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0: Hola, ¿qué tal? ¿Cómo andan? Bienvenidos, bienvenidas una vez más a Infobae al Amanecer. Somos los madrugadores de Infobae en vivo a las 7 en punto de la mañana hasta las 9 nos quedamos acá, pero siempre lo digo en esta propuesta renovada y tan linda de Infobae en vivo 2026. Hay programación sin solución de continuidad hasta las 9 de la noche, ¿eh? Así que espectacular lo que hay en este, justamente en este año, tanto en YouTube, nos puedes ver desde cualquier parte de Argentina y del mundo, pero en el AMBA, en la región más poblada de la República Argentina, también nos podés seguir si estás en movimiento, cosa que es bastante posible en estos horarios. En FM 97.1, ese es el dial que, si ya no te lo agendaste, no entiendo nada, así que te vamos a dar otra oportunidad para que lo hagas en la vieja radio del auto o quizás en alguna radio de casa, ¿eh? Soy Nacho Girón, acá está Luciana Rubinska, acá está Belén Escobar y estamos los tres esperando el amanecer. Este horario es, lo decimos todos los días, ¿eh? Es fantástico porque atrás nuestro la escena es de película, les contamos a los que están en la radio, porque está recién con mucha timidez asomando el sol, ¿no?
1: Exactamente, y además con una ciudad que todavía está durmiendo. Tengo una propuesta para hacerles.
0: A ver.
1: Una propuesta a ustedes.
0: Si es salir, ya te digo que sí.
1: No es salir. Ah. Bueno, en realidad es afuera. Pero no es salir exactamente. Tengo una propuesta para mejorar la ciudad.
0: A ver.
1: Ayer fui al cardiólogo de chequeo, le mando un beso grande a Nicolás González.
0: Los rubianiscas se pueden poner contentos.
1: Estamos bien,
0: Hay bobo para el rato.
1: Sí, sí,
0: bien,
1: porque perfecto. Viajo al Mundial, entonces me hago todos los chequeos previos antes del viaje. Venía manejando por Avenida Córdoba. Toda una osadía en hora pico, porque sí. Recuerden que yo soy una rookie, soy una joven que maneja hace un par de meses nada más.
0: Córdoba es intensa a nivel tráfico, ¿eh?
1: ¿Y qué características tiene la Avenida Córdoba, sí, entre otras características? Muchísimas motos.
0: Sí.
1: Por la izquierda, por la derecha, sí, por adelante.
0: Además,
1: por
0: hay
1: atrás.
0: Un carril vedado que a veces no puedes entrar porque solo para bondi. Uy, ya me la veo venir. Hay para bondi y para taxi, ¿no?
1: Claro. Entonces me pregunto, si hay para bondi, si hay para taxi.
0: Sí.
1: ¿Por qué la bicisenda no la destinamos a las motos? Me pregunto y lo propongo. La bicisenda en la ciudad de Buenos Aires en la semana prácticamente no se usa, no sé cómo lo viven ustedes, pero ayer, chequeándolo y aparte transitando un gran tramo de la Avenida Córdoba, hay una bici cada 10 cuadras. ¿Por qué no destinamos ese carril exclusivo para las bicicletas, que sean para las motos y que entre ellos se pasen, vaya uno para adelante, otro te hagan picada, no sé? Pero nos enloquece a nosotros los que intentamos tener coherencia y buena conducta en el manejo.
0: Te voy a adelantar lo que te va a pasar a lo largo del día. Vas a vivir un calvario por lo que acabas de decir. Un calvario, ¿eh? Prepárate, ya le salen los colmillos a Belén Escobar, que es de ciclista. No, porque claro, te van a saltar todos. A decirte, no, pero no importa, y si no, ¿por dónde vamos nosotros, no?
1: ¿Nosotros?
0: Igual es verdad lo que decís, nosotros los ciclistas, ¿no? Es verdad lo que decís, que muchas veces la ves medio vacía, lo que pasa es que, claro, tenés que, si va a moto, anulás, en tu propuesta, anulás bicicleta, ¿o no?
1: Bueno, la bicicleta,
0: porque
1: como
0: si
1: pasa
0: no, la moto
1: en otras
0: te pasa
1: calles,
0: por encima.
1: Tendrán que ir en la calle, o tendremos que pensar una alternativa, pero me parece que la complejidad de las motos en la ciudad de Buenos Aires es superior a la cantidad de bicis que se usan en esta ciudad. Por ahí hay otras ciudades que son mucho más utilizadas.
0: También el problema...
1: Quiero escucharlos. ¿No me parece una buena propuesta?
0: Escobar,
1: ¿una senda especial para motoqueros?
2: No, tu planteo es parte de alguien que no usa bicicleta, claramente. Porque quienes usamos bicicleta padecemos estar en el medio de la calle, porque aunque vayas a un costadito, te tocan bocina, te insultan solamente por existir.
0: Yo sabía
2: así
0: que le ibas a tocar el corazón con esto.
2: A fondo con los ciclistas, de ninguna
0: para.
2: Manera. Somos muy perjudicados, somos los más vulnerables.
0: Te quiero
2: en la
0: decir
2: calle.
0: Algo para matizar y compensar, pero decile a tus amigos los ciclistas que usen, ya que tienen un carril exclusivo, la bicisenda que corresponde. Porque muchas veces me pasa de, che, tenés la bicisenda ahí. Y está yendo por la calle haciendo zigzag. Usate, pido por favor, tu carril exclusivo,
2: y
0: ¿no?
2: Siempre hay alguien. Pero no, justo nos pagan por pecadores, sí, es la frase.
0: Y
2: siempre
0: meto,
2: hay alguien.
0: Meto un paréntesis. Muchas veces el moto promedio quiere adelantar velocidad y espacio y se mete, que hoy es ilegal, se mete por la bicisenda. Y genera unos casi accidentes muchas veces, medio dramáticos, porque claro, se mete con mucha velocidad por un carril que no es de él. Ni de ella, ¿no? Es de
2: totalmente.
0: Es de la
1: pero
0: misma.
1: Yo no estoy en contra de los que usan la bicicleta. Lo que
2: no,
1: digo,
2: los querés exterminar, básicamente.
1: No, mirá.
2: Porque mandarlos al medio de la Avenida Córdoba es
1: no,
2: lo mismo
1: no,
2: que...
1: No, puede ser a un costado y tendríamos que rediseñarlo.
2: Sí, y sabes cómo te levantan, ¿no?
1: Pero durante años los que manejaban bici no tenían su bicisenda.
2: Bueno, pero hemos progresado.
1: A los datos me remito. No se usa la bicisenda en la semana. Se usa muy poquito. O sea, no es que sea algo que a mí se me
0: ocurre. ¿Pero vos la anularías durante la semana, de lunes a viernes, y la habilitás los fines de semana?
1: O pongo horarios.
0: Yo para entender la propuesta del proyecto de ley.
1: Mi propuesta es que los que van en moto, los motoqueros, tengan su senda motoquera. Eso es lo que propongo.
0: Haces?
1: Y bueno, que haya
0: entender,
1: hay gente que está especializada y que puede pensar
0: pará,
1: algo superador.
0: Un carril de bicicletas, un carril de motos y el resto para los autos. Creo que tu solución te va a terminar complicando.
1: No, yo lo de las bici, bueno,
0: vas a tener menos espacio,
1: lo dejaría en stand-by.
2: En el medio tenés
1: que
2: colectivos.
1: Si tengo que sacrificar algo, prefiero que las motos vayan en un carril aparte o que haya más control, que esa también es otra posibilidad. O sea, que no puedan ir metiéndose entre los autos. No paro de ver accidentes de motos y de verdad complejiza muchísimo para los que viajan en otras motos, para los que viajan arriba del auto, porque además se multiplicaron en los últimos tiempos las motos.
0: Es verdad lo que decís, que el motoquero es bastante imprudente. Perdón los que están del otro lado, yo sé que estoy generalizando, que es lo que no me gusta que hagan con nosotros. Pero la verdad es que entre que es un tipo de vehículo realmente ágil, van haciendo mucho zigzag y peligro. No sé honestamente si eso se soluciona con un carril exclusivo. Digo, estaría bueno tener un poco de educación vial, pero es verdad que es un calvario, ¿no? Digo, yo que soy automovilista hecho y derecho, uso bici también, pero no me subí una moto en mi vida. La verdad que un poco estás adentro del auto y los terminás odiando a los zigzagueros. Aparte van con la bocinita.
1: Pero yo
0: te digo,
1: a los números me remito, a las estadísticas. Busquemos las estadísticas de la cantidad de bicicletas que se utilizan, de cómo se utiliza ese carril de bicisenda, que estuvo pensado para, me parece a mí, en su momento, para una ciudad que hoy no adquirió el uso de la bicicleta tan frecuentemente como otras, donde sí están todo el tiempo arriba de la bicicleta.
2: Lo que se ha dado en los últimos meses es un fenómeno de récord de venta de motos. Acá lo hemos planteado en Infobae al Amanecer. Desde la cámara que agrupa al sector, consideran que hay un fuerte incremento porque, por ejemplo, hay mucho cuentapropismo, muchas personas que lo usan como medio de trabajo. Entonces, a diferencia de la venta de autos que muestra señales mixtas, las ventas de moto vienen en niveles históricos. Entonces, lo que hemos visto también en el último tiempo es una abundancia de motoqueros o de personas que manejan motos que no se había visto nunca.
0: Y de aplicaciones que usan moto que a nosotros nos han salvado más de una vez. Yo, por ejemplo, me da un poquito de miedo, pero muchas veces tengo mucha rosca pegada, tipo una a la una, otra a la 1:30, otra a la 12:15. Si no dejo el auto y me tomo una aplicación con de esas que viene el señor con el casquito y viajás, no llegás. Es una linda.
1: Un utilizador frecuente.
0: Para esa situación. Es un poco raro, ¿viste? Porque me pasó la primera vez, creo que a vos alguna vez te lo he contado, que pedí mi primera moto por aplicación en la vida. Claro, llega un niato que vos no conocés, no te saluda, te tira un casco en la mano y vos de repente lo estás agarrando la panza. Entonces yo le hablaba, digo, bueno, ya que vamos a vivir esta situación íntima, conozcámonos un poquito. Y no me respondía.
1: Sí,
0: ¿no?
1: Yo suelo hacer bastantes preguntas, pero en este caso no.
0: Y lo acabas abrazando.
1: Alguien lo tenía que decir y se dijo. Los motoqueros complican el tránsito en la ciudad de Buenos Aires y hay que pensar una solución para la buena convivencia vial de todos los que vivimos en la City porteña. Alguien lo tenía que decir y se dijo. Mi propuesta puede ser superadora, obviamente debe ser superadora, es que la bicisenda, donde van las bicicletas, que no se utiliza como uno hubiese esperado, sea destinado para los motoqueros.
0: Bueno, atención a la propuesta de Luciana Ruizca. Yo aviso ahora un día tuyo complicado.
1: Lo sé.
0: Te vamos a bancar.
2: Asociación de bicis anónimas.
0: Te vamos a respaldar, pase lo que pase, en la República Argentina. Pero me gusta que planteemos polémica.
1: Voy a hablar, mira, con los chicos que andan en bici, que trabajan en una aplicación, que me los cruzo siempre acá, sobre Avenida Humboldt, y les voy a decir qué es lo que yo estoy pensando y que ellos me cuenten cuáles son sus problemas en la calle. Para, bueno, entre
2: y te
1: todos,
2: van a decir los automovilistas.
0: Mejor, ¿no? Sí, claro.
2: Porque realmente el tema es un drama lo que vivimos.
0: Que van a saltar los de las bicis a decir, bueno, ¿y yo por dónde voy?
1: Claro.
0: Y vos vas a decir, bueno, pero vi 10 sobre 100 motos.
1: Venís en auto,
0: pero necesito moverme.
1: No venís en bicicleta. No,
2: bueno,
1: te vas en auto.
2: Me complica un poco venir a las 5 de la mañana en bicicleta.
1: Bueno,
2: o sea,
1: pero
2: tengo
1: por
2: la
1: eso.
2: Posibilidad de ir en el auto, ¿cuál es el problema?
0: Pero hay mucha gente que usa la bici para.
2: Todo el día la uso después.
1: Sí, pero no la usas todo el tiempo.
2: No, a la tarde la uso todo el tiempo para moverme.
1: Pero para tu trabajo venís en auto.
2: Bueno, porque por mi trabajo vengo vestida, peinada, o sea.
1: A lo
2: hay
1: que me refiero
2: cuestiones.
1: Es que vos el auto lo usás siempre. La bicicleta lo usás excepcionalmente, o bueno, ponele que vos me decís que a la tarde hace todo lo mismo.
2: Depende de la actividad del día.
1: Bueno, mitad y mitad. No todos los que usan auto usan bicicleta. Ahí es donde hay disparidad. Entonces hay un carril exclusivo. Igual yo no comparo con el que usa auto y el que usa bicicleta.
0: No, si hay carril exclusivo para una cantidad de gente que no es tan masiva como se habrán
1: imaginado. De verdad. Entiendo, porque esto me conciencia ahora. Porque yo estoy manejando y además de que tomo conciencia de esto, de las motos que me vienen por izquierda, por derecha, o hay que de verdad pensar otro tipo de código de convivencia, también observo permanentemente las bicisendas, justamente porque para doblarse complejiza, tengo que mirar para el costado, para atrás, re complicado. Y cada vez que miro no hay nadie. Entonces digo, bueno, por un lado es un alivio y por otro lado digo,
0: hablar con mucho cuidado.
1: Por ahí hay que repensarlo.
0: Hay que hablar con mucho cuidado. Me gusta porque son todos los disparadores que van saliendo gracias a que Lu Rubisca se subió a un auto hace poco tiempo y nos va trayendo sus anécdotas de cosas que por ahí los que manejamos hace más tiempo ya nos habíamos olvidado y lo tenemos incorporado. O sea, esa fauna, yo ya ni me peleo porque, bueno, es parte del paisaje.
1: Lo asimilás, lo
0: naturalizás. Y se va a venir, viste que yo te adelanté y lo último que decimos sobre esto, hace un tiempo, con mucha cautela y respeto, te dije, che, en breve vas a tener tu primer choque. Sí. También en breve vas a tener tu primer incidente con una moto.
1: Sí,
0: Viste, va a pasar y todo lo que nos ha pasado es un momento de tensión porque encima el moto... Ese hablador, ¿viste? No es que se baja un cambio y dice, no, y la verdad que venía en zigzag. No, no, te la discute.
1: Ah, sí, te la discute.
0: Te la discute.
1: Bueno. Sí, no respeta. Pero ahí no es en contra, reitero, no es en contra de los motoqueros, pero un poco sí.
0: Sí.
1: Porque hay que decirlo, se creen los dueños de la calle y tiene que haber un orden. Yo acá no culpo a nadie, no es que le apunto a un sector o le apunto al gobierno de la Ciudad de Buenos Aires. Creo que hay que pensar diferentes alternativas y soluciones para que en este tipo de ciudades donde se ha multiplicado el uso de la moto, podamos convivir de mejor manera.
0: No, aparte esto mismo se replica en ciudades grandes, ¿eh? Yo he visto bicisendas en Rosario hace poco, en la capital de Córdoba. Digo, es un tema que donde hay mucha gente, obviamente, bueno, hay que hacer convivir a todos de una manera que muchas veces no es justa del todo.
2: Sí, no, y ser más rigurosos con los controles, quizás, ¿no?
1: Total.
2: Parece que la solución no es que los más vulnerables queden sin carril, sino que haya más controles para quienes no cumplen con las reglas.
0: Bueno, la polémica está planteada, seguramente acaba ya está apareciendo un poco de gente en nuestro chat. Recuerden que también nos pueden mandar mensajitos a ese número, se los digo a los que están en radio, 113-500-0057. Y ya hay una encuesta publicada. ¿Quién se comporta peor en la calle? Atención, motos, autos, peatones, ciclistas. Está, bueno, por ahora liderando el ecosistema de las motos, ¿no? Con 50% de los votos, más o menos. Lo vamos a ir actualizando. Yo creo que corren de atrás los motoqueros y le pedimos disculpas anticipadamente al motoquero o motoquera que cumple las normas. Creo que son el 10% del total. Pareciera. Pero bueno.
2: El INDEC de Nacho.
0: El INDEC de Nacho me da, hace mucho, el manejo de los 17 años, me da que el comportamiento es extremadamente imprudente de las motos. Y después también hay un par de ciclistas que quieren instaurar una dictadura de las bicicletas y que te pasan por encima. Por ahí estás doblando. Le hiciste la seña que vas a doblar e igual te putean. O sea, también besitos para
2: ellos. Se están metiendo con agrupaciones que son muy solidarias y hay mucha hermandad.
0: Sí,
2: así que...
0: sí, pero pará. Pero a veces las bicicletas también se sientan los dueños de la calle. El otro día dejé pasar a una persona muy amablemente y como que no entendimos quién pasaba primero. Bueno, acelero y paso.
2: Y así
0: me recontraputeó, pero flaco, acabo de dejarte pasar.
2: Hay de todo en la calle.
0: Sí, por eso, no.
1: La calle...
0: Y también el automovilista es bravísimo, ¿eh?
2: Y además es el que está en mejores condiciones en el sentido de que es el más grande.
0: Sí.
2: Vos me tirás el auto, yo estoy en bicicleta o en moto, ¿y quién tiene la de
0: Es
2: carrera?
0: Estadístico. Pero ayer, eso, solo esto, ayer estaba por entrar a una rotonda y ningún auto me dejaba entrar. Y entonces vos ves más o menos el promedio de la Argentina, ¿viste? O sea, pasa uno y respetuoso, hasta que encontrás uno bueno que los hay un montón y te dice, lucecitas, pasa, y sí, maestro, en algún momento me tengo que meter.
1: No, y por eso viste que a mí me encanta contar ese tipo de historias donde está la solidaridad por encima de todo, porque me parece que la realidad que se vive a veces en las calles, la dictadura de la calle, no es lo que representa a toda la sociedad. Por eso te juro que voy matizando con algunas lindas historias que me hacen ver que se puede vivir... de otra manera, hay que pensar... ¿De qué te reís?
0: Ya me río porque, como he dicho otras veces, el chat de YouTube, el Infobae del Amanecer, se ha convertido en el patio de un penal. O sea, en este momento están todos contra todos.
1: Ah,
0: o sea,
1: se perdió la paz
0: entre motos, ciclistas...
2: Desde muy temprano.
0: De automovilistas. Es muy temprano para que se maten tanto. Les pido, por favor, como siempre digo, otra de mis frases en la vida es arriba la cintura. Todo debajo de la cintura, nada. Con respeto, por favor, porque ya estoy viendo algunas cosas que me hicieron
1: reír. Yo los quiero leer, ahora me...
0: Bueno, les queremos contar que estamos en 8 grados de temperatura en el AMBA. La máxima es... más baja que ayer, que la verdad que estuvo muy agradable la tarde, 18 grados. Hoy la máxima es 15 y les vengo adelantando que acá en el área metropolitana, en el área más poblada de la República Argentina, se viene una semana más o menos parecida, ¿no? Sol, alguna nubecita que puede estar de fondo, pero en general frío y sol. Frío y sol durante toda la jornada y sin probabilidad de lluvias, al menos hasta el fin de semana. Después vamos a actualizar qué dice el Servicio Meteorológico Nacional para el fin de semana largo. En cuanto a tránsito, cargado a los accesos, como siempre hasta ahora, sin grandes problemas, pero hubo un choque en Santiago del Estero y Garay, en Constitución, entre dos autos, y en la autopista del Oeste, kilómetro 24, sentido a Capital, hay una reducción en el carril derecho por choque entre moto y auto. Así que, bueno, en esos dos lugares puntuales quizás algo más de atraso, después lo lógico para esta hora. Tenemos muchísima información por delante hasta las 9 de la mañana, esto recién arranca y ya se puso caliente el programa. Imagínense cómo se llegará a las 8.55 cuando entre Gonza Sánchez. Dicho todo esto, estas que vienen a continuación son las claves del día.
3: Aquí no ha pasado nada. El presidente Javier Milei negó tensiones reales dentro de La Libertad Avanza y calificó los rumores en redes como prefabricados. Respaldó a Martín Menem y destacó su vínculo personal con Santiago Caputo.
4: O sea, no es real. La interna no es real, ¿significa eso?
5: Eso que generó esa controversia el fin de semana, sí, es algo que está prefabricado para generar un problema.
3: 250 mil pesos en servicios. La familia necesitó casi un cuarto de millón de pesos en mayo para cubrir luz, gas, agua y transporte en el área metropolitana de Buenos Aires. ARCA cambia de estrategia judicial. El organismo resolvió no apelar más los fallos que eximen a jubilados del pago de ganancias, modificando la postura del Estado frente a los reclamos previsionales. Detuvieron a un alumno armado en Córdoba. Un adolescente de 14 años fue arrestado con un revólver calibre 22 en una escuela secundaria en el barrio Centroamérica. La policía secuestró el arma y un celular tras el aviso de las autoridades. Boca igualó 1-1 ante Cruzeiro y se jugará su clasificación a octavos de la Copa Libertadores en la última fecha. Miguel Merentiel adelantó al Ceneice y La Raposa empató con el tanto de Fagner. Y en la última jugada, el dueño de casa reclamó un penal por mano de Lucas Romero. La visita terminó con 10 futbolistas por la expulsión de Gerson.
0: Y vamos a meternos con la primera información de actualidad política del día. Ya les aclaro, en un rato vamos a volver a hacer doble clic obligadamente en las internas del gobierno. Queremos arrancar por otro lugar, pero las internas van a aparecer y les voy a ya adelantar por qué. Porque el propio Milei, como veían recién, se ha metido en esa interna, se estaba esperando alguna manifestación pública al respecto. Y después de las palabras y las declaraciones de Milei, hubo más repercusiones en el ámbito de los streaming libertarios y de todo lo que tiene que ver con la digitalidad libertaria. Así que en un ratito aparece esto. Mientras tanto, lo que les queremos contar en esta mañana es que el propio Javier Milei, que a veces está más callado y a veces asoma más la cabeza para defender a su propio gobierno, a su propia gestión, justamente está haciendo eso en estos días y nos confirmaban esa voluntad desde la propia Casa Rosada. Milei se carga al hombro la defensa de su gobierno, mientras, por supuesto, siguen los problemas. Obviamente, cuando uno habla con el gobierno, lo que te dicen es, bueno, hay que destacar antes que nada la estabilidad macroeconómica, porque ha pasado de todo a nivel político, ni hablar el caso Adorni, también algunas complicaciones en los últimos meses a nivel microeconómico, podemos decir la inflación, que ahora empezó a bajar, pero venía de 10 meses de alza, y aún así la acumulación de reservas sigue. Aún así, el dólar sigue más o menos en los 1.400 dólares, 1.400 pesos. Aún así, también te agregan, no hay disturbios en las calles, ni demasiadas complicaciones sociales como para poner sobre la mesa, al menos masivamente. Y así tiene un largo etcétera de cuestiones que me parece justo poner sobre la mesa en cuanto a, bueno, no miren solo lo negativo, miren también lo que está funcionando. Dicho eso, el gobierno es consciente, sobre todo por ahí un ala más racional que está preocupado por el devenir de algunas cuestiones, que mira de cerca a ver cuándo, y lo hemos dicho muchas veces acá, logran agarrar el volante de la conducción política del todo y no ir atrás de los problemas como viene pasando en el último periodo. Antes que nada, quiero que, porque les estoy contando que es el propio Milei el que se carga al hombro la defensa de su gobierno, escuchen al presidente argentino en el día de ayer, en un evento que se produjo en el Malba, en este caso acá, en el corazón de la ciudad autónoma de Buenos Aires, con esta metáfora. ¿Qué pasa si viene un marciano a la República Argentina y se encuentra con esta Argentina liberal libertaria?
6: ¿Qué pasa si de repente llega un marciano a la Argentina? ¿No? Digamos, ¿cómo sería el ejercicio? Y el marciano quiere saber cómo está la Argentina. Bueno, puede, en primer lugar, ver la política desde los hechos, ¿no? O sea, lo concreto, los datos duros. Entonces, para ver qué medidas se está tomando y los resultados, ¿qué hace? Mira el boletín oficial y mira básicamente los números. Cuando hace eso dice, bueno, pero esta reconstrucción de este país es maravillosa, este país está en el camino que en 30 años va a ser una de las principales potencias mundiales. Bueno, ese es un ejercicio. El otro ejercicio se pone a mirar la televisión y a leer los diarios. Seguramente cree que estamos a punto de entrar en el peor de los infiernos. Creo que nunca en la historia se produjo una divergencia tan grande entre lo que dicen los medios y los datos.
0: Bueno, allí estaba la defensa de Javier Milei. Viene reiterando ocasiones, en este caso metió a los marcianos, pero digo, en distintas ocasiones, con aristas variadas de su gobierno, más o menos la misma idea, ¿no? Esta concepción que tienen en el interior del oficialismo, en los pasillos del poder, como lo llamo yo, donde marcan es muy distinta la visión que vemos nosotros mismos desde la política liberal libertaria sobre lo que está pasando en la República Argentina y cómo la estamos reconstruyendo, después dicen ellos, del pésimo gobierno de Alberto Fernández, y otra cosa es lo que ve el círculo rojo, llámese por supuesto el empresariado y su enorme mayoría, dice el gobierno, ni hablar los medios, los economistas y un largo etcétera, por supuesto, de actores. Así que vamos a ver a un Javier Milei que en los próximos días seguirá cargándose él mismo a través de distintas manifestaciones públicas la defensa de su gobierno. De hecho, ya les adelanto que la semana que viene, que por supuesto va a incluir el feriado del 25 de mayo, Día Patrio en la República Argentina, habrá otra reunión de gabinete donde estará Milei, habrá otra reunión de mesa política donde en general Milei no va, pero por supuesto baja sus ideas para seguir de alguna manera avanzando en su plan legislativo y algunas reformas que se vienen, que ya vamos a ir contando algunos detalles a medida que nos lo vayan dando. Claro, todo esto convive por supuesto con problemas que todavía no están cerrados. Ahora vamos a hablar de Manuel Adorni, pero justo todavía sigue un poco la estela que generó la marcha federal universitaria, en paralelo, ayer lo contábamos, a una marcha federal, pero del área de la salud y los hospitales públicos en la provincia de Buenos Aires. Hay una voluntad del gobierno, me decían en las últimas horas, cerca de Sandra Petovelo, de la ministra de Capital Humano, de empezar a acercarse a las universidades públicas a ver si pueden retirar una demanda que han presentado y que está escalando hasta la Corte Suprema de Justicia de la Nación. Tiene dudas de cómo se va a comportar el máximo tribunal del país, el gobierno, con respecto a este tema. Entonces, ante la duda, quizás los empiezan a llamar a los miembros de las universidades públicas nacionales para ver si hay algún indicio, inicio de acuerdo, un lugar de donde tirar del hilo para empezar a construir algo. Parece difícil porque las relaciones están muy rotas, pero nosotros contamos esta semana que Milei apareció el lunes de sorpresa en una universidad privada como fue la Universidad de San Andrés. Y fíjense esto que pasó, y se los voy a contar a los que están en radio, en FM 97.1, cerca de 200 profesores de esa universidad publican el siguiente comunicado o la siguiente carta que dice: los abajo firmantes, y son más de 200, profesores e investigadores de la Universidad de San Andrés, en ocasión de la visita del presidente de la Nación a nuestra Casa de Estudios, reafirmamos nuestro compromiso con el sistema universitario argentino. Reivindicamos el rol indispensable de las universidades nacionales y del sistema científico-tecnológico público en el desarrollo del país y reclamamos el pleno cumplimiento de la Ley de Financiamiento Universitario sancionada por el Congreso de la Nación. El diálogo entre el sector público y privado es parte constitutiva de nuestra tradición universitaria y siguen opinando sobre la cuestión. Y mira, ponete la siguiente parte del comunicado, porque lo que quiero que veas sin leerlo es la enorme cantidad de nombres, y hay más, que aparecen precisamente firmando este comunicado de la propia universidad que recibió a Javier Milei, recuerden, en una cátedra que comanda, en términos macroeconómicos, de eso se trata esa cátedra, el que le dice Milei el coloso, Federico Sturzenegger, el ministro de Desregulación. Así que fue una de las cuestiones, por supuesto, que llamó la atención en estas últimas horas, como sigue llamando la atención las novedades en el caso Adorni. Dicen en el gobierno que no creen que el juez Ariel Lijo lo llame al jefe de gabinete a una declaración indagatoria, pero sí se siguen acumulando temas que todavía Adorni no ha explicado, porque en esto quiero ser muy claro, pese a las presiones públicas del sistema político en general, pero particularmente, por ejemplo, de Patricia Bullrich dentro del gabinete, Manuel Adorni hoy, a 20 de mayo de 2026, cuando este escándalo arrancó el 10 de marzo de este año, todavía no ha presentado los papeles. ¿Qué te dicen cerca de Manuel Adorni? Nosotros lo consultamos todos los días, créannos. Antes del Mundial, faltan 22 días, antes del Mundial llegan los papeles. Pero, por supuesto, cada día que no llegan los papeles, bueno, es un problema que se extiende. ¿Saben quién habló de esta cuestión? Que no aparece todo el tiempo, pero cuando aparece, aparece con sus dardos envenenados. La señora Victoria Villarruel, la vicepresidenta de la República Argentina, que dijo esto.
7: Yo no participo de ninguna pelea, desarrollo mi labor en el Senado de la Nación y las explicaciones las tiene que dar el presidente, su hermana o el resto de las personas que estén mencionadas. Yo no tengo nada más que decir que hablar por mis hechos, que son dirigir el Senado de la Nación, ahorrar el dinero de los argentinos. Yo me mantengo siempre con mucho respeto hacia la sociedad y hacia todos los sectores. Por supuesto, si a mí me lo llegaran a faltar, igualmente no voy a responder con faltas de respeto. Siempre creo que la convivencia en sociedad debe ser basada en el respeto, así que de eso tienen que preguntarle.
8: ¿De Adorni qué piensa Victoria de Adorni, por ejemplo?
7: No sé, que estamos esperando todos la declaración jurada de Adorni.
0: Perdón que me ría, pero digo, va construyendo una frase y tira esto sobre el final. Estamos esperando toda la declaración jurada de Adorni. En este caso sí, casi... palabras textuales que coinciden con las de Patricia Bullrich, que también obviamente está en el Senado, es la jefa de bloque de los Violetas en la Cámara Alta, obviamente con muy poca relación con Victoria Villarruel, pero fíjense cómo por un lado y por el otro terminan coincidiendo con este pedido de que los papeles lleguen. Todavía los papeles no llegaron de vuelta, dicen que pronto van a llegar, pero se ha estirado bastante este asunto. Y cierro así esta primera parte política. Mientras tanto, la política en general, no solo el oficialismo, que tiene sus matices, ya vamos a hacer doble clic sobre eso, sino también todo el espectro opositor, que es muy variado, tenés opositores mucho más duros que no quieren saber nada con el gobierno, opositores que los miran de reojo pero sienten que la Argentina votó un cambio y que hay que tener paciencia, y opositores, por supuesto, que prefieren estar callados. Pero es interesante escucharlo, sobre todo cuando líderes importantes, populares, masivos en sus declaraciones, que rebotan mucho cada vez que hablan, opinan. Y vino acá, a esta casa, a Infobae en vivo, en el programa de Gonza Sánchez, Elisa Lilita Carrió, sentada acá, en este mismo escritorio. Fue muy interesante realmente esa nota. Y me quedo con este párrafo cuando le preguntan por la actualidad y el futuro de Milei. Algunas reflexiones de Lilita, en modo más, si se quiere, filósofa.
9: ¿Pero cómo tenés tanta certeza de que Milei no tenga un nuevo mandato con tantas herramientas sofisticadas que están utilizando?
10: Por su carácter. Ah. Porque él está... Él está destruyéndose a sí mismo. Él no puede con sí mismo. Él no es justificable lo que hace. No es justificable lo que dice, porque la violencia de la palabra es la peor de las violencias. Pero él está emocionalmente muy mal.
0: Ustedes saben que pone en palabras lo que muchos en privado tanto del oficialismo, y que me consta que lo quieren a Javier Milei, lo respetan, desean lo mejor, como ni hablar la oposición más dialoguista y la oposición más dura, ¿no? Cierta preocupación por ver a Javier Milei constantemente enojado, constantemente peleado con la realidad, constantemente viendo conspiraciones en los medios, en la justicia, que no decimos que no existan, pero las extiende a los 360 grados alrededor suyo, pensando que hay, por supuesto, gente que lo quiere atacar y voltear, según sus palabras, todo el tiempo. Entonces, es interesante escuchar también estas reflexiones, sobre todo cuando hay dirigentes que se animan a hablar en voz alta, porque muchas veces lo que nos hacen llegar son opiniones, incluso el mismo oficialismo, pero como se dice en nuestra jerga, off the record, sin que puedas dar el nombre. Acá, en este mismo estudio, insisto, Elisa Lilita Carrió decía eso, por supuesto, y queríamos destacarlo. El presidente, entonces, Javier Milei, haciéndose cargo justamente de la defensa de su gobierno, en un momento que ellos mismos admiten es complicado, pero quieren hacer todo lo posible para que afloren las buenas noticias y destacarlas así como corresponde. Obviamente vamos a seguir este tema y a contarles cómo continúa la semana precisamente de Javier Milei. En un rato lo adelantamos, pero lo reitero, nos metemos en la interna del gobierno, ¿eh? Karina Milei versus Santiago Caputo, capítulo número 1000, y muchas novedades de esta misma madrugada, ¿eh? Que probablemente si recién arrancás el día, la jornada, te hayas perdido, así que las tenemos para ustedes en un ratito nada más. Recuerden que siendo las 7:31, estamos en 8 grados de temperatura, está despejado el día, la verdad que está agradable, con una máxima de 15, va a estar más frío que ayer. Pienso, si nos vamos metiendo en los temas políticos, el frío que vamos a pasar con Belén Escobar hoy, que a las 9:30 de la noche, otra vez muy tarde, vamos a ir a la cancha de River a disfrutar nuestro River en la Copa Sudamericana, ¿no?
1: Exactamente, porque hay fecha.
0: Contra un equipo que no había escuchado en mi vida, sinceramente.
1: Claro, bueno, pasa que en la Copa Sudamericana en general aparecen algunos equipos que habitualmente no están en la agenda de todos, porque se

0: juega para el Cruzeiro, que podría haber modificado el cierre del partido y el resultado. Dicho esto, Boca tuvo un buen primer tiempo generando muchísimas situaciones y sabiendo que, si bien el cuadro está algo complicado porque está muy apretado, depende de sí mismo. O sea, ¿era mejor ayer que Boca hubiese ganado? Obvio que sí. Pero el empate, más allá del enojo que le deje a los hinchas de Boca sentir ese perjuicio, y al propio Paredes, que de hecho se ha expresado en relación al árbitro y al VAR, la realidad es que en la última fecha Boca, si gana, se clasifica. Y es más, hasta puede quedar primero. Todo esto tiene que ver con una cierta variable de combinaciones de los diferentes equipos, porque además hay partido el jueves que también podría modificar la situación de Boca. Dicho esto, Cruzeiro hoy está liderando el grupo D con 8 puntos, pero detrás está Boca con 7, al igual que Universidad Católica, y en el último lugar está Barcelona de Ecuador. Así que hay que estar muy atentos para lo que ocurra para la próxima semana, pensando en la posible clasificación con esa tranquilidad, que depende de sí mismo, que para eso deberá ganar, y con esa victoria ya no estará mirando otro tipo de resultados. Pero bueno, hay mucho enojo, el gol lo hizo Merentiel cuando se abría el partido y después termina complicándose esta situación por el empate de Cruzeiro y por algunas decisiones arbitrales que para los jugadores e hinchas de Boca hubo perjuicio, sobre todo por el tema de la mano.
1: Ahí es muy linda siempre la Copa Libertadores, porque tiene estas cuestiones, ¿no? Por ahí venís bien y te complicás y después terminás sufriendo al final, pero qué bella competencia, por favor, lo quiero decir, porque todos los que somos fanáticos, fanáticas del fútbol, es quizá la competencia que más disfrutamos, ¿no?
0: Pero claro que sí, es la competencia internacional la más importante. Llevando un poco a lo que han sido los resultados del día de ayer, porque no solamente, obviamente, estuvo Boca dentro del escenario, en esta Copa Libertadores tenemos que hablar de otro clasificado a la siguiente instancia, que es Rosario Central, que no tuvo ningún tipo de problema para superar a Universidad Central, nuevamente con Angelito Di María convirtiendo, siendo el estandarte de un equipo que se quedó sin final, pero que está haciendo en los últimos años muy buenos campeonatos, junto con Independiente Rivadavia de Mendoza, el otro que ya se había clasificado de los dos equipos argentinos en esta instancia de Libertadores. Otros resultados que incluyen a argentinos: el de Platense lamentablemente terminó perdiendo frente a Independiente Santa Fe, podría haber asegurado su clasificación, el equipo calamar, que de todas maneras está teniendo una muy buena performance. En relación a la Copa Sudamericana, terminó cayendo Barraca Central 2-0 frente a Audax Italiano. Montevideo City Torque superó a Deportivo Riestra, empató Tigre ante América de Cali, y para hoy, como bien decías, Nacho, el plato fuerte, sobre todo para los hinchas de River, en una semana de muchas y muchas definiciones, va a haber Copa Libertadores y Copa Sudamericana. 21-30 frente a Bragantino, el equipo que vos no habías conocido, pero que tiene algunos antecedentes más que otros equipos, ¿no? Que de repente también aparecen y nos dejan boquiabierto, por ejemplo, Independiente Petrolero, pensando en otros clubes de esta instancia de Copa Sudamericana. Y en Libertadores va a estar jugando Estudiantes de La Plata, lindo partido frente a Flamengo, casi que un clásico en los últimos tiempos, a partir de las 9:30 de la noche. Lanús lo hará frente a Liga de Quito, los equipos argentinos que van a tener competencia en el día de hoy. También Copa Argentina, Talleres frente Atlético Tucumán. Bien. En un ratito, algunos detalles de lo que va a ser el equipo que va a elegir el Chacho Coudet para hoy, y obviamente pensando la gran final de la Liga Profesional de Fútbol el próximo 24 a las 3:30 de la tarde en el Mario Alberto Kempes.
1: Pero claro, ese es un horario, 3:30 de la tarde, no como de que no sé si iría a la cancha a 9:30 de la noche.
2: Claro, pero día de semana 3:30 ahí también complicado.
1: Para mí,
2: pero
1: día de semana tiene que ser a las 8.
2: Sí, te iba a decir.
1: ¿Vamos a cerrar un 8? ¿7:30?
2: Sí,
1: ¿no?
2: Sí.
1: Pero bueno, pese a la presión pública que estamos ejerciendo acá desde la bella pantalla de Infobae, obviamente no nos dan bola y siguen poniendo los partidos tarde. Pero allí estaremos, obviamente, alentando y haciendo crecer la pasión. Sí. Qué lindo es el fútbol, pero que viva el fútbol, ¿no?
0: Y que River, que sí gana, se asegura el primer puesto.
1: ¿Qué te parece?
0: Entonces se le empieza a enderezar el panorama, que desde lo futbolístico tuvo algunos traspiés, pero de pronto hoy puede quedar primero, ni más ni menos que en su grupo, y el fin de semana consagrarse campeón.
1: Sí. Ojalá que sí. No vamos a agregar nada más por las dudas para no ser Jetta.
2: No, hay que usar la frase de si pasa lo que todos creemos que pase, como en el Mundial, ¿viste? No hay que decir esa palabra.
1: Decís Mundial y no falta nada, ¿eh? Ya también vamos a ir contando más cuestiones de toda nuestra programación, de nuestra cobertura, de cómo se prepara la Argentina y un largo

0: etcétera, cuestiones, porque ahora sí estamos en la cuenta regresiva final, ¿no? Digo, si no me equivoco, estoy diciendo de memoria. Ustedes me corrigen, 22 días, creo que.
1: Exactamente, mirá, sí, señor.
0: Ahí está, mirá, 22
1: días. Televidentes y oyentes, sí, muy atentos. Pablo sí, de amigo de la casa, sí, me dice, por favor, no te olvides de San Lorenzo, que hoy juega contra el Santos. Tenés razón.
0: Totalmente.
1: No lo había puesto en la agenda. A las 7 de la tarde va a ser ese partido nuevamente este cruce. Ya se vivió un lindo encuentro cuando Neymar pisó tierra argentina, hoy San Lorenzo en condición de visitante para disputar su partido de Copa Sudamérica.
0: Y ahí tenés, mirá qué linda imagen la de Luciana Rubisca, que va al Mundial, ya lo dijo hace un ratito, sí, pero lo recontra mega confirmamos, cuando faltan 22 días, 8 horas, 22 minutos y contando, se viene con todo el Mundial acá en Infobae. Ayer de hecho estuvimos en la presentación de Marcelo Tinelli, que vuelve al mundo deportivo y vuelve en Infobae justamente porque Infobae va a ser Mundial, así que yo me quedaría acá expectante, porque va a haber lindas novedades por delante. Yo ya voy entrando en modo Mundial. De hecho, ayer les cuento solo esto y avanzamos. Ya me puse de acuerdo en varios grupos de WhatsApp. Empezamos a coordinar algo que para mí es hermoso de los Mundiales, entre grupos de amigos, dónde, cuándo nos juntamos, quién pone la sede, quién pone la picada. Ya entramos en esa.
1: Me gusta.
0: Porque, por ejemplo, hay uno que es un martes, 9:00 de la noche, hay otro que es un sábado. Entonces, bueno, grupo de amigos uno, ya designamos un campo para ir y mirarlo, porque en ese campo dimos vuelta al Mundial, nosotros sentimos.
1: Ajá.
0: O sea, Argentina será campeón por nosotros, porque si ya nos juntamos y entonces empezamos a jugar mejor. Hay otro grupo de amigos con quien ya estamos organizando para, por ejemplo, venir a casa, si yo me puedo dormir temprano y venir acá. Ya entramos en esa y me gusta.
1: Ay, mira, para decirte, eso de ver los partidos con multitud no es para mí. A mí me gusta concentrarme, estar tranquila, y me cuesta mucho los partidos en general, pero sobre todo algunos que tienen tanta importancia, porque todos comentan, todos saben, de repente se establecen conversaciones paralelas.
2: Sí.
1: No, es otro momento para eso.
2: Totalmente. Sí, bueno, y vinculado con esto de juntarse o no, nos decía ahí nuestra productora que el bar en donde miró la final del Mundial cerró. En el medio de esta compleja situación, o sea, que nos atraviesa en la economía.
0: En apenas 4 años, Mundial contra Mundial, un caso, pero que en realidad se replica en otros casos, precisamente porque el tema de los locales en alquiler y ventas, acá al menos en la Ciudad Autónoma de Buenos Aires, y me animo a decir en algunas otras ciudades grandes de la República Argentina, está siendo un tema preocupante. Y tenés data, Abel.
2: Sí, en marzo, abril, en ese bimestre evaluado por la Cámara Argentina de Comercio, la CAC, bueno, se vio un nuevo incremento en la cantidad de locales vacíos en alquiler, en venta, particularmente en la comparación interanual de este bimestre. El incremento es de 30,7%, es decir, en cuanto a la cantidad de locales que se encuentran vacíos, mientras que la comparación con el bimestre anterior hubo una mejora, una leve mejora de 2,5%. Pero claro, lo que estamos viendo hoy por hoy en la ciudad de Buenos Aires, y digo ciudad porque es donde me muevo, pero seguramente en otros puntos del país ocurre algo similar, es la cantidad de locales que fueron cerrando en los últimos meses en un contexto de caída de consumo masivo que venimos mencionando, ¿no? En una economía heterogénea con diferentes comportamientos en los sectores que tenemos, el consumo masivo está con señales preocupantes, y eso es lo que se refleja en la cantidad de locales vacíos.
0: Muy, muy, muy relevante esta situación. De verdad que caminás por algunas calles de la ciudad, de la provincia. Me ha pasado verlo en Santa Fe, me ha pasado verlo en Córdoba, en Mendoza. Es un tema para seguir de cerca. Vamos a hablar por este tema tan importante, insisto, con Damián Cafarella, que es el secretario de la Cámara Inmobiliaria Argentina. Damián, muchísimas gracias. Me imagino que esto, así como nosotros caminamos por alguna avenida de Lamba o de Argentina y lo vemos, ustedes también lo ven y lo están siguiendo con algo de preocupación, ¿no?
3: Buenos días, muchas gracias. Disculpen la desprolijidad de dejar a mi nene recién en la escuela y estarlo haciendo la nota.
0: Prioridades
3: son
0: prioridades. Primero el nene, después Infobae, está perfecto. Estás estacionado, estás con balizas, estás con el cinturón puesto, está todo bien.
3: Perfecto.
0: Sí. Excelente.
3: Muy bien. Hice todos los deberes. Correspondiéndome al tema de locales en Capital Federal y en todo el país, hay una gran parte que es la parte económica, donde hoy el consumo no está siendo el mejor, de los mejores de los tiempos. Y eso es un porcentaje importante porque los locales están cerrando. Pero hay una parte súper, súper, súper importante, que es una evolución que viene desde la pandemia. Ahí en los datos que la compañera decía, la periodista decía, la realidad es que hoy el total del porcentaje de los locales en capital es de más del 43,3%. Pero a eso no le tengo que agregar solamente el tema del no consumo o el tema que la gente hoy le está costando tener más dinero para consumir, sino que después de la pandemia la Argentina, todo el argentino se acostumbró al e-commerce, al tema de la venta a través de internet.
0: Mira, entonces también limpio, en esa para que quede bien en claro, es ese 43,3%, es el porcentaje de locales abiertos, o sea, hagamos doble clic ahí.
3: Ningún problema. Dale. El 43,3% es de los locales cerrados.
0: Okay.
3: Lo que se hizo del 20, del año 20 hasta el 24, era de casi un 20. Mm. Y del 25 y 26, por esta evolución de traer mercaderías de afuera, de la importación, se incrementó un 43,3%. No solamente.
0: O sea, subió, se duplicó prácticamente la cantidad de locales cerrados. Estás hablando en este caso de la Capital Federal.
3: Siempre de la Capital Federal. Sí, sí, sí. El estudio está en Capital Federal. En el interior es un poco menos, porque obviamente el interior no está tan tecnológico como es la capital. Pero estamos hablando, en vez de un 43, estamos hablando de un 33. La realidad que después de como te decía, de la pandemia, el tema del e-commerce hizo un gran aporte en la evolución de cómo manejar una estructura en un local. ¿Por qué? Porque hoy desde internet se pueden vender muchísimos productos, en el cual tener un local es alquilar el local, pagar los impuestos, pagar los empleados, y al vender a través del e-commerce, esos costos bajaron un montón.
0: Claro.
3: Entonces hay un porcentaje muy alto de que esa evolución o esa parte tecnológica o esa parte de información o informática ayudó a que esos alquileres se incrementasen.
0: Claro. Y te quiero hacer una parte consulta también con respecto, sí, a las zonas, ¿no? Porque digo, hablando de la Capital Federal, que cualquier argentino lógicamente conoce por ser precisamente nuestra capital de Argentina, no es lo mismo caminar por Avenida Cabildo o Avenida Santa Fe o Avenida Córdoba que ir al microcentro porteño, que como vos bien decís, ya desde la pandemia vive un proceso de reconversión absoluta. De hecho, vas a algunos lugares y parecen calles fantasmas, ¿no? ¿Qué están viendo ustedes?
3: Mira, el otro día lo hablaba con un colega tuyo y le comentaba que hay un proyecto en el microcentro, donde el microcentro siempre fue anteriormente a la pandemia, y hablo de la pandemia que nos queda súper lejos en la memoria, pero es muy cerquita porque pasó hace 6 años. La realidad es que hay un proyecto en el cual el microcentro está lleno de oficinas y las oficinas hoy no pueden venderse como departamentos. Hay un proyecto en el cual esas oficinas se adapten a departamentos, se adapten a nuevos proyectos, y entonces ahí, digamos, la arquitectura, que es lo que más llama la atención del microcentro, la arquitectura que tenemos, que es hermosísima, la adaptación de las oficinas a departamentos va a ayudar a incrementar, claro, esas ventas.
0: A revivir esa área, claro.
3: Claro, esa morfología para poder tener mucho más comercio. Cuanto más personas viven en un sector, obviamente hay mucho más comercio. En el microcentro también pasa eso. Muchas oficinas dejaron de trabajar, no fueron a trabajar, fueron directamente, estuvieron desde su casa trabajando home office. Entonces eso se redujo un montón. Imagínate hoy los bancos, los locales de los bancos. Estábamos hablando, pongamos un número, 1.000 locales de los bancos, 1.000 entidades bancarias en sus locales. Se redujo más del 50%, obviamente porque la tecnología ayudó a las empresas, pero no al empleado. Entonces, hoy el tema de la inteligencia artificial, del chatbot y todas esas situaciones hicieron que redujeran todos los locales. Hoy muchos locales que estaban entidades bancarias, hoy están a la venta. El gran problema de las entidades, de los locales de entidades bancarias, es transformarlo a un local comercial. Y claro, esos locales comerciales, como son muy grandes, terminan siendo o para restaurante, o para depósito, o para concesionaria, claro, porque claro, no tenés porque aparte muchas, en general, tampoco alternativas.
0: Un local que albergaba un banco suele tener una bóveda, un subsuelo y demás, y es difícil llenarlos. Está aquí con nosotros Belén Escobar, con también muchas consultas.
2: Sí, Damián, te quería preguntar qué está pasando con los precios de los locales en alquiler, teniendo en cuenta el incremento de locales vacíos. ¿Esto derivó en una baja de precios o no?
3: Mira, te puedo decir que el 75% se adaptó y se viene adaptando y viene bajando los valores para poder alquilarlos. Y un 25% no, mantiene una línea y digamos que quiere subir el handicap según la zona. Obviamente si estamos en Avenida Santa Fe, que es una zona muy comercial, Cabildo, que es una zona muy comercial, esos mantienen o tratan de mantener sus valores. Claro. Las demás avenidas bajaron los valores. Ajá. ¿Qué pasa también? En el tema de las ventas en los locales que estábamos hablando en este momento, de bajar un poco, muchas veces pasa que los impuestos son muy abrumadores para esta situación.
2: Eso te quería preguntar particularmente con tarifas. ¿Qué peso tiene el aumento de las tarifas en esta decisión de dejar locales físicos?
3: Cuando es, viste, tanto vivienda o comercial, ya es una diferencia muy, muy, muy grande. Mm. Pero también está todos los impuestos que abarcan tener un local comercial a la vista. Como te decía, tener un personal 1, 2, 10 en blanco es un gran gasto. Mm. Que a través del e-commerce eso te lo ahorras todo. Después, en el tema del pagar el alquiler, para tener tu mercadería, y siempre lo hablo que hay muchos segmentos que han cambiado y han evolucionado, obviamente para adaptarse y no gastar tanto. El tema del poco consumo y que la gente no tiene dinero, porque todos tenemos que ser empáticos con todos, la realidad también es esa, eso no ayuda, pero eso no es el gran porcentaje de por qué los locales están cerrados.
1: A ver, Damián.
3: Están cerrados porque... Sí.
1: En relación a eso, si vos tenés que encontrar el gran motivo por el cual la mitad de los locales en la ciudad de Buenos Aires están cerrados, ¿se lo adjudicás a una decisión política económica del gobierno nacional o a las modalidades que fueron modificándose que recién mencionabas en los últimos tiempos?
3: Le doy más a la evolución informática y al e-commerce que a la cuestión política. La cuestión política, obviamente que tiene un gran porcentaje, pero no mucho más que lo que te estaba diciendo de la evolución que viene pasando y que va a seguir pasando.
1: Ajá, o sea, no es consecuencia de un modelo económico, sino consecuencia de los cambios tecnológicos que debemos ir aggiornándonos.
3: Así es. Imagínate que, bueno, si vos... hablamos con local, con colegas siempre y decimos, los restaurantes van a seguir estando porque la gente va a seguir yendo a cenar, a almorzar. Después las concesionarias, vos podés ver el auto por internet, le podés sacar todas las características, pero vos te querés sentar y querés probar el auto, entonces tenés que ir para el local.
2: Igual,
3: y así
2: Damián,
3: un montón
2: ahí, cuando vos comentabas el incremento de compras de ropa, por ejemplo, por plataformas online, que probablemente vienen de China en su mayoría, ahí sí tiene que ver un impacto del modelo económico que está llevando a cabo el gobierno.
3: Sí, pero también es un paradigma, ahí es un paradigma en el cual antes cambiamos de producción a hoy a importación. Entonces también en ese sentido no me quiero meter, soy apartidario, no me interesa.
2: No, pero no es una cuestión de ser partidario, no, sino una cuestión de que hay políticas económicas que están impactando en sectores y la industria textil, bueno, es un caso muy, muy popular, digamos.
3: Sí, vuelvo a repetir, la parte de la importación y va cambiando en esa parte informática de traer cosas importadas, pero ya no, estamos hablando de los locales comerciales cerrados y el por qué. Después de estar de un lado de la parte textil que producimos acá o de la parte textil que se trae de afuera importada por Shein o por cualquier plataforma y ponerla a la venta, ya es otro cantar y es otra situación donde particularmente no me quiero meter.
0: Bien.
3: Sí hay varios temas, como te decía, está un tema del propietario que no quiere bajarse de ese valor que siempre tuvo porque tiene una zona muy buena, después está la parte económica y después está la parte súper importante, que es la evolución del e-commerce.
0: Bien, varias variables entonces que se combinan y que aparecen en el análisis de Damián Cafarata, que es el secretario de la Cámara Inmobiliaria Argentina. Ahí va. Gracias también por este tiempo y será hasta la próxima. Gracias por el panorama.
3: Muchas gracias, disculpe las molestias.
0: Un abrazo, acá estamos entonces transitando alguna información económica relevante de distintas aristas, ¿no? Como hacemos todos los días, agarramos distintos filones, distintos sectores y tratamos de profundizar dónde estamos parados. Y de hecho, hablando de economía, atención, hay información actualizada sobre lo que se necesita para pagar los servicios públicos. Si sos precisamente una persona que vive en el área más poblada en la República Argentina, ¿cuánto tenés que desembolsar para pagar la luz, el gas, el agua, el transporte? Datos actualizados, ¿eh?
2: Bueno, casi 250 mil pesos precisás para poder cubrir esta canasta de servicios públicos que incluye tarifas, que incluye transporte. Y tenemos el detalle para contarte entonces en Infobae al Amanecer de qué se trata este monto, cómo se compone. El monto total decíamos que es de casi 250 mil pesos, pero cuando vemos el desagregado respecto de lo que tenemos que abonar mes a mes, vamos a encontrar aproximadamente 52 mil pesos, casi 53 mil en la factura eléctrica, alrededor de 50 mil pesos en la factura de gas, en la factura de agua casi 37 mil pesos, estoy redondeando algunos números para no hacer mucho lío, pero atención con el gasto en transporte, porque es el que realmente más peso está mostrando en esta canasta, porque supera los 110 mil pesos. Son datos de un informe que elabora mes a mes la UBA con el CONICET y que va siguiendo de cerca cómo va evolucionando esta canasta. ¿Qué les digo? Subió más de un 17% de un mes para el otro. Y acá también demuestra de alguna manera cómo vamos sintiendo la suba del costo de vida en nuestro bolsillo. Cuando hablamos de inflación siempre hablamos de un promedio. Pero cuando vemos qué capítulos tienen más incidencia en nuestro bolsillo, qué capítulos pesan más, vemos que, por ejemplo, esta canasta subió muy por encima del nivel general esperado para la inflación para ese periodo, que estamos hablando de mayo, y ni hablar de lo que tiene que ver con los gastos en transporte, ¿no? 110 mil pesos un poquito más para poder moverte con salarios que según el INDEC, que está bien, es un dato que tenemos hacia finales de 2025, pero son los últimos disponibles en este sentido, alrededor de la mitad de la población cobra menos de 800 mil pesos, ¿no? Está bien, hay que actualizarlo porque, repito, es a finales de 2025. Pero lo que muestra esta idea es el peso que está teniendo, ¿no?, el transporte en los bolsillos de los trabajadores, que mes a mes entonces van sintiendo cómo tienen menos ingreso disponible. Y esto también lo que termina derivando, lo que decimos siempre, en menos ingreso disponible para gastar en otras cosas. Y es también lo que se refleja en la caída de consumo masivo y otros sectores de la economía que no terminan de repuntar. Son datos que realmente es para tener en cuenta, porque también esto se da en un contexto en el que, por ejemplo, venimos hablando del conflicto que hay con las empresas de colectivos que piden incrementos, porque claro, argumentan que tienen mucha suba de costos y no pueden hacer frente a eso. Y ahí está entonces la puja respecto de qué va a pasar con los subsidios, cuánto van a incrementar. Y venimos hablando de cómo mes a mes va creciendo entonces este precio para los trabajadores, más allá de que tenés algunos descuentos, por ejemplo, en el subte cuando haces varios viajes o algunas jurisdicciones cuando tomas más de un transporte público. Pero realmente es un número a tener en cuenta si mencionamos cómo están los salarios, ¿no? Porque no es solamente el número de cuánto gastamos en los servicios públicos, sino cómo están los salarios con relación a eso. Digo, ningún salario subió un 17,8% para llegar a estar en línea con el incremento de esta canasta que muestra la UBA. Y que de hecho también dice que hay ciertos puntos del mal llamado interior del país, como decimos siempre, que tienen todavía más peso esta canasta de transporte, por ejemplo, en lo que tiene que ver con el salario. Es decir, acá estamos hablando del AMBA, pero si vamos a otros puntos del país, esta situación es todavía más complicada. Así que la última actualización en cuanto a esta situación con datos que decimos son del sector privado, pero que de alguna manera recogen datos del sector público, ¿no? Con este incremento entonces de 17,5% de un mes para el otro de la canasta de servicios públicos. De todas maneras, el gobierno intenta darse geniales. Escuchábamos en el inicio de semana al ministro de Economía, Luis Caputo, respecto de que en los próximos meses va a haber una mejora en la economía, que va a ser más homogénea, porque ahora lo que estamos viendo es una economía a dos velocidades. Y en las últimas horas habló el presidente Javier Milei, anticipando que el rumbo de la economía, o sea, del plan económico, va a continuar en este sendero, pero por supuesto que ratificó su lucha contra la inflación y dijo esto.
4: Vamos a seguir abriendo la economía. Eso permite más rendimientos crecientes, por lo tanto, más crecimiento económico. Vamos a seguir trabajando en el capital humano para que la política deje ser de asistencia, hacer una política donde le dábamos el pescado a la gente y enseñarle a pescar a la gente, porque nosotros queremos ciudadanos libres. Entonces, conforme nosotros sigamos haciendo estas reformas, Argentina va a seguir creciendo muy por encima de lo que fue su track record de los últimos 100 años. Es decir, nosotros estamos comprometidos con hacer Argentina grande nuevamente. Y si el espíritu empresarial que bien mencionó Malena, revive con fuerza, podemos llegar a pegar un salto de crecimiento enorme. Es decir, si los empresarios empiezan a animar, podríamos saltar a tener tasas de crecimiento del 7 o el 8%.
5: Como los
4: podríamos
5: China
4: estar
5: en su
4: duplicando
5: momento,
4: claro. El PBI en 10 años, exactamente, bien. Tasas chinas son
5: pero, hay otro punto.
2: Bueno, ahí las palabras del presidente Javier Milei, en línea con lo que venía mencionando, ¿no?, el ministro de Economía, Luis Caputo. Este es el rumbo, vamos a seguir abriendo la economía porque queremos libertad y que los empresarios se animen, ¿no?, en este mensaje también hacia el sector privado. Pero también en esto de ratificar el rumbo económico, el presidente Javier Milei se tomó un instante para hablar particularmente de la evolución de los precios y dijo lo siguiente.
6: El otro elemento por el cual nosotros consideramos un programa de estabilización tiene que ver con la política monetaria. Nosotros tenemos una política de apretón monetario y estamos convencidos en seguir en ese camino hasta que no terminemos de derrotar la inflación. Es decir, no vamos a ceder ni un ápice en la lucha contra la inflación. Sabemos que tenemos que lidiar con los rezagos de la política monetaria, porque recién a mediados del 2024 pudimos frenar la emisión de dinero porque habían quedado elementos endógenos funcionando. Tenemos que todavía superar los rezagos, pero nuestra convicción es seguir apretando la política monetaria hasta derrotar la inflación.
2: Bueno, no van a ceder entonces ante esta batalla contra la inflación, es lo que dijo el presidente Javier Milei, en este caso en una exposición que había realizado al mediodía y también en la primera, el primer audio escuchábamos en una entrevista que brindó después por la tarde, ¿no? En un gobierno que intenta entonces llevar señales respecto de que, si bien ahora está admitiendo que hay circunstancias complicadas para el bolsillo, la idea es que en los próximos meses se pueda ver una mejora, teniendo en cuenta que el rumbo es ratificado y que entonces la batalla contra la inflación va a continuar en los próximos meses después de una desaceleración en el índice de abril.
0: Bien, algunas cuestiones entonces económicas relevantes, ¿eh? Mucho foco ahí, hacemos siempre, porque para vos seguramente es lo más importante de todo. ¿Cómo está? ¿Cómo puede estar? ¿Cómo va a evolucionar también tu bolsillo? Recuerden que nos pueden enviar mensajes de voz al 113-500-0057 y escribirnos muy fácil en nuestro chat de YouTube, que desde el principio del día, después vamos a estar leyendo algunos mensajes, está muy activo con nuestros temas políticos, claro, con nuestros temas económicos, claro, pero también con el debate que planteamos sobre quién se comporta peor en la calle y qué hay que hacer con las motos, con los autos, con los peatones, con los ciclistas. Va ganando por el escándalo, el mal comportamiento de las motos, con un 65% en nuestra encuesta. En un ratito leemos acá algunos mensajes, pero se llenó, por supuesto, de polémica, y eso siempre nos gusta. Queremos contarte algo importante, ya casi a las 8 de la mañana. Importante, en serio. 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Esto nos lleva a dar la última información deportiva de esta primera hora de información, pero nos quedamos hasta las 9.
1: Habrán escuchado en las últimas horas hablar muchísimo de Heinze, de Gabriel Heinze, que forma parte del cuerpo técnico del Arsenal. Sí, el Arsenal, que tras 22 años el equipo inglés logró ganar en la Premier League, es todo un hito importantísimo. Y hay un argentino dentro de esa coronación, dentro de esa consagración, y tiene que ver con el ex entrenador de Godoy Cruz, el ex técnico, entre otros, de Argentinos Junior, equipo con el que ascendió, y que además ha vestido tantas veces la camiseta de la selección argentina. Heinze se convirtió en el primer argentino en consagrarse campeón con el Arsenal en la Premier League. O sea, además tiene esa particularidad. ¿Por qué? Porque Nelson Vivas y Dibu Martínez habían sido campeones, pero no de la Premier League, que es el campeonato allí del torneo que se disputa en Inglaterra. Lo logra como ayudante de Arteta, y es un ayudante mano derecha, más que un ayudante de campo, porque además es amigo, se conocieron en el Paris Saint-Germain, desde hace mucho tiempo viene colaborando con el trabajo que está haciendo el español, pero en el último tiempo se consolidó y se confirmó, porque ya forma parte de ese cuerpo técnico y está con él mano a mano dirigiendo a este equipo. Este equipo que hizo historia y sus jugadores, escuchen con atención, porque además de toda la estrategia defensiva que lleva adelante Gabriel Heinze en su rol fundamental, los jugadores hablan así del técnico argentino.
5: ¿Qué ofrece Heinze a la plantilla del Arsenal?
7: Hablando mal, muchos cojones. Sinceramente, la verdad que nos aprieta mucho, solo quiere lo mejor para el grupo, especialmente defensivo, entonces nos aprieta, nos da mucha energía, nos va diciendo lo que tenemos que hacer en cada partido, en dónde nos pueden hacer daño, entonces la verdad que es muy importante para nosotros.
1: Muy elogioso, me cuentan que Heinze lo quiere mucho, que está muy encima de los futbolistas, que es súper jugadorista y que además está muy pero muy bien. Está haciendo historia el Arsenal y también Gabriel Heinze. Un datito más, porque claro, tienen que disputar ni más ni menos que la final de la Champions, otro acontecimiento tan importante. Y con esto que yo recién les marcaba, hace 22 años que el Arsenal no ganaba la Premier League. Curiosamente, porque esto sí es muy paradójico, en ese momento Heinze vestía la camiseta del Paris Saint-Germain. En el Paris Saint-Germain conoce a Arteta. Ahí se hacen amigos. El actual técnico que lo llama y deja ese rol primario para convertirse en un técnico que ayuda a otro entrenador. Bueno, curiosamente, el Arsenal y el Paris Saint-Germain van a cruzarse en esta final de la Champions League el próximo 30 de mayo. Así que todo conduce al argentino que vuelve a estar en la tapa de todos los diarios.
0: Vamos, y qué buena la palabra cojones, ¿no?
1: Cojones.
0: Dice tantas cosas a la vez. Es de esas que a mí me gustaría importar. Quizá la usamos cada tanto, pero que se use más, ¿viste?
2: Como flipar.
0: Sí. Hay palabras del español, nosotros es un español más latinoamericano el que utilizamos, pero hay palabras del español de España.
1: Sí, que te gustan.
0: A mí cojones me encanta.
1: Cojones tiene fuerza.
0: Y no ofende a nadie, ¿viste? No. Dice, che, qué cojones la Rubinska. Y está todo bien, ¿no?
2: Que sería sí, que me hace flipar.
0: Me hace flipar la Escobar.
1: Sí, ¿no? tiene algunos vocablos que
0: sí,
1: son. Y
0: sí,
1: te digo algo, Heinze debe estar bastante españolizado, sí, porque con esto que te digo de su vínculo con Arteta, que ya data de hace por lo menos 20 años en cuanto a su amistad, y aparte de haber convivido con tener mucha relación con él y ahora convivir, debe estar algo espacio. Bueno, no sé, me imagino. Heinze, que la verdad que es un hombre muy querido dentro del medio, muy particular. No es un exfutbolista, exentrenador. No sé si ustedes se van a acordar, pero él cuando dirigía acá en la Argentina, que lo hizo muy bien, también estuvo en Newell's, por amor al club y demás.
2: Pero mira, pienso,
1: desafiaba a los periodistas periodistas. Claro. O sea, los periodistas decían algo que a él no le gustaba.
0: Sí, lo historiaba un poquito.
1: Y él no se enfrentaba.
2: Sí. No, digo de Messi, vos decías que quizás está españolizado, pero Messi, ¿cuántos años vivió en España?
0: No, pero es un caso aparte, Messi, ¿eh? Y,
1: no,
0: el,
1: bueno, tenés razón.
2: Sí, hay, o el Kun no Agüero también, ¿cuántos años vivió en el exterior? Y es re argentino cuando habla.
0: Hay un texto hermoso, muy viral, de Cassiari, sí, sobre la argentinidad y la rosariez de Lionel Messi, que es espectacular. Sí. Porque se sigue comiendo las heces como corresponde, ¿no?
1: Claro, porque es toda una particularidad, sí, ¿verdad? Para los rosarinos.
0: Y no habla inglés, o sea, no quiere no. tampoco. Digo, que contó, sí, que estaba estudiando, pero...
1: Pero se arrepiente de no haberlo hecho de chico, que eso también me gustó como concepto y como idea.
0: Como mensaje para los pibes.
1: Y como mensaje, porque es muy importante. Pero bueno, cerrando un poco esto, van a escuchar hablar mucho de Gabriel Heinze, les conté parte de esa historia reciente, pero ya les había contado... todo lo que era su vínculo justamente con Arteta y cómo fue escalando sus posiciones y aceptando tener un rol secundario, alguien que está acostumbrado a tener un rol primario. Sí, en general no pasa esto, que un entrenador que dirige equipos acepte después de tanto tiempo ir a ocupar un estadio o un rol para la gente diferente, de menor jerarquía. Gabriel Heinze lo aceptó, está bárbaro, le está rompiendo y el Arsenal puede seguir haciendo
0: historia. Yo entiendo que allá significa lo mismo, pero lo que lo deben haber vuelto loco, lo tengo que decir, ¿eh? En el colegio Arteta, ¿no? Te juro que no, desde que lo dijo, me puse a solo pensar eso en la en una primaria y el pobre Arteta en el recreo.
1: Ay, pero no sé, por ahí en España, viste. No,
0: yo perdón, pero para estas cosas tengo 5 años. O sea,
1: sí, no me doy cuenta. Sí, es una fijación.
0: No, lo pensé desde el principio. Digo, si a mí me cargaban de girón, que giraban, si me imaginaste Arteta.
2: Algún día tenemos que hablar en el chat de YouTube de apellidos que tengan quizás significado o que suenen a otra palabra que sea polémica o que te haya hecho sufrir en la secundaria.
1: En el fútbol hay un montón, tipo plata, por ejemplo. Bueno, no es tan, pero tiene toda una connotación distinta. Bueno, el ano.
0: Sí. No, bueno, la primera vez que escuché, ahí corre el ano, corre el ano, dije, no, chicos, levantemos todo. Yo no puedo. Yo al menos admito en esto, soy, tengo la edad mental de un niño recién nacido. Sinceramente. Pero bueno,
2: Hay muchos. Sí, algún día tenemos que hablar. Un apartado solo.
0: Perdón, pero tengo que ser sincero siempre, no me puedo esconder data y desde que. Luciana lo nombró, solo pensé en él en el recreo.
1: Me tengo que acordar el nombre, con esto cierro porque seguramente tenemos que ir a la pausa.
0: Sí.
1: Yo tenía un compañero de una radio en la que trabajaba hace 1 millón de años, que era entre jugadores del ascenso y periodistas y demás, y había un exjugador, ex técnico del ascenso, muy muy del ascenso, que armaba equipos según tópicos.
0: Sí.
1: Por ejemplo, frutas.
0: ¡Muy bueno! No, puedo estar jugando hasta las 12 de la noche.
1: Lo tengo que buscar, lo traemos.
0: Sí.
1: Porque uno puede ser escatológico.
0: Sí.
1: Escatológico. No, parte del cuerpo
0: ser
1: humano.
0: Más polite, claro.
1: Sí, ahí puede meter un huesito, por ejemplo,
0: sí,
1: ¿entendés?
0: Sí.
1: Algún apodo, pero si no alguna... O sea, ahí va todo, apodo, apellido y nombre. Cacá va, el ano también.
2: Claro.
1: Esos de mitad de cancha hacia adelante ya está, tenés cubierta la delantera de...
0: Juan Ramón de Pera, Emilio Limón, Toniño Cerezo, pero claro, algunos no los tengo. Estoy acá googleando, porque ya empecé a jugar.
1: Lo voy a buscar, me tengo que acordar el nombre.
0: Sí. Eso es espectacular. Sebastián Tomate Pena, Marcos Huevo Acuña. Claro,
1: por eso es de comida. Ensalada.
0: Sí,
1: lechuga roa en el arco.
0: Sí. No, olvídate, me perdieron, ¿eh? O sea, no voy a escuchar más nada hasta las 9 de la mañana.
2: Ya voy a pasar un changuito de supermercado. Huevo Acuña.
0: Sí, por eso. Sí.
1: Bueno, Changuito Ceballos puede jugar.
0: El Cebolla Rodríguez.
1: Claro.
2: Me gusta.
1: ¿No? Sí, sí.
0: Ah, olvídate, que la tanda dure mucho tiempo porque no vamos a quedar jugando con ustedes.
1: Perazo, puede ir, Perazo.
0: Olvídate, claro.
1: Va como delantero. Como técnico.
0: Sí. Espera, tengo uno. Alejandro El Chori Domínguez.
1: Claro.
0: ¿Sí o no?
1: Ese es el del asado, el de la parrilla.
0: Claro. Ah, no.
1: Huevo puede ir en los dos.
0: Olvídate, no quiero hablar de Milei, no quiero hablar de Caputo, de nada. Me quiero quedar jugando a esto. 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
1: No saben lo enganchados que nos quedamos con el juego de formar equipos de fútbol con sobrenombres que tengan que ver o apellidos que tengan que ver con frutas, con ir al supermercado, con asados. No podemos más, ¿eh? No podemos más. Ya tiramos como 150, pero bueno, hay que ser fuertes y continuar con la actualidad de la República Argentina cuando son las 8:14 de este miércoles 20 de mayo ya de 2026. Con 7 grados de temperatura y una máxima de 15 para el AMBA. Hay bajas temperaturas a lo largo y a lo ancho de la República Argentina, así que, por supuesto, a abrigarse, estés donde estés. Vamos a meternos con nuestra puesta a punto mientras disfrutás tu café o tu mate. Te acercamos las noticias que tenés que conocer a esta hora. Se define, ahora sí, después de un largo proceso, la licitación de la hidrovía, que recuerden es la principal vía navegable de la República Argentina, por el que, para que ustedes tengan una idea, pasan el 80% de los granos que se exportan en nuestro país, precisamente. Se han conocido ya, precisamente, en la instancia final, lo que se llaman las ofertas económicas. Se abrieron los sobres y las dos que llegaron a la final, firmas holandesas, Jan de Nul como Demen, presentaron la misma propuesta económica, pero, por supuesto, por las diferencias técnicas, pareciera que la primera se perfila como la adjudicataria para operar, mantener y modernizar esta vía tan importante fluvial en nuestro país para justamente los próximos 25 años. No terminó el proceso, pero está avanzado después de muchísimas vueltas, así que cuando se termine este asunto lo vamos a contar por acá.
2: Y atención, porteños, porque el gobierno de la ciudad va a cubrir los gastos para residentes en el Hospital de Clínicas. Fue a través de un convenio firmado con la UBA y fue oficializado por la Administración de la Ciudad de Buenos Aires.
3: Muy importante lo que ocurra hoy a partir de las 4 de la tarde para nuestro queridísimo Dibu Martínez, porque va a estar disputando ni más ni menos que la final de la Europa League. Hoy encuentro que además vas a poder ver por televisión, donde se encuentra otro argentino, como es el caso de Buendía, en Estambul, con la información más importante, que juega frente al Friburgo por lo que será a partir de las 16, esta final tan esperada, en un semestre que termina bárbaro, porque había obtenido el pase nuevamente a disputar la Champions League. Será de los últimos partidos de Dibu Martínez. Ustedes recuerdan que antes de que arranque la temporada estaba en duda si iba a continuar, si se iba a ir a otra institución. Lo concreto es que sigue siendo importantísimo y quiere seguir construyendo la historia grande en el fútbol inglés.
1: Y hay una guerra de sesiones en el Congreso, particularmente en la Cámara de Diputados. Llama a una sesión el oficialismo para ahora, a las 10 de la mañana, pero llama a otra sesión en paralelo la oposición. ¿Qué quiere el oficialismo? Avanzar con lo que se llama la ley Hojarasca, esta propuesta de Federico Sturzenegger, sobre todo, él lideró la idea de desmalezar la República Argentina de leyes que ya no sirven, pero también se pueden venir cambios en zonas frías de nuestro país, precisamente porque si avanza esto, se restringiría el acceso al subsidio por vivir en zona fría en la República Argentina. Lo que dice el oficialismo es, hay zonas frías de verdad y hay otras que se extendió este subsidio, que no necesitan precisamente ese número. Es económicamente muy importante, ya vamos a estar contando más detalles, pero en paralelo la oposición quiere abrir otra sesión. ¿Para qué? Para empezar a mover el asunto de interpelar a Manuel Adorni, el jefe de gabinete. Los números para ambas situaciones, tanto para el oficialismo como para la oposición, están muy justos. Así que quédense escuchando nuestra programación porque va a haber novedades del Congreso en unas horas nada más.
2: Y la inflación mayorista se aceleró en abril. Dio un 5,2%, duplicó al índice de precios al consumidor de ese mismo mes, en un contexto en el que la guerra en Medio Oriente tuvo su impacto por la suba del petróleo, que entonces se terminó reflejando en este indicador clave para la economía.
3: Más información que tiene que ver con la agenda del día de hoy, porque sindicatos y trabajadores de la salud van a marchar a partir de las 13 horas para pedir más fondos para el sector. Esto está previsto y va a contar con la participación de gremios de la salud para rechazar el ajuste impulsado por el gobierno nacional y además la denuncia del deterioro que hay dentro de los hospitales. Partirá desde el Ministerio de Salud de la Nación hacia Plaza de Mayo.
1: Vamos a, obviamente, avanzar con nuestra actualidad. Esta fue nuestra puesta a punto, lo que tenés que saber a esta hora, 8 y 19 de la mañana hasta las 9. Nos quedamos acá en Infobae del Amanecer, los madrugadores de Infobae en vivo, de 7 a 9 todos los días, pero hay programación tanto en YouTube como en FM 97.1 hasta las 9. Pero de la noche, ¿eh? Así que los invitamos a quedarse no solo con nuestro programa, sino también, por supuesto, con toda la linda programación que viene a continuación. Vamos a volver a la política de la República Argentina y había, obviamente, adelantado que nos íbamos a meter con otro tema realmente relevante. Habló Javier Milei sobre la interna al rojo vivo que se está viviendo en su gobierno, en la Casa Rosada y particularmente entre Karina Milei y Santiago Caputo, después de que el asesor presidencial, por supuesto, acusara al sector de los Menem, es decir, al sector de Karina, de tener cuentas falsas para criticar al otro sector de Caputo. Javier Milei, que pareciera hacer algo de equilibrio, pero que ha dicho que las justificaciones de Martín Menem sobre que esa cuenta que los vapuleaba no es de ella, no es de ese ecosistema, es verdad, que está en lo cierto. Martín Menem lo decía el presidente argentino de esta manera.
4: Pero es que, a ver, eso fue algo que le han plantado a Martín Menem. O sea, eso está prefabricado. Uh-huh. Es decir, de hecho, tanto Martín lo explicó dentro de gabinete y digamos, si quiere les paso, digamos, el video que armó Oría, por ejemplo, que explica, digamos, lo que le hicieron a Martín Menem.
5: O sea, no es real, la interna no es real, ¿significa eso?
4: Eso que generó esa controversia el fin de semana, sí, es algo que está prefabricado para generar un problema.
1: Está prefabricado, es decir, banca esta justificación de Martín Menem al decir, ojo que cuando en esta cuenta que insultaba bastante áreas del gobierno aparece un link, ese link lleva a mi cuenta, la cuenta en Instagram de Martín Menem, todo esto está armado para perjudicarme y para que no sean tan palaciegos y se entienda, Javier Milei hace referencia a un supuesto video con explicaciones técnicas sobre la cuestión de, dice él, Oría. Oría es Santiago Oría, el documentalista, el líder audiovisual de la Casa Rosada, que es el que lo sigue a sol y sombra cada vez que Milei se mueve, tanto en Argentina como en el mundo. No es de las personas más queridas dentro del propio oficialismo, pero vale aclarar que no se ha difundido ese video con la explicación que banca las justificaciones de Martín Menem. Después de estas palabras que parecieran estar más del lado de Menem que de Caputo, quiso compensar Javier Milei y hablar de los dos. Hablar de Martín Menem y hablar de su asesor.
4: Santiago Caputo es, yo le diría, como un hermano para mí. ¿Ok? Y Martín Menem lleva adelante una tarea como presidente de la Cámara de Diputados Nacionales enorme, fenomenal, extraordinario. Entonces yo, digamos, o sea, yo lo que yo entiendo es que el periodismo llama internas a discrepancias en la forma que pueden pensar una persona y otra. Ahora, yo le digo algo, si todos pensáramos igual, significa que no está pensando nadie, primer punto.
5: Eso es
4: sano, que todos piensen con criterio propio y que no haya un único pensamiento.
1: Bien, por supuesto que trata de matizar, compensar la tira un poco afuera en el sentido de desdramatizar, no sé si puede hacer otra cosa, por supuesto, lo que son internas a cielo abierto. Quiero, ya lo vengo contando en estos últimos días, destacar que nada de lo que estamos contando son trascendidos o mensajes que se filtraron, sino que son cuentas oficiales, en algunos casos, para oficiales, en otras, que se tuitean y se responden públicamente. Y obviamente personajes que hablan en on, como Santiago Caputo en su cuenta de X, o Martín Menem en un mensaje a todos los diputados, o ahora el propio Javier Milei en un streaming. Y es muy curioso lo que pasó a continuación, porque esto pasaba ya entrada la nochecita en la República Argentina, con Milei hablando por primera vez en este nuevo capítulo de la interna entre Karina y Santiago. Ese es el telón de fondo. Y habla el Gordo Dan, ya casi a la madrugada, les diría. ¿Quién es el Gordo Dan? Bueno, es el líder de lo que se llama las Fuerzas del Cielo, prácticamente mano derecha o muy cercano de Santiago Caputo. Es decir, que cuando habla Dan, está hablando Caputo y probablemente esté haciendo referencia a Karina Milei. Es muy fuerte lo que dice Daniel Parisini, porque asegura que al presidente, en esta justificación que está contando el propio Javier Milei, le mintieron.
6: No, yo estoy convencido de que no es algo fabricado, estoy convencido de que la cuenta pertenecía a Martín Menem. De hecho, lo tengo totalmente asegurado, digamos, no tengo dudas. Creo que le mintieron al presidente. Creo que, además, vuelven a cambiar la versión, ¿no? Porque me parece que es eso, fundamentalmente, que hay un nuevo cambio de versión con respecto a lo que ya había dicho el propio Martín Menem, que se trataba, digamos, de una equivocación de un CM suyo. Con lo cual ahora están diciendo que es una operación implantada, digamos, lo cual creo que no tiene conexión con esa previa versión que el propio Martín Menem había dado a conocer. Pero como vos dijiste, a mí me parece que sería muy sano que si Santiago Oría, digamos, tiene este video, lo publique. Pero bueno, yo creo que simplemente no se puede tomar a la gente de pelotuda. Eso es lo que tengo para decir principalmente.
3: Acá para hablar.
1: Bien, muy fuerte esto, ¿no? Digo, alguien que habla en general por Santiago Caputo y que es muy cercano, muy realmente cercano, dice, le mintieron. O sea, no solo no desescala el conflicto, por eso les quería poner todos estos materiales para que ustedes los vieran y escucharan, sino que precisamente el conflicto parece seguir. Y un tuit, creo que muy relevante, de las últimas horas, del propio Santiago Caputo, que tiene una cuenta oficial, obviamente que todos tienen en la política argentina desde hace muchos años cuentas también para oficiales, ¿no? Para decir otras cosas que por ahí no pueden decir con su nombre. Pero fíjense lo que escribe el asesor presidencial. Para todos los que me escriben, agrega en este posteo en X que vamos a compartir, con mensajes positivos, quiero reafirmarles que voy a defender el proyecto nacional de Javier Milei, del que sea. Y me importa poquísimo quién se ofende en el proceso. Llegué acá con el presidente, me iré con el presidente o cuando él disponga, dice. Y mientras tanto, haré mi mejor esfuerzo para cumplir su mandato. Hacer Argentina grande otra vez. Gracias por su atención. Y agrega este TMAP, todo marcha acorde al plan, que bueno, es bastante raro en este contexto. Habló Milei. Habló la ala de Santiago Caputo y obviamente, de alguna manera, está hablando también Karina Milei y Martín Menem, negando que ellos hubieran atacado al asesor presidencial. Yo lo vengo contando en los últimos días, pero lo voy a reafirmar. Lo que estamos contando acá, desde el fin de semana, y lo que ha trascendido públicamente, no le afecta ni le cambia la vida a nadie de a pie en la República Argentina, alguien que está esperando el bondi ahora, que está entrando al laburo, que está llevando a los chicos al colegio, a nadie. Esto coincide desde círculo no rojo, ultravioleta y palaciego. ¿Por qué lo contamos? Porque es público. ¿Y por qué lo contamos? Porque el decaimiento de la salud interna del oficialismo ante los múltiples desafíos que tiene de acá a 2027 es para subrayar, es para marcarlo. Llama la atención, porque tienen mucho para modificar, mejorar, desarrollar de acá al próximo año, donde elegimos nuevamente presidente y Javier Milei se quiere postular para la reelección. Pero esto está pasando no con un equipo espalda contra espalda, sino con un equipo que se tira a viva voz, no secretamente, después también hay cosas secretas o cosas que no se animan a decir, pero a viva voz se están tirando con de todo. Por eso lo contamos, es muy llamativo el decaimiento de las relaciones institucionales dentro de la misma Libertad Avanza. Yo lo entiendo al presidente, tiene que bajar un poco la espuma y decir, esto no es una interna, son los medios, siempre la culpa es nuestra. Ah, bueno, claramente es una interna, claramente es una interna, y por eso la contamos aquí en Infobae al amanecer. Estamos llegando a las 8:30 prácticamente de la mañana, clavada ahí la temperatura en 7 grados y monedas precisamente. Vamos a estar metiéndonos con otras cuestiones de acá hasta las 9 de la mañana. Fue realmente muy grave, nos heló la sangre, nos puso la piel de gallina en las últimas horas cuando nos enteramos que una provincia tan importante como Córdoba, un alumno de 14 años llevó un arma a su colegio. ¿Escucharon bien? Un alumno de 14 años llevó un arma a su colegio y fue, por suerte, demorado en Córdoba en el momento justo y quedó, de hecho, a disposición de la justicia penal juvenil. Obviamente, las autoridades locales notificaron de toda esta situación a la Secretaría de la Niñez. Vamos a hablar con Juan Pablo Quintero, que es el ministro de Seguridad de la provincia de Córdoba, que tiene la amabilidad de atendernos para darnos más detalles de esta situación. Ministro, Nacho Girón y equipo por acá en Infobae en vivo, gracias nuevamente. ¿Puedo pedir antes que nada la descripción de cómo se enteran de que había un alumno, un chiquito, realmente con un arma?
7: Sí, buenos días. Bueno, en horas del mediodía de ayer, las autoridades del colegio pusieron en conocimiento de la policía de la provincia de Córdoba que un alumno del colegio, de tan solo 14 años, portaría un arma de fuego y la estaría exhibiendo ante sus compañeros. Inmediatamente se hizo presencia de la policía de la provincia de Córdoba. Nosotros tenemos
1: un protocolo de actuación. Perdón, o sea que entró, pasó, digamos, por la puerta principal del colegio y la exhibió.
7: Una vez que ingresó, primero salió de su casa con el revólver. Sí. Eso también hay que contextualizarlo porque también el primer núcleo de contención siempre tiene que ser la familia. Después llegó al colegio, entró, la exhibió, aparentemente le habría apuntado a un compañero, eso está en materia de investigación. Ese compañero pone en aviso a las autoridades escolares y se activa un protocolo de seguridad que tenemos nosotros con el Ministerio de Educación a raíz de todos estos acontecimientos que sufrimos los últimos meses de las amenazas en los colegios. Hemos aplicado un protocolo muy riguroso. Acudió la policía, efectivamente secuestró el arma. Ahora habrá que peritarla para ver si era un arma operativa o no. Por las imágenes, uno claramente va a esperar los resultados de la pericia. Está interviniendo la justicia de menores. Acá se aplica el régimen penal juvenil, con lo cual vamos a ser cautos y prudentes en la información. Pero me parece que esto nos tiene que interpelar como sociedad. ¿Por qué un pibe de 14 años, en lugar de ir con la mochila, con los libros y los cuadernos, va con un arma en la cintura? Y la verdad que esto nos preocupa mucho. Claro. Desde que soy ministro, es el primer hecho que yo tengo en un colegio con un arma verdadera. Hemos tenido réplicas, hemos tenido presencia de réplica de arma de fuego, de armas blancas. Lamentablemente, el colegio, que es un lugar para educar y para crear futuro, lamentablemente tiene que estar en esta situación y pasar por esa situación, y las estamos trabajando.
1: Bien, en ese sentido, entiendo, es un arma calibre 22, que en principio, más allá de no saber todavía, hay que esperar la pericia si está operativa o no, estaba cargada, tenía justamente...
7: Tenía cuatro balas.
1: Sí.
7: Sí, tenía cuatro balas en su tambor, con lo cual, bueno, claramente esa arma está en alguna vivienda. Nosotros estamos alentando al desarme voluntario, tenemos una ley, estamos esperando una ley nacional que nos avale, porque eso depende del RENAR, acudir al desarme voluntario. Hay muchas armas en las viviendas que quedaron de padres, tíos, abuelos, vaya a saber quién, que quizá un adulto no sepa dónde están, pero los menores habitualmente sí saben dónde están, porque la curiosidad y toda esta cuestión hace que sepan.

0: o que, no quiero decir simplemente, porque ya digo, es gravísimo el hecho en sí, tan solo la mostraba y alardeaba con sus compañeros.
1: No, son detalles de la instrucción de la causa en la que por prudencia no me voy a meter. Vamos a esperar que el fiscal con el que estuve hablando ayer por la tarde de este hecho investigue antecedentes familiares. Bueno, hay muchas cosas para averiguar, para investigar, y seguramente en los próximos días vamos a saber los pormenores del caso.
0: Me ha tocado mucho en términos internacionales cubrir lamentablemente sucesos oscuros en Estados Unidos y allá, por ejemplo, otra situación, una enorme cantidad de masacres en escuelas. Hay alumnos que van con mochilas que están preparadas para hacer antibalas, hay controles precisamente de armas en algunas instituciones educativas. ¿Usted cree que Argentina debería implementar algunas medidas parecidas o que el tema no es tan grave y se puede tratar de subsanar en la previa, en la casa de las personas?
1: El día que en Argentina tengamos que implementar ese tipo de medida, vamos a tener una situación realmente muy grave a la que no queremos llegar. Yo siempre apelo a que los chicos lleven libros y no armas a los colegios. Es un tema de educación. Lamentablemente tenemos un gobierno nacional que ha desatendido un montón de ocupaciones inherentes al gobierno nacional, como por ejemplo la educación. En Córdoba, afortunadamente, la educación pública y la salud pública y la seguridad son prioridad, pero nosotros lo que tenemos que hacer es educar, no pensar cómo vamos a hacer que nuestros hijos lleven un chaleco antibal a la escuela, sino cómo hacemos para que los chicos y la comunidad educativa puedan ir al colegio, uno a enseñar, otro a educarse, y claramente la educación es el camino.
2: Juan Pablo, aprovechamos este contacto porque hay un partido, por supuesto, muy importante el próximo 24 en el Mario Alberto Kempes, en lo que es la final de la Liga Profesional de Fútbol entre River y Belgrano. ¿Qué tienen que saber los hinchas a esta hora pensando en la organización? Porque habrá público local y público visitante.
1: Bueno, el estadio va a estar dividido en dos, una popular y una platea para River, una popular y una platea para la gente de Belgrano. Primero, solicitarle a la gente que no venga sin entrada, al público de Buenos Aires, particularmente el hincha de River, que no venga sin entrada, que la compren en lugares seguros, porque se están dando casos de anuncios de venta de entrada en sitios no oficiales. Van a tener inconvenientes, siempre lo tenemos, porque en esto, imagínese un partido que se va a vender 25.000 entradas para cada una de las dos hinchadas y va a quedar absolutamente corta la capacidad del estadio para toda la gente que quisiera ir. Tiene 57.000 espacios, espectadores, ese es el aforo de Mario Alberto Kempes. El operativo de seguridad va a ser como lo hacemos siempre: River va a entrar por la zona norte, Belgrano por la zona sur. Usted conoce el estadio Kempes y sabe que tiene una infraestructura, y la provincia tiene una infraestructura que desde que ingresan, nosotros vamos a hacer un control en el peaje de Toledo de todas las barras de River, que lo hacemos con un interfuerzas, con gendarmería, con PSA, con Policía Federal, con Policía de Córdoba, Fuerza Policial Antinarcotráfico. Ahí, propiamente dicho, aplicamos el programa Tribuna Segura. Tiene la gente de la Dirección General de Eventos Deportivos para aplicarlo, con lo cual de ahí los encapsulamos, los llevamos a la Playa Norte, en ningún momento se cruzan. Pero bueno, apelar al buen comportamiento, entender que esto es fútbol, nada más que fútbol, no es ningún drama, va a haber un ganador, va a haber un perdedor, seguramente Córdoba va a estar contenta y vamos a festejar como corresponde esa noche.
2: Bueno, usted como hincha de Belgrano debe estar también muy expectante.
1: Sí, a mí me toca la doble misión, tener que ir a trabajar porque me hago cargo del operativo y también tener que sufrir esos 90 minutos. Pero bueno, por sobre todo está que el espectáculo salga bien, que la gente que viene de Buenos Aires, nosotros tenemos un cuidado muy especial. El gobernador ha hecho de Córdoba un lugar de grandes eventos. De hecho, el sábado en Jesús María están los fundamentalistas del aire acondicionado, un grupo que junta no menos de 35.000 personas. Tengo un fin de semana bastante movido en cuestión de seguridad y de eventos. Pero bueno, nosotros los cuidamos desde que llegan, desde que ingresan a la provincia con nuestra policía caminera. El operativo es absolutamente amplio y esperamos que para nosotros los eventos no se terminan solamente en el estadio y en los primeros anillos y el segundo anillo de contención. El evento es todo, absolutamente todo, para que aquel que venga salga de su casa tranquilo y vuelva a su casa con absoluta tranquilidad y habiendo disfrutado un espectáculo deportivo. Insisto con el concepto, es fútbol, que la gente entienda. Acá 3-4 energúmenos pueden arruinar una fiesta, claramente, por más que el operativo sea exitoso. Usted seguramente relataron y cronicaron lo que pasó con el colectivo de Belgrano el día del Belgrano Talleres, que fue apedreado al ingreso del Kempes, pero no es patrimonio

0: solamente de Córdoba y de la Argentina. Al día siguiente en Barcelona, Real Madrid, pasó exactamente lo mismo. Por eso esto sucede en todas partes del mundo. El fútbol genera una pasión muy grande, pero también tiene que generar una fiesta muy grande, y nosotros tenemos como premisa que sea una fiesta de la familia.
1: Bien, lo dice ni más ni menos que el ministro de Seguridad de la provincia de Córdoba, con un tema o un par de temas realmente relevantes que queríamos consultarle. Juan Pablo Quinteros, gracias por este contacto con Infobae al amanecer, con Infobae en vivo, ¿eh?
0: Muchísimas gracias a ustedes. Que tengan un buen día.
1: Gracias, ministro. Será hasta la próxima. Vamos, por supuesto, a contarles que seguimos en 7 grados, mayormente soleado, en el AMBA y en buena parte de la República Argentina, temperaturas bajas, acá 7 con máxima de 15. Está fresco, pero hay sol y hay poquitas nubes, así que esto es también destacable. Lo decimos siempre desde que empezamos este programa. Hay gente mala en nuestro país y en el mundo. Y sí, hay gente mala. Ahora, los buenos parecieran ser la mayoría. Y hay historias que contar de buena gente, así que atención con lo que viene a continuación.
2: Rifó el auto para poder operar a su hijo y le devolvieron el vehículo, así como están escuchando. Rifó su auto para poder mantener y sostener la operación de su hijo de tan solo 8 años, y el que ganó el auto se lo devolvió. Esta es una historia que, por supuesto, nos llega al corazón y tiene que ver con la búsqueda de un padre que necesitaba recaudar dinero porque su nene de 8 años, de tan solo 8 años, llamado Bastian, tiene que ser trasladado a la ciudad de Buenos Aires y atendido en el Garrahan, donde debe recibir atención médica y diferentes intervenciones. A partir de esta necesidad, si bien el hospital le cubre afortunadamente todo lo que tiene que ver con los traslados y con la estadía, hay un montón de tratamientos posteriores que deben ser afrontados por la propia familia, y la familia no tiene mucho dinero. Entonces, ¿qué es lo que hizo? Empezó a rifar con rifas accesibles para que lo puedan ayudar, su auto, su vehículo, todo lo que tiene. Este padre logró vender un montón de rifas. El día que se sorteaban estas rifas, hubo un ganador. Ese ganador había comprado muchos números porque el objetivo era ayudar justamente a Bastian para que pueda ser trasladado al Garrahan, ser operado, ser atendido y después ser rehabilitado. Tiene un problema intestinal, un problema que requiere mucho cuidado y mucho tratamiento porque le impide hacer sus tareas diariamente. Es una enfermedad muy, muy particular que debe ser sí o sí atendida para que pueda tener una vida normal este nene de tan solo 8 años. El ganador, cuando se entera, le dice al padre de Bastian: mira, yo gané el auto, pero yo compré esas rifas para ayudarte. Entonces, te voy a devolver el auto con una condición: que lo vuelvas a rifar para seguir recaudando dinero. Escuchemos.
3: El hombre, sinceramente, no tengo ni idea de quién es. No tengo ni idea de quién es. Se comunicó conmigo un día bastante atorado, estaba con un montón, porque viste, de la desesperación salió el tema de la rifa, y de un día para el otro me escribió este hombre y me compró una cantidad bastante grande de números. Digo, bueno, tiene todas las ganas de ganarse el auto, así que vamos para adelante. El día que se sorteó salió el ganador, obviamente lo llamé, le mandé mensaje, y el primer mensaje que me mandó fue ese: ¿sabes qué, loco? No quiero el auto, pero te lo voy a dejar con la condición de que lo vuelvas a sortear por el tema de tu hijo. Así que ahí comenzamos de vuelta y darle para adelante.
4: Ángelo, ¿tienen que traerlo donde? ¿Al Garrahan para operarlo?
3: Al Garrahan para operarlo, justamente ahí.
4: Correcto. Y la necesidad de la rifa es para, obviamente, hacer frente a todos los gastos, traslado, estadía, que va a ser...
3: Exactamente, más que nada por el tema de los gastos. Por el tema de los gastos, más que nada.
2: Cirugías complejas y obviamente todos esos gastos de los que habla el papá de Bastian. Estoy mirando en estos momentos lo que es el sorteo, el nuevo sorteo, 20.000 pesos la rifa, volvemos a sortear el auto. Sé toda la descripción del 4K, de las características del vehículo. Claro, es la desesperación de un padre, la desesperación de no saber cómo juntar dinero para poder operar a su chiquito. Lo llevó a pensar esta idea y encontró del otro lado a este hombre que no lo conocía, compró muchos números, ganó y lo volvió a ceder para que siga juntando dinero y pueda recaudar todo lo que necesita.
1: Te digo una cosa, ojalá que el próximo ganador o ganadora haga lo mismo y que así entremos en una rueda infinita. ¿Qué hubieran hecho ustedes? Porque la verdad, que uno escuchando esta historia pareciera que no queda otro camino que devolverlo, ¿no? Pero no es que si alguien lo acepta tampoco es mala persona desde ya.
2: Mira, me gustaría hablar con el que ganó, porque el que ganó, cuando vos compras tantos números es que querés ayudar, pero no se conocen. Eso es lo magnífico que tenemos
1: anónimos.
2: Los argentinos. Y que pasa en las redes. En las redes vos hay alguien que necesita, y les puedo asegurar, porque sigo muchas de estas historias, que es, si vos necesitás, y es para ayudar a un nene, a una intervención, a una operación, algo que realmente requiere un esfuerzo económico que muchas familias no tienen, la solidaridad está a la orden del día. Los argentinos colaboran permanentemente, como fue en este caso.
1: Bien, vamos a seguir este tema y a ir contándote qué pasa con ese sorteo, ¿eh? Realmente linda esta historia que traemos acá en Infobae al amanecer. Y obviamente también tenemos que ir contando algunas cosas más complicadas. Ustedes saben que siendo mayo, casi junio, estamos ya transitando las bajas temperaturas de la República Argentina, ni hablar en la Patagonia o en las zonas más frías. Y se está discutiendo un proyecto para sacarle subsidios a algunas zonas frías, no a todas, de nuestro país. Y en el medio está habiendo algunas cuestiones relevantes sobre la infraestructura y la logística en Argentina que se necesita para mantener encendido el gas de los hogares. Me llamó mucho la atención en los últimos días cuando vi a Flavia Rollón, hoy es senadora nacional, pero fue secretaria de Energía y de Minería de la Nación, es decir, que de estos temas sabe y mucho, advirtiendo que el NOA, el norte de nuestro país, que ella conoce mucho porque es salteña, podría quedarse sin gas en pleno invierno. Flavia Rollón está con nosotros, a quien le agradecemos mucho por acompañarnos en nuestros estudios centrales. ¿Cómo estás?
5: ¿Qué tal? ¿Cómo están? Buen día.
1: ¿Es así? Porque es una afirmación fuerte, digo, que un área tan importante de la República Argentina se pueda quedar sin gas. Quiero preguntarte de detalles y cuál es tu evaluación.
5: Bueno, a ver, la situación no es que, no son los residenciales, o sea, las casas, hospitales, escuelas, comercios, eso es lo que se llama la demanda prioritaria. Uh-huh. Eso claramente tienen la responsabilidad de que justamente tengan garantizado el gas. Es prioritario. Uh-huh. La situación es en la industria, sobre todo en las provincias de Salta y Tucumán. ¿Por qué? Porque esa demanda prioritaria, o sea, ¿qué es lo que pasó? Hay una obra que se llama la reversión que no se ha terminado, entonces no transporta la cantidad que debería transportar.
1: La reversión, para contarlo bien en castellano, de un gasoducto, ¿no?, que iba como para el lado de
5: a ver, te arranco
1: Bolivia.
5: Al principio.
1: Dale, sí,
5: teníamos
1: contalo bien en castellano.
5: El gasoducto que se llamaba Néstor Kirchner, que después se le cambió el nombre a Perito Moreno. Ese gasoducto se construye cuando era secretaria de Energía, bajo el liderazgo de Sergio Massa, en el 2020, termina en julio del 2023. Ese gasoducto después tiene plantas compresoras que se terminan durante la gestión del presidente Javier Milei. Cuando era secretaria de Energía, licitamos lo que se llama la reversión del norte. ¿Esto qué es? Hay un gasoducto que, como el gas para el norte venía de Bolivia y de la cuenca norte de Argentina, de Salta, es el sentido de ese gasoducto, era de norte hacia el centro del país. Sí. Entonces era necesaria una reversión, cambiarle el sentido del flujo. ¿Por qué? Porque Bolivia ya en el 2023 manifestaba de que no iba a cumplir el contrato con la Argentina, lo que finalmente terminó pasando. Sí. Entonces todo el norte quedaba sin gas y también sin energía eléctrica. ¿Por qué? Porque la generación eléctrica en el norte es a partir de gas. Esa obra era prioritaria y era urgente. En ese momento estaba priorizada la segunda etapa del gasoducto. Paréntesis, la Argentina sería otra si hoy ya teníamos la segunda etapa del gasoducto. Pero bueno, esa obra de la reversión se terminó de manera parcial. También faltan las plantas compresoras que tienen una demora de más de un año. Deberían haber estado terminadas ya. El plan original era para el invierno del 2024. Después, invierno del 2025, estamos en el 2026 y no han podido ser terminadas.
1: ¿La demora, Flavia, es por presupuesto? ¿Por dinero?
5: No, entiendo que la demora, hay un tema con el contratista hoy. No tengo los detalles, pero la situación es que la reversión está parcialmente terminada, tiene un flujo de 15 millones de metros cubos, debería estar en 19. ¿Qué es lo que está pasando entonces? Al cambiar ese sentido del flujo, la Secretaría tiene que decir, bueno, redistribuyamos el transporte, barajar y dar de nuevo. Y ahí reasigna capacidad de transporte, que hoy es escaso. ¿Por qué? Porque faltan obras. En esa reasignación, lo que es el gas para Salta y Tucumán sufre una restricción importante, una baja del 35%. Entonces, ¿qué va a pasar el día de mucho frío? hay que priorizar el gas para la demanda prioritaria y la industria tiene una probabilidad de corte de 80 días. Entonces hoy la industria del norte está planteando, bueno, me conviene no trabajar porque los días de probabilidad de corte son demasiados. Y eso es muchos días de probabilidad de corte con respecto a industrias en otros lugares del país donde la probabilidad de corte es menor. Y esa es la situación de que hoy la industria del norte está siendo afectada. Entonces, hoy la situación es que se ha trabajado.
1: Es fuerte igual lo que contás, ¿eh? Digo, que en un área importante de la República Argentina haya industrias que algunos días o algunas semanas se queden sin el flujo de gas, más teniendo en cuenta que a muchas no le sobra el mango y su capacidad económica en este momento, acá lo venimos contando.
5: Con el agravante que nosotros tenemos industrias estacionales. Por ejemplo, la zafra, el azúcar. Eso se hace en esta época. Y no puedes parar. Una vez que arrancaste, no puede parar. Una cerámica, una vez que prende un horno, no lo puede parar, porque calentar un horno demora por lo menos 10 días. La industria cítrica también tiene una demanda estacional. Entonces, la verdad que lo más triste de esta situación es que Argentina tiene la segunda reserva de gas no convencional del mundo. Lo que nos falta es infraestructura y ya a esta altura deberíamos tener la primera etapa, la segunda etapa, la reversión terminada y no deberíamos estar pensando en importar GNL. Con el agravante, por supuesto, del conflicto bélico que hizo que el precio del GNL esté alrededor de $21 por millón de BTU contra $3 que puede estar en Vaca Muerta.
1: Gas natural licuado, ¿no? Que es el que llega de modo líquido y después se transforma en gas en sí como lo conocemos.
5: Cuando ya sabes que no puedes terminar la infraestructura para abastecer con el gas de Vaca Muerta durante todo el invierno, necesitas importar. ¿Por qué? Porque Argentina tiene un pico muy pronunciado de demanda en invierno. Entonces importa gas. Gas en barco, que es el GNL, puede importar gas de Bolivia, también se ha dado importaciones por el norte de Chile, a partir de GNL de Chile, y así resolves el problema. Entonces la industria hoy también te plantea el tema del costo, porque claramente el gas está mucho más caro en este invierno, ¿no?
1: Ahora, este es uno de los focos por el que queríamos que estés acá. El otro tiene que ver con algo muy actual, porque se está empezando a debatir hoy en Cámara de Diputados, veremos si se abre la sesión o no, es a partir de las 10 de la mañana, lo que se llama el régimen de zona fría, lo digo bien en castellano para que se entienda, lugares de la República Argentina que tienen temperaturas más extremas que en otros y que son subsidiados. Pero el gobierno quiere cambiar ese régimen, dicen ellos, bueno, para concentrar la asistencia en hogares realmente vulnerables, dice parte de la oposición, no, le está sacando subsidios a gente que va a pagar mucho más dinero y que vive en zonas frías. ¿Cuál es tu visión antes que nada y si te gusta o no el proyecto del oficialismo?
5: Bueno, a ver, zonas frías. El régimen original que planteaba un subsidio a la Patagonia, Malargüe, La Puna, donde realmente hay temperaturas muy inferiores. Después hubo una ampliación de ese régimen de zonas frías a más zonas en el país. Entonces, lo que plantea el proyecto de ley es sobre la ampliación, dejar el subsidio generalizado y que se siga subsidiando solo a aquellos que realmente lo necesitan con los subsidios económicos focalizados. ¿Cuál es mi opinión? Yo comparto que los subsidios tienen que ir a que realmente lo necesita. O sea, no tenemos por qué estar subsidiándole la pileta climatizada a alguien que vive en Cariló. O sea, entonces, yo estoy de acuerdo en esa parte. Ahora, el proyecto de ley también lo que habilita es subir la alícuota. O sea, ¿cómo se maneja el tema de zonas frías? Todos pagamos un poco más. En un principio era un 5%, después se subió al 7,5% y el proyecto de ley habilita hasta el 11,5% para que vaya un fondo y de ese fondo se subsidie a esta
1: Marca
5: zona.
1: Marca lo compleja que es la República Argentina con sus múltiples realidades, ¿no?
5: Exactamente.
1: Me lo digo a mí mismo, que tratamos de hacer un programa federal cuando sentimos que solo el AMBA es la República Argentina, ¿no?
5: Claro, entonces, ¿qué es lo que pasa? En esa ampliación, yo sí creo que los subsidios cada vez tienen que ir... terminar con los subsidios generalizados e ir a aquel que realmente lo necesita. Ahora, el proyecto de ley plantea la facultad de inclusive subir esta alícuota y no indica qué pasa si ese fondo tiene un superávit. Porque la lógica es que si vos bajás los beneficiarios...
1: Te va a sobrar plata.
5: Todos dejemos de pagar un poquito menos y de aportar un poco menos a ese fondo. Entonces, eso es lo que no está claro, ¿no? Entonces... En términos conceptuales, me parece correcto que la ampliación vaya a aquel que realmente lo necesita, o sea, para dar tranquilidad, los que están en zonas ampliadas. No es que de un día para el otro van a pasar a pagar el costo pleno del gas, sino que van a seguir recibiendo un subsidio, pero hay detalles en ese proyecto que claramente no comparto y que hay que revisar. Por ejemplo, si se bajan los beneficiarios, tiene que bajar el aporte que hacemos entre todos a ese fondo e indicar qué pasa con el excedente que puede haber en ese fondo.
2: Flavia, uno no paró de escuchar en los últimos tiempos, o mejor dicho, a partir de lo que vos decís de no tenemos que costear o subvencionar la pileta climatizada de los que viven en Cariló, por poner un ejemplo, ¿por qué en la Argentina durante tanto tiempo se subsidió a un sector que no tiene necesidad de ser subsidiado?
5: Por un tema, el manejar el sistema de subsidios es complejo. Me ha tocado en primera persona, yo siendo secretaria de Energía, nosotros lo que hicimos es la readecuación de los subsidios justamente para terminar con el subsidio generalizado y que vaya aquel que lo necesita. Recordemos el N1, N2, N3, que había que inscribirse en el subsidio. A ver, yo creo que hay que entender el contexto. Cuando se comenzó con el tema de los subsidios energéticos, era muy difícil tener esta información. Hoy, esto cada vez es más sencillo. De hecho, hoy ya podés cruzar el que te pide el subsidio, si realmente tiene, cuántos autos tiene a su nombre, propiedades, gastos, etcétera, para poder realmente focalizarlos. O sea, había un problema de cómo manejabas esa infraestructura de información, ¿no? Eso cada vez tenemos que ir a un estado más inteligente y más eficiente, y se trata de eso, ¿no? De tener los datos y de poder tener un manejo adecuado de datos.
6: Bien. Ahora, para pasar un poco en limpio para quienes están escuchando, mirando del otro lado, de aprobarse este proyecto de zonas frías, ¿en cuánto podría incrementar la tarifa de aquellas personas que hoy tienen el subsidio, pero que si aprueba este proyecto va a tener modificaciones en lo que abona mes a mes?
5: Ese cálculo hay que hacerlo por regiones, un cálculo bastante complejo, y además vuelvo a insistir.
6: Pero una referencia, digo, porque a veces se habla de conceptos que parecen lejanos y después se va a terminar reflejando en la factura de lo que tienen que abonar los ciudadanos, ¿no? Uh-huh. Un porcentaje, alguna referencia respecto de cómo va a impactar esto en el bolsillo.
5: Lo que pasa es que si yo te doy una referencia, por ejemplo, el 20% sobre el costo de gas sigue siendo abstracto. Deberíamos tomar una factura y hacer el cálculo. Es mucho más caro una factura de luz que una factura de gas. Pero insisto, aquel que está en la zona ampliada, que puede ser una zona que se le retire el subsidio, si es una persona que lo necesita económicamente, va a seguir recibiendo un subsidio que está dado por el sistema general de subsidios. Entonces no es una quita total de subsidios para aquel que cumpla las condiciones para recibir subsidios energéticos, ¿no? Aquel que va a tener un incremento en la factura es aquel que está en la zona ampliada, pero tiene una condición socioeconómica que no aplica a recibir subsidios, ¿no?
6: Claro.
5: ¿Y entonces en teoría tiene que poder pagar el gas, ¿no?
6: Claro, entiendo. Vinculado con subsidios, acá hablamos muchísimo de lo que está ocurriendo con el transporte, por ejemplo, ¿no? Cómo va incrementándose este costo para pagar mes a mes, mientras, por ejemplo, las empresas de colectivos están pidiendo aumentar todavía un poco más o que haya mayores subsidios. ¿Qué estás viendo en materia de servicios públicos, entonces, respecto de cómo están los subsidios hoy por hoy, el esquema actual?
5: Bueno, primero una reflexión general sobre el tema de subsidios de transporte. El subsidio de transporte solo queda acá en Buenos Aires. El resto del país, claro. Ustedes saben que yo soy de Salta, sí. No tenemos ningún tipo de subsidio. O sea que ahí ya hay algún punto de inequidad. Segundo punto, parte del impuesto, cuando nosotros cargamos combustible, una parte de lo que cargamos de combustible va a los famosos subsidios de transporte que solamente están acá en Buenos Aires. Y de hecho, yo presenté un proyecto de ley justamente para reasignar ese impuesto a los combustibles, que ese fondo debería ir a mantenimiento de rutas que no se está usando, a viviendas que no se está usando, a obras hídricas que no se está usando. Entonces, reasignar esto. Tercer punto, con los transportes, el mismo criterio que implementamos para energía. Los subsidios tienen que ir a la gente, a la demanda y a aquel que realmente lo necesita. Entonces, yo creo que también debería ser revisado el tema de subsidios de transporte por dos cuestiones. Una cuestión de equidad federal, sí, que solamente los subsidios existen acá. Y segundo, que los subsidios tienen que ir a quien realmente lo necesita. Y hoy hay información a raíz de todo el trabajo que ya se hizo en materia de colecta de datos y de aquel que pidió el subsidio, uh-huh. Y de la inteligencia del Estado y lo que es la tecnología hoy, ¿no? Que todo el tiempo hay más disponibilidad de datos, de que el subsidio del transporte también vaya al estudiante, aquel que realmente lo necesita, aquel que...
1: Perfeccionar el sistema, ¿no?
5: Perfeccionar el sistema y que vaya directamente a la gente, y no sé si debería ir directamente a las empresas de transporte. No Bien. Soy una especialista en transporte, pero conceptualmente esto es lo que yo pienso.
1: Bien. Ese Flavia Arroyón, hoy senadora nacional, fue justamente secretaria de Energía y de Minería, tanto de su provincia como de la República Argentina. Tiene la amabilidad de venir para hablar de estos temas que a veces no están en el foco de las grandes ligas de las informaciones, pero queríamos hacer referencia justamente a también estas situaciones. Gracias, Flavia.
5: Que tengan buen día. Hasta luego.
1: Hasta la próxima. Vamos a ya cerrar este programa con algo muy, pero muy relevante que tenemos para contar y que ustedes ya se han enterado en las últimas semanas. Marcelo Tinelli, ni más ni menos, vuelve a su gran amor inicial, que es el periodismo deportivo, con un ciclo durante el Mundial acá en Infobae. Estamos compartiendo y les contamos a los que están en radio unas imágenes justamente del evento de presentación que tuve el honor de moderar precisamente para confirmar el regreso de Marcelo Tinelli precisamente a las grandes ligas de los medios, en este caso Infobae, porque Infobae es mundial. Y dio algunos detalles que hasta acá no se conocían. Programa los lunes, los miércoles, los viernes y los domingos, además de las transmisiones en vivo antes y después de los días en los que juegue la escaloneta, la selección argentina campeona del mundo y de América de 21 a 22 todos esos días. Y te digo que ayer incluso estuvimos con él y tratamos de sacarle algunos nombres y no quería alargarlos precisamente porque quiere generarnos la sorpresa, pero sí nos adelantó que va a estar acompañado por grandes figuras del fútbol, algunos de los cuales estuvieron en actividad hasta hace muy poco. Así que realmente espectacular lo que se viene por delante. Una de las grandes novedades de Infobae y de Infobae en vivo para los próximos días, semanas y durante justamente el Mundial 2026, que nos pone contentos y nos llena de orgullo y que es muy disruptiva, ¿no? Porque precisamente el regreso de Marcelo Tinelli, acá Lu lo entrevistó hace poquito, una nota que rebotó mucho, al mundo deportivo, a su gran amor, ya dio que hablar. Incluso desde el momento en que se anunció esto.
2: Pero claro que sí, hay mucha, pero mucha expectativa. Y además tengo entendido que ya hay preproducidos grandes, pero grandes deportistas de la República Argentina. Lo vi súper motivado. Marcelo reitera esto que vos recién hacías mención, desde la vuelta a su primer amor. Allí se inició en el periodismo deportivo. Muchos grandes periodistas y conductores empezaron a dar sus primeros pasos. Además, una profesión que él había mamado desde muy chiquito por su papá y por su abuelo desde Bolívar. Y que aquí en Radio Rivadavia empezaba a construir sus primeros pasos dentro del mundo del periodismo. Se esperan grandes momentos para el stream de Infobae, en una cobertura muy especial encabezada por Marcelo.
1: A partir del 10 de junio, anoten entonces, de 21 a 22, muchos días por semana realmente. Y un dato, ¿no? Desde 1994, en estas horas, Marcelo Tinelli decía que prácticamente fue a todos los mundiales desde ahí y antes, pero desde 1994 que Marcelo Tinelli no cubrió un mundial de forma formal, valga la redundancia, más allá de algunos momentos obviamente históricos en sus programas, en sus años de Videomatch. Así que vuelve con todo, vuelve al deporte, vuelve a un mundial y vuelve en Infobae. Así que qué lindo poder contar esta noticia, a estar atentos y atentas a las novedades que iremos largando a cuentagotas precisamente en los próximos días, lo cual nos hace entrar, y lo saludo a Gonza Sánchez, que ya está acá con
7: qué
1: nosotros.
7: Qué bueno lo de Tinelli, ¿no?
1: Espectacular.
2: Y
1: nos hace entrar en modo mundial a full, ¿no? Nos termina de colocar donde tenemos que estar.
7: Buenísimo.
1: Allá.
7: Buenísimo, muy contento.
1: Sí.
7: Bueno, nada, no podemos, ya está.
2: Ya estamos.
1: 9.02.
7: Ya estamos, hay que seguir.
1: Sí. Si tenés alguna
7: No,
1: y nos
7: no,
1: vamos.
7: No, feliz de que es la semana de mayo, nada
1: Bien,
7: más.
1: Perfecto.
2: Siempre, con ese espíritu hermoso.
1: Sí, y muy buena, le cuento a los que están en radio, escarapela, ¿no? Sí. Una escarapela compleja, distinta, rectangular.
7: Un pantone, como un
1: pantone,
7: un
1: claro.
7: De color. Ahí está. Sí, sí.
1: Me encanta. Siempre haciendo todo bien, Gonzalo. nuestro faro en la vida.
6: Un día de polémicas hay que preguntarle a nuestro entrevistado de este momento qué piensa de nuestra encuesta.
1: Ah, sí. Cierro esto. Lo dejamos porque ya es su horario. Hoy, a raíz de un debate que tuvimos sobre el comportamiento de las motos, preguntamos quién se comporta peor en la calle y gana por escándalo el mundo de las motos con 64% de los votos. Sí. Lo siguen los autos con 15%, lo siguen los ciclistas con 13% y los que mejor se portan según esta encuesta son los peatones con apenas el 8%. Así que beso para todos. Igual los queremos, pero aportarse bien. Gracias, Lu.
6: A vos.
1: Gracias, Bel. Gracias, Gonza, por supuesto, que se queda las próximas 3 horas. Gracias a Marcelo Tinelli también y gracias a todos ustedes. Y mañana nos reencontramos con Infobae al amanecer.
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0: Muy pero muy buenos días, queridos amigos y amigas. Acá estamos una vez más arrancando InfoAI a las 9, como cada mañana, con la alegría de siempre, con la expectativa de siempre, con todo lo que tenemos para ofrecer y para compartir en esta semana. Contentos porque Tinelli va a arrancar con todo esto del Mundial a las 9 de la noche, alucinante. Ya vamos a ir contándoles más. Qué bueno que está la oferta de InfoAI, cómo crece, que es alucinante. Bienvenidos, súmense. Hola a los de la 97.1. Hola, ¿qué tal? ¿Cómo están? ¿Qué se cuentan? ¿A dónde van?
1: Hola, ¿qué tal?
0: Sí, hola, ¿qué tal? Bienvenidos también a los que van sumándose a la plataforma de YouTube. Son días alucinantes. El lunes es feriado, 25 de mayo. Primera junta de gobierno. Felices. Miren, si fuera hoy Buenos Aires, 20 de mayo de 1810,
2: a ver,
0: tenés a un virrey, Cisneros, completamente acorralado.
2: Se picó.
0: Porque cayó Fernando VII, el gobierno de España está en manos de Napoleón y los políticos argentinos están totalmente encendidos. ¿Y qué quieren? Dicen, no, yo no voy a bancar este virrey, ya está, las horas están contadas. Es el momento ahora de armar la primera junta de gobierno, paradójicamente jurando lealtad al rey Fernando VII de España, no a la independencia.
2: Ni más ni menos.
0: Sino primera junta de gobierno. Y las calles de Buenos Aires, que es una aldea caliente, pero una aldea, no existe esto donde estamos ahora, todo este fondo que se ve acá, esto es una quinta, estos son quintas. Largas, extendidas, no hay nada, solo
2: algún hacendado de Palermo.
0: Y allá, en el casco histórico, está que arde la gente en la calle y los políticos haciendo política, jugando internas, organizándose. Y están en la calle, ya pueden ver que estamos todos con escarapelas, andan French y Beruti por la calle agitando. Porque French y Beruti, más allá de que tienen esa cosa simbólica, que incluso ha sido cuestionada por historiadores, porque no es que repartieron cintas celestes y blancas, fue algo un poco más profundo. Andaban por la calle transmitiendo el mensaje de la revolución, diciendo, bueno, es ahora, hablándole a los vecinos, a los que no estaban en política. Se les decía a French y a Beruti, se les decía los chisperos, porque los chisperos son los que encienden el caldero. Tenían que encender el fervor popular. Entonces, esto sería hoy Buenos Aires hace más de 200 años. Serían los chisperos, French y Beruti, hablando con los vecinos, diciendo, miren que es ahora. Miren que nos juntamos y armamos la primera junta de gobierno. Ya está. Cayó cayó Sevilla.
3: Gordo, se viene.
0: Es ahora o nunca. Anda ahí Saavedra, anda Belgrano, anda Castelli. Están todos ahí.
3: Todos ahí dando vuelta.
0: Se está armando para el lunes el cabildo abierto el 25 de mayo. Van a hablar 450 personas, solo los vecinos, los más acaudalados, que tienen voz y participación. Y se viene. Esto sería hoy, todavía la Argentina no existe, esto sería hoy, este lugar hace más de 206 años. Espectacular.
2: Mirá,
0: nosotros estamos acá con nuestras
3: escarapelas. Y a nosotros, ni French ni Beruti, ¿quién nos dio esta carapela, Monchito? Porque tenemos una de esas carapelas hermosas que nos mandó alguien de nuestra comunidad.
2: 3D Studio Point, que nos aman. Nos hicieron los matecitos el año pasado.
0: Sí.
2: Y hoy me llegó una cartita del matrimonio y me dicen, carapela para todos, para que todos en InfoAI tengan. Así que dejamos un montón ahí en
0: Cantar. Esta es para Sam.
2: Todos con impresión 3D.
3: Perfecto.
0: Buenísima.
3: Hermosa. Sí, hermosa. Así la que mía es un gracias. Corazón.
0: Así que te la paso, Sam.
2: Lindo gesto.
0: Así que bueno, bienvenidos a la semana de mayo. 20 de mayo, ya está transcurriendo. La política sigue del mismo modo. Chispeante.
2: No hay un cabildo abierto, pero está chispeante.
0: No, nada ha cambiado en términos de cómo juegan los personajes de la historia. Los personajes de la historia, salvando las distancias, juegan del mismo modo.
2: ¿Cómo hubiera sido la interna, no? Saavedra y demás con Twitter.
0: Exacto.
2: Ahí, jugando al cabildo abierto.
0: Sí, sí.
2: Mariano Moreno, en vez de haciendo la gaceta, jugando a Twitter.
0: Bueno, imagínate.
2: Hubiera sido un poquito más.
0: Hoy el Twitter es un buen caldero.
2: Desde el barco, Mariano Moreno diciendo, me parece que me está por pasar algo.
0: En vez de calles,
2: me siento medio mal.
0: Claro. En vez de calles de tierra, avenidas digitales.
2: Así.
0: ¿Eh? ¿Te gusta esa?
2: Ahí está, me gusta.
0: En las avenidas digitales.
2: Me gusta porque en el chat dijeron, muy buenos días, dice un usuario, dice, desde Montevideo, esperando el boludeo de Sánchez y equipo. O sea,
0: estamos haciendo.
2: Está muy bien.
3: Muy bien.
2: Muy lindo,
3: pero escúchame, el tipo, cite la historia, te contó la gente que estaba frente al cabildo y vos le decís boludeo a esto.
0: Todo esto que conté lo chequeé.
2: Sí.
0: O sea, ayer dije, ¿por qué no contar un poquito lo que pasaba? Y entonces hice como un. Busqué un libro.
2: Espero que mañana me digas qué pasó el 21.
0: Sí, más o menos de acá al 25 está jugado.
2: Ya está jugado.
0: Está todo jugado.
2: Ya está jugado.
0: Sí. Y el lunes es un día espectacular.
2: Espectacular. El 25 de mayo es...
0: Juramos lealtad al rey Fernando VII, destituido por Napoleón Bonaparte.
2: De ninguna manera.
0: Juramos lealtad, pero no reconocemos el poder del virrey Cisneros, con quien están negociando la salida. Hoy están negociando.
2: Ahora, y 6 años más para después finalmente
0: ser independiente. Para la independencia son 6 años.
2: 6 años.
0: Sí, sí.
2: En la era de la inmediatez, pensar 6 años para terminar de hacer la revolución es un montón.
0: Sí, pero es el comienzo del momento más apasionante de la historia argentina. Sin lugar a dudas. No hay nada más apasionante que el periodo 1810, 1850 y pico. Ah. O sea, sí, porque la guerra, porque la independencia
2: es hay un momento de guerras civiles que es bastante insoportable.
0: Guerras de la independencia.
2: Sí. Hay un libro de un misionero que se llama Guerra entre Hermanos,
0: sí,
2: que cuenta cada batalla de guerra civil y es un tiempo perdido importante.
0: Bueno, pero eso es lo que termina de darle forma a la fisonomía del mapa de la Argentina. Sí. ¿Entendés? Todo lo que se pudo defender en esa campaña de 50 años es lo que termina siendo el mapa político del país. ¿Entendés? Si no hubiera, podríamos haber llegado hasta Potosí.
2: Sí, bueno, pero después una guerra interna. Pero bueno, suele pasar.
0: Los países se...
2: Suele pasar, las guerras internas.
0: Se forjan
3: conforman
0: en
3: así.
0: ¿No? Es así. Qué buena la historia, ¿no?
2: Sí, igual después no dejamos.
0: Para hablar de esto estos ¿cómo? Días. Podemos llamar a un historiador para hablar de esto estos días.
2: Sí.
0: Es apasionante. Esa semana de mayo. Tiene la minucia de la historia, ¿no?
2: Me encanta, Gonzalo.
0: Bueno, acá estamos, un boludeo cívico. Sí, sí, tenemos que... ¿Crees que tenemos cómo nos ven ya? Tenemos, vamos, dale, cómo nos ven, dale,
3: cómo
0: vamos.
3: Nos ven, con un cómo nos ven antes de empezar.
2: Claro, lo que quedó ayer, porque después, ¿sabés qué? A la tarde me escriben por Instagram, muchos a nuestras cuentas personales, y dicen, ¿y la mía? Me pedí foto y no ponen mi foto. Bueno, arranquemos con lo de ayer
3: cierto.
0: Perfecto.
2: Si no quedamos
0: vamos, pasado. Vamos, a ver, vamos. Adelante.
3: ¿Cómo nos ven? ¿Cómo nos ven?
0: Ahí está, ¿cómo nos ven? Primero, ahí está. Fotografía, bueno, monitor, esto es un lugar de trabajo, buen día equipo acá, una misionera viviendo en Brasil que los ve todos los días, qué lindo que nos vean desde Brasil.
2: Es una carpa de...
0: Andás a ver
2: una especie,
0: qué, ¿no?
2: Una oficina medio de emergencia, ¿no?
0: Parece como algo apostado al costado de un camino, ¿no? Como que alguien se baja del camión, lleva los papeles y sigue.
2: Parece una carpa, ¿viste? Un iglú militar, esas armadas medio de campaña.
0: Sí, una especie de aduana.
2: Parece algo así.
0: Algo así, ¿no es cierto?
2: Una aduana.
0: Muy lindo. Ahí las dos banderas, países hermanos, Brasil, Argentina. Ahí está, desde Bernal. Los miro de los días que hago home office. Ahí está, Bernal, alucinante. Doble pantalla, claro, home office, el televisor y la compu y el mate. Laburando. Y una sillita ahí con buen respaldo, por lo visto.
2: Sí.
0: Cómoda, ¿no? Para conversar con amigos. Ayer, esto es de ayer a las 9:21. Perfecto. Como verán, tengo la misma ropa de ayer, me acabo de dar cuenta.
3: No.
2: No.
0: Sí.
2: ¿La misma?
0: No, sí.
2: ¿Dónde dormiste?
3: ¿Dónde durmió, Sánchez?
2: ¿Dónde dormiste?
3: Me interesa la información que más me interesa conseguir en el día.
0: ¿Saben lo que hice? Como me gustaba esta camisa, ayer la ve. Y la dejé todo secando y a la mañana me desperté.
3: Igual le voy a decir una cosa. Si usted usa la camisa, se la pone antes del aire.
0: ¿Dos días
3: la
0: dura?
3: Sacan del aire y la cuelga un poquito.
0: ¿Dos días
3: depende
0: dura?
3: De la época del año y demás.
0: O sea, yo por ahí me quedo un poquito de
3: pero usted
0: día
3: se la pone, claro, más
0: cuando estoy por
3: horas
0: la calle. Me digo así. Entonces hay que meterle un poquito de lava de ropa.
3: No. Lavado corto,
0: se
3: listo.
0: Se seca la ropa, cuando uno la cuelga de noche.
3: Yo...
2: Mirá lo que es eso.
3: Vivo en el siglo XXI, tengo secadora.
0: Desde Concordia, hablando de vos. Sí.
3: Ah, mira qué lindo.
0: Lago Salto Grande.
3: Hermoso, chicos. Es hermoso el Lago Salto Grande.
0: Sí.
3: Es el lago artificial más grande de Sudamérica, o eso dicen los concordienses.
2: Qué boludeo oculto estamos metiendo hoy.
0: Lago Salto
2: Grande. Es un dato que atrasó.
3: Claro. Va desde Concordia, Salto, Federación. Cuando baja el agua es divertido.
0: La primera
3: es un drama, pero cuando ha habido sequía, en 30 años que hace que estoy en pareja con mi marido, me ha tocado ver también cuando está baja el agua y vas a ver cómo están los cimientos de las casas.
0: Claro.
3: De lo que se vació, lo que se expropió para inundar esa zona para la represa. Claro. Pero es precioso el lago, es muy lindo.
0: La
3: muy
0: primera
3: lindo
0: represa que conocí en mi vida. Y no sé
3: sí,
0: si
3: yo
0: la
3: también.
0: Única, no sé si la única, pero que
3: yo
0: visité
3: también.
0: Hola,
3: en un
0: chicos
3: viaje en motorhome.
0: Y esto, miren,
2: a ver,
3: mi papá.
0: Los saludo desde Busan, Corea del Sur.
2: Tomá.
0: En la noche de Corea del Sur. Acá ya navegamos el martes, Muy bien, usa las palabras claro. de nosotros. Recién vuelvo de poner los pies en el mar. Oh. Un cariño para los cuatro. Espectacular. Uno está Tati, Tati cayó, está haciendo
3: y
0: reposo.
3: Venía,
0: o sea, que no podía más. Y
3: venía resistiendo, pobrecita.
0: Sí, le mandamos un
3: besote.
0: Gracias por... Mirá lo que es Busan.
2: Mirá lo que es ese puente.
0: Ese puente
2: Gonzalo.
0: Iluminado. Que,
3: ¡qué bárbaro!
0: Que se refleja en el agua de ese, no sé, de ese mar o de ese río.
2: Sí, sí.
0: Los pies en el mar. Un cariño para los cuatro. Qué interesante, ¿no?
2: Nos encantaría. Casi tan lindo como el Zárate Brazo Largo. Casi.
0: Casi tan lindo. Casi.
2: No llega a ser ese, que es el más lindo del mundo, pero casi.
0: Nos encantaría conocer Busan o saber sobre Busan, ¿no? ¿Qué hay en Busan, no?
2: Totalmente.
0: Sería muy interesante. El mundo, qué bárbaro. El mundo sigue siendo misterioso en algunos lugares. Qué bárbaro. Bueno, ahí está. Desde Rosario. Y ahí nosotros... Mira, arriba de la biblioteca estamos.
2: Mira. Yo justamente. Creo que está un toque alto ese monitor. ¿No?
0: Está medio alto, ¿no?
2: Sí. ¿Cómo? Sí, ¿O mide 2.10 o juega tortícolis ahí?
0: Ah, le da una torre.
3: No, pero arriba. Debe ser
2: yo
3: como...
2: Yo te banco igual, pero quedó medio arriba.
3: De un ambiente. Sí, sí, sí, sí.
0: Quedó medio... ¿Qué es un potus lo que asoma ahí atrás?
2: Creo que sí, Gonza.
0: ¿No?
2: Y hay un termo muy atrás el y potus, una gran biblioteca.
0: El potus es una planta que está bien. Crece solo, está ahí colgado, adorna la pared.
3: Sí, y no muere nunca.
0: A la gente no le gusta porque...
2: Eso es lo que a mí me genera una cosa de no muere nunca.
3: Sí, a mí también,
2: está ahí, me torro un poco. Nunca pasa nada en la vida del potus.
0: Me compré un potus...
2: Ni muerto ni vivo.
0: El martes me compré un potus. Este martes.
2: Ah, sí.
0: Fui a llevar un saco a arreglar.
3: Para, ¿no te habías comprado un helecho ya hace 15 días?
0: Sí.
3: Ah, estás en modo planta.
0: Estoy metiendo plantas en casa. Fui a llevar un saco a arreglar y al lado había un vivero. Al lado, me habían recomendado una costurera.
3: Sí.
0: Y en Belgrano, en una galería de esas que están entre Cabildo y Ciudad de la Paz. Y entré a la galería y cuando salgo de la galería había un vivero. Me metí, me compré un potus y otra más que no me acuerdo el nombre. Los dos los puse en la cocina. Estoy tratando de que la cocina esté llena de plantas. La cocina. Sí. Creo que la cocina tiene que tener como el oxígeno.
3: En la cocina no tengo plantas, pero bueno, en el living sí, un montón.
0: Y después tengo
3: una
0: galería. La
3: última que compré es una violeta de los Alpes.
0: ¿Violeta de los Alpes?
3: Sí.
0: Interesante, voy a googlear. Mirá qué linda pava. En una tablet.
3: No es la tuya, no es tu pava.
0: En la cocina de mi trabajo. Soy empleada doméstica en Yerbabuena, Tucumán.
3: Perfecto.
0: Qué lindo Yerbabuena.
2: Se nota que hay chicos ahí, ¿no?
0: Ahí
2: porque
0: está.
2: El termo está lleno de stickers de Mickey Mouse.
0: Está perfecto.
2: Y la tablet tiene un... Está recubierta por algo para chicos.
0: Mientras laburás, te pones ahí es la pava de los dueños de casa. Y mientras vos laburás, nos miras a nosotros. Es espectacular lo que nos mandás. Y te mandamos un abrazo gigante. Qué lindo Yerbabuena, por Dios. Hola, buen día. Ahora que me puse los lentes, los veo bien. Tomando un chocolate caliente con buñuelos. Potente el desayuno, excelente.
3: No, por Dios. ¿Qué?
0: Excelente, sí, de acero, estómago de acero.
3: La voy a citar a nuestra compañera Tatiana Shapiro. ¡Qué fruta noble! El buñuelo.
2: El buñuelo. Buñuelo de chocolate caliente.
3: Yo tengo una edad en la que si me como un buñuelo a la mañana, no sé cómo sigue.
0: Qué lindo, ¿no? Un buñuelo, ¿no?
3: Pero qué bien. Me gusta que en esta época en la que no, viste, almendras, detox, huevo, nada. Buñuelo, viejo.
2: Viene Gonzi y dice, no, porque
3: dale,
2: puse dos fetas de salmón ahumadas sobre la sartén para que en el hígado me trabaje buñuelo.
3: Pero dale, una taza de café con leche.
2: ¡Pum! Una patada.
0: Qué buñuelo,
3: qué
0: ¿no?
3: Espectacular. Día de lluvia, la casa de mi abuela, todos alrededor de la mesa, y ella esperando que ella haga los buñuelos.
0: Qué lindo. Qué lindo son.
3: Quemarte
0: buñuelos.
3: Para comer ahí.
0: ¿Y el chocolate será como tipo submarino de barra de chocolate negro o será o de polvo chocolatado tipo cacao?
3: Pueden ser las dos cosas. Para mí igual, con buñuelos es chocolate hecho. No es la taza, sino que se pone toda la leche, se ponen todas las barras de chocolate. Se revuelve un buen rato.
0: Te
3: morís.
0: No. Una más, dale, vamos. Una más. Pasamos a... Oh. Acá con Dante, el border collie más activo, por lo visto, activo de verdad, sí, con el emoji. Sí. Está haciendo el chiste. Está entregado el border collie.
3: Qué hermoso el border collie.
0: Entregado.
3: Qué perro hermoso.
0: Está calentito ese ambiente, porque el tipo está como nunca. No quiere salir al día.
2: Y lo bien que hace, Gonzalo.
0: Así que Así que nada, bueno, felices. Manden su cómo nos ven al 11-35-20-0057 y nosotros lo vamos a compartir y vamos a jugar con ustedes, y es una forma de estar todavía más conectados de lo que estamos a través de YouTube y a través de la 97.1. Muchísimas gracias por los buenos comentarios que recibí de entre ayer y antes de ayer, de nuestras entrevistas y demás, y la gente que nos ve y nos sigue, y también gente que nos llama para proponer notas, que nos pone contentos, porque significa que les gusta el programa y lo hacemos con mucha pasión y lo mejoramos todos los días un poquito más. Pero bueno, vamos a entrar en la agenda política, chispeante, como la agenda de la Revolución de Mayo, pero mucho más de acá, más de esta época, el Congreso. Un día está volviendo la acción a diputados.
2: Y sí, así lo quisimos titular. Y un día vuelve la acción a la Cámara de Diputados. ¿Se acuerdan el 1 de marzo cuando el presidente dijo va a ser un proyecto disruptivo por mes? Tenemos en cada ministerio, tienen preparados los proyectos para que sea un año recontractivo en el Congreso. Pero en el medio pasó algo.
0: Sí.
2: Pasó Manuel Adorni. Y ahí, cuando uno ve dónde se traba la gestión, en algunas áreas no, en otras sí, la verdad que sí. Y todos, oficialismo y oposición, estaban de acuerdo que el caso Adorni trabó bastante. ¿Por qué? Bueno, porque la oposición quería interpelar, ahora vamos a hablarte de eso también, y el oficialismo no podía colar sus proyectos sin tener que abrir la sesión para apuntarle a su jefe de gabinete. Entonces, ¿qué hicieron? Cerrar el Congreso, lógico, lo tuvieron que cerrar. Y un día volvió. Y hay dos sesiones. Acá se va a meter entre la cuestión de fondo y se va a meter la coyuntura. Y yo te digo, así como decimos, pongan Infobae en vivo en ventana secundaria, nosotros también la vamos a tener, porque pueden pasar cosas a partir de las 10:50 de la mañana.
0: Ah, ¿sí? Ya.
2: ¿Por qué? Dos sesiones y va a haber un solo ganador. A las 11 de la mañana había una convocatoria de la oposición para interpelar a Adorni y otras cuestiones. ¿Qué hizo el gobierno? Mirá si abren la sesión y se nos complica. Ponerle una sesión antes y abrámosla nosotros, con un proyecto de fondo que es importante. Y se van a tocar ese proyecto importante y algunas cuestiones más que tiene el gobierno para abrir la Cámara. ¿Quórum va a tener? 129, a las 10 de la mañana seguramente lo tenga.
0: Listo.
2: Dos cuestiones. Restringir el acceso al subsidio de gas por zona fría. Atención con esto.
0: Se armó con eso.
2: Porque es algo que se había ampliado en el 2021. El Frente de Todos había ampliado la zona, la famosa zona fría en el país. Y lo que dice el gobierno actual es, mira, me llenaste de subsidios, no los puedo pagar. Y hay un montón de gente, de vecinos, de poblaciones que no deberían estar en esta zona fría. Vamos a tener que volver a restringir y quitar subsidios.
0: Sí.
3: La zona fría era históricamente la Patagonia Argentina y en el 2021 con ese proyecto de ley llegó hasta el centro de la Argentina, ¿no?
0: Exacto.
3: A Córdoba, está prácticamente toda la provincia de Buenos Aires, menos los distritos norte del conurbano que no gobernaba el peronismo en el 2021. Hubo muchísima objeción de la industria, ¿no? También
2: Buenos Aires, Córdoba, Santa Fe y San Luis llegaron a ser zona fría. El proyecto oficial ahora lo que dice es, me llegaste casi a la mitad de la población.
0: Es como, es gracioso eso, porque están Córdoba y Santa Fe, que están correctos, habrá razones, pero ¿quién dice que en Jujuy y en Catamarca no hay heladas y no hay zonas frías?
2: Bueno, y ahí se metió la negociación. Porque hay una cuestión clave acá. ¿Y los gobernadores van a apoyar esto? Digo, porque más allá de quién esté a favor o en contra, que Yaryora se pare.
0: Lo escuché ayer.
2: Y diga, che, ¿yo tengo que dar votos para esto?
0: Salió con el equipo de la noche.
2: El que recibe el subsidio desde el 2021 no va a decir alegremente, no, claro, entiendo que la situación del país, lo primero que va a agarrar va a ser su factura y decir, me quitaste algo que yo tenía y tengo que poner maguita.
0: Sí.
2: Bueno, el gobierno acá lo que quiere plantear es, podemos ir a un subsidio de zona caliente para poder negociar con los del norte. ¿Qué dicen algunos del norte, Misiones? Che, subsidio zona fría por energía, yo lo que tengo son los misioneros con 50 grados a la sombra. Ahí donde uso el aire acondicionado.
3: Y que pagan la electricidad full.
2: Entonces, dame un poquito a mí, yo te doy los votos, sacale un poquito al otro, haces un ajuste, seguís en esta lógica de ajuste y sacás la ley.
0: Seguro que por ahí no lo tenemos, pero sería muy curioso saber qué significa zona fría. ¿Cuál es el rango de temperaturas ¿no? Para establecer por qué un lugar, a un lugar le caben las características de zona fría. Porque la verdad que, ¿qué sería zona fría? Verdaderamente, ¿no? ¿Qué sería zona fría? ¿Sería zona fría? ¿Por qué zona fría Santa Fe y Córdoba? Yo lo escuché ayer a Yayora, que me pareció interesante con el equipo de Gonza Sís. Su planteo es, no me voltees el subsidio. Abrí un registro y quítale, porque tenés la información impositiva, quítale a los que pueden pagar, a los que consideras que pueden quitar, quítale el subsidio. Pero no voltees a todos.
2: Lo cual implica también un montón de considerando de tener que ver cómo haces. Es mucho más fácil decir, de acá a acá, zona fría, de acá a acá, no hay zona fría, quito el subsidio de manera automática.
0: Sí. Claro, lo cual es
3: de todas maneras, es lo mismo que la tarjeta sube y es lo mismo que estamos discutiendo de hace 10 años en Argentina y todo el mundo busca un parche y nadie se pone a implementarlo. Porque vos tenés hoy tenés la información concreta del usuario.
0: Exacto.
3: Y en definitiva lo que está pasando acá es que está subsidiando a gente de clase media y clase alta. Exacto. De Córdoba y del Gran Buenos Aires.
0: Sí.
3: Y no estás... Bellavista tiene el subsidio de zona fría. La zona de country de Bellavista va a terminar con subsidio de zona fría. Uh-huh. Y un chaqueño con 45 grados de calor.
0: Sí, claro, dame zona
3: sin
0: caliente.
3: Agua potable... No tiene.
0: Claro, eso es lo que dice el gobernador de Córdoba. Sí.
2: Después va a quedar la famosa ley Hojarasca y un montón de leyes que ya están en desuso que Sturzenegger quiere quitar. Para que esto se apruebe, sacaron una que era interesante, que era prohibir el libre estacionamiento de diputados. Los diputados dijeron, si vamos a aprobar esto y yo no puedo estacionar libremente, no te lo voto.
0: Claro.
3: Me estás cargando. ¿Eso negociaron?
2: ¿En mi estacionamiento no?
3: Los diputados son una cosa... O sea, después se enojan porque...
2: Y yo tengo que llegar rápido.
3: La gente se enoja con
2: ellos. Yo tengo que llegar rápido a la sesión.
3: O sea, y mi trabajo negociaron que mantengan el libre estacionamiento para ellos.
2: Se mantuvo. Y entonces el gobierno lo tuvo que quitar. Y lo que va a pasar después, si querés dame la otra imagen, a las 11 de la mañana la oposición había convocado a todo esto.
0: Sí.
2: Interpelar a Manuel Adorni era lo primero. Uh-huh. Licencias por paternidad, restitución del programa Remediar,
0: sí,
2: ampliar las prestaciones del PAMI y un pedido de informe a Sandra Petovero. Todo esto, salvo lo de Adorni, lo hizo la oposición para, uh-huh, una parte de la oposición, para que el peronismo finalmente se siente. ¿Qué es lo que pasa con esta sesión?
0: Sí.
2: Si el gobierno tiene quórum, cosa que va a tener a las 10:15, no se preocupen que hasta las 10:15 y 10:20 hay que esperar, esta sesión se cae. Y ahí me parece que va a haber una discusión ya casi abierta.
0: Sí.
2: Veremos cómo lo maneja Martín Menem en un momento donde Martín Menem está dirimiendo otras internas también, ¿no?
0: Perfecto. A las, creo que cerca de 10:30 vamos a hablar con el titular del PAMI. Por el tema prestaciones, crisis en el sector de salud, la marcha federal de salud que está llegando hoy a la ciudad de Buenos Aires, que el gobierno viene insistiendo con que está impulsada por el gobierno de Axel Kicillof. Hay un temario interesante para conversar con el titular del PAMI, que es la obra social de los jubilados, que siempre está en el ojo de la tormenta. Bueno, tenemos un invitado. Está con nosotros el diputado jujeño Manuel Quintar. Pasó a la fama, fue conocido la semana pasada como el Diputesla. Ahora vamos a preguntarle si le gusta el apodo o prefiere pasar a otro. Yo quiero empezar de la siguiente manera esta conversación. Gracias por venir, Manuel.
4: Gracias por presentarme como Manuel Quintar, no como el Diputesla.
0: Exactamente. No, yo quiero empezar siendo honesto con lo que dije la semana pasada cuando irrumpió el caso, que vimos el Tesla y nos quedamos todos ahí como un poco sorprendidos. Yo dije, textual lo voy a decir, dije, ¿cómo puede ser que puede estar cerca de las ideas de la gente, de lo que la gente reclama, alguien que tiene eso? Fue mi reacción al shock que me produjo ver el auto ahí. Y entiendo que seguro no estás de acuerdo con esto, pero yo te agradezco que estés acá para poder conversar, para que podamos hablar y para poder escucharte a vos como legislador y volver a escuchar tus razones y charlar en profundidad de lo que es hacer hoy política.
4: Dale, ¿cómo te va? Bueno, gracias, te tomo la mirada, ¿no? Por supuesto, uh-huh, cada uno es libre de opinar como le parezca. En realidad, no es que uno lo hace para enrostrar una posición económica más allá de la justificación, que después si quieren lo podemos hablar, no tengo problema, sino que yo soy bastante natural en ese sentido. En mi provincia ando con buenos vehículos desde que soy chico, uh-huh, vengo de una familia de mucho laburo, de muchos años, 4 generaciones de laburo,
0: sí,
4: y un poco poco en la Argentina lo que se discute hoy es la hipocresía. La hipocresía de ser lo que uno no es. Yo soy fanático de Elon Musk, soy fanático de la tecnología, corro en moto, soy 3 veces campeón argentino de enduro, corro en auto, y la verdad que me voló la cabeza el Tesla en general, y trabajé mucho con Sturzenegger para poder desregular el ingreso de vehículos, no solamente Tesla, sino cualquier tipo de vehículos a la Argentina, que hoy se puede. Ya no pasamos por ese proceso tedioso de homologación que era antes, que las LCM, hoy puedes importar cualquier vehículo, con lo cual creo que va en línea con lo que yo vengo pensando. No tiene que ver con enrostrarle a nadie una posición económica, todo lo contrario. Lo hago porque también es parte de una batalla cultural, es decir, si vos la tenés en blanco, la podés justificar, ¿por qué no? Uh-huh. Y no tiene nada que ver con lo que uno hace para trabajar por la gente. O sea, uh-huh. Yo, la contracara de esto es que yo vivo a 1.600 kilómetros de Buenos Aires, me vengo acá, abandono mi familia, abandono mi empresa, abandono mi estudio jurídico, vengo a trabajar por si bien es mucha plata, pero el sacrificio que importa es mucho también. O sea, venimos de verdad, o sea, yo vengo todos los lunes a la noche y me vuelvo los jueves a la mañana a mi casa, abandono mi familia, abandono mis hijos, que están en plena adolescencia, y bueno, obviamente uno pone el cuerpo en ese sentido para tratar de mejorar, sacar el país adelante, sacar buenas leyes, estabilizar la macroeconomía junto al presidente, y bueno, eso es lo que uno puede hacer para bajar la pobreza, para ayudarle a la gente, y no disfrazarse de lo que uno no es para que algún culposo quizás no te critique. La verdad que hay que ser coherente con lo que uno piensa, con lo que hace.
0: ¿Sabías que no pensaste que se podía armar un poco de revuelo? Tío, era cantado. Tío, ¿no?
4: Sí. Yo creí que iba a venir más el tema por la forma del auto, ¿no? Porque siempre se discute mucho si es cuadrado, si no, si
3: aparte, es feo o es lindo.
4: Aparte, en el mundo del que vengo yo, que es el mundo de la competencia deportiva, también tengo una moto eléctrica. Ah. Tengo la primera moto de carrera eléctrica del país. De hecho, gané un campeonato del NOA con la moto eléctrica. Entonces siempre está la discusión de que no hace ruido, de que no hay olor a nafta. Bueno, creí que iba a venir más por ese lado.
2: No es tan tuerca, digamos.
4: Claro, del mundo mío, del micromundo, creí que iba a ser una discusión más tuerca que una discusión más de tipo política.
2: Cuando lo pusiste y se armó, de golpe te suena y te dicen, che, saca eso.
4: No, eso es mentira, absolutamente mentira. Te cuento un poquito la rosca cómo fue, digamos, porque yo lo saqué del depósito fiscal después de pagar los impuestos. Sí. Me fui a un taller que es una especie, es una BTV en realidad, donde un ingeniero te da un certificado de seguridad vehicular, se llama.
3: Sí.
4: En ese momento
3: es lo que se requiere ahora cuando un importa.
4: Claro.

0: Sí, porque eran como las 10 de la noche. Al día siguiente tenía un turno médico en el hospital italiano, a las 7 y media de la mañana.
1: Sí. Sí.
0: Yo me subí un taxi, me fui, yo no tengo chofer, nada. No uso auto de la cámara tampoco. Me fui al hospital italiano y cuando estaba en la guardia del hospital italiano, en realidad digo, se va a armar un lío. Entonces lo llamé al diputado González, que para que uno compartimos departamento, vivimos juntos, le digo, Alfred, corre el auto porque si hay lío y yo voy a estar ocupado toda la mañana, eso fue todo lo que pasó.
1: Yo entiendo que cuando diste una entrevista con Pablo Rossi dijiste que alguien administrativo te había...
0: Había hecho un planteo
1: sobre la cantidad de cocheras que ocupabas.
0: Eso lo dije yo, porque ¿qué pasa? Sí. Yo tengo mi auto que uso habitualmente y se dio que tenía dos autos. O sea, tenía el auto que uso habitualmente en Buenos Aires, que es mío, y como me llegó a la camioneta, guardé. De todas formas, estábamos utilizando
1: segunda cochera.
0: Claro, ese fue el delito de tener dos cocheras ocupadas. Pero bueno, en realidad no, porque estábamos utilizando técnicamente la cochera del diputado González, que no tiene auto acá. Entonces, bueno, dije, no queda bien que use dos cocheras. Entonces le dije, sácalo, porque creo que era el único punto débil que yo veía. Digamos, que
1: la pregunta del millón es, ¿cómo te animaste a darle a manejar a otro diputado auto que te ha costado $200,000?
0: El diputado maneja bien.
1: Mega tecnológico.
0: Hemos recorrido toda la provincia en campaña varias veces y la verdad que maneja muy bien el diputado.
2: Que aparte de Tesla debe tener muchas prestaciones para estacionar y todo eso.
0: Sí, tiene que doblar las cuatro ruedas, entonces es muy cortita la maniobra.
3: Es cortita la maniobra. Es que cuando salió el tema, vos hablás, obviamente todos pusimos la lupa en el patrimonio del diputado.
0: Sí.
3: Y las clínicas, tu historia familiar y demás.
0: Sí.
3: Y en un momento se planteó esto de ¿y cómo van los vínculos con el Estado, con esas clínicas privadas?
0: Sí. Uh-huh.
3: Si estás teniendo un negocio con el Estado a través de PAMI con esas clínicas privadas. Sí. Si lo podías contar.
0: Mira, ahí lo que hay que diferenciar, por ahí mucha gente, sobre todo los políticos, ¿no? Los políticos creen que la plata de la obra social es plata del Estado. Y las plata de la obra social son plata de los afiliados. En este caso, que se me dice, es lo de PAMI. O sea, no es plata ni del presidente, ni de los gobernadores, ni de los políticos. Es plata que aportaron los jubilados para su salud.
1: Sí, entonces, por supuesto, Manuel, pero quien designa, qué hace con esa plata es el presidente de la Nación o es el Estado.
0: No, el Instituto, el PAMI, Instituto Nacional de Servicios Sociales
1: para Pueblo, PAMI.
0: Es mi tema, o sea, lo conozco un poquito. Sí. Soy presidente de la Comisión de Salud y Acción Social. Sí. O sea, laburo mucho con esto, me cría dentro de un establecimiento sanitario. Entonces, es autónomo, es totalmente autónomo. Más allá de la política y de la intervención que tiene hace 40 años, 30 años, claro. Lo conozco bien el tema.
1: ¿Quién designó al presidente del PAMI, Manuel?
0: Quiero decir?
1: No, espera, porque si no parece...
0: De acá, de Buenos Aires, lo designan. Lo designan, claro. obviamente, no van a poner una persona en la cámpora, pusieron un contador que es del rubro.
1: Sí, no, es una persona que respeta mucho la industria.
0: Él incluso, el contador que tanto le pegan al pobre contador... Él trabajó hace 30 años en las primeras cápitas del PAMI, administrando todo el sistema sanitario de Jujuy. Uh-huh. Pero eso es harina a otro costal. Les quiero decir una cosa. Yo tengo un estudio jurídico, laburo desde los 23 años como abogado y laburaba en la empresa familiar desde los 13, en mantenimiento, porque me gustaba comprarme mis cosas. Ahora, con respecto a la clínica... que tengo una participación minoritaria, es prestadora del PAMI desde el año 93. Yo creo que tenía 8 años cuando se inauguró la clínica. Imagínense, y trabajamos, digo trabajamos porque me refiero a las 10 clínicas que hay en Jujuy.
2: Claro.
0: Las 10 trabajan con el PAMI. Y es distinta a la lógica que hay en Buenos Aires o en el resto del país en Jujuy. Hace 15 años aproximadamente el PAMI es por prestación, no es capitado. Tiene un sistema que es libre elección de los jubilados.
2: Sí.
0: De hecho, tiene con un montón de falencias, ¿no? Tiene la tasa de satisfacción más alta de usuarios.
1: Perdón, voy a aclarar una cosa.
0: O sea, hoy en Jujuy, un afiliado de PAMI se puede atender con cualquier médico de la provincia.
1: Perdón, ¿sí? Manuel.
0: Y a libre elección. Entonces, eso quiero desmentir, porque por ahí se dijo mucho y todo eso. O sea, las clínicas, las 10 clínicas que hay en Jujuy, no tienen ni más ni menos trabajo. Con esta gestión. Tienen el mismo trabajo que venían teniendo.
1: Y esas clínicas no cobran un fijo por las cápitas que tienen.
0: No.
1: En muchos lugares del país,
0: ahí viene la discusión, claro. Que si le derivan más cápitas a uno o menos cápitas.
1: Claro. Sí.
0: Acá es libre elección de los pacientes. De hecho, la mayoría de las clínicas, ¿qué es lo que hacen? Tienen un tercio de atención al PAMI, un tercio de atención a la obra social provincial y un tercio al resto de las obras sociales.
2: Claro.
0: Porque ¿qué nos pasó a todos muchas veces? Se casan con el PAMI porque antes, cuando era por cápita, pasaba esto que vos decís.

0: Entonces, todo el PAMI. Después viene el PAMI, como pasó en el 2001, te planta 7 meses de prestaciones y se funden todos.
1: Claro.
0: Eso es lo que pasa con el PAMI y hay que desmitificar esto porque realmente puede pasar en otras provincias quizás, pero justamente en Jujuy, por eso me río, porque es imposible, eso no pasa.
1: Una pregunta que yo quería hacerte la semana pasada, cuando estalló todo el escandalete que ya pasó, era simplemente analizar esto, ¿no? Fíjate que Adorni se movió en un vuelo, subió a su mujer a un vuelo, y pasó todo lo que pasó después. O sea, hizo que todo el periodismo pusiera la lupa en los comportamientos de Adorni y ocurrió toda esta historia que todavía continúa. Apareció el Tesla y naturalmente todos pusimos la lupa en vos. Era inevitable, teníamos que ver quién es este personaje, quién es este legislador. Y por supuesto que no iba a tardar nada en aparecer, seguramente tenés enemigos porque te dedicas a la política, porque sos empresario, y no iba a tardar nada en aparecer una denuncia o algo. Y apareció una, hecha por un influencer.
0: Meme. Me denunció un meme.
1: Quiero que nos cuentes esa historia para entenderla.
2: Política argentina.
0: Es indigno lo que me pasó, me denunció un meme. Pero bueno, prefiero que me hubiese denunciado un jurista. Pero bueno, qué sé yo, es parte de esto. Uh-huh. Te tomo lo que vos me decís del momento.
1: Sí.
0: Yo la camioneta la compré en enero, en febrero.
1: Sí.
0: Y no le puedo decir al barco frenen porque hay algún lío dando vueltas político.
1: Uh-huh.
0: Yo hago lo que hago habitualmente. Sí. Es lo que creo que está bien y lo que creo que corresponde. Con respecto a la denuncia, es una denuncia. Cuando me enteré mediáticamente, me presenté voluntariamente. No, nunca me citó la justicia. Uh-huh. Claro. Me presenté yo. Hablamos con el fiscal, no yo, en realidad un abogado.
1: Sí.
0: Dijo, ¿de qué se trata? La leyeron, es un mamarracho jurídico, en realidad un mamarracho político.
1: Sí.
0: Aportamos prueba y pedimos el archivo de la causa. Como tenemos que hacer todo lo que estamos políticamente expuestos, creo que es lo que hay que hacer. Sin que te citen, te enteras de algo y me voy. Obviamente no significa que después todos mis enemigos políticos, son los radicucas jujeños, te tiran con el Estado por la cabeza. Hoy Gerardo Morales, Freddy Morales, Carlos Adir, que son los que manejan la provincia, la justicia, todo. Sí. Me están tirando con todos los medios pautados de Jujuy. Me están matando. Pero bueno, es parte de la batalla. O sea,
2: pará, vos en el medio contaste. Porque cuando esto explota, yo notaba que la política jujeña estaba como en silencio. Y cuando pasan estos escándalos suelen reaccionar rápido. Y vos contaste hace unas horas... Estimado Carlos Adir, el gobernador de Jujuy, ¿me puede explicar por qué razón gastó 14 millones de dólares?
0: Sí.
2: En el cuarto avión ejecutivo de la provincia.
0: ¿Cuatro? Sí.
2: ¿Cuatro aviones tiene la provincia?
0: En realidad vendieron uno, tienen 3 aviones y tienen un helicóptero.
2: ¿Y para qué lo usaste?
0: De varios millones de dólares el helicóptero. Para viajes familiares y de ejecutivos.
1: Claro.
0: Entonces, a ver,
2: para viajes familiares, dame un ejemplo.
0: Claro.
2: Contame viajes familiares. Pues,
0: esto es medio técnico, pero es muy grave.
2: O sea, el gobernador de la provincia de Jujuy que compra un avión para la provincia que lo usa, vos decís, para vuelos privados.
0: Yo le voy a decir, cuando un avión viaja a Buenos Aires de Jujuy y viene el gobernador, para en Aeroparque. Cuando para en San Fernando es porque no viene el gobernador.
1: Claro.
0: ¿Sí? Okay. Bueno. Ahí subí yo los vuelos. La mayoría de los vuelos vienen a San Fernando. Van a Córdoba. ¿Qué hay en Córdoba? ¿Quién vive en Córdoba?
3: No sé. Bueno, puede haber actividad.
0: Estamos pidiendo la lista de pasajeros ahora.
1: Ajá.
0: Además, tiene... Para que ustedes dimensionen, entre los 2 aviones que están operativos de la provincia, porque hay uno que lo llevaron a Estados Unidos a hacer un service, que es el único avión sanitario de la provincia, y lo dejaron tirado, porque no tienen plata para pagar el arreglo. Los otros 2 aviones son los que usan para campaña política y para viajes personales. Entre esos 2 aviones, en los últimos 11 meses, hicieron 100 vuelos.
1: Fuck,
0: si uno saca el cálculo de la cantidad de kilómetros, le dieron 2 vueltas y media al mundo.
3: En 10 vuelos. Ahora,
0: dos vueltas y media al mundo con los aviones de la provincia. Ahora, 14 millones de dólares supuestamente costó el segundo avión. Lo compraron a través de un trust, que eso ya lo vamos a investigar un poco más. Es un intermediario que uno pone para no saber cuánto pagaron realmente.
1: Sí.
0: Ese avión vale 11 millones de dólares, no 14. Ahí hay un faltante.
2: Sí,
0: y además...
3: ¿Y usted va a hacer una denuncia en la justicia?
0: Estamos investigando. No voy a ser poco serio en hacer una denuncia que quizás está justificada. Por eso le pedí públicamente al gobernador que nos explique por qué gastó esa plata y si era una prioridad gastarse al cambio 20 mil millones de pesos cuando tenemos la obra social provincial fundida por el desmanejo que tienen, en donde hoy según el gobernador, tiene 4.000 millones de pesos mensuales de déficit fiscal.
1: Manuel, te quiero llevar ahí, mira. Estamos hablando de aviones, lujo, millones. Lo voy a incluir también al Tesla en esta historia, porque
0: es distinto. El Tesla es con la mía, ¿eh? Y lo otro es con la de todo el pueblo jujeño.
1: Y de eso quiero hablar. Quiero hablar de la situación social. Te digo, no es por lo menos. Yo entiendo que acá es una cuestión de es un tema medio ético, ¿no? De valores humanos. ¿No es un poco contrastante y dramático que en una provincia que no es próspera, que tiene índices sociales complicados, bueno, ahora podemos hablar de Milagro Sala también y de toda esa historia, entre ustedes estén todos estos elementos jugando entre los políticos, ¿no? Millones, guita. Mala vida o buena vida, no importa. Sí. Pero, un tema que hace ruido.
0: Te tomo el ruido, pero sí importa. Sí importa de dónde vienen los fondos.
1: Sí.
0: Porque vos, ayer pasé, me vine para Buenos Aires y pasé por la Casa de Gobierno. Parece una concesionaria de auto de alta gama.
1: Bueno.
0: Entonces, y te la pasan por la cara, digamos, a las camionetas.
1: Claro. ¿Sí?
0: Yo me manejo en buenos vehículos, como te dije, hace mucho tiempo, y puedo demostrarlo, y no lo voy a esconder, me parecería hipócrita de mi parte, esconder lo que uno logró con mucho esfuerzo.
1: Sí, sí.
0: Ahora, lo que sí me parece que está mal, y que sí tenemos que entre todos trabajar, a ver, la familia Morales, la familia Sadir, están hace 40 o 50 años viviendo del Estado. ¿Cómo con un sueldo de no sé cuánto gana hoy un gobernador, 4 o 5 millones de pesos, podés mostrar toda la fortuna que tienen? Bueno, quizás si este tema sirvió, más allá de que me peguen, para poner en discusión este tema y que los jujeños vean lo que está pasando. Digo los jujeños porque pasa en todas las provincias, ¿no?
1: Sí.
0: Y muchas veces nosotros que venimos de tan lejos no tenemos esta posibilidad que ustedes nos dan a nosotros de venir y contar lo que pasa en los feudos. Entonces me parece que es una batalla cultural que, si bien el presidente la dio a nivel nacional, la estamos dando a nivel nacional, el año que viene se van a dar en muchas provincias.
1: ¿Estuviste cerca de Milagro Sala
0: momento? Es una mentira, gracias por la pregunta. ¿Qué pasó? Nosotros tenemos personas hace 40 años en la empresa, en la clínica. El año 93. Nosotros no vemos si tiene el color de piel oscuro o el color de piel claro. Nosotros, como una empresa privada, vemos si tiene obra social o no tiene obra social. Esto funciona así. Milagro Sala, cuando se atendió varias veces en la clínica, ella tiene obra social, tenía, no sé, ahora, de la provincia de Jujuy, Instituto de Seguro de Jujuy, es afiliada a la obra social provincial. A mí me llega una orden.
3: Atenderse
0: a ella llega una orden del juez diciendo: señores, tienen que atender a esta persona porque tiene una patología cardíaca grave, se internó en unidad coronaria.
2: ¿Cómo no la vas a atender?
0: ¿Cómo no la voy a atender?
2: Pará, me queda menos.
0: A ver, si Gerardo Morales no quería que la atienda, que le corten la obra social o la lleven al hospital público, que está destruido, a ver cuánto duraba la salud de Milagro Sala en el hospital público.
2: Sé que hay sesión, así que.
0: Sí.
2: Del 1 al 10, ¿cuánto te arrepentí de haber sido candidato del Frente de Todos en esa lista?
0: Mira, con el diario el lunes es fácil. Siempre para tomar una decisión de esa o una opinión de esa te tenés que poner en ese momento. En ese momento solamente había peronismo y radicalismo. Y yo la verdad que estoy harto de los radicales jujeños. Estoy harto de cómo nos sangran la provincia. Entonces creí que el elemento o la vía para poder participar en política y sacarlos era el peronismo. Me llevé una gran desilusión, porque son lo mismo. Y de ahí es donde le digo que son los radicucas, porque son todos socios. Cuando fui a participar, era el que más medía, me pusieron número 11 en la lista. Cosa que no había forma de que entre. Bueno, me sirvió porque la verdad que recorrí mucho la provincia, me puse al hombro la campaña, ayudé. Bueno, listo, me sirvió. Cuando me di cuenta de que era un error, listo, armé la Libertad Avanza y ganamos la elección.
3: Recién decías para lo que sirvió lo de el diputesla, es para poner la situación de Jujuy en la vista. Muchos discutimos esa semana si para lo que había servido el diputesla también no era para dejar de hablar un poco de la interna del caso Adorni, pero también de la interna que atraviesa el gobierno. ¿Cómo se nota eso en el día a día en la gestión del Congreso?
0: ¿Me hablas de la interna?
3: De la interna del gobierno.
0: De la supuesta interna. A ver, diferencia de opinión hay en todos lados, ¿sí? Y no es minimizarlo, sino que cada uno tiene su punto de vista de distintos temas. El rol de Santiago Caputo es un rol y el rol de Martín Menem es otro rol.
3: ¿Cuál es el rol de cada uno?
0: Si el rol de Santiago Caputo es el asesor del presidente en un montón de temas, en un montón de temas técnicos y de gestión. Y el rol de Martín Menem es llevar adelante lo que tenemos ahora, que son sesiones maratónicas, buscar los acuerdos, sacar leyes, básicamente. Sí. Y hasta ahora vamos 8 de 8 con la nueva conformación.
3: Ahora, si tienen tanta confrontación entre ellos, ¿cuántas chances tiene Martín Menem de gestionar y llevar adelante una ley que propone Santiago Caputo.
0: Te voy a decir dos cosas. Primero, esta interna está fuera del radar de la gente, a la gente no le interesa. Quizá en el micromundo político o periodístico donde estamos nosotros, no, estamos todos locos, que dijo uno, que tuiteó el otro. A la gente de la calle no le interesa. Muchas veces no saben ni cuándo hay elección. La gente está viendo cómo laburar, cómo le estabilizamos más la economía, cómo puede llegar a fin de mes. Ese es solo el problema de la gente. Y nosotros estamos enfrascados quizá en una pelea política o en una discusión política. Y el segundo tema, ayer habló el jefe. Ayer habló Javier, dijo, ya está, ya pasó. Entonces, nosotros no podemos seguir avivando, yo por lo menos no voy a seguir avivando una diferencia de opiniones entre dos personas importantes.
1: Manuel, gracias por venir.
0: Muchas gracias.
1: No te vamos a decir diputés, te vamos a decir Manuel Quirtar, diputado de la Libertad Avanza.
0: Muchas gracias a usted.
3: ¿Y dónde va a cargar el Tesla?
0: Ya está el Tesla en Jujuy.
3: ¿Tiene patente?
0: Estoy esperando que me den la patente porque seguramente los radicucas van a salir a casarme.
3: ¿Y dónde lo cargas? No hay estación de servicio de...
0: En mi casa, ahí se comprometió Marín para poner en todo el norte, porque no tenemos todavía
3: estaciones. No hay estaciones en el norte.
1: Y lo último, o sea, al final, ¿cuánto te salió con todo el flete y todo? ¿280, 260?
0: No, menos. El 126 costó en Estados Unidos, con los impuestos de Estados Unidos.
1: Sí.
0: Y con los impuestos acá, 210 aproximadamente, pero ahí hay una parte que te tomas después de impuestos, ¿no?
3: ¿Lo o sea, vas a plotear de La Libertad Avanza para hacer campaña?
0: No me spoilees.
1: Se viene la campaña.
0: El año que viene.
1: Manuel Quintar, diputado de La Libertad Avanza. Gracias por venir, Manuel.
0: Muchas gracias a ustedes.
1: Ahí está. Bueno, muy bien. Sigamos adelante, queridos amigos. Aquí, hablando de la interna, como dijo recién Manuel Quintar, habló el jefe.
0: Sí.
1: Milei quiso bajar la espuma de la interna Menem Caputo. ¿Lo logró o no lo logró?
2: Bueno, para mí no lo logró.
1: Ah, okay.
2: Y cuando veas el último tape de alguien de Santiago Caputo, vas a entender por qué no lo logró. O sea, no es una interpretación, sino es, mirá, te lo están diciendo en la cara en un streaming en vivo. Veníamos de un fin de semana cargadísimo entre Santiago Caputo y Martín Menem, o sea, entre el espacio también de Karina Milei, que vos usás una cuenta apócrifa para operarnos, estás pegando abajo el cinturón, estás hablando de cuestiones personales, estuviste contando cosas que nadie debería saber, y esto escaló a tal punto que el fin de semana muchos miembros de la Fuerza del Cielo hicieron llegar todos los mensajes a Milei, que en la Quinta de Olivos habló con algunos de ellos, y dijo, bueno, me voy a meter. ¿Cómo se metió? Al estilo Milei. Un poquito para acá, un poquito para allá. Ayer lo entrevistan en Neura y primero habla de la interna y después va a hablar de Caputo y de Menem con nombre y apellido. Mirá.
4: Pero es que, a ver, eso fue algo que le han plantado a Martín Menem. O sea, eso está prefabricado. Uh-huh. Es decir, de hecho, tanto Martín lo explicó dentro de gabinete y digamos, si quiere les paso, digamos, el video que armó Oría, por ejemplo, que explica, digamos, lo que le hicieron a Martín Menem.
3: O sea, no es real, la interna no es real, ¿significa eso?
4: Eso que generó esa controversia el fin de semana,
3: sí,
4: es algo que está prefabricado para generar un problema.
2: Bueno, hay dos cuestiones. La primera, ojalá que hoy Santiago Oría publique el video, porque Milei dijo, si quieren se los mando, bueno, todavía no lo publicaron, a ver cómo era el argumento. Milei lo que planteó fue, esto estaba prefabricado. Martín Menem le dijo al gabinete y a los diputados, no era que estaba prefabricado. Martín Menem dijo que había un CM, o sea, alguien que maneja sus redes sociales, que había cometido un error. O sea, ahí hay dos versiones distintas. Lo que hace después el presidente es decir, mira, Martín Menem es importante por esto y Caputo directamente es un hermano de la vida, mira.
4: Santiago Caputo es, yo le diría, como un hermano para mí. ¿Ok? Y Martín Menem lleva adelante una tarea como presidente de la Cámara de Diputados Nacionales enorme, fenomenal, extraordinario. Entonces yo, digamos, o sea, yo lo que yo entiendo es que el periodismo llama internas a discrepancias en la forma que pueden pensar una persona y otra. Ahora, yo le digo algo, si todos pensáramos igual, significa que no está pensando nadie, primer punto.
3: Eso es
4: sano, que todos piensen con criterio propio y que no haya un único pensamiento.
2: Bueno, la interna esta que se plantea, que dice el periodismo plantea una interna, la interna la están diciendo a viva voz los integrantes del gobierno. O sea, no es un potencial, es un Santiago Caputo tuiteando, hablando en contra de Martín Menem. O sea, no hay una cuestión fabricada quizás por versiones que me dijeron que estarían peleados. No, lo están planteando. Otro dato concreto para entender por qué no está prefabricada o no es una interpretación del periodismo. Hoy iba a haber una mesa política que fue suspendida. Se pasó para el 26 de mayo. El lunes 25 hay un Tedeum, el Tedeum Patrio. Ese día Milei convoca una reunión de gabinete. Veremos si se confirma. A mí me decían en Casa Rosada, pregúntame el lunes temprano porque puede pasar de todo. Va a haber reunión de gabinete. Recién el martes va a haber esa famosa mesa política donde ahí sí van a estar, o deberían estar, Menem, Caputo y Patricia Bullrich.
1: Pero ordenado el presidente en la explicación. ¿No? Digo, hay algo de...
2: ¿Ordenado en qué?
1: En el tono y en cómo dio argumentos acerca de lo que él lee sobre esta pelea que nosotros leemos como interna.
2: Claro.
1: Y
3: bueno,
1: parece
3: pero...
1: que, no.
2: Por eso...
1: Después podemos decir, para nosotros es una interna, para el presidente no lo es.
2: No, pará.
1: Pero la explicación del presidente no está mal.
2: Te cierro el día... No, pará. Porque si no queda para nosotros y para el presidente. Te cierro con Daniel Parisini, Gordo Dan.
1: Lo dice eso.
2: ¿El streaming de carajo?
1: Sí.
2: ¿Sí?
1: Sí.
2: ¿A la noche, 2 horas después de esta nota?
1: Sí. Sí.
2: Parisini, el programa más importante que tiene el área de Santiago Caputo, prende el micrófono y dice esto, mirá.
5: No, yo estoy convencido de que no es algo fabricado, estoy convencido de que la cuenta pertenecía a Martín Menem. De hecho, lo tengo totalmente asegurado, digamos, no tengo dudas. Creo que le mintieron al presidente, creo que además... vuelven a cambiar la versión, ¿no? Porque me parece que es eso, fundamentalmente, que hay un nuevo cambio de versión con respecto a lo que ya había dicho el propio Martín Menem, que se trataba, digamos, de una equivocación de un CM suyo, con lo cual ahora están diciendo que es una operación implantada, digamos, lo cual creo que no tiene conexión con esa previa versión que el propio Martín Menem había dado a conocer. Pero como vos dijiste, a mí me parece que sería muy sano... que si Santiago Oría, digamos, tiene este video, lo publique. Pero bueno, yo creo que simplemente no se puede tomar a la gente de pelotuda. Eso es lo que tengo para decir principalmente.
1: ¿Qué quiere decir?
2: Pará, ¿le mienten? O el presidente tiene todas las herramientas y dice, bueno, tengo que salir a bajar esto.
1: Estos muchachos discuten así. Discuten así. ¿Sí? Por ahí para el presidente no es una interna, la forma en que ellos se pelean.
3: No, el presidente dice que es falsa que esa cuenta sea de Martín Menem y esté haciéndole operaciones al grupo de Santiago Caputo.
1: Sí.
3: Y esta persona dice que no. Y la verdad es que la primera versión que dio el propio equipo de Martín Menem es que había sido un error del CM. Nunca dijo que era una cuenta falsa.
1: Menem, textual. ¿A dónde conduce todo esto?
2: No, yo creo que no va con
1: a ningún lado.
2: A ningún lado.
1: Claro.
2: En una interna que va a seguir de esta manera. Uh-huh. Cada tanto veremos algún petardo que vuela.
1: Sí.
2: Una cañita voladora que vamos a ver todos. Y en el día a día vamos a ver cosas subterráneas que van a ir operándose entre ellos. Fíjate una cosita. Digo, porque ayer, Nicolás Promancio es uno de los streamers que está en carajo.
1: Sí.
2: Él fue, fugazmente estuvo en el Ministerio de Defensa.
1: Sí.
2: Él es del área de Santiago Caputo.
1: Es el que viene hablando de Peter Thiel.
2: Bien. Uh-huh. Él estuvo, pero muy fugaz en el Ministerio de Defensa. Así como llegó, lo limpiaron.
1: Ajá.
2: Ministerio de Defensa responde a Karina Milei. Entonces, ayer, así como hacen ellos en Twitter a plena luz del día, pone un link y dice, no busquen el número de proceso, o sea, no busquen una licitación.
1: Ah, sí, sí.
2: En el portal CompAr, ¿no? Uh-huh. Y pone el número de proceso, como diciendo, vayan a buscarlo. Cuando vos entrabas, aparecía un proceso en el Ministerio de Defensa donde buscaban permuta de membrillo, literal, para conseguir repuestos de camionetas. Esto es literal. ¿A qué voy más allá de la anécdota? Si vos tenés gente que ha entrado y ha salido del Estado y depende de un área o de otra y públicamente van a operarse con... cositas que están pasando adentro, ahí es donde me parece que puede generar un problema aún mayúsculo. Después esto va a seguir así,
3: sí,
2: van a convivir así.
3: Sí, pero el presidente está eligiendo no tomar decisiones,
2: ni en el
3: caso Adorni, ni en esta cuestión de la interna.
2: Uh-huh.
3: Y fingir que esto no opera sobre la gestión, me parece que es solamente autoengañarse.
1: Yo creo que es muy bueno que pase esto para poder ocuparse de temas que hay que ocuparse y que es mejor que no estén en superficie.
2: No,
3: ¿cómo?
1: Yo creo, sí, creo que es muy bueno tener ocupado el periodismo en esto. Es un punto de vista, chicos.
3: Sí,
1: igual no,
3: sí,
1: no,
3: sí,
1: puedo,
3: sí,
1: estar,
3: obvio,
1: puedo estar desacertado.
2: Olvídate, pero para creo mí que estás completamente desacertado.
1: Bueno, pero déjame decirlo, aunque sea. Creo que es muy bueno tener a todos los periodistas cerrando esto, que no conduce a ningún lado. Poner esto en superficie funciona excelente como una capa para que no estén en superficie temas de los que venimos hablando, los quilombos que hay con decisiones que se tomaron con respecto al gas, que hay que importar el gas licuado, el rediseño de la justicia. Hay un montón de temas que si nos ponemos a lo que está pasando ahora, vamos a hablar con el PAMI, hay un montón de temas que son verdaderamente de gestión pública y política y que impactan en la vida de las personas, que es mejor que estén debajo de una capa muy vociferante, muy ruidosa, muy chispeante, como decimos hoy, nos están peleando por nada.
3: Lo que pasa es que eso mismo se decía del Diputesla y, la semana pasada. El mismo argumento lo podrías haber dicho del Diputesla,
1: no,
3: y se lo escuché
1: más. Puso el Tesla ahí.
3: Espera, déjame sí, contar, déjame decirlo a mí. Lo que quiero decir. Lo mismo podrías decir del Diputesla la semana pasada, lo mismo vas a decir de alguna otra cosa ruidosa la semana. Y no es que dejamos de hablar de las cosas.
1: Yo creo que sí. O sea, no está. Bueno. O sea, no, pará, no está. O sea, esa
2: como
1: es la
2: que
1: discusión.
2: No, hoy tenemos una nota con el director ejecutivo del PAMI.
1: Por supuesto.
2: Y
1: por
2: vamos
1: supuesto
2: a hablar del tema.
1: Pero no somos solamente nosotros.
2: Ah, bueno.
1: Bueno, es todo. No. Digo, dale.
2: Pero yo creo que lo estás tomando como algo muy
3: pensando
2: inteligente. Yo creo que no está pasando esa cuestión de inteligencia, digo, de Estado pensada, sí, para si nosotros mantenemos
1: no,
2: esto arriba.
1: Funciona,
2: yo creo que eso
1: solo
2: no pasa.
1: Funciona,
2: yo creo que
1: solo.
2: No, para
3: no
2: mí
3: funciona.
2: Van paralelo.
1: No es lo mismo que el Diputesla. Estoy totalmente
3: para
1: en desacuerdo
3: mí,
1: con lo que decís.
2: Si a vos,
1: el Diputesla puso el auto ahí, destapó el asunto y obligó a discutir. Es como, no es sí lo mismo que Adorni. Adorni tomó el avión. O sea, esas sí cosas son hechos objetivos que sucedieron. Estos son peleas que hacen mucho ruido, pero vos me acabas de decir que no conducen a ningún lado.
2: No, no conducen en el sentido de que no le están.
1: No conducen a ningún lado, es así como se gobierna con peleas, pero de lo que se habla mucho menos es de, ya ayer lo dijimos, del rediseño de la justicia, de temas reales de gestión, que de la ley hojarasca, no sabemos todo lo que hay adentro de la ley hojarasca. Y hay un montón de temas, las horas frías hoy llegaron, pero hay un montón de temas de gestión real que son mucho más interesantes. Es un punto de vista, igual yo me pongo fervoroso,
3: sí, sí,
1: pero para mí, después agarrás y es plana la crónica de todos los analistas políticos diciendo cómo se pelean el gordo Dan, los Menem,
2: yo
1: y Santiago Caputo. Y a ellos les sirve.
2: Para mí, si vos estás en un nivel de intoxicación de noticias, puede ser. Ahora, yo me pongo en el papel de el otro día el actor, ahora se me olvidó el nombre, que a su hermano no le daban el tratamiento
3: Masarelo
2: de PAMI. Claro. Y dice, no le dan, no lo están respondiendo de PAMI, o sea, no tiene tiempo.
1: Ahora vamos con el PAMI.
2: Esa crisis. Después vos abrís Infobae una vez por día para sí ver noticias y encima ves que se están diciendo, vos estás operando contra mí, vos estás jugando contra el presidente, y un presidente que dice, no, acá no pasa nada. Yo creo que son dos cosas que van en paralelo y te complican,
3: bueno,
2: la gestión.
3: Pero además porque están operando sobre la gestión y están operando sobre la toma de decisiones.
1: Bueno.
3: Opera sobre la toma de decisiones. El Congreso de la Nación era un congreso reformista celebrado por buena parte de los que tienen que tomar decisiones económicas, por ejemplo, relevantes para la Argentina en febrero,
1: sí,
3: y ahora es un congreso empantanado donde se están
1: porque
3: bien,
1: si hoy
3: bien
1: sale zona, salió zona fría en diputado y puede salir en el Senado. Eso
3: sí,
1: no es un congreso,
3: pero
1: empanado.
2: No, ¿cómo que no? El primero de febrero, el primero de marzo, Milei dijo esto arranca, tenían listo todo para mediados de marzo. Desde que arrancó el caso Adorni tuvieron que cerrar el Congreso.
3: Ah,
2: es
3: no
2: lo que acabamos de explicar. Lo podés abrir recién el 20 de mayo. O sea, ya perdiste
3: con el tema menor de
2: claro,
3: todos los temas que tiene Federico Sturzenegger.
2: Vos tenías una agenda.
3: El pedido de modificación de los temas de patentes que está comprometido con
1: trabado,
3: Estados Unidos se cayó
1: trabado.
3: Digamos,
1: eso no está trabado por los problemas de gestión, está trabado por los lobbies políticos.
2: Por dos cosas.
1: Porque son sensibles los temas.
2: Hay un montón
3: también,
2: de cuestiones.
3: También por tu dificultad de gestión.
1: ¿Eh?
3: En,
1: bueno,
3: todos los temas hay
1: no
3: lobby político. En todos los temas
1: el
3: hay
1: tema,
3: lobby.
1: ¿Vos decís el tema patente de laboratorio?
2: Pero tiene que ver.
1: Está trabado por lobbies muy intensos.
2: Sí, laboratorios sí, lado nacionales y internacionales del otro.
3: Pero,
2: está bien, pero en el.
3: Perdón, pero vos a eso, sobre esas cuestiones, operás y tomás decisiones. La reforma laboral estaba trabada por lobbies políticos,
1: uh-huh,
3: poderosísimo también en Argentina. Bueno, te sentás con uno, te sentás con otro, negociás acá. ¿Quién es el negociador de las leyes en el para el gobierno? Martín Menem, Santiago Caputo, Karina,
1: bueno,
3: Milei,
1: Martín Menem no para
3: Diego
1: de negociar.
3: Santilli. ¿Quién es de todos esos?
1: Martín Menem no para de negociar a pesar de la interna. De hecho,
3: que
1: le sirve la interna porque pone títulos que no conducen a nada y él sigue haciendo su juego político.
3: Yo creo que está bastante bueno, más trabado de lo que venía el Congreso, pero bueno.
1: Bueno, bueno, igual es una buena discusión y está bien que pasen estas discusiones porque de esto se trata. pero sí, sí,
3: bueno, bueno,
1: acá.
3: Dice. Bueno,
1: sí,
3: bueno.
1: Sí, quédate acá, quédate acá.
3: Bueno,
1: temas de la vida. Temas de la vida, temas concretos de la economía, de la esperanza, de lo que queremos para nuestros proyectos. Por ejemplo, tomar un crédito. ¿Quién se anima hoy a tomar un crédito en dólares en la Argentina, Ceci?
3: Sí, básicamente el gobierno está hablando de... Estamos hablando y contando que en este contexto hay caída de los créditos hipotecarios y de los créditos generales en pesos. Hay aumento de la mora. Ese aumento de la mora hizo que los bancos dejaran de prestar. Según el Banco Central, eso se empieza a revertir entre abril y mayo, pero hay un freno ahí. Ahora, en paralelo, lo mismo, lo que dijeron también Santiago Auxil y Vladimir Werning cuando dieron una conferencia este lunes es que lo que está volando es el crédito en dólares. Ese crédito en dólares está en los bancos limitado a lo que los bancos pueden prestar es a sectores exportadores muy específicamente. Hay discusión sobre si los bancos tienen que empezar a prestarle a las personas que no tienen ingresos en dólares, créditos en dólares, como pasaba durante la convertibilidad. Ahora, aparecen en el mercado distintas situaciones y distintas herramientas donde aparece el crédito desde el sector privado con fondeo privado, crédito en dólares para las personas, crédito hipotecario en dólares incluso para las personas. Hay más o menos una velocidad de unos 1,000 créditos hipotecarios.
1: Wow.
3: Son poquitos, son un nicho, pero hay que animarse en esta Argentina a tomar un crédito en dólares.
1: Sí, sí, ampliemos eso. Vamos a preguntárselo a Gonzalo Estivaris, abogado especializado en negocios y derecho financiero y especialista en finanzas colaborativas. ¿Qué tal, Gonzalo? ¿Cómo va?
6: ¿Qué tal? Mucho gusto. Gracias Bien. Por invitarme.
1: Bueno, ¿cómo sí. es esto? Veamos.
3: ¿Hay crédito en
6: ¿Hay
3: dólares
6: crédito
3: para
6: en
3: las
6: dólares?
3: Personas?
6: Sí. Hay muchas plataformas que hoy, en este concepto colaborativo, empiezan a ofrecer créditos en dólares que antes el argentino no se animaba tanto. Sí. Y lo cierto que en el fondo, si lo pensás, las propiedades en Argentina se venden en dólares históricamente. Sí. Y cuando uno le tiene que ir a pedir a un familiar, che, me das una mano que me falta X para comprarme una casa, uh-huh. te prestan en dólares y volvés en dólares. Con la limitante de los bancos, estas plataformas cada vez crecen más. Hay un crecimiento interanual del 100%. Sí. De solicitudes de crédito en dólares, es como venimos creciendo nosotros, y el comparativo interanual hoy nos da incluso de solicitudes un 40% más. Así que es una herramienta piola. El argentino siempre tuvo dólares bajo el colchón y quizás no se animó a invertirlo, y con esta modalidad lo que podés hacer es, hoy el dólar está barato, hay inflación, ¿no? ¿Qué hago? Me queman el colchón. Una buena opción es sacarlo a rentabilizarlo, ¿no?
3: Claro, tenés dos puntas. Tenés los que van a una plataforma de crowdfunding a poner sus dólares para que se los presten a otro, y están los que van a pedir un crédito. Te pregunto primero por los que van a pedir un crédito ahí. ¿Qué montos se piden? Son no tengo idea de si es para alguien que tiene mucho dinero y se anima a comprar una propiedad costosa con un préstamo en dólares grande porque tiene respaldo en dólares para afrontar eso. O si al revés, es el que no tiene una tía para pedirle $20,000 para comprar una casa y lo busca ahí.
6: Bien, para que te des una idea, el 80% de las operaciones que hacemos hoy son de primera vivienda. El ticket promedio es $40,000, que tiene que ver con el ticket promedio de una propiedad, que es alrededor de $100,000, $110,000. Y si lo pensás, hoy las propiedades usadas están a muy buen precio si lo considerás con el costo de la construcción. Entonces, si che, ¿qué me conviene hacer? Me compro una propiedad usada a muy buen precio en Argentina hoy y saco un crédito en dólares que generalmente no es a 20 años y por el 80%. Son menores plazos y menor porcentaje. Mm-hmm. Pero hoy el crédito que abunda, el que hay en el mercado inmobiliario es UVA más 9, 10, 10 y medio, que bajaron las tasas. Y vos decís dólar más interés. No es lo mismo que UVA más interés.
2: ¿A cuánto es más o menos el interés que se está pagando?
6: Y en promedio un 10%, 10.5.
2: Claro, ¿y el promedio del plazo que están pidiendo?
6: Entre 5, 7 años. Entonces vos decís, bueno, soluciono mi tema y no molesto a mi tío, a mi viejo.
2: ¿Y el que lo saca, qué pone de garantía? Porque el que pone, viste, prestar en dólares en este país, viste, cuando vos le pidas al familiar te miraba como diciendo, mira, me pasó a mí. Y mi mamá dijo, tomá, hijo,
6: cerró
2: esto
6: los
2: va
6: ojos,
2: a salir mal.
3: Y tus hermanos mirando.
2: Vino Alberto y dijo, ese préstamo va a estar complicado de pagar y yo soy moroso. Pero bueno, soy el hijo, no me va a poder sacar la casa.
6: Mira, la morosidad hoy en este tipo de créditos es cero. Porque el argentino cumple con el pago de la cuota de su casa. Somos españoles, italianos, y eso es lo primero que ladrillo, pagamos. Claro. El ladrillo
2: está bien, sí, porque está quieto.
6: Sí, y la garantía es hipotecaria eso. Directamente a favor de la persona que lo otorga. Entonces, estás cubierto, es una forma de invertir en real estate, sí. Pero más dinámica. Claro. Pensá que si me compro un departamento para alquilarlo, me tengo que encargar, sí, se claro. Rompió el cuerito, el gas, y acá directamente la rentabilidad...
1: Es un para entender un sí, poco sí. Más. Un ejemplo bien práctico. Tengo $60,000 y me quiero comprar una casa de $120,000. ¿Yo puedo ir a tomar un crédito en dólares con esos 60,000 y que sí. Me des los 80?
3: Los 60,000.
6: La relación cuota-ingreso es del 40%. Te prestamos hasta el 35% del valor de la propiedad.
1: Hasta el 35%.
6: A un plazo máximo de 5 años, por ejemplo.
3: Eso es lo que se presta hoy en el mercado.
6: Sí, hay plazos un poquito más largos, relación cuota-ingreso, pero haces un scoring sí. Y si cumplís con el parámetro, se otorga. Piensen que los bancos tienen esta limitante, pero la fintech no. Entonces es claro. Una modalidad piola.
3: Claro,
6: y además
3: es mundo fintech el que está dando este tipo claro, de claro. Préstamos.
6: Son aplicaciones que lo que hacen es machear al inversor claro. Con el tomador del crédito en la misma plataforma, como una app de citas. Donde
2: sí. La diferencia es que al banco le puedo pedir a 30 años. Acá es un acá. Plazo más corto, obviamente.
3: Y la
2: acá
3: cuota va a ser más alta, claro.
6: Bueno, la cuota va a ser similar, porque UVA más el 9, 10 y medio, ¿no?
3: No, la tasa de interés entiendo, pero la cuota, al pensar en la cantidad de plazo,
6: también,
3: debe,
6: sí,
3: debe
6: al alargarse el plazo, claro. Baja la cuota.
3: ¿Cómo es la cuota de un crédito promedio de una fintech en dólares para $10,000?
6: Y te da... No, eso no es caro, serán $150 por mes.
1: No, claro. Sí, muy sí. Poco.
6: Y bueno, pero más o menos la relación a 5 años, el monto es bajo.
3: Claro, y porque está asegurado en dólares, eso también debe influir, ¿no?
6: Sí, en el fondo estas plataformas no ganan con la tasa, sino que directamente el inversor se lleva la tasa y cobran un fee por
2: la el tema para...
3: por las operaciones. Bueno. Okay.
2: Voy al que yo digo, ese, me sobra... Tengo $50,000, ponelos. Tengo que ver qué propiedad me va a dar, dónde está. Hay un montón.
3: ¿Quién elige, claro?
2: ¿Cuánto tarda una hipoteca en cobrarse? Hay un montón de aristas en la Argentina ahí.
6: Veo que todavía estás asustado. Créeme que
2: no. No,
6: pensá que incluso hoy hay un fondo que cotiza en bolsa que permite que directamente se invierta en el fondo y es el primer fondo que garantizado con hipoteca que directamente impacta en la economía real. Y ya existe hoy en la Argentina y eso te permite que vos inviertas en ese fondo y te lleva directo un crédito que te da rentabilidad y está garantizado con una hipoteca.
3: Pero eso sería poner plata en un fondo de inversión que está asociado a...
6: Garantizado con hipoteca. Y otra opción es hacerlo uno a uno.
3: Y vos podés, esa plata la pongo en el fondo y la saco cuando yo quiero...
6: Tiene un mercado secundario a partir del año 3.
3: Ok.
6: Pero hay mercado
3: secundario.
6: Queda
3: inmovilizada durante 3 años.
6: Sí, pero
3: años.
6: Se puede. Tiene un mercado de secundario que va, y o si no, lo haces en el 1 a 1. Te si macheo a Pedro con Juan.
3: Yo tengo $15,000. Los pongo en esa plataforma, en esa fintech. Alguien que necesita $15,000 o necesita 30 y junta los 15 míos y los 15 otros. ¿Quién decide a quién le presto yo? ¿Lo decide la fintech como o es como Tinder y yo voy a poder elegir a quién
6: Tinder.
3: Le presto?
6: Hay un macheo, ¿sí? Okay. Hay un macheo y las plataformas lo que hacen es te hacen un scoring, analizan tu situación crediticia, analizan las características de la propiedad, hay una tasación asociada y la verdad que fluye muy bien.
1: Es como el Tinder de los créditos hipotecarios.
6: Exactamente.
3: Sí, ¿y eso está limitado a los créditos hipotecarios o puede aparecer para proyectos de negocios, para emprendimientos, para distintas herramientas?
6: Bueno, tenés el tema de la garantía, ¿no? Claro. Y la verdad que la vivienda es una garantía segura y para el que justamente la habita es lo primero que cumplís. Por eso, sinceramente, lo que sorprende es la morosidad. Que en una situación, como planteaba Ceci al inicio, hay una morosidad alta, en estos casos, no.
1: O sea, con una cuota de $150.
3: No, esa cuota baja, $10,000. Claro.
6: Pero sí, claro. Ahí tenés, generalmente tienen simuladores de inversión, donde podés simular exactamente cuánto te queda la cuota, y además hay algo muy bueno, que no hay costos financieros elevados asociados, o sea, son transparentes. Claro. En otro caso es directo, entonces el inversor el recibe una rentabilidad y el tomador soluciona...
2: O sea, no hay una letra chica como un banco que... Es costo.
6: Generalmente el banco te agrega seguros, costo de mantenimiento de cuenta, otros parámetros que te lo elevan más porque tienen estructuras más grandes. Y acá directamente el inversor se suma a la propuesta en la plataforma.
1: ¿Cuánta gente hay metida en esto ya?
6: Hoy tenemos, vamos a otorgar el crédito 2.000 en 30 días. Estamos otorgando 100 créditos por mes. Este año esperamos otorgar 1.000 créditos por un total de 30 millones de dólares.
2: Mi duda es si hay una devaluación brusca.
3: Claro, eso.
2: ¿Qué pasa? Donde somos todos contentos porque el dólar está a 1.420 hace como 8 meses y todos somos Gardel. Y de golpe, che, pasaron cosas, 1.780. Che, ¿sabés que no llego?
6: Sí, te lo digo así, hace 10 años pasamos todas ya. Pandemia, devaluaciones.
1: Estamos hablando con
3: Cepo.
1: Voy a recordar, estamos hablando con Gonzalo Estivaris, que es abogado especializado en negocios y derecho financiero, especialista en finanzas colaborativas, de algo muy curioso que es justamente créditos colaborativos, ¿no? Un mercado del crédito colaborativo.
6: Sí. Sí, y aparte se da algo espectacular que es, se encuentran en la firma el inversor y el tomador, 80% primera vivienda, se genera un vínculo muy copado. Porque el argentino se quemó con leche con los bancos, pero al particular que tiene el analizado y que trabaja, y además la situación del scoring bancario, los tiempos que tardan, ¿no? La rigurosidad de los requisitos de quién puede solicitar un crédito. El argentino, el cuentapropista, el profesional, el monotributista, allana mucho todo ese proceso. Yo, sinceramente, lo quiero decir, le pongo una ficha fuerte a esto.
2: ¿Y tuviste que hipotecar alguna ya? ¿Tuviste alguna que tuviste el problema?
6: Tuvimos una sola ejecución hipotecaria.
2: ¿Y cuánto tardó?
6: Y era un caso de y era un caso de inversor que quería hacer un negocio. Entonces hoy volvemos a las bases y decimos, che, los negocios, ok, pero el particular que realmente quiere su casa y el inversor que lo hace, es espectacular lo que se genera. Y pensémoslo desde la solución habitacional como país a largo plazo. Hoy en Argentina, menos del 1% del PBI se otorga en deuda hipotecaria. Y no te digo en Europa, vas a Chile y es el 27%. Entonces, che, estas herramientas tienen que empezar a aparecer para solucionar también la situación habitacional argentina, ¿no?
3: Ahora, ¿y ahí como quién va a ese mundo? ¿Un empleado en relación de dependencia que tiene más o menos cuántos años? ¿Quién se anima, pienso, al crédito en dólares, ¿no? O sea, yo no soy de ese mundo, pero me encuentro con muchísima gente que tiene como el fantasma de un crédito en dólares nunca o nunca más en la vida por el estrés de quien ha tenido créditos privados en otro momento y no ha estado protegida por las leyes que especificaron las deudas, ¿no?
6: Sí, yo creo que el mundo de las plataformas y la transparencia cambió mucho de eso de las hipotecas privadas oscuras, ¿no? Abusivas. Sí. Tasas transparentes, yo creo que el dólar siempre se ha comportado similar a la inflación y es lo que nos da históricamente. Hoy te digo que el argentino se anima muchísimo más que antes, y si lo tomás como opción, antes ¿quién sacaba un crédito en pesos que se licuaba con inflación a 5 años? Muy poquito, si era, sinceramente, era un negocio, ¿viste?
3: Claro. Sí, sí, era un negocio, pero era para 4.
6: Está bien, pero vos analizás los países de la región y todos tienen un esquema de ajuste. Brasil, sí. Chile, Uruguay. Entonces vos decís, el crédito necesita un ajuste por inflación y el dólar es una moneda dura que genera ajuste por inflación. El argentino piensa en dólares, ahorra en dólares, se compra una propiedad en dólares que va a valer más en dólares y entonces uno va cumpliendo el crédito. Yo lo veo mucho más común hoy y particularmente hay algo que sin duda suma, es que el dólar está estable,
3: claro.
6: Y es de fácil acceso.
3: ¿Hay mucha diferencia entre cómo se comportan los mercados de la Ciudad de Buenos Aires y el AMBA y cómo está el interior? Un poco por termómetro de la actividad económica, pregunto.
6: A mí me encanta lo que está pasando hoy con el interior del país. Nosotros teníamos un 8% de operación en el interior, hoy estamos en un 35%, y se está viendo cómo localidades como Neuquén, Santa Fe, todas las que tienen el agro asociado o minería, estoy viendo algo que no vi antes, que está creciendo mucho del interior hacia la capital. Y sé que también la banca está apostando ahí.
3: Me acordaba de Fernando Moyer, que estuvo la semana pasada acá y nos decía que si vos mirabas como del segmento medio alto la cantidad de crecimiento de vivienda en Córdoba, Santa Fe y demás, era muy alta, por eso te lo preguntaba. Y en otros mercados, ¿cuánto del crédito es en moneda dura y cuánto es en moneda local? ¿Hacia dónde debería ir el sistema?
6: Yo creo que la mayoría de los países con problemas inflacionarios como el nuestro apuntan a una unidad de cuenta. que genera estabilidad. Sí. O sea, que sí, va por ahí. El dólar es una herramienta de moneda dura que reemplaza un poco esa metodología. Y yo creo que en Argentina, mientras las propiedades se sigan vendiendo en dólares, la verdad que es razonable tomar crédito en moneda.
1: ¿Sabes qué? Interrumpí para decir tu nombre en el momento que Moncho te había preguntado sobre el dólar a 1.420, sí, el dólar se a mueve 2000, sí, y la verdad... Ese es el miedo que tenemos todos, tomar una deuda en dólares, y sabemos que la Argentina todavía no tiene como la garantía de estabilidad.
2: El año que viene, proceso electoral, bueno, de golpe se ponen, hay una paridad y...
1: Entonces, ¿cuáles son los mecanismos de, no sé, para tener eso bajo control, eventualmente?
6: Para mí la economía ajusta, y es lo que hemos visto en estos 10 años. O sea, salvo si tomás el 2001 y los 90, donde directamente existía una paridad uno a uno, la realidad es que el dólar va fluctuando con un bien más de la economía. Y te digo, por ahí en la pandemia, que algunos se complicaron, claro, un poco, pero era más por falta de actividad, al tiempo volvieron a cumplir, porque el dólar va siempre, si lo analizás en parámetros históricos, uh-huh, en Argentina se va acomodando como un bien más de la economía. Uh-huh. Yo no veo un problema ahí, y más cuando vos estás comprando algo en moneda dura también, uh-huh, que se va a mover... también asociado como un bien más de la economía.
1: Claro.
6: Y hoy lo pensás y decís, es una buena oportunidad para comprar una propiedad usada, que hay muchos argentinos los que pueden, sí, aprovechando ese momento, sí, y decís, me endeudo un poco, y va muy bien.
1: ¿Qué le pedís a un... cuando vas a un banco te piden un montón de cuestiones, ¿no? Sí. Te miran tu historia crediticia, si tenés otros créditos tomados, no sé. ¿Qué le pedís a un...
6: Bueno, primero, importante la situación en el scoring bancario, que tenga una situación normal, y después que pueda acreditar sus ingresos mediante declaración jurada, acompañar. Los monotributistas vienen mucho a nosotros, que por ahí los, claro, bancos los miran más con recelo, ¿no?
3: Sí. Uh-huh.
6: Y hay veces que les pedimos informes de consumo. Tráeme cuánto consumís de tarjeta de crédito, cuáles son tus gastos generales. Uh-huh. Y recordemos que como el aforo es distinto, nosotros prestamos hasta el 35% del valor de la propiedad. O sea, la persona está poniendo el 65%,
1: claro,
6: por su casa.
2: El
6: no la va a perder.
2: Te da más, claro.
6: Y con eso te podés comprar un cuarto más, podés hacer la mudanza que querés, podés tener un poco de jardín y así, bueno, lo pago en 5 años.
3: Claro.
6: El aforo es muy bueno. Entonces,
3: pero
6: también somos más considerados a la hora de analizar esto, porque generalmente hay una realidad que la Argentina tiene mucho de informalidad,
1: claro,
6: y todavía mucho impuesto alto. No me quiero meter mucho en ese tema.
2: Si ya tiene un crédito, ¿se puede entrar?
6: Sobre
2: si
6: la misma propiedad, no.
2: No.
6: Porque cuidamos al inversor.
2: Si tiene un crédito de primera vivienda y es para segunda.
6: Sí, si el scoring le da, claro, si además puede pagar esa cuota y otra más, sí, ¿por qué no?
3: Mm. ¿Crees que los bancos van a ir o deberían entrar al crédito en dólares nuevamente para las personas físicas?
6: Sí, yo creo que si la economía va para este lado, si la macro sigue ordenada, si siguen entrando dólares, porque los depósitos en dólares, 40.000 millones versus 22.000 que se otorgaron en créditos, como decías vos, no a personas físicas que no ganen en dólares, a mí me parece que hay que ir apostando al argentino y a la economía en esa línea. Pero me parece que el problema que tienen los bancos es otro.
3: ¿Cuál?
6: Y poner estas plataformas aprueban en 48 horas, no necesitan tasación, porque directamente con los convenios con inmobiliarias se hace mucho más rápido, tienen mucha más tecnología, la comunicación y el envío de documentación es toda digital, la comunicación es por vía de app. El banco tiene que repensar cuáles son sus tiempos y si está enfocado, sí, en el cliente hoy. O sea, el cliente está mucho más informado, quiere respuestas, uh-huh, rápidas, tiene acceso a tecnología, sí, y creo que están pesados y tienen, sí, que aggiornarse hacia dónde va el mundo.
2: Convengamos que el Estado también los hace pesados. Cada vez que pide una desregulación, no, vos no. Y mientras tanto ustedes corren a otra velocidad.
3: La fintech corren. Sí. Entonces, sí, el Nación, por ejemplo, ahora ha digitalizado todo el proceso, sí, ha hecho acuerdos con inmobiliarias y ellos se jactan de que pueden estar llegando a dar créditos en 30 días, ¿no? Pero bueno, son para mercados específicos. No sé cuánto te parece que puede ser como peligroso, desestabilizante para la economía que vaya el crédito en dólares de nuevo al sector privado.
6: ¿Y cuál sería la diferencia con el crédito en UBA? Me pregunto yo.
3: Sí.
6: Más interés. No, yo no le veo diferencia. Y creo, exacto, que el argentino piensa en dólares y las propiedades se venden en dólares Y a mí me gustan las soluciones concretas de la economía real y de lo que está pasando en la calle. Uh-huh. Entonces, si vos vas y se lo pedís a un familiar, y que te lo pide el banco.
3: Sí, sí, sí. Tengo una última pregunta. El que es inversor, el que pone los $15,000 para prestarle a otro, ¿esa plata la tiene que tener inmovilizada todos los años del crédito? ¿Cómo recibe su renta, sus intereses? ¿Cómo funciona?
6: Bueno, se la entrega al tomador y va cobrando por sistema francés todos los meses capital más interés, y ese dinero...
3: Pues, va recuperando capital en el camino también.
6: Sí, sí, perfecto. El sistema francés. Entonces va recuperando capital e interés todos los meses.
7: Win-win.
6: Es espectacular, sinceramente. Gonzalo, es una solución argentina creativa.
1: Muy interesante, Gonzalo. Gracias por venir. Muchas Gonzalo Estivaris, abogado, especializado en negocios y derecho financiero y especialista en finanzas colaborativas, hablando de estos créditos colaborativos. Insisto con esto, el Tinder de los créditos.
3: Dólares, ¿no? Sí, un Tinder de créditos, es verdad. Yo creo que van a aparecer un montón de herramientas de este tipo. Bueno, ya aparecieron las fintech con créditos personales y demás. Tienen un segmento chiquito todavía del mercado, ¿no? Menos del...
1: Crecerá.
3: Del crédito total son menos del 14% las fintech, en pesos y todo, ¿no?
1: Dios pero quiera que crezca. Muy bien. Gracias, Gonzalo. Gracias por venir.
6: Invitación.
1: Bueno, Ceci, quédate.
3: Me quedo. Qué demandante. Sí, que está.
2: Tremendo.
1: Quédate.
2: ¿Cómo está, no?
1: No, porque la agenda política...
2: Te picó el bichito, ¿no?
1: Esto, la lógica es así. La lógica es...
2: Perdón, te interrumpí encima. Te pido mil disculpas. No. Tenías que decirme, y vos no me interrumpas.
1: No.
2: Vos quedate y vos no me interrumpas.
1: No. La lógica es así. Políticas y economía marcan la cancha.
2: Sí. Y después llega...
1: Después vamos hablando.
3: La vida. Después viene.
2: Después llega la vida.
1: Política y economía marcan la cancha. La primera opción de apertura del programa, política y economía.
3: Sí, siempre.
1: Siempre. La primera opción. Siempre. Si después sociedad mete su tema, que hay muchos temas sociales, mete su tema. Es la competencia sana de cada mañana. hoy hay mucho tema político y económico.
3: Pero
1: bueno,
3: hoy
1: mucho.
3: Acordate que es miércoles.
2: ¿De amigos?
1: Hoy es miércoles de amigos.
2: Ah, French with
1: friend.
2: ¿No?
1: French with friend. A medias, exacto. Bueno, pará, no. Ayer fue la reunión de la Unión Industrial de Argentina con el ministro de Economía, Luis Caputo. Y la verdad que todos queremos saber qué fue lo que pasó ahí, donde los industriales se supone que le iban a pedir cosas al gobierno. ¿Se fueron con las manos vacías? ¿Qué pasó, Ceci?
3: Sí, me parece que se fueron con las manos vacías, y se fueron con algunas promesas bastante laxas y bastante livianas que están empezando a generar algo de ruido adentro de la Unión Industrial también. Se reunieron ayer a la tarde Luis Caputo, el ministro de Economía, acompañado por Pablo Lavigne, el secretario de Producción, una especie de ministro de Producción que tiene a cargo el área de comercio, pero también el área de Industria y Comercio Exterior, Martín Rapalini, el titular de la UIA, fue acompañado por David Uriburu, referente del grupo Techint, a esa reunión. Uh-huh. El diálogo, la conversación, resultó todo muy ameno, se conocen todos mucho, el trato con Caputo y con Lavigne ha sido siempre respetuoso y bueno con el mundo empresario. Ahora, después... Yo les voy a mostrar primero qué pasó con los comunicados de cada uno, ¿no? Luis Caputo tuiteó cuando terminó la reunión, o el Ministerio de Economía tuiteó cuando terminó la reunión, sobre el buen clima de la reunión, el diálogo con el sector productivo, y básicamente puso foco en, un planteo de necesidad de bajar impuestos, seguir bajando impuestos nacionales de parte de la Unión Industrial Argentina, y una coincidencia entre el Gobierno Nacional y los empresarios de que provincias y municipios también colaboren en ese proceso de baja de impuestos. Uh-huh. Hasta acá no ha faltado nada, a la verdad, el ministro de Economía. Lo que pasa es que por ahí le faltó agregar algunas otras cosas que también dice el comunicado de la UIA que se hablaron ahí. Básicamente, el comunicado de la Unión Industrial Argentina ayer, cuando termina esa reunión, en lo que pone foco en sus primeros párrafos es en la situación y la preocupación por el nivel de actividad y en una serie, un paquete de medidas que la Unión Industrial Argentina le pide al gobierno que toma. ¿En qué sentido van esas medidas? Bueno, lo que habíamos comentado acá, ¿no? Bueno, algunos temas con con rebaja de impuestos, por supuesto, que es lo que menciona Caputo en ese mensaje, pero también pone ahí temas fiscales, temas de infraestructura, temas de productividad, y pone también la necesidad, por ejemplo, de suspender los embargos y ejecuciones de parte de ARCA, que están afectando a algunos sectores muy específicamente, y baja de las contribuciones patronales. ¿Están de acuerdo en la UIA en términos generales y con el Ministerio de Economía con la necesidad de sostener el equilibrio fiscal, con la necesidad de que la macro esté ordenada y demás? Ahora, tienen situaciones muy distintas en la Unión Industrial Argentina. Claro. Hay empresas, hay sectores trabajando al 80 o 90% de la capacidad instalada, como veíamos estos días cuando salió el dato de uso de capacidad instalada, sí. Y hay sectores trabajando al 40%.
1: Claro.
3: Y hay otros en el medio, las automotrices, por ejemplo, con un discurso, una agenda y un diálogo con el gobierno nacional muy aceitado, muy buen... con un foco y quizá con un enfoque ideológico muy parecido sobre las cosas que hay que hacer en Argentina, ahora después con la dificultad de que la actividad o ese mercado tiene un par de meses achicándose, la importación entrando. Vos ibas a una automotriz a principios del 2025 y lo que te describía es algo que le pasa más o menos a todos los sectores y por eso se los cuento. Ibas a una automotriz a principios del 2025 y ¿qué te decía? Bueno, el mercado estábamos en un mercado de 350.000 autos, vamos a un mercado de 600.000 autos,
1: sí.
3: Y los importados se van a llevar una parte de eso, es normal, en toda la región hay autos importados, el mercado es más grande para todos y una parte va a ser de los importados. El problema que hay este año es que arrancaron el año pensando en un mercado de 600.000 autos, ahora empiezan a hablar algunas de 530.000 y algunas empiezan a pensar en 500.000 y los importados se están llevando una parte de eso, entonces hay que ver si no terminás vendiendo menos de lo que vendías en el mercado de 350.000 unidades, porque el total de esa torta se achicó y hay un jugador nuevo que es el importado independiente, el importado chino, el eléctrico, y no solamente el eléctrico. Así que hay una con este tipo de cambio hay en las automotrices una preocupación porque también el auto a combustión, el auto tradicional a combustión, está entrando con todos los aranceles puestos y sin ningún beneficio específico, está entrando a un precio muy competitivo para la industria local.
1: Claro.
3: Y se han caído algunas exportaciones también a otros países. Entonces dice, bueno, bájame lo que queda de retenciones a las exportaciones, por ejemplo, mientras esperamos que alguna provincia nos baje ingresos brutos. Ojalá nos bajen ingresos brutos.
2: No te estoy diciendo, no lo metas. Estoy diciendo, entonces bajame el impuesto a mí, porque el que entra no compite con ese impuesto.
3: Claro, exactamente. Sacame el impuesto que está sobre mis espaldas. Empieza a haber una conversación adentro de la
2: difícil
3: UIA.
2: Que le saquen impuesto, ¿no?
3: Sí, sobre todo.
2: Si estoy ajustando en tratamientos contra el VIH para que me cierre el número, ¿vos pedís que te saque un impuesto de exportación?
3: Sí, bueno, el gobierno además pone el foco en que va a defender sobre todo el equilibrio fiscal y me parece que no, también es cierto que no
2: si
3: debe
2: no hay
3: dejar
2: dudas,
3: esa bandera porque entraría, o sea, se cavaría su tumba, digamos, ¿no?
2: Sí, ya está.
3: Afectaría una de sus banderas, ¿no? Uh-huh. Ahora empieza a aparecer adentro de la UIA un dilema. ¿Qué les dijo ayer Caputo? La actividad va a repuntar, la economía va a estar mucho mejor. Vengan dentro de 2 o 3 meses, vengan en junio, en 2 meses, y en junio vamos a ver cómo están los números ahí y vemos qué consideramos. Que, bueno, el arco, la cancha se va corriendo, y vos decís, y en el mientras tanto, los que siguen aguantando y esperando son los que están ajustando con cierre, con salida de empleado, con retiro voluntario, con cierre de un turno y demás. Ayer se conoció el quiebre de una planta en Tierra del Fuego, una planta chica con muchos problemas, por supuesto, pero bueno, esa reconversión sigue operando. Y empiezan a aparecer las voces adentro de la Unión Industrial que dicen, bueno, basta de llevarle una lista de cuál es el plan de la UIA para los próximos 10 años y que le vaya bien a Argentina. Vamos a pedir, vayamos con una sola cosa.
2: Que entre en dos tweets. Digo, te pido esto y esto, y con eso arrancamos.
3: Y decime si me lo vas a dar o no. Totalísimo. Porque si no, estamos como en esta rueda en la que yo pido un montón de cosas, me dicen que espera un poquito, que ya te las voy a poder dar, y se pasaron 2 años y medio y acá estamos, ¿no?
1: Como decía un amigo, la paciencia es la madre de la ciencia.
2: Bien dicho.
1: Le dijo Caputo a los industriales.
3: Ya llega, ya
1: la
3: llega.
1: La paciencia...
2: Tarda en llegar, Gonza,
1: la paciencia es la madre.
3: No, yo creo que ahí hay... O sea, el gobierno pensaba que en marzo o abril iba a tener un nivel de recuperación más claramente marcado, y ese cerruchito del que yo les hablaba la semana pasada, me parece que es lo que impera, ¿no?
1: Bueno, cosas del Mundial vamos a contar.
3: Ay,
1: vamos a ir a una tanda, pero antes mucho... mucho.
3: ¿Viene Tinelli?
1: Sí, de esto quiero contarles un montón. Ayer fue la presentación.
3: Sí, lo vi.
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1: metan
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3: Claro,
1: que,
3: amigo,
1: a lo
3: dale.
1: Mejor cumplen
3: imaginate.
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0: Estoy feliz porque...
1: De 21 a 22 es espectacular. Sí,
0: pues yo ahora yo cocino con Gonza Sis.
2: Y cuando termina Gonza,
0: siento como una especie de carencia, vacío. Digo, no me quiero ir a la tele. No. Me quiero quedar ahí, ¿viste? Y voy a seguir ahora con el show de Tinelli, con Infobae Mundial, de 9 a 10 todos los días a partir del 10 de junio. Espectacular, y estamos viendo imágenes de la presentación de ayer. Mucha expectativa, espectacular ahí, todos nuestros compañeros. Y
2: es muy lindo.
0: Nuestro equipo en sentido extendido.
1: Claro, porque Tinelli cuando hacía Mundial con Videomatch iba, era otro show.
2: Claro, iba a ser color. Era muy distinto. Lo que en los medios le decimos color, ¿no? Entrevistas.
1: Era espectacular igual.
0: De 21 a 22, a partir del 10 de junio, Tinelli se suma al streaming de Infobae, Infobae Mundial. Vamos a tener el Mundial en primera persona contado por Marcelo. Un lujazo, la verdad, buenísimo. Espectacular. Likes.
2: Por favor.
0: Cuando volvemos tenemos una entrevista más y después arranca Miércoles de Amigos.
1: Es como que estás esperando, ¿no?
0: Esto funciona así.
1: El gobierno acaba de conseguir quórum, hay sesión, ¿eh?
0: Sí, está.
2: Muy bien.
1: El diputado Quintar, estuve averiguando, llegó a dar quórum.
0: Bueno.
2: Perfecto.
1: Al filo.
0: Salió con el... Ah, no, fue...
2: ¿Se fue en Tesla?
0: No, en Uber, en Uber.
1: En Uber, pero... ¿Algún mensaje le llegó? Bueno, ¿dónde estás, maestro?
0: Bueno, dale, ahí venimos, dale.

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0: Bueno, muy bien, se incorpora Flavia Pitela a la mesa.
1: ¡Hola, amiga!
0: ¡Qué alegría! Ahora vamos a hablar de libros, trajo libros.
1: Traje libros.
0: En un ratito nos metemos en el club de amigos. Pero estás formalmente incorporada a la mesa, podés preguntar en las notas que hagamos y todo.
1: Muchas gracias.
2: No sé si se va a animar porque es medio tímida.
0: A esta altura
2: tímida.
0: Ya no se lo tengo que decir.
2: Medio tímida.
3: ¿Algún día no estás con un libro en la mano? ¿Algún día no estás con un libro así como? No,
0: nunca.
3: Posible.
1: Sí. ¿Algún día vos no estás mirando noticias de política?
3: No.
0: ¿Sabés que el domingo fui... Escucha esto, Fla, el domingo fui a comprar figuritas a un puesto de diario con mi hijo... Y cuando llegué había un libraco de obras completas de Shakespeare.
1: Sí.
0: Y casi
1: de digo, Gredos, es una colección digo, maravillosa.
0: Ay, me lo compro. Yo estaba con la figurita y ya estaba. Me tendría que haber comprado y no me lo compré. Sí, sí. Lo voy a ir a buscar. Es un libro hermoso.
1: Hermoso, es una colección de Gredos que son todos los clásicos. Acá lo estuvimos comentando en otro programa.
0: Estoy con un dilema ahí de comprarlo o no comprarlo y no lo compré.
1: Sí,
0: y dije, bueno,
1: Cervantes,
0: lo voy a comprar.
1: Antes está Shakespeare.
0: Bueno,
1: son clásicos.
0: En fin. Bueno, muy bien, ahora seguimos con eso. No, habíamos hablado de que queríamos conversar con el director ejecutivo del PAMI, Esteban Leguizamó, por varias razones, porque el PAMI está en el foco de la crisis y la discusión sobre la salud pública y la gestión del presupuesto, porque se acaba de anunciar un presupuesto fuerte, un recorte grande, el gobierno lo acaba de anunciar en el presupuesto que maneja el Ministerio de Salud. También porque hoy está sucediendo una marcha federal de la salud que va a llegar a la ciudad de Buenos Aires en reclamo de aumentos de distinto tipo, de pago de prestaciones atrasadas y demás. El gobierno está diciendo que esto es algo impulsado por Axel Kicillof, por el peronismo. El gobierno está sosteniendo que los ministros de salud de todo el país se pusieron de acuerdo, menos el de Buenos Aires. Hay mucho para hablar y también ahí veníamos de un conflicto bastante pronunciado con odontólogos que estaban en una retención de tareas, huelga o diferentes cuestiones limitando el servicio porque decían que el PAMI no estaba pagando, adeudaba el pago de prestaciones. La última noticia es que ayer se pagaron esas prestaciones, lo quiero decir porque está la información. Ayer el PAMI pagó para descomprimir ese escenario, pero hay mucho para hablar de esto con Esteban Leguizamó, director ejecutivo del PAMI, que está conectado. ¿Qué tal, Leguizamó? Gonzalo y el equipo InfoAI lo saludan.
4: ¿Qué tal? Buen día, ¿cómo le va?
0: Gracias por atendernos, Esteban. Bueno, a ver.
4: No, gracias por darme la oportunidad de poder explicar estas cosas.
0: Bueno, hay mucho que explicar, es muy interesante poder escucharlo. En principio, hoy hay una marcha de reclamos generales del sector de la salud y el PAMI está en el foco, ¿no? Salarios atrasados, prestaciones que dejaron de pagarse, recortes. ¿Cuál es la situación que ustedes leen desde el gobierno, por supuesto?
4: Mire, lo que yo le puedo decir, más que del gobierno, es de la institución.
0: Claro.
4: ¿Sí? Uh-huh. Y a mí me gusta hablar del instituto, porque bueno, yo hace muchos años que estoy en esta institución. Primero aclarar, el presupuesto nuestro es independiente de lo que se está hablando del recorte que hace el presidente en el sistema de salud o que corresponde al Ministerio de Salud. Saben que por la ley madre que nosotros tenemos, nuestro presupuesto tiene que ver con aportes y contribuciones de pasivos y de activos, o sea que nuestro presupuesto es independiente de esto que está ocurriendo.
0: Perfecto.
4: Que está ocurriendo. En base a, me voy a tomar la libertad así de hacer un comentario por fuera de lo que es el instituto, que yo creo que el sistema de salud en este momento creo que está sufriendo o se está llevando adelante una reconversión, algo que el sistema necesita hace muchos años, un sinceramiento del gasto que tiene salud. No nos olvidemos que el sistema está muy fragmentado, tiene efectores públicos, efectores privados, obras sociales sindicales, obras sociales provinciales, obras sociales universitarias. Entonces creo que hace muchos años que nadie está dando esta discusión y creo que el sistema, como está pasando en muchos lugares del mundo, está sufriendo el envejecimiento, la gente vive más y por suerte vive más porque eso es logro de la medicina, Pero sí. Bueno, eso lleva a un reordenamiento del sistema, a mayores gastos en enfermedades crónicas, en mayores gastos en medicamentos, y eso obviamente a el instituto le impacta en forma directa. Sí. Entonces yo creo que más que una discusión política, esto tendría que ser una discusión técnica, claro. Sí, desde la política, pero no tomar esto como una bandera política o como diferencia política, en mi opinión, cómo se está tomando. Eso es un comentario, sí, aparte que quería hacer en base a lo que usted estaba diciendo.
0: No, es interesante porque, es interesante porque lo que usted dice del envejecimiento poblacional y de los sistemas de salud que no previeron esta situación para el futuro, es cierto lo que usted dice, están colapsando. Creo que en Alemania también pasa algo parecido, en Japón también, e incluso he leído que en algunos países ya se discute con las prepagas que las personas continúen con su prepaga en su momento de más allá de los 60 y pico de años cuando se jubilan, porque no da abasto el esquema clásico.
4: Y es, digamos, el sistema, uh-huh, en general, y en el caso del PAMI, obviamente que esto, vuelvo a repetir, es un logro de la medicina. Sí. Pero en el caso, por ejemplo, particular de nuestro instituto, impacta directamente el envejecimiento poblacional. Uh-huh. No solamente, recordando, digamos, que nuestro instituto atiende únicamente adultos mayores, ¿sí? A personas mayores de 65 años, uh-huh, que es una gran diferencia con otros sectores o prepagos o horas sociales, sí, donde, digamos, atienden mucha gente joven, ahora, tienen niños también, sí, entonces eso tiene menos gasto. Lo nuestro es un gasto creciente y en base a otros comentarios que ha habido, y también aprovecho para decirlo, el instituto, a raíz de esto, en este momento está sufriendo un estrés financiero. Eso es lo que yo trato de explicar, producto de todo esto que está pasando ahora.
3: Esteban,
4: no está el instituto en una crisis profunda, no está en un colapso el instituto, sí, está en esta crisis, en este estrés, como yo le llamo, financiero. Pero en base, sí, a eso nosotros estamos ordenando el instituto.
3: El tema es...
4: ¿Hago un comentario más?
3: Sí.
4: Sí, perdona, hacía un comentario más por el tema de los odontólogos, que el pago fue realizado ayer, o sea que no había motivo para que haya corte. Porque otra cosa que estoy explicando también, y ayer me dieron también la oportunidad en otro medio, parece ser que en este momento todo el problema de la salud realmente es el PAMI. El PAMI se atrasa un poquito y todo el mundo está protestando, cuando en realidad, si nos fijamos, el único que realmente hoy alguien, y sobre todo un profesional, un médico, tiene una certeza que va a cobrar es el pago del PAMI.
3: Bueno, pero me quiero meter
4: porque
3: ahí,
4: sabemos,
3: Esteban,
4: la crisis que está teniendo.
3: Sí. Ramón Inder, buen día. Uno, sí, de los creo, casos que se hizo público por ser actor, Marcelo Mazzarello, cuando dijo los prestadores de servicio de PAMI Bariloche suspenden el servicio por falta de pago. Mi hermana operada de un tumor necesita estudios. ¿A quién tengo que recordarle su deber de funcionario público? Más allá del caso que se hizo viral y supongo que después se corrigió, la pregunta es si este estrés financiero va a generar que estos casos se reproduzcan, y hasta cuándo sería eso, para no tener demoras en cada persona que va al PAMI con un tratamiento como este.
4: La realidad es que el instituto tiene 5 millones y medio de afiliados. Sí. Atiende en todo el país. Atendemos desde San Antonio de los Cobres, Cachi, Río Turbio, Ushuaia. Siempre dije lo mismo, si algo... digamos, siempre va a tener un problema el instituto, en algo va a llegar tarde, pero creo que la cobertura que hoy el instituto le da a los adultos mayores, yo creo que es una cobertura que ningún actor de salud lo está haciendo en los adultos mayores. Hay casos puntuales, pero el caso puntual ese fue resuelto rápidamente, y la verdad que después no voy a entré en discusión con esta persona, pero después siguió y el problema ya había se había solucionado en forma rápida. Vuelvo a repetir, parece que el PAMI tiene un atraso de un día y ya todo el mundo está protestando cuando en realidad, entiendo, es el financiador más importante que tiene el sistema de salud en la Argentina y es pagador. El PAMI siempre paga. ¿Puede tener algún atraso? Sí, puede tenerlo. Pero en relación a otros factores y a otros agentes de salud, el PAMI hoy realmente para la situación actual está, digamos, ordenado, y eso es lo que también trato de explicar. Pero, el PAMI lo estamos ordenando. ¿Por qué? Porque, a ver, déjeme terminar esto solamente, y que tiene que ver también, que es algo que se discutió mucho con el tema de los medicamentos. Un cambio muy importante que nosotros tomamos. Nosotros financiamos la demanda, no financiamos más la oferta, porque la oferta es infinita y los recursos todos sabemos que son finitos. Entonces, esos presupuestos los tenemos que hacerlos más eficientes para que el instituto sea sostenible en el tiempo. Ahora sí, perdón. Sí, le escucho.
5: Lo quería llevar a la práctica porque pueden estar sucediendo todas las cosas al mismo tiempo, ¿no? Puede ser que haya otras obras sociales y otros prestadores que estén dando peor calidad de servicio y que estén teniendo faltas o problemas financieros más grandes que los del PAMI. Ahora, también eso puede convivir con que el PAMI haya cambiado la manera de pagar o haya cambiado alguna condición. No sé si ocurrió, pero lo que le quiero pedir es que nos lleve a la práctica qué significa ese estrés financiero. Estrés financiero quiere decir que el PAMI pagaba con 10 días de vencimiento a la factura y ahora paga con 30. Estrés financiero quiere decir que el gobierno le transfería X cantidad de dinero y ahora le transfiere otra. Páselo a lo concreto, porque estrés financiero dice un montón de cosas y no nos dice nada.
4: Bueno, muy bien. Primero, no cambió la forma de pagar el PAMI.
5: Okay.
4: El PAMI paga, digamos, lo que yo estoy pagando hoy, digamos, en mayo, son prestaciones de 60 días, ¿sí? O sea, de hace 60 días, pero eso es tradicional en el instituto, es algo que no es de ahora tampoco, viene de hace muchísimos años.
5: Es normal para un proveedor, entonces, ese formato para proveedores.
4: Exactamente, entonces eso, los vencimientos no son todos iguales el mismo día, son a lo largo del mes, eso también tampoco cambió, eso sí igual. Podemos tener ¿algún atraso? Sí, podemos tener algún atraso, porque cuando yo digo estrés financiero, digo, no es excusa, pero es una realidad. El instituto, con el problema de las moratorias, lo repito, porque es una realidad, no es excusa, recibió 2 millones de personas, es muchísimo, que no hicieron los aportes correspondientes, y el instituto hoy le tiene que dar una cobertura del 100%. Entonces,
5: de todas maneras, esas personas pagan su servicio de PAMI a partir de que tienen la jubilación. Tienen el descuento
4: de
5: tiene,
4: PAMI. Pero pensemos, claro, pero eso también impacta.
5: Sí, no tienen el aporte histórico.
4: Exactamente, no tiene el aporte histórico y además nuestro financiamiento, que es propio y es por aportes y contribuciones, una cosa son los pasivos y otra cosa son los activos. O sea, los activos nos dan mayor aporte que los pasivos. Entonces, estas personas que ingresan de esta manera, sí, ingresan y empiezan a tener un aporte, pero que es mucho menor al de los pasivos. Y por otro lado, el envejecimiento, al tener cada vez más población, hoy estamos teniendo ya padre e hijo en el sistema, sí, cosa que nunca ocurría. Increíble. Tenemos que ingresa el hijo de 65 años y tenemos al padre con 87, 88, 89 años.
0: Hay un tiempo promedio cobertura. Laura, lo interrumpo ahí en algo, Esteban, que para sumar a esto. ¿Existe un tiempo de cobertura de una persona desde que toma el PAMI hasta que esa persona fallece, naturalmente? Y supongo hay un promedio, ¿no? Y debe ir variando.
4: Claro, usted imagínese algo. Cuando el instituto Fue creado allá por el año 70 aproximadamente, 71. El promedio era 10 años que el instituto iba a tener la responsabilidad de ese afiliado. Y hoy ya estamos prácticamente en 30 años. Entonces, es todo un tema para, digamos, reverlo y estar muy cerca. Por eso digo, a todo esto yo le llamo el estrés financiero.
5: Perdón, instituto... porque quiero volver a ese lugar, porque usted nos decía estrés financiero. Nos dijo, los pagos siguen siendo en el mismo plazo. Las transferencias que le hace el Estado Nacional, ¿están cumpliéndose como estaba previsto en el presupuesto y como estaba previsto durante todo el año?
4: Vienen cumpliéndose, por ahí tienen algún atraso.
5: Okay.
4: Es lo
5: ¿De
4: único
5: cuánto
4: que,
5: tiempo?
4: Es lo único que... Pero, ¿cómo?
5: ¿De cuánto tiempo aproximadamente cuando ocurren esos atrasos?
4: Y por ahí tenemos algún atraso de 15 días. Le diría que más o menos es el promedio que tenemos. Pero vuelvo a repetir, también esto lo aclaro. No es de ahora. El instituto en muchas situaciones tuvo, digamos, asistencia del Tesoro. Y a lo largo de estos 3 años hemos tenido los aportes del Tesoro que el instituto fue necesitando a raíz de esto. Con esta situación que yo les decía de los 2 millones de personas, digamos, el otro día lo decía por ahí con un término futbolero, nosotros empezamos el partido y ya estamos perdiendo 2-0, porque es mucha la cantidad de personas que a nosotros tienen algún tipo de prestación médica. No es gente que no gasta. Al instituto todos sus afiliados en algo le producen un gasto.
5: Sí. Lo que pasa es que esos que sea afiliados, así. La moratoria ocurrió hace más de 10 años, ¿no? Más o menos. Y esa situación estaba. Lo que notamos todos ahora es que recibimos diariamente, o por un contacto en la calle, o por un familiar, o por nuestras redes sociales, alguien que reclama por haber tenido o tener una dificultad con la prestación. Entonces, hay algo más allá de lo estructural, que por supuesto lo contemplamos, que está sucediendo con la prestación ahora. O para usted, la prestación es igual que hace un año hoy en Argentina.
4: Mire, yo creo que es igual. Y dada la coyuntura que el instituto está en este momento, yo creo que es mejor, y discúlpenme que lo diga así. Nosotros,
5: es que puede suceder que esté siendo mejor que la cobertura de IOMA, porque por supuesto que a mí me parece una barbaridad por ejemplo, el gobernador de la provincia de Buenos Aires haga un escándalo sobre el PAMI teniendo una obra social fundida en la provincia, pero también puede estar sucediendo que esté empeorando la cobertura de PAMI, aunque sea mejor o empeore menos que las otras.
4: No, a ver, lo voy a traducir lo más claro posible. Yo creo que, en realidad, dada esta coyuntura y lo que estamos explicando, el instituto está muy bien. Y yo le digo por qué. Cuando hicimos el tema de los medicamentos, que fue la gran discusión que tuvimos, es simplemente por qué. Porque el PAMI lo estamos ordenando y lo estamos... digamos, haciendo eficiente y eficiente el gasto. Entonces, cuando entramos en aquella discusión, el medicamento gratis no existe, ¿sí? No existe. No existe en la Argentina, no existe en el mundo, porque alguien lo termina pagando. Nosotros revitalizamos el subsidio social. Hoy ya tenemos dentro del subsidio social casi 3 millones de personas que reciben algún medicamento gratis al 100% de acuerdo a la necesidad de ese afiliado. Si nosotros hubiéramos seguido en el esquema anterior, donde, siempre repito, la molécula estrella del medicamento gratis era el paracetamol, y vamos a pensar que a nuestros afiliados lo vamos a curar con paracetamol, traspolado a hoy, el instituto estaría gastando 5.000 millones de pesos solamente por mes en paracetamol. Entonces, cuando uno ordena y hace más eficiente y cambia el sistema en ese sentido del PAMI, empieza a haber estas cosas. Claro. Lo mismo pasa con las auditorías. Lo mismo pasa con todo lo último que ha salido con respecto a problemas con prestadores. Sí, porque nosotros ahora controlamos, auditamos porque creemos que es una responsabilidad del instituto en beneficio de los afiliados.
0: Usted lo dice,
4: entonces,
0: lo dice porque
4: no había control.
0: Lo dice porque también difundieron hoy ustedes un comunicado que habla de bajas de prestadores, que hicieron auditorías y dieron de baja una cantidad importante de prestaciones irregulares.
4: Desde que nosotros tomamos la gestión, hemos dado de baja 1.500 prestadores. Y ahora, con el tema de médicos de cabecera que se ha hablado últimamente, con especialistas que también se ha salido a la luz últimamente, es porque nosotros estamos auditando.
0: Sí.
4: Y esto tiene que ver con la prestación final que recibe el afiliado y el presupuesto. ¿Por qué? Porque nosotros encontramos un montón de prestaciones que no se daban, sobrefacturación, un montón de desvíos. Y entonces, obviamente que estamos haciendo ruido por eso, pero creemos que es lo que nos corresponde, porque si no, primero creo que no hacemos lo que corresponde, y segundo, no cuidamos nuestro presupuesto. Ahora hay que ser muy eficiente en el manejo de los presupuestos. Quizás antes, por lo que recién comentaba la periodista, perdón, no me acuerdo.
0: Cecilia,
4: el nombre.
0: Cecilia.
4: No era tan de esta manera, era un poco más desordenado. Ahora tenemos que estar ordenados. Uh-huh. Esto hace un cambio al instituto y demás, pero le doy más datos. El instituto cubre el 100% de toda la oncología de nuestros afiliados, pero toda la oncología. No es que cubrimos una parte, no, todo lo que corresponde a la oncología, el PAMI lo cubre al 100%. Y además, hay que dimensionarlo, es el 50% de toda la oncología de la Argentina es responsabilidad del PAMI, y la cubre al 100%. Entonces, todo esto es, vuelvo a repetir, a Cecilia que recién me preguntaba, todo esto genera un estrés financiero. ¿Por qué? Porque cada vez tenemos gente más grande, vive más tiempo, hay mejores tratamientos. Entonces, esto es lo que a un instituto, que si lo asemejamos, perdón que me gusta dar ejemplo, lo asemejamos a una aseguradora, nosotros aseguramos todo autos chocados, porque nuestros afiliados siempre tienen un problema de salud. No tenemos autos sanos. Entonces, a esto me refiero con el estrés que sufre el instituto.
0: Esteban, lo esperamos un día aquí en el estudio Infobae para charlar en profundidad. Esteban, es muy interesante todo lo que está diciendo y seguramente hay repreguntas para hacerle y discutir un poco más el tema de salud y los
5: cuidados.
0: ¿Cómo
5: no? Súper interesante.
0: Sí. La próxima.
4: Sí, por supuesto.
0: La esperamos, lo invitamos acá al estudio para la próxima. ¿Puede ser?
4: Sí, cómo no.
0: Muy bien. Esteban, gracias.
4: No, gracias a ustedes,
0: Esteban Leguizamo, director de El PAMI. Es que es un tema que se empezaba a abrir y yo veía que, que podríamos seguir. Porque
5: operan dos cosas en paralelo, me parece acá, ¿no? Que es como el nivel de prestación, la experiencia individual
0: de cada persona.
5: Y el sistema de salud con una fragilidad enorme. Cuando hoy hablabas de los temas de los que no se hablan, ¿viste?
0: Sí.
5: Y hay muchas clínicas o muchas instituciones en las que quizá el 70% o el 80% de sus ingresos son el PAMI. Si el PAMI se atrasa 10 días, no paga los sueldos.
0: No paga los sueldos.
5: Está bien, claro.
0: Encadena
5: a esa misma clínica, quizá IOMA le debe un montón de plata y no le paga hace 6 meses, pero como no le paga hace 6 meses, ya no la cuenta para comprar los sueldos.
0: Claro,
5: la prepaga o la obra social tal, tampoco. Y operan, eso es lo que digo, ¿no? Me parece que a veces estamos como mirando todo todas las cosas operan en el mismo plano.
0: Totalmente.
5: O sea, sucede
0: todo
5: en el mismo tiempo.
0: Plano y todo encadenado un problema con otro. De la experiencia individual al pago de los prestadores y al dinero del financiamiento. Bueno, tenemos que ponerle una cortina, algo a Miércoles de Amigos, como ¿no? Algo así como
3: Miércoles de Amigos.
0: La música de Queen.
1: Unas estrellitas.
0: Está Flavia con nosotros. Libros.
1: Bueno, sí, muy contenta porque, bueno, vamos a replicar una columna. Algo que me prometí que no iba a hacer, lo voy a hacer. Es replicar una columna, pero lo que vamos a hacer es hablar de distintos libros. En el programa de Maru hacemos novedades editoriales, pero la verdad es que nos llegan muchas novedades editoriales y con una sola columna por mes no alcanza. Entonces vamos a hacer distintos libros en las dos columnas.
5: Tenemos novedades editoriales para
1: acá
5: todos.
1: Acá también, exacto.
5: Los más lindos son
1: populista, es populista. Mi decisión populista.
0: Lo que vos quieras.
1: Bueno, vamos a arrancar con dos libros. Uno que es un libro infantil, que lo tenés vos en la mano. Justo lo trajiste, yo no lo tengo porque a mí me lo sacaron de las manos cuando llegó. Esta es una colección que es muy bonita, que tiene siglo XXI, que es una colección que se llama Entender y Participar. Es una colección que yo vengo hablando ya hace tiempo y que cada vez que sale un nuevo título intento difundirlo porque me parece que es muy interesante para los chicos. Títulos: ¿qué es la democracia? ¿Cómo se hace justicia? ¿Por qué hay tantas provincias? ¿Qué pasa dentro del Congreso? Que este creo que lo tienen que leer un montón de congresistas. Les vendría re bien, porque cada uno de estos títulos habla de cómo funciona educación cívica, de la vieja usanza, para chicos. Con muchísimas preguntas típicas de un chico chiquito: cómo funciona el Congreso, qué es un diputado, qué es un senador, cuándo se fundó el Congreso. Bueno, y así cada uno. En este momento acaban de sacar el que para mí creo que es el más lindo hasta ahora de la colección, que se llama ¿Por qué existen las guerras? Este libro lo escribe Inde Pomeráñez y lo ilustra Penélope Chauvier. Y es un libro fundamental para los tiempos que corren, porque muchos chicos están viendo en redes, en la tele, en todos lados. Tenemos lamentablemente sobre la mesa varias guerras en el mundo y situaciones de posibles guerras y amenazas de guerras. La palabra está muy, muy,
0: claro que sí,
1: muy presente, y es muy difícil explicar la guerra. Inde es una genia explicando la guerra. Inde es una especialista en...
3: Yo sé que esto ya va a estar, no te preocupes.
0: No, porque ya aparte
3: lo quiero chumear antes que te lo lleve.
0: Inde, estuve hablando con Inde del libro.
1: Internacional, sí. Es una mujer que ha trabajado toda su vida en el campo también de la política internacional y del periodismo internacional. Y bueno, entonces es un libro que tiene mucha profundidad. Preguntas como, por ejemplo, si alguien mata en la guerra, ¿por qué no va a juicio? ¿Por qué no va preso alguien que mata en la guerra? ¿Quién decide que empieza una guerra? ¿Cuándo se decide? ¿Cómo se anuncia? ¿Cuándo se anuncia cómo termina una guerra?
0: Claro.
5: Espectacular.
1: Increíble, porque las respuestas son respuestas contundentes, formadas con evidencia, con datos, con todo lo que... No es una respuesta que da Inde porque ella tiene ganas, sino una respuesta totalmente investigada.
5: Redactada, me imagino que escrita de una manera simple y directa, ¿no? Como hay que responderle a los chicos las preguntas difíciles.
1: Simple y directa. Bueno, uno de los títulos de esta colección es ¿De qué trabaja el presidente?
5: Ah, genial.
1: Buenísimo. Genial.
3: De presidentear.
1: Claro, pero ¿qué significa ser presidente?
3: Me dijo una vez mi hijo, por eso.
1: De presidente.
3: Me dice, ¿vos qué haces? No, entonces le mostré Infobae y apareció Milei. Me dice, ¿Milei? Sí, el presidente. Y digo, ¿y qué hace? Le digo, a propósito. Me dice, ¿y presidentea?
5: Belleza.
3: Estuvo genial.
5: Una belleza. Palabra divina.
1: Bueno, el primer libro que queremos recomendar hoy entonces en esta novedades es ¿Por qué existen las guerras? De Inde, de toda esta colección de siglo XXI para chicos, que es lindísimo para tener en casa y para tener en las aulas también, porque dan respuestas a preguntas complejas de manera informada y sencilla. Librazo. El segundo libro, que es también una novedad, ¿qué significa novedades editoriales? Obviamente es muy, muy, muy fácil de entender, pero son los libros que están en este momento en las vidrieras de las librerías, en la mesa de novedades de las librerías. Entonces, por eso los traemos así. Bueno, Las que moran en las sombras. Este es un libro para la gente que gusta de la literatura del terror, con una característica muy particular, que son cuatro autoras argentinas, sudamericanas, del siglo XIX, que escriben literatura del terror. Ada María Elflein, Raimunda Torres y Quiroga, Eduarda Mancilla y Juana Manuela Gorriti. Son nombres que nos suenan muchos, algunos de ellos son calles en Puerto Madero, pero más que nada son autoras que durante muchísimo tiempo estuvieron silenciadas. De hecho, no conocemos esta literatura, es casi inédita de ellas. Pero hay algo muy particular con la literatura del siglo XIX, el terror y las mujeres, que es un género como que les pertenece. Hay varias razones y podríamos hablar muchísimo. Hay un libro que se llama La loca del ático, que es un libro muy, muy importante, que explica muchas de las razones por las cuales las mujeres escribían literatura del terror o gótica, que en general tenía que ver con que estaban siempre puertas adentro, no podían salir. O sea, los hombres en el siglo XIX escribían libros sobre viajes iniciáticos y se iban a recorrer Europa, las mujeres no podían hacer eso. Entonces escribían sobre fantasmas en el ático, fantasmas en las casas, todo el mundo interno, el doméstico. Bueno, ese es un resumen, digamos, de muy burdo, de un género literario como es el gótico, enorme, pero que tiene como protagonistas muchísimas mujeres escritoras. Y este es un descubrimiento maravilloso y pone juntas en un libro con todos unos cuentos de terror que implica momias, fantasmas, bueno, todo lo que nos gusta el terror. Amale. Este es el libro para leer.
0: Para Amale Tonelli. Sí, me encanta.
1: Dale.
0: Todo lo que le gusta.
1: Lo dejamos ahí. Ahí se lo dejamos. Lo publica Minotauro y ya tiene dueño.
5: Ni
1: lo
5: sé.
0: Sí, sí,
1: es algo
0: está,
1: que me pasa
0: está,
1: mucho en estas columnas.
0: Está desesperada.
1: Vengo cargadísima y me voy
0: liviana. Está desesperada.
5: Está saqueada.
1: Y yo vengo.
3: ¿Qué día cargado?
5: No, la, tenés una ejecutiva y un conductor acá que son voraces.
1: Voraces. Pero con dueño, después Mario nos va a contar, pero de verdad.
5: Sí, que no lo cuente. A mí que no me lo cuente. Me da miedo solo pensarlo.
1: Para los que nos gusta el terror, terror bueno del siglo XIX, del mejor.
5: No.
1: Las que moran en las sombras, con ese título, que es un título, obviamente, con un doble sentido, porque son autoras que durante mucho tiempo fueron invisibles y moraron en las sombras. Pero bueno, Minotauro, qué mejor editorial que Minotauro, las trae a la luz para que los que amamos el terror la disfrutemos.
0: Excelente. Bueno, muy bien.
1: Otra novedad editorial.
0: ¿Qué
1: vamos
0: más?
1: A ver con qué nos sorprenden las tapitas. Bueno, seguimos en la misma línea, pero una literatura totalmente contemporánea de una autora uruguaya que a mí me gusta muchísimo, Fernanda Trías, que la publica una editorial que es fuera de serie, que se llama Páginas de Espuma. Páginas de Espuma es una editorial española, pero que publica mayormente autoras latinoamericanas.
0: Ajá.
1: Es como su gran área de investigación, autoras, mujeres, mayormente, ahora acaban de sacar uno de Ana María Joa, que todavía no leí, pero ya lo voy a traer, Samantha Schweblin, la publican ellos, ¿no? O sea, muchas autoras de las mejores, de las que están hoy en las primeras líneas internacionales de escritura, las publica este editorial Páginas de Espuma. ¿Por qué lo digo? Porque si van a la librería y les gusta este libro que yo les estoy recomendando, sigan en esta editorial. Sigan buscando autoras que publican Páginas
5: ahí
1: de Espuma, porque van a ser parecidas.
0: Claro.
1: En el estilo, en la calidad. En este caso, Fernanda Trías publica Miembro Fantasma. Miembro Fantasma se le dice a ese dolor que tiene la gente que se le amputa una parte del cuerpo que lo sigue sintiendo.
5: Sí.
1: ¿Vieron cuando a alguien le amputan una pierna y sigue sintiendo que tiene la pierna?
3: Sigue pensando que tiene la pierna ahí.
5: Sí.
1: Y el dolor.
5: El dolor.
1: Que es real.
5: Del miembro ausente.
1: Del miembro ausente o el miembro fantasma, que se le llama así. ¿Qué hace Fernanda? Lo lleva a una cantidad de cuentos bastante fantasmagóricos.
5: ¿Por qué te viniste así de
1: porque me encanta?
5: Aterrorizadora de gente.
1: Bueno, en este lo hace también de nuevo como una metáfora, ¿no? Porque en este caso el miembro fantasma no es solamente una amputación del cuerpo, sino cuando falta un miembro de la familia.
0: Oh.
1: Cuando falta una parte de la historia familiar que no se cuenta. Entonces traslada de manera metafórica esta idea del fantasma del miembro amputado a la vida nuestra. ¿Qué pasa cuando se nos amputa una parte de la
3: ¿Salgo
1: vida?
3: ¿Salgo completamente deprimido?
1: No, son cuentos interesantísimos.
0: Ah.
1: No, nada de
0: okay.
1: La vida es depresiva, la literatura no.
3: Viste bien.
1: ¿Lo querés? Tenés 3, 2, 1. Ahí va. Después me contás.
3: Vamos agarrando las obras de lo que va dejando acá.
0: No, sí, yo no estoy muy pedigüeño.
1: No está para nada pedigüeño.
5: Él tiene siempre un stock.
1: Yo creo que el
5: propio
1: libro que voy a recomendar ahora me lo podrías pedir, pero no me lo vas a pedir porque no lo tengo físicamente. A ver cuál es el que sigue, chicas. No sé cuál es. Sí, no, este no sé qué me vas a pedir. Este es un libro para los amantes de el mundo de la astronomía, como muchos de nosotros. Yo hasta tercer año del secundario quería ser astronauta,
0: sí,
1: o estudiar astronomía, y después tuve físico-química, y el primer capítulo del libro de físico-química era sobre astronomía, y dije, no es lo mío. Hasta acá llegó mi amor, tanta matemática y abstracción, pero nunca dejé de amar los documentales sobre el espacio, la carrera del espacio, la literatura sobre el espacio. Bueno, este libro es la historia de la conquista espacial. ¿Qué hacen estos dos historiadores, Irene Regnol y Arnaud San Martín, en esta propuesta del Fondo de Cultura Económica? Cuentan los inicios de las carreras espaciales, que no nacieron ni en Estados Unidos ni en la Unión Soviética, como mucha gente cree, sino en Alemania durante el Tercer Reich. Y ahí fue por una cuestión estratégica que se empiezan a pensar en la idea del espacio, que después se va a trasladar a una carrera, obviamente, la famosa carrera espacial entre Estados Unidos y la Unión Soviética, que en estos últimos años se trasladó a la carrera espacial entre Estados Unidos y China.
0: Sí.
1: Y van a indagar acerca de el conocimiento, la carrera espacial, las inversiones, el tema del dinero, las inversiones privadas, de las búsquedas estatales y de conquista del espacio como un tema estratégico y geopolítico, a lo que pasa hoy, que son las empresas privadas las que quieren llegar a colonizar la Luna.
5: Claro.
1: Bueno,
0: ¿cómo
1: toda
0: se llama
1: esta historia?
0: El chico este argentino escribió un libro así sobre eso. Un pibe de 24, 25 años, filósofo, lo tuvimos acá el año pasado.
1: Ay.
0: Tiene un nombre raro. ¿Cómo se llama, Male? El que escribió una crónica sobre la conquista de Marte, la Luna, el espacio, los magnates.
1: No lo
0: Michel Nieva.
1: Michel Nieva, no lo conozco.
0: Michel Nieva.
1: Anotemos
0: muy
1: todos
0: bueno,
1: nosotros,
0: muy bueno.
1: Yo para empezar.
0: Ahí está.
1: Una historia de la
0: Hay
1: conquista.
0: Gente que lo está pidiendo en el chat, ese libro. ¿Lo podemos sortear?
1: Lo podemos, ya.
0: Se sortea.
1: Se sortea. Pongan hashtag.
3: Totalmente.
0: Manden un WhatsApp.
1: Ahí está.
0: No lo
1: WhatsApp.
0: Quiero.
3: Pará, el primero que manda.
1: El primero que manda.
3: Ya. El primero que manda en el WhatsApp se queda con el libro y lo pasa a buscar por Humboldt.
0: Exacto.
3: Listo. El primero.
5: Mirá, lo tiene que piense que sea alguien que puede venir a Humboldt 1550 a buscarlo.
3: Claro.
5: Que no lo pidan por pedir. Y segundo, recordémosles el número de WhatsApp.
0: Lo quiere la
5: no
0: chica de Corea.
5: De
0: ¿Eh? Lo quiere la chica de Busan, Corea.
1: El audio es al 11-35-20-0057 y te llevas este libro que se llama Una conquista de la una historia de la conquista espacial de los cohetes nazis a los astrocapitalistas del New
0: muy
1: Space.
0: Bueno, muy bueno.
5: Muy interesante.
1: Buenísimo.
5: Muy interesante.
1: Muy
5: bien,
1: y por último... Dale. Tenemos el que yo creo que se hubiera querido llevar.
0: ¿Yo? ¿Me lo hubiera
1: sí,
0: llevado?
1: Sí, pero me lo robaron a mí ayer.
0: A ver,
1: no lo tengo.
0: ¿Quién te lo manoteó?
1: ¿Qué es?
0: No, este la quiere Moncho.
3: Yo dije en camarín, si llega ese mío, y cuando Moncho. Vi que no estaba,
1: bueno,
3: me quedé el premio
1: Consuelo.
3: Bueno,
1: te lo traigo
3: No,
1: lo podemos traer.
5: Lo puede ir a comprar.
1: Charlie sí. Absoluto por Rep.
3: Está chicos, buenísimo,
1: este
3: ¿no?
1: libro
5: ah,
1: es
5: qué lindo.
1: Una delicia.
3: Me voy a comprar porque acabo de librar.
1: Porque tiene la picardía y la complejidad de Rep para contar una biografía.
3: Claro.
1: De un tótem argentino que todavía está vivo, con lo cual esta intervención es una intervención con alguien que obviamente hubo réplica ida y vuelta, que eso es maravilloso, y va desde contar partes de la vida privada históricas de Charlie que todos conocemos, a las tapas de sus discos, al progreso en todas las bandas.
3: Qué lindo.
1: Todo ilustrado por Rep.
3: Qué bárbaro.
1: Gracioso,
5: divino.
1: Divertido, profundo, informado. Este es un libro para cualquiera que le gusta la música, de verdad. Es un gran regalo.
0: Lindo regalo.
1: Para, ¿te gusta la música?
3: Compra dos.
1: ¿Tenés a alguien
3: uno
1: amigo?
5: Sí, sí, compra dos, pero uno lo necesito.
1: Es de verdad.
0: Okay. ¿Qué consumistas que sos?
5: No, tengo un cumpleaños este domingo y.
3: Pará, ¿se compra una pava eléctrica con Wi-Fi? ¿Me vos?
5: Nada. Dale, nos dice
1: ¿Vos una pava eléctrica con Wi-Fi?
0: Sí, y un lavarropa.
5: Hoy con Wi-Fi.
3: Gonza.
1: Porque para desde el living
0: parece que hay que,
5: para no hacerlo eso, para decir que tiene
1: nunca
5: una pava con Wi-Fi nunca
0: la de lavarropa la voy a hacer dos hombre.
1: Pero la de alguna de lavarropas es remoto que la podemos programar desde acá
0: claro eso desde
1: no
0: acá
1: desde el living
0: tiki, uy no puse lavarropa mentira no voy a hacer nada
1: no
0: voy a hacer nada
1: bueno esas son nuestras novedades editoriales de este mes
0: excelente Fla.
1: Para este programa
5: qué lindo
0: che,
1: variadito
0: sí.
1: Traje variadito
0: me compro el de Shakespeare de Puesto Diario sí.
1: Ah. Sí.
3: Y por la culpa mía comprar el de Rep de Charlie.
0: Es que lindo.
3: Sé que están a la par.
1: Esa colección de Gredos está en los kioscos y son títulos de clásicos. Está Ana Karenina, La Guerra y, Guerra y Paz,
5: sí.
1: Está las obras completas de Shakespeare, está
0: buenísimo.
1: Cervantes.
5: Es linda la edición,
1: y es
5: porque
1: Gredos,
5: viste que estos libros son lindos para...
1: Claro, sí. Gredos es una editorial que se especializa
0: claro.
1: en clásicos. Entonces son preciosos. Y son objetos de colección.
0: Sí, sí, sí.
1: ¿No? Y esto lo decíamos el otro día, pero vale la pena repetirlo. Muchas veces vos te comprás un libro clásico, no necesariamente para leerlo.
0: No.
1: Sino para tenerlo.
5: Para tenerlo.
1: ¿No? Sí. Y para tenerlo y tenerlo ahí y exhibirlo y exhibírtelo a vos mismo. Y después
3: claro.
1: hay una tarde que decís,
3: sí, es verdad.
5: O viene alguien
3: es verdad.
5: Y se
1: la
5: mostrás.
1: A ver, la odisea de... ¿Por qué Nolan quiere hacer la odisea
3: pasa en la
1: ahora?
3: Casa de mi mamá.
5: Para mí,
3: a ver.
1: A ver.
3: Sí. Y empieza...
5: Y para mí también, ¿sabes qué es lindo eso? Que como, y este libro, y sí. viene alguien y pregunta,
0: sí. Sí.
5: y se lo lleva. Yo, ¿sabes qué? Tengo que comprarme Mafalda, porque tengo los Mafalda...
1: Los clásicos de
5: Ediciones
1: de la Flor.
5: Claro, pero están todos despanzurrados. Y siempre digo, esto hay que...
1: Bueno, vengo a contarles,
5: tengo que contarles que
1: el miércoles que viene mi columna es sobre Mafalda.
0: Ah, genial,
1: programa,
0: buenísimo.
1: Porque hay muchas novedades
0: sí,
1: para
0: mucho.
1: Contar. Y porque ya casi tengo mi colección completa de los muñequitos del chocolate famoso.
0: Mirá, buenísimo.
5: Ah.
0: Que se dejaron de hacer hace rato.
1: No, se están salieron haciendo.
0: ¿Están haciendo de vuelta?
1: Están saliendo. Yo los voy a traer y voy a hacer como López Rossetti y los voy a poner todos acá.
0: La semana que viene, mira, va a venir un coleccionista de muñecos.
1: Mira qué bien.
5: Y Flavia con sus muñecos.
1: Y yo sí, vamos a hablar un poco de la historia de Mafalda.
0: Bueno, muy bien.
5: ¿Los chocolatines traen los Mafalda? Ah, mira, no lo sabía.
0: Espectacular. No, bueno, mira. Bueno, muy bien, todo muy lindo.
1: Muchas
0: excelente.
1: Gracias.
5: Sí.
0: La de Shakespeare la voy a poner en la mesita de luz.
1: Exacto,
0: si puedo,
1: al lado de la cafetera, al lado de la cafetera con Wi-Fi.
3: Yo arranco este entonces. Porque terminé Ladrilleros, me gustó más. No es un río.
1: Mirá, qué raro.
3: Pero,
1: a mí Ladrilleros me
3: así
1: parece.
3: Así que lo voy a dejar en el costadito y.
1: Pero es muy del
3: me
1: estilo.
3: Estoy haciendo al hábito de. Ah, voy tic, tic, tic, un poquito.
1: Y lo que tiene de bueno es que son cuentos. Es el cuento. Es. Tiene esa maravilla. No tengo tiempo para leer un cuento siempre, pues son 5, 10, 12 páginas. En dos días lo lees principio y fin, cerrás. Lo agarrás cualquier volvés. Orden, el cuento. Vayan al cuento si no tienen tiempo.
3: Y el para de Charlie ya compré dos y uno me lo va a sacar.
5: Pero uno para mí.
3: Sí, uno para César. Uno se lo regalas.
1: Prometo que es una gran compra, un gran regalo. Lo van a disfrutar un montón.
3: Uno se lo regalas.
0: Bueno, toma. Muy bien. Flavia Pitela con nosotros. La semana que viene nos trae Mafalda. Hoy nos trajo un montón de novedades.
1: Se queda.
0: ¿Te quedas, no?
1: Sí.
0: Ah, perfecto. Miércoles de amigos.
1: Me invitaron, yo me quedo.
0: Miércoles de amigos, qué lindo. Bueno, seguimos. Mira, voy a empezar este tema de Ceci con una pequeña anécdota. Ayer me contó mi hermano que se cambió el auto.
5: Sí. Tu hermano que vive.
0: Que vive en el mundo desarrollado total, ¿no?
3: O sea que sí. Entró en el sistema porque nos contabas que era el auto muy particular.
0: No, él tenía un Palio. Que parecía un Palio todo roto del interior, bien cascoteado, bien andado, que por ende lo estacionaba al lado de un Tesla, ¿no? Todavía un Tesla, otro, y el Palio de mi hermano ahí en Dinamarca. Quedaba simpático, pero no podía más. Había nevado.
1: Con el frío aparte.
0: Había nevado, el Palio sacarle el hielo del parabrisas en la mañana era una penuria. Se compró un Focus 2011, ¿no?
5: Sí.
0: Se lo compró unos viejitos nórdicos. Muy longevos, que prácticamente no lo habían usado. 80.000 kilómetros tenía el Focus. ¿Cuánto lo pagaste? $6,000. Le digo, ¿y cuánto vas a vender? Y dice, no vendí el Focus, tengo los dos.
5: No vendió el Palio.
0: Tengo dos autos, uno 2011 y uno 2006, ¿no?
5: Sí.
0: Entonces me digo, ¿y cuánto vas a vender el Palio? Y 2.000. ¿Tenés otro mundo? Otro mercado.
5: No sé. A ver,
0: todo esto para decir lo que va a contar, no sé si, acerca de comprar autos en donde sea, en Buenos Aires o en el interior. Según Ceci, ahí está. Un auto puede costar $1,000,000 más caro según la provincia donde lo compres.
5: Según donde lo patentes, tu auto te puede costar $1,000,000 más de pesos por lo que cuesta el impuesto provincial finalmente al registro del auto. Primero, te desafío, googlea cuánto vale un Focus 2011 en Argentina, el mercado libre.
0: ¿Sabes que sí? ¿Sabes que?
5: Porque para mí. No está tan distinto el precio.
1: Yo pensé que iba a ser mucho más barato.
5: No, el precio de los...
0: Que sí, que, lo, que cuando lo decía también lo estoy pensando eso por dentro, digo que no debemos estar tan lejos ya de...
1: No.
5: Porque
1: de
5: me 11 parece
3: millones
5: que...
3: de pesos.
0: 11 millones.
3: Ford Focus 2, 1.6.
5: ¿Viste?
0: Es lo mismo.
5: Vale lo mismo.
0: Lo mismo.
1: ¿Ves cómo estamos?
0: Lo había escrito a mi hermano.
1: ¿Qué nos quejamos?
5: 9 millones allá y 11 millones acá.
0: O sea...
5: porque bajó mucho el precio de los autos.
0: Claro.
5: Y el dólar atrasado también...
0: Los autos viejos más todavía. Los que son de 2015 para abajo seguro más todavía.
5: Allá y acá, entonces.
0: Lados,
5: bueno,
0: claro.
5: Volvamos a esto.
0: Dale.
5: Entonces, depende de dónde te compras un auto, te puede costar $1,000,000 más según lo que te cobre de impuesto al registro del auto, al registro del vehículo, cada provincia. La cuentita no la hice yo, la hizo el Instituto de Economía de la UADE, que dirige Fausto Espotorno. Publicó un cuadrito, Fausto, en su Twitter que me llamó mucho la atención. Mirá, ahí tenés, para los que están en la 97.1, tenemos la lista con las columnitas desde verde hasta rojo fuego, depende de cuánto te cuesta el impuesto a la hora de registrar el auto que te compraste, el auto cero kilómetro, ¿no? Ese impuesto se paga por el cero kilómetro distinto y una sola vez, pero mirá la diferencia entre quién está en verde en la punta de esa columna, la provincia de Córdoba, quién está en rojo en el otro extremo, la provincia de Río Negro, que tiene prácticamente 3 veces más de impuesto que la provincia de Córdoba. La provincia de Córdoba es una provincia que tiene radicación de automotrices, que ha tenido siempre una agenda pro-industrial, productiva, muy vinculada al desarrollo de la industria automotriz, y probablemente eso también haya hecho que haya un incentivo específico a no gravar con impuestos altos el registro de un auto. Yo tomé como referencia un auto mediano del mercado de unos 40 millones de pesos, pensaban un auto de $25,000 o por ahí. Bueno, un auto de 40 millones de pesos, si lo registrás en la provincia de Córdoba, el registro del auto te costaría un poquito más de $420,000.
6: Okay.
5: Porque la tasa es del 1,07%. 1,07%. Sorpresa para mí, y lo celebro, provincia de Buenos Aires, segunda en la lista. La verdad es que también la provincia de Buenos Aires tiene radicada industria automotriz y probablemente ese lobby haga que estas sean las dos provincias que tienen el impuesto
3: igual,
5: más barato, ¿no?
3: No avive legisladores, ¿no? Porque esto lo ve un legislador y dice, mirá qué bajo que estábamos. No. Subilo a 3,1. Total, la culpa de Río Negro.
5: Esta lista es para que los de Río Negro se vengan para acá, no para que los de Córdoba y Buenos Aires se vayan para allá.
6: Okay.
5: Es en ese sentido que la contamos. Entonces, la provincia de Buenos Aires tiene un impuesto de 1,59% y eso hace que el registro te cueste unos $630,000. $630,000, lo que te cuesta 420 en Córdoba, te cuesta en la provincia de Buenos Aires. Mendoza, en el podio de entre las tres mejores, es la tercera, 1.83 es el impuesto, y ahí ya te está costando $700,000, un poquito más de $700,000, $730,000 registrar el auto. Solamente estas tres, si miran esa lista, cuando se traza el promedio de todo el país, está en 1,93. Por lo tanto, hay solo tres provincias que están por abajo del promedio. Después lo que hay es un montón que están en la zona del 2%, y eso hace que termine promediando ahí, pero la verdad es que son muy poquitas las que te cobran por debajo del promedio. Solamente Córdoba, la provincia de Buenos Aires y la provincia de Buenos Aires. Vamos, y la provincia de Mendoza. Vamos al otro extremo, las tres que más caro cobran el impuesto para registrar un auto. San Luis, 1.176.000 pesos, porque el impuesto es de 2.94. Casi 1.200.000 pesos por registrar un auto. Entre Ríos, 1.330.000 pesos el registro del auto. Patentar el auto en una provincia o en otra te puede costar así de distinto, 1.330.000 pesos, 3,33% el impuesto. Y la provincia de Río Negro, que se queda con el podio de las más caras, con un impuesto de 3,5% y 1.400.000 pesos de impuesto. Por eso les decía que el auto que te compras, el mismo auto de 40 millones de pesos, si lo registrás en la provincia de Córdoba, te cuesta 40.400.000 pesos.
3: Tremendo, ¿por qué?
5: Y si te vas a la provincia de Río Negro, te cuesta 41.400.000 pesos.
3: Ahorrás, estás en Paraná, ahorrás la guita del auto, decís, esfuerzo, voy. ¿Lo vas a poner? No, pará, un palo 300 de... Y es mi sueldo.
5: Sí. ¿El sueldo es un sueldo? El impuesto es un sueldo. Claro, obvio. Tremendo. Un palo y medio. Es un sueldo el impuesto. Es un sueldo y a veces es hasta un poco más. Un buen sueldo. Un buen sueldo. Vos pensás que esto con el auto pasa un montón con después. Tasas municipales. Yo les conté hace un par de semanas lo que pasa con los impuestos sobre los créditos prendarios sobre los autos. ¿Se acuerdan que también contamos cómo era la diferencia de los créditos prendarios sobre los autos y cuánto se encarecía un crédito cuando vos ibas a ver todos los impuestos que cargaban? El auto ya es un monto grande, te permite esconder pequeñas cositas, parece poco, y además vos ya tomaste la decisión por el auto. Después el resto viene adosado ahí.
6: Es tremendo.
5: Terminás entre el registro, el patentamiento, la grúa, la carga, el sacarlo de la concesionaria, la tasa. A veces se va el 10% del auto en todo el adicional, ¿no?
0: Es increíble eso que decís, porque cuando uno decide comprarte el auto, después viene todo lo demás que ya decís, bueno, aunque no lo tuviste presente, tenés que afrontarlo.
5: Y estás preso ahí, decís, ¿cuánto puede ser? Claro.
1: Sí, te hago una pregunta que de alguien que lee literatura. ¿No? Enmarquémosla. Teneme fe. ¿por qué hay que pagar un impuesto tan alto por comprarse un auto? O sea, ¿cuál es el sentido? ¿Dónde va esa plata? ¿Cuál es el sentido?
5: La primera respuesta es que el dinero, vos ya lo aprendiste esto en otra mesa que compartimos, es fungible.
1: Es fungible, sí, es la frase.
5: Por lo tanto, la frase de Martín Tetaz, que decía siempre en La Nata Sin Filtro. La verdad es que lo que el incentivo que tiene el que cobra el impuesto es que está metido adentro de una operación que es registral y por lo tanto vos no te podés escapar de ese impuesto.
1: Claro, porque vos tenés que ir a registrar el auto.
5: Vos no podés comprar un auto en negro en Argentina.
1: Perfecto, tenés que yo registro el auto. Después voy a pagar patente, sí, seguro, voy a ponerle nafta o gasoil o electricidad, lo que fuere. ¿Por qué tengo que pagar tanto por ir a hacer un ejercicio de registrar el auto?
5: Exacto, no tiene ningún sentido. Claro, no tiene ningún sentido. Claro, no tiene ningún sentido. Y cada provincia, por supuesto, que va a poner un argumento en eso, ¿no? Esta plata la usamos para tal cosa, este fondo es para tal otra y demás. Ahora, después, la asignación específica de ese impuesto,
1: exacto,
5: no existe como tal.
1: Claro.
5: No existe como tal.
1: Claro, yo entiendo el concepto del impuesto, perfecto, pero esa partida de dinero de ese tiene una, va a las rutas.
5: No sé. Claro.
1: O sea, ¿está destinado a algo que yo pueda medir?
5: Sí,
1: ¿va a la bolsa de impuestos?
5: No, va a la bolsa de impuestos de cada provincia. Y después, y también digo, porque si somos muy antipáticos con el que cobra más caro y parece que es un héroe el que cobra más barato. Después cada provincia, dependiendo de qué sectores tienen más capacidad de lobby en su lugar o cuál es el impacto que tiene el registro de determinadas cosas en su lugar, es a donde elige poner el impuesto ese que pasa un poco desapercibido, ¿no?
3: Sí, ¿sabes qué?
5: Por eso es tan importante insistir con esa ley y con que baje a las provincias que se describan los impuestos en cada operación.
1: Exacto.
5: Como te pasa en Estados Unidos, como te pasa en Brasil, donde vos vas, compras algo y te dicen, esto es impuesto, para que vos veas también claramente con el auto y con este impuesto en particular, es en el momento de la registración, así que lo tenés en claro, pero vos sabés como, esto me lo cobra la nación, me lo cobra la provincia,
3: bueno, fíjate,
5: me lo cobra el municipio, pasa desapercibido, nadie va a putear al gobernador por eso, y ahí va.
3: Y dale, ¿qué va? Joaquín dice, hola, los escribo desde Entre Ríos. Encima de que es la segunda tasa más alta de Argentina, este año pagué una suma extra de 70 lucas para mantenimiento de ruta provincial.
1: Claro.
3: Pimba, ahí va.
0: Claro,
3: 70 más. Y en el impuesto provincial inmobiliario, otros 70.000 para mantenimiento de escuelas.
5: Sí.
0: Y bueno
5: fíjate que lo que pasa cada vez que lo vemos, por ejemplo, en la provincia de Buenos Aires hay un histórico con, hay tasas municipales y impuestos provinciales para los caminos rurales. Decime qué pasa cada vez que caen...
1: No dos gotas,
5: pero 10 gotas de agua... que ningún chacarero puede llegar a su campo.
0: Acá está la ganadora del libro...
5: ¡Ah, mirá, qué
0: apareció
5: bien!
0: Una historia de la conquista espacial.
5: No es Malena Tonelli, ¿no?
0: No, es Mirta Requejo, DNI, finalizado en 216.
5: Muy bien.
0: Queda acá en el mostrador de Humboldt.
5: Sí. ¿No? Lo vamos a dejar en la entrada.
0: Lo piden ahí, al nombre de Mirta. Mirta, un abrazo grande. Gracias por estar
5: Humboldt
0: ahí.
5: Humboldt 1550.
0: Perfecto. Humboldt 1550, esquina Cabrera, Palermo Streaming.
3: Palermo Streaming.
1: Palermo Streaming.
3: Es un Palermo Streaming.
0: Sí,
3: todo.
1: Estamos todos juntitos acá.
0: Posiblemente
1: un radio
0: sea
1: de dos
0: el lugar
1: cuadras.
0: En el mundo de mayor concentración de streaming.
3: Más streaming de metro cuadrado del mundo, ¿no?
1: Sí. Podemos entrar en
0: hoy
1: el
0: vi que venía caminando que hay un local que estaba en alquiler que decía apto streaming.
3: ¿En serio?
0: Acá a la vuelta.
1: Ay, es hermoso.
0: Sí, que hace streaming. No, lo tengo regalado porque tiene un vidrio grande y yo me miro como en un espejo antes de llegar acá.
3: Y ahí va a haber otro streaming.
0: Entonces todos los días me paro y digo.

0: Tengo una amiga en Tailandia también que nos ve de Tailandia. Bella rutina de nuestro café de mañana. Pau de azúcar y pau. Nelly Gris, son amigos.
1: Nelly Gris.
0: Tiene un restaurante. Tiene un restaurante, no sabes lo que es.
2: Qué lindo.
0: Tiene un restaurante en el barrio de Santa Teresa.
1: Qué lindo Río de Janeiro.
0: Cuando vayan a Río, los mando a comer lo de Nelly Gris. Vamos de verdad,
1: Hay que volver a Río.
0: No se van a arrepentir, no se van a arrepentir. Qué grande, Nelly, ahí está. Desde la República de Entre Ríos, Concepción del Uruguay, muy buenos días. Justo. También bien, ahí, Gonza. Perfecto. Trabajo, mirá, ahí puro.
1: Ese tiro balanceado atrás, Gonza, ya está encendido.
0: Un tiro balanceado. Sí, sí.
1: Mira que juega zona fría hasta ahora.
0: El calor de nuestras vidas.
1: El calor de
0: tiro balanceado. Vida.
1: Tiro balanceado.
0: ¿No?
1: Un poco dos computadoras y un monitor donde está trabajando.
0: Mira. Nada más.
2: Como office total.
1: Total.
0: Nada más doméstico
1: que el tiro,
0: que pararse delante de la estufa, calentarse un poco.
2: Y quemarse el culo.
0: Quemarse el culo ahí un poquito y conversar hablando mientras te da el calorcito atrás.
2: Y después hay olor a quemar. Decís, me estoy quemando el culo.
0: Sí. No hay nada más doméstico que eso.
1: Me voy porque me estoy quemando.
2: En un momento saltás.
0: Y estás hablando un tema re serio, pero estás ahí con el culo caliente delante de la estufa.
2: ¿Sabés que amo que mi auto se le caliente el asiento? Amo eso.
0: No, sí, sí. No hay nada más de la vida cotidiana que eso.
3: Pero por eso tendrías que pagar impuestos, Bufflet.
1: Sí.
2: Lo pagaste.
0: Buen día, amigos. Trabajando con la mejor compañía, Claudia de Granadero, Baigorria, Santa Fe. Ah, la mía de los Duendes. Claudia, bien, Claudia de los Duendes.
1: Hoy se mandó una linda.
0: Es nuestra Claudia. Ese los Duendes que.
3: Una instalación.
0: Que habitan el final del arco iris, donde hay un cofre repleto de monedas de oro.
1: Sí.
0: Desde Pehuajó.
1: Mirá.
0: Qué lindo.
2: Qué lindo.
0: Con un termo, con un mate, un mantel, la compu, la luz que entra por la ventana. Qué linda que es la estatua de Manuelita que hay en la entrada de Pehuajó.
2: ¿No? Es muy lindo que es Pehuajó.
0: Cuando pasamos por ahí con nuestros hijos, queremos siempre indicar: ahí está Manuelita,
1: ahí está.
0: No lo dan bola.
2: ¿Paraste o no?
1: No, ¿eh? No, bueno,
0: sí, paré, paré.
1: Entonces
0: sí. Paré.
1: Mira, sí.
2: Vos tenés una amiga en Pehuajó.
0: Sí, sí, pero cuando iba para Patagonia con Teo chiquito, ahí.
1: Manuelita la tortuga.
0: Manuelita.
1: Ahí va, ahí está Manuelita.
0: Ni bola, me va. Pero bueno, en fin, desde Pehuajó, qué lindo. Bueno, acá, Paraná.
1: Ahí va.
0: ¿Cómo mirá, se escucha la gente?
2: Qué federal,
0: del litoral, ¿no? Desde la oficina en Paraná.
3: Litoral streaming.
0: Paraná, claro. Es una gran ciudad.
1: Paraná. Gran ciudad, Paraná.
0: Es una gran ciudad. ¿No?
1: Gran ciudad.
0: Paraná está
1: todo lo que tenga río.
0: Está Santa Fe y Paraná.
1: Claro, y ahí pasas el subfluvial.
2: Pero más lindo
1: que cuando vas con tus hijos, ¿qué le decís? Aguante la respiración.
0: Y vas. Sí, bueno,
2: ay, mi papá hacía eso. Así
1: se hizo. Yo lo hago con mi hijo también.
3: Muy mi papá bueno. nos hizo ir solamente para cruzar el puente.
1: Sí, sí.
3: Bueno,
1: estás cruzando un puente.
2: Obvio.
1: Un túnel,
2: ahí
1: perdón.
2: Dice. Es más lindo el Uruguay, bueno.
0: Desde el estudio, trabajando con ustedes de fondo, gran hallazgo 2025 y siguen mejorando. Gracias.
2: Gracias.
0: Lindo comentario. Muchas gracias. Qué importante tener un calendario almanaque debajo del teclado.
3: Es buenísimo.
0: Muy importante.
3: Muy importante.
1: Hay que tenerlo todavía con escritura.
0: Muy importante,
1: ¿no?
0: Ponerle cosas, tachas, marcas.
3: Son bárbaros.
0: Anotaciones. Sí. Parece que esto es más interesante en su versión original que lo de los teléfonos.
3: Porque te da panorama. Sí. A mí lo que me da el papel es el panorama, es el que es el mensual, entonces está muy bien.
0: Sí.
3: Sí, organiza.
1: Pero me
3: lo
1: olvido,
0: Gonza. ¿Eh?
3: No, no es para trasladar.
0: No, es para tenerlo en tu estudio.
1: Ahí va. ¿No? Ahí el día a día de Flavia, ¿no? Libros. Calendario.
3: El calendario, ¿no?
1: La estufa
3: el
1: de tiro largo.
3: Sí. Es para ponerlo como lo tiene.
2: Y una pasta linda. Todo eso
3: también. Es para ponerlo ahí abajo del escritorio, como vos decís.
0: Obvio, lo tenés a mano y ver.
3: Sí.
0: Que te llame y te para que
2: para
0: me
2: digas. La concentración del papel.
0: Sí. Oh, mirá. Mar del Plata presente.
3: Qué
0: sí. Ay,
3: qué hermosa foto.
0: Sí, me gustaría estar en Mar del Plata hoy.
3: Qué hermoso que es el mar.
0: Sí, me gustaría estar en Mar del Plata en esta época,
3: mirá
0: ¿no?
3: Esa foto, chico.
1: Ahora, en 15 días yo me voy a ir el fin de semana a Pinamar. Fuera de temporada.
0: Pinamar? Fuera de temporada.
1: Sí, de una tía que,
3: mejor
1: fuera de temporada es hermosa la costa.
0: Me gustaría estar en Mar del Plata y tomar un café por ahí cerquita del centro.
3: No, ahí mirando el mar. Ya, ahí, mirá, donde está sacada esa foto, es una locura. Sí.
0: ¿Dónde será? ¿Se dan cuenta?
3: Pareciera ser una foto del sur. Más de las playas.
0: Más del
3: sur,
0: ¿no? Más de Chapa.
2: Te caminas toda la. Plan.
1: Te digo, parece pintado.
2: Toda la rambla.
3: Hermoso sol.
2: Te caminas toda la rambla ahí.
3: Una gran foto.
0: Sí, quiero ir al mar. Tengo que ir al mar. Me dieron ganas.
1: Cada tanto quiero ir al mar.
3: Al fin de venite.
0: ¿Sí? ¿Te hace el fin de?
3: Claro.
0: Ah, ya, claro. ¿Te fuiste a comer la Freya alguna vez?
1: No. Nunca.
0: Esa la tenés que hacer.
1: ¿La cerquita de Pinamar?
2: ¿A dónde?
0: Al mar de Flavia. Al mar
2: de Flavia.
0: No,
3: pero
0: Flavia.
3: Vengan a dormir a casa.
0: Sí, sí, opera como funciona.
2: Besitos de Julia.
1: Listo. Agendado.
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0: de Julia.
1: Lo mejor de...
0: Así, es el nombre de mi hija, entonces por eso me acuerdo.
1: Lo mejor de la... Yo fui a lo de Flavia y me mojé pan en el tuco. En la cocina. Entré a caminar por la cocina y mojé pan en la salsa.
2: Ya tengo plan para el sábado.
0: Ah, sí. Claro.
1: Lo mejor de la mañana, Infobae. Gracias. Muchas gracias. Qué lindo todo lo que tenés
2: alrededor. Le gusta un poco la planta, ¿no?
1: Sí.
3: Está muy bien. Está muy bien. El verde. Mi papá, cuando nació Isabela, la sentaba en la puerta del restaurante. Es todo un pinar, ¿no? En Mar de las Pampas es todo
1: increíble.
3: Un bello pinar. Y la sentaba y la ponía a mirar los pinos. Horas.
2: Quedaba.
3: Y la gorra
1: es que
3: estaba
1: buenísimo el lugar.
3: ¿Y sabes qué decía mi papá? Sí, porque mi mamá decía que era importante que los niños miren el verde. Que tiene que ver con que estén afuera. Después lo charlamos largo, ¿no? Claro. Porque en las casas antes, que vos tenías el horno, el fuego, el encierro, era hasta peligroso. Ya. Entonces, por eso los chicos pasaban tanto tiempo afuera.
0: Ah, mira.
3: No, y el verde está comprobadísimo que, que te mejora. Las plantas obvio, te mejoran la vida. Así que hermoso eso. Hay gente que está mirando el verde, ¿entendés?
1: En la cima del Médano estabas vos, aparte.
3: Sí.
1: Y después creció el lugar.
3: El lugar, sí, pero me trajo el recuerdo tanto verde.
1: Tanto verde.
3: Es muy importante el verde.
1: Tanto verde, qué lindo. Verde, que te quiero verde. Ahora vamos a hacer un viaje a la nostalgia. Pero hablando del presente, ¿no?
2: Bueno.
1: Temprano desde mi taller de joyería. Mira qué interesante. Conozco gente que va a estudiar joyería estos días.
3: ¿Conozco gente?
2: Y hay un frasco de aceituna, Gonza, ahí,
3: Sí.
1: ¿Tendrá aceitunas o tendrá elementos?
3: Debe tener elementos.
2: Yo veo una aceituna casi,
3: Bueno.
2: Me parece que eso estaba listo para que 10:30 se abre y ya debe estar comiendo.
1: Hay mucha gente que está haciendo esto, talleres de joyería, orfebrería, alambres, todo eso.
3: Parece
1: que es interesante, que no es...
3: hacer cosas con las manos.
1: Sí, que se aprende, la verdad que lindo. Viéndolos, trabajando desde Cabo Frío, Brasil. Hoy pronto a llover con 24 grados. ¿Dónde queda Cabo Frío?
0: Al lado de Búzios. Como enfrente de Búzios.
1: Qué lindo Brasil. El verde se te mete por donde quieras.
3: Claro,
1: por
3: eso
0: tengo una anécdota incontable de Cabo Frío. Por eso me acuerdo siempre.
1: Una cosa picarona.
0: O incontable al aire.
1: Una picaresca tiene. Una picaresca. Bueno, un abrazo a amigo de Cabo Frío. Qué bueno.
0: Precioso, ¿no?
1: Perfecto.
0: Playa hermosa, hermosa.
1: Ruta 51. Viajando a Pérez Millán. Meta YouTube por la radio del auto. Espectacular.
0: Pérez Millán.
1: Pérez Millán, ¿dónde está? Ruta 51. Ubicación.
2: Mandame la ubicación.
0: Suena por
2: Ruta 51. Ruta provincial 51 en la provincia de Buenos Aires.
1: Pérez
2: de norte
1: Millán.
2: A sur, el interior de la provincia de Buenos Aires. O sea, nace en Ramallo y finaliza en la ciudad de Bahía Blanca.
3: Ahí va.
1: Mirá, la 51. Una provincial.
3: Y allí está entonces Pérez.
1: Pero qué raro, Ramallo está al norte y Bahía Blanca al sur.
2: Tiene 735 kilómetros la provincia.
0: Esa es la ruta.
1: Hace una circunvalación, algo, ¿no? Alguna ruta más principal, seguro, ¿no?
2: Debe hacerlo.
1: Porque une el norte con el sur. Pero por algún lugar, ¿no?
2: ¿Sí?
1: Hace un arco.
2: Es espectacular. ¿Cómo?
1: A ver, tira.
2: La traviesa entera.
1: Tira, ahí llegó Pablito Ruiz. Qué bueno,
2: de norte
1: voy
2: a sur,
1: presentar.
2: De Ramallo a Bahía Blanca llega, es una locura.
1: De Ramallo a Bahía Blanca.
2: Sí.
1: Espectacular.
4: Buen día.
2: ¿Qué ruta?
1: Bueno, muy bien, gracias por lo... ¿Hay alguna más?
0: Veo como al norte, está igual,
1: Según Bueno, muy bien. No, está Pablo Ruiz. ¿Ustedes lo escucharon a Pablito Ruiz?
2: Sí.
1: Pues yo te digo Pablo porque Pablito... Sí. Te quedó Pablito, pero sos
5: toda
1: Pablo,
5: la vida.
1: Sos Pablo Ruiz.
5: Chicos, es la primera vez que estoy en Infobae, me encanta.
1: Bueno, bienvenido y está Pablo Ruiz y Martín León. Ambos cantantes que vamos a hablar de lo que van a hacer, pero es inevitable. Sí. Yo cuando me dijeron que venías me puse contento.
5: Somos de la misma
1: Yo tengo 48,
5: camada.
1: Yo tengo 48, vos tenés 51, ¿no?
5: Sí.
1: 51. Por
5: sí,
1: ahí,
5: sí,
1: ¿no?
5: 51 acabo de cumplir.
1: Pero para mí, hubo mamá, ella me ha besado, hubo mamá, estoy enamorado.
5: Todos
1: era
5: los días
1: algo
5: en
1: que
5: el colegio.
1: A mí me acompañaba. Y aparte.
0: Acompañó
1: vos,
0: toda la
5: infancia.
1: Claro. Entonces, para mí fuiste como una especie del primer cantante pop argentino.
5: El séptimo grado a full.
1: Sí, ¿no?
5: Sexto grado.
1: ¿Y qué fue? ¿Cómo fue tu vida?
5: Mi vida, fue un cúmulo de cosas lindas, de una montaña rusa, de sub y baja.
1: Sí.
5: Primero, bien para arriba, así cuando empezó todo. Y bueno, después vinieron todos los...
1: ¿Qué edad tenías cuando empezó todo?
5: 7 años empecé en Festilindo. Sí. Y después a los 12.
1: Sí.
5: Sí. Sí, sí. Y a los 12 empecé como Pablito Ruiz.
1: Claro.
5: Empecé con el tema Mi Chica Ideal.
1: Mi Chica Ideal.
5: Que bueno, se rompió todo acá y después ya a partir de ahí empecé a viajar por el mundo.
1: Mi Chica Ideal era el que el videoclip era un perro de unos Walkman cuando
5: sí,
1: empezaba.
5: Un batata.
1: Un batata que estaba escuchando música.
5: Exactamente.
1: Y vos, sí, no me acuerdo la letra, pero me acuerdo perfecto.
5: Ay, yo
1: del
5: video. Te amo de manera especial. Exacto. Si me miras.
1: Ese tema, ese tema.
5: Tus ojos repiden, me hacen
1: 7 años tenías.
5: No, ahí 12.
1: Ahí 12.
2: Qué bárbaro.
1: Y otro dato que voy a dar.
5: Sí.
1: Vos hacías Festilindo con Flor Peña.
5: Sí.
1: Luciano Pereira.
5: Con Flor Peña. Sí, Luciano Pereira.
1: Y alguno más también ahí de ahí. Hay alguien más.
5: De acuerdo.
1: Hay cuatro.
5: Con Flor Peña yo creo que me he besado detrás de los decorados. Si mal no recuerdo. Porque la otra vez me preguntó y yo no me acordé en ese momento. Y después cuando vi la entrevista. Dije, ay, por eso me estaba preguntando que de los besos, que no sé qué.
1: Sí. ¿Y sacaste cuántos discos en total en tu carrera?
5: Pará.
1: Un montón.
5: Un montón, sí, son como 10.
1: Sí.
5: 10 discos.
2: Un montón.
1: Qué bárbaro.
2: Un montón.
1: Increíble.
5: Y ahora se viene, el año que viene, ya se viene el 11º.
1: ¿Y tuviste un momento que te fuiste a vivir a México, puede ser?
5: Sí.
1: No. Sí, mira cómo sé, viste cómo estoy.
5: Estás re informado. Que somos.
1: Generacionales.
5: Generacionales, exacto.
1: Te fuiste a vivir a México en un momento. También me acuerdo otra cosa, de. Cuando. Porque vos creciste mediáticamente de alguna manera. En algo,
5: sí,
1: ¿no?
5: Sí.
1: Y en un momento había
5: crecí
1: un.
5: Crecí en el ojo público.
1: Sí, y había un disco en un momento. Decime si esto fue así o no fue así.
5: Ajá.
1: Que se estaba cambiando la voz.
5: Sí, totalmente.
1: Sí.
5: Era todo, o sea, mi vida pasaba por la televisión, digamos.
0: Claro, creciste en vivo.
5: Y sí, por las revistas.
1: Se hablaba del cambio de voz de
5: Pablito. El cambio de la voz, sí. Bueno, a Luis Miguel también le pasó lo mismo.
1: A Luis Miguel también.
5: Bueno, y cuando me cambió la voz, dejé de cantar como un año más o menos, porque me operaron de las adenoides y de las. Bueno, me operaron las carnes, o sea, son como adenoides y todas esas cosas.
1: Amígdala.
5: Que nos pasan a todos. Y porque bueno, yo tenía muchos problemas de alergia y todo eso me traía muchos problemas de sinusitis.
0: ¿Y para cantar?
5: Para cantar era horrible y tenía esa voz nasal. Que bueno, después ya me operé y ya. Sí.
2: Ahora, en lo que estamos viendo, ¿ahí qué edad tenías más o menos?
5: Bueno, ahí tenía como 13 ya, porque eso ya era mamá. Y eso era en Sao Gigante, si no mal no recuerdo.
2: ¿Y cómo hacías para no tener vergüenza? Que un chico, viste, porque una cosa es me divierto en mi casa, juego a cantar, y otra cosa es en vivo, televisión, y lleno de adultos esperando que el chico. Y es una locura, es los movimientos, lo histriónico que sos.
5: El desparpajo.
2: Claro.
5: Sí. Era como que me transformaba. Realmente yo, personalmente, soy bastante tranquilo, introvertido, ¿no, sí, Martín? Sí, sí, no. Sí. Soy como tranqui, pero cuando salgo al escenario, como que ¡bah! Sale la fiera, claro, ¿no? Claro. Tengo como una doble personalidad.
1: Me integro a Martín, que lo tenemos ahí, a Martín Gallardo, que hace Martín, ¿todo bien?
5: Ahora sí. Que acabamos de lanzar un tema juntos.
1: Porque hacen un crearon una especie de dúo de.
5: Sí,
4: un featuring.
0: Featuring.
4: Una colaboración con otro artista.
5: Claro. Cuartetero de Córdoba, sí, acá. Claro.
0: No, sabés que apenas saludó y sospechamos que era de Córdoba.
5: Tiene la tona. Sí.
0: A full.
1: ¿Y qué hacen? ¿Van a hacer un cuarteto?
5: Grabamos.
1: Un show de cuarteto, digo, hacen.
5: Presentación. Yo creo que ahora en octubre, cuando yo vuelva de la gira.
1: Sí.
5: Haremos alguna presentación en Córdoba y acá también.
1: ¿Vos, Martín?
4: En Buenos Aires.
1: Ah, ok.
4: También porque Pablo tiene que hacer mucha gira ahora en Latinoamérica y cuando vuelva tenemos organización en Buenos Aires o en Córdoba.
1: ¿Vos vivís en Córdoba?
4: En Córdoba Capital.
1: ¿Sí? ¿Y tocas seguido?
4: Toco seguido, bastante seguido.
1: ¿Cómo es el cuartetero en la provincia de La Mona Jiménez?
4: Y es duro porque hay muchas bandas.
1: ¿Hay mucha competencia?
4: El mercado está como muy saturado en Córdoba.
1: ¿Hay un circuito?
4: Exactamente. O sea, de baile, bares, boliche.
1: ¿Salgo un sábado de la noche por Córdoba y puedo ver 3-4 cuarteteros?
0: 3-4.
4: 20, si querés.
5: Claro.
4: No, porque está muy saturado el mercado en Córdoba.
6: Yo recuerdo hace muchos años que estaba haciendo mi doctorado en la Universidad de Córdoba y viajaba los viernes, cursaba. Y los sábados. Y los viernes a la noche con toda la gente que cursábamos, salíamos de cuarteto. El sábado la cursada se ponía intensa.
0: Difícil.
6: Pero además de que nunca sabíamos dónde ir por la enorme cantidad de... Había un canal de cable que era solo cuarteto. ¿Sigue
4: Sí. No, no sigue estando, pero sí.
6: O sea, ahora era solo cuarteto de Córdoba.
4: Cuarteteando.
6: 24
0: Un MTV de cuarteto.
4: Exactamente.
6: Ese es el día.
4: Hay baile de lunes a lunes en Córdoba.
6: Hay baile de lunes.
0: ¿Ah, sí? Vos podés ir todos los días.
4: Siempre hay un baile.
1: ¿En serio? Qué provincia maravillosa.
4: Sí, está lindo, pero hay que tener aguante también.
6: Bueno, no tenés que ir todas las noches. No, sí. Pero sabés que podés.
4: Exactamente.
1: Y cuando toca la Mona, todos van a ver la Mona.
4: Sí, la Mona ahora no está tocando últimamente, hace lo que se llama el festival Boom Boom, que es una vez cada varios meses, pero...
0: Pensé que era una vez al año. Me tocó ir a Córdoba un fin de semana, que era el festival Boom Boom. No, no sabes lo que es.
4: Cientos y miles de personas. ¿Cómo?
0: ¿Un estadio?
4: No, en la parte de afuera del Kempes.
0: Ah, era la parte de afuera del estadio.
4: Invitado en el bloque estuvo Luciano, Cristian Castro, todo artista muy grosso.
1: Muy arriba. Sí.
0: Un Lollapalooza
4: de cuarteto.
0: De cuarteto y...
1: Todo cuarteteros.
0: Todo honrando a la Mona.
4: Con otros invitados internacionales también.
0: Gente.
1: ¿Y ustedes dos, Pablo, cómo se conocieron?
5: Somos amigos de Instagram. Éramos amigos de Instagram y hace como un año que me está escribiendo.
1: ¿En serio?
5: Y sí, y bueno, contamos.
4: Porque Pablo siempre está de gira. Sí. Entonces, che, quiero una vez esta canción con vos, le escribí, le gustó. Hicimos un par de arreglos que él quería hacer un par de arreglitos el tema. Y bueno, y me dijo, la semana que viene estoy en Buenos Aires. Alquilamos el estudio, ahí grabamos el tema y el videoclip todo junto, como un detrás de escena, digamos. Porque si no, sí me iba, entonces necesitaba hacer todo rápido, digamos.
0: ¿Por qué querías grabar un tema de cuarteto con Pablo?
4: Yo siempre escuché a Pablo, era fanático de siempre y quería, digamos, siempre hacer un tema con mi ídolo y, bueno, gracias a Dios me dio bola.
1: ¡Qué historia!
5: Qué linda historia. Sí, y yo quería hacer también un cuarteto porque es difícil entrar en esa, onda. Entonces, bueno, con alguien de allá.
1: Sí.
0: De la
5: mano. Soy muy querido en Córdoba también, así que dije, bueno, esta es la posibilidad de hacer algo y de entrar en esa onda.
0: ¿Y de la música popular de la Argentina, qué es lo que más te gusta?
5: Bueno, me gusta todo, me gusta el folclore, el chamamé, el tango, todo eso. Tengo ganas de en el próximo disco hacer como... Es un recorrido por todos los estilos también.
2: Hay como una libertad últimamente de los cantantes de decir, quiero ir por todos los estilos. Siento que cada vez que viene un artista, no, ahora quiero incursionar acá y te das la libertad y hacelo y jugá.
5: Sí, porque es como fusionar ahora es lo que funciona en la música es fusionar lo moderno con lo antiguo, está muy de moda. Y con todo, ¿no? Siempre y cuando tenga, ¿no? Una... Sí, sí.
2: No todo lo podemos hacer.
5: Claro, no todo se puede fusionar, pero sí, bueno, hay cosas que sí. Y bueno, en este caso, el cuarteto y pop vino muy bien.
0: No, cuarteto y pop están muy hermano.
5: Bueno, Lou Rala la está rompiendo. Sí. Y bueno, ¿qué es eso, no? Entonces...
0: Sí, claro. Es una zona en la que al que le gusta una cosa... seguro le cae muy simpática la otra, ¿no?
5: Sí. Y bueno, y otra es la cumbia, ¿no? También que siempre está de moda acá en Argentina. Y bueno, yo tengo un tema, bueno, Nunca Me Faltes con Antonio Río, que estamos esperando esperando hacer el video también. Pero bueno, son dos géneros que se puede jugar mucho con el pop, ¿no?
1: Claro
6: que sí.
2: No metimos a Rodrigo en la conversación. Siempre me queda la duda de... ¿Es el homenaje siempre a la Mona? Y cuando se hace la homenaje a la Mona, ¿se le hace el homenaje a Rodrigo? No. Siempre quedó... No.
4: Para mí Rodrigo es lo más grande que hay, para mí, ¿no?
5: Sí.
4: No, pero en Córdoba como que nunca...
6: ¿Por qué?
4: Porque lo tildan como que era cuartetero de Buenos Aires, no de Córdoba.
5: Claro. Ah, sí, le hacían
4: Exactamente.
0: Porque no es lo carrera en Córdoba.
4: Exactamente, el cuartetero de Córdoba muchos no eran tan queridos, Rodrigo. A mí me encantaba, yo soy fanático Rodrigo. Pero es como que le tildaban como que era, digamos, de Buenos Aires. Lo mismo que le pasa a Lucra también, en Córdoba. Ah. También hay muchos haters, lamentablemente. A mí me encanta Lucra, un grosso. Y es lo mismo, es como que le dicen que es cuartetero de Buenos Aires.
6: Porque salen de la provincia. Claro.
4: ¿Cómo?
6: Porque salen de la provincia.
4: Exactamente.
1: Y aparte, Rodrigo había crecido en la movida tropical, ¿te acordás?
6: Sí, por eso acá.
1: Él había nacido en la televisión.
5: Acá, sí.
1: Claro.
4: Sí, sí. Con Melo, con todo eso.
1: Con la Tota Santillán para todos lados, ¿viste? Y vos lo veías los sábados a la tarde mirando la movida tropical.
5: Tendremos que ir ahí. Cantar
1: esta ahí pasión. Sí, porque están llevando un lindo.
5: Yo reconozco a los productores.
0: Pero van a ir, Pablo.
5: ¿Te permitís cantar Rodrigo cada tanto dentro de Córdoba? O mejor por la duda vamos fuerte al medio y que sea la mona.
4: Si canto canciones de Rodrigo, lo mejor, el amor, me encanta. Sí, a veces puedo meter un portamento y decir, tengo unos temazos, Rodrigo. Lo que la meto el muerto de Rodrigo es los temazos que nos perdimos.
1: Para mí, amor clasificado es insuperable. Me parece, me emociona, te juro, casi que me pongo a llorar. Hay momentos en que escucho amor clasificado y me pongo a llorar.
4: Amor de Dios.
1: Pablo, vos llegaste a vender, vos fuiste disco de platino, disco de oro, vos tuviste un momento en que era, que fue, pero...
5: ¿Disco doble de platino acá? Dos veces.
1: ¿Eso primer era? Disco. ¿Eso ¿cómo era la vida? ¿Y qué representaba? ¿Un cambio de vida familiar, tuyo? ¿Se movía todo en esa época? Cuando
5: sí, pasó? Sí, yo pasé de digamos, de ser humilde, pobre, o sea, de clase...
0: media justita.
5: Media justita a, bueno, ¿no? A tener todas las comodidades.
1: ¿Sí?
5: Nos mudamos a un, sí, a un piso en Caballito. Después lo perdimos todo, ¿no?
1: Bueno, la vida.
5: ¿Cómo es la vida?
0: La vida, la Argentina, Pablo. La vida de la Argentina.
5: Pero sí. Por eso te digo que...
1: Fue una explosión, ¿no?
5: Fue una explosión muy fuerte. Aparte, cada lugar donde yo llegaba era como una... No sé, por ejemplo, en Chile yo rompí un récord de venta de los Beatles, por ejemplo. Tenía cuádruple disco de platino.
1: ¿Le ganaste los Beatles en Chile?
5: Sí, de ventas.
1: ¿Le ganaste los Beatles en Chile?
5: Entonces, yo llegaba, por ejemplo, a un lugar...
0: Eras un nene, aparte.
5: Llegaba y había...
0: Esa información en la cabeza de un adolescente.
5: Sí, yo en Chile me tenían que sacar con los carabineros. Sí, en furgón, así, porque había miles y miles de chicas gritando, histéricas. Y en México también me pasaba, y acá también, o sea.
0: Sí.
6: ¿Y hoy qué te pasa con... Porque él dice, estás todo el tiempo de gira. ¿Qué te pasa cuando vas a los lugares? ¿Qué recibís? ¿Es la misma gente que te sigue de siempre? ¿Cómo es el contacto hoy?
5: Hay mucha gente que sigue desde aquella época, inclusive en los clubes de fans, ¿no? Que tengo por toda Latinoamérica. Y bueno, y me pasa mucho... Acá y en todos lados, que las presidentas son de todos de aquella época. Entonces ya somos una familia y hay mucha cercanía con los clubes de fans. Reúnen a festejar mi cumpleaños, por ejemplo.
0: Me muero.
5: El día de mi cumpleaños, que fue ahora el 4 de mayo, hicimos un Zoom y estaba... Y hablé con todos. Y somos una gran comunidad.
0: Hermoso.
1: Claro. Sí. ¿Nunca dejaste
5: Tengo
1: de cantar?
5: Un fandom muy grande, ¿eh?
1: ¿Nunca dejaste de cantar o hubo un momento en que no que te retiraste un poco?
5: Sí, dejé un momento de cantar. Fue cuando no podía grabar en México porque había pasado cosas... O sea, me encajonaron primero, después grabé un disco con Sony, después salió Ricky Martin hubo problemas ahí.
1: Sí. ¿Con Ricky?
5: No. Con la discográfica y conmigo. Finalmente terminó todo mal. O sea, hice dos discos en México que no se editaron. Eran negociados medios así,
1: espurios.
5: Turbios. Sí. Y entonces dije, bueno, déjenme, aunque sea, irme a Argentina o me devuelven el contrato o me voy a Argentina.
0: Claro. Hace un montón eso.
5: Y no me devolvieron el contrato y me volví a Argentina.
1: Claro.
5: Y empecé otra vez acá, que fue en el 2004 más o menos, cuando volví.
1: Sí.
5: Y ya empecé otra vez acá, fui a Susana, después hice el circo de Susana, después estuve en el Bailando, y ahí empecé otra vez acá.
1: Viste, pero de todos modos, como que la misma industria que te catapultó tampoco te soltó, porque es una persona querida, ¿no?
5: Sí,
1: por la industria.
5: Sí.
0: Que ¿no? tiene la cosa del... No. Es querida por por la gente.
1: Sí,
0: es incompatible.
1: Por la gente, sin duda, pero...
5: Digo, no, por el medio también. Como que algunos resarcieron ese... Como que se sintieron, ¿no? Por ahí, qué sé yo, Showmatch, ¿no?
1: Sí.
5: Que era donde salía Miguel del Cel. Y por ahí Marcelo todo el tiempo se reía de eso. Cuando me invitó al Bailando en el 2008, nada, me trató así como...
1: Como un rey.
5: ¿Entendés? Como un rey, como que... No, porque como un poco
6: claro. Compensando eso.
1: Como un cariño.
5: Compensando, renovado. Claro, recompensando.
1: ¿Y qué artistas jóvenes te gustan hoy?
5: Artistas jóvenes. A ver, de acá.
4: Martín León.
5: Martín León.
1: Ah, vamos.
0: Obvio.
5: Ay, me gustan muchos, pero Abel Pintos me gusta.
1: Claro, claro.
5: Pero bueno, sí. Me gusta, qué sé yo.
1: Sí.
5: Todo, el folclore, hay bueno, hay grupos como... Ahí está, no me acuerdo. Los Nocheros. Los Nocheros. Me encanta.
1: Maestro.
2: Está volviendo todo eso encima.
5: ¿Eh?
2: Está volviendo, es increíble.
5: Sí. Y me gustaría hacer algo también con algún dúo. Porque el año que viene cumplo 40 años de carrera.
0: Ah.
1: Ah.
5: Claro. Entonces, como Pablo Ruiz, Pablito Ruiz. Entonces, quiero invitar... A mis compañeros de artistas a que, no sé, grabemos todos.
1: Bien. Bien,
5: juntos.
1: Martín León y Pablo Ruiz están lanzando un tema y lo presentan. Aprovechemos para cerrar la nota.
4: Lanzamos el 15 de mayo, hace poquito. Estuvimos haciendo una gira de prensa por todo Buenos Aires, estamos acá.
1: Sí.
4: La verdad, una repercusión hermosa en YouTube, en Spotify. Así nos pueden encontrar como Martín León y Pablo Ruiz, te extraño. En YouTube y en Spotify, en todas las plataformas digitales.
1: Listo, lo buscamos ahora, me subo al auto y lo busco.
5: Pablo Ruiz Oficial en todas las redes, así que ahí pueden ver todos los movimientos que voy a estar haciendo a partir de ahora. Que
1: perfecto.
5: Son muchos.
1: Chicos, gracias. Gracias por venir. Un gusto conocerte.
5: No, gracias a ustedes, chicos. Gracias.
1: 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Infobae. ¿Qué te pasa? Al ritmo del cuarteto lo estoy diciendo. Bueno, dicho esto, cada uno a sus quehaceres, a sus cosas, a sus compromisos y a sus encuentros. Todos tenemos algo que hacer.
0: ¿Quién viene?
1: Viene Maru. Viene Maru con todo el equipete. Con el antivegano,
2: con el hombre de la roca,
1: Cablancito. No, vienen todos. Con el hincha de San Lorenzo, vienen todos. Viene ahora, así quédense que sigue lo que sigue. Un lujo en Infobae aquí hasta las 9 de la noche de corrido. Chau, hasta mañana.
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0: Bienvenidos a Infobae al mediodía. Oficialmente nos quedamos hasta las 3 de la tarde para acompañarlos, hablar un poco de todo. ¿Qué les quería decir? Bueno, no sé, pasa que no estoy teniendo retorno. Me voy a subir acá el volumen y me queda... Ahí estoy. Ahora estoy. Estamos con ustedes. Muy bien. Se meten, para los que nos ven por YouTube, ahí los espera Andrés Servín Pont para darles la bienvenida, para pelearlos un poquito, empezar a calentar. Che, siento que tenemos que crear nuestra propia interna. Porque como que está todo muy, ¿no? Muy tranca. No estamos con el mood.
1: Yo tengo material.
0: Con tiempo, como estamos en la época, ¿entendés? Hoy hay que pelearse con todos contra todos, a cielo abierto, que todo se ve y se sepa. Como para estar en onda, ¿entendés, Andrei?
1: Yo tengo temas para fogonear.
0: Bueno, pero vos creo que ya me has liado.
1: No, creo, lo fogoneo para este lado, creo.
0: Ah, ¿con Fede?
1: Sí.
0: ¿Vamos
2: Estoy
0: a
2: listo,
0: Andrei.
2: ¿Qué necesitas? Sí. Estoy listo. Estoy
1: vos una vez me confesaste.
0: Ahí está, sí. Ya arrancó.
1: Ah, lo tenía guardado.
0: Arrancó.
1: Es que lo dijo y me vino a la mente. Dije,
0: a ver.
1: Que pedís el café con leche de almendra.
2: Sí, porque me hace mal la leche de vaca.
1: Pero está mal la leche de almendra.
2: ¿Por qué?
3: Está mal.
1: ¿Cómo que por qué?
2: ¿Por qué está mal?
1: A ver, en una almendra, ¿dónde está la teta en una almendra?
2: No tengo idea. Yo tomé la teta de chiquito.
0: A Paco Carlos le va a dar algo. Quedó
2: escuché
0: como...
2: teta y me sorprendí, digo.
1: No es leche de almendra. Es un exprimido de almendra.
0: ¿Vos estás bien con vos también leche de almendra? Ahora
2: no, leche
0: cosas.
2: De almendra no, nunca. Lo Gracias. Que sí, que es polémico, y admito que es polémico y lo defiendo fervientemente, es el café con manteca. Bulletproof. Café a prueba de balas para arrancar la mañana ya. ¡Pum! Arriba.
1: ¿Volviste a la rutina del café con manteca?
2: Sí, bien. Siempre.
1: Igual, perdón,
2: bajé un poquito porque mi estómago me estaba pidiendo que baje un poquito y ahora veremos cómo aguanta, ¿no?
0: Así que nuestra interna va a ser por la leche de almendras.
1: Sí,
0: okay.
1: Yo lo propongo como tema.
2: ¿Cómo sorteo de almendras?
0: De debate.
1: Pasa que. Yo insisto, es polémico.
2: Igual para, yo te digo una cosa. Yo, porque me transgresaste como siempre. Yo el café lo tomo solo sin nada. Café solo, sin azúcar, sin edulcorante, sin nada.
1: Eso
2: solo.
1: Se banca.
2: Negro.
0: Pues
2: yo tomo.
0: Macho.
2: Yo en general tomo entre 3 y 4 cafés por día.
1: Okay.
2: Uno, que es el de la mañana, que generalmente lo tomo acá abajo, en la cafetería acá abajo, le mando un saludo. Lo tomo con un poquito de leche de almendras, porque lo corto un poquito, como después tomo mucho café, ese lo corto. Y como leche de vaca me estaba haciendo mal, me costaba pasarla. Tomo leche de almendras.
1: Pero
0: es muy dulce la leche de almendras.
2: No me parece.
3: Depende. No, hay lugares que la hacen muy bien, que sé que es como que se exprime exprimen las almendras para que ustedes
1: sepan.
3: Es que
1: si vos me dije, le pongo exprimido de almendras
2: igual
1: al café, digo, bueno. Pero
3: no, para mí está muy bien la leche
1: Dios
3: de almendras.
1: Dios nos dio tantos animales que generan leche y vamos
0: hay
1: a ir a sacar
0: todo. O sea, vos en realidad no te querés pelear con Fede, te querés volver a pelear con los veganos. O sea, no soltás.
1: Eso siempre, eso es segundo plano,
0: no
1: pero sí ayuda.
3: Para mí súper rica la leche de almendras. Maru, te voy a recomendar unos lugares para
0: no,
3: que...
0: No me gusta.
3: No, pero escúchame.
0: Y no,
3: te voy a invitar a tomar un café a un lugar de mi barrio que hacen la leche de almendras muy bien y te va a gustar.
0: Pero
3: siento.
0: Me resulta dulce. A mí me encanta la almendra, pero en el café la siento que le da un dulzor.
3: Y probaste la oat milk, la de avena. Es ¿cuál? Buena, es muy buena y es mucho más popular, por ejemplo, en Estados Unidos.
2: Si no sé cómo ordeñar...
3: Es bien también la de avena, ¿eh?
2: Sé cómo ordeñar una almendra, menos sabré ordeñar una avena, ¿no?
1: Gracias, Facu. ¿Cómo te van?
0: Chicos, ¿qué les pasa? Jimé no sabe qué hacer con esto.
3: Acabo de decir mal la palabra boludo, porque ayer la dije mucho. Pero...
2: Portate bien, boludo.
0: ¿Qué te, ¿Los querés ayudar, Jimé?
3: No, es que no entiendo cuando se ponen así, agarran una batalla que es en vano.
0: Bueno, no sé, yo soy del campo y es leche de vaca.
1: Gracias, exactamente.
3: Pero te conté el día que una señora me dio la leche de vaca así directamente salida y casi me...
2: La hablamos ya.
3: Sí, les conté.
0: Sí,
3: un documental. Para Discovery que grabamos en Perú.
2: Y leche cruda.
3: Casi me muero, fue horrible.
2: ¿Ordeñaron vacas? Sí, bueno, vos
1: sí.
3: Sí, es re difícil ordeñar la vaca.
1: Es difícil.
3: O sea, me
0: Pero es muy terapéutico.
3: Ah, mira.
2: ¿Qué otra cosa es terapéutica?
0: pescar. Se ríe.
2: Es cierto.
0: Yo también. Pero no sé a dónde lo llevó su mente. Yo bueno,
3: hay
0: un chica del campo,
3: no, que
0: perdón.
3: Hay cosas terapéuticas, hay un montón de cosas terapéuticas.
0: ¿Qué otra cosa me
3: hacer,
0: dijo? Pescar, dije
2: pescar
0: yo.
2: Es terapéutico, es cierto.
3: Pescar, ordeñar la vaca es terapéutico. By Maru Dufar.
4: Yo me acordaba cuando decían lo de pescar, me acordaba ayer cuando tuvimos la charla de los chicos que van motivados a entrenar al club, cuando hablábamos de la salud mental con los de River y demás. Me acordaba con esto de pescar, que yo para el colegio entre semana me costaba muchísimo levantarme, horrores. Pero cuando sabía que al día siguiente iba a pescar, incluso me acostaba vestido para no perder tiempo de levantarme.
0: ¿Y ibas a pescar con tu viejo?
4: Con mi viejo siempre, sí. Y capaz que era, íbamos, porque vivíamos acá, íbamos a pescar Entre Ríos, metíamos un viaje de 3 horas para pescar 2-3 horas y volver a otro viaje de 3 horas. Pero yo me acostaba, me acuerdo, vestido para no perder tiempo a la mañana en cambiarme.
3: Me encanta ir a pescar. Me aburrió. Mirá que me caí en el Delta, pero...
0: Yo iba a pescar con mi papá desde re chiquita, me acuerdo.
2: ¿Embarcada?
0: O de costa, bagre, lo que fuera. Pejerrey en la laguna. Siempre más de laguna, porque mi zona es más de laguna.
2: Cuando pesca, anguila. Bueno, cuando pescas se toma whisky.
0: Bueno, yo era pequeña y no tomaba whisky, mi papá no toma alcohol.
4: Yo a los 10 años empecé a pescar con whisky en mano.
0: Mi papá no toma alcohol, así que no.
2: ¿Y vos, cuando pescás en laguna, lo devolvés cuando lo pescás o lo comés?
0: Lo como.
2: ¿Lo comés? ¿Está bien?
4: Sí.
2: No, pues yo soy el medio ambiente, no es lo tuyo, así que ya me di cuenta.
0: No, boludo,
2: que...
0: pero bueno, ¿comés pescado?
1: No, sí, hay que comer pescado.
0: ¿No comés
1: como
0: pescado?
1: Nada
0: que
1: venga de atrás. Es la mejor ensalada.
4: Nada que haga sombra.
2: Hoy, de hecho, desayuné atún. Desayuné atún, sí.
0: Bueno, sí, comíamos el pejerrey, pero no es que. Pero todos
4: comían. Qué rico el pejerrey frito.
2: Bueno, la pesca deportiva, ¿no? La que volvés el.
0: Si vas a pescar al sur, por ejemplo, que es. Pero pasa que es una pesca distinta, la de la trucha, por ejemplo. Y ahí tenés.
2: Ahí se desembarcado la trucha.
0: No, pero
4: claro, van a estar protegidos.
0: No, de hecho, la pesca más linda de trucha es con mosca.
2: Qué rica la trucha.
0: Y es la desembocadura del río. Entonces te vas a poner tenés que ponerte ropa especial porque tenés que estar muchas horas en el agua radiando, claro.
4: Es complicada la pesca con mosca, uno que está acostumbrado a tirar una plomada y que plomada se cae.
0: La pesca
4: con mosca tenés que
0: además lento,
4: enredado en el hilo.
0: Es más lento el movimiento.
4: Es re complicada porque tenés que hacer como varios manotazos antes de tirar la mosca.
2: Es jodida la pesca,
4: ¿sabes? Te enredás todo.
2: Ansioso se jodía la pesca.
0: Pero por eso está bueno, por eso
2: estamos viendo en producción un video de X de 2 minutos.
4: Peinalo.
2: Eran 2 minutos nada más.
0: No, voy a explicar.
3: Igual a veces se puede ser ansioso en voy ciertas circunstancias y en otras no.
0: Era un político hablando. O sea, ya sabía todo lo que iba a decir, era bastante previsible, toda la chica. Bueno, ahorrame todo esto y voy directo a lo que quiero escuchar.
2: ¿Cómo es el invitado que viene ahora en minutos?
0: No, bueno, está bien.
2: Un político hablando.
0: A veces queríamos
2: ir a la respuesta, es cierto. Pero es verdad que la pesca...
4: Tiempo.
0: O sea,
2: vuelvo a la pesca.
0: Empieza bardeándote él y vos me bardeas a mí.
2: Porque es así la cosa.
0: No importa cómo...
4: Vos querías internas, estamos sacando internas de todos lados.
3: En tu defensa, armando interna con todo.
0: Mira, me voy a defender, Jimé.
3: Que hay personas que somos ansiosas, algunas en algunas circunstancias y otras en otras circunstancias. Es decir, yo capaz no soy tan ansiosa en la vida, pero en la pesca me pongo re ansiosa.
4: ¿No soy ansiosa vos?
3: Al revés. Y... no, me crié en el Delta de los 5 años.
0: A pesca de río.
3: Pasé mucho, pasaba mi infancia, grandes momentos en el Delta. Entonces sí, todo lo que salga del río, bagre. Mm. Igual que casi lo mismo, mojarrita.
2: Mucho mosquito.
3: Anguilas.
2: Mucho mosquito.
3: Mosquito, no pescábamos.
0: Lo que más pesqué igual es pejerrey.
3: No,
0: está el pejerrey y ahí no. Tenés, claro, no. Hay pejerrey, no, pejerrey de mar.
3: No.
4: Pejerrey. Hay pejerrey de mar.
0: Y dragones de río.
4: Sí.
0: ¿Por qué no me imaginas pescando? Para mi primera comunión pedí una
4: cañada. Hay pejerrey en la laguna, pejerrey en el mar, pejerrey en el río de la Plata.
0: Claro, eso, pejerrey
4: de flecha de plata.
3: Me quedé pensando en algo que dijo Facu, que lo relacionó con la charla de ayer con la gente de UNICEF y River, que está bueno... Y vuelvo a la vaca. Que es re terapéutico.
1: UNICEF, River, vaca.
3: Conecté todo.
0: Falta la leche de almendra y estamos.
3: Hice todos los links. Conecté todo y digo, ¿por qué no hacer ese tipo de tareas con los chicos? Ya que vos decís que ordeñar la vaca es terapéutico. La granja en las escuelas. Mi propuesta, mi campaña política.
0: Bueno, existe.
4: Yo iba a una escuela que...
3: Ahora que voy a ser ministra de Rosendo Grobo. Y yo voy a ser ministra de Cultura y Turismo, pero en turismo metemos todo esto para...
1: Pasa que ya la vaca en colegio es difícil. Vas a tener que hacerle
3: chamelo en colegio. Los colegios en las granjas. En las afueras. Así descentralizamos un poco todo.
0: Es muy práctico.
3: Las familias van a estar felices. Me van a votar, seguro.
4: Yo la escuela que iba ahí cerca de donde tiene la casita de ni ahí cerquita de Indio Cuá. no es que quiera traer a Dorni a colación, pero era ahí a unos pocos.
0: Es bastante que no
1: estamos
0: hablamos.
1: Vinculando
4: hace,
1: todo.
4: Hace una, ya vamos a meter a Dorni en el medio. Estaba a dos kilómetros
0: hace,
4: de la casa de Dorni.
0: Hace mucho
4: Dorni,
0: que
4: la,
0: no lo traemos a Manu a la conversación.
4: Del barrio de Indio Cuá. Y también aprendíamos, no tanto de, con animales, pero sí aprendíamos a hacer injertos, a hacer huerta. Era bastante claro. Rural. Tenía
0: bueno,
4: todo
0: pero huerta cascadita. Acá...
2: ¿Eh? Jardín... La cascadita no aprendían a hacer.
4: La cascadita nunca aprendí. No. Me quedé con ganas.
3: ¿Qué es la cascadita?
0: La de Dorni.
3: Ah, la cascadita.
4: Dale, tomemos las internas con seriedad, por favor.
0: En el jardín de Isa hacen huerta, acá en la ciudad de Buenos Aires.
4: Qué lindo, ¿verdad?
0: Sí.
2: Mirá.
3: Tipo, bueno. Les enseñan a hacer compost, todo eso también.
0: Claro,
3: ¿no?
0: Sí.
3: Ah,
0: no, hacen.
4: O el cultivo bueno. Hidropónico.
2: ¿Por qué no haces un compost en tu casa?
4: Intensivo.
0: Porque no, olor, no, mucho bicho.
3: Ajá.
0: O sea, perdón. No, no, no. Los ambientalistas de a uno, no.
3: Igual tenés.
0: No, pero está la mosquita. No, para... está todo muy encima. Tengo un patio pechitito.
1: Si
0: está
1: compost,
0: la mosquita ahí.
1: Si compost quiero, en Ciudad de Buenos Aires, bajemos el palermitanismo un poquito porque...
2: No, si es quiero...
3: ¿Sabés lo que haría? Yo lo pondría en la terraza.
4: Yo te estoy hablando de pescar, de granja, de hacer injerto, huerta.
1: Estamos en Cava haciendo compost.
2: Mi meta de este año es que separes la basura.
0: Pero si yo separo.
2: Ah, vos no separás. Bueno, perdona, pensé que vos como...
0: Tengo ganas de separar la basura.
2: Vos estás en contra del medio ambiente, pensé que...
1: Se pone en una bolsa y se saca la basura.
2: Voy a hablar con Miriam para que separe la basura.
0: No, pará, ¿y tú sí?
1: No, ¿sabes qué pasa?
0: Ay, ahora
1: ¿vos le querés sacar el laburo?
2: ¿A quién?
1: A los cartoneros.
2: No, mentira.
1: Eso es
2: mentira.
1: Es eso.
2: No, es eso.
1: Por eso no se separa.
2: No quieras traer polémica en la mesa. No es mentira eso.
0: ¿Tus
2: no
0: hijos
2: tiene nada que ver separar basura con los cartoneros.
0: Para, ¿tus hijos no te hacen separar basura?
1: Hubo una época que...
0: Porque Isa tiene
1: hicimos esa simulación.
0: André, era más fácil hacerlo de verdad que simularlo.
2: Pero o sea, vos no, tirás todo seco, húmedo, todo en una misma bolsa.
1: En una bolsa.
2: Y eso va al tacho de húmedo, digamos, de basura.
3: Sí, alguien me
2: al
3: contó que igual que después no...
0: En los edificios...
1: Todo el tacho,
3: que después
1: tacho,
3: a veces
1: veo.
3: Mezclan
1: el tacho
3: todo.
1: Está en
0: los
1: casa.
0: Edificios.
2: ¿Los edificios con
4: no,
2: la
4: no.
2: Ciudad?
4: No, después no, cuando los juntan.
2: Va, no deberían, no deberían.
1: Hay un solo tacho en frente de casa para toda la cuadra y va todo al mismo lugar.
2: Voy a creer...
3: No, digo en general no hablo de eso.
1: No, nosotros tenemos un tacho.
2: Yo creo que si hay tachos verdes... Ahora podemos averiguar incluso...
0: Sí, viene Silvia Los Penatos, así que le podemos preguntar.
2: ¿Qué legislador de la ciudad? Yo creo que si hay tacho verde y negro.
3: Pará, no decía solo la ciudad, digo provincia también.
2: No, bueno, pero digo, sea porque vivimos acá nosotros.
3: Ok.
2: Digo. Yo imagino que se.
0: Los chicos, si mezclan,
2: se
0: si
2: hace,
0: después mezclan digo. Todos, una nota.
4: Tendría que ser tendría que haber ya una denuncia.
2: Claro.
0: No sé,
1: ayer
0: nota.
1: Hice un video, después se los voy a compartir, uno de los videos de basura más satisfactorios de la historia. Porque venía clavado atrás de un camión de basura y justo pusieron un mueble gigante y tuve la oportunidad de ver cuando lo compactaban.
2: No sé,
1: digo,
2: ¿cómo
1: te gusta pero para
0: la
2: ciudad
0: me
2: encanta. Lo vi ayer a las
1: esto fue a las 5 de la tarde.
2: Ah, pero un camión especial, porque los camiones de la ciudad ya no compactan
1: sí,
2: más.
1: No, por eso
2: arriba.
1: Era de tipo los viejos que van cargando y van tirando atrás.
2: Especial.
1: Y sacaron un mueble que era de madera y chapa.
2: Es lindo.
1: Y lo compactaron así espectacular.
3: No sé si es tan lindo.
1: No, es maravilloso.
4: A mí me encanta eso sí, lo compactaron.
0: ¿Te resulta terapéutico?
1: Sí, muy terapéutico.
3: ¿Cuándo entrevistamos?
1: Todos estaban a los
4: ver algo así pueda terminar.
1: Yo estaba filmando feliz de la vida.
3: ¿Cuándo entrevistamos a la psicóloga Andrei? Entrevista especial.
0: No, tengo miedo.
2: No, van a psicóloga Andrei. Y es un hombre.
3: ¿Pero qué?
0: No,
3: vamos,
0: ¿qué?
3: ¿Qué?
0: ¿Es un hombre
4: que resuelve
2: macho,
4: solo sus problemas?
2: Macho, sí,
3: macho alfa,
2: terapia.
3: El macho escuchame. Alfa no va al psicólogo.
2: El macho no va a terapia.
1: ¿Qué
3: ¿vos
1: cosa?
3: Vas a ir, toma café sin leche, el macho.
1: Qué prejuicioso.
2: ¿Vas a terapia?
1: Qué prejuicioso. ¿Sabes qué? Eso es toda la leche de almendras.
2: Me llevó al cerebro.
3: ¿Estás
2: haciendo terapia?
1: Los viernes yo voy a terapia. Sí, de ahí traigo la chipa. Las chipitas las traigo después de que voy a terapia,
3: no,
1: las compro.
3: Fede,
0: ¿cuánto
3: hace
0: que haces terapia, André?
3: No, ¿ah? ¿Cuánto hace que haces
4: terapia? ¿Puedo hacer el gesto de la terapia de André?
0: Ah, no hace tanto.
3: Ah,
1: sí.
4: ¿Puedo hacer el, ¿puedo hacer el gesto de la terapia de André?
0: Para, a ver.
4: ¿El gesto de la terapia de André? ¿Puedo hacerlo?
1: Es...
3: O sea, empezó terapia a los 36 años aproximadamente.
1: No, bueno, sí.
0: Nunca es tarde.
3: Nunca es tarde, nunca es tarde.
2: Yo empecé más tarde que vos.
0: Y ya dejó.
2: Y ya dejaste.
1: Sí.
0: Pero yo estoy en una campaña para que vuelva.
1: Ah, muy bien.
0: Yo creo que no estoy sola en esa campaña.
3: ¿Lo puedo bardear un poco a Fede?
0: Lo bardeas casi todos los días.
3: Lo que siento es que yo sé que él es un periodista muy, muy bueno, muy reconocido.
2: Uy,
3: muy riguroso. Pero a veces siento que no nos escucha.
2: Yo.
3: ¿Viste que recién te diste cuenta que André recién ahora, después de un montón de meses, de febrero hasta hoy, te das cuenta que viene de terapia todas las veces que trae chipá.
2: No, no, sabía, no sabía.
3: Bueno.
1: Es más, Jimé lo dice todas las veces.
3: Los digo todas las veces al aire.
2: Escuché,
3: ¿no? Más allá de que no me escuchás a tu compañero al aire.
2: No, te escucho,
3: no me escuchás pero... fuera del aire. Y estoy un poco mal con eso.
2: ¿Cómo? No te escucho.
3: Digo,
4: vos
3: si
4: querías interna y se te llenó interna la mesa.
3: Estás muy periodista y escucha también.
4: Destruyera a la conductora, mirá.
0: Pero, voy a tener que salir a lo Milei a hablar, a defenderlos a ustedes. Acá no hay interna. En realidad ellos están relacionando. Poquito toxi.
3: Nos ignora, Maru, vos tampoco pero, te escucha a veces.
0: Yo le hablo hasta que en alguna le entra.
3: Pero te ignora. Pero
2: ¿vos sentís que yo te ignoro?
3: No, no le hagan eso. Tenés que hacer terapia por eso, en realidad. ¿Qué te dice Rosa,
0: no,
3: Rosalía?
0: No, le hagas la culpa. Si porque él es culposo, así que no le lleves por ahí porque...
3: Después charlamos, Fede, nos tomamos un cafecito abajo.
2: Ya me sacaste.
3: Te quiero igual.
4: Lo dejaste
3: pero por eso te estoy diciendo algo constructivo.
4: Lo dejaste atribulado.
2: Muy atribulado.
3: Atribulado esa palabra.
0: Bueno, quiero decirles que realmente superaron mis expectativas, chicos.
4: ¿Viste? Vos querías interna, metimos interna.
0: La verdad que están para más. Este equipo, realmente.
3: Sí, estamos para más.
0: No esperaba tanto.
2: No esperabas tanto, ¿no?
0: Digo, lo que siento es que, bueno, que no sé, tenemos que hacer un asadito. Como que hay muchas cosas no dichas.
2: Voy a
0: ¿no?
2: hacer.
0: De repente.
2: Te voy a hacer como los Simpsons, la terapia grupal, ¿viste? Que se pone el casquito.
0: Sí.
2: Y se tira
3: es muy fan, él te tira toda la referencia de los Simpsons. Me gusta.
1: Hace muy bueno ese banco.
0: Bueno. Hicimos un poco de catarsis acá con todos ustedes, así como para relajar, un poco en chiste, un poco en serio, ¿no? Nos hemos dicho de todo en este comienzo del programa.
2: ¿Todo en serio?
0: ¿Todo en serio?
2: Sí, todo en serio.
0: Pero vos no dijiste nada malo de casi nadie.
2: No, por eso yo no tengo nada malo.
0: Pero bueno, te llevas bastantes cuestiones para reflexionar, ¿no?
1: Igual las tiene anotadas, ¿eh?
0: ¿Ya anotó?
2: Ya vale.
0: No más leche de almendra, buscar una terapeuta.
2: Ya que ya vale en este momento.
0: Me parece bien que lo hagas. Les recuerdo las vías de comunicación. 11-35-20-0057. Esa es nuestra línea de WhatsApp para todos los amigos que nos escuchan por la 97.1. Y ya saben, en el chat de YouTube los está esperando Andrés Rimpón con un vasito de leche de almendras para que todo sea más grato. Sentada con nosotros ya está Silvia Los Penatos. Gracias, Silvia, por venir.
5: ¿Qué tal? Muy buenos días.
0: Perdón por este alboroto que tenemos acá.
5: No, al contrario. Te digo, me hacían acordar a mis papás. Un matrimonio de muchos años. Mi mamá le dice a mi papá que no escucha, ¿no? Entonces le saca el turno para que le hagan la audiometría. Mi mamá estaba convencida y nos decía a nosotros, tu papá no escucha, está escuchando mal. Y le hacen la audiometría y sale perfecta. Y el médico le dice, señor, cada tanto preste la atención a su esposa.
0: Está muy bien. Está bien.
2: ¿Por qué me enfocan a
3: mí? Se hace el sordo. Fede Mayor se hace el sordo. Ahora entendí. ¿Qué tipo? Qué pero siento que a veces le estoy contando algo y te juro, me ignora. Tipo, digo, no le cuento más nada. No le cuento más nada.
0: Ay, me tenté. Bueno. Silvia Los Penatos.
4: Ay, Dios.
3: Ay, Dios mío. Pero linda anécdota, es verdad eso. Pasan todas las familias, creo, lo que contó Silvia.
2: Ay, Jimmy.
0: Legisladora porteña de Silvia Los Penatos. Ustedes la conocen. No por la anécdota de sus padres que le hemos conocido. Yo cuando dijiste nos pasa un misión, acordás, pensé que ibas a hablar de las internas del PRO y llegó, ¿serán así también? No, estamos más tranqui.
5: No estamos más tranqui, pero ahí nos escuchamos más, te diría que mi papá a veces a mi mamá. Sí, ahí nos escuchamos más en el PRO.
0: El otro día leía, no me acuerdo si fue un posteo de Twitter o qué, de la capacidad de Patricia Bullrich para generar internas en dos partidos al mismo tiempo.
2: En X.
0: En algún lugar.
5: Leí, me dio muchas gracias. Sí,
0: ¿y
5: leí.
0: Crees que es así?
5: Bueno, estaba siendo nombrada justamente en dos partidos políticos distintos, así que sí, no sé si era que estaba generando interna en el PRO, ¿no? Porque ella ya no está en nuestro partido, ¿no? Pero el chiste era bueno.
0: Bueno, no está. Bueno, creo que fue Fernando de Andrés el que salió a decir como que no estaba ni pensaba que fuera bueno que volviera. Me parece que se generaron muchas conversaciones y suspicacias después del abrazo que Patricia Bullrich, el saludo que le da en la cena de la Fundación Libertad.
5: No, a ver, lo que hizo Patricia en la cena de la Fundación Libertad, a mí me pareció lógico e inclusive hubiera esperado, yo por lo menos, que hubiera existido ese mismo saludo con el presidente, ¿no? Después el presidente dijo que él había entrado por otra puerta y que no lo había visto al presidente Macri, que estaba sentado ahí en una mesa. Pero no sé, a mí me parece que siendo el presidente Macri una de las personas que más ha estado al lado del presidente Milei en los momentos duros, esos gestos estaban bien y me parece que lo que hizo Patricia era lo correcto, ¿no? Hay un expresidente en el mismo lugar, ir a saludarlo, es lo que yo haría, lo que supongo que haríamos cualquiera de nosotros.
0: Había un momento en el que vos hablabas bastante con el presidente, que tenías más diálogo, que yo recuerdo cuando fue el tratamiento de la ley bases, con el RIE, había mucho diálogo, de hecho ibas a la Casa Rosada, te consultaban bastante. De hecho, creo que algunos sectores del PRO inclusive te recriminaban esa cercanía que vos tenías con el gobierno nacional. ¿Cómo lo ves al presidente hoy?
5: Bueno, eso es cierto, y yo dejé de tener diálogo con él cuando acepté la candidatura que me ofreció mi partido político, el PRO, en la Ciudad de Buenos Aires. Pero, qué sé yo, yo hice lo que tenía que hacer, competir defendiendo a mi partido político, sus ideas en la ciudad que gobernamos hace muchos años y que queremos seguir gobernando con Jorge Macri. El presidente, qué decirte, creo que hoy alrededor de él hay demasiado ruido, no sé eso como si lo afecta o no lo afecta a uno. Tendería a pensar que cuando hay semejante nivel de cruces entre sus funcionarios, eso debe incomodar la tarea del que conduce. Pero no puedo hablar por él.
0: Pero sí lo ves y lo observás, ¿no?
5: Sí. Bueno, por eso digo, ayer él salió a, de alguna manera, a poner paños fríos, ¿no? En lo que vimos todos el fin de semana de estas acusaciones cruzadas. Muchas detrás de usuarios anónimos de las redes que se atribuyen a un grupo o al otro del gobierno, ¿no? Pero acusaciones gravísimas que tiendo a creer que no son verdad, porque realmente, digo, sería muy, muy, muy serio para el país que eso fuera cierto. Pero y creo que quiso poner paños fríos diciendo que se había tratado como de una operación que le habían hecho a un sector, ¿no? Me parece que igual las explicaciones no conformaron del todo porque el otro sector salió a decir que lo que le habían dicho al presidente no era cierto. No sé, temas internos que tienen que resolver ellos.
0: ¿No es un problema que el presidente esté explicando a la gente que supuestamente labura, digamos, para que el presidente se luzca? Quiero decir, hace dos semanas lo escuchábamos justificando a Adorni o acompañándolo a Adorni al Congreso de la Nación. Ayer salió para decir que la interna en realidad no era una interna y que había sido una cosa. Después salen y desmienten al propio presidente de la Nación desde un streaming. No hay un problema. Digo, por eso te preguntaba cómo lo ves.
5: Sí, por supuesto que yo creo que eso no es bueno para el gobierno. Pero le corresponde al gobierno resolverlo. Digo, nosotros todos acá podemos comentar lo que nos parece, pero quien tiene las posibilidades de resolver los problemas entre sus funcionarios es el propio presidente. Y si él entiende que no tiene nada para hacer, digamos, que no hay ningún cambio para hacer y le parece que su equipo funciona bien, bueno, es una decisión de él. Visto desde afuera, nosotros, si uno estuviera en ese lugar, pediría a los compañeros de una aventura que es que te toca en algún momento de la vida tener una responsabilidad tan grande, tratar de complicar menos al presidente, ¿no? Y ponerse de acuerdo o discutir internamente y no hacerlo tan público. Pero es otro partido. Yo no quiero opinar de lo que hace otro partido ni de las decisiones que toma.
0: No, por eso no te preguntaba por el partido, sino sí, por el presidente de la Nación, porque al final sí es el presidente de todos nosotros y uno puede ver cómo lo veo, cómo no lo veo, si está bueno, digamos, en función de lo que uno cree, por supuesto, en qué invierte el tiempo.
5: Claro.
0: Quería preguntarte por el caso de Adorni en particular, porque Adorni hoy es jefe de gabinete, pero fue el candidato a primer legislador en la Ciudad de Buenos Aires. Fue el candidato más votado por todos los porteños.
5: Y no asumió su cargo, ¿no? No asumió su cargo. Sí, fue el más votado y no asumió su cargo.
0: Y hoy está con una denuncia por corrupción, por enriquecimiento ilícito en Comodoro Py, con un montón de información que vamos conociendo todos los días, y otra que no conocemos nunca, que es su declaración jurada, que estamos por llegar al 31 y todavía
2: ahora,
0: no la presentó.
2: Ahora parece que la va a presentar recién en junio, antes del Mundial. Eso es una información que publicó hace un ratito Julia Alves en Infobae, por eso lo digo, porque la información que trasciende ahora es que no la va a presentar en mayo, sino que sería en junio. O sea, no es inminente como dijo el presidente. Mirás con esa cara.
0: Me dan ganas de llamarlo y ofrecerle un contador, porque se ve que no...
2: Puede ser, por ahí es...
0: Le está costando conseguir uno.
2: Bueno, por ahí le falta el contador.
0: ¿Te decepcionó?
5: Yo no lo voté, claramente, así que creo que a los que... tiene que responderle, me parece a mí, primero al presidente, que es el que lo pone en un lugar tan relevante, y en segundo lugar a los votantes porteños, ¿no? Porque él se expuso a una votación, no es lo mismo que un funcionario que lo elige solamente el presidente. O sea, me parece que acá hay como una doble legitimidad a la que tiene que responder él. Y él solamente juzga si el presidente está conforme con su trabajo, que parece que sí, por eso lo sostiene. Y respecto a la relación con el votante porteño, hará su evaluación. Yo, en el momento de tomar la decisión de no quedarme en la Cámara de Diputados y de asumir mi cargo, entendí que mi votante quería que cumpliera con mi palabra, porque para el votante del PRO cumplir con la palabra es un valor muy importante. Así que me ocupo de eso, de responderle a la gente que me votó, tratar de hacer el trabajo para el que me votaron lo mejor posible, y él supongo que hará lo mismo y tendrá su evaluación de qué piensan los que lo eligieron a él.
0: Claro, pero vos formás parte de un partido que es aliado de este gobierno. Porque digo, si no parece... O sea, no es que el PRO es un opositor a La Libertad Avanza. El PRO es, por lo menos hasta ahora, un aliado de La Libertad Avanza. Como, bueno, miembro, no, digamos, de un partido que es aliado de este gobierno, ¿te jode la situación de Adorni?
5: No, a ver, nosotros acompañamos en el Congreso las cosas que creemos que están bien y no acompañamos las cosas que no creemos que están bien. Algunos llaman a eso ser aliados, otros llaman ser los opositores responsables. La denominación es lo menos importante. Nosotros somos un partido que tenemos valores y que tenemos cosas por las que trabajamos y lo ofrecemos a la sociedad. El PRO es un partido liberal, es un partido republicano y es un partido que cree que la gestión es el eje de lo que uno le puede ofrecer al ciudadano. Una buena gestión, mejorar la calidad de vida de las personas. Y creemos que donde gobernamos, así es. Mejoramos la calidad de vida de las personas en los lugares donde gobernamos. En las cosas que nosotros creemos que el presidente está haciendo las cosas bien, lo acompañamos. Nosotros acompañamos en la ley bases porque creíamos que era muy importante tomar algunas decisiones que tenían que ver con la desregulación, con el reordenamiento macroeconómico. Creemos que había que dar un combate contra la inflación importante, que para combatir la inflación es imprescindible el equilibrio fiscal, ¿no? Y esto lo digo porque, si no parece, digo, todo el mundo dice queremos que baje la inflación, pero después cuando hablamos de equilibrio fiscal, digamos, no todo el mundo está de acuerdo con el equilibrio fiscal, ¿no? O dice que está de acuerdo, pero cuando le tocan sus intereses se molesta. Entonces, es difícil lograr el objetivo de poner a la Argentina en una macroeconomía ordenada después de tantos años de desorden. Y eso implica muchas veces tomar decisiones difíciles, pagar costos políticos, y nosotros hemos acompañado esas decisiones difíciles porque creemos que ese es el rumbo. Es más, creemos que debe mantenerse el equilibrio fiscal, debería mantenerse para siempre. Deberíamos realmente penalizar a aquellos que no hacen del equilibrio fiscal una regla básica para la administración del Estado. ¿Que hay que seguir trabajando para bajar la inflación? Muchísimo en la Argentina. Tenemos que ir como los países normales a tener 3, 4, 5% de inflación anual como máximo, digamos, ¿no? Y eso va a llevar muchos años. Entonces, en todo lo que vaya, en ese sentido, nosotros acompañamos a este gobierno. Tenemos diferencias en nuestra mirada más republicana. Para nosotros hay un montón de cosas que tienen que ver con el republicanismo, que va desde el respeto de la ley. Por eso, cuando las leyes no se cumplen, nosotros decimos esto no está bien, aunque no les guste a veces al gobierno que marquemos que no está bien cumplir con la ley de discapacidad o con la ley del financiamiento universitario. No les gusta. Digo, yo por decir esto me han insultado, me han dicho de todo. No importa, porque es lo que nosotros pensamos. Creemos que hay que respetar la libertad de expresión y la libertad de prensa. Y me preocupa mucho el ataque al periodismo, porque en una república el periodismo juega un rol muy relevante. Y en una república, con los niveles de corrupción que tiene la Argentina, juega un rol más relevante porque en muchos casos, lamentablemente, reemplaza la tarea que deberían hacer los fiscales investigando, ¿no?, descubriendo hechos de corrupción, denunciándolos. Entonces, cuando pasan esas cosas, nosotros decimos, ahí no estamos, esto no lo compartimos.
2: Igual, Silvia, recién te escuchaba y pensaba, y es cierto porque la semana pasada, corregime si me equivoco, vos publicaste un posteo de que estabas de acuerdo con la marcha universitaria, por ejemplo. Traigo eso porque sé que lo publicaste. Ahora, mi sensación cuando te escucho es que hay algunos que de manera, no sé si aislada, pero independiente, como tu caso con algunos temas u otro con otros, plantean ley de discapacidad, universidades, pero el PRO como partido, uno no encuentra pronunciamientos como partido de manera oficial por incumplimiento de la discapacidad, por el cierre de la sala de prensa de Casa Rosada, bueno, por la ley de financiamiento universitario.
5: En el cierre de prensa de la sala de Casa Rosada lo hicimos.
2: Por eso era lo de Maru. Che, en definitiva, son aliados del gobierno.
0: Pero no, Santilli no, sigue siendo está en el PRO, sigue formando sí, parte del PRO.
5: Es bueno, afiliado, sí. Si sigue siendo afiliado, no se desafilió, digamos, a diferencia
0: y
5: de Patricia.
0: Ritondo, que es el presidente del bloque del PRO en el Congreso de la Nación, acaba de decir hace unos días que le parece que es el mejor candidato a gobernador de la provincia de Buenos Aires.
5: Diego Santilli, que es del PRO.
0: Y que es el ministro del Interior de este gobierno.
5: Sí, digamos, tenemos varios funcionarios que vienen del PRO, algunos se desafiliaron y se fueron, como fue el caso de Patricia, y otros no se desafiliaron de nuestro partido, pero no veo, digamos, qué tiene de contradictorio eso. Nosotros
0: no,
5: creemos
0: yo tampoco,
5: que en
0: pero
5: la provincia
0: eso me parece que los convierte en aliados.
5: Bueno, por eso digo, la definición de qué es aliado, qué no es aliado, yo lo que digo es nosotros somos un partido que aquellas cosas que creemos que están bien, aunque asumir ese acompañamiento tenga costo político para nosotros, lo hacemos, porque creemos que ese es el camino. Y las cosas que no estamos de acuerdo, las marcamos. Y no estoy de acuerdo con vos, Fede, en que no haya un pronunciamiento público. Creo que hay un pronunciamiento público muy contundente, que lo llamamos manifiesto del próximo paso.
0: Lo contamos acá.
5: Exactamente, que lo llamamos manifiesto del próximo paso, donde el presidente Macri, porque es él, es su voz, es el líder de nuestro partido, dice un montón de cosas. Si me preguntás si vamos a estar todos los días en la tele, digamos, subiéndonos a una a la crítica permanente, bueno, nosotros somos muy cuidadosos de no hacer eso, porque creemos que enfrente todavía hay riesgos de volver al pasado, pero a su vez le marcamos al gobierno que hay cosas que tiene que corregir porque no queremos que la gente se desincentive, se...

0: Y también le decimos al gobierno que cada vez que nosotros criticamos algo, no es que nos ponemos en el lado del enemigo, que si no criticamos le hacemos más daño. Si nos callamos le hacemos más daño al gobierno. Todo eso dijimos públicamente, lo dice el presidente Macri. Yo no creo que estemos en silencio. Creo que somos responsables. Sabemos que la situación de la Argentina siempre es frágil. Este es un país difícil de gobernar, que tiene fragilidad acumulada de muchos años de no hacer las cosas bien, y que por eso hay que cuidar este proceso. Y también decimos que hasta lo que llevamos hasta ahora no alcanza, ¿no? La gente todavía no siente los beneficios del ordenamiento macroeconómico, no siente la mejora en su calidad de vida, y tenemos que dar ese paso que falta.
1: Silvia, si vos tuvieras que responder la pregunta que teníamos en el graf y como presentábamos la nota, que era el futuro del PRO con o sin Milei. ¿El futuro del PRO es con Milei o sin Milei?
0: El futuro del PRO es con el PRO. El presidente Macri dijo que el PRO tiene que tener candidatos, que tiene que tener candidato propio.
1: Eso va a ser así.
0: Eso es lo que dijo el presidente Macri. Después veremos si hay quien esté dispuesto.
1: ¿Macri está dispuesto?
0: A tomar eso. ¿Hoy? Todavía no lo ha expresado.
2: Okay. ¿Pero vos crees que tendría que ser el candidato?
0: Yo, sí. Yo sí, digamos, ¿no? Pero no quiero forzar, digamos, ni sentir que estoy empujando una decisión. Sí, por supuesto.
1: ¿Y qué te dijo?
0: Por supuesto que se lo dije. Se lo decimos muchos todo el tiempo de los que nosotros creemos.
1: ¿Y qué te dijo?
0: Que no es momento que
1: nos
0: hay que
1: reconstruir
0: el partido. No es momento, no es una discusión de este momento. Nosotros tenemos que cuidar el cambio y tenemos que ofrecerle a la ciudadanía. Yo hoy no hay otro partido político que represente exactamente nuestros valores. Hay un partido político como el del presidente que tiene una agenda de ordenamiento macroeconómico que compartimos. Pero la agenda de ordenamiento macroeconómico y el republicanismo como valor central, como forma de relacionarnos en la sociedad, creemos que ahí hay un diferencial del PRO. Y esta es la propuesta que nosotros llevamos a todos lados. Y la tercera cosa que creemos que es diferencial es la gestión. Nosotros creemos que los lugares que gobernamos, los gobernamos mejor que otras fuerzas políticas. La Ciudad de Buenos Aires es nuestro caso testigo más importante. Nosotros creemos que la Ciudad de Buenos Aires se transformó absolutamente para bien gracias a la gestión del PRO. Y ahí mostramos lo que queremos ser. La Ciudad de Buenos Aires está fiscalmente ordenada. Hace muchísimos años, no hace 2 años o 3 años, hace muchísimos años la Ciudad de Buenos Aires está fiscalmente ordenada. Y eso no lo decimos nosotros, lo dicen los mercados. Cuando la Ciudad de Buenos Aires salió a endeudarse hace unas semanas, consiguió una tasa que sería el equivalente a tener un riesgo país en 300. Eso quiere decir que el que va a invertir le cree al PRO, le cree a nuestra gestión, cree que nosotros, cuando tomamos deuda, la pagamos, que cumplimos, que invertimos bien el dinero de los porteños, que somos responsables fiscalmente. Y además, el resto de las cosas que hacemos en la ciudad, digamos que demuestran qué estilo de gestión queremos tener.
1: Silvia, hay un endurecimiento claro de Jorge Macri en la ciudad. Digo, lo englobo en el paraguas de ley y orden. Sí. Vimos un operativo en barrios humildes hace muy poco con la policía. Digo, hay una cuestión de Jorge Macri de endurecer su discurso y sus políticas. ¿Eso obedece a tratar de forzar un acercamiento con el votante de La Libertad Avanza, forzar un acuerdo para el año que viene con La Libertad Avanza?
0: No, la política de ley y orden de nuestro jefe de gobierno, Jorge Macri, obedece a que es lo que nosotros entendemos nos piden los porteños.
1: Hoy. Porque antes no.
0: Y que, no, es que las demandas van cambiando. Mira, yo hace muchos años que estoy en el PRO y estuve y acompañé en esta gestión de la ciudad a Mauricio Macri. Y me acuerdo que cuando nosotros medíamos cuáles eran las principales demandas sobre la ciudad, una que salía uno o dos en la ciudad era la salud pública, en aquella época. Hoy, ese es un tema que ya no aparece entre las principales demandas. ¿Por qué? Porque hemos mejorado notablemente. Y de hecho, estamos haciendo en esta gestión con Jorge Macri una revolución de inversión en la salud pública, con más de 100 millones de dólares invertidos en reequipamiento de todos los hospitales, construcciones. Acabo de venir, vengo de El Fernández, donde estamos haciendo la guardia de emergencia nueva, la guardia verde, que le llamamos, que es la de urgencias nuevas. Están en construcción todos los consultorios ambulatorios, 32 consultorios ambulatorios más. Y enfrente del Fernández estamos construyendo, que se termina en 2 meses, un centro de diagnóstico porteño. Es ese mar donde la gente puede ir a hacerse imágenes, radiología, digamos, ginecología, estudios como

0: como si fueran unos consultorios externos, pero que vas ahí sin tener que meterte en el hospital. Va a ser el cuarto este SEMAR y vamos a seguir creando y fomentando que la red de salud pública sea cada vez mejor, con mejor calidad, más grande. Esto es nuestra gestión. Entonces desaparece esa demanda y aparecen otras. Había una demanda muy grande cuando llegó Jorge Macri y la ciudad estaba desordenada. La gente decía, hay manteros por todos lados, no se puede caminar por algunas calles. Se quejaban los peatones, se quejaban los comerciantes. Había piquetes, que eso se resolvió también en coordinación con el gobierno nacional. Teníamos propiedades usurpadas que la gente se había resignado a que nunca las iban a recuperar y las estamos recuperando. Y también, digamos, la gente nos exige ley y orden y seguridad en un montón de lugares. Por eso pusimos anillo digital y por eso se hizo el operativo el otro día. ¿Cómo se hacen operativos de saturación también en los barrios formales de la ciudad de Buenos Aires? Entonces, hay una demanda ciudadana. En este momento la demanda tiene mucho que ver con la ley y el orden, tal vez porque vinimos resolviendo otros problemas que eran históricos de la ciudad de Buenos Aires. Entonces, hoy ya no nos reclaman tanta obra hidráulica y nos reclaman, digamos, mucho más seguridad. Y nosotros intentamos escuchar qué dicen los porteños y responder con eso. Y a eso responde la política de Jorge Macri. No tiene que ver con un posicionamiento electoralista. Tiene que ver con una demanda genuina. La medimos. Nosotros hacemos encuestas de satisfacción, hacemos encuestas sobre qué quieren los porteños. Y la seguridad estaba siempre en esta etapa arriba. Y por eso invertimos tanto en seguridad.
1: Te hago la última que tiene que ver, no sé si es una demanda o no, pero es algo que me parece que los que vivimos en la ciudad lo vemos cada vez más, que es la gente en situación de calle. Uh-huh. ¿Cuál crees que tiene que ser la política de la ciudad de Buenos Aires ahí para resolver ese problema? Que es un problema por ahí para muchos vecinos y también para toda esa gente que vive en la calle, que me parece que casi nadie, digo, hay un montón de personas.
0: Nadie elige.
1: En yo situación diría, nadie de salud mental. No, porque hay, hay muchos casos donde después cuentan, no, porque vos lo llevás y la gente se escapa del refugio y no quiere. Bueno, pero no es la generalidad. Hay un montón de gente que vive en la calle simplemente porque no puede pagar el boleto para volver a provincia y después venir a trabajar, digamos. Entonces, como muy complejo.
0: Y hay, no alguna, sé, también hay algunas una sensación. Personas, te digo, y hay algunas personas también que salen a trabajar y vuelven a dormir a un CIS, lamentablemente, digamos,
1: bueno,
0: ¿no?
1: También, claro.
0: Así que no es solamente gente que no trabaja o gente que está, digamos, rota porque tiene problemas de salud mental y de adicciones. Hay muchos problemas sociales que también explican el aumento
1: hay familias
0: de la gente.
1: En la calle.
0: Hay familias. Nosotros tuvimos que aumentar y estamos aumentando la oferta de CIS para familias, CIS para mujeres. Antes, hace unos años, era muy raro que hubiera mujeres en situación de calle. Era una problemática más bien de los varones. Había muchísimos más hombres que mujeres. Lamentablemente, cada vez hay más mujeres. Hay familias.
1: ¿Y eso a qué lo adjudicas?
0: Al deterioro de la situación social, no hay dudas. Hay gente que se queda sin empleo y no tiene posibilidades de acceder a una vivienda y queda en la calle. Ese es un porcentaje. Hay mucho también que tiene que ver con salud mental, adicciones, personas que rompen su vínculo con sus familias, que sí tienen casa, que sí tienen familia, pero que su familia los expulsa producto de las enfermedades que acarrean, ¿no? Entonces, hay de todo. Nosotros tenemos una oferta hoy, como no tiene ningún lugar de la Argentina, más de 60 lugares, centros de inclusión social, donde a las personas se las recibe, tienen un lugar para bañarse, para dormir, comida caliente, tienen asistencia psicológica los que necesitan. Depende del grado de problemática, algunos asistencia también médica para tratar las adicciones. El trabajo que se hace en los CIS realmente es muy grande, con una mirada absolutamente humana, tratando de que esas personas salgan de esa condición. Tenemos algunos limitantes, que es, la ley hoy no nos permite, no tenemos herramientas para una persona que se niegue a recibir asistencia, darle asistencia. Es así, la ley no lo permite, la ley de salud mental no lo permite, y hay mucha gente que tiene un problema de consumo muy grande, que no se da cuenta que si se queda una noche más en la calle puede inclusive morirse, sobre todo en épocas de frío. No se dan cuenta y no quieren recibir la asistencia y hoy la ley no nos permite hacer nada.
1: Es un asunto muy complejo porque también a veces te genera mucha conflictividad en los barrios y es una situación.
0: Digo, y los vecinos también, digamos, encuentran en una persona que vive en la calle, obviamente la molestia Y no quiero decir que los vecinos no sientan también pena a veces por esas personas, pero tienen razón. A veces las personas que viven en la calle hacen todo en la calle y eso, digamos, ningún vecino tiene por qué ver eso. Intentamos, en todos los casos, por eso les pedimos a los vecinos que cuando ven a una persona en situación de calle, llamen por teléfono, una camioneta del CIS se acerca. Le decimos al vecino después, cuando queda registrado en el BOTI el pedido, si fuimos, ¿cuál fue la respuesta de la persona? A veces las personas no quieren irse. Y es importante lo que va a pasar la próxima semana en el Congreso. Se va a tratar la reforma de la ley de salud mental. Sí. Y nosotros creemos que hay que prestarle mucha atención a esa reforma porque hay gente que no está en condiciones de aceptar que necesita ayuda y el Estado tiene que poder ayudarlos igual.
1: Sí, es un tema. Te agradecemos mucho por haber estado acá, Silvia.
2: Gracias.
0: Muchas gracias a ustedes.
1: Silvia López Penato, legisladora del PRO, hablando un poco de la gestión en la ciudad y también de hacia dónde va el PRO y la candidatura o no de Mauricio Macri, que la definirá postmundial. ¿Qué decís vos?
2: Yo creo bastante más después del mundial, me da la sensación, sí. Pero bueno, es verdad que postmundial van a pasar cosas, porque hay otros que sí van a definir qué van a hacer con sus futuros políticos, o mejor dicho, algunos sí se meten incluso en política por primera vez. Me parece que lo de Macri va a especular en buen sentido, ¿no? Especular políticamente más adelante.
1: Yo creo que va a ser más... después del Mundial van a decir, no, después de noviembre, para ver qué pasa con las elecciones en Estados Unidos.
2: Claro.
1: Y después de noviembre, bueno, pero ya están las fiestas, no sé qué, marzo.
2: Pero pasa ya después de noviembre, marzo, tenés ahí la campaña.
1: Y bueno...
2: Yo creo que eso va a adelantar un poquito. Yo creo que puede ser, no después del Mundial.
1: ¿Para el verano?
2: Y yo creo que para el verano ya vamos a
1: saber. Después de noviembre.
2: No, sí. Yo creo que para fin de año vamos a saber quiénes van a ser los candidatos. Me animo a decir, a menos que aparezca un tapado después el año próximo, ¿no?
1: ¿Cuándo,
2: ahí
1: ¿cuándo fue
2: el sprint final?
1: Que Cristina Fernández contó lo de Alberto Fernández?
2: En mayo. Las elecciones eran en agosto. O sea, tuvo mayo. Bueno. Fue mediados de mayo. Mayo, junio, julio, 3 meses.
1: Nada.
2: Bueno, pero esa fue una cosa excepcional, me parece. Ya no hay dedo, como me parece. Pero bueno, puede ser.
1: Veremos. Escuchen esta historia de La Matanza. Lluvia de balas contra un motochorro. ¿Cómo es esta historia? Están buscando a una persona, un tirador anónimo que disparó a una persona que iba en una moto, un chico de 16 años que intentó asaltarlo en La Matanza.
3: Y miren este video que vamos a poner a continuación. Tirador anónimo... Lluvia de balas y un motochorro de 16 años muerto. Más de 20 disparos en tan solo algunos segundos. Y por estas horas, como vos decías, la policía busca intensamente tanto al cómplice del motochorro muerto como al tirador, que según consta en las imágenes, habría intentado repeler un intento de robo. Todo ocurrió el día lunes, en horas de la noche, minutos antes de las 20 horas en La Matanza, en Virrey del Pino, frente a este supermercado El Gitano, ubicado en la calle Urien, que es calle colectora a Camino del Buen Aire. Como se ve en las imágenes, esto ya es parte del final, el hombre, el que dispara, el tirador, llega primero al lugar acompañado de otra persona que manejaba, se sube a la vereda y detrás de él vienen los motochorros, que aparentemente lo venían siguiendo desde antes. Él se sube a la vereda y los motochorros quedan en la calle. Quien conducía es el motochorro que fallece, Maximiliano Darío Borras, de 16 años, quien desciende de la moto, aparentemente empuñando un arma de fuego y no llega ni siquiera a apuntarle, es su cómplice que por estas horas es intensamente buscado. Llegaron una moto XTZ, una Yamaha XTZ sin patente. Descienden ahí, los persiguen hasta este supermercado. Las víctimas, que luego sería parte de esas víctimas, sería el propio tirador que dispara. Bajan en el supermercado, se suben a la vereda, fíjense cómo se acerca este tirador y comienza a disparar. Tenemos otro video para entender la cantidad de disparos en tan solo algunos segundos. Tenemos el conteo, miren. Esta es una cámara de seguridad que está muy cerca. ¿24 disparos en pocos segundos. Muy llamativo, ¿no, Andrei? Sí. No, todavía no se encontró ni al tirador ni tampoco al cómplice. No se sabe cuál es el arma que utilizó para disparar, si fue una pistola. Entendemos, no, como siempre, las pistolas tienen 17, 18 disparos. En este caso, podría ser, ¿no?, un cargador extendido que le permita disparar más de esa cantidad de disparos.
4: Sorprende la cadencia, aparte, digo, porque escuchen que el ritmo de los disparos es muy consistente. La verdad que eso fue lo primero que me llamó la atención, pero aparte me acuerdo cuando me mandaste el video, primero vi este, ¿no?, con los disparos. Y yo ya te estaba a punto de preguntarle, che, ¿con qué estaban disparando? Porque el tipo mantiene una cadencia. Y lo que mencionas me parece muy importante. En general, un cargador de una pistola, máximo 17, 18 disparos puede estar cargando. Acá hay 24. En el video se aprecia que en ningún momento para recargar. Por ende, uno tiende a pensar de que tiene un cargador extendido, lo cual para la portación oculta es bastante incómodo porque es bastante más largo y sería incómodo, pero y es llamativo ver una circunstancia en la cual un potencial personal habilitado para la tenencia de armas está usando un cargador extendido, pero los 24 disparos de otra manera no se explican.
3: Recordemos, el tirador todavía no fue hallado, no fue ni siquiera identificado, por eso no se sabe exactamente cuál es el arma que utilizó en el hecho. En el caso de Maximiliano Borras, que es el motochorro que muere en el lugar, fallece 50 metros adelante, iba en la moto, era quien conducía, es alcanzado por una bala que le pega en la cabeza y muere prácticamente en el acto. Su cómplice, la moto queda ahí en el lugar, su cómplice huyó a pie y por estas horas es también intensamente buscado. Algo que siempre vos me comentás y me preguntás tiene que ver con los antecedentes. Maximiliano Borras, de 16 años, el motochorro abatido, tiene un antecedente por robo en Poblado y en Banda, con otros 4 cómplices, todos masculinos, que habrían participado de un robo también en esa misma localidad el 6 de agosto de 2025 y habrían robado un auto.
1: Y ni idea ahora dónde está, ¿no?
3: El motochorro que murió, ese sí. No. Es el que tiene los antecedentes. No, el cómplice no estaba identificado por estas horas, lo estaban buscando intensamente y el tirador tampoco saben dónde está, estaban relevando las cámaras de seguridad.
1: No, del tirador te preguntaba yo, del tirador.
3: El tirador. Por la postura, a mí lo que me comenta el fiscal Claudio Fornaro de la UFI temática de homicidios de La Matanza, por la postura entiende que podría ser o personal de la fuerza o un ex personal de la fuerza por la forma de caminar, por la forma de disparar, la postura.
1: Si fuera personal de la fuerza se tendría que haber presentado e informar lo que pasó.
3: Si era persona de la fuerza, entiendo que sí. Todavía no fue identificado, reitero, todavía no fue identificado. No sabe si es personal de la fuerza o es simplemente un tirador experimentado que dispare y después, fíjense que se va a contramano. Es una calle doble mano, pero se va en la otra dirección.
1: Lo que quiere decir es que si fuera un personal, no lo sabemos, digo, pero sí.
3: No lo sabemos.
1: Habría cometido un delito, porque podría detenerlo si está en flagrancia nomás, pero después tendría que haber hecho el procedimiento, no retirarse y abandonar la persona.
4: Persona que se haya encontrado una situación de defensa en la cual emplea un arma para la cual tiene una tenencia legal y en ese caso una aportación, tendría que presentarse ante las autoridades policiales de forma inmediata y después de ocurrir los hechos. Policial o no, o sea, ese es el tema. Y el policía, con más razón aún, no puede irse de la escena del delito porque obviamente tiene que dar explicaciones por lo que ocurrió. Estoy completamente de acuerdo en ese sentido.
1: Muy bien, vamos a hablar un poquito de política, el tema del día, el tema recurrente del día y de los que venimos hablando, que tiene que ver con la situación del gobierno de Javier Milei y las internas, en una versión más, digamos, de Karina Milei contra Santiago Caputo. A ver, venimos hablando de esto hace un montón. Tengo una cuestión personal con este tema que creo que es como pura brillantina. O sea, si vos tenés al asesor presidencial Santiago Caputo, que el presidente dijo ayer que es como como su hermano. Dijo, a ver, como tiene la sensación como que el presidente decía, a ver si me entienden. Es como mi hermano, como diciendo, no lo voy a echar, no se va a ir, es mi riñón, literal, sí. ¿No? Da la sensación de que el presidente... Sí. Y Martín Menem, dice el presidente, que está haciendo un trabajo descomunal, que podría haber dicho también que es como el hermano de mi hermana. Así que tampoco lo voy a echar.
2: O un primo.
1: Bueno, pero suponete, ¿no? Digo, o sea, como mostrando que no va a haber cambios ahí, que se peleen más, se peleen menos. Pero me parece, ¿por qué digo yo que esto me parece como brillantina? Porque me da la sensación de que el presidente es una interna en la que se mete para tratar de calmar las aguas, pero que no puede resolver. ¿Y por qué digo que no puede resolver? Porque Santiago Caputo, además de ser como su hermano, evidentemente es un asesor con muchísimo poder en el gobierno del presidente Javier Milei. Es un hombre que maneja, ayer hablábamos de las botoneras, muchas de las botoneras.

0: Era que tiene una excelente relación con el presidente, él mismo lo dice, pero que además tiene un poder real sobre la gestión del presidente Javier Milei. Da la sensación, por las cosas que suceden, que no es una persona de la que el presidente pueda prescindir. Por eso no se entiende muy bien cuál es la jugada de un sector de Karina Milei cuando intentan quizás acotarle esas posibilidades. Recordemos que la semana pasada, el 12 de mayo, Santiago Caputo viajó a Estados Unidos en un viaje relámpago en el que él mismo contó con las personas que se habían reunido, entre ellas Jensen, que es el responsable para el hemisferio sur, de los asuntos del hemisferio sur, del gobierno de Donald Trump. Ese funcionario es el que el día anterior, según consigna la agencia Bloomberg hoy, había recibido una carta de un consorcio de empresas americanas por la licitación más importante probablemente de toda la gestión Milei, que es la de la hidrovía. En esa carta, este consorcio de empresas le hacían saber al gobierno americano, al gobierno de Donald Trump, que había algunas situaciones que no terminaban de quedar claras en esa licitación y que a ellos le hacían ruido. Y decía una cosa más esta carta, que ellos suponían y entendían que el presidente no estaba al tanto. Es un poco o más o menos lo mismo que lo que dijo ayer Daniel Parisini, el Gordo Dan, cuando dice, le mienten al presidente. Y la pregunta es, ¿le mienten al presidente? ¿De verdad el presidente no sabe tantas cosas de tanta relevancia? ¿O es mejor que parezca que no sabe? Por eso me parece que hay una interna donde el presidente, no sé si es que no quiere, me parece que es más que no puede resolver, quizás lo que, y que por eso lo que intenta es que se note menos, ¿no? O que se apacigüe un poquitito.
1: Sí, lo raro, Maru, es que habiendo un triángulo, si el triángulo de hierro en definitiva todavía existe, con un presidente, su hermana Karina Milei y el principal asesor Santiago Caputo, lo raro es que, según palabra de Milei, vos tenés a tu hermana y alguien que vos considerás tu hermano, como nos sienta a sus hermanos en una mesa y dice, che, ¿por qué no nos ponemos de acuerdo? Porque hay un problema acá con esta tensión o esta disputa feroz que hay en el seno del gobierno. Que esa disputa de poder está complicando un montón de áreas de gestión. Porque hay áreas de la gestión en ministerios, en organismos, donde por esta disputa hay un montón de situaciones o de gestiones que quedan paralizadas o que quedan en el medio de esa disputa. Digo, y yo creo también, Maru, en parte, y vos recién lo decías, que el presidente no quiere o no puede resolver esta disputa porque lo que está en pugna es, ni más ni menos, que la funcionaria más importante de este gobierno, que ya el presidente se encargó de decir que no es fusible, que es Karina Milei, y su principal asesor, que está en disputa con su hermana, que, como vos decías, controla, por ejemplo, ARCA, controla la CIDE, controla el aparato de comunicación, controla buena parte de las licitaciones, tiene injerencia en economía a través de su hermano Francisco Caputo, y en el medio se da este viaje a Estados Unidos.
0: La pregunta que yo me hago es más simple. Karina Milei, ¿no?, que es la hermana del presidente, la secretaria general de la presidencia, pero además, digo, la persona que está con el presidente todo el tiempo.
1: Sí.
0: Realmente hay mucha gente que quiere hablar con Milei y habla primero con Karina para ver en cómo está de humor el presidente
1: ese
0: día.
1: Sí, hace de filtro incluso.
0: ¿No? Uh-huh. Es una persona que está con que es como una parte indisoluble de la gestión y del poder de Javier Milei. ¿No entiende o no ve el impacto que puede tener horadar, limar, como decimos en política, al asesor presidencial que aparece como el responsable de una suerte de negociación o de conversación, de intermediario con el gobierno americano, que por otra parte es con quien el presidente ha elegido geopolíticamente alinearse indiscutidamente en la licitación más importante de su gobierno?
1: No.
0: ¿No es raro?
1: Incluso más, Maru, vos mencionás la licitación de la hidrovía, que sin duda la licitación más importante de este gobierno, y te diría de los últimos gobiernos. No es solo la hidrovía, sino que incluso es, y esto según dicen las fuerzas del cielo, la relación con el gobierno de Estados Unidos. Porque Santiago Caputo viajó la semana a Estados Unidos justo un día después de esta carta que vos mencionabas por el tema de la hidrovía y la puja entre dos empresas, viaja a Estados Unidos en medio de una relación del gobierno de Estados Unidos muy fluida y donde las fuerzas del cielo dicen el vínculo con Estados Unidos es pura y exclusivamente a través y por Santiago Caputo. Entonces, ahí quizá también agregaría la pregunta, ¿sabe eso Karina Milei? Y en todo caso, el Karina Milei sabe eso, ¿qué es lo que hace Javier Milei con toda esta información. Si querés, Maro, escuchamos lo que decía ayer Daniel Parisini, el gordo Dan, en su streaming Carajo, con esto de quiénes le mienten al presidente por esta disputa interna de esta cuenta vinculada a Martín Menem. Así lo decía el gordo Dan.
2: No, yo estoy convencido de que no es algo fabricado, estoy convencido de que la cuenta pertenecía a Martín Menem. De hecho, lo tengo totalmente asegurado, digamos, no tengo dudas. Creo que le mintieron al presidente. Creo que, además, vuelven a cambiar la versión, ¿no? Porque me parece que es eso, fundamentalmente, que hay un nuevo cambio de versión con respecto a lo que ya había dicho el propio Martín Menem, que se trataba, digamos, de una equivocación de un CM suyo. Con lo cual ahora están diciendo que es una operación implantada, digamos, lo cual creo que no tiene conexión con esa previa versión que el propio Martín Menem había dado a conocer. Pero como vos dijiste, a mí me parece que sería muy sano que si Santiago Oría, digamos, tiene este video, lo publique. Pero bueno, yo creo que simplemente no se puede tomar a la gente pelotuda. Eso es lo que tengo para decir principalmente.
1: Digamos, a ver si entendemos lo que estamos escuchando. Hay una persona, el Gordodán, uno de los principales tuiteros del gobierno, que la semana pasada se abrazó muy efusivamente con el presidente en ese estudio, que está diciendo públicamente que Martín Menem, que Santiago Oría o que alguien vinculado a Karina Milei le miente al presidente. ¿Por qué? Porque el presidente había dicho ayer en una entrevista en Neura con esta compañía de Manuel de los Ríos y con Julita Res, que era algo prefabricado. Es decir, lo separaba o lo sacaba a Menem de esta disputa que el propio Santiago Caputo, desde su cuenta oficial de Twitter, planteó públicamente en las redes. ¿Vos te acordás que ayer me preguntabas si Milei iba a intervenir y yo te decía que no? No intervino.
0: Pero se ve obligado a hablar. Y está encima bien. Que se ve obligado a hablar, se supone que... Hay una cosa que en este gobierno no pasa, pero que es raro, que cuando habla el presidente se terminó. El presidente se cierra las disputas, se supone, digamos, se porque si no, ¿qué más te queda? ¿Quién lo resuelve? No solo que acá no se terminó, sino que después Dan dice, ahora nos dicen, te lo dice el presidente que estaba armado. No es que ahora dicen, lo dijo el presidente de la Nación, que... O sea, a mí me daría igual, digamos, pero a ellos sí, claro. Supone que es su referente o quien los lidera como militante de la Libertad Avanza. Hablo porque Daniel Parisini no es funcionario de este gobierno, ¿no?
1: ¿Querés escuchar al presidente?
0: Dale.
1: Vale.
3: Algo que le han plantado a Martín Menem. O sea, eso está prefabricado. Uh-huh. Es decir, de hecho... Tanto Martín lo explicó dentro de gabinete y digamos, si quiere les paso, digamos, el video que armó Oría, por ejemplo, que explica, digamos, lo que le hicieron a Martín Menem.
4: O sea, donde, no es real, ejemplo, él, la interna no es real, ¿significa eso?
3: Eso que generó esa controversia el fin de semana, sí. Es algo que está prefabricado para generar un problema.
1: ¿Viste cuando le pregunta a Juli Terrell la interna no es real? Bueno, no contesta si la interna es real o no, sino que se queda en el episodio donde el presidente dice que fue prefabricado, que es en lo que no coincide su principal asesor y su hermano, según el presidente, que es Santiago Caputo. Digo, me parece que si este episodio, creo que uno de los más graves, seguramente va a haber más, pero hasta uno de los más graves, el de interna entre Santiago Caputo y Karina Milei, no hizo que el presidente tomara una decisión. Me parece que hay una decisión del presidente, por imposibilidad de resolverla o por convicción de que, bueno, definitivamente va a seguir hasta el final de este mandato con esta disputa a cielo abierto y no va a resolverla.
0: Creo que es evidente que no puede prescindir de ninguno de los dos.
1: Totalmente.
0: Y que tampoco los puede ordenar, o no quiere ordenarlos, no sé. O será la forma de funcionamiento, ¿no? Hay que ver, me parece que eso no tiene un problema en tanto y en cuanto no te afecte la gestión. Si te afecta la gestión, tenés un problema, ¿no? Este es un continuará.
1: Sí, claro. Entonces, es en desarrollo permanente.
0: Claramente claro. Es un continuará. El ejército se prepara para defender la Patagonia, segunda versión. Nos había contado un poquito Andrés algunos días de lo que estaba pasando y de las tareas de preparación del ejército argentino para defender la frontera de alguna manera, ¿no?
5: Exactamente. Defender la integridad del territorio nacional. Es muy interesante ver cómo en el último tiempo se han estado ejecutando una diversidad de ejercicios a través del territorio argentino. Destacamos justamente esto, que aparte tenemos grandes imágenes que puede haber tomado en vertical y que por suerte el equipo logró adaptar perfectamente bien para que lo podamos apreciar acá, de los ejercicios que se realizaron hace algunas semanas y a los cuales tuve la oportunidad de ir y mostrarles un poco cómo ha sido este despliegue. Acá, por ejemplo, imágenes de lo que fue el primer lanzamiento de RBS-70NG por parte del Ejército Argentino. Todo un hito, una parte de este esfuerzo por modernizar. Pero aparte del lanzamiento del misil, vimos cómo el ejército hizo un gran despliegue logístico para llevar este material hasta Santa Cruz, cosa que se viene replicando en otros ejercicios. Recordemos, siempre enfatizo este punto, somos el octavo país en dimensión territorial. Es un desafío de por sí poder tener presencia, pero también poder fortalecer la presencia en cuando es necesario. Entonces, se recurren a una multiplicidad de medios. Se recurren a camiones de transporte, se recurren a medios aéreos, se recurre al transporte por trenes y se van ejecutando este tipo de ejercicios. Acá, por ejemplo, estamos apreciando justo las imágenes de uno de los vehículos Stryker que fueron recientemente incorporados por el ejército argentino, haciendo disparos de fuego con su armamento principal, una ametralladora calibre 50 M2 montada sobre una torreta remota. Vimos los TAM modernizados en este despliegue. En estas imágenes se ven los TAM BCA, que es la versión de artillería de 155 milímetros que opera el ejército argentino. Vimos los SK-105 que están apostados en el sur. La posibilidad, el despliegue de helicópteros, uno de esos helicópteros transportados dentro de un C-130 de la Fuerza Aérea. O sea, también el esfuerzo entre las fuerzas para coordinar este tipo de despliegues, que es muy importante. Y no ha sido el único despliegue. Hemos visto, por ejemplo, más temprano en el año vimos Candú, que se estuvo realizando en el sur de la provincia de Buenos Aires, que venía una serie de ejercicios llamados Candú en diferentes numeraciones, que incluían también despliegues en Córdoba, otras partes de Buenos Aires. Se están planificando otros, estamos hablando ahora, y se están dando los ejercicios de Atlántica con los Estados Unidos, con los componentes de las fuerzas especiales y los comandos de las diferentes fuerzas para ir integrando capacidades. Ayer fue noticia de que Argentina va a estar asistiendo como observador a los ejercicios Nanuk en Canadá, para ejercicios en el Ártico, un ejercicio que para Canadá es particularmente importante. Para Argentina también hay toda una experiencia, un know-how que se puede obtener de este tipo de ejercicios, y esto va conformando parte de lo que es necesario para el funcionamiento de las Fuerzas Armadas, que obviamente vos necesitas poder instruir al personal que tenga la mayor cantidad de experiencia posible, pero también poner a prueba esas capacidades, ¿no? Acá, por ejemplo, este video que es ya al retorno, bajándonos del Huey, pero se aprecia ahí que había un C-130 recién, habían dos Caravan. Esos aviones Caravan, se había realizado, los ingenieros del ejército habían realizado una pista improvisada para que pudieran operar en el terreno, cosa que no se hacía hace mucho tiempo. Estos son los cuatro helicópteros que se desplegaron. Entonces, es todo un desafío por múltiples ángulos, por el punto de vista logístico, por lo que implica en el terreno todo lo que hay que hacer. Son semanas de esfuerzos que se van dedicando a esto. Y creo que es importante para seguir resaltándolo y orientando un poco qué es lo que hacen nuestras Fuerzas Armadas, porque a veces nos queda un poco lejano, ¿no? A veces decimos, che, ¿y las fuerzas qué es lo que están haciendo o dónde están?
0: Sí, lo paradójico es que uno pretende que nunca sea necesario que las veamos en acción. O sea, que sería lo
5: el mundo
0: ideal.
5: No.
0: ¿No? Claro. Uno desearía que no necesitaran defendernos de nada, pero es cierto que tienen que estar preparadas por si eso se requiere en algún momento. Para seguir conversando sobre esto y tratar de entender la importancia de estos ejercicios, de que se hagan o no, y cuál es la situación hoy de las Fuerzas Armadas en la Argentina, está con nosotros Oscar Sarich, es teniente general, jefe del ejército. Muchas gracias por haber venido acá.
6: Gracias por la invitación.
0: ¿Por qué son importantes los ejercicios militares? ¿Por qué es importante que se...? Digo, hay mucha gente que puede estar en su casa y decir, che, pero pará, gastan un montón de plata haciendo esto que al final es para nada con las necesidades que tenemos en la Argentina.
6: Bueno, no, primero que no es gasto de plata, sino que es una inversión y el dinero está bien gastado. Justamente cuando uno hace adiestramiento está previendo en defender la soberanía. Y básicamente hacemos eso, adiestramiento. Los verdaderos protagonistas, ustedes lo vieron en las imágenes, no soy yo el protagonista, y este tipo de ejercicios que se vienen replicando a lo largo de, ya te diría desde siempre, pero con mayor intensidad de hace 2 años atrás, empezamos a tomar un poquito más de notoriedad en diferentes regiones del país, diferentes ambientes geográficos. Y este año lo interesante fue desplazar a gran cantidad de medios y personal a una distancia más allá de 2.000 kilómetros.
0: ¿Hacía mucho que no hacían eso?
6: Sí, bastante. Yo te podría decir que, a ver, presté servicios en la Patagonia desde el año 88 al 92. Y en ese soporte año 88 fue un ejercicio que se llamó Ramón Lista 2, donde vi mucho despliegue y después por mucho tiempo no se desplazó gente ni material a la Patagonia.
0: ¿Y por qué no se hacía más? ¿No era necesario?
6: No, quizás se priorizó otro sector, otro ambiente geográfico del país. Tenemos, como decía André, nuestro país es extenso, con muchos ambientes geográficos, y se ha priorizado otros lugares, otras situaciones, otras áreas. Quien te habla, bueno, tiene un gran cariño por la Patagonia, y más allá del cariño, es un reservorio de agua dulce como el lago Muster, que está en Sarmiento, muy cerca donde estuvimos haciendo la ejercitación, y también todo lo que está en los yacimientos petrolíferos en la zona, así que es un área de interés para nosotros y para los argentinos todos.
0: Claro, total. Hoy es un punto, hoy quizás es el punto más crítico de la Argentina, un poco por la reserva, digo, por esto que también marca usted, ¿no? La reserva de valor.
6: Ten en cuenta que el lago Muster abastece de agua a toda la ciudad de Comodoro Rivadavia y a la ciudad de Caleta Olivia. No es menor el dato.
0: ¿André?
5: ¿Cuántos efectivos, cuánto material se tuvo que transportar hasta...?
6: En trenes se transportó alrededor de 90 vehículos. Salieron desde dos lugares, desde Córdoba y desde Buenos Aires, acá en la provincia, en Santos Lugares, precisamente la estación. Llegó hasta el sur de la provincia de Río Negro, una estación llamada Darwin, y de ahí se llevó la gran masa de los vehículos por transportadores, casualmente los Tandoce, que no había otra forma de transportarlos, y los vehículos Stryker. En total habrán recorrido alrededor de 2.000 kilómetros. Cuando empezaron a rodar los vehículos, desde Darwin hasta la localidad de Sarmiento, aproximada a la localidad de Sarmiento, habrá 780 kilómetros, 800 kilómetros de distancia. Es un esfuerzo logístico importante. Nosotros le decimos proyección estratégica. ¿Por qué hablamos de proyección estratégica? Porque va más allá de la autonomía propia de los vehículos que tiene una unidad, un regimiento, como para comprenderlo. Así que esto va más allá de la capacidad que tiene una unidad, y se puso también en ejecución el transporte multimodal. Hablamos de transporte multimodal porque primero hubo un transporte ferroviario, después hubo un transporte automotor a rueda, y también participó la Fuerza Aérea con un transporte aéreo, como dijo Andrei, llevando personal y medios, como fue 1H, que hacía mucho tiempo que no realizábamos ese tipo de ejercitación.
0: ¿Cuánto hace que trabaja en el ejército?
6: 41 años.
0: Casi toda la vida.
6: Si no sumo el liceo militar, que comencé a los 14.
0: ¿Y siempre quiso ser militar?
6: Desde la primera hora. ¿Por qué me incentivó? Quizás no un tema no menor ahora, se ve poco, pero a través de los desfiles militares. No vengo de una familia militar, mi padre no fue militar.
0: ¿De dónde es usted, perdón?
6: Oriundo Rosario, Santa Fe.
0: ¿Y cuando era chico vio un desfile?
6: Me incentivé, después ingresé al liceo militar. En recreo, en aquella oportunidad, estaba en recreo, hoy está en la ciudad de Santa Fe, y después, bueno, me incliné por ir al colegio militar.
5: ¿Y su padre, estamos. ¿Y su padre qué le dijo?
6: No, siempre apoyándome.
5: ¿Siempre?
6: Siempre apoyándome. Sí, la familia es un gran pilar para nosotros de apoyo.
7: ¿Y hoy dale, tiempo dale. Después, ya cuando usted es jefe del ejército, su familia qué dice?
6: No, mi familia me apoya. Vuelvo a decir otra vez, la familia primaria, padre, madre, hermanos, y hoy la familia que uno ha conformado a lo largo de este tiempo siempre es el puntal para nosotros. Si no, no podríamos estar donde estamos, te lo puedo asegurar.
5: Oscar, y usted que está hace 40 años en el ejército, ¿cuál es la situación hoy del ejército argentino?
6: Mirá, es difícil hacer comparaciones. Uh-huh. Cada época tiene un sitio en el historial.
5: ¿Sabe por qué le pregunto? Después de la última dictadura, el ejército argentino siempre estuvo... No quiero decir relegado, pero siempre como que...
6: Yo sé, mira, te digo, el ejército se creó en 1810. Uh-huh. Mejor, en otras peores situaciones, pero va a seguir funcionando, porque es una parte indisoluble del Estado. Uh-huh. No se puede entender un Estado como tal sin tener el ejército y obviamente el pueblo, porque nosotros nos nutrimos del pueblo, nosotros somos el pueblo, uh-huh, y nos debemos a ellos. Con lo cual, tendrá altibajos, habrá mejores épocas y otras no tantas. Pero hoy estamos en un camino de recuperación de capacidades. Esto que vimos en las imágenes lo demuestra. Y vamos a seguir profundizando ello.
5: Uh-huh. Con el tema, aparte de la recuperación de capacidades, y quizás volviendo un poco a lo de los desfiles, uh-huh, hoy? ¿Se siente que se ha reforzado un poco el vínculo quizás entre la sociedad civil y las Fuerzas Armadas?
6: Totalmente, y mucho más aún después de la pandemia del COVID.
5: Tuvo un rol importante.
6: Y uno ve eso en la ciudadanía, un acercamiento. En determinada zona del país, mayor que en otras, en el norte argentino. Sí. Y a ver, ¿por qué he estado esto? Porque la masa de nuestra gente, nos nutrimos de esas regiones o de esas provincias. Jujuy, Salta, Formosa, Chaco, Misiones. La gran cantidad de soldados, suboficiales y oficiales provienen de esas provincias.
0: Y también hay más presencia militar, ¿no? Por ahí en las ciudades es más difícil.
6: Mucha más presencia, sí.
0: Me acuerdo, no me voy a acordar exactamente el año, le voy a traer una persona por ahí que es polémico, pero usted me va a decir ahora qué piensa. Durante el gobierno de Cristina Fernández de Kirchner, el ejército hacía trabajo en el conurbano bonaerense. ¿Se acuerda que hacían una suerte de trabajo de... No era social, pero hacían cordón cuneta, no me acuerdo, repartían
6: alimentos. No, esos son los ingenieros. Hacían apoyo a la comunidad a través de determinados trabajos que es propio del arma de ingenieros.
0: Pero se acuerda que fue. Pero sí. Eso no era siempre. Yo me acuerdo que en ese momento fue noticia, y quizás fue noticia porque en ese momento el jefe del ejército era César Milani. Que
6: no, pero es una tarea específica de los ingenieros. Por ejemplo, la construcción de caminos o reparación de caminos. Y es lo que hacían. En este caso, apoyo a la comunidad. No están haciendo algo por fuera de su tarea habitual para lo cual están preparados.
0: ¿Pero usted se acuerda que fue un tema de conversación en aquel momento o no?
6: La verdad que no.
0: Quizá porque era presencia en el conurbano bonaerense que no era tan habitual.
6: Sí, pero nosotros nos debemos a la comunidad. Sigue siendo un incremento a la capacidad en la instrucción y en la capacitación del personal, porque haciendo construcción de caminos, quizás en un área específica del conurbano, o haciendo construcción de caminos, como ustedes lo han visto, en el terreno, para un despliegue o una operación militar a realizar, es exactamente lo mismo.
0: Cuando veía ese desfile o cuando se arrancó en el ejército, ¿se imaginó que alguna vez iba a ser el jefe de...?
6: No, uno se prepara. Cuando yo egresé del colegio militar, uno visualiza ser jefe de sección, que es el primer cargo que uno tiene como con el grado subteniente. Así que uno va cumpliendo paso por paso. A medida que va avanzando en la carrera militar, obviamente se le va abriendo caminos y uno dentro de esas posibilidades va eligiendo qué camino recorrer. Pero uno nunca se prepara esperando ser tal o cual cosa. Obviamente llega con el tiempo y hay alguien que ha confiado en la capacidad que uno tiene para estar donde hoy estoy ocupando este puesto.
0: Por eso, ser jefe del ejército argentino es un desafío, una responsabilidad enorme, y también lo pone en un lugar de mayor visibilidad, digamos, ¿no? Por eso yo le mencionaba antes el caso de César Milani. Yo no sé usted dónde estaba en ese momento cuando él era jefe del ejército.
6: Tenía el grado de teniente coronel.
0: ¿Es un problema cuando el jefe del ejército tiene un perfil muy alto o muy político? Yo me acuerdo que en ese momento se discutía mucho si había un ejército que era faccioso, porque tenía un perfil político muy alto. Milani hacía declaraciones públicas partidarias, inclusive.
6: Eso depende de cada uno. Yo me debo a la fuerza, me siento soldado y voy a seguir obrando de la misma manera como me eduqué como soldado. La política queda en manos de otras personas y hoy en día ese nivel de la política, entre la estrategia militar y la política, tenemos un ministro de defensa que es el teniente general Presti, que está ocupando ese rol y ese lugar, y nosotros respetamos eso.
8: Oscar, vuelvo un poco al principio de la conversación, que Maru te decía que hay mucha gente que a veces quizás piensa que se gasta plata, y vos dijiste se invierte
6: plata.
8: Debo reconocer, perdón, con mucha honestidad y sinceridad, que a veces se me pasa a mí ese pensamiento por la cabeza. ¿Qué le dirías a las personas que a veces piensan de esta forma? Que
6: estamos custodiando, en primer lugar, la soberanía. Sí, el propio territorio. Y dentro del propio territorio, bueno, vive la población. Así que, por añadidura, estamos cuidando también...
8: Es realmente
6: los
8: importante.
6: Bienes
8: de la...
6: Es totalmente importante. Calculen que es el menor presupuesto que el Estado asigna a la jurisdicción. Y con eso nosotros estamos haciendo lo que ustedes ven en pantalla, o lo que han visto en pantalla, que no es poco.
0: ¿Y es injusto eso?
6: No digo que sea justo, es lo que toca. Y nosotros somos...
0: Pero podría tocar más.
5: Claro, la repartija podría ser más.
6: ¿Quién no quisiera más? Entonces yo le pregunto a ustedes si ganan lo que ustedes quieren ganar.
0: Acá ganamos más de lo que soñábamos.
6: Pero si quisieran cada uno de ustedes un poco más, siempre. Creo que todas las personas tienen una sana ambición de querer siempre más. ¿Sí?
0: Pero hablando en serio, ¿el presupuesto que hoy tiene las Fuerzas Armadas en general, el Ejército en particular, es suficiente para que pueda prepararse, estar alistado para una situación de conflicto?
6: Estamos avanzando, siempre el presupuesto, estos medios son caros. Yo siempre digo, la guerra, discúlpeme el término, y algunos no me lo van a entender, pero lo digo capciosamente, es un negocio caro. La guerra es un negocio caro.
8: Es un negocio.
6: Digo negocio no por la venta de armas, sino es una tarea muy cara. ¿Sí?
5: Puede ser de que me hayan comentado que, por ejemplo, el TAM estaba gastando unos 3 litros por kilómetro de combustible, una cosa así. Digo, para ayudar a dimensionar también lo caro que puede llegar.
8: No, a mí me lo complejizaste.
6: Calculen que para llevar todos estos vehículos al terreno, en términos de tanques de combustible, 14 cisternas.
5: 14 camiones internos, lo que
6: camiones
5: vemos cargando.
6: 14 cisternas de YPF, por ejemplo. Sí, como parte, idealicen un poquito el número, el volumen de la cantidad de combustible. Ahora, en términos de presupuesto, sí, obviamente siempre uno espera mayor presupuesto, pero bueno, dentro del presupuesto asignado, nosotros sabemos hacer lo que tenemos que hacer y lo hacemos bien.
7: ¿Y qué le falta al ejército argentino? Pensando en presupuesto,
6: ¿en qué términos?
7: En equipamiento.
6: De personal,
7: en
6: equipamiento. Ahora estamos avanzando con muchos proyectos. Si bien en todas las jurisdicciones ha habido un recorte, pero estos recortes no implican de ningún modo algún recorte, valga la redundancia, en algún proyecto, o en algún detenimiento, perdón, voy a emplear una mejor palabra, un detenimiento en algún proyecto en particular. Quizás lo ralentiza, pero seguimos avanzando en los proyectos que teníamos vigentes. El proyecto TAM-2C, el proyecto Stryker.
5: Hay un proyecto en particular que aparte nos moviliza tanto a Maru como a mí. Los Unimog.
6: Los Unimog, precisamente.
0: Queremos comprar uno de los que dejé.
5: Exactamente.
7: Yo también quiero. Y estacionarlo acá en el estudio.
6: El viernes en la madrugada, este viernes, están llegando los primeros 8.
5: Ah, bien.
6: Sobre fin de año están llegando 40 más. Y el año que viene está previsto que entre en otra tanda 16 vehículos más.
8: El Unimog me parece lindo. Pero después viene André y nos cuenta cosas que se gastan un montón de plata. Y yo digo, nos tenemos que preparar por si acaso, por si pasa algo. O sea, me da miedo cuando veo eso también.
6: No, esto no hay por qué tener miedo. Justamente, a esto nos dedicamos. Nosotros nos entrenamos para la guerra. Nosotros estamos convencidos que nuestra razón de ser es prepararse para la guerra. Una guerra que nadie quiere, pero que, llegado el caso, hay que ir, o la política toma esa decisión, en última instancia, porque es la política que dice el ejército va a ir a la guerra, o las Fuerzas Armadas irán a la guerra en defensa de la soberanía, tenemos que estar preparados para eso. Ojalá. Y estar preparado para eso se necesita de mucho tiempo de preparación. No se hace de la noche a la mañana, y los medios no se adquieren de la noche a la mañana.
7: En definitiva, ustedes pueden tranquilamente estar preparándose toda la vida para una guerra que nunca exista.
6: Totalmente.
0: Eso sería ideal.
7: Claro.
8: Ojalá. Claro.
6: Si nos toca de eso.
5: Hablando justamente de guerra, usted tuvo un despliegue en Croacia, puede ser, ¿no?
6: En Croacia, año 92.
5: 92.
6: Sí.
5: ¿Qué impacto tiene o qué rol tiene la participación de Argentina en misiones como fue en Croacia?
6: Como fue Croacia y como fue Haití y como es en Chipre, ya hace del año
5: Chipre sigue, sí.
6: 95 que sigue, ¿no?
8: ¿Pero qué pasó Chipre? No me acuerdo, perdón.
6: Una separación de territorio entre Croacia, Serbia y después otros países que implosionaron. Okay. Un
8: y
6: estado
8: ahí
6: que
8: intervino el ejército argentino.
6: Naciones Unidas fue la primera, el primer gran batallón que Argentina colocó como parte de Naciones Unidas en ese territorio.
0: ¿Hay personal, hombres, mujeres, que renuncian hoy al ejército porque no pueden vivir de un sueldo del ejército?
6: Siempre hay bajas y también hay muchas altas. Yo te diría que la misma cantidad que decide voluntariamente dejar la fila al ejército es la misma cantidad de hombres y mujeres que deciden ingresar al ejército. Con lo cual hay una renovación natural. Hay épocas de mayor cantidad de bajas, pero bueno, son voluntades. Nadie está obligado a estar en el ejército. Hacemos todo el esfuerzo posible y garantizamos una capacitación y una evolución profesional dentro de la fuerza de la mano del mayor bienestar posible.
0: Claro. Está perfecto como
6: para
0: lo está...
6: Para retener al personal.
0: Está perfecto como lo está expresando, pero es cierto también que uno puede tener una vocación enorme, pero a veces no, si uno tiene una familia y no te alcanza... No sé cuál es hoy el salario inicial en el ejército.
6: Y para hablar de números, no sería apropiado hablar de números. Si es deseable que cobrara más el personal, sí. Desde ya que sí, es un tema de preocupación y de ocupación por parte del ministro, del teniente general Presti, porque son dos ejes de campaña, sino dos ejes de gestión. ¿Sí? Uno es el salario y otro es la obra social de las Fuerzas Armadas en este periodo. ¿Sí? Claro, porque ya ha dejado de ser la Fuerza de Seguridad, han dejado de estar.
0: Porque ahí usted está en una posición, digamos, como la más incómoda quizás de alguna manera, porque usted recibe los reclamos de toda la gente que tiene abajo en el ejército y tiene que de alguna manera también transmitir eso al ministro para tratar de lograr...
6: Los soldados nos reclamamos, llevamos nuestra preocupación, los soldados nos reclamamos. Los soldados llevamos nuestra inquietud, nuestra preocupación y lo expresamos dentro de los cánones que estamos acostumbrados de subalterno a superior, pero no reclamamos.
0: ¿Y lloran los soldados?
6: Siempre, siempre. Hasta yo lloro también. Y a medida que uno va cumpliendo años, se emociona mucho más aún, sí.
0: Perdone, ¿no? Y si quieren.
6: Y muchas veces lo que nosotros decimos, bueno, llora en la soledad del mando. Sí, trata de no llorar frente a su subalterno, justamente para no mostrar una situación de debilidad, porque sos vos como jefe que tenés que llevarlo al combate y al frente y quizás alguno muera, ¿no? Entonces esa situación que a lo mejor se puede tomar como debilidad, el llanto, que es una expresión de una emoción humana, tan humano como cualquier otro, lo hace en la soledad del mando.
0: Ahí está hablando de una situación muy límite, que es la vida o la muerte.
6: Habría
0: y la incertidumbre.
6: Habría que preguntarle a un veterano de guerra. Pero situaciones de riesgo hemos asumido.
0: Pero yo sabes dónde lo pensaba, en la angustia a veces con esto, con la situación de tener una vocación muy fuerte de servicio, de participación, y de repente no poder con eso solventar a tu familia, que me imagino que para un hombre también es una situación muy angustiante. ¿Sabe por qué se lo digo? Sí. Porque esto dice, los soldados no reclamamos, que está bien y lo entiendo, pero quizás sí le ha tocado tener conversaciones de soldados angustiados por una situación, por tener que tomar una decisión que va en contra de su vocación.
6: Tenés diferentes situaciones, cada persona es un mundo y todos no viven la misma situación en particular, pero sí, en general hay los salarios son bajos. No voy a negar la realidad. Sí.
5: ¿Cuál es el perfil hoy del aspirante a soldado voluntario o que está pensando entrar a la academia militar? ¿Qué es lo que está viendo el perfil y qué es lo que está buscando?
6: Los postulantes para ingresar a la escuela de suboficiales del ejército Sargento Cabral tienen que tener título secundario. Hoy, ya de hace 2 años atrás, se están egresando con una tecnicatura. Uh-huh. Ahora se ha abierto una tecnicatura a distancia para dándole la posibilidad a otros suboficiales que no tienen ese título de pregrado para que puedan alcanzarla. En este inicio de la tecnicatura se han inscripto alrededor de 2.000 emails y vamos a ver si en este periodo, en este corto periodo, podemos lanzar esta tecnicatura alrededor de 1.000 vacantes, ¿no? Para los soldados voluntarios solamente es cumplir con los requisitos de psicofísicos y tener primario completo. La mayoría de los soldados vienen no con la secundaria completa, pero vienen con una cantidad de años de secundario avanzados. Y después para los oficiales lo mismo, con secundario ingresan al colegio militar y ingresan con un título de grado a lo largo de 4 años de cursada.
9: Oscar, hablamos mucho acá en este programa de cuestiones de salud mental, de la sociedad en general.
6: En general.
9: ¿Usted ve, nota en la fuerza o está preocupado por cuestiones vinculadas con la salud mental en los soldados?
6: Siempre es preocupante, ahí en particular, desde lo personal, lo sigo con una junta médica. En donde hay una coronel, una doctora y sus especialistas que siguen este tipo de casos. Se sigue, te digo, por meses bastante prolongados y después se llega a un diagnóstico final en donde hay algunos que recomponen su situación y vuelven a la fuerza y hay otros que no y lamentablemente tienen que dejar la fila del ejército. Pero hay una preocupación. Yo te podría decir que en un grupo etario... podría estar entre los 25 y 30 años, donde se nota la mayor cantidad de casos.
7: ¿Pero en aumento del último tiempo?
6: No, en aumento no. Igual. Entre los años que he venido focalizando y comparándolos, desde el año 23 a esta parte, soy la misma cantidad de afecciones que se presentan.
0: Súper interesante la conversación. Le agradecemos muchísimo por haber estado acá. La verdad que respondió todo. Y está bueno también a veces... muchas veces uno no sabe qué hace el ejército, ¿no? Y qué hace todo el tiempo tiene. Y en la Argentina, lamentablemente, a veces... Fuerzas Armadas, Ejército, lo relacionamos con un momento que pasaron 50 años, pero que es la última dictadura militar, y que siento que a veces también es injusto para quienes hoy forman parte de las Fuerzas Armadas de nuestro país, ¿no?
6: Pero la próxima lo vamos a invitar a todos, entonces, no solamente a Andrei, para que vengan a conocer
7: de cerca y en primera
6: persona qué es lo que hacemos, porque realmente...
0: Pero me parece que la sociedad también está bueno que lo sepa y que pueda explicarlo, y por eso yo preguntaba, quizás es como esto de si los soldados lloran, pero que bueno, esto de tratar de humanizar también a las personas, ¿no?
8: Podrían invitar a la sociedad, ¿no? Y armar como grupos de visita.
6: La sociedad, ¿no? Se acerca cuando hay alguna jornada de puerta abierta, pero inclusive cuando estamos en los desfiles.
8: Pero
6: cuando estamos en ejercitaciones o en adiestramiento operacional, el año pasado hemos ido Chaco Formosa y, claro, ahí hay mucha más población y mucha más infraestructura y la gente se acerca porque realmente le interesa saber lo que hacemos.
0: Oscar, yo ya lo anoté, así que el próximo ejercicio estoy lista para ir a ver los ejercicios.
6: Muchísimas gracias por la invitación y por la oportunidad de expresarme y poder dar a conocer qué es lo que hacemos un poquito más en profundidad.
0: Muchas gracias, y ojalá mejoren pronto los salarios.
6: Gracias,
0: Oscar Sarich, Teniente General, Jefe del Ejército Argentino, aquí conversando un poquito con nosotros sobre qué es lo que hace un ejército cuando no estamos en tiempo de guerra, que es prepararse para la guerra, en definitiva.
5: Así es.
0: A veces uno ve con chaucha y palito, ¿no? Él no lo dice porque es un hombre de la fuerza, pero digo, es muy difícil también, ¿no?
5: Claro.
0: Porque él lo decía, tenemos recortes, hubo recorte en todas las áreas, eso no hace que se suspendan programas, pero sí se ralentizan.
7: Claro.
5: Sí, siempre hay que estar gestionando los recursos que hay.
0: Claro.
5: Y ese es parte del desafío, ¿no? Y ahí... se hace lo que se puede con lo que hay. Y bueno, ojalá hubiese más. Creo que eso sí estábamos todos de acuerdo.
0: Siempre, ¿quién no quiere más? Dijo,
5: claro,
0: ¿no?
5: Claro,
0: no
5: me parece muy acertado.
0: Nos vamos a la redacción de Infobae con Leo Daglabue, que ya está ahí pidiendo pista. Él quiere más también. Obvio. Sí. ¿Está?
10: Hola, ¿cómo están?
0: ¿Cómo andás, Leo?
10: Muy bien, ¿ustedes?
0: Muy bien. ¿Vos también querés más? ¿Querés más sueldo? ¿Querés más tiempo? ¿Más minutos para hablar? ¿Más temas?
10: Mira, no sabía que iban a tener al jefe del ejército, muy interesante la charla, y elegí un tema ahí para arrancar también, ligado a otra fuerza.
0: Vinculado, la Armada y Estados Unidos firmaron un acuerdo para la vigilancia marítima.
10: Sí, es un adelanto de nuestro compañero Facundo Chávez, ayúdame Andrés si digo alguna pavada, que firmó un acuerdo de cooperación militar entre la Argentina y los Estados Unidos, especialmente... para lo que es el control del Atlántico Sur, de la zona económica exclusiva del mar argentino, donde suelen aparecer flotas extranjeras que depredan el mar argentino, especialmente las chinas. La preocupación va más allá de la pesca, porque recientemente el viceministro de Defensa planteó que algunos de estos barcos aparecen con unas antenas medias extrañas, y la preocupación o la sospecha que hay es que también realizan actividades de inteligencia sobre el mar argentino. Este acuerdo que se firmó hoy de cooperación militar se va a extender durante 5 años, incluye una transferencia de 2 aeronaves especiales que va a hacer el Estados Unidos a la Argentina. Son Textron B360, porque lo que estuve viendo. Una de esas aeronaves entiendo que llega ahora, totalmente equipada, y la próxima en 2027, además de drones y otras cuestiones como ayuda para entrenamientos y tareas logísticas.
5: Así es, todo impecable, Leo. Lo único que te agregaría es que parte de uno de los primeros hitos que se dio en esto fue que el año pasado se modernizó una de las aeronaves existentes de la Armada para ir contribuyendo a las capacidades en este mismo rubro, ¿no? De vigilancia del mar. Y bueno, es uno de los caballitos de batalla a veces que hay en el ámbito bilateral, que se encuentran lo que se pueden percibir como amenazas comunes y cómo se trabaja conjuntamente. Entonces ahí Estados Unidos obviamente tiene un interés de dirigir recursos para la Argentina para cumplir con esa función. Y obviamente Argentina, que tiene una preocupación con la depredación de sus recursos naturales, le viene bárbaro tener más aeronaves de control marítimo, ¿no? De patrullaje marítimo.
7: Toma.
0: Excelente. Toma, ¿alguna cosita más? No, perfecto.
7: ¿Querés corregirle algo?
10: Clarísimo. No, por favor.
0: Este tema me pone nerviosa, quiero que lo sepas. Yo siento que este señor ya se pasa. Pero bueno, Adorni posterga la presentación de su declaración jurada. Ya está.
7: Basta, Adorni.
4: No, pero basta, presente basta, la declaración.
0: No, de Adorni. Basta, Adorni.
4: Hola, Leo.
0: Ya, decí lo que, de dónde sacaste la plata y final de esta historia. Perdón.
10: 7 de mayo estuvo el jefe de gabinete en una entrevista con nuestro colega Alejandro Fantino en el canal de streaming Neura. Ese día él anticipó que tenía previsto hacer la presentación de su declaración jurada

0: desde que comienza el Mundial. El Mundial, recordemos,
1: ¿pero era que lo iba a hacer antes del 31 de mayo?
2: Pero escúchame, yo no quiero ser malo, pero...
0: El límite es 31 de julio, ¿no, Fede?
2: El límite es... Claro, pues se prorrogó.
0: En la
2: claro,
0: OA.
2: Claro.
1: Pero él
2: claro,
1: hizo todo una cosa, y creo que el presidente también, como que lo iba a presentar antes de tiempo, porque no tiene nada que ocultar, entonces lo va a presentar ya, ya mismo. Ya mismo, que van 3 semanas y que no presenta nada.
2: Mira lo que te muestro, un lápiz.
0: Se está extendiendo un poco más de lo anunciado.
1: ¿Qué pasó con ese lápiz?
0: A ver, no, lápiz rojo.
2: No. Quería aportar otro dato porque recién, está chiquito, pero recién contaba Maru que había spoileado a Patricia Bullrich, que la tenía que presentar. Me contaban recién que acaba de presentar su declaración jurada a Patricia Bullrich.
3: Ah,
0: buenísimo.
2: La acaba de presentar Patricia Bullrich,
1: ¿qué le
2: la declaración jurada?
1: ¿Que le preste a su contador?
2: Así que por ahí le puede prestar su contador o contadora.
0: No.
2: Para que vea...
0: No solo Patricia estaba inquieta por la cuestión, otra dirigente muy importante viene presionando por la cuestión. Tenemos ahí un fragmento, si quieren lo compartimos.
1: A ver.
4: Yo no participo de ninguna pelea, desarrollo mi labor en el Senado de la Nación y las explicaciones las tiene que dar el presidente, su hermana o el resto de las personas que estén mencionadas. Yo no tengo nada más que decir que hablar por mis hechos, que son dirigir el Senado de la Nación, ahorrar el dinero de los argentinos. Yo me mantengo siempre con mucho respeto hacia la sociedad y hacia todos los sectores. Por supuesto, si a mí me lo llegaran a faltar, igualmente no voy a responder con faltas de respeto. Siempre creo que la convivencia en sociedad debe ser basada en el respeto, así que de eso tienen que preguntarle.
5: ¿Y Adorni qué piensa Victoria de Adorni, por ejemplo?
4: No sé, que estamos esperando todos la declaración jurada de Adorni.
1: Tranqui, la vicepresidenta de la Nación, ¿no?
2: Tranqui.
1: Pero igual yo creo que estoy de acuerdo con Villarro, mira lo que voy a decir, pero está bien lo que dice, ¿no? Como... Estamos todos esperando la declaración.
2: Pero además, quiero, perdón, es un delirio porque cuanto más, por supuesto, es un delirio, punto final. Ahora,
0: ¿en qué sentido?
2: No, que yo vengo diciendo que es la declaración jurada más esperada de toda la historia de la política argentina. Digo, cuanto más tarde, cuanto más atención o interés haya la declaración jurada, obviamente vamos a ir todos con lupa a chequear la...
0: Más especulaciones.
2: Claro, primero la especulación de por qué tarda tanto. Y segundo, vamos a ir a ver. Tiene que ser perfecta la declaración jurada. Pero perfecta tiene que ser. No puede haber ni media coma mal puesta, como su hermano Francisco Adorni, que tuvo que rectificarla porque en teoría estaba mal hecha la declaración jurada.
1: A mí me parece todo un chiste. Una persona que va a una entrevista y dice que no puede decir de dónde sacó la plata porque eso es obstruir a la justicia, listo, chau. Yo no le presto más atención. No, no, nada de lo que diga es... Si es una pavada, o sea, cuando el presidente la declaración jurada, bueno, qué sé yo, habrá... Espero por lo menos que cierre los números.
2: Que esté bien hecha, claro.
1: O sea,
2: lo mínimo,
1: mínimamente que no nos dé la razón, ¿no? Digo, aunque sea que la declaración jurada le cierre el blanco, qué sé yo. Digo, no sé.
2: Quizá te defraude.
1: Y ya que se tomó tanto tiempo, por lo menos, señor contador, contadores, no sé quién se la está haciendo la declaración jurada, pero por favor. Él es contador,
2: él es
1: ¿no?
2: contador. Él es contador.
1: Bueno, que busque ayuda, yo qué sé.
0: Así es.
1: Leo, vamos a... El audio del VAR. ¿Lo perjudicaron a Boca? Esto...
2: Uy, pobre Leo.
1: No sé
2: cancha,
1: si vos
2: Leo?
1: Podés hacer esta
2: Leo,
1: salida.
2: A la cancha? ¿Fuiste a la cancha?
0: Para cerrar, les traje ahí un video de un hecho de inseguridad anoche en el barrio de La Boca. recién adelantaban ustedes.
2: Igual hay que darle a la derecha.
0: Local.
2: En esta hay que darle
1: pero
2: a la derecha.
1: Pero
2: Copa
1: él no está siendo objetivo.
2: No, está siendo objetivo.
0: A
2: sí,
0: ver.
2: Sí, está siendo
0: objetivo. No existe la objetividad igual acá en el periodismo.
2: No.
0: A ver,
2: bueno,
0: si quieren ahí tenemos.
2: No, tenemos
0: 7 segundos ahí.
2: A ver.
6: A pesar que va en salida, ok, va en salida. Va en salida, la mano está en posición natural. Jesús. Además quiere quitar su brazo, ¿no?
0: Posición natural, quiere quitar el brazo, listo, y se sacó el tema de encima al VAR.
2: Pero además no es que...
0: Ese fue el penal que no le dan a Boca en el último segundo del partido de ayer.
2: Cuando amplía volumen, es penal.
0: Ah, un papelón. Papelonazo.
1: A mí no me mire, yo no tengo ni idea.
0: Bueno,
1: amplía volumen, es penal.
0: Cosas que pasan en...
2: ¿Qué va a ser?
1: No lo puedo acompañar, chicos.
0: Cosas que pasan en nuestro fútbol.
2: ¿Qué va a ser? Es lo que hay.
1: ¿Pero estabas en la cancha o no?
0: Boca igual... Sí, estuve ayer cubriendo todo lo que sucedía allí.
1: ¿Cubriendo?
2: No quiere decir equipo, no entiendo. ¿Qué?
1: Sí, ya dijo que es de Boca.
2: ¿Y por qué se cubrió?
7: Nos hemos peleado.
1: Porque él hace que trabaja todo el día.
7: Claro, justifica, porque seguramente pidió entradas de prensa.
2: No, me consta que
7: como prensa, Infobae, prensa, sector prensa, estaban todos los relatores, los
0: no
7: que comentaban
0: la
7: el partido
0: encima,
7: serio, y él gritando los goles y puteando al árbitro.
2: Me consta que Leo es plateísta.
7: Es poco serio, Leo.

0: poco costo. Serio.
1: Tengo mi abono y pago por ese lugar.
2: Muy bien, bueno, Leito, lo siento entonces por esa situación que tuviste que vivir ayer en La Bombonera. Lo lamento mucho.
1: Gracias, gracias, Maru.
0: Se siente mucho mejor ahora.
2: Sí,
3: igual es muy loable. Quiero decir una cosa.
1: Ayer casi.
3: Quiero decir una cosa breve, perdón, sí. Leo. Es muy loable lo de Leo que paga su platea hace muchos años. Mm. Porque no todos pagan su platea.
2: Ah, está indignado con eso. No hoy, hoy está indignado hay con eso.
3: Porque muchos que hablan y que cerrar las vestiduras de su fanatismo por los clubes vienen hace años garroneando lugares VIP en las canchas de fútbol. Nada más.
2: Hoy está enojado con la gente que garronea.
1: En Boca pasa un montón.
3: En Boca,
1: yo quiero llevar a mi hijo a veces, claro. y no consigo entrada en Boca y veo otras personas conocidas que suben a Instagram y cuando quieren una platea en dos segundos la
0: hay una circulación paralela de entradas, ¿no? A mí me comentaron otra vez, sí.
1: Sí, sin duda. Sin duda.
0: Ayer casi lo tapé yo a Facu.
2: Leito.
1: Ah, perdón.
2: Hasta mañana.
0: Chao, Leo.
2: Adiós.
0: Después hablamos de eso.
2: Cierren, por Dios, por favor, dijo Juan Tenenbaum del otro lado. Pero antes tengo de irnos a la pausa, le tengo que dar dos avisos importantes. Yo no sé si ustedes se enteraron o no, acá a la mesa les digo.
0: A ver, diga.
2: Del otro lado, Marcelo Tinelli, así como lo escuchan, Marcelo Tinelli es la nueva figura de Infobae en vivo para la cobertura del Mundial 2026. Están viendo algunas imágenes de la presentación. 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El programa se llamará Infobae Mundial. Atención, irá de 21 a 22, ahí después de Gonza Asís, a partir del 10 de junio, lunes, miércoles, viernes y domingos.
0: Ah, mirá.
2: Así que tienen programación ahí asegurada. Qué lindo, se amplía Infobae. Llega Marcelo Tinelli, sí. Le damos la bienvenida, claro que sí. Y tengo más para todos ustedes.
0: A la noche puede decir, buenas noches, América, porque le toca 21 a 22.
2: Claro,
0: le queda justo el horario.
2: No sé cómo va a saludar.
0: Podría hacerlo, puede ser anoche.
2: Bueno, no sé, tenemos que esperar el 10 de junio, Facu, para saberlo.
0: Ay, Dios, estoy ansioso.
2: Lunes 10 de junio. A las 9 de la noche, Marcelo Tinelli en Infobae Mundial. 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
0: Todo anotadito, ya está. Perfecto.
2: 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Los escuchamos y los leemos ahí en nuestro WhatsApp. Y les pido un like, así, con un poco de eso. Nos dan un pulgarcito para arriba que nos viene bien, nos sirve, nos ayuda. Hoy venimos medio flojeli de likes. No sé la mesa cómo está.
3: Estoy en deuda.
2: Están en deuda, se dan cuenta, ¿no? Sí. No
0: debo
2: hagan como
0: decir
2: Federico Mayol.
0: Que acabo de ponerle like.
2: No hagan como Federico Mayol, no hagan como Facundo Kaplan. Pongan likes, por favor, ya venimos.
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1: Me encanta, sí, está en el graf. ¿A dónde viajamos si ganamos?
0: A Dallas.
1: Ah, me encantó.
0: No lo decía acá, pero yo lo
1: participar.
0: Sé.
2: Dallas.
1: Claro, pero no me acordaba, ayer lo hablamos.
0: Dijo Ángel ayer que lo presentó.
1: Ya lo hablamos.
0: Que pueden entrar y no sé, nosotros no podemos participar.
1: Yo eso bueno. Se lo mandé a todas mis
3: amigas. Sí, lo dejó clarito.
1: Les dije, anótense y póngame a mí como invitada.
0: Ah... ¿Podés? Bueno, invitada, ¿podés?
1: No sé, Dallas, qué onda.
3: Sí, pero dije, me encanta otra porque... persona, sí.
0: Bueno,
3: más
0: no sé.
3: Vemos. Soy el más uno de quien quiera, ¿eh?
0: Tengo más información para darles. Marcelo Tinelli es la nueva figura de Infobae en vivo para la cobertura del Mundial 2026. Desde 1994 no cubría un Mundial de manera formal, más allá de aquellos inolvidables años del show de Videomatch. Ahí lo están viendo en la presentación. El programa se llamará Infobae Mundial, irá de 21 a 22 a partir del 10 de junio, los lunes, miércoles, viernes y domingos. Así que, ya saben, todos tienen programación. Muy bien. Dicho todo, le damos la bienvenida formal, ahora sí, a mi amigo, el doctor Conrado Stoll.
4: Maru y todos.
1: ¿Cómo se hicieron tan amigos cuando almorzaron juntos en lo de Juana?
0: Entre otras cosas. Ah, okay. Hoy, por ejemplo, me dijo que parezco una chica de 16 y eso a mí ya...
1: ¿En qué sentido? ¿Puede ser algo bueno o algo malo?
0: No, solo tu mente puede convertir eso en algo malo.
1: Sí, porque por ahí te dijo, che, Maru, madura, ¿entendés?
0: No, ¿por qué?
4: Voy a aclarar todo. Pero lo más importante, más allá de volver a lavarla, Jimena, no te estás portando bien. Maru,
1: no sabía
4: muy bien.
1: Porque le habías
4: muy
1: dicho
4: bien.
1: 16.
4: Gran conductora juvenil. Y ahora vienen los likes. Los likes que pedía Maru en este sector de salud y bienestar.
0: No, vuela.
4: Hacer que la audiencia.
0: Está lindo, doctor.
4: Solamente dar el clic.
0: Está elegante el doctor hoy, ¿no?
1: Ay, bueno, se tiran bien, flores, doctor. Entre ustedes, o sea...
3: Yo le dije antes del aire, le dije está facherísimo.
1: Momentos doc. Flores...
4: Estoy vestido de neurólogo.
5: Estoy sacando un turno, porque me dio la recomendación, estoy sacando un turno, justo.
1: ¿Así se visten los neurólogos?
4: Sí.
0: Ok. Ay, me mata, le contaste con una
4: seriedad. No, por supuesto.
1: Dijo, estoy vestido de neurólogo.
3: Y esos colores, no se puede besar.
0: Bueno, doc, acá dice que vamos a hablar del potencial del cannabis en la medicina.
4: Es un tema clave, Maru, todos lo han escuchado. Y si hay algún médico, si ustedes tienen un amigo médico o médica, pregúntenles. Todos le van a decir, todos los pacientes dicen, y tomo estas gotitas de cannabis. Es una cosa que se ha popularizado y pasa lo de siempre, que la mente humana es binaria, o cero o todo. No es el gris en el que nos tenemos que tratar de ubicar. Cuando hablamos acá de comida, alimentación sana, cuando hablamos de dormir, cuando hablamos de ejercicio, es una cosa intermedia. A menos que vos seas atleta de competición, alguno de ustedes, o, no sé, una razón muy especial. Si no, en todo balance. El cannabis es algo que es bueno derribar mitos y decir exactamente. Un emperador chino, 2700 años antes de Cristo, ya lo usaba. El presidente George Washington tenía plantaciones de cannabis que lo usaban como el cáñamo para hacer velas, en el caso del soga, papel. Se ha usado para velas de barcos, para lienzos de pintura. Hay 500 variedades de cannabis, genéticamente hablando. 15.000 tipos a partir de esas 500 variedades genéticas. Y el tema clave... es que muchos de los estudios que se han hecho, por ejemplo, para dolor, y no estoy recomendándolo para dolor, no lo estoy recomendando, ahora voy a decir en qué, pero muchos de los estudios se hicieron hace 20, 30 años. ¿Ustedes pueden creer que en 20 años, por la manipulación genética y en lo que se ha convertido lo del cannabis, tiene 4 veces más potencia en solo 20 años? Entonces, tienen que tener cuidado. El que lo usa recreativamente tiene que tener cuidado. Y para lo médico, estas gotitas... no es lo mismo la potencia de lo que se probó y la potencia que hay hoy. Más allá de que hay otro factor, ¿dónde compras las gotitas?
0: ¿A veces las tienen que recetar?
4: Hemos hecho analizar, hay una ley argentina de 2017 donde se legisla el tema cannabis. En el 2020 en la Argentina se aprueba el primer medicamento con cannabis cannabidiol, que es un componente, porque el cannabis, la famosa planta, tiene cannabidiol, que es la parte farmacológica pura, médica. Tiene muchísimas, ¿eh? Cabanigerol.
2: Pero ese vendría a ser el CBD.
4: Tetrahidrocannabivaris. Sí.
2: El CBD es eso, el cannabidiol.
4: El cannabidiol. Sí. Cannabidiol. Pero está el THC, que es la parte psicoactiva, claro, pero que tiene efecto también médico. Entonces ahí viene la proporción, 8% de tetrahidrocannabinol psicoactivo con 6% de cannabidiol. ¿Cómo comprobás? Hemos mandado a analizar algunas muestras de cosas que tenían pacientes, nunca tenían el porcentaje que decía la preparación. Entonces hay que tener cuidado. Uy. Primer país del mundo que lo permite, que lo aprueba, José Mujica, 2013, el Uruguay, claro, uso recreativo, el Pepe, uso recreativo y médico. Y en tu casa, hasta 6 plantitas. Ese es lo legal. 2017, la ley argentina. En 2001 empieza Canadá con esto. Pero ya te digo, hace años que está en la farmacopea en los Estados Unidos desde el siglo XIX.
1: Por ejemplo, Conrado, hay muy buenas cremas con cannabis. Yo sí uso unas muy, muy buenas para hidratarme y otras para las contracturas.
3: Para dolores.
1: Muy buenas.
4: Bueno, entonces vamos, Jimena, a eso. ¿Qué está probado, Jimena? Más allá, hay cremas de todo.
1: Sí.
4: ¿Qué está probado?
1: Contame.
4: No. Sí. Es para vómitos causados por quimioterapia. Personas con cáncer reciben quimioterapia, eso les causa vómitos. El cannabis tiene un efecto antiemético, antivómito muy poderoso. Para la gente que ha perdido mucho peso por un cáncer y por sida y no tienen hambre, el cannabis, y es la parte del THC, la parte psicoactiva, que tiene efecto de aumenta el apetito. Y epilepsia, dos epilepsias de chiquitos muy chicos, Dravet y Lennox-Gastaut. Digo esto porque lo que están escuchando, y cualquier epilepsia, no, la mayoría no. Pero epilepsias muy graves, de chicos, Dravet y Lennox-Gastaut, se vende en frasco ya de hecho por farmacéuticas para eso. En eso está probado. En lo demás, ansiedad, por ejemplo. Muchísima gente toma gotas de cannabis para ansiedad. Bueno, la Asociación de Psiquiatría Norteamericana sugiere no hacer esto. Porque, aparte, porque es tan potente, justamente las formas de hoy. Cuidado, acabo de dar indicaciones médicas, pero también estoy diciendo que esto, como todo, es un doble filo. Hoy en día es tan potente que es adictivo. 30% de las personas que usan semanalmente y sobre todo a diario van a ser adictas. Y la adicción se asocia a una mayor mortalidad. Es así. Pero de vuelta vuelvo a la ansiedad y la Asociación Norteamericana de Psiquiatría dice mejor no tomar para ansiedad. ¿Por qué? Porque en gente joven especialmente, que se está formando el cerebro, hasta los 25, 30 años se te está formando el cerebro, puede alterar la función cognitiva en forma permanente. Cuidado con los chicos que lo usan, sobre todo, la verdad, recreacional.
1: Claro, pero no es verdad que también puede relajar para dormir. Es decir, en una época probé para dormir, a mí no me sirvió. Pero quiero decir que se utilizan gotas también como para relajar.
4: Muy útil para la audiencia, Jimena, lo que estás diciendo. Ese es el punto. Se usan para relajar. Yo estoy diciendo, hay una aprobación de la FDA que está basada en que haya evidencia científica con pruebas bien hechas de decir, che, para dormir se puede tomar o estos remedios, las famosas benzodiazepinas, lo podemos hablar otro día. El otro día hice un reel, la gente criticó, se pierde la memoria, demencia, y entonces subí otro reel con los trabajos científicos publicados que dice que las benzodiazepinas no hacen perder la memoria ni causan demencia. Entonces vos necesitas evidencia científica. Todavía no la hay. ¿Puede llegar a usarse cannabis o alguna de sus formas, yo nombraba algunas antes, para eso? Ahora con cuidado porque en chicos jóvenes, de nuevo, puede alterar la función, la memoria sobre todo y la parte ejecutiva, la de hacer cosas. Puede hacer eso. Y en personas con tendencia a una inestabilidad psiquiátrica, puede precipitar una psicosis y hasta esquizofrenia. Entonces, esto que estoy diciendo, es advirtiendo, es cuidado. Te lo tiene que dar en el Hospital General de Massachusetts, uno de los mejores hospitales del planeta en Boston. Hay una clínica de cannabis, donde médicos, uno es un amigo mío, los médicos te indican, y ellos sabrán qué fórmula, cómo la hacen hacer en el hospital quizás. Pero tener cuidado con lo de ansiedad e insomnio. La Asociación Norteamericana del Sueño también desaconseja que la gente use cannabis en otras grandes indicaciones que tiene el cannabis, que es para dormir.
0: Claro. También lo que puede pasar, lo que estoy pensando, Jiménez, yo probé y a mí no me funcionó, pero quizás nos está escuchando gente que toma las gotitas que le funciona para dormir, sí. O sea, que lo relajan, pero capaz que le están haciendo un daño cognitivo también. Claro.
1: Pero
0: o sea,
1: te relajan, pero ¿qué costo? Yo le había comprado a alguien que para mí es muy importante chequear el proveedor, que era algo que dijiste, dijimos antes.
0: Pero más allá de eso, digo, quizás lográs o conseguís ese efecto que estás buscando, pero ¿a qué costo? Eso es lo que digo, que quizás...
4: Maru, es bueno que hablemos esto. Tenemos que hablar simple para que todos entendamos claramente lo que estamos hablando de temas muy complejos. Porque si vos tomás alcohol a la noche, vas a dormirte mejor. Pero el alcohol, ya lo hablamos una vez acá, produce insomnio.
1: Claro.
4: Al principio sí, es un depresor del sistema nervioso. Ahora, ¿qué vamos a recomendarle a alguien que tome alcohol? También mejora el temblor. El temblor esencial, el familiar, el que no es Parkinson, el de cuando levantás la taza de café y se mueve, el alcohol lo mejora. Ahora, ¿yo le puedo recetar a alguien que tome alcohol para mejorar el temblor este? No, obviamente no. Entonces, puede llegar a ayudarte a dormir. Y lo otro es cuidado con el efecto placebo. Maru, vos sos muy joven, pero yo le digo a una señora de 60, 70, tomate estas gotas de marihuana, vas a ver cómo dormís esta noche. El efecto placebo llega a ser 40%. En los estudios que hacemos nosotros de drogas nuevas para la migraña, para el dolor de cabeza, en mujeres especialmente, tenemos que tener cuidado con los estudios de general de dolor, especialmente de migraña, porque el efecto placebo llega a 40%, 50%. Quiere decir que la gente toma algo que no es nada y también mejora el dolor de cabeza. Wow. Te cierro con esto. La pastilla de placebo, o sea, la que no tiene nada, de color colorado, tiene más efecto que la del placebo de azul.
0: Es espectacular. Porque
4: la de azul tiene efecto, pero la colorada más.
0: Nuestra cabeza manda todo.
4: Obvio. Perdón, esa tiene que ser la conclusión del primer programa o del último del año. Tenemos que entender cómo hacía Bara Brinca cuando hace un punto al tenis, que se señala la cabeza porque está ahí todo. Perdón.
5: Doc, ¿y a los médicos?
4: Y Rodic.
5: ¿A los médicos les gusta el cannabis con la medicina? ¿O todavía hay cierto prejuicio? Yo recuerdo cuando mi madre se enfermó hace ya 2 años casi, le dimos unas gotas de cannabis. Fue placebo, no usó mucho. Pero cuando fue al médico, yo le dije, preguntale al médico a ver si te vamos con el cannabis. El médico como que, si querés probá, pero como que le dijo...
1: Depende del médico.
5: Claro, digo, hoy los médicos incorporaron el cannabis a la medicina, o hay cierto prejuicio todavía
4: Fede, esa también es la pregunta. Hay estigma. Hay muchos médicos que tienen un prestigio y ese es el problema. No hay evidencia suficiente. Perdóname, estos remedios que también hemos nombrado, estos que se inyectan para la diabetes, sí, para la obesidad y para muchas cosas más, que son espectaculares, que estimulan este GLP-1, ya conocemos las marcas, todo. La gente sigue preguntando, ¿eso es bueno o malo, doctor?
5: Pasa que, Doc, ahí el efecto se ve.
4: Pero te quiero decir, olvídate del efecto del peso. Okay. Lo que te quise decir es, cuando aparecen tratamientos nuevos con una evidencia contundente publicado en la mejor revista científica del mundo, a los médicos les cuesta incorporar algo nuevo. Y no te cuento cuando es de riesgo el ACV. Claro. Que hay un remedio espectacular para inyectar rápidamente después de un ACV, cuando se tapa una arteria. Está viendo una serie de televisión la que hemos nombrado de médicos y en el capítulo 10 muestran a la mujer de 30 años que llega hemipléjica y se agarra una tomografía y le inyectan tenecteplasa. Esa es la droga, hay que saberlo. Pero a los médicos les cuesta empezar a usar algo nuevo aunque tenga una evidencia indiscutible.
0: ¿Por qué?
4: Bueno, entonces, Fede, imagínate cuando estamos hablando de algo que... Claro. Marihuana.
1: No es tan nuevo.
4: Por eso decimos cannabis para que sea elegante. Pero
1: igual no es tan nuevo.
4: Pero no hay evidencia contundente, salvo para lo de la epilepsia. También hay un spray nasal, Sativex, para la esclerosis múltiple. Cuando la gente con la esclerosis múltiple puede tener espasticidad, se llama, estar duro, eso puede relajar un poco. Entonces lo que estoy tratando de transmitir es que este es otro ejemplo más de la medicina en que hay indicaciones donde un experto puede indicarlo correctamente, pero hay que tener cuidado. Vos querías decir algo, no te quería interrumpir, no, Maru. Embarazadas, cuidarse. Déjame que le haga un aviso para las embarazadas. Porque una embarazada puede tomarlo. ¿Por qué no lo va a tomar? Pasa la placenta. Puede afectar al feto. Tamaño, peso más chico al nacer y cosas más serias aún. Entonces, embarazadas, en este momento definitivamente no hay ninguna indicación aprobada.
0: ¿Y afecta la fertilidad? ¿Puede afectar el consumo de cannabis? ¿Puede afectar la fertilidad?
4: Qué buena pregunta, de la cual no tengo la respuesta, pero no he leído bastante de esto. Incluso
0: eso por ahí es más para el consumo recreativo, estoy pensando ahora, ¿no?
4: Es un buen punto, es una muy buena pregunta. No he leído nada, que así como te puedo decir fuertemente de ciertas cosas, y por ejemplo, un trabajo publicado el año pasado fuerte... aumenta el consumo de cannabis regular, aumenta el riesgo cardiovascular, es decir, aumenta el riesgo de infarto de corazón y de ACV. Definitivamente, porque todo el mundo está esta idea recreativa de los años 60, hippie, fumando marihuana, y bueno, es nada. Pero la florcita del año 60 no tiene nada que ver con los gummies que están, tengo dos hijos en Nueva York, que en cada cuadra hay tres negocios que te venden gummies de todos los miligramos que se te ocurran.
1: Las gomitas.
4: Ellos están bastante controlados en que si dice tantos miligramos, son tantos miligramos. Pero lo que quiero decirte es, entra cualquiera y los compra. Sí. Hay un doble filo, esto del infarto y ACV, para tener muy en cuenta.
1: Don Rado, Maru...
0: No pasa nada, ya. No.
1: Pero me acordé que la pregunta estaba buena, que por qué los médicos se resisten a lo nuevo.
4: Vos lo hiciste esa pregunta.
1: Sí, claro. Sí, ella.
4: Esa es. No, los médicos no se resisten a lo nuevo. Es el cerebro humano. Acabamos de decir que el cerebro define todo. Nuestro cerebro funciona de una forma, lo cito siempre porque este neurocientífico, tienen que leerlo, Ariely, que escribió Predictivamente Irracional. El libro, funcionamos en forma predictivamente irracional. Mm. Vos sos médico, estás graduado, ves que en la revista JAMA, o New England Journal, o el Lancet, sale un trabajo publicado que te dice, hemos encontrado... Vos tenés que empezar a usarlo, pero es naturaleza humana que a uno le cuesta incorporar algo nuevo, adaptarse a algo nuevo. Mm. Eso es natural. Pero en esto que tiene, aparte, tanto de un lado de la balanza y tanto del otro, mucho más aún, más el, déjame que diga, tabú. Muchos años en que era solo THC recreacional y nadie tenía idea que podía haber algo terapéutico. Lo hay, probado para algunas cosas, pero cuidado con preparados no confiables, no farmacéuticos y con indicaciones que no están probadas todavía.
0: Espectacular, me encantó, Doc. Acá estamos levantando mitos y tabúes.
4: Y juntando likes.
0: Eso siempre.
3: Y juntando likes.
0: ¿Usted puso likes?
4: Siempre, por supuesto.
3: Muy bien, el primero.
0: No sé si es verdad o no, pero no importa, usted lo hizo muy bien.
3: Siempre que respondemos.
0: Muchas gracias. Sí. Conrado Stoll, nuestro médico de cabecera. Tengo un tema para la semana que viene, después se lo voy a pasar, doctor. Que tiene que ver con el cansancio, sí. Siento que nos sentimos cansados todo el tiempo.
5: Estamos cansados.
1: Es verdad.
0: Nos sentimos, no sé si estamos, porque yo duermo bien todo, igual siempre estoy cansada.
5: Tomaste con gotas.
0: No, bueno, pero por eso
1: tenemos unas gotitas de cannabis.
0: No, chicos, yo estoy en el. Como dijo el doctor que había dos lados, yo estoy en el anti.
5: Está bien.
0: Y bueno, ¿qué va a hacer?
5: Está muy bien.
0: ¿No?
5: Está muy bien. Yo nunca probé, de hecho.
0: ¿Qué no probaste? Gotitas. Cayó.
1: No, es buenísimo. Está bien.
0: Me hizo reír, perdón.
1: Bueno, vamos a lo serio.
0: Tengo que leer algo muy serio, por eso me quiero dejar de reír y no
3: puedo. Por eso esperamos que se vaya el doctor también para lo que tenemos que leer y contar, ¿no?
1: Que es muy fuerte.
0: Total. Sí, claro. Porque cayó.
3: El mal ejercicio de la medicina.
0: Igual, esta historia que trae Facu es impresionante porque no es uno. Bueno, nos traía el caso de la médica chaqueña la otra vez que decíamos, bueno, ¿cómo pudo estar tanto tiempo? Es increíble que pasen estas cosas y nadie se dé cuenta durante tanto tiempo. Cayó una banda de médicos truchos, allanaron una clínica en González Catán en la que operaba una red de falsos médicos. No eran uno o dos, eran un montón de médicos truchos que venían trabajando, aplicando medicina hace un montón también.
3: Así es. Te atendés en una clínica, te haces estudios, tratamientos, intervenciones y te enterás que está dirigida por ex convictos y piratas del asfalto. Así como escuchaste. Argentina Salud. Un sistema de clínicas no habilitadas con falsos médicos, medicamentos robados y ambulancias no habilitadas que operaba no hace meses, no hace semanas, sino hace 4 años en el conurbano bonaerense, principalmente en municipios del partido de La Matanza. En el día de ayer, ya en horas de la tarde, se dieron allanamientos en 4 sedes, González Catán, Virrey del Pino, San Justo y Gregorio de la Ferrer, y se llevaron a 6 personas detenidas, acusadas de liderar esta red de médicos truchos, de personas que utilizaban, como en el caso de la enfermera que contábamos la semana pasada, que hemos contado de la médica chaqueña, que utilizaban matrículas de otros médicos que nada sabían, que no tenían nada que ver con los pacientes y que daban desde recetas médicas, aplicaban inyecciones, medicamentos, hacían certificados, incluso certificados para reclamos en casos de accidentes viales, un polirrubro del delito, porque no solo era eso lo que hacían, sino que también parte de la medicina que, según la investigación, utilizaban y aplicaban a sus pacientes era robada. Por eso es que es una banda de piratas del asfalto que se dedicaba a robar mercadería en tránsito, pero que es el dinero que obtenían y la mercadería, en algunos casos medicamentos, era utilizada en estos centros de salud y en estas ambulancias no habilitadas. Los 6 detenidos, 4 son integrantes de una misma familia: Alberto Rubén Santarceri, quien sería el dueño, el líder de estas clínicas, de estas 4 clínicas, reitero, 3 no habilitadas y una que estuvo habilitada, pero que ahora estaba clausurada hace ya un tiempo y que igual seguían atendiendo pacientes, las 4 clínicas. Ex convictos porque estuvo preso por homicidio. Tuvo una condena a 9 años por un homicidio. En ese caso no es una condena tan alta porque fue un caso de una poblada donde el hombre asesinado, la víctima, era un acusado por abuso. En esa causa, por esa causa, estuvo detenido Santarceri. También estaba su esposa, Noelia Sofía Di Luna, sus hijos, Brian Marcelo Santarceri, Nicolás Alberto Santarceri, Gabriel Muse, un ex convicto también, a quien habría conocido Santarceri dentro de la cárcel y quien sería su principal colaborador en esta organización, dedicado principalmente con condenas y con antecedentes a la piratería del asfalto. Y Duña Mercedes Suazo Pulido, también una de las personas responsables de esta red de médicos truchos. La investigación a cargo del fiscal Fernando Garate, la UFI descentralizada 1 de la Ferrer, comenzó con la denuncia de una médica. Una médica dedicada a la cirugía estética que detectó, que le comentó, que un compañero le comentó que empezaron a aparecer certificados que eran presentados en casos de accidentes viales, que eran presentados incluso en causas judiciales, que tenían su sello. Que una persona que la conoció, que sabía que no era médica clínica como firmaba en estos certificados, la contactó y le dijo: mirá, están apareciendo tus sellos, tus firmas en estos certificados de pacientes que vos nunca atendiste. Entonces ella, lo primero que hace, ahora nos va a contar bien, hace la denuncia, le emite una carta documento al centro de salud, a Argentina Salud, y le responden que no tenía ninguna persona con ese nombre trabajando ahí y que iban a hacer un sumario interno. El propio Santarceri, el líder, le contesta y que le iban a responder. Nunca más le respondieron. Esto entre diciembre y enero. Entonces se inicia esta investigación. Pero en paralelo, la Policía Federal Argentina, que es la que hace los allanamientos en el día de ayer, estaba siguiendo una investigación. En este caso, una investigación que no tenía que ver, en un principio, con el ejercicio ilegal de la medicina, sino con piratería del asfalto.
0: Ah, nada que ver.
3: Una banda de delincuentes que se dedicaba principalmente a robar mercadería en tránsito. Cuando entrecruzan, cuando interceptan las comunicaciones entre los integrantes de esta banda, que les adelanto, les spoileo, son los mismos que fueron detenidos en el día de ayer, detectan que gran parte del dinero que obtenían de esta maniobra de robo y después de venta de los productos que habían robado en camiones en tránsito, lo invertían para lavarlo en ambulancias que no estaban habilitadas y en aperturas de centros de salud.
0: O sea, son piratas del asfalto que se disfrazaron de médicos.
3: En teoría.
0: No, digo, son piratas del asfalto y médicos truchos. O sea,
3: es una banda, porque también en el medio es muy confuso y muy complicado, porque en el medio también hay médicos que son médicos que trabajan en este, que trabajaban, o sea, en este centro de salud que ellos creían, entiendo, que estaba habilitado y que fueron a trabajar ahí. También hay médicos que no tienen que ver con la banda y que no están detenidos. Por eso hay 6 detenidos, 3 aprehendidos y después puede haber médicos reales.
0: Está bien,
3: no,
0: pero la institución médica, digamos, el hospital, la clínica, el sanatorio, era trucho, no estaba habilitado.
3: Claro, no estaba ninguno de los centros médicos habilitados.
0: En esa institución médica trucha, sin papeles, sin habilitación, se habían contratado algunos médicos de verdad.
3: Claro.
0: Que lo que supone la justicia es que esos médicos de verdad no sabían que la institución para la que trabajaban era trucha.
3: Claro. Los líderes fueron detenidos, por eso hay 6 personas detenidas, no todos los médicos que participaron. Veremos si avanzan sobre más personas. Y en definitiva,
0: perdón, Facu, pero sí. Seguramente esos médicos después van a tener que prestar declaración testimonial, digamos, porque se aparecían certificados con los sellos de los médicos truchos, digamos.
3: Claro.
0: ¿Son personas que nunca se atendieron o son personas que fueron atendidas por un médico falso?
3: Claro, o no, que pueden ser certificadoras.
5: Y además los médicos verdaderos, digámoslo así, van a tener que probar que no sabían que trabajaron en un lugar.
3: Eso es muy fácil igual, me parece que es la parte más fácil, pero en definitiva quizás están, quizás te pueden citar a declarar como porque falsificaste un documento público en una causa que inicia una aseguradora contra un hospital, contra un centro médico, y vos nunca hiciste ese sello, y te citan a declarar a vos, que es lo que le va a empezar a pasar a algunos médicos.
0: La duda que, Facu, perdón si no te interpreté bien, la duda que tengo es, si estos certificados de los médicos son certificados que hicieron de gente que nunca se atendió o gente que fue atendida por un profesional que no era profesional.
3: En definitiva, pueden haber las dos, pueden convivir situaciones.
0: Perdón, lo que vos podés hacer es hacer un montón de certificados, hacer como que atendiste a alguien y nunca lo atendiste y cobrar por esos certificados que hiciste.
3: Hay muchos casos también, que es lo que están investigando, casos de accidentes viales, por ejemplo, para cobrar una aseguradora.
0: Claro.
3: Vos necesitás un certificado que diga, te golpeaste, te lastimaste el cuello, te lastimaste la pierna, tuviste esta lesión o esta consecuencia, y con eso vos haces una denuncia a la aseguradora. Esa es una de las líneas. Pero es un polirrubro de delitos, porque imagínate, desde la piratería del asfalto, pasando con la falsificación, siguiendo por el robo, llegando al el ejercicio ilegal de la medicina. Es un polirubro.
2: Agarraron el código penal y dijeron, a ver,
3: asociación ilícita, porque son un montón de personas.
0: ¿Durante cuánto tiempo se supone que estuvo esto?
3: En 2022 es que se funda el primer centro médico, se expande ese centro médico, es el único que estaba habilitado en un principio, pero después fue clausurado por violar todas las medidas de seguridad. Y abrió tres más que nunca estuvieron habilitados. Consultamos fuentes del Ministerio de Salud para saber por qué seguían, incluso habían medios de comunicación, estaban en las puertas de los centros de salud en el día de hoy, y seguía entrando y saliendo gente, entrando y saliendo médicos o personal del lugar.
0: Te van a generar además un problema sanitario en el barrio en el que esté, ¿no? Porque un montón de gente que como también trabajaban médicos reales, o sea, había un servicio de salud que se estaba prestando en esa cuadra para resolver los problemas de salud de ese barrio, que hoy no va a estar, digamos, hoy tenés un problema.
3: Claro.
0: O los tratamientos, no sé cómo se... Digo, para tratar de humanizar también la cuestión más allá del delito, la gente que estaba llevando un tratamiento en ese lugar, hoy, no sé.
3: Claro, en definitiva, a partir del entrecruzamiento, siguiendo con la línea temporal, si quiere, el entrecruzamiento de las dos causas, entienden que era todo parte de una misma organización, que habían robado la identidad de 50 médicos reales y que tenían sellos truchos. Fíjense, las imágenes están ahí justo en la imagen de portada. 98, yo conté 98 sellos a nombre de profesionales que nada tienen que ver con este centro médico o estas clínicas médicas de La Matanza. La estructura emitía certificados médicos falsos, recetas apócrifas, constancias policiales, estudios y diagnósticos, todos firmados, sellados con estos sellos que se secuestraron en el día de ayer. Había enfermeros, estudiantes y personas sin ningún tipo de habilitación profesional, es decir, sin estudios médicos, que hacían de médicos de acuerdo a la investigación en estos centros de salud. Pero además operaban ambulancias no habilitadas, farmacias clandestinas, que parte de las farmacias se nutrían de los medicamentos robados, de acuerdo a la investigación, bajo la modalidad piratería del asfalto, y vehículos emponchados, es decir, con patentes adulteradas. Por eso, como decís, del Código Penal eligieron prácticamente todos los delitos, y uno atrás del otro. Durante los procedimientos se secuestraron sellos médicos, ampollas de medicamentos quemadas. Encontraron una fogata, y adentro de la fogata, lo que sería el resto de esa fogata, la ceniza, habían ampollas, recordemos, similares a por ejemplo, a las de fentanilo, pero no en este caso de fentanilo, eran ampollas, esas marroncitas de medicamentos que tienen una forma de destrucción que está controlada, en ese caso la quemaban, y por eso también están siendo investigados. Creen que todo ese medicamento era robado bajo la modalidad de piratería del asfalto.
0: Acaba de conectarse Romina Neira, ella es la médica denunciante, esta mujer que nos contaba Facu recién, que advirtió por un conocido que estaban usando su sello en recetas y en prescripciones de gente que ella nunca había atendido, y a partir de allí inicia la denuncia. Romina, Maru Dufar, Facu Kaplan y equipo, te saludamos acá, gracias por conectarte.
6: Hola, buenas tardes, ¿cómo están?
0: Bien, muy bien. Bueno, ahí Facu nos contaba un poquito cómo fue que te enteraste de esto. ¿Cómo fue tu reacción cuando vino una... Entiendo que es un amigo, una amiga que te dice, che, están apareciendo un montón de recetas con tu nombre.
6: Sucedió en realidad en diciembre del año pasado, una fiscal que estaba en una causa por violencia de género, nada que ver, tenía unos certificados médicos donde aparecía mi nombre y apellido con otra especialidad. Con otra especialidad. Y muchas veces le pregunta a su hermana, que es médica, para que el intérprete le lea los certificados, porque a veces no se entiende un poco la letra del médico, ¿no? Entonces, la hermana ve el certificado y le llama la atención que era una matrícula nacional, no provincial, como debería ser a nivel de provincia, y a su vez le resuena mi apellido como de algún otro lado, como de redes sociales. Se ve a las redes y efectivamente se da cuenta de que soy médica estética, que trabajo en Palermo, nada que ver.
0: Ah, vos estás acá.
6: Claro, ella se comunica solo diciendo de colega a colega, mirá, mi hermana está en una causa, nada que ver, esto es en La Matanza.
0: Ah, perdón, entonces vos no la conocías a la persona.
6: No la conocía.
0: Medio que entonces, claro, de pura casualidad.
6: Total, pura suerte, básicamente. Y esta fiscal, y hasta en agradecimiento a esta médica también, que gracias a ella que se le despertó, se iluminó, me buscó. Y ahí se dio cuenta que era médica estética, se comunicó conmigo diciendo que estaban, al parecer, truchando mi sello. Y no solo eso, está haciendo en forma ilegal la medicina en mi nombre.
0: Claro.
6: Un poquito más grave aún.
0: Claro.
6: Con lo cual, yo, la fiscal se pone en comunicación conmigo, yo hago testimonio, obviamente que no era ni mi letra, ni mi firma, que yo nunca trabajé en provincia. Y la fiscal obró como de oficio, básicamente ya hizo la denuncia porque era otro caso el que estaba.
0: Claro, tratando. Tiene que extraer testimonio y abrir una causa nueva.
6: Exacto, entonces abrió una causa, obró de oficio, hizo la denuncia y yo por mi parte, ella al administrarme estos certificados truchos, me di cuenta que era Argentina Salud, mandé un mail a este lugar diciendo de que alguien está haciendo pasar por mí, está haciendo informalidad a la medicina, que estaban truchando mi sello, que no era mi firma ni mi letra, que iba a intimar al lugar. De hecho, hice una carta documento con mis abogados. Me responde en la carta documento, incluso me responde el coordinador del lugar,
0: ajá,
6: diciendo que él no me figuraba ningún registro que una persona, caray, con mi nombre, pero que iban a obrar, investigar y abrir un sumario. Desde diciembre hasta ahora, que explotó todo ayer, no tuve más noticias de este caso.
5: Claro.
6: Ayer, de pronto, estalla todo esto y me di cuenta que era una clínica trucha, que el coordinador, el que me respondió, él mismo era el que estaba implicado. Y hay 50 personas más, médicos damnificados con 50 matrículas robadas.
3: Claro.
0: Facu.
3: Y en definitiva, por lo que contás, te puede meter en un problema, en un ribete legal a vos, un ribete penal, porque estaba, cuando vos te llaman, cuando vos te mencionas, era dentro de una causa penal. Que estaba tu sello dentro de una denuncia, dentro de una causa penal, de un certificado dentro de una causa penal. Tranquilamente podría haber... No sé si te llamaron a declarar o no llegaste, ¿no?, a esa situación, pero tranquilamente podría haber llamado a declarar una causa.
6: Que ahora hilando cabos... Uh-huh. A ver, en este último año he ido a testificar 4 veces ya por certificados truchos, uh-huh, donde aparece mi nombre, pero sí como médica clínica. Yo no soy médica clínica.
3: Claro.
6: Obviamente una letra que no era mía, una firma que no era mía, pero por otras causas, ¿no? De certificados, de reposo, en obras sociales, en seguros. Y era mi rey del pino, todo de la misma zona.
3: Claro.
6: Con lo cual ahora, en todo caso, puede haber una asociación con esto, ¿no? Obviamente. Fue muy llamativo que en este lapso de un año, como ya 5 veces fui a declarar por diferentes causas. Por suerte, hasta ahora no graves, pero sí, o sea, con esto que explotó, ya no sé, menos mal que denuncié, menos mal que esta fiscal obró de oficio, menos mal que esta médica actuó por su cuenta y me notificó y yo pude hacer una denuncia, menos mal que se tomó la denuncia, porque muchas veces los médicos denunciamos, porque esto es, a veces es más frecuente de lo que uno piensa, el robo de un sello, y que, porque la realidad es que no hay ningún... como control, uno, cualquiera de nosotros puede copiar una matrícula porque nuestra matrícula es pública y hacer un sello, de lo que quieras. Cirujano, pediatra, lo que fuera, ¿entendés? Entonces, los 10 años que te costó estudiar, obtener tu matrícula, en 5 minutos un delincuente te puede arruinar, arruinar, ¿no? O sea, básicamente, ¿no? Todos los años de estudio.
3: Claro, claro, claro. Por encima es una organización que venía actuando desde el año 2022. Vos no sé cuál es la primera vez que denunciás. Bueno, 5 años. 5 años actuando en clínicas que nunca estuvieron habilitadas, que estaban clausuradas y que seguían abiertas al público. Imagino vos la indignación de que vos probablemente haces todo bien, tenés tu centro médico, tenés tu consultorio, todo de buena fe, y del otro lado tenés gente que lo hace, que ni siquiera tiene un papelito que diga está habilitado este lugar a ejercer la medicina, y estuvo 5 años currando haciendo dinero con eso.
6: Pero lo más grave, lo llamativo es primero haber alguna connivencia, algo. O sea, es llamativo que 5 años un lugar funcione con 2 médicos que no son médicos y todo trucho, ¿no? Raro. Y claro, se destape todo esto. Pero yo creo que lo más grave es, a ver, las peores víctimas son los pacientes. Obvio. Porque, a ver, yo como médica hago un peritaje, se sabe que no es mi firma, no es mi sello, si es un garrón tener que ir y dar testimonio y todo lo demás, pero la realidad es que el mayor damnificado es el paciente en todo esto. Se está haciendo un negocio con la salud, claro, con nuestra salud, y siempre son el grupo más vulnerable, ¿no? Porque vos seguramente te das una obra social, te atendás por privado, ¿no? Pero esto siempre afecta a las personas más vulnerables.
0: Impresionante, Romina, te agradecemos un montón por haberte conectado y contarnos tu historia. Pero la verdad que yo pensé que decía una amiga, o sea, la verdad que hoy conocemos toda esta historia casi por una casualidad y porque hubo algunas personas que tomaron un poquito más de tiempo e hicieron algo, ¿no? Porque muchas veces, bueno, qué sé yo, no sé. Bueno, acá alguien te buscó, te avisó, claro, vos hiciste la denuncia, y entonces hoy podemos conocer esta información y, como vos decís, cortar con un negocio de la salud trucho que estaba poniendo en riesgo a un montón de personas.
6: Exacto. Involucrarnos, denunciar, hace la diferencia. Total.
0: Muchas gracias.
6: Gracias a ustedes.
0: Conversábamos con Romina Neira, es médica de cirujana estética, ¿no?
3: Cirujana estética, sí.
0: Que fue quien hizo la denuncia gracias a esta otra médica que no conocemos, que fue claro, la que es hermana de la fiscal. Y cuento esto porque me parece que es un detalle de esto que da cuenta a veces cómo una cosa muy chiquitita, un ratito que uno se toma, puede cambiar la historia de un montón de personas. En este caso, una mujer que dijo, che, yo a esta mujer la conozco, la buscó en redes sociales y le avisó que estaban truchando su matrícula para hacer un negocio. Que además, de gente que además ahora sabemos que están vinculados con una banda, claro, de pirata de la farma.
3: Quedaron todos imputados por asociación ilícita, ejercicio ilegal de la medicina, usurpación de títulos, falsificación de documentos, venta ilegal de medicamentos y posibles estafas. Ahora la justicia, los pasos a seguir, lo siguiente es buscar a posibles víctimas, buscar hacia atrás y empezar a ver todos los pacientes que se atendieron, si alguno fue víctima de algún tipo de lesiones, que no sería mala praxis. Porque si hay una persona que no es médica ejerciendo la medicina, no hay una mala praxis. Claro. Hay una lesión dolosa. Es decir, sabía que no era médico y que podía hacerle un daño a un tercero y lo hizo igual. Por eso no es un homicidio culposo como sería una mala praxis. Se equivocó el médico. No se equivocó el médico. Es una persona que no era médica actuando como médico. Entonces es un tipo de lesión o homicidio, en el caso que hayan muertes, doloso.
0: Impresionante. No sé si ustedes lo vieron en Instagram, si siguen esta cuenta, Construyendo con Gigi, pero es un poco una suerte de furor en redes sociales. Es muy joven, está sentada acá con nosotros. Se llama Gisela Foristec.
7: Gisela Foristec, sí. Un gusto.
0: Gisela, ¿cuántos años tenés, Gisela?
7: 24 años.
0: Jovencísima, una reina, y está haciendo su propia casa. La historia, ahora nos va a contar ella un poco cómo es y cómo es que empezás. Pero entendemos, y corregime vos, que estabas con un emprendimiento, estabas teniendo una plata y tenías ganas de independizarte, y ahí te agarró tu viejo, que es arquitecto, y te dijo, escúchame, en lugar de gastar un montón de plata en un alquiler, ¿por qué no invertís la plata que ganás, los ahorros que tenés, yo te enseño un poco, y te construís tu casa? Yo te ayudo, y ahí, no sé, aprendiste electricidad, albañilería, plomería.
7: Todo, sí, de
0: ¿y
7: todo.
0: ¿Y estás en esa?
7: Estoy en esa, sí, tal cual. Mi papá es maestro mayor de obras y sí, me incentivó él. Me dijo, dale, arrancá, yo te ayudo. Pues yo no sabía nada realmente. Y bueno, empecé de cero, desde abajo, con ayuda de él. Y juntos, ya hace 5 años, ya por suerte me queda solamente el último espacio, que es la cocina comedor living. Pero bueno, la pieza ya la tengo, los años ya lo tengo. Encima los tengo terminados completos. O sea, ya no le falta nada, así que estoy re contenta.
0: ¿Y tu emprendimiento de antes de qué era, digamos?
7: De lencería.
0: O sea, nada que ver.
7: No, nada que ver. Pero bueno, después con el tiempo con esto lo fui abandonando un poco y ahora ya no lo tengo más, o sea, está ahí, pero me estoy dedicando a las redes sociales.
1: Qué lindo quedó el baño, mirá.
0: Sí, divino.
1: Divino esos azulejos, me encantó.
0: ¿Cómo se te ocurrió empezar a grabar todo? Y digo, porque ahora también te genera mucho engagement, o sea, como la gente quiere ver cómo empezás, cómo terminás, el antes, el después. Y bueno, ahí como marca Jime, los que nos están siguiendo por YouTube, se vi divino, digamos. Para ser que no sabés, te digo que bastante bien.
7: No, sí, la verdad que empezó hace un año y un mes más o menos. En realidad, de antes, siempre mis amigas, mi familia me decía, pero ¿por qué no lo subís a las redes? No sé qué, a mí me da un poco de cosa. Pero hace un año que me fui de viaje con mi familia, estábamos ahí por dormir y yo me puse a scrollear y me apareció un video de otro influencer que es Nico Reforma, y ya habían pasado, no sé, 5 videos que él había subido y ya tenía un canje. Entonces yo dije, uy, si le meto a las redes, a lo mejor me ayudan a terminar mi baño, porque yo estaba con el baño, que ya hace como un año venía ahorrando plata y no lo podía terminar de comprar las cosas. Entonces dije, bueno, yo me encanta hacer videos, yo estudio publicidad. Entonces yo siempre, en las materias, soy yo la encargada en el grupo, la que hace los videos, me encanta, desde chiquita te digo. Entonces dije, bueno, aparte estudio publicidad, va por el mismo palo. Y dije, bueno, a lo mejor, viste, me va bien. Aparte, tío, mucha motivación de mi familia, de mis amigos que me decían, pero dale, mostralo, es increíble lo que estás haciendo. Porque pocas personas sabían, pero bueno, así, con ese video que me apareció, dije, bueno, ese mismo día me armé el Instagram, pero empecé a subir videos así una vez por semana y re tranquis, porque aparte yo no grababa mucho, yo lo hacía y listo, no tenía videos viejos, tenía muy poquitos. Y empecé así a subir videos, pero re incógnito, no seguía ni a mis amigos, no me seguía ni a mí misma, a mi Instagram personal. Y así de la nada empecé a tener seguidores y ahí sí me empezaron a encontrar mis conocidos, pero al principio era todo incógnito. Y bueno, hasta que llegué a donde estoy hoy, que nada, hoy llegué a los 200.000 seguidores, así que estoy
0: muy bien. Felicitaciones.
7: Hoy se festeja, sí, sí.
1: Gigi, te veo ahí con el cemento, la cal, no sé qué bien qué es, como alisando el cemento, creo. ¿Realmente haces todas esas tareas que vemos en los videos o más o menos?
7: No, sí, sí, las hago yo. Obviamente a veces recibo ayuda de mi pareja o mi papá que me asesora, pero sí, con mi papá empezamos juntos, pero hoy en día él está más de asesor, ¿viste? Ya hoy yo, el albañil soy yo.
1: ¿En serio?
7: Sí, sí, sí. Wow. Capaz que alguna vez que tengo que hacer un trabajo más pesado también me ayudan mis hermanos, sí, pero generalmente cuando puedo lo hago sola.
1: Pero sabés hacer todo, onda. Yo el día de mañana te pregunto, che, Gigi, ¿cómo hago tal cosa?
7: Sí, generalmente sí, de todo un poco. O sea, no soy especialista, pero sí sé de todo un poco y me doy maña para las cosas. Sí, sí, bueno. Lo que es electricidad, plomería también, pero sí, sobre todo colocar porcelanato, todas esas cosas me encanta.
1: ¿Y te hacen pedidos ahora? Poner porcelanato, me encantó. ¿Te hacen pedidos? Tipo, aparece gente diciéndote, che, Gigi, quiero que me construyas mi casa.
7: Sí, todos los días, pero no, realmente yo trabajo a otras personas. Publicidad. Claro, trabajo a otras personas, me encantaría, pero no me da el tiempo tampoco. Y quiero priorizar también ayudar a mi familia primero. O sea, poder seguir trabajando con las redes, pero haciendo proyectos para mi familia. Por ejemplo, el día que termine mi casa, sería mi sueño.
0: ¿Pero qué hacer? ¿Ayudarle que yo a reformar la casa de, no sé, tu hermano?
7: No, a construir, por ejemplo, porque ellos tampoco están en la misma que yo. Hace poco dos de mis hermanas están arrancando a construir también. Así que nada, mi idea es usar esto y poder ayudarlas a que tengan su casa.
0: ¿Y físicamente no es re duro?
7: Sí,
0: yo tuve la espalda re vieja.
7: No, sí, yo también igual tengo las lumbalgias. Sí, sí, sí, es un poco duro. Pero bueno, como mi casa la hice generalmente en steel frame, es más de colocar perfiles, no es tanto de levantar ladrillos, entonces no es tan pesado. Pero sí, las veces que tuve que hacer carpeta y levantar, sí, cemento, arena, eso sí. Pero no es tanto.
0: ¿Pero cuántas horas le metes a...?
7: Depende de los días, pero sí, varias horas por día. Generalmente por la mañana. Y bueno, ahora, los domingos, por ejemplo, de mañana hasta la noche, todo lo que me dé.
1: Wow.
7: Siempre que tengo un tiempito libre, le meto.
1: Gigi, ¿sabés cuánta plata te ahorraste haciéndote la casa vos versus lo que te hubiese salido si te la hacían...?
7: Nunca hice la cuenta, pero sí, muchísimo. Es muchísimo. Sí, sí, es que la mano de obra es carísima hoy en día.
5: Sí, claro, es lo más caro. Giseli, ¿cuánto tiempo vos recién decías que arrancaste de cero? ¿Cuánto tiempo te llevó aprender las cuestiones básicas, digamos?
7: El primer año que
5: Depende mucho la actitud de cada uno igual, pero...
7: Sí, sí, el primer año que hicimos todo con mi papá juntos, él aprovechó para enseñarme todo lo que podía, o sea, todo sobre herramientas, todo sobre todo. Y ya después, en el primer año. Ya en el segundo me empecé a animar sola. Y ahora ya al tercer año ya me hacía la mayoría yo sola. O la
0: Correte, ¿qué haces acá? Le dice el padre.
7: Sí, no, aparte mi papá es grande, trabaja, tipo tiene sus cosas también. Ya demasiado tiempo le robé enseñándome todo ese año entero. 2 años me estuve enseñando. Oh. Entonces ahora sí, cada vez que yo puedo lo hago sola. Le digo, listo, papá, anda a hacer tus cosas y yo sigo.
0: Pero la instalación eléctrica contratás a alguien, por ejemplo, para que
7: no,
0: te la haga.
7: No. No, los cables todo se lo paso yo, pero sí, mi papá, que es maestro mayor de obras, hace toda la parte de las térmicas y eso se encarga él. Pero pasar cables, poner teclas, enchufes, todo eso lo hago yo. Las
0: es admirable,
7: también.
0: Es admirable, te juro. Cuando te vi en las redes dije, no puede ser que hayas logrado aprender todo y hacerlo todo. Eso,
5: ahora,
0: eso
5: ¿y aprendiste mirándonos a tu viejo o mirando o con tutoriales también? ¿O es una mezcla?
7: Una mezcla generalmente, sí, generalmente mi papá, pero sí, por ejemplo, no sé, tenía que poner los sanitarios. Y bueno, buscar videos en YouTube, bueno, cómo se pone el inodoro, la parte de la mochila, que es todo medio raro. Sí, claro. No sabía bien cómo iban conectados, ¿viste? Bueno, me busqué un videito y enseguida lo saqué, así con cosas. Pero generalmente mi papá, siempre es él al que le pregunto primero y después de última busco más opciones o busco más ideas.
0: Pero, ¿y alguna vez hiciste, no sé, a veces me encanta poner porcelanatos o qué sé yo, pero alguna vez pusiste algo, viste, como estás re entusiasmado y te alejas y ves, ah, hice cualquiera. O sea, esto quedó malísimo. No, viste que a veces uno está re y cree que es... Y después lo mirás y dices,
7: No, la verdad que por suerte soy bastante perfeccionista, entonces como que siempre trato de hacerlo perfecto y si me está saliendo mal lo saco y lo hago de vuelta. En el baño sí me pasó eso con las porcelanatos blancos, claro. Que sí, había un recorte que era justo la parecita, entonces tuve que corté cinco porcelanatos gasté, claro. Pero tenía que quedarme bien, así que bueno, no me importa, viste, igual compré de más a propósito,
0: bueno,
7: porque sabía que me iba a pasar.
0: A mí me pasó eso en mi casa, no lo volvieron a hacer, quedó así.
7: No, sí, yo bastante perfeccionista, igual si te acercas muy muy de cerca, obviamente tiene algunos detalles, pero realmente está muy bien. O sea,
0: ¿y qué fue lo más difícil?
7: Feliz. El baño. Ah. El baño. Porque lo que es la pieza y las paredes lo levantamos con mi papá. La pieza ponía que la terminé yo, pero bueno, la parte más difícil la hicimos juntos. El baño lo hice todo yo. Ah. O sea, él solamente me asesoró, me contestaba las preguntas que yo tenía, pero el baño lo hice sola. Entonces sí, pegar porcelanatos grandes, que eran muy pesados para mí, más que nada en las alturas, eso fue lo más difícil. Que es más, se me cayó uno, que me cayó en la pierna y estuve como 2 semanas con un moretón gigante.
1: Ay, no.
7: Pero bueno, cosas así.
0: Pero ¿y la cocina?
7: Y la cocina nada, ahora.
0: Estás ahora.
7: Ay, sí.
0: Es la etapa final, es lo que le queda.
7: Claro, es el último espacio, que es cocina, comedor, living, todo junto. Que nada, sí, ya estuve averiguando para hacerme el mueble, porque eso, hacerlo yo no, porque quiero que quede perfecto. Y yo carpintería, de verdad, sé muy poco. La vez que hice carpintería, me quedó medio, ahí sí es mi punto débil. Así que eso sí lo voy a delegar. Pero nada, sí, tengo un entusiasmo ahora.
0: Mi punto débil y sabes hacer mil cosas.
5: ¿Es lo más difícil carpintería o es porque a vos no se te da por la carpintería?
7: Es que nunca aprendí bien. Claro. Lo que hicimos fue con mi papá unos cajones y medimos mal, entonces ya nos quedó mal, entonces yo ya me rendí.
0: Solo aprendió albañilería, plomería y electricidad. Nada más,
1: que no es nada.
0: Hace publicidad y también es influencer. Pero bueno, lo de la carpintería no se le da.
5: Vos sabés que yo creo que son los oficios del futuro.
0: ¿El qué?
5: Sí. Albañilería, plomería, porque la IA no va a llegar nunca ahí.
1: Sí,
5: convencido
1: ya
5: de eso.
1: Hay, de hecho, mucho laburo de oficios, así que Gigi, totalmente. Trabajo
0: no. Pero igual vos no te ves haciendo eso, sino vos te ves en... Sí te copa lo de las redes y la comunicación de eso.
7: Sí. Igual me encanta la construcción, o sea, seguir metiéndole por acá, pero como te comenté, a proyectos de mis amigos, de mi familia, meterme con eso. No capaz a terceros.
0: ¿Y qué te pasa con esto, con lo de las redes? Hoy decís, llegué a 200.000 seguidores y con lo que se generó ahí, con tu comunidad, con este contacto por ahí de que es a través de la construcción, pero en definitiva sos una influencer.
7: Sí, no, es re loco. Yo no me imaginaba que iba a pasar esto. Es más, yo siempre dije que nunca iba a salir en la tele y acá estoy. En programas de streaming, que es una locura para mí, lo que es el vivo, siempre me dio mucho pánico. Pero acá estoy.
0: Mi vida para nada, lo manejás con una fluidez.
1: Sí.
7: Gracias.
1: Gigi, ¿de qué barrio sos? ¿Me recordás?
7: De Esteban Echeverría.
1: De Esteban Echeverría. ¿Y qué te dice la gente del barrio?
7: Y ya me conocen todos. Algunos no me dicen nada, pero... Pero sí, en el almacén me conocen y me aparecen tus videos en Facebook. No, todos me felicitan, están todos re contentos conmigo. La verdad que mucha buena onda recibo, la verdad.
1: Y sigo con el tema de los precios, perdón, pero me da curiosidad. ¿Sabés más o menos cuánto se puede gastar haciendo una casa así?
7: No, toda la casa no sé, bueno, no me puse a averiguar, pero por ejemplo, el baño, así como lo hice yo gasté materiales 3.600.000 más o menos, que a plata de hoy es más porque hice la cuenta el otro día, más o menos 4.5 millones. Y sé que mandarlo a hacer te sale fácil 10 millones con la mano de obra.
0: Sí, además,

0: y en esto de no tener plata para un albañil, pero a su vez, por más que hoy en día tenga la plata, lo quiero seguir haciendo yo. Es como que ya es parte de mí y también esto lindo que compartí con mi papá, de que me enseñó. Es algo que no me la va a borrar nadie y es hermoso.
1: Él orgullosísimo, ¿no?
0: Sí,
1: como no puede más.
0: Sí.
2: Claro, bueno.
0: Toda mi familia, re contenta.
2: Y esto que vos decís, el costo que te sale, el precio que te sale hacerlo sola y que te saldría mucho más con un albañil. Quizás lo que vos decís de hacerlo con todos los chiches, si lo haces con alguien más, por ahí el presupuesto no te da para hacerlo con todos los chiches. Entonces, al hacerlo solo, claramente tenés que saber cómo hacerlo, pero tenés esa ventaja de que vos podés ponerle todos los chiches y hacerlo tal cual como a vos te gusta.
0: Claro, sí, tal cual.
1: Hay también como un puente de distintas generaciones, ¿no? Porque está como lo físico, la presencialidad y la virtualidad y las redes sociales. Yo, sos jovencísima, o sea, realmente 24 años. O sea, un montón de veces hablamos del sueño de la casa propia y qué sé yo. Vos lo estás haciendo realidad, pero además hay en esto un proceso, un esfuerzo personal y mucha paciencia, porque sí. Llevas 5 años, ¿no?
0: 5 años, sí, sí. Hubo un año en el medio, igual medio sabático, porque cuando te das cuenta de la cantidad de plata que lleva, a veces que no te da el sueldo, y bueno, ahí un momento que me desmotivé y abandoné como un año casi entero. Pero por suerte retomé y ahora sí, estoy donde estoy hoy.
3: Además, laburás, perdón.
0: Sí, ahora no, pues me estoy dedicando a las redes. Pues yo trabajaba en una cafetería, pero cerró. Entonces me quedé sin trabajo. Y quise trabajar en otro lado, pero después dije no. Porque aparte no me gustaba mucho el ambiente. Dije no, me voy a tratar de dedicar a las redes. Estuve pobre un par de meses. Pero bueno, por suerte llegaba a fin de mes como podía. Y ahora estoy viviendo de las redes sociales. Con contratos con marcas tengo, así que nada, bien. O sea, no es que gano mucho, pero para arrancar estaba súper bien.
1: Está buenísimo. No, quería preguntarte si te sentías un bicho raro, un poco un bicho raro a veces. O crees que hay mucho más prejuicio sobre tu generación y sobre cómo contamos a tu generación que lo que pasa en realidad.
0: Sí, puede ser, pero no sé si como bicho raro, sino como, esta piba puede. No sé, es como que lo veo de otra manera, no como bicho raro. Pero sí es cierto que cuando voy a un lugar y la gente después me vio en redes sociales, me dice, no puedo creer lo que haces. Como que le llama mucho la atención que alguien me da todo eso.
1: Pero ¿y con tus pares? ¿Entre tus pares?
0: No.
1: O sea, ¿tus amigos de 24, 25, 26 están como vos o están en otro mood?
0: Están en otro mood, pero igual me reapoyan con todo esto, sí.
4: Ah, y son rubros muy machistas también.
3: Sí.
4: ¿Cómo es?
0: Conozco poca gente que haga esto, claro, en mi edad. Obvio. Casi nadie.
5: ¿Cómo es el primer día que te despertaste en tu casa?
0: Ay, sí, fue re loco. Dormí mal porque no tenía cortinas y entraba mucha luz y a mí no me gusta, me gusta dormir en oscuridad. Así que fue lindo, pero a la vez fue como, me levanté re temprano por la luz. Pero nada, es hermoso, ¿no? Con una sonrisa en la cara, es otra cosa.
2: Bueno, sí. Esto que decía las cortinas, viviendo es que como que te vas dando cuenta de las cosas que faltan también, ¿no?
0: Sí, tal cual.
2: Te faltaba la cortina, por ejemplo.
1: Por ejemplo,
0: sí, pedí un préstamo y me las compré al otro día porque no tenía plata, pero como sea las compré porque no podía dormir ahí.
1: Qué genia. Muchísimas gracias por haber estado acá. Felicitaciones. Éxitos. Nos alegramos un montón de que hoy también sea un medio de vida, ¿no?
0: Así que, estoy muy feliz. Gracias por la oportunidad y por el espacio. Estoy muy contenta y son todos muy buenos conmigo.
1: Gracias. Muchas gracias. 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
0: Muchas gracias.
1: El plan de Chile contra los narcos, eso es lo que nos va a contar André. Y ahora, a 2 meses de asumir, Kast enfrenta su primer reto en el Congreso.
5: Así es. Kast está ahora con una gran disputa en el legislativo. Recordemos que asumió hace un poquito más de 2 meses y hay una situación crítica que vive de forma persistente en Chile. Dada la situación. No, está perfecto.
1: No la vas a intentar,
6: André.
1: Yo les voy a contar algo. André es una persona que tiene la risa muy fácil. Él se tienta muy rápidamente.
3: Mira quién habla.
1: Así que lo vamos a hacer de nuevo. Sí, córtenle el micrófono a Jimé, por favor. Muchas gracias. Después de eso, le vamos a dar nuevamente el pie a André para que. Pobre esto que dice.
5: No,
1: y tiempo
5: perfecto.
1: Para que se recupere.
5: Está perfecto.
1: Lo que nos estaba contando André es sobre el desafío que enfrenta el nuevo presidente de Chile, Kast, a propósito de la decisión de un plan de lucha contra el narco que entiendo que marca quizás, André, un poco como un cambio de paradigma en la posición que venía manteniendo Chile en este aspecto.
5: Efectivamente, está en una situación creciente de conflictividad en el sur, o persistente, no vamos a decir creciente, vamos a decir persistente, en la Araucanía, donde durante los últimos 4 años, los gobiernos han ido renovando el estado de excepción en una región en

0: particular, donde se entrecruzan dos problemáticas centrales. Una tiene que ver con una minoría de grupos vinculados con los mapuches, pero no la totalidad de ellos, específicamente cuatro grupos más o menos que podríamos definir, como la coordinadora Arauco-Malleco, la resistencia mapuche-Malleco, la resistencia mapuche-Lafkechen y Weichan-Auca-Mapú, que son un pequeño porcentaje de la población mapuche, pero que han tenido una actitud sumamente combativa en una región que a la vez se ha ido entrecruzando la problemática de creciente presencia de grupos armados paraestatales vinculados al narcotráfico, con un crecimiento muy marcado del narcotráfico. Pero quizás antes de ahondar en esas cifras, vemos que a medida de que se ha ido renovando cada 30 días el estado de excepción en esa región, que le otorga al gobierno un montón de medidas, incluyendo el despliegue de Fuerzas Armadas para lidiar con la situación de inestabilidad, CAST ha enviado, o está tramitando, un proyecto de ley para poder modificar la ley orgánica constitucional de los estados de excepción. ¿Qué es lo que pasa? Puede desplegar a las Fuerzas Armadas bajo el estado de excepción, pero están muy limitadas las acciones que pueden llevar adelante las Fuerzas Armadas en ese marco. Para ello, lo que están queriendo habilitar es otorgarles facultades operativas a las Fuerzas Armadas. Este es el punto de controversia, obviamente, porque estamos hablando de Fuerzas Armadas vinculadas con tareas de seguridad interior, lo cual, por ejemplo, en nuestro país está muy marcada esa diferencia y no hay un marco en el cual las Fuerzas Armadas puedan cumplir funciones de seguridad interior más allá de apoyo directo a las comunidades en caso de desastres naturales o apoyo a las fuerzas de seguridad. Pero ese apoyo a las fuerzas de seguridad es logístico y material, no es el personal militar ejerciendo tareas de seguridad. En este caso, lo que quieren es darle las facultades operativas para que las Fuerzas Armadas mismas puedan llevar adelante control de identidad, registro y detención en flagrancia.
1: O sea, sería una militarización de la zona.
0: Exactamente, que ya está relativamente militarizada por la presencia está ahí, pero, por ejemplo, si quieren detener a una persona y que ésta se identifique, tendrían que estar un personal policial presente para llevar adelante esa parte del operativo. No lo pueden hacer los militares. Ellos lo que están buscando con esta modificación de la ley de estado de excepción es que entonces los militares puedan ejercer esas funciones, que son funciones que se entienden como policiales. Es más, el día de hoy las únicas instituciones en Chile que pueden hacer eso son la policía de investigaciones y los carabineros.
1: ¿Sería solo eso, André, o le permitiría? Digo, porque uno dice, bueno, si está el ejército ahí y lo único que cambiaría es que ahora le van a poder pedir el DNI, digamos, no parece tan grave. Me da la sensación de que lo que habilitaría son algunas facultades más que sí podrían generar mayor controversia.
0: Parte del debate y lo que está preocupando mucho a la oposición es una mezcla de esto que vos mencionás con lo que están llamando una normalización del estado de excepción. Entonces, claro, ya se dice, pará, pero hace 4 años que está en estado de excepción, que ya no es estado de excepción, o sea, esto ya se ha vuelto algo cotidiano y simplemente se está renovando para que se pueda mantener esta presencia en la región. Pero aparte que esto también implique de que se empieza a normalizar el rol policial de las Fuerzas Armadas. Aparte, las estadísticas están mostrando relativa efectividad de las tareas que se han estado llevando en los últimos 4 años, lo que le juega a favor y en contra la narrativa del gobierno, porque por un lado es, bueno, la presencia militar ha contribuido a reducir las instancias de conflictividad y de delito en esa región, pero por otro lado dicen, bueno, pero entonces, ¿para qué la necesidad de ir ampliando estas facultades? Para tener en cuenta algunos números, y creo que también tenemos algunas placas que acompañan, el pico de incidentes se dio allá por el año 2023 con unos 550 incidentes y en el año 26 vamos a unos 111. O sea, se está mostrando una caída más o menos consistente. Todavía, obviamente, queda mucho del año por delante. Hubo en su momento un boom del narcotráfico entre los años 2020 y 2024 con un aumento del 450% en los decomisos de cocaína, que es lo que está preocupando justamente. Y se han identificado que en esa escena operan por lo menos 12 organizaciones criminales, ¿no? Estamos hablando de organizaciones criminales, no refiriéndonos específicamente a estas organizaciones vinculadas con las comunidades mapuches, un cierto sector de las comunidades mapuches, seamos claros, que sí fueron previamente declaradas por la Cámara de Diputados de Chile como organizaciones, asociaciones ilícitas de carácter terrorista. Ojo con esto, pues esto también es parte del debate que se está dando. Porque lo que se ha estado buscando hacer es ampliar la definición de lo que se va a caracterizar como un acto terrorista. No solo aquellos que sean clasificados individualmente como actos terroristas, sino aquellos que las autoridades y la justicia interpreten como que han tenido una intención de generar pánico, caos y terror entre la población, y por ende eso podría ampliar esta definición. Como mencionábamos, algunos de estos números, bueno, ha habido esta expansión de la criminalidad que se dio en esos años en la región, pero por otro lado, esta presencia, esta militarización habría contribuido a reducir un poco al día de hoy la instancia. Otro de los negocios importantes ahí, pues hasta ahora mencionamos esta inestabilidad que está vinculado con lo político-social y los grupos criminales vinculados al narcotráfico, también hay una situación de lo que es el tráfico de madera, que ha ido en aumento y se ha convertido en uno de los comercios importantes que salen en la región de forma ilícita.
2: ¿No había escuchado esto? No había escuchado el tráfico de madera.
0: El tráfico de madera, no estamos acostumbrados a escucharlo tanto justamente en Chile, por lo menos nosotros. Es algo que capaz en la región uno ve mucho este fenómeno en el norte de Brasil, por ejemplo.
1: Claro.
0: En Brasil es súper común esto, Chile, no vinculado con la minería ilegal y todo. Pero sí, para mí también me sorprendieron, aparte, los números que estábamos viendo. Hoy el desafío que tiene el gobierno de Kast es avanzar esta legislación, que obviamente, como decía, los parlamentarios de oposición están poniendo resistencia, no quieren que se continúe ni normalizando la situación, pero aparte entras de la mano. O sea, el mismo día que se aprobó renovar el estado de excepción es que meten este trámite de gobierno. Entonces, la oposición dice, pará, está muy claro cuál es la intencionalidad. O sea, estamos hablando de continuar con esta normalización. También hay una preocupación por parte del Consejo de Todas las Tierras, o sea, la representación de ciertos grupos mapuches, que la ampliación de las definiciones de actos terroristas acompañados de la posibilidad de que las Fuerzas Armadas tengan un rol policial, los preocupa sobre todo porque ellos dicen, mira que las comunidades con las que estamos que están en conflicto con el Estado son el 10% de la comunidad, no es la totalidad de la comunidad.
1: Sí, lo
0: mapuche,
1: que pasa,
0: ¿no?,
1: es que son muy conflictivas. No sé, yo recuerdo, pero hace ya muchos años, no sé si no fue 2017, 2018, que fuimos por PPT a hacer un programa sobre la situación en la Araucanía y el conflicto con las comunidades mapuches, que es cierto, no son la mayoría, y es injusto porque uno generaliza y dice comunidades mapuches parecen todos violentos, pero los que sí están como en es son muy violentos.
0: Sí, sí. Bueno, las imágenes que tenemos acá, por ejemplo, son un incidente que ocurrió en abril del año pasado en la central Rucalhue, donde quemaron 48 camiones. También hubo una instancia en abril de este año de una emboscada armada que se dio en la ruta 49. Entonces, hay un montón de casos. O sea, esto no es... Solo hemos a veces discutido una problemática similar de nuestro lado de la cordillera.
1: No, pues nada que ver con la RAM, ¿te acordás?
0: Exactamente. Nunca a la escala de lo que se vive en Chile y de lo que genera mucha preocupación. Yo, quizás a modo anecdótico, una cosa que vemos dentro de mi equipo que monitorea el tema de tráfico de armas es que en esta región vos ves capturas de armas que son realmente llamativas, ¿no?
1: Bueno, de hecho, te iba a mencionar, pasa que ahora no me acuerdo de los nombres de memoria, pero en esta región de la Araucanía me acuerdo que fuimos a cubrir un juicio por una responsables mapuches que estaban siendo juzgados por incendiar iglesias, una casa, y en el marco de esa investigación la fiscalía había encontrado, creo que uno de los teléfonos móviles, prácticas y entrenamientos por parte de miembros de la FARC a grupos mapuches en esa región. Entonces, lo que quiere decir, hay una penetración y una organización mucho más sofisticada de la que veíamos en ese momento en la Patagonia Argentina con la RAM, John Iguala y todo eso, ¿no?
0: Es más, muchas veces lo que se ha acusado es de que las organizaciones que operan del lado argentino en verdad lo hacen con influencia, entrenamiento y apoyo de las que están del lado chileno.
1: Claro, pero el lado chileno estaba demostrado, digo, porque estaba esa información y esas investigaciones. Por eso digo, por supuesto que no es toda la comunidad ni el pueblo mapuche, y hay otros grupos que tienen una exigencia de su territorio y demás, pero que lo hacen por la vía legal y en diálogo con el gobierno.
0: Exactamente. No, y acá lo que terminamos viendo es que justamente esos grupos que son los más radicalizados y más violentos, muchas veces en confluencia con el crimen transnacional organizado, que obviamente fomenta una diversidad de actividades ilícitas, ha traído esta situación que ha sido de suma inestabilidad durante los últimos 4 años en Chile, y por eso esta necesidad de respuesta que, bueno, el gobierno ha asumido con una mano bastante dura. De decir,
1: bueno, fue parte del discurso de Kast en la campaña, ¿no?
3: Exacto, cuando asume su primer acto de gobierno es la construcción del muro. Creo que era en el desierto, no me acuerdo exactamente, pero me acuerdo el primer acto de gobierno,
0: sí,
3: era Kast,
0: sí.
3: con un atril, con un surco, porque empezaba a construir el muro en la frontera. Sí.
1: En su campaña, su discurso y su propuesta, digamos, de la cuestión de la seguridad, claro, era un tema
0: central,
1: muy fuerte. Y en esta zona, yo no sé cómo está ahora la demanda, digamos, porque si uno ve la estadística, lo que dice es que el conflicto bajó, no que recrudeció, por eso... Sí. Es que también uno entiende y dice, bueno, pero pará, ¿por qué querés hacer todavía más dura la ley si el conflicto viene a la baja? No es que estamos ante un momento de una profundización de la crisis.
3: De hecho, me contaban, hace 3 semanas Kast estuvo reunido en Chile con Patricia Bullrich, uh-huh. y me contaban parte de la comitiva que Kast le reconoció a Bullrich que se había equivocado con la elección o que no estaba conforme con la elección de la ministra, que renunció o que le pidió la renuncia ayer hace algunas horas, porque la ministra viene de ser fiscal en Chile, venía de la justicia, y se había equivocado, decía, por el perfil que había elegido para combatir el crimen organizado o la inseguridad en Chile, un perfil de alguien que viene de la justicia.
0: Fue
3: bueno,
0: un
3: ayer
0: tema,
3: tomó la decisión de pedir la renuncia.
0: El tema de seguridad, como lo que mencionabas con lo del muro, con lo que está pasando en esta región, fue central de la agenda de claro. campaña para Kast, que aparte se combinaba con los factores migratorios, por claro. ende el muro, uh-huh. con el tema del tren de Aragua y su presencia en Chile, la desaparición de Ojeda, son un montón de factores. Capaz la explicación, más de lo político, por qué Kast decide ahora subir, es porque quiere mostrar resultados claro. Lo antes posible. Hay que ver si esa es la forma en la cual se le dan los resultados que busca. Pero bueno, habría que ver. Por ahora... queda a ver cómo se desenvuelve esto en el legislativo.
1: Súper interesante. Entramos en los minutos finales de Infobae del Mediodía. Llega Jime con Beatlemanía al palo.
4: Sí, Beatlemanía al palo. Es hermosa esta noticia porque por primera vez en la historia los Beatles van a tener su museo oficial. Sí, así como lo escuchan, oficial y en Londres. Ustedes estarán preguntando, ¿pero por qué oficial si hay otros museos? Bueno, quédate acá, que ahora te lo explico. El museo va a estar inaugurado el año que viene, en el 2027. Se encuentra en la zona de West End, en Londres, y va a ser la primera experiencia oficial avalada por Apple Corps. Apple Corps es la empresa que han fundado los Beatles, una empresa que les pertenece, que ha tenido discográfica y otras actividades, y ahora avala este museo, la creación de este museo. Algo justamente que diferencia al resto de los museos que ya existen en Liverpool, que no cuentan con una licencia oficial. Así que va a ser una experiencia realmente única la que vamos a poder vivir todos los que visitemos Londres en algún momento. Y hacer un recorrido único con material inédito. El edificio este tiene mucha historia. Este edificio fue sede de Apple Corps entre el año 1968 y el año 1972. En el sótano, los Beatles grabaron el último disco de la banda, Let It Be, se llamó este disco, y además, ustedes recordarán, este edificio es el emblemático edificio donde ellos hicieron un show histórico. Ese show que estamos viendo en pantalla, en la azotea. Bueno, así que imagínense la energía que va a haber en este museo. Una azotea que fue escenario de ese concierto improvisado el 30 de enero de 1969, que duró cerca de 42 minutos. Salieron todos los vecinos sorprendidos como diciendo, ¿qué está pasando? Vecinos, personas que pasaban por la calle, se armó un embotellamiento tremendo. Los peatones, todos estaban como locos, muy emocionados por lo que estaba pasando, pero algunos vecinos no estaban tan contentos y los denunciaron. Entonces cayó la policía y por eso el show termina durando solo 42 minutos. Un show que estuvo inmortalizado en el documental Let It Be, que lo pueden encontrar. Lamentablemente lo de... obligó a frenar el show la policía, pero bueno, tenemos ese material que es algo hermoso, ¿no? Ver a los Beatles ahí en la azotea con ese show improvisado sorprendiendo a todos. ¿Qué van a poder ver los visitantes del museo? Bueno, va a tener 7 pisos, como dije antes, con material inédito, archivos de Apple Corps, exposiciones rotativas, una tienda oficial, por supuesto, no puede faltar en, como en todos los museos, y una recreación del estudio original del sótano donde se grabó Let It Be. También va a haber fotografías, instrumentos, documentos y mucho más vinculado a la banda. Bueno, habló por Paul McCartney en los últimos días. Le dijo a la BBC que está muy contento con esta noticia, que en realidad es una necesidad real que ellos vieron, porque los turistas visitaban Inglaterra, iban a Abbey Road y generaban un caos tremendo de embotellamiento, gente que no puede entrar, por supuesto no se puede entrar a Abbey Road, y generaban muchas molestias en el barrio. Entonces les parece una fantástica idea abrir este museo allí en Londres. Y dijo Paul McCartney que todos aquellos que suban hasta la azotea se van a poder sentir como un Beatle. Así que bueno, muy lindo esto. A partir de mediados de mayo van a poder hacer su registro y su reserva online en la página oficial de la banda. Así que ahí está, pueden reservar su lugar aquellos que tengan la suerte de viajar a Londres en la página oficial, que es thebeatles.com.
0: ¿Cuál es tu tema favorito de los Beatles?
4: Get Back, me gusta mucho, me emociona, me ceba, ¿viste? Get Back. Estoy medio loca, ¿no? Con el pelo. ¿El tuyo? ¿Cuál es el tuyo?
0: Un Beatle, Nowhere Man.
4: Ah, me encanta. El de, a ver, ¿tema favorito de Maru, de los Beatles?
1: No, no sé.
4: ¿Cómo no sé? Ay, no, no.
3: Déjame pensar. No.
0: Dime.
4: Tira uno, aunque sea.
0: Con esta situación.
3: Yo sí, no, Beatle, pero no sé.
4: Tira aunque sea Hey Jude, Obladi, Oblada.
3: Yo creo que es el mío, Blackbird.
4: Ah, bueno,
3: es
4: un clásico.
3: Es más.
4: Está bien.
3: Todos son clásicos, ahorita son todos clásicos.
5: Yellow Submarine.
1: Ah, ese me encanta, re lindo. Bien, pues, ¿Me puedo subir a Facu?
5: Subite al submarino amarillo.
4: Podrías haber dicho. Podrías haber dicho Let It Be. Let It Be, podrías haber dicho.
5: Gente casada.
1: Es un tarado.
4: ¿Y vos cuál?
0: Se puso colorado.
4: ¿Vos cuál dijiste?
1: Sí,
6: lo dije. Hard Day's Night.
0: Ah, okay. Buen tema.
4: Temazo.
0: Temazo.
4: Tal cual.
6: Temazo.
1: Hola, Manu, ¿cómo estás?
6: ¿Cómo andan?
1: Acaba de sumarse a la mesa Manu Jove, para los que nos escuchan por la radio. Tienen, no sé, se pierde la oportunidad de verlo.
6: Todo bien, no se pierden tanto igual. Todo
1: tranquilo. Te vi un rato largo ayer.
6: Muy bien.
1: Me gustó la entrevista que hicieron a Juan Grabois.
6: A Juan Grabois. Interesante. Sí, está en modo zen, Grabois, ¿viste?
1: Bueno, tiene sus picos igual.
6: Tiene sus picos igual, pero ahora está, no quiere hablar de la interna, quiere solucionar los problemas. Está como...
1: Escuché sus 10 puntos.
6: Sí, tiene 10 puntos.
1: Quiere hablar de propuestas. Está bien.
6: Sí.
1: Necesan.
6: Sí, qué sé yo. Está de moda. Fingir demencia con las internas es una moda en la política argentina.
1: ¿Te parece fingir demencia? Yo creo que... fingiendo mucha demencia. De hecho, te diría todo lo contrario. Sí.
6: De hecho, le robo...
1: ¿No viste el título 2 de Infobae ahora?
6: El presidente. ¿Me puedo dar vuelta?
1: No, porque no está ahí. Ah. está otra cosa. Pero te lo leo. El Gordo Dan compartió un video y revivió la interna libertaria. Le mientan nunca más al presidente.
6: Lo vi anoche a las 3 de la mañana ese video. Estoy pidiendo altas noches tuiteras con todos estos temas hasta muy tarde.
1: ¿Y vos qué decís? A ver, ¿vos qué pensás? ¿Que le mienten al presidente o que el presidente se hace
6: las dos cosas.
1: El naboletín.
3: Las dos, porque bilingüe, Manu.
6: Both significa las dos.
1: O sea, es el distraído.
6: Acá hay una cosa también central. ¿Cómo definimos siempre a Santiago Caputo?
1: ¿Eh?
3: Asesor.
6: No, está laburando mucho asesor.
3: ¿Por qué?
6: Últimamente. Y porque aparente y evidentemente quienes asesoran a Milei, por ejemplo, para estos temas o para otros tantos, son Santiago Oría, Lidia Lemoine, digamos, los que lo convencen de las grandes teorías conspirativas que detonan la Argentina. Santiago Caputo es un tuitero, un referente comunicacional del gobierno, pero de asesor no ejerce. No,
3: bueno, pero quizá Milei se queda con una campana.
6: Sí, le ofrecieron.
3: Por ahí van, le dan las dos versiones.
1: Le ofrecieron
3: las dos
1: campanas.
6: Creo que no fue Santiago Caputo, fue algún otro referente de la Fuerza del Cielo, alguien más tuitero, que estuvo con Milei. Pero digo, le ofrecen las dos versiones, se queda con una, pero hay alguien que tiene un cargo asesor.
3: Es una decisión de Milei.
6: Monotributista el muchacho, ¿no?
1: Yo creo que Santiago Caputo nunca fue un asesor y que cumple otro rol en el gobierno, que está claro, de poder real.
6: No, digo, también
3: tiene solo asesor o no.
1: También, pero el poder de Santiago Caputo no son manejar las redes sociales.
6: Sigue siendo monotributista, vos que sabés esas cosas, sí.
3: No sé, vos hiciste un libro de Santiago Caputo, ¿no?
6: En ese momento era monotributista.
3: Sí, yo creo que sí.
1: ¿Y
3: ahora
1: qué es?
6: No, porque como quieren que los periodistas sean personas políticamente expuestas ahora, ¿viste?
3: Claro, me parece.
6: Estaría bueno que empiece por Santiago Caputo, para que sea políticamente expuesto.
1: Pero él está políticamente expuesto. Porque es funcionario del gobierno.
6: No es funcionario, es contratado.
5: Legalmente no.
6: Contrato de relación de servicios. Igual, ya lo vengo diciendo, ¿quieren hacernos personas políticamente expuestas? Procedan.
3: Vos tenés todo en blanco.
6: Adelante. Yo, es mucho peor lo mío que ser persona políticamente expuesta. Soy responsable inscripto. Estoy hasta las dos pelotas. Claro. Entonces, ya está. Tienen un tipo que maneja la mitad del gobierno que es monotributista. Te toman por boludo.
1: ¿Por qué estás tan enojado hoy?
6: No estaba bien enojado.
3: Está enojado hace rato.
5: Indignado.
3: Ya. Eso, y está enojado
6: no
3: hace
6: está
3: rato.
6: Enojado.
3: Está enojado.
6: Y vivo en este país, también eso pasa.
3: Sí, la verdad viene el mundial, ya puedes relajar un poquito.
6: Falta poquito, ¿eh?
4: Buena respuesta, vivo en este país.
1: Sí, me entusiasman otras cosas que están pasando en el gobierno más que esta interna.
6: ¿Qué te entusiasma?
1: Hay cosas que están pasando que me parece que no termino de entender bien a qué responde. ¿Te acuerdas en un momento se hablaba que Santiago Caputo se iba del gobierno?
6: Sí.
1: ¿No? Y ahí hubo una respuesta. ¿Por qué me voy a ir si...?
6: Y sí.
1: Tengo mucho poder todavía.
6: Sí, sí, sí.
1: Parece que eso
3: es cierto.
1: Bueno, me parece que en el medio de toda esta interna lo que estamos viendo es el poder real de Santiago Caputo.
6: Totalmente.
1: Que no pasa para nada por Twitter.
6: Totalmente.
3: Pero es que por eso no se
6: no,
3: va.
6: No, igual sí pasa por Twitter.
3: Sí, por eso no se va. Si no se hubiera ido.
6: Es una caja de herramientas que tiene, no es menor. De hecho...
1: Sí, pero no es la más poderosa. Es una opinión. Ni a palos. Me parece que entre la semana pasada y esta pasaron cosas muy contundentes que dan cuenta de dónde surge y dónde radica el poder de Santiago Caputo.
6: Sí, pero...
1: Y cuánto lo necesita este gobierno.
6: Totalmente. Y coincido, pero si vos te fijas, todo el Rufus Gate surge... Está bien, sé que es menor, pero ¿por qué surge eso? Porque había todo otro esquema del gobierno, llamarle los Menem, el kirchnerismo en definitiva, tratando de reemplazar eso que Santiago Caputo aporta, también que es el ordenamiento de la agenda a través de redes sociales, y por querer hacerlo, evidentemente sin las capacidades para hacerlo, terminan en este quilombo. Hay cajas puestas desde otras áreas del Estado para que haya una granja de tuiteros también que no responda a Santiago Caputo. Y eso queda expuesto en esto también.
3: Yo coincido con Manu que nos estamos quedando con una interna de redes por una supuesta cuenta que la adjudica Natal y están pasando por atrás cosas muy contundentes, licitaciones muy contundentes.
6: Pero no veo que pase nada por atrás. ¿Qué pasó por atrás?
3: No, por atrás no, digo, están pasando cosas.
6: Por delante.
1: Al mismo tiempo.
3: Por delante, claro.
6: Están atrás,
3: no, de costado, digo. Donde yo creo que por eso Milei no puede prescindir de Santiago Caputo. Yo coincido con eso que dice Marco.
1: Que no quiere decir
3: y
1: que
3: Caína
1: Milei
3: lo sabe Caína Milei.
6: Javier y Santiago, ¿no?
1: No, no, sí es el hermano.
6: Es el hermano.
1: No,
3: ¿por qué
1: digo, los Menem.
3: ¿Por qué no puedes sentar a los hermanos y los hermanos en unidos?
1: Ay, a veces es muy difícil sentar a los hermanos.
3: Más cuando hay tantas cosas en juego.
1: A veces es muy difícil sentar a los hermanos, te quiero decir, las familias a veces son disfuncionales.
3: Eso es.
1: Bueno, nos fuimos, me parece.
6: Vaya usted. Un placer.
1: Cálmate.
4: A veces o siempre.
6: Estoy calmado.
5: Mosen.
6: Keep calm. Sí, keep calm.
1: Y te iba a dar una recomendación del doctor Conrado Stoll, pero siento que no. Nos vamos. Gracias. Se queda.
4: Gracias.
1: Se vamos con Manu.
4: Mejor no.
1: Cannabis.
4: Nos vamos.
1: Como no nos vio, no nos.
4: Chao, nos vamos.
1: Nos vemos mañana a las 12 del mediodía. Ustedes se quedan con Manu Jove y todo su equipo. Hasta mañana.
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0: Muy pero muy buenas tardes, ¿cómo están? Esto es Infobae de la Tarde, como siempre hasta las 18 y un poquito pasados porque nos entusiasmamos, hablando un poquito del contexto político con Maru, con Fede, con todo el equipo de Infobae al mediodía. Tanto es así que seguramente mis compañeros del otro lado de la puerta se entusiasmaban por meterse, pero ya tendremos tiempo y de sobra para hablar de toda la actualidad, las internas, los ruidos, las cuestiones todavía sin explicación que aparecen en el marco del conflicto que atraviesa el oficialismo. No es el único, pero hasta ahora aparece el central en un día también caliente, políticamente marcado por una sesión que se está desarrollando en estos mismos instantes. Hola, Pola. ¿Cómo le va? Joven. Me gusta cuando Pola viene
1: de traje,
0: de saco y corbata.
1: Son días especiales. No sé qué implica.
0: ¿A cuál es el criterio?
1: Que hoy tenía que ir, caminar mucho por el centro y para mí microcentro es concepto
0: es de traje.
1: Sí.
0: Está bien.
2: Pero yo necesito a esta altura que venga invitada Lilia Lemoine para tener una pantalla partida. Sí. Entre la rubia y la morocha y que gane la morocha.
0: Bueno, eso no lo
2: hagamos. No, bueno, pero es nuestra.
0: Lilia también es nuestra. Es diputada nacional.
3: Sí, la invitamos.
0: Es representante en el Congreso de la Nación de los argentinos.
1: ¿Cuán representante?
0: Más nuestra que eso, imposible.
2: Pero ella es nuestra representante.
0: ¿Usted sería diputada?
2: En el Congreso
0: alguna vez
2: del stream.
1: ¿Yo?
0: ¿Por la Guardia de Burlín?
1: ¿Para ir de traje?
0: O para lo que fuera,
1: tal
0: no
1: vez.
0: Sé.
3: Para legislar.
0: ¿Le interesa?
1: No, por el momento no. O sea, no me veo muy referenciada en los grupos de diputados del presente.
0: Estamos, ya desde ayer con el casi lanzamiento de candidatura de Rosendo Grobo aquí en Infobae de la Tarde.
3: Impactante eso, lo vi, ¿eh?
0: Quizás puede ser usted una de sus referentes en el Congreso.
1: Sí, yo podría ser opositora también.
0: ¿Por qué no?
1: ¿Por qué no?
0: Yo de Rosendo también podría ser opositora.
3: Interesante que Rosendo no lo negó, ¿eh?
0: ¿No lo negó? Bueno, es que está... Este es el escenario político actual. El que quiere, levanta la manito, asoma la cabeza y puede.
3: Sí.
0: ¿Quién no tiene el derecho de querer ser candidato en la Argentina?
3: Sí, y Mayol lo corrió, ¿eh?
0: Y Mayol lo corrió. Y bueno, periodista de raza.
3: No sé si venía con información o simplemente chicana.
0: Periodista de raza. ¿Cómo andan ustedes? Me gusta el blanco.
2: De blanco. Total white. Estamos enseñando inglés, como,
0: claro.
2: ¿No? Hoy enseñaste el concepto de both.
0: Porque Maya Castelblanqui, señores y señores, le cierra el blanco, por
2: ¿viste?
0: Eso puede venir.
2: Obvio.
0: Así.
2: Puedo hablar de Adorni tranquila.
0: No todos pueden decir lo mismo. Y asoma, mirá, ahí está Lidia Lemoine.
1: Cara de circunstancia, poner.
0: Analicemos esto
2: que traer
0: un segundo,
2: lentes.
0: Pola.
3: Me gusta.
1: Yo tengo unos lentes en la cartera, de hecho.
0: Ella usa la corbata medio como sueltona, a lo Nico Winiaski la usa.
1: Sí.
0: Medio como desarreglada.
1: Corbata ancha, aparte.
0: Que dijo Gonza que volvió. Gonza,
1: bueno,
0: Cis,
1: que Gonza
0: ayer.
1: Es un gran periodista.
0: No, bueno. ¿No volvió la corbata ancha? ¿Esto es falso?
1: ¿Qué sé yo? No me atrevo a decir eso. O sea, no. A ver, son muy inmóviles también las tendencias en sastrería. Entonces, quizá en nuestro mercado no es tan importante.
3: No, para mí es sin corbata ya. Esa es la moda.
1: No, la corbata como accesorio va a tener un retorno.
3: Mirá.
1: Pero no te voy a decir que es la corbata ancha. Sí se está viendo mucho en pasarela europea, pero de aquí a que llegue acá a usarse, en el caso de los hombres que van de traje todos los días, lo veo bastante lejano.
3: Lejano.
2: Para
3: sí,
2: vos,
3: sí.
2: Marcos, es la corbata de vincha. ¿Eso es lo que te gusta a vos o no?
3: No, o sea, sí, pero... La última vez que usé una corbata, más de 10 años. Yo no...
2: ¿En serio?
3: No uso corbata.
0: Sí, con tanto casamiento que...
3: Voy sin corbata. Fue sin corbata el casamiento de mi hermana. A ese nivel.
0: Pero el código de vestimenta lo permitía, evidentemente. O sos la oveja negra, digamos.
3: No, no, yo le dije a Mili, mi hermana, que nos mandó un beso, le dije, Mili, no uso corbata yo, no tengo corbata. No voy a ir con corbata a tu casamiento.
0: Pero dijo, es una cuestión de principios, no entiendo.
3: Me incomoda, no me gusta. No, me parece que ya pasó.
0: Mirá.
3: ¿Qué?
0: Me
3: da viejo, me da antiguo.
2: Rebelde. Mirá.
3: Me da antiguo.
0: Es que la rebeldía de un tiempo a esta parte pasó a estar en usar corbata, porque la novedad era no usar corbata. ¿Te acordás, Mike, cuando se incorpora Pichetto a Juntos por el Cambio? A Cambiemos todavía.
2: Sí.
0: Creo que fue Marcos Peña, Durán Barba, algunos de los asesores, también en materia estética, que es acá no se usa corbata, y le dijo, no, pibe, yo uso corbata, a mí no me rompan las pelotas.
2: Cuando lo eligen como candidato a vice.
0: Claro, sí. Exactamente.
1: Bueno, la corbata como accesorio tiene un origen en militar. Era algo que usaban soldados y que después lo adoptaron las cortes y después cambió y evolucionó una cosa con encaje, con mucho frufru, y después llegó a la forma actual, que es como esta forma más discreta de un determinado momento de la vestimenta masculina, pero en realidad empezó siendo un accesorio que usaban los militares.
0: A mí me gusta porque es como el accesorio que le permite al hombre marcar, no digo un diferencial tampoco, porque pones una corbata, no es que estás, pero alguna cosita, que tenga un estilo propio, alguna referencia de algo que te guste, un color que...
3: Ah, bueno, en ese caso sí.
0: Habilita eso.
1: Y es que,
3: tirar, bueno, una magia,
0: cuando, tirar una magia.
1: ¿Cómo se llamaba tu amigo, el de las zapatillas?
0: ¿Cuál de todos?
1: Tu amigo parasocial, tu vínculo parasocial, youtuber de zapatillas.
0: Juan Posite.
1: Bueno, él.
0: Crack.
1: Que vino, que es lo más y se dedica a hacer contenido de zapatillas, que para mí lo que es interesante es que los hombres encuentran en elementos muy particulares formas de seguir las modas y de jugar con la moda. Como por ejemplo las zapatillas. De repente puede ser para una persona, para un hombre muy conservador, que se viste de manera muy conservadora, me refiero. La corbata puede ser el elemento para jugar con la moda, cuando en realidad, en el caso de las mujeres, jugar con la moda es como quizá parte de la definición de la vestimenta femenina.
3: Claro.
1: Cambian los hombres, que tienden a tener un estilo mucho más fijo, más estático, y que se ve como algo medio frívolo, femenino, jugar con la moda, encuentran esas cositas, claro, como la corbata, como las zapatillas, hay como elementos con los que se permiten jugar.
3: A mí me da muy antigua la corbata, muy. Y...
0: Hola, explícame cómo es la cuestión de zapatillas con traje, ¿sí o no? ¿Y en qué contexto sí?
1: Yo estoy usando zapatillas con traje en este momento.
0: Pero para un evento, no.
1: No, no, no, estoy en contra. Pónganse zapatos.
3: No, yo uso zapatillas con traje.
1: Pero ponete zapatos.
3: Voy a un casamiento con zapatillas.
1: Ya estás grande.
0: Sin corbata y con zapatillas.
3: Sin corbata y con zapatillas.
0: Era para el cumple 15.
3: Bueno, pero te voy a decir cuál es mi defensa.
0: ¿Tenés?
3: ¿Escuchá?
1: ¿Zapatillas blancas? Discúlpame.
3: No.
1: Ah, bueno, empezamos bien.
3: No, no,
0: por lo menos, ¿no?
1: Yo, no, son zapatillas blancas, es una falta de respeto.
3: Yo te voy a explicar mi argumento. Yo voy a muchos casamientos, ustedes lo saben. Yo soy el único que va sin corbata y con zapatillas.
1: ¿Usas las zapatillas de los recitales para los casamientos?
3: Sí. Van, mis amigos van, la mayoría con corbata y zapatos. Terminamos de comer, se sacan la corbata, se sacan los zapatos y se ponen zapatillas para bailar. O sea, ¿cuál es la historia? ¿Solamente para ir a qué? ¿A la ceremonia? Sí. ¿Para mostrarte para comer?
0: ¿Para la recepción?
3: Sí. Bueno, yo, o sea, si toda la fiesta después me da la razón en que es más cómodo estar sin corbata y con zapatilla, ¿para qué la vas a caretear?
1: Pero
3: diciendo,
1: ¿por qué querés estar con...? Si todos se tiran de un puente, vos te tirás de un puente.
3: No, y aparte, no, al revés.
1: ¿Por qué no haces la diferencia?
3: Al revés, todos están haciendo lo que hago yo.
1: Por eso, justamente.
3: Y bueno, yo hago la diferencia. En vez de separar por etapas la fiesta...
1: Es una dictadura de las mayorías, que no necesariamente me parece que sea algo bueno. ¿Por qué no marcás la diferencia y usás zapatos?
3: No, si todos
1: como
3: tienen
1: una
3: zapatos.
1: Persona formal.
3: Si todos tienen zapatos.
1: No, toda la noche zapatos, me refiero.
3: Porque, porque es incómodo. Porque no puedes saltar, no puedes bailar.
1: ¿Pero no puedes
3: saltar? No.
0: Dice Xi Jinping.
3: La novia se saca.
0: A Marco, yo con solo verlo, te das cuenta que es el estandarte del mal gusto. No, suscriba, la barbaridad que dicen en el chat.
3: No, estás loco.
2: Es el alma de la fiesta, eso es lo que no entiendo. Él se viste de alma de la fiesta, ¿entendés?
3: Pero además yo me he visto cómodo. O sea, yo hago lo que todos quieren hacer y nos animan.
0: Yo igual.
3: ¿Qué es ir cómodo toda la fiesta?
0: Coincido. Lo que pasa es que no lo hago por una cuestión estética, ni mucho menos. De hecho, trato de disimularlo muchas veces. Les cuento algo, un secreto a ustedes que están del otro lado. Queda entre nosotros, nunca jamás lo cuenten esto. Que es que en muchas ocasiones, cuando, por ejemplo, tengo que ir a la televisión, que tiene todas sus costumbres,
3: claro,
0: donde el traje, la corbata, las tradiciones marcan un poco la tendencia, yo a veces me cambio solo una parte.
3: ¿La parte de arriba?
0: La parte de arriba.
3: Ah,
0: a veces,
3: bueno,
0: muchas veces, abajo, si me queda un jean, la puedo zafar, pero he llegado a estar de joguineta abajo.
3: Claro.
0: Arriba traje con corbata, abajo joguineta. O sea, una combinación extraña, particular, pero lo he hecho. Y... la que seguro es zapatillas. Pero zapatillas que no tienen nada que ver con el traje, una zapatilla,
3: claro,
0: que no iban para esa ocasión.
3: Pero ahí te aseguras antes de que no te toque ir a la pantalla, porque a veces, claro, estás parado.
0: No, y a veces, de último momento, che, pasa alguna de esas y ahí hay que hacer el llamado con el director, el productor, che, cuidado, que el graf me tape, no me expongas acá.
3: Ah, mirá.
0: A veces pasa y a veces no sale.
3: Y mirá, los secretos.
0: No sale. Si fueran diputados irían de traje, me imagino. Usted sí, ni hablar.
1: Ay, sí,
3: ahí sí, ahí estás obligado, ¿no? ¿Cómo es?
0: Creo que no estás obligado. Bueno, Grabois que estuvo ayer acá. Creo que no. No hay código de vestimenta. Grabois que estuvo ayer acá, creo que no. Bueno, podemos chusmear hoy la Cámara de Diputados, que está activa, por cierto, con sesión. A ver también cómo están vestidos el presidente de la Cámara de Diputados, Martín Menem,
1: yo
0: siempre.
1: Yo mucho lo que se ponen
0: con traje
1: para las
0: y corbata. Ahora lo
1: me parece
0: ahora
1: muy mismo. Divertido.
0: En las juras también era lindo analizarlo.
1: Ay, sí. Ay,
0: buen
1: sí,
0: momento
1: con
0: para
1: esa,
0: eso.
1: Con ese tono.
2: Porque hay mal gusto, ¿no? Prima el mal gusto.
1: No solo, a ver, una cuestión es el mal gusto en el sentido de que sea lindo, feo, como lo quieras concebir en base a tu gusto. Hay otra cuestión que tiene que ver con que hay una investidura, hay un determinado protocolo para algunas cuestiones de la vida pública que son también un signo de respeto por el otro que está en ese espacio, por el espacio que estás ocupando, un montón de cuestiones de persona completamente aburrida y de vieja escuela, si se quiere, pero que para mí tienen algún grado de importancia. Entonces, por eso mi reacción es, ay, con esa expresión un poco preocupada, un poco angustiada.
0: Preguntan ahora si abajo, de la mitad, de la cintura para abajo, estoy también...
1: Es normal.
0: Había muchos mitos en la historia de la televisión respecto a conductores que lo hacían o en bermudas o incluso algunos en calzoncillos. A mí no me consta nada de eso. Pero pasemos por la Cámara de Diputados. Recién hacíamos mención. Hay sesión, hay un día caliente, un día cargado allí en el Congreso de la Nación. ¿Qué es lo que se está poniendo en consideración? ¿Y qué pasó, May? Porque empezó también, no sé si accidentado, pero con idas y vueltas el día.
2: Bueno, en realidad lo que pasó fue que hubo una puja de sesiones. La oposición primero había convocado a una sesión para tratar temas incómodos para el gobierno, entre otras cosas, la interpelación a Manuel Adorni, al jefe de gabinete, por su incremento patrimonial y otros proyectos que eran de interés para la oposición. ¿Y qué hizo el oficialismo? Pidió una sesión para las 10 de la mañana, una hora antes de la que había sido convocada por la oposición. Finalmente, todo dependía del quórum, si el oficialismo, si el gobierno conseguía quórum, y lo consiguió. A las 10 de la mañana se sentaron en sus bancas 129 diputados, el quórum justo.
0: El número mágico.
2: Para impulsar la agenda que quería Martín Menem, que quería el oficialismo. En esa agenda, el proyecto más importante, hay varias iniciativas, pero el proyecto más importante tiene que ver con la reforma de la ley de zonas frías, básicamente para reducir drásticamente las zonas del país en donde hay subsidios al gas, ¿sí? Hoy en día, prácticamente la mitad de los hogares tienen un subsidio al gas del orden del 30%, los hogares vulnerables tienen un subsidio del 50% en la tarifa de gas natural, y lo que quiere hacer el gobierno es volver a las zonas frías originales. Ahora lo vamos a ver en un mapa para que vean qué impacto tiene esto en la economía de un montón de hogares del interior del país. Ahí lo estamos viendo. Si querés voy, te muestro un
0: poco. Dale, veamos, ordenemos la información. Primero, lo que se está poniendo en consideración ahora. Hay algunas votaciones que se están dando ahora previas a esta que será la más importante del día, de la jornada hoy en diputados. Va pasando, Maya, a la pantalla para marcarnos la diferencia y para entender por qué también es importante, si vivís en buena parte del país, esta modificación en el proyecto de lo que conocemos como zonas frías.
2: Mira, hasta el 2021 estas eran las zonas frías consideradas para tener un subsidio en la tarifa del gas. Estamos hablando de la Patagonia, de la Puna y de la zona de Malargüe. ¿Qué pasó? En 2021, por un proyecto de Máximo Kirchner, estas zonas se ampliaron a este mapa que ven acá. Así es hoy, el mapa celeste. Hay muchísimos municipios, sobre todo en la provincia de Buenos Aires, el interior de la provincia de Buenos Aires, Córdoba, el sur de Santa Fe, San Luis, una parte de Cuyo, La Pampa, que pasaron a ser consideradas zonas frías. Entonces, como les decía, ¿qué beneficio obtuvieron? Que mediante, o sea, por un lado se cobra un impuesto del 7,5% en la tarifa de gas a todo el país. Y con ese fondo es que se financia este subsidio para todas estas regiones consideradas zonas frías. Lo que quiere hacer ahora el gobierno es decir, zona fría con la reducción del 50% de la tarifa del gas solo van a ser estas que están marcadas acá en gris,
0: La Patagonia en su totalidad, Patagonia, La Pampa, solo sur de Mendoza.
2: Claro, lo que se conoce como la zona del Malargüe y la Puna argentina. Sí,
0: ¿sí? Bien.
2: Pero demás, no. Todas las provincias del centro, no. Miren lo que son los dos mapas.
0: Repasemos, ¿sí?, el este contra gris. Le contamos a los que están en la 97.1 en Infobae Radio. Dos mapas. ¿Cómo era hasta acá a partir de la más reciente modificación, 2021, y cómo podría ser a partir de este proyecto?
1: La pregunta es quiénes quedan afuera.
0: Claro, los que quedan afuera. A ver, repasemos.
2: Quedan afuera, pierden el subsidio, la mitad de la provincia de Córdoba, la parte sur, el sur de Santa Fe, San Luis, Catamarca, La Rioja, San Juan, que tenían también parte de su territorio con subsidio. Y en Mendoza estaba subsidiada toda la provincia y ahora solo la parte de Malargüe.
0: Y provincia de Buenos Aires.
2: Y provincia de Buenos Aires, el interior de la provincia, no así la ciudad de Buenos Aires. Dicho esto, lo que quiere el gobierno sí es sostener el subsidio a los hogares vulnerables, ¿sí? Para aquellos que cobran hasta 3 canastas básicas o aquellos que están encuadrados en el RENAVAP, en los barrios populares, o las familias que tienen a una persona con certificado único de discapacidad, esos hogares considerados vulnerables van a sostener el subsidio.
0: Pero eso va más allá de las zonas geográficas, digamos.
2: Claro, pero de las zonas geográficas que ves en celeste, pero solo esos hogares.
1: Entonces, las personas que pierden este subsidio estarían pagando un 30% más.
2: Claro, no, la tarifa completa.
0: La tarifa completa.
2: Lo que pasa es que obviamente desde 2021 para vos...
1: lo que pagan ahora.
2: Claro, vas a sentir el impacto cuando te venga la boleta porque dejás de percibir este subsidio. Digo, es un impacto importante porque más o menos 4 millones de hogares están subsidiados hoy y va a haber menos de 1 millón de hogares que van a sostener el subsidio tal como lo conocen hasta hoy. Manu, a vos te interesaba ver esto, que es un poco pensándolo con una lógica más política electoral. ¿Por qué? Porque si estamos hablando del impacto en los bolsillos que están sintiendo las familias argentinas, de ese ingreso disponible que cada vez se achica más por los gastos fijos que tienen las familias, bueno, claro, si a vos te sube la tarifa del gas, ya hubo un impacto, por ejemplo, digo, en la zona del Gran Buenos Aires, de la tarifa de transporte. Digo, se te va encareciendo la vida cuando tenés que pagar tus servicios, bueno, obviamente vas a sentir otro apretón en el bolsillo. Claro. Y si vos superponés estos mapas, bueno, fíjate que la Libertad de Avanza le está tocando el bolsillo a muchos de sus votantes.
0: A las provincias en las que ganó, o por lo menos las zonas geográficas en las que ganó.
2: Y claro, Córdoba pintada de violeta, San Luis pintada de violeta, bueno, en Santa Fe también sorprendió la Libertad de Avanza, ganó en las últimas elecciones, estamos hablando del 2025, ¿no? Mendoza, ni hablar. Mendoza ahora solo el sur va a quedar subsidiado.
0: Sí, buena parte de la provincia de Mendoza había reclamos, por ahora no públicos, de los funcionarios o aquellos que están alineados detrás del gobernador Cornejo, un aliado electoral y con proyección de continuar a extender esa alianza para el año que viene del gobierno. Pero me llama particularmente la atención esto y un poco quiero preguntarte, May, si tiene que ver justamente con esto, si hay una lectura o una especulación de lugares, zonas del país en los que el gobierno tiene margen o respaldo como para tomar esta medida o por lo menos promoverla, se aprobará en el Congreso eventualmente, que va a afectar directamente los bolsillos que ya están apretados en un contexto de ajuste. Si lo hacen, si hay una especulación al respecto. Cuando vos ves el mapa, por ejemplo, de la provincia de Buenos Aires, si bien ganó en la elección nacional la provincia de Buenos Aires, muy ajustado con esa candidatura de Santilli y ese resultado que se da vuelta respecto a la elección de septiembre... Bueno, vos vas a buscar el resultado de septiembre y en septiembre encontrabas con que perdió de manera abrumadora en toda la provincia de Libertad Avanza con el peronismo, excepto en lo que todos identificamos como zonas frías de la provincia de Buenos Aires, más allá de lo que marque la ley. Digo, el sur de la provincia de Buenos Aires, Bahía Blanca, quinta y sexta sección electoral, hablando en idioma de la rosca política, que es algo que solamente nos interpela cuando hablamos de la elección bonaerense, pero la quinta es Mar del Plata como cabeza de sección, o General Pueyrredón, y toda la costa bonaerense, la sexta es Bahía Blanca y las inmediaciones son efectivamente las zonas frías y son los únicos dos lugares donde ganó la Libertad Avanza en aquella elección también. Bueno, ¿lo hacen por eso? ¿Porque a partir del respaldo o el capital que creen que tienen, tienen un poquito para poner en juego o no está eso previsto?
2: Para mí lo hacen por una cuestión de caja. Después lo vamos a ver, pero Luis Caputo el otro día dio a entender que ya no hay más margen para la motosierra. Sí. Y a mí me decían hoy, en su ecuación, en la ecuación fiscal de Luis Caputo, ya está incorporada esta idea de esta baja en los subsidios del gas. Yo creo que tiene más que ver con una cuestión económica. Esta ley la necesita Luis Caputo y probablemente la quieren votar ahora de manera anticipada para que no se solape con el clima electoral que va a empezar a partir de la mitad de año.
1: Fíjense, en estos son fiscales, ¿cuál es la incidencia?
2: Voy a repaso la placa para que vean cuáles, porque en realidad lo que se tiene en cuenta son municipios o departamentos. Estamos hablando de 50 municipios de la provincia de Buenos Aires, vos marcabas la costa atlántica, Bahía Blanca, la zona sur de la provincia de Buenos Aires, el interior, 12 departamentos de Córdoba, de La Pampa y de San Juan, 8 departamentos de Santa Fe, San Luis y Salta, 6 departamentos en Mendoza, Catamarca y La Rioja también afectadas y hay un departamento en Tucumán que también va a perder el subsidio.
0: Pasemos en vivo por lo que está pasando en Diputados con las imágenes mientras se reincorpora a la mesa May y hablemos de lo que está pasando y en todo caso cuál puede ser el accionar de algunos de los bloques llamados dialoguistas, opositores que tienen algún intercambio con el gobierno en estas alianzas, sobre todo de las provincias directamente afectadas. Tenemos la posibilidad de tomar contacto con el diputado Juan Fernando Bruge, que es de Provincias Unidas, es de la provincia de Córdoba, justamente una de las provincias que con esta modificación quedaría fuera del régimen especial de zonas frías. ¿Cómo está, diputado? Primero le pregunto cómo van a votar ustedes como bloque.
4: Hola, un gusto estar con ustedes. Te hago una aclaración de la estadística que diste recién. Córdoba tiene 13 departamentos afectados. No 12, sino 13. Eso es para que lo corrijan ahí.
0: Bien, gracias.
4: Evidentemente, sí, todo lo que es hacemos, Provincias Unidas, el Bloque Completo Cordobés, vota en contra, porque sin lugar a duda la inequidad territorial ha sido la llave y la clave de esta modificación que se hizo en el año 2021, en donde solamente se entendía por zona fría la Patagonia y algunos departamentos de Mendoza, cuando la realidad demuestra de que no es así. Entonces, en función de esas evidencias, la decisión que se tomó es correcta en aquel momento, y de ahí que surgió este fondo. Que le doy un dato, en el año 2023, antes que asumiera Milei, el fideicomiso, el fondo que integra el fideicomiso para el gas, tenía un superávit de 40.000 millones de pesos. ¿Verdad? Superávit que se fumó el gobierno de Milei con los aumentos tarifarios que le dio a distribuidoras y a los productores de gas, en función a composiciones, entre comillas, que se debían o actualizaciones que se debían. Esa situación llevó a que lo que se recauda, que lo pagan los usuarios, que eso es importante señalar, de acá no tendría que salir ni un peso del Tesoro de la Nación, sino que lo pagan los usuarios, es lo que ahora se pretende modificar y cambiar, quizás para echar mano a ese fondo en el futuro. No se olviden que la ley base, nosotros nos opusimos a que ese fondo se disolviera o pasara a rentas generales, ¿no?
0: Era uno de los que el gobierno proponía disolver, y esa lista se fue acortando. A propósito de eso, y con ese ejemplo o ese antecedente de la ley bases, ¿podrían ustedes ceder en su voto y terminar acompañando a partir de alguna modificación, o ya no hay margen para eso, ya no hay instancias para conversar, para dialogar, para alguna modificación sobre este proyecto que propone el gobierno?
4: No, somos contundentes. Nosotros votamos en contra. Eso está claro. Y no hubo posibilidad alguna de modificación, porque en Córdoba son 680.000 los usuarios que se van a ver afectados. De esos 680.000, está hablando de usuarios, te imaginas, son grupos familiares. O sea que hoy son 2 millones los cordobeses que estarían afectados. Estamos hablando de la mitad de la población de la provincia. O sea que, evidentemente, no solamente por una cuestión de número, sino por una cuestión de equidad territorial, vamos a votar en contra. Y te doy un dato significativo. Sí. En las últimas heladas, digamos, de estos días, la temperatura media de la zona fría de Córdoba no subió los 5 o 6 grados bajo cero, con lo cual nos está dando la pauta, la clara, que este subsidio es necesario porque se consume mayor gas en esa zona, ¿no? Se ha planteado ahora, y esto es un dato para ustedes de actualidad, un falso dilema. Zonas cálidas versus zonas frías. Sí. Zonas cálidas versus zonas frías, ¿no? Entonces, están queriendo embalar a los gobernadores de las zonas cálidas, diciéndole, che, voten esto porque es un privilegio que tiene la zona fría y que ustedes lo están pagando con lo que pagan el consumo de gas, y que por lo tanto ustedes se verían afectados. Yo lo que le digo a esos gobernadores que no caigan en lo que yo les llamo el canibalismo federal, ¿no? O sea, de que un gobernador se coma otro gobernador porque el gobierno federal le interesa dividir o conseguir algo para su parte, ¿no? Entonces, es ahí donde hay que hacer un análisis más complejo y más sistemático de lo que es el sistema federal. Esas zonas norte, esos gobernadores norte, si bien no se ven beneficiados con este subsidio, pero sí se ven beneficiados con la recaudación tributaria de lo que hace el impuesto a la ganancia y el IVA que se recauda en provincias como Mendoza, Santa Fe, Córdoba y Provincia de Buenos Aires, que son las que más aportan a eso, y por eso que ellos pueden tener mayor coparticipación. Entonces, ¿diputado? Este falso dilema de que el sur estaría afectado, que el norte estaría afectado por esta carga por el sur, es algo que está queriendo imponer el gobierno como está para alentar el voto favorable de los diputados de la zona norte.
2: Diputado, ¿sabe qué van a hacer sus colegas de otras provincias afectadas? Pienso en Mendoza, Catamarca. Está claro lo que van a hacer los diputados que representan a Córdoba, pero esas otras provincias que perderían el subsidio, ¿saben cómo van a votar?
4: Aparentemente, los que no tienen compromiso con el gobierno nacional, en contra. Los que no son de La Libertad Avanza o que no son aliados circunstanciales, en contra. Así que por eso no sé, hoy estamos con un final abierto, no sé si tienen los votos. Pero tengo mi duda que tengan los votos.
3: Pero no, usted dice que no le alcanza con los gobernadores de las famosas zonas calientes para esos votos.
4: Yo tengo mi duda que realmente logren el número. Pero bueno, se va a ver en el momento. Este tema fue muy instalado en la sociedad y ha tomado, digamos, conocimiento en toda la sociedad y ya los mira diferente a los diputados en este tema.
2: Eso le iba a preguntar, ¿cómo impacta en el bolsillo de los ciudadanos que se van a ver afectados? ¿Tienen estudiado qué impacto puede tener en términos de a cuánto se puede ir la tarifa?
4: Sí, por supuesto. Hoy ese subsidio, si sos del grupo de los vulnerables, o sea jubilado, electrodependiente, o con persona discapacitada a cargo, o dentro de la tarifa social, es un 50%. O sea que sacando ese subsidio van a pagar un 50% más. Si sos del otro, si sos de otro tipo de residente, el 35%. Ese es el aumento. A lo cual hay que agregarle otra trampita más que tiene la ley. Le permite a mi ley poder aumentar la carga esta que se cobra en la factura de gas, un 50% más a la actual. Actualmente se cobra el 7,5, la puede llevar al 11,25, ¿no? O sea, lo puedo aumentar por decreto mi ley. Y vos me decís, ¿para qué lo va a aumentar si en definitiva no querían ser eficientes con el uso del subsidio? Es justamente porque en algún momento creo que le van a echar mano a este fondo como lo quisieron hacer con la ley base.
0: Quería consultarle, Bruje, porque lo charlábamos acá intentando buscarle una explicación política o en todo caso una interpretación a la coincidencia en muchos de estas provincias o de estas zonas, estas regiones de alguna de esas provincias donde el gobierno obtuvo buenos resultados electorales el año pasado, en algunos casos en las elecciones provinciales, pero en todos en las elecciones nacionales, Córdoba, Santa Fe, la provincia de Buenos Aires, incluso esas secciones de la provincia de Buenos Aires que estarían afectadas, San Luis. ¿Cree que hay alguna dinámica que se explique entre sí, que el gobierno considera que tiene capital político para tomar estas medidas antipáticas con la sociedad? ¿O por qué cree que hace esto? ¿Solamente por una cuestión fiscal?
4: Es exclusivamente fiscal. Nunca el gobierno este se caracterizó por hacer esa meditación de tipo político. Nunca, jamás. Ni le interesa. Lo único que le interesa es que le cierre el déficit cero, mantener una macroeconomía como la quiere plantear, o sea, un enfriamiento de la economía, inflación, tratar de bajar la inflación, cosa que es absurdo pensar que tengamos inflación con un estancamiento de la economía, con un enfriamiento de la economía y un tipo de cambio totalmente paralizado. Eso es lo que le interesa. El resto, el costo político, la ventaja política, no está dentro de sus esquemas de análisis al momento de tomar este tipo de decisión.
3: Le hago una más, diputado, para ver si entendí bien yo una cosa. Supuestamente el proyecto de zonas frías que impulsa el gobierno es para achicar el déficit y demás. Si ellos le ofrecen una compensación a las provincias del norte por zonas calientes, o sea, ¿tienen calculado cuánto resignan de lo que deberían ahorrarse por la nueva ley? ¿Me explico lo que digo?
4: Sí, pero no ha habido ningún tipo de ese ofrecimiento.
3: Es una promesa.
4: No, serán promesas, todo lo que quiera, pero no hay ni tampoco tiene justificativo, porque esto, el tema es el siguiente,

0: los diputados cordobeses, pero todo el bloque de Provincias Unidas va a votar de manera uniforme con este tema, o hay alguna disidencia interna?
1: No, en principio, de lo que yo sé, todos votan en contra.
0: Bien.
1: Provincia Unida completa vota en contra.
0: Bien, y la última, hoy sé que es otro el tema, pero quería preguntar si ya tienen alguna consideración respecto a otro tema que el gobierno tiene sobre la mesa y con proyección para tratarlo en el corto o mediano plazo en el Congreso de la Nación, que es, por ejemplo, la eliminación de las PASO, si ustedes tienen ya una postura tomada al respecto.
1: Mira, es un tema a discutir. Yo pertenezco al Partido Demócrata Cristiano, ¿no? Y como Democracia Cristiana lo hemos debatido el año pasado y básicamente tenemos nuestra postura en lo que hace la suspensión de la PASO y una posible eliminación, ¿no? En función de, bueno, de cuestiones que hemos estado hablando. Pero yo creo que hay que volver a repensar, hay que volver a discutir y veremos cuál va a ser la solución. La provincia de Córdoba no tiene las PASO y nunca tuvo problema en elegir sus candidatos, en llevar adelante la elección interna de los partidos, que se hace normalmente, sin ningún inconveniente. O sea, son elementos a tener en cuenta y a valorar, ¿no? Pero filosóficamente, mejor dicho, no, digamos, del punto de vista de la discusión política de mi partido, en algún momento lo hemos planteado y, bueno, y se está como para la suspensión y, en su caso futuro, la eliminación del paso, por entender de que no cumple el objetivo para el cual se hizo y que se puede cambiar por otra modalidad, ¿no? O sea, a partidos políticos que quieran realizar la elección interna, bueno, el financiamiento de esa elección interna, pero no obligar a todos los argentinos a votar en un mismo día por la interna de un partido que no es afiliado, que no pertenece o que no tiene ningún interés.
0: Está
1: esa
0: claro.
1: Sería una de las posturas. Pero vuelvo a repetir, todo revisable, todo hablable.
0: No hay nada
1: definido. En un tema como este, exactamente.
0: Diputado nacional por la provincia de Córdoba, del bloque de Provincias Unidas, que integra también Hacemos, Juan Fernando Bruge, muchas gracias. A propósito de lo que se está votando hoy, ya en consideración en este momento en el recinto, la modificación del régimen de zonas frías, esto impactaría de lleno en las tarifas que los usuarios de gas, particularmente, que los usuarios de esas provincias, de esas zonas, Córdoba, sur de Santa Fe, Mendoza, buena parte de la provincia de Buenos Aires, por citar algunos ejemplos, van a tener que pagar a fin de mes. Decía recién Bruge, May, que tiene que ver con la proyección fiscal del gobierno, con ese objetivo del superávit, del déficit cero, que tiene siempre el equipo económico, el propio presidente de la Nación, Luis Caputo, el ministro de Economía, como objetivo, como norte. Bueno, tiene que ver con eso y hizo referencia Luis Caputo a justamente ese objetivo, ¿no?
2: Sí, en una de las últimas entrevistas que dio, reconoció que no hay más margen para la motosierra, que el gasto fiscal está en su piso. Si querés lo escuchamos, porque me parece una definición muy importante para entender por qué el gobierno necesita este tipo de proyectos, pero también por qué el gobierno probablemente le está prendiendo una vela, si querés, al EMAE, al indicador que va a fijar cómo fue la evolución de la actividad económica. Fíjate lo que dijo Toto Caputo.
0: A ver.
3: Para eso tenés que recaudar más, porque seguir generando superávit vía ajuste ya es muy difícil, porque piensen que nosotros ya estamos en un nivel de gasto a nivel de tesoro de 15 puntos de PBI. 15 puntos de PBI, para dar una idea, es el nivel de gasto que había en los 90. Y es prácticamente, casi, por aquí en Fausto, casi 10 puntos menos de lo que fue el pico en hace 8 años, ponele.
2: Seguir generando superávit vía ajuste ya es muy difícil, dijo el ministro de Economía.
4: Sorpresa.
2: Realmente, a ver, el gobierno se fijó como meta el tener un superávit de 1,4% del PBI. Algunos dicen, bueno, con que llegue o se acerque a esa meta ya va a estar cumpliendo un poco con lo que le prometió también al Fondo Monetario Internacional. Ahora, me parece que de mínima, cuando Toto Caputo dice ahora tenemos que recaudar más, está diciendo, bueno, llegamos de mínimo a un punto de inflexión de este modelo, donde hasta acá podemos llegar con el ajuste, ahora necesitamos que aumente la actividad para aumentar la recaudación.
0: Ahora uno se pregunta cuánto de esto contradice o se contrapone con lo que piensa y dice públicamente el propio Milei, que hace un mes aproximadamente, creo que fue en la entrevista con Antonio Aracri y Ramiro Castiñera, de los economistas afines al gobierno de la televisión pública, dijo prácticamente a los gritos, la motosierra sigue encendida, sigue el ajuste, seguiremos por ese camino. Lo volvió a repetir en alguna de sus exposiciones en eventos donde aseguró que la motosierra sigue encendida. Dijo que en el medio del escándalo Adorni, en una reunión,

0: de gabinete se encargó de decir a sus ministros que el plan sigue siendo con la motosierra en marcha. Bueno, Caputo pareciera decir lo contrario acá, ¿no?
1: No, es que, a ver, una cuestión, yo creo que la crisis en esa situación es que vos puedes hablar de motosierras siempre y cuando tengas crecimiento. Si no, no tenés nada que está funcionando, no tenés plata que está entrando, no se puede administrar la miseria de esa manera. O sea, ¿cuánto más vas a recortar? Y aparte es un fundamento básico de cualquier propuesta, de cualquier planteo de negocios. Ni siquiera tiene que ver con una gestión de una nación. Algo mucho más micro no se puede manejar únicamente desde el lado de los costos. O sea, es una lucha contra la realidad.
2: Bueno, otra de las cosas que tuvo que explicar Milei ayer, repasamos el martes, que la inflación mayorista dio a la suba, subió fuertemente, lo explicaba
0: 5,2.
2: Por la suba de la nafta y por la coyuntura internacional, pero bueno, también Milei tuvo que salir a explicar, lo explicó en Neura, que esta máxima que tiene, que la inflación mayorista predice al índice de precios al consumidor, o sea, la inflación minorista, la que nos impacta a nosotros en el bolsillo, bueno, esta vez tiene que explicar que no es así, que esa regla no se va a cumplir. Para cerrar, si querés, repasemos lo que dijo Esteban Paulón. Esteban Paulón, diputado opositor, el principal promotor de la interpelación a Manuel Adorni, que no pudo seguir adelante con la sesión que la oposición quería llevar adelante. Bueno, al principio se cruza fuerte con Martín Menem y dice algo de lo que nos dijo Bruge hace un ratito. Mirá cómo lo dijo.
3: Presidente, estamos en la semana de mayo. El pueblo quiere saber de qué se trata y quiere saber de qué se trata el incremento patrimonial y el nivel de vida de Manuel Adorni. Y esta sesión que ustedes han iniciado a las 11:15 de la mañana es tan improvisada, es tan fruto del miedo que tienen a que se habilite aquí el mecanismo de la interpelación y moción de censura del jefe de gabinete, que hasta ayer a la tarde no tenían ni los votos. Salieron a revolear la zona cálida. No existe una promesa que vaya allá a los gobernadores que le crean. Es un papelito, una hojita de Word que dice zona cálida. Si acá hay gente que dio quórum pensando que en algún momento va a llegar la zona cálida a su provincia, suerte, suerte. Si hay un gobierno mal pagador de los compromisos es este gobierno. No tenían quórum.
0: Bueno. Ahí está. Es cierto lo que dice Paulón respecto a lo vago que resulta ese proyecto, esa promesa de las zonas calientes, un elemento de herramienta de negociación de último minuto. La pregunta es si el gobierno llega o no llega con los votos más allá de ese bloque.
2: Veremos qué pasa, como nos decía Bruge, con las provincias, los diputados que representan a las provincias que se ven afectadas. Debe ser bastante difícil para esos diputados volver a sus provincias después de votar una quita de subsidios de este tipo. También es cierto, muchos dicen que, incluso en PRO o en otros bloques aliados, que era insostenible este sistema donde la mitad del país está subsidiada. Claro, pasa que se asimiló como una cuestión que ya está en el cálculo de las familias. Sí. Entonces, ahora las familias van a sentir el impacto.
1: Eso, tengo dos preguntas. La primera, en términos fiscales, ¿cuál es el impacto de esto? Es decir, ¿cuánta plata se estaría ahorrando el gobierno con esta nueva ley si pasase así? Después, por otra parte, en términos de personas afectadas, hogares afectados, ¿cuál sería el cambio? ¿Cuál sería el salto?
2: Mirá, según fuentes oficiales, volver al esquema original de zonas frías va a representar un ahorro de entre 200 y 460 mil millones de pesos. Y por otro lado, hoy hay 4 millones de hogares con este subsidio y los beneficiarios con el nuevo esquema serían 950 mil, casi un millón, o sea, un cuarto.
1: Un cuarto.
0: Bien, es uno de los temas que por supuesto seguiremos, volveremos a pasar por lo que pasa en diputados en un rato nada más, cuando se acerque la hora también de las definiciones o algunos discursos puntuales, concretos, que hay que prestarle quizás atención. Veremos si el tema, por ejemplo, de la interna libertaria, cuanto menos a través de chicanas, se termina colando en los discursos. Veremos si algún otro tema también aparece. Suele ser la oportunidad para muchos, lo venimos hablando acá, el flagelo de las redes sociales, los CMs, el clipeo, etcétera.
1: Sí, que trascienden por hacer pelotudeces, básicamente.
0: Algún diputado le gusta mucho a Pola esa parte.
1: Yo la aburrí de la mesa, chicos. Yo no celebro ninguna de esas cosas que son divertidas.
2: Coincido.
0: Veremos si algo de eso aparece. Un poquito de attainment para mí no viene mal, en general, pero se abusan un poco. Me molesta.
1: Pero ni siquiera son tan graciosos.
0: No, eso es cierto. Pero me molesta más que el momento de las exposiciones en la Cámara de Diputados, para muchos, antes sin el recurso del clipeo, de las redes, etcétera, listo, el que no tenía nada para decir del tema en cuestión, como dijo Pichetto cuando estuvo acá, no hablaba. Ahora todos quieren llevarse un cortecito, aunque
1: es
0: sea.
1: Es una locura.
0: Todos quieren llevarse un cortecito porque son los protagonistas de sus propios Instagrams, sus propias redes y demás. Hablemos un poquito de, bueno, de la Ciudad de Buenos Aires, en definitiva. Y si hablamos de la Ciudad de Buenos Aires, hay un apellido que aparece ya no solamente como presente, sino como historia reciente, que es el apellido Macri.
4: El apellido Macri.
0: El apellido Macri, antes por Mauricio, hoy por Jorge. Y la pregunta, entiendo que la respuesta nos la trae Marco Joves, ¿cómo está el vínculo entre los primos? Porque muchas veces se habla de que están más distanciados, menos distanciados, que tienen proyectos disímiles uno del otro, que no coinciden en muchas cuestiones del punto de vista político. ¿Cuál es hoy la relación entre Jorge y Mauricio?
4: Mira, me pareció muy interesante, Manu, ustedes se deben recordar que se está por cumplir un año del Tedeum del año pasado, donde Milei no lo saluda a Jorge Macri.
0: Claro, 25 de mayo.
4: Claro, se cumple el próximo lunes, se cumple un año, donde primero le lingonea el saludo y después Milei en Twitter sale muy fuerte a decir Roma no paga traidores. En ese momento la discusión era por el consultor Antoni
0: Gutiérrez Rubí.
4: Gutiérrez Rubí.
0: El catalán.
4: Me salía Pérez Rubí. Gutiérrez Rubí, el catalán, exacto. En ese momento era por eso. Mirá, ahí lo tenemos.
0: Y Pérez estaba atrás, ¿no?
2: El oso
0: estaba,
2: que le hizo.
4: Y estaba Pert y Villarruel que se reía pícara. Mirá, ahí está. ¡Ole! Bueno, y después
1: anduvo
4: de eso.
1: Twitter a Villarruel también. Anduvo Twitter a Villarruel.
4: Últimamente sí, está picante, está picante. Pero bueno, después de eso, obviamente, eso circuló el año pasado por todos lados. Fue como el dato del Tedeum. Y después Milei tuiteó Roma no paga traidores, como se decía, rotura de relación total entre Milei y Jorge Macri, que es más amplio, ¿no? Porque la Libertad Avanza y el PRO después terminaron siendo juntos en la Nacional, no así en la Ciudad de Buenos Aires, pero siempre de fondo el
0: ya
4: distrito...
0: Ya había pasado, de hecho. También Milei estaba envalentonado por el reciente resultado de
4: Adorni. Claro.
0: Lo dinámico que está la política argentina, ¿no? Sí. Expert en primera fila, claro. Adorni era un candidatazo y parecía número puesto para ser el jefe de gobierno de la Ciudad de Buenos Aires en próxima instancia. Bueno,
2: o sea, cambia, todo lo que cambia. Podamos proyectar de acá al 2027 no,
0: exacto,
2: nos crean, chicos.
0: Buen ejemplo.
4: De acá un año, encima pasa un año clavado, entonces claro. Ya cambió absolutamente todo. Pero bueno, te decía esto, ¿no? La ciudad siempre de fondo. Entonces, entre este aniversario y que ayer o anteayer creo que fue, se selló el acuerdo por la coparticipación, de que el gobierno le iba a pagar la deuda a la Ciudad de Buenos Aires. Me surgió investigar cómo está el vínculo entre Javier Milei y Jorge Macri, y también Mauricio Macri siempre de fondo, ¿no? Y me encontré con que hay diferencias entre lo que dicen en Casa Rosada y lo que dicen en La Libertad Avanza porteño. Porque en la Casa Rosada te dicen que hay una especie de giro o principio de giro entre las consideraciones del presidente para con el jefe de gobierno. Pero claro, en La Libertad Avanza porteña, donde la presidenta es Pilar Ramírez, que es alfil de Karina Milei, y todos sabemos que Karina Milei es quien decide en el territorio electoral de La Libertad Avanza, dicen, no, nosotros con Jorge Macri no queremos nada, no tenemos nada que ver, o sea, no queremos estar ahí. Porque, ¿qué dicen del otro lado de La Libertad Avanza porteña? Jorge Macri se dio cuenta que le sirve adoptar nuestro discurso, le sirve adoptar nuestras políticas, se sube a la gestión del presidente y quiere ser La Libertad Avanza, quiere ser la oferta que venimos a representar nosotros. Pero bueno, en Casa Rosada, después del acuerdo con Toto Caputo y Milei, capaz entendiendo que no están en su mejor momento, dicen, no, con Jorge la relación va mejorando, hay una sintonía mejor. Acá hay un par de aristas, por supuesto está lo electoral de fondo, y es lo que decíamos antes, ¿no? Cómo Jorge Macri y Mauricio Macri capaz no siempre están alineados, y en este caso podría ser un caso más, ¿no? Porque Jorge Macri está pensando en su reelección absolutamente, si es por él, él quiere ir a una PASO, quiere que tenga un candidato que sea él mismo y que La Libertad Avanza tenga el suyo.
0: Contra
4: y,
0: el candidato de Milei, digamos.
4: Exactamente, que hoy en día podemos decir que podría ser Patricia Bullrich y que Manuel Adorni estaría descartado, ¿no? Pero dentro de un año veremos. Pero bueno, hoy todos están hablando de eso y Patricia está moviéndose en ese sentido, ¿no? Como ya recorriendo, lanzada y demás. Pero claro, Mauricio Macri pareciera que está en otra batalla, ¿no? Está como, bueno, yo me estoy mostrando el PRO como opción, hago correr a través de Andrés, a través de Darío Nieto, a través de Ritondo, que habló esta semana, diciendo, che, bueno, ojo con Mauricio, que puede ser candidato. Todos sabemos que es un poco para después venderse caro, ¿no? Vender este acuerdo.
0: Sí, ahí la pregunta es, porque se habla de un Mauricio candidato a nivel nacional.
4: A nivel nacional.
0: Se descarta la posibilidad de que Macri quiera competir para para la Ciudad de Buenos Aires. También a muchos piensan, bueno, como una herramienta o elemento de negociación. no juego en la Nacional, con lo que eso podría implicarte en términos de cantidad de votos que te saco, exacto, y vos no te metés en la Ciudad de Buenos Aires, que hasta ahora parece ser un objetivo de Karina Milei, Pilar Ramírez, si quieres sumar a Bullrich, bueno, con un signo de interrogación ahí.
4: A eso iba. Todos sabemos que prácticamente todos los movimientos de Mauricio Macri son para no perder la Ciudad de Buenos Aires. Digo, muchas veces, y ustedes lo sabrán también, Macri dice... De hecho, cuando eran gobierno, él decía... Hay que armar de la ciudad para el resto del país. La ciudad tenemos que mantener como sea. Yo tengo a alguien que me ha llegado a decir que Macri prefería perder la nación que la Ciudad de Buenos Aires. Digo, como que ese terreno no lo quiere entregar para nada. Entonces, esto obviamente choca con los planes de principalmente Karina Milei, que no tenemos que volver a aplicar lo importante que es para Javier, sí, claro, y lo importante que es a la hora de definir las cosas electorales, donde pareciera que otra persona no tiene injerencia. Y ahí están, en la Ciudad de Buenos Aires, con Pilar Ramírez, y ahora con Patricia Bullrich, que tampoco está todo muy bien entre Karina y Patricia, ¿no? O sea, digo, hay cositas ahí que están empezando a tirar, a tirotearse. Pero, bueno, para mí era muy llamativo esto de cómo, de vuelta en el gobierno, hay distintas visiones sobre el vínculo con Jorge Macri hacia adelante, ¿no? En Casa Rosada dicen una cosa, en La Libertad Avanza Porteña dicen otra, y es un movimiento más dentro de todo el electoral que estamos viendo, donde, bueno, después hay que ver en qué termina y demás, pero... Yo pondría ahí una...
0: Lo que pasa es que, sí, lo venimos diciendo acá, pero si la Ciudad de Buenos Aires replica su calendario electoral del año pasado, bueno, es decir, mayo, se adelanta mucho
4: todo. Se adelanta mucho.
0: Termina el Mundial y ya hay que empezar a pensar o en nombres o en candidaturas concretas o en gente que ya esté lanzada. Uno supone, juguemos, simulemos un escenario como... Eso que te propone y te permite Infobae con el Mundial de hacer el simulador de lo que puede pasar. Hagamos un simulador.
2: Tour.
0: Simulador electoral de lo que podría pasar. Uno imagina que, por el lado del peronismo, Leandro Santoro,
4: sí,
0: que viene insistiendo, va a ser el candidato, ya fue el año pasado, a menos que aparezca alguna otra alternativa.
4: Hablaría mal del peronismo, igual no tiene otra alternativa ahí.
0: Bueno, puede aparecer un Pepe Rosenblatt.
2: Sí, a la Cámpora le gustará.
4: Un Pepe.
0: Un Pedro Rosenblatt, ponele.
2: Hay enojo, ¿eh?
0: Depende si hay o no hay interna.
4: Con Santoro.
2: El kirchnerismo duro con Santoro.
4: Para mí también.
0: El kirchnerismo sería Mariano Recalde. Bueno, tienen que resolver esas alternativas.
4: Lamen ya fue, ¿no?
0: Depende si hay o no hay paso. Está un poco corrido.
4: Está corrido.
0: Está un poco corrido. Porque pero... De ahí, ahí están los nombres, digamos. Son un poco los de siempre, un poco alguno que pueda aparecer como sorpresa. Cito el caso de Pedro Rosenblatt porque en algún momento se barajó. Creo que fue. Yo no llegó a participar por precandidato de Grabois.
4: Él fue
0: a Buenos Aires. Creo que ahora tiene domicilio en provincia, pero más allá de eso, ponele. O alguna otra cara nueva, Ofelia, no sé.
4: Claro.
0: Alguna otra cara nueva. Pero por ahí. Después, la definición que nos queda pendiente es: hay Libertad Avanza por un lado, pero por el otro. O son lo mismo. Y yo creo que también eso va a depender mucho de si hay o no hay paso.
4: Eso para mí es clave. La paso es clave. Y después, ¿cuánto...?
2: Perdón. Y aunque se adelante la elección porteña, está todo en la misma ensalada. Porque lo que te están diciendo en PRO es, che, si vos me vas a disputar la ciudad, yo te disputo la nación.
4: Claro.
2: Y ahí sí le importa a Javier Milei. Porque lo que él necesita es que no haya otra oferta de centro-derecha que le saque votos y que le impida ganar en primera vuelta.
4: Bueno,
2: con lo cual yo creo que PRO tiene una herramienta potente ahí para evitar que la Libertad Avanza le dispute la ciudad. Del otro lado, creo que Karina Milei y, como decías vos, toda la Libertad Avanza en territorio porteño quiere ir y pelear por la ciudad.
4: Ellos han decidido esa pelea por la ciudad. Pero al mismo tiempo lo que no quieren, tengo entendido, es que no quieren que Jorge Macri desdoble. Quieren que los acompañe y que haya arrastre a la Nacional. Pero claro, el otro lado te dicen, bueno, papi, o sea, todo no se puede, porque si yo no te desdoblo, bueno, más candidato.
0: Y además, entonces, hay una complicación que es que son, por los sistemas de votación, además, otra vez son elecciones desdobladas. De hecho, son las dos con boleta única, pero una boleta de papel y una boleta electrónica. Entonces, aunque sean en la misma fecha, son dos modelos distintos. No hay arrastre, no hay una boleta sábana que el candidato de arriba puede tironear al de abajo o viceversa. Entonces,
2: sí, vos ahí en Twitter tenés a Jorge Macri, a Patricia Bullrich chicaneándose por la gestión de la ciudad, Bullrich diciendo qué mal que estamos con los subtes, Jorge Macri respondiéndole, pero en realidad en el fondo tienen un interés en común, que es que haya un acuerdo pro la Libertad Avanza en la ciudad.
4: El tema es quién... ayer te voy a leer un textual que decían que... Te dicen, el problema con Macri nunca fue aliarnos o no aliarnos, fue quién definía los términos de la alianza, ¿no? Que es un poco esto, de hecho, bueno, quién encabeza, cuántos lugares, quién va jefe de gobierno, quién no va. Porque pensemos en la última elección porteña, que también no era jefe de gobierno, era legisladores, que igual jugó gente muy importante. Habrá sido la elección a legisladores con nombres más rutilantes. Tuvo la reta, o sea, sacando esto de PRO y demás, que ese es otro factor, ¿no? Horacio Rodríguez Larreta, que ya dijo que iba a jugar.
0: Bueno, ahí está, en la simulación hay que ponerlo.
4: Pero, ¿qué tal? O sea, salió muy dañado el PRO en mayo pasado, porque fueron divididos, se hablaba de Santoro ganador, y terminó ganando Adorni por 2 puntos, y el PRO sacando 15 puntos, saliendo tercero, y Larreta sacando 8.
2: Y entonces, después hay algo que no hay que soslayar, que es la cabeza de dirigentes políticos, sobre todo aquellos que fueron presidentes como Mauricio Macri. ¿Qué es lo que le pasa a Mauricio Macri ahora? Se siente reivindicado por el Círculo Rojo. Eso le gusta. Sí. Alguien que lo conoce, te decían, hace un año cualquier cosa de la política lo tenías que arrastrar. Ahora está hablando de política todo el día. Entonces, el macrismo, los que rodean a Mauricio Macri, dicen, no entendemos por qué nos tratan mal. ¿Por qué juegan a... ¿Por qué no nos seducen, digamos? En vez de tratarnos así, sacarle la bicameral a Ritondo, decirle claro. a Mauricio Macri que si se postula le va a hacer el juego al kirchnerismo. Mm. Todas esas cosas son las que irritan a PRO y dicen, che, pero ustedes no necesitan que nosotros no nos postulemos a presidente para que Javier Milei pueda reelegir. Bueno,
0: aparece
2: ahí está la discusión.
0: Un nombre que ya mencionamos porque es actriz protagonista de todo este escenario, Patricia Bullrich.
4: Sí.
0: Que algunos dicen también es la que más está empujando para que haya una unidad en Ciudad de Buenos Aires y que está empujando para que, a partir de lo que considera un peligro, que sería ir divididos en cualquiera de las instancias, es la que está tratando de acercarse y ahí se pueden traducir o interpretar los gestos como el abrazo a Macri la última vez que se vieron en la fundación del PRO, tratar de evitar críticas públicas. Viene más del lado del PRO hacia ella que de ella hacia el PRO últimamente. Sí. Así que aparece ella como una actriz que me parece que también sigue jugando. Juega varios partidos en simultáneo, ¿no? Sí, como si tuviera.
4: Tiene varios tableros así y está
0: La experiencia que tiene, claro. algún tuit con malicia decía: Patricia Bullrich es la única que puede estar en 3 internas de 3 partidos distintos en simultáneo. Y es cierto, un poco por su recorrido,
2: y
0: está claro.
2: Hablando, bueno, pará, y sigue hablando con pará,
4: Y te sumo algo que acaba de publicar Infoba, está de segundo en la home.
0: Ahí va.
4: Esto de Patricia Bullrich, la chicana esta de presentar la declaración jurada.
0: Metámonos, pasemos por la tapa de Infoba.
4: Un mes antes.
0: Pasemos por la tapa de Infoba, porque por supuesto la noticia central está enfocada en lo que pasa en diputados. Estuvimos recién por allí, ya volveremos. Pero esta segunda noticia es también otro... otro gesto contundente de Patricia Bullrich en el medio de la polémica por Adorni. Bullrich presentó su declaración jurada un mes antes del plazo previsto.
4: Es impresionante.
0: Lo que le pidió a Adorni que haga inmediatamente lo hizo ella.
2: Espectacular.
4: Es impresionante.
2: Total. Diría el Indio Solari.
0: Ya no alcanza con decirlo como lo hizo hace 2 semanas, sino que lo hizo ella. Dijo que lo presente de inmediato.
4: Masterclass.
0: Necesita una solución clara. ¿Saben qué? Esto se hace así.
2: Es una chicana sofisticada, podemos decir. Porque yo te digo algo. Hoy a la mañana, el plan de Adorni era, si bien no tiene lista todavía su declaración jurada...
0: Dios mío. Pero si Milei dijo que estaba todo listo hace 2 semanas.
2: Bueno, también habían dicho que iba a ser a fines de mayo. Ahora dicen fines de mayo, principios de junio.
0: ¿Qué es cuando la tiene que presentar? ¿No está adelantando nada?
2: Sí, pero un poco la apuesta era ser el primero. Bueno... se terminó esa intención de decir, bueno, yo adelanto mi declaración jurada, voy a ser el primero de los libertarios en presentar mi declaración jurada, porque Patricia Bullrich ya hizo lo propio. Y ellos creen que esa declaración jurada va a ser la declaración de inocencia de Manuel Adorni. Esto te dicen en el entorno del jefe de gabinete. Dice que finalmente ahí va a demostrar de dónde salieron los fondos para su incremento patrimonial. Porque además, ahí la apuesta, Manu, es... Nadie se imagina a Manuel Adorni entrando a Comodoro Pi. Con lo cual... yo creo que en el entorno de Adorni la apuesta es que no lo citen a indagatoria. Muchos están especulando cuándo podría ocurrir esto en la causa por enriquecimiento ilícito, pero en realidad lo que está pretendiendo Adorni es clausurar el tema con su declaración jurada y no ser citada como Comodoro Pi. Y va a tener que explicar de dónde salieron los fondos. Una pista la tuvimos ayer, creo yo, cuando su hermano Francisco Adorni, que es legislador bonaerense, presentó, rectificó su declaración jurada y dice, yo recibí una herencia de 21 millones de pesos. Bueno, todo indica que Manuel Adorni va a explicar su patrimonio también a través de una herencia. Y ya hablamos de la herencia que recibió del padre y este largo juicio de sucesión. Él heredó de su padre un terreno en la provincia de Buenos Aires y un departamento en La Plata. Hay una posibilidad, me decían hoy en Casa Rosada, que también Manuel Adorni apele a una posible herencia de su abuela. no solo de su padre, sino también de
0: no
2: su
0: aquella
2: abuela.
0: De su padre que murió en 2002.
2: Es una posibilidad. Veremos finalmente si
0: lo apareció vuelta. Ahora la herencia, no
2: lo que pasa
0: sabe.
2: Es que la declaración jurada no tiene que decir de quién es la herencia, puede poner herencia. Está pero claro. Algunos dicen
0: pero
2: que
0: pero en la causa judicial sí.
2: Podría explicarlo por ese lado.
0: Porque en el, hay, obviamente, que no es la primera confusión. De hecho, Milei viene trastabillando entre confusiones, uno no sabe si intencionales o involuntarias, en los últimos días, sobre el caso Esper, sobre el caso Rufus, sobre el caso este, sobre el caso... No sabemos si entiende mal las cosas o elige entender mal las cosas, pero con todo el caso Adorni hubo muchas confusiones. Por ejemplo, y no identificar nunca que lo que se investiga es enriquecimiento ilícito. No importa cuánta guita es, en cuanto mientras no le cierre, importa de dónde salió.
2: Pero yo quiero que te imagines este renglón en la declaración jurada. Dinero en efectivo, herencia.
0: Ok, lo entiendo, pero también hay otra especulación que lo venimos diciendo acá, pero insisto con esto porque no lo están viendo o porque no quieren verlo. Uno ya confunde a veces la malicia con la torpeza. En el gobierno de La Libertad Avanza bastante. Que es que ellos creen que presentan la declaración jurada y se ordena todo. Y probablemente salgan a festejar como si Adorni estuviera sobreseído con la mera presentación de la declaración jurada. Es lo que va a pasar, anticipamos lo que va a pasar, porque ya conocemos más o menos la dinámica comunicacional de este gobierno. Y no tiene que ver una cosa con la otra. De hecho, el problema de Adorni, más allá de el blanco, la herencia o no herencia, lo que no puede justificar es el negro. ¿Y por qué gasta la guita que gasta en negro? O sea, es muy probable, incluso zafando de enriquecimiento de esto, la evasión está bastante servida, más allá de que tiene una causa por dádivas también, con todos los elementos sobre la mesa y prometió presentar la factura del viaje con Marcelo Brandío y no pasó a 2 meses y medio, vamos para 3, de esta situación. Pero los gastos del viaje a Aruba o los otros viajes, que todo o las refacciones de las casas del departamento de Caballito, los 245 lucas de Indio Cuá, todo eso que lo gastó en negro no tiene que estar en la declaración jurada. O sea, con la declaración jurada no se va a aclarar un carajo de lo que presente Adorni.
2: Bueno, pero
0: y así todo no puede presentar ni eso.
2: Como decís, va a utilizarlo como su declaración de inocencia. Es un poco lo que está en la cabeza del equipo de Adorni en la Casa Rosada, es esto. De hecho, él lo dijo en Neura, dijo, una vez que yo explique esto, que finalmente presente los papeles y pueda explicarlo, voy a hablar, voy a contestar, ¿te acordás?
0: Lo que pasa es que él... ay, Dios mío, me vuelve loco. Él, no, es que me pone, me enerva.
1: Pongan like, respira, pongan like en el video, por favor, manito para
0: él
1: arriba.
0: Él plantea... Gracias. Que con esto se aclara la situación como si fuese que está haciendo un esfuerzo descomunal en presentar su declaración jurada, cuando es lo que tiene que hacer.
4: Claro.
0: Ya lo podría haber hecho, por cierto. Tanto así que Bullrich ya lo hizo. Su hermano fue a rectificar la declaración jurada. No es que esto es algo que resulta exculpatorio para todo aquello de lo que se le acusa. Ni de cerca. Es lo que te corresponde hacer. Lo van a celebrar con los periodistas, no los odiamos lo suficiente, operadores, mentirosos, etcétera. Después hay otra cosa que es la cosa judicial que va a seguir avanzando.
4: Obvio.
0: Y es muy probable que a menos que aparezca realmente que haya intervenido Harry Potter en la declaración jurada, que Adorni sea citado en indagatoria en algún momento para explicar todos esos fondos que fue poniendo con la viva la Viviana todo este tiempo. ¿Qué sé yo?
4: Pero además no hay ningún contador, ponele, que te diga que puede tardar tanto en hacer los números.
0: No,
4: o sea,
0: obvio.
4: No existe en la Tierra. O sea, ya hasta Paltrone dijo ayer, vos dijo como, che, loco, es un papel, maestro. Es una declaración jurada. Milei dijo hace 14 días, bueno, no sé, Manu lleva la cuenta, pero fue hace 2 semanas, 15 días, que dijo, ya la va a presentar.
0: Sí, hace 2 semanas. Hoy se cumplen 2 semanas.
4: Hoy se cumplen 2 semanas. Y se va pateando. O sea, es una declaración jurada, hermano. O sea, presentala. No es tan difícil. O sea, y me interesa esto de Bullrich que la presentó.
0: Sí, sí. Gran jugada.
4: Gran jugada, pero ¿no les parece que ya hay un momento en el que ya cualquiera desafía a cualquiera acá? Sí.
0: Hay mucho de eso.
2: Quiero ver qué va a pasar el lunes, día patrio, 25 de mayo, pero está prevista la reunión de gabinete. Algunos dicen que no van a ser invitados aquellos que no son ministros. Otros dicen que
0: fuera.
2: Sí, pero
4: Martín
2: quiero Mena, ver. ¿No? No estaba tan seguro eso.
4: Ah, y el martes,
2: quedarían afuera Martín Menem, Patricia Bullrich y Santiago Caputo.
4: Claro. Y el martes mesa política.
2: O sea, los 3 más conflictivos del momento.
4: No estaría mal. Y el martes mesa política, supuestamente.
2: Sí.
4: Que ahí sí deberían estar todos.
2: Pero sería muy fuerte que los dejen afuera, ¿no?
4: Y sería fuerte. Sería fuerte, pero bueno, el tema que, no sé, para mí...
2: Yo creo que no sé si estaba tan firme esa idea de dejarlos afuera, porque es muy evidente.
4: Es muy evidente. Bueno, después lo vamos a hablar, pero para mí esto de Bullrich también se enmarca en este desafío ya a la autoridad de Milei directamente. O sea, lo vamos a hablar después del Gordodán y demás. Que,
0: también.
4: Pero digo, para mí son todas pequeñas cosas donde, che, ya cualquiera dice lo que quiere, ya cualquiera lo desafía a Milei, ya cualquiera se le planta al jefe de gabinete, ¿no? Que es el que es lo mismo que hablar de Karina Milei. Entonces, me parece que va a llegar un momento en el que el presidente va a tener que bajar el martillo, va a tener que terciar, porque si no se le va a descontrolar la interna, se le van a descontrolar los funcionarios.
0: Amigos, salgamos un poquito de la política. Por supuesto, volveremos porque está caliente en distintos carriles lo que pasa en el Congreso de la Nación, en la Cámara de Diputados, lo que pasa en la interna libertaria, que sigue arrojando material y bastante con los cruces de redes sociales, pero que exponen muchísimo, ni hablar del caso Adorni, que tiene también sus ramificaciones, lo hablábamos recién y seguiremos atentos a eso. Lo cierto es que salimos un poquito para hablar y preguntarles a ustedes que están en la mesa, pero también a ustedes que están del otro lado, ¿qué tan al tanto están de lo que se conoce? Yo lo descubrí a partir de Vanni Gasparotti, que me lo pasó en los últimos días. La pirámide de los hombres, ¿les suena?
4: ¿Qué es esto?
0: Ah, ya se interesó.
4: La pirámide de los hombres.
0: La pirámide de los hombres.
1: ¿Pero qué es esto? ¿Es una hipótesis?
4: ¿Tiene que ver con nosotros?
0: Es una teoría.
1: No sé si alcanza a ser una teoría.
0: Voy a decir que no alcanza a ser una teoría.
1: Necesita un poco de rigor, me parece, ¿no? ¿Qué? De la Universidad de Massachusetts, me dicen el audio, así que confirmada la fuente.
0: Yo lo avalo como una teoría.
1: ¿Y vos quién sos para hablarlo como una teoría?
0: Veámoslo. Esto, cuando hablamos de la pirámide de los hombres, hablamos de esto, miren.
5: Chicos lindos son los más difíciles de conseguir, por eso están en la pirámide.
0: Lindo.
5: Pero si es lindo y encima es fiel, sí o sí va a ser pobre. Como que nunca va a cumplir con
6: ¿qué
5: todo.
6: ¿Qué es esa teoría?
0: ¿Es una teoría?
6: ¿Qué, loco? ¡Pobre!
5: Tipo, sí o sí, nunca va a cumplir siempre con todo.
6: Ponelo con otra palabra,
5: todo,
6: porque ¿entendés? Queda feo.
4: ¿Puedo apostar cuál es el otro extremo? Claro. Si es rocho.
5: No, si es rico. O sea, no es pobre, es rico.
6: Ah, ok. Es poco fiel.
5: Feo. El otro extremo. Que son la mayoría, ¿entendés? La mayoría.
6: Si es fiel y es rico, es feo.
5: Claro.
6: Ah,
5: por
6: okay.
5: Eso está en la parte de abajo de la pirámide.
6: Y si es rico. Si es rico y es lindo.
5: ¿Y si es rico y lindo?
6: No es fiel.
4: Infiel.
6: Es infiel. Ok.
7: Mira que no hay ahí una cierta realidad.
5: El que cumple con todo, porque alguien debe haber que cumpla con todo.
7: Y hay.
5: Son
6: hay.
5: Gays.
6: Mirá.
0: Acá estoy, chicas. ¿No? ¿No?
4: Sí, sí.
0: ¿Ustedes?
1: ¿En dónde estás?
0: ¿Qué opinas?
1: ¿Para que me perdí? ¿Me puede alguien me grafica el triángulo nuevamente?
0: Me interesa también.
4: Me interesa mucho esto. Sí,
0: Upa, mirá. Me interesa. Le robamos el contenido a Resumido, porque esto se hizo viral a partir del planteo, la teoría, la hipótesis. Si esto existe o no. Si se puede ser en los hombres estas tres condiciones que esta chica pone como. Creo que de 360, ¿no? Lo tomaron del stream 360. Lo pone esta chica como algo inalcanzable, imposible, a menos que ya haya una cuestión de decisiones de índole personal sexual. ¿Se puede ser lindo, rico
4: y fiel?
0: ¿Y fiel?
2: Estoy tratando de pensar un ejemplo. Obviamente mi marido es lindo y es fiel. Le falta la parte de rico. Pero pensando en algún famoso... No,
4: el tema de la...
0: Vamos a preguntarle a uno. Marco Show, no. ¿Usted se considera lindo?
4: Aprobamos.
0: No feo. Rico, millonario, no es.
4: Out. Millonario no, pero tampoco pobre.
1: Bueno, millonario.
0: Estamos
1: nuestros en el triángulo.
4: No pobre, lo mismo.
0: Tiene un punto. En la pirámide de ingresos... Usted está en los deciles más altos,
4: claro,
0: seguramente, de la Argentina.
4: Eso es lo que digo.
0: Entonces pasa a ser rico.
1: Pasa
0: a ser rico.
1: Claro. Bueno, listo.
4: Estamos en el décimo
1: lindo
4: más alto.
1: Rico.
0: Pues está abajo ese décimo.
4: Porque está abajo el coso.
0: Entonces sos lindo y sos rico, sos infiel. Esto no lo niega.
1: Es tramposo, Marco.
4: No sé, claro. Entonces te.
1: Pero va con el personaje,
4: Entonces queda regalado.
0: Defendiste más ser rico que ser fiel.
4: Pero pará, lo que yo quiero decir es que.
1: Las prioridades.
4: El tema, lindo, rico, pobre, se puede comprobar. Entonces, yo no te quiero arrastrar a mi barco, pero Maya arrancó diciendo: mi marido es lindo, no, es fiel. Pero bueno, es hasta donde lo que vos sabés, ¿entendés? Eso es lo que quiero decir. ¿Entendés?
1: Mostrámelo con
4: Tesla.
0: Vení con un video de Oría.
1: ¿Dónde está el video de Oría?
4: O sea, ¿sabes la cantidad de gente?
1: Todo desenfocado.
4: ¿Sabes la cantidad de gente que yo
1: conozco? No entiende nada.
4: La cantidad de gente que conozco que todo el mundo cree que es fiel.
1: Ah, seguro.
4: Funciona así la fidelidad.
2: Yo ya lo dije acá, vos que no ven corazón que no siente.
1: Perdón, quiero ser una ortiva. Puedo ser una ortiva como acostumbro a hacer. Pero si hiciera una pirámide de las mujeres, ¿qué pasaría?
0: ¿Qué se incluye
1: en los lados del triángulo?
0: Fiel está también.
1: ¿Se atreve?
0: Linda, fiel está.
4: Linda, fiel y rica. ¿Por qué?
2: Somos infieles. ¿La mujer linda, fiel y rica?
1: ¿Esos son los atributos con los que se mide a las mujeres?
0: Linda, fiel y una cuestión, la fidelidad sí, la belleza sí. Quizás puedes reemplazar la cuestión del pasar económico por una cuestión de la estabilidad emocional, sin que nadie se ofenda.
1: El eje de loca, crazy Juan. ¿Esto quiere decir, Manu, joven?
0: No.
2: ¿Estabilidad? Me parece este...
4: Está bien lo que dice Manu.
2: Bullrich. Bullrich hablando de Javier Milei.
4: No, está bien lo que dice Manu. Claro,
0: tiene una, si tiene o no una emocionalidad importante, digamos.
4: Claro, el temperamento.
0: El temperamento, la cuestión del temperamento. ¿Puede ser que el triángulo sea ese?
1: Sí, es como es el,
2: a ver cómo
1: no
2: sería de nuevo,
1: serie
2: no.
1: Famosa,
2: el
1: eje,
2: Loki. Los atributos, a ver
0: si es linda y fiel
2: y
0: está loca. Y estable emocionalmente.
2: No existe esa mujer.
0: No existe.
2: No, no te pregunto, no existe.
0: No, supongo que sí,
2: pero para, estoy pensando en mujeres aplicando el mismo triángulo.
1: Sí.
2: Con L,
0: mi esposa.
2: Tengo que decir alguna famosa, pero las Kardashian.
1: Ya tirá, empezó a tirar.
2: Las Kardashian
0: no me parecen estables emocionalmente, simple vista.
2: Del otro triángulo.
0: Del prejuicio absoluto de no conocerlas más que por redes sociales, y así todas ya no me parecen.
2: Sí.
0: Sí, ahí les
2: son lindas.
0: Componente.
4: Depende cuál.
2: ¿Son lindas? Sí, son.
1: Mira,
2: lindas.
1: Acá dicen que está el eje tóxica, sexy.
0: Claro, tóxica, tóxica,
4: tóxica.
1: How I Met Your Mother.
4: Tóxica.
0: Claro.
4: Ah, mirá, bien.
2: Pero sería no tóxica.
0: Salí de ahí, maravilla, me dice Mami.
1: Una trampa, it's a trap.
4: Salí de ahí.
0: No, sí, fue una especie de trampa. Pero se entiende. Hay dos cuestiones particulares. ¿Cuáles son los parámetros de ser rico o ser pobre? Digamos, si lo establecemos en la pirámide de ingresos de la Argentina, está corrida esa vara.
4: Está corrida, no es tan difícil ser rico.
0: Yo creo que cuando el planteo es rico millonario. Millonario de tener un pasar económico que te salve.
1: Hay 6% de personas
0: para toda
1: que
0: la cosecha.
1: Son clase alta en Argentina.
0: 6%. Pero ¿dónde? Está bien, pero en pirámide de ingresos, ¿dónde se establece ese ingreso? Por eso. Ese es ahí lo buscamos.
1: Te lo tengo que buscar, pero sí te puedo decir que hay un...
0: ¿Quieren que haga el triángulo acá?
2: Dale.
1: El 0,1%, que es la gente más rica, con un patrimonio
2: si escribís,
1: de más de 30 millones
2: de dólares. La cancelación va a ser más importante, Manu.
0: Triángulo. Linda. Es lo que decían recién. Linda. Ahí está.
4: ¿Cómo se llama? Drawing is my passion. Linda. ¿Cómo era? ¿Cómo era?
0: Graphic
4: design is my passion.
0: Acá dijimos.
4: Linda.
1: Ciencia. Ciencia con todos
4: una letra. Bueno, el triángulo bastante. Yo me río porque no puedo dibujar un corazón, pero...
0: Ya. Fiel.
1: La papa.
4: ¿Cómo está la dislexia?
1: La papa con las manos.
0: Linda, fiel. Y el tercer
4: tóxica.
0: Componente que
4: tóxica.
0: Ponen... A los hombres, rico, yo digo, no pasa, no hay una cuestión de pasar económico.
1: Decís, pone loca, Manu.
0: No, porque
1: loca.
0: Ahora te lo explico. No sé lo que sería. No tóxica sería.
2: No tóxica.
0: Sana.
1: Cuerda.
0: Sana es horrible. No voy a escribir sana.
4: No, boludo. Temperamento.
0: No voy a escribir sana. Es estable. La palabra es estable. Para no quedar escrachado, no pongo las... No pongo más que las siglas.
4: Como está el clip. El clip ardio.
0: ¿Se entiende?
2: Emocionalmente estable.
0: Lo dijo Maya. Emocionalmente estable.
2: Hijo de puta.
0: Entonces, la teoría es, si es linda y es fiel, siempre según esta teoría...
1: Mirá, puso E para que los despistados no se den cuenta.
0: Si es linda y es fiel, sería loca.
1: Loca.
0: Si es linda y emocionalmente estable, sería infiel. ¿Se entiende?
4: Claro.
2: Sí.
0: Y si es linda
4: firmo,
0: y fiel...
4: Ahí ya firmé.
2: No, si es fiel y es fea.
0: Sería fea. La belleza, por supuesto, que es subjetiva, pero
4: claro.
0: Este sería la pirámide invertida, ya que lo propuso Pola para los hombres. Yo no creo que sea así,
1: no.
0: Borro todo.
4: No, borro todo.
0: Y si tiene, perdón, sí, creo. Y si tiene las tres cosas, como dijo la chica que dice, si tiene las tres cosas, es mi esposa. A usted, amo.
2: Ah.
0: Muy bien. Ahí está.
4: ¡Qué fantasma!
2: ¡Qué impune!
4: ¡Qué fantasma!
0: ¿Se entiende?
2: ¡Qué impune! Los tres nos miramos como diciendo...
0: ¿Se entiende? Es exactamente así.
1: Preguntémosle a nuestra invitada qué piensa.
0: Cancéleme
1: sobre la teoría
0: ahora.
1: De Manu Jove, del doctor Manu Jove, de la Universidad de Quilmes.
2: Que hizo una jugada maestra.
0: Masterclass.
2: Igual doy fe que está súper enamorado y que lo piensa de verdad.
0: ¿Lo pienso de verdad? Claro, sí. Obvio que sí. Lo pienso de verdad. Piedad Fernández, con nosotros... como todos los miércoles, se puede vincular con esto, no con mi teoría, pero sí con la que planteamos originalmente, el tema que nos traes para conversar a continuación?
2: 100%. No vamos a tener que hacer una estrategia de enganche de tema extraña. Pero justamente la pregunta de hoy es si nos está costando más vincularnos, tener relaciones amorosas, sexoafectivas, que antes o no. ¿Es un mito o es una realidad? Si estamos buscando fiel, lindo y rico, está un poco mito. Complejo.
4: Es un mito. Y que tenga plata encima es un mito. Ah, es una realidad, ¿no?
2: Aparentemente.
4: Aparentemente, sí.
2: Nos están indicando.
4: Yo te cuento que sí.
2: Que es una realidad. Les traje tres datos sobre tres vínculos bien distintos que podamos establecer con personas. El primero tiene que ver con los matrimonios. En el 2025 cayeron con respecto al 2024 en la provincia de Buenos Aires solamente. Traje datos bien anclados para la zona de Quilmes y toda la provincia alrededor. Cayeron un 10% los matrimonios. Hubo periodismo más de 50.000 periodismo allá. De Quilmes, tal cual. Pasaron más de 50, hubo más de 50.000 matrimonios en el año 2024. En el año 2025 apenas unos 45.000.
0: Bien.
2: Eso es dato sobre casarse. Cuesta más casarse, ¿no?
4: Claro, yo te voy a decir
2: más fácil divorciarse.
4: Eso seguro. Y casarse es lo mismo que tener pareja.
2: No, efectivamente.
4: O sea, puedes tener pareja y no casarte.
2: Efectivamente. Pero también, ¿qué pasa con las relaciones sexuales? Para que sea más distendido el vínculo de alguna manera. Bueno, se estima que la generación Z, es decir, los que hemos nacido post año 1997, tienen un aproximado de el 13% tiene relaciones sexuales todas las semanas. Solamente el 13%. En cambio, la generación de los millennials, que son un poco más grandes, los nacidos después de los 80, el 37% declara tener relaciones sexuales todas las semanas.
4: Qué buena generación los millennials.
0: Bien los millennials.
2: La generación Z está...
8: De mí no vas a estar hablando. Un poco.
4: Estamos bien.
0: Estos son datos, por supuesto, declarativos.
2: Hay excepciones a la regla.
4: Era mejor generación los millennials.
0: Son datos, por supuesto, uno imagina declarativos de integrantes de esas generaciones. Pero los millennials... ¿Tiene más sexo o reconoce tener más sexo que los...
2: Que la generación
0: que la
2: Z.
0: Serían los centennials.
2: Esto es una encuesta global, exactamente. Bien. Los generación Z para los nacidos después del año 97.
0: Bien.
2: Y los millennials entre los 80 y el año 1996. Eso en términos de relaciones sexuales semanales. Y también, otra cosa, se puede... el concubinato en una relación sin casarse, sí, claro, que creo que es un poco lo que apuntaba Marcos. Bueno, si comparamos con respecto a los años 90, durante los años 90 solamente una de cada 10 personas vivía sola en una decisión de vivir individualmente la vida y en su hogar, ¿no? Actualmente 3 de cada 10 personas viven solas y eligen vivir solas.
4: Está bien, más sano.
2: Entonces... ¿Los datos es más sano, te parece?
4: Sí, va, qué sé yo. O sea, me parece que está bien blanquearlo. Digo, tampoco que se fue a 8 de cada 10. O sea, uno de cada 10 es un extremo, 3 tiene más sentido.
8: ¿Sabes qué? Hago un comentario, cero estadístico, es 100% empírico, pero mucha gente con la que hablo hoy en día me dice, la convivencia arruinó todo. Como mucha mala prensa la convivencia en pareja, pero mucha gente, casi como si fuera que es una cosa terrorífica, pero una tortura vivir con tu pareja.
4: Sí.
8: Y no era algo que había escuchado antes tanto, con tanta frecuencia.
4: A mí más que la convivencia, escucho mucho que a la gente le gusta dormir sola. Le gusta dormir sola.
8: Déjate joder.
4: O sea, como...
0: ¿Te dice mucho?
4: Sí.
8: ¿Y los matrimonios que dicen tener habitaciones
2: separadas? ¿Eh? Los matrimonios que dicen que hay que tener habitaciones separadas.
4: Bueno, por eso te digo, o sea, como muy... Como ya es otro, un extremo, ¿viste? Creo que convivamos,
8: pero... la gente no se aguanta la fricción, me parece. Es como un exceso de comodidad.
4: Sí, bueno, puede ser. A mí, bueno, no, pero...
2: Yo que estoy casada hace 6 años y tengo 2 hijos, me siento un extraterrestre últimamente.
4: Claro.
2: Pero digo, también pienso, de los matrimonios que llegan a consolidarse, ¿cuántos terminan en divorcio? Porque también hay una cosa de, en una época, cuando se aprobó el divorcio, cuando se hizo legal el divorcio, entre ellos mis padres, había como un boom de divorcios porque muchas parejas se casaban a sus 20s y a sus 30s se divorciaban. Me parece que ahora se postergó la decisión del matrimonio y los matrimonios que efectivamente, no sé si las estadísticas
8: que avalan, papeles.
2: Si llegas a consolidar tu matrimonio en los papeles, difícilmente después te divorcies, no sé si eso se...
9: No traje datos sobre divorcio porque quise ser más optimista en la columna.
0: Bien,
9: a ver.
0: Bien,
9: pero intuitivamente
8: no
9: diría,
8: muy optimistas igual.
9: Efectivamente. Y para mí también, y esto, opinión. pero sí. Hablemos sin saber 100%. Sí. Me da la sensación de que también hay como una cuestión de clase, ¿no? Como que veo que mientras más acomodado estás, más rápido por ahí llegas al casamiento. Y que si sos más clase media, es una decisión que pensás más. Es muy cara la boda como para invertirla en cualquiera. Pero
4: Está bien.
9: Está bien, realismo puro. Pero volviendo un poco a la cuestión de la pirámide, quise pensar como algunas teorías de qué nos está pasando, que nos está costando un poco vincularnos. Hay mucho de lo que mencionaba Paula recién, pero también vieron en esto de investigando el algoritmo, hay algunas cosas medias extrañas, o por lo menos a mí me resultan un poco extrañas, que aparecen también en las redes como los modelos de éxito de cuál debería ser esta pareja, rica, lindo, y fiel.
8: Como si fuera un catálogo.
9: Como si fuera un catálogo, un poco. Y traje algunas cositas que aparecen en las redes que son un poco llamativas. Por un lado, el fenómeno de las tradwives, ¿no?
0: Sí.
9: Esta cosa bastante viral, que de repente se consume muchísimo, de mujeres que son como diosas domésticas, que están 100% a disposición de cocinar, proveer de las tareas de cuidado, de reproducción en el hogar, de tomar los huevos de la propia gallina para cocinar y hacer el pan casero y la manteca casera para la pareja que sale a trabajar y las espera en casa. Y eso apareciendo como un modelo ideal, ultra consumido en las redes
0: sociales. Veamos algún ejemplo, hubo algunos casos aquí y en Europa. Esta es Rorro, ¿no?
9: Esta es Rorro. Rorro hace un esfuerzo para hacerle un café al novio.
10: Fui a recolectar las cerezas de café maduras y cuando tuve unas cuantas las pelé para sacar los granos de su interior. Los lavé con agua, los pasé a una bandeja y los dejé secando 12 días al sol. Entonces los pasé por la trilladora para quitarle la cáscara a los granos y los metí en la tostadora.
8: Igual me siento que es educativo, me sirve.
10: En una bolsa de taco.
8: No lo voy a hacer al contenido.
0: No dejas de contenido.
10: Esperando.
8: ¿Este es el novio?
0: Sí. 12 días esperando.
8: Un esfuerzo por este
0: pico. Che, capaz que es fiel y millonario.
8: Para mí lo mantiene ella.
9: Bueno, pero
0: está bien, pero hay todo un contenido a propósito de, miren cómo le dedico mi vida entera a.
9: Y está claro que en eso le está haciendo la publicidad a un café, ¿no? Sí. Pero muestra es, me viajo y hasta cultivar el grano de café para poderle hacer un café a mi novio. Y todo el contenido que ella genera en redes sociales, que le va muy bien, que son recetas educativas probablemente, donde aprendemos a cocinar, o una receta en particular, o una promoción de un producto, todo gira en torno a atenderlo al novio, ¿no? Y no solamente se hizo muy viral, sino que aparece muy como objeto de deseo también, o como la pareja ideal, que es un poco lo que me interesa que cuestionemos, que miremos sobre modelos ideales que nos plantean las redes sociales.
4: También fue muy criticada, en su momento se armó mucho hate en contra como de que el mensaje está bajando, retrocedimos 200 años. Sí. No sé por qué dicen eso.
8: Pero también esa tendencia a querer estar en, como congraciarse con el género masculino, como una mujer que comunica desde las redes sociales mensajes que están específicamente direccionados a congraciarse con lo que espera un hombre de una mujer. Todo esto hablando en términos como muy estandarizados, digamos. Rinde muchísimo. Porque hay muchos personajes, por ejemplo, del esquema tuitero libertario, muchas mujeres del esquema tuitero libertario que se comportan de esta manera en términos ideológicos o de posturas o de lo que muestran, que valoran, muestran lo que hacen. Tiene una audiencia y rinde muchísimo.
4: Ah, seguro.
9: Obviamente es un mensaje contrario a la emancipación femenina, porque si la mujer sale a trabajar y trabaja a la par del hombre, no puede hacernos dar las horas de vida.
0: Obviamente, pero es un mensaje que está hipócrita per se, porque lo que hace Rorro, que fue quizá la que más instaló esto.
8: Pero se llena de plata.
0: Influencer española, claro. O sea, del momento que cada uno de sus contenidos, sea cocinándole o lo que fuera, está generando dinero porque esto. Le resuelve o le resulta de esa manera. O sea, en realidad está trabajando en el momento que hace ese contenido. Lo que pasa es que vende justamente a aquello otro, la idea de recuperar el rol de la mujer del siglo pasado o anterior, incluso también, de la mujer que no podía trabajar, que no podía tener participación en la vía pública, etcétera.
8: Igual yo veo todo el tiempo que hay una búsqueda de este retorno de esta mujer de los años 50, digamos, por poner un parámetro con estética de los 50, con la vida de los 50. Primero, estamos en un ecosistema, que es algo que lo tratamos acá constantemente, en el que ambos miembros de la pareja necesitan laburar porque si no, no alcanza la guita. Pero más allá de eso, hay un ámbito de tanta misericordia misoginia, que es que hay una demanda esquizofrénica hacia las mujeres de que sean tradwives, pero a la vez, por ejemplo, vayan y paguen la mitad de la comida en la cita. Y eso es todo un escándalo. Yo lo veo todo, una vez por semana lo veo en Twitter o en Instagram, que de repente es el escándalo porque invitaron a una chica a salir y no quiere pagar su parte de la comida, por ejemplo. Y después es una misma vertiente digital de hombres que quiere que las mujeres sean mujeres tradicionales y que no trabajen y que cuiden a las gallinas o lo que sea. Entonces hay una cosa esquizofrénica que para mí se reduce en odiar a las mujeres, punto. Uh-huh. Perdón, Pierre.
9: Viene acaso justamente de otras de las cosas que se identifican mucho en redes hoy, que ha sido categorizada de alguna manera como el movimiento Red Pill, ¿no? Uh-huh. Que viene de la referencia a Matrix.
0: A Matrix.
9: Donde muchos hombres de determinada comunidad empiezan a sostener que esa pastilla azul que te duerme tiene que ver con la idea de amor romántico y que ellos toman la pastilla roja donde les dice la realidad, que es que el amor romántico se supone que es una farsa y que presuponen que las mujeres están programadas biológicamente para elegir a el hombre más apto. ¿Cuál es el hombre más apto? El más rico, valga la referencia a la pirámide nuevamente, el mejor físicamente, por eso entrenando todo el día y que tiene determinado estatus social. Como si la atención femenina fuese una cosa que se tiene que comprar, como si inclusive la masculinidad es un objeto de consumo, de venta en el mercado, y que hay que construirlo construyendo un vínculo, no en base a sentimientos, sino también pensándose el propio hombre como un objeto de consumo ante una mujer que casi toma sus decisiones en base, insisto, no al cariño, no al amor, no a una decisión racional, sino a una cuestión biológica de que esto es lo que consumo. Y aparece ahí, digo, como correlato, esto que vos mencionas, Paula, de viste, si no estás dispuesta a pagar la cuenta a la mitad es porque estás buscando un hombre que sea millonario, que te mantenga, que te provea. Y un discurso como muy agresivo hacia ese empoderamiento femenino. Hay muchos videos en las redes virales de inclusive de algunos hombres que estuvieron invitados a este programa recientemente diciendo no, es que vos a una mujer la tenés que mantener, la mujer tiene que gastar la plata del hombre, lo único que compra la atención femenina es el dinero. No, la propia pirámide de la que comenzamos hablando sobre la riqueza.
0: ¿Tenemos algún ejemplo?
11: Ahí está. La mujer tiene que pedir el dinero al hombre y tiene que gastar el dinero del hombre. Cuando una mujer gasta el dinero del hombre, el hombre produce más. En la producción, el dinero viene de la demanda de dinero. Cuando vos demandas dinero, así gastás, como consecuencia vas a generar. Y un hombre, detrás de todo hombre con dinero, hay una mujer que gasta mucho.
0: Así
11: que tiene que gastar, que gaste, que el hombre lo ponga incómodo. Y esa incomodidad lo hace crecer.
0: Voy a tirar factos, Tino Mosu. Como tira factos todo el día él.
8: Pero es muy ambiguo, aparte, como el dinero del hombre. ¿Qué, de quién es? ¿Puedo yo
0: usar
8: el dinero de alguien? ¿Alguien
0: para
8: lo
0: los que no lo vieron, ponía a buscar la nota de YouTube. Estuvo acá.
9: O sea, ya da por hecho de que la mujer es la mantenida.
4: Este debe ser Gen Z, ¿no? De los que no la ponen. Este es Gen Z, ¿no?
8: Yo soy Gen Z,
4: ¿no?
8: Discúlpame.
4: Pero estoy hablando de él.
8: Bueno, pero no te quieras meter con mi generación.
0: Y era también, ¿o no?
4: Pero ahí tenés la explicación.
0: Vos sos millennial.
4: Claro.
0: La mejor que estás en el 37%.
4: Es la mejor. Sí.
0: Todas las semanas.
4: Claro. Pero
0: sí. No le debíamos más a Pierre.
9: No, pero estamos metiendo bastante con tu vida personal.
4: No,
9: persona.
4: Pero
9: sobre la fidelidad.
4: Es una cosa de loco. Me tiran. Pero estas cosas explican por qué esa generación también tiene esas cosas. Bueno.
9: Dicen que llegaron, perdón, muchos mensajes después que hablaste de tu gran fortuna invertida en sándwiches de milanesa. Claro. Empezaron a llegar los mensajes de las mujeres, por eso estamos hablando de tu infelicidad.
0: Se vendió como rico y come un sándwich de milanesa. De la calle.
4: Me gasté 6 palos en sándwich
8: de milanesa. Y la casa y una bóveda con sándwiches de milanesa.
0: Dios mío.
9: Bueno, y hay otro fenómeno más, hablando de esto de la generación Z, que aparece también bastante en las redes sociales, que tiene que ver con Céliba Z, haciendo referencia a la generación célibe, ¿no? Justamente la generación que o le cuesta o decide tener.
0: Por eso, hay una cuestión voluntaria relaciones. También, ¿no? Es solamente el concepto de incel que exploramos bastante en muchas conversaciones, del celibato involuntario, digamos, o a quienes se lo señala por eso, sino que acá hay una decisión también.
9: Uh-huh. Sí, efectivamente hay una decisión, pero que esa decisión está en gran medida basada en la frustración a la hora de intentar vincularse, ¿no? Como que, a ver, esta comunidad incel que tiene otras complejidades, pero asume ya que no va a poder vincularse y por eso se autopercibe y define como incel, y tienen o se reconocen como célibes, ¿no? Eso hay como un reconocimiento de que sucede, se asume como una decisión, pero muy basada en la frustración a vincularse. En esto hubo un fenómeno que también se hizo muy viral cuando salió el último disco de Rosalía. Que Rosalía tuvo una estética, además, en su último disco, muy vinculada a la Iglesia Católica, y ella salió a declarar públicamente que estaba en una etapa de celibato. Y ahí empezó como a aparecer en redes, bueno, somos una generación un poco...
0: Veámoslo, a ver.
9: Celibe.
12: A épocas, pero en mi caso, por ejemplo, yo la llevo en una época de celibato. Y llevo una época de que cuando tengo mucho trabajo y mucho estrés, por lo que sea, mi libido baja mucho.
13: Así, ¿eh?
12: O sea, a mí me afecta mucho el trabajar a unos niveles muy, muy, muy heavy de exigencia. Hace que mi estrés entonces suba mucho, el cortisol y toda esa puta vaina, y entonces como que me baja el libido.
13: Te lo notas tú, ¿eh?
12: Sí, de verdad que sí.
13: Claro, pasa a veces, sí.
12: Sí, de verdad.
0: Ahí está.
9: Bueno, lo de Rosalía, que al principio parecía una cuestión estética... Cuando aparece esta entrevista pone algo sobre la mesa que está cada vez más comprobado y es cada vez más evidente, que tiene que ver con que uno de los motivos por los cuales cada vez más nos cuesta más vincularnos es porque estamos detonados del cansancio, absolutamente agotados, donde el deseo está 100% afectado por la rutina. Bueno, la licenciada Cecilia C. lo dice, todas las consultas, o la gran mayoría de las consultas que tengo tienen que ver con que hay falta de deseo por exceso de rutina, por agotamiento, por la incertidumbre económica, por el estrés crónico con el que aprendimos a convivir de alguna manera. Y lo otro, muy marcado, cómo inciden las pantallas en la dificultad de vincularnos, ¿no?
0: Sí, claro. Lo hablamos, incluso acá cuando vino, vos la mencionabas a Cecilia C., que estuvo, aparecía el tema y aparece recurrentemente, o cuando hablamos de este concepto de recesión sexual.
8: Constantemente.
0: Sí, claro.
9: Ahora, entonces, un poco lo que concluís es, no hay un entorno que permita el encuentro y por lo tanto esta idea del celibato, digamos, como una decisión, se busca esto para que sea canchero entrar en el celibato, pero en realidad lo que pasa es que no están dadas las condiciones para entrar en contacto con el otro.
14: Absolutamente, y porque la idea de cómo nos vinculamos ya no está tan basada en pensar en el otro y en cómo construimos los vínculos humanos, sino en los vínculos también como una especie de objeto de consumo o una cosa que hay que mostrar o una cosa que me puede llevar a la frustración y no tengo espacio para frustrarme, no tengo espacio para encontrarme con otro. De hecho, sumo dos elementos más que son... contrapuestos y simbióticos al mismo tiempo. Tenemos, por un lado, o uno podría presuponer que también las nuevas generaciones están más adeptos a tener vínculos más sanos, ¿no? Como, la verdad, no me quiero quedar en un lugar donde no estoy bien, donde no me siento cómodo, donde sufro, y eso, por un lado, está fantástico, pero al mismo tiempo eso también tiene otra cara, que es el extremo individualismo que tiene la sociedad actual, donde el poder vincularme con el otro y que eso implique un sacrificio, el que eso implique frustraciones, el que eso implique ceder, está completamente mal visto. Y nos está, o creo que generacionalmente, cuesta un poco encontrar un equilibrio entre una cosa es un vínculo sano y está bien no quedarse donde uno no está bien, pero también entender que vincularnos con los otros significa adaptarnos, que vivir en sociedad, que construir comunidad también significa resignaciones en el proceso, ¿no? Creo que hay como una falta enorme de buscar construir con otros porque me estoy todo el tiempo priorizando a mí mismo.
0: Me río porque muchas veces aparecen resúmenes de algunas cosas que planteamos y conversiones que tenemos en el chat y Ruth resume como, la verdad que me da paja conocer a alguien, que es un poco, que es un poco como un gran resumen de todo esto. Pero, Piera, nos pasamos un poquito de las 4:30 de la tarde. A propósito del planteo, la pregunta que nos hacíamos para empezar esta charla, más allá de la pirámide de los hombres, ¿tener pareja pasó de moda Un poco parece que sí.
9: En la lo que va a llamar Sigmund Bauman la modernidad líquida, parece que en esta sociedad donde los vínculos son inestables y veloces, pareciera que sí. Y la invitación es a pensarlo, a no dejarlo pasar y a pensar realmente cuáles son los vínculos que queremos construir y si no valdrá la pena pensar una vida con vínculos humanos un poco más intensos y deseados, pero también construidos con el otro y no solo pensando en uno mismo.
0: Gracias, Piera Fernández, como todos los miércoles, con nosotros. Vamos a ir en instantes a una breve tanda. Antes sí recordarles, claro, que están obligados a dejar sus likes, sus pulgares arriba, muy activos y muy muy intensos en el chat con este tema, contando también sus experiencias. Pueden hacerlo, recuerden ustedes, al 11-3520-0057, como siempre, para contarnos si han tenido suerte en el amor, si han encontrado también el integrante de su pirámide ideal o lo que sea que tengan para contarnos. Un Marco Yo que reúne las tres condiciones. Está acá. Chicos, chicas, a quien le interese. Está acá, Marco Yo. Lunes y miércoles, por lo menos, en Infobae de la tarde. 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

0: Hernández, youtuber, iba a decir pionera, no pionera, pero de lo que se conoce como la era dorada de YouTube, claro, Argentina, hace más de 10 años juntando videos, realmente de a millones y millones y millones de visualizaciones, que está presentando un libro que viene de contar y hacer pública su experiencia en la plataforma de contenido erótica conocida como Solo Fanáticos, pero en inglés.
1: Pero en inglés.
2: Ay, qué bilingüe que está Manu Joven.
0: Y viene a contarnos esa experiencia y algunas otras también. Entiendo que está promoviendo una etapa de su vida sin algunos consumos.
1: ¿Sin teléfono?
0: No, más de índole del humo. Y no me refiero al tabaco. Bueno, quiero hablar de muchas cosas con David Hernández, que va a estar en un ratito por acá. Pueden ustedes también dejarnos sus comentarios para ella. Ya volvemos muy, pero muy breve tanda.
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0: Bien, amigos, continuamos pisando las 5 menos cuarto de la tarde y como siempre hasta las 18. Aquí estaremos, llegarán en ese momento los amigos, los compañeros de Infobae al regreso con Gonzasis y compañía. 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
1: 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Yo ya me anoté, ¿eh? Ya estoy jugando.
2: Ya te jugando. ¿Pero vos podés anotar?
1: Y no sabe. Bueno, ¿qué? ¿No puedo yo? ¿No se puede?
0: Bueno, no, pero no puedes.
2: ¿Con qué nombre le hiciste?
1: No, yo quiero ir.
0: Bueno, no, por suerte.
2: Con periodista Rufus.
1: Claro.
0: Por suerte no va a ocurrir. 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
1: Sí, sí, el equipo de deportes de Infobae que va a estar ahí también al pie de la letra.
0: Muy bien.
1: Los chicos de la redacción, grandes invitados va a haber, todo.
0: Muy bien.
1: Va a estar muy bien. Va a estar realmente.
0: Programón,
1: bien.
0: Se viene con Marcelo, me gusta aparte, futbolero de ley.
1: Sí, obvio.
0: Gran futbolero. Mis momentos favoritos de Biomatch eran las chicanas con Larry.
1: Claro.
0: Cuando jugaban Boca San Lorenzo. Una década completa, sí, nuestra infancia.
1: Cuando le metimos 7.
0: Frente a esas pantallas.
1: Programa histórico. Cuando le metimos 7, Larry cayó.
0: Sí, que entraron uno por uno. Programón.
1: Impresionante.
0: Franzoya, que había hecho un gol, entró. Qué show que era.
1: Y bien Marcelo, que se prestaba a eso, ¿entendés? Estaba muy bien.
0: Qué show que era. Bien, amigos, continuamos. Volvamos a pasar brevemente por la tapa de Infobae. Aprovechamos esto porque, lo decimos, hay actividad en vivo siempre y cuando ustedes estén del otro lado en este preciso momento, ya sea en el canal de YouTube, ya sea en Infobae Radio, en la 97.1, la Cámara de Diputados debate la reforma del régimen de zonas frías con fuertes cruces en el recinto. Lo cierto es que el tema, por supuesto, está en desarrollo. Contaremos a medida que avance la jornada. Ya hubo cruces, ya hubo algunos picanteos, como es habitual en las sesiones. Hubo hasta algunas cosas extrañas. Diputado de Fuerza Patria o del peronismo defendiendo a Martín Menem porque Santiago Caputo lo ataca. Toda una...
1: me la perdí esa.
0: Sí, Aldo Leiva creo que era.
1: ¿En serio?
0: Sí, ya nos meteremos también en el capítulo interna. Esto es lo que está pasando ahora, justamente de Unión por la Patria un diputado. Pero una noticia reciente, fresquita, de hoy mismo, por lo menos cobra relevancia y repercusión pública hoy mismo, que es el cierre del área de maternidad del sanatorio Finochietto, y le adjudican esta decisión desde el propio sanatorio del centro de salud a la baja de la natalidad.
2: Así es, Manu, hablamos del sanatorio Finochietto, queda en el barrio porteño de Palermo, ahí en Córdoba y Ecuador. Cierra su servicio de maternidad, que funcionaba ahí el área de obstetricia y neonatología, obviamente porque necesitan fortalecer las prestaciones que tienen mayor demanda, y esto está vinculado directamente con la caída de natalidad. Es innegable la baja de natalidad. Ahora lo vamos a ver un poco en datos. Los datos son los que asombran, porque todos sabemos que cayó la natalidad en los últimos años, pero fíjate la magnitud. Un 40% desde el año 2014. Cayó en picada la natalidad en la Argentina. Esto es de acuerdo a un informe del Observatorio del Desarrollo Humano de la Universidad Austral, y se basa también en datos del INDEC. Y fíjense, creo que tenemos
0: 2014, antes de pasar a la siguiente placa,
2: sí,
0: bastante previo a la despenalización del aborto, de la interrupción voluntaria del embarazo. Yo lo marco porque algunas confusiones recientes identificaban una cosa con la otra, sí, ¿no?
2: Claro. Y fíjate este dato. En el 57% de los hogares no hay menores, wow, de 18 años. Y si lo interesante es compararlo, por ejemplo, con el censo de 1991. En esa época, el 56% de las viviendas tenían menores de 18 años y el 44%...
0: ¿76 no, en ese momento?
2: 56.
0: Ah, ok.
2: Se invirtió, ¿se entiende? Antes había más hogares con niños.
0: El 56 tenía menores.
2: Claro.
0: Está tremendo.
2: Y el 44% no. Bueno, esto se invirtió. Ahora hay más hogares con adultos sin hijos y menos hogares con hijos. O sea, estar casado con hijos es...
3: Casi 6 de cada 10 hogares no tienen hijos, no tienen menores.
2: Así es. Y si uno mira un poco el perfil demográfico de la Argentina, ve que el promedio de hijos por mujer alcanzó un piso histórico de 1,23. Ahí creo que se ve claro cómo cayó en picada la natalidad entre la década del 80 y el 2025.
0: No,
2: ves que se mantiene bastante estable. De hecho, hay un pico ahí en 2015 y a partir de entonces cae. Y bueno, esto, como decías vos, o sea, porque vos lo decís porque en algún momento Milei vinculó la ley del aborto con la caída de la natalidad. Bueno, obviamente son otros los factores que marcan esta caída. Tiene mucho que ver con lo que venimos hablando. O sea, obviamente, cae la cantidad de matrimonios, las parejas y eventualmente cae la cantidad de hijos. Muchas parejas sin hijos, muchas parejas con un solo hijo. Y hasta lo ves, lo hablábamos con Paula, lo ves también en las escuelas. Hoy el problema está en los jardines de infantes. Hace no mucho te costaba conseguir una vacante. Claro. Ahora está pasando en muchas escuelas que hacen promociones para atraer alumnos desde el jardín de infantes y eso se va a ir trasladando seguramente.
0: Está conectado con nosotros Enrique Peláez, que es doctor en demografía, investigador del CONICET y presidente de la Asociación Latinoamericana de Población entre 2015 y 2016. Quiero saludarlo. Me interesa preguntarle en dos sentidos, digamos, podemos interpretar causas, cómo se llegó hasta acá, pero también pensando en el futuro, o sea, en qué momento esto va a tener un impacto concreto. Hola, Enrique, ¿cómo estás? Buenas tardes.
4: Hola, ¿qué tal? Un gusto. Sí, fui presidente hace 10 años.
0: Sí, 2015, o sea, no sé, ahí lo marcaba. Sí. Bueno, te pregunto primero por esta baja en la tasa de natalidad muy marcada, repasamos recién estadísticas concretas. En cuanto a los factores, a cómo se llegó hasta acá, ¿qué podemos poner en esa lista?
4: Bueno, en realidad es un fenómeno multicausal, no es solo de Argentina. Tenemos dos países al lado, Chile y Uruguay tienen menos. Nosotros diferenciamos natalidad, que es nacimientos con fecundidad, que es el promedio de hijos por mujer. Tanto Uruguay como Chile tienen menos que Argentina, ¿no? Entonces no es un fenómeno único de Argentina. Ah, y claro. Te decía que es un fenómeno multicausal. Lamentablemente no tenemos una encuesta de salud reproductiva en Argentina, la última es de 2013, pero uno se puede basar en estudios en otros países con realidades muy similares y se ve, en primer lugar, lo que son los cambios culturales profundos. Ustedes decían recién nuevas formas de familia, cambios en la sexualidad, proyectos en general de vida más individuales y menos mandatos sociales en los jóvenes hoy. Y en eso creo que hay un... Sale un artículo en The Economist hace poco de la influencia de las redes sociales que vienen del 2014 para acá, que empezamos a tener todos redes sociales en los teléfonos, y eso como que masifica esta cultura del proyecto individual y pierden fuerza los mandatos sociales. Por otro lado, hay transformaciones sociales, mayor participación económica formal de las mujeres, claro, más años de estudio, postergación de la maternidad y mayor postergación de las parejas, inestabilidad de las parejas. Después otro factor que es el acceso a la salud reproductiva, mayor posibilidades para controlar sobre cuándo y cuántos hijos tener. Y después diría que en menor medida factores económicos, las crisis recurrentes, inestabilidad laboral, falta de oportunidad para jóvenes. ¿Por qué digo en menor medida? Porque hay países que no han atravesado estas continuas crisis económicas que ha tenido Argentina, que incluso tienen menor fecundidad. O sea, claro, el país que tiene fecundidad más baja hoy es Corea del Sur y no ha atravesado en los últimos años las crisis económicas que tiene Argentina, ¿no?
3: Enrique, hay un discurso enorme alrededor de este tema. Yo creo que la primera pregunta que se puede hacer cualquiera, porque como eslogan, la caída de la tasa de natalidad, queda muy claro. ¿Esto es un problema? ¿En qué sentido es un problema? Y también te pregunto, más allá de quizá lo que uno se imagina o dentro del orden del obvio, el sistema previsional, por ejemplo, ¿qué aspectos de esto no estamos teniendo en cuenta o no nos podemos imaginar de cara al futuro?
4: Bueno, nosotros desde la Cátedra de Demografía generalmente somos contrarios a hablar de problema, porque que las mujeres estén más cerca de tener los hijos que desean tener, debiera ser algo visto como positivo. Tendríamos que saber cuántos hijos quieren tener, pero no creo que haya una... Está más cerca el número de hijos tenidos con el número de hijos deseados. Evidentemente, esa caída en la natalidad nos va a generar desafíos como sociedad. Hoy estamos viendo esto, ustedes me mandaron ahí la nota del cierre de la maternidad de este sanatorio. Tenemos el cierre de salas de nivel inicial. Esto después se va a ir trasladando a distintas edades. Se va a comenzar a sentir en la escuela primaria, en la escuela secundaria, después en el mercado laboral. Y a su vez, obviamente, si tenemos organizados los sistemas de previsión en cuanto a una ecuación del número de aportantes y el número de beneficiarios, va a entrar en una tensión. Entonces vamos a tener que discutir como sociedad cómo organizamos los sistemas de previsión, porque los países más envejecidos también han seguido generando cada vez más riqueza. Entonces no es que se han empobrecido los países más envejecidos. Entonces tenemos que rediscutir qué tipo de sociedad queremos, y va a tener que haber un nuevo pacto intergeneracional. Si vamos a querer tener una sociedad con un montón de personas mayores excluidas, o rediscutamos cómo vamos a asignar recursos a estas personas mayores cuando esté tensionando estos sistemas de previsión, que obviamente fueron concebidos cuando la relación era 3 o 4 aportantes por cada beneficiario.
2: Enrique, te pregunto un debate que tuvo lugar en los últimos días en base a dichos del presidente de la Nación. No mencionaste entre los factores el aborto. ¿Qué impacto tiene la legalización del aborto seguro? Y por otra parte, si hay un impacto también del embarazo adolescente y los métodos anticonceptivos.
4: Bueno, tema de aborto. El tema de aborto es muy difícil de medir, primero porque ante la ley del aborto hay abortos clandestinos y no tenemos cifras exactas. Entonces, en general, los estudios hablan de el tema del aborto tiene una relación con la caída de la natalidad, pero es marginal. Fijémonos que el número de hijos por mujer en Argentina era 2.3 en el año 2014 y bajó 1.6 en el 2021, en realidad el aborto, hasta que son 9 meses después, es decir, ya había caído casi el 80% de lo que ha caído hasta ahora. Y después puede haber seguido una tendencia, no solo por el aborto, por otros factores. En general, los estudios que han analizado esto hablan de una contribución marginal de entre un 3 y un 4% de la caída. Y a su vez, el tema del aborto, en realidad, no voy a hacer juicio de valor porque es un tema que cada uno lo discutirá desde su visión ética. El aborto son embarazos no deseados, en definitiva. Entonces, ¿queremos aumentar la natalidad con embarazos no deseados? Primero que sería marginal. ¿Pero ese sería una política deseable? Yo calculo que no.
1: Yo tengo una pregunta, doctor. Pensando hacia futuro, ¿no puede ser que ahora la gente capaz tenga hijos más grandes? Digo, ¿no hay un factor ahí que explica la caída de la natalidad?
4: Sí, hay un factor. Hay algunos demógrafos que dicen... O sea, se ve una tendencia que habría un pequeñísimo rebote porque mujeres que no tienen los hijos entre los 20 y los 30 los tendrían después de los 35.
1: Claro.
4: Esa era una hipótesis. En realidad, ahora demoraríamos 10 años en corroborar si esa hipótesis ocurre o no. Pero lo que estamos viendo, por ejemplo, recién estaba viendo una investigación de Chile y ahí se ve que la caída muy fuerte son el número de hijos de madres menores de 40 años. Las mayores de 40 no es que aumente, se mantiene. Entonces, yo diría que no adhiero tanto a esa hipótesis. Probablemente en las mujeres de más de 35 no caiga tanto la fecundidad, pero no va a reemplazar la gran caída que está teniendo en el grupo de entre los 20 y los 30 años. Y después me habían preguntado la fecundidad adolescente, sí hay un componente, también es una noticia positiva. En Argentina era un problema de salud pública, los altos niveles de fecundidad adolescente. La fecundidad adolescente son las adolescentes menores de 20 que tienen hijos, y eso se asocia con mayor posibilidad de deserción escolar, por ende acceso a empleo precario y por ende reproducción de la pobreza. Y entonces ha habido una caída casi es un tercio de lo que era en el 2014. Ha habido un plan de política pública, el plan ENIA de prevención del embarazo adolescente, que se aplicó en algunas provincias, y a su vez ha habido un mayor acceso a métodos de salud reproductiva como estos implantes hormonales, que por un lado han permitido cumplir este deseo de postergación reproductiva de las mujeres, pero por otro lado también ha hecho que muchas adolescentes se dejen de cuidar de las enfermedades de transmisión sexual, ¿no? Porque previene el embarazo, pero no la transmisión, las enfermedades de transmisión sexual, y tenemos como un tema preocupante el aumento de casos de sífilis en Argentina, ¿no?
0: Enrique, recuerdo la última, gracias por este rato. Estamos con Enrique Peláez, doctor en demografía, investigador del CONICET, a propósito de la caída de natalidad, con la excusa entre comillas, pero esta novedad del sanatorio Finochietto de cerrar el área de maternidad justamente por estos datos, por estas estadísticas. Recuerdo en los últimos años leer muchas noticias vinculadas al envejecimiento de Europa en general, de Italia en particular, por un cuarto o más de un cuarto de su población por arriba de los 65 años, y esto por supuesto ya tiene impactos en diversos rubros, la economía centralmente, la recaudación, etcétera, el sistema previsional, etcétera. ¿Hay alguna proyección que lleve a Argentina, a estos países, a esta región, también hacia eso? ¿En qué momento hay que empezar a preocuparse en ese sentido, si es que hay que preocuparse?
4: Estamos en un proceso de envejecimiento, y yo diría más que preocuparse, hay que ocuparse, ¿no? Okay. Hay que ocuparse porque, evidentemente, por un lado, vamos a tener tensión en el sistema previsional, pero yo diría que más fuerte que el envejecimiento, la tensión pasa por la informalidad laboral. Tenemos casi un 40% de trabajadores que no hacen aporte. Entonces, eso sería una gran contribución, más allá del efecto demográfico que hay. Pero después tenemos, obviamente, cambios en las demandas de salud. ¿Ah? Ahí leía que este sanatorio va a reemplazar por salas para quirófanos y también atención ambulatoria. Vamos a tener mayor prevalencia de enfermedades crónicas, y las enfermedades crónicas es distinto el paradigma de salud. Hay que tratar de aplazarla, entonces mejorar la calidad de la dieta, hacer más actividad física, prevenir contra el tabaquismo, el alcoholismo, el consumo de sustancias. Bueno, hay todo un cambio en el paradigma de salud. Y otro de los temas que quizás no se menciona tanto, pero es muy relevante, es el tema de cuidados. A medida que vamos envejeciendo, en algún momento vamos perdiendo autonomía y pasamos a tener necesidad de apoyos de terceras personas, que generalmente se había resuelto desde el punto de vista familiar. En un contexto de caída de natalidad y por ahí y alguna emigración de hijos, cada vez ese cuidado familiar va a entrar también en tensión, y es necesario alguna discusión de políticas públicas sobre el tema de cuidados de personas mayores. Yo el lunes estuve en un congreso acá en Córdoba de la soledad no deseada, la cantidad de personas solas y sin vínculos, y bueno, la ciudad que tiene soledad más deseada, mayor cantidad de personas viviendo solas, en la Ciudad Autónoma de Buenos Aires. De las mujeres de 80 años y más, casi una de cada dos vive sola. Vivir sola no implica que no tenga vínculos, es un factor de riesgo, ¿no?
0: Está claro. Es muy interesante todo lo que plantea en términos estadísticos. Dentro de muchas cosas para preocuparse o para ocuparse, como nos decía recién Enrique Pérez, me quedo con alguna que, bueno, es difícil no identificar como una buena noticia. Hay menos embarazo adolescente, entonces.
4: Hay menos, yo digo, buena noticia, hay menos embarazo adolescente. También, que vivamos más años nunca puede ser visto como una mala noticia. Es decir, sí es una noticia que nos hace desafiar como sociedad. ¿Ah? ¿Cómo garantizamos que esos años de más que vivamos sean de calidad, ¿no?
0: Gracias, Enrique Peláez, doctor en demografía, para hablar de todos estos temas. Alguna vez lo esperamos acá también para seguir desarrollando muchos temas, porque la verdad que nos quedamos todos atentos a sus datos y aparte muy gráfico a la hora de explicarlos. Gracias.
4: Bueno, un gusto. Hasta luego.
2: Manu, me parece interesante pensar los dos temas que hablamos juntos, ¿no?
0: Totalmente.
2: Porque detrás de las estadísticas hay historias humanas de individuos, y muchas veces puede pasar que cuesta conseguir pareja, pero no es, eso no implica que no esté el deseo por la maternidad, ¿no? Entonces, cómo se conjugan estas dos cosas, también me parece interesante y que obviamente vamos a ver cada vez más, yo creo, familias, tantos tipos de familias como personas hayan en una mesa.
1: Sí. Y un dato también que suma esto es que mucha gente tiene mascotas en vez de tener perros. En la Ciudad de Buenos Aires hay más perros que niños. Uh-huh. Eso son cifras oficiales. O sea, solamente perros. Si vos sumás los gatos, ponele, que también es el otro animal casero por excelencia, ampliamente supera a los niños. O sea, Emma Ferrario, de hecho, es como gran militante de esto.
0: La vicejefa de gobierno, ¿cómo se llama?
1: Mucio.
0: Mucio. Clara Mucio es la que más sostiene esto.
1: Ah, bueno, mira, yo lo tenía Emma, porque Emma presentó proyectos y eso, como diciendo, che, si estamos legislando para los chicos y ahora tenemos más perros que chicos, tiene sentido ocuparse también de los perros, boludo, para vivir en sociedad.
3: ¿Qué incentivos, que es algo que lo hablamos constantemente, qué incentivos te están brindando desde la política para tener chicos?
1: Yo le quería preguntar eso.
3: ¿Qué facilidades,
0: políticas posibles,
3: facilidades tenés para que el mundo sea más amable para traer un niño?
1: Sí.
3: Y también la cuestión de la soledad. ¿De qué manera hay terceros espacios? ¿De qué manera se está fomentando la sociabilidad? ¿Cómo nos encontramos? Porque no solo es dañino en términos de, bueno, no se forman parejas o la gente no se casa o no nacen niños, sino también es dañino en cuanto al entramado social. O sea, ¿cómo generas algo comunitario, un sentido común, una búsqueda conjunta con tus conciudadanos, cuanto menos ni hablar de las personas que vienen en tu mismo país, si no los ves a la cara nunca?
1: Pero, bueno, esto no, no, no, dale. A mí me da mucha intriga eso de una política pública para que la gente tenga. Porque para mí acá está atravesado por. O sea, no por falta, sino por, no sé, deseo y que. O sea.
3: Pero ¿dónde estás a los pies cuando te hace laburar?
2: No es solo deseo, Marcos. ¿Por qué?
1: ¿Cómo hace un gobierno para incentivar de un pibe?
3: Licencias.
2: Claro, o si una mujer no tiene pareja y no es algo deseado no haber tenido pareja, pero no la tiene, porque vivimos en este contexto donde hay una epidemia de soledad, pero quizás quiere tener un hijo, seguro va a necesitar ayuda para tenerlo sola, seguro.
1: Y hoy no puede, decís.
2: Puede, pero tiene que tener un entramado familiar que la sostenga, y no todas las mujeres por ahí tienen
1: también familiar, por eso. Pero yo digo por eso, pero ¿qué, o sea, qué puede hacer el Estado para incentivar? ¿Entendés? Lo pensaba al revés, ponerle que en su momento China tenía un hijo
0: limite,
1: por familia.
0: No, y era el límite, después podías tener más, pero tienes que pagar un impuesto.
1: Está digamos, bien, pero ahí estás hablando por la positiva, si querés, de che, queremos tener pibes.
0: No sobra gente.
1: ¿Entendés? Ahora, que vos
0: subsidio, si te cobran un impuesto, que tenés un subsidio, bro, qué sé yo, al revés.
1: Bueno, por eso, pero ¿entendés? O sea, pero...
3: No, a ver, hay cuestiones materiales netas. O sea, para mí hay elementos. Por ejemplo, el tema de las licencias por maternidad, que nuevamente lo traigo siempre a la mesa. 90 días versus 2 días era la de los hombres. Es una cosa, una locura. El padre tiene 2 días de licencia, la madre tiene 90 días. Después, las cuestiones de cómo se distribuyen las tareas de cuidado.
1: No creo que por una licencia.
3: No, bueno, pero una licencia no te cambia la no te mueve.
2: Son importantes las licencias.
1: Son
2: importantes y también apoyar la lactancia.
0: No, estirar la licencia por paternidad, por ejemplo, pues en general es de a dos, una decisión de a dos. La licencia por paternidad sigue siendo de 2 días, el hombre tiene. O sea, mínimo empezar por ahí.
1: Sí.
0: Que tampoco está pasando.
1: O sea, no está pasando, sí, empezar sí, pero no creo que si alguien quiere tener un pibe, diga, che, yo tengo 2 días, no lo vamos a tener. O sea, me parece que no va por ahí, ¿entendés? O sea, el que lo quiere tener, lo va a tener igual.
0: Obviamente, pero digo, no es, de vuelta, no es una cosa de un solo factor. Che, no, ahora que no soy padre porque me dan 2 días de licencia. Nadie piensa así.
1: Nadie piensa.
0: Pero es un ejemplo muy concreto de la falta de incentivo. De ahí para adelante, todo lo demás.
1: Sí.
0: Y digo, por eso. Quizás...
3: No hay mujer, no hay madre que yo conozca que no esté agotada. O sea, madres con pibes chiquitos, con pibes no tan chicos.
1: Pero eso ya los tienen.
3: Pero a lo que voy es, madres que están agotadas. ¿Qué está pasando, por ejemplo, con la distribución de las tareas de cuidado?
1: Pero ya los tienen ellos.
3: Bueno, no es un aliento tener más de un pibe. ¿Tenés un pibe? Antes se tenía más hijos. Entonces, o sea, hay claramente cuestiones sistémicas que hacen que, por ejemplo, las mujeres... tienen que salir a laburar y encima tienen la mayor parte de la carga de cuidado y encima el ecosistema en el que están inmersas no brinda incentivos para que se críen esos pibes de manera comunitaria. Porque, vuelta, lo que trajo May ayer. O sea, la crianza de un pibe no es una cuestión que tiene que como anclarse únicamente en un entramado familiar neto, que puede ser un hogar monoparental, que puede ser un hogar en el que hay un padre, una madre, o una madre y una madre, lo que sea, la mezcla que sea, pero que no tenés un círculo amplio que se pueda hacer cargo. O sea, hay una cuestión de que si uno como sociedad quiere tener una generación siguiente cuantiosa, tiene que ser una cuestión de la sociedad, no únicamente que la familia individualmente, porque tiene la voluntad y el deseo y el amor de tener hijos, vaya y tenga hijos y sea un héroe.
0: Un montón de factores en el chat aparece. Hablamos acá rápidamente de lo difícil que es acceder a una propiedad, más sí, allá de...
3: ¿Es habitacional? Bueno,
0: dice en el chat, chicos, algo fundamental, mudarse cada 2 años con pibe, que es lo que dura un alquiler, es imposible.
3: Obvio.
0: Bueno, ejemplo concreto que tiene que ver con un montón de problemas que atraviesan que cruzan, este problema, o sea, de fondo. Claro.
1: Por eso,
0: pero
1: resolver la crisis habitacional no es para que la gente tenga hijos, boludo. También es porque todos tenemos el derecho y la aspiración de tener un techo propio, boludo. Está atravesado,
0: obvio,
1: sí.
0: La prioridad de resolver una situación económica compleja permanente en la Argentina no pasa por la tele, y aparte nos decía, hay países con mayor estabilidad que igual están atravesando un problema y una cuestión generacional, Chile, o lo que fuera. Pero son muchos factores que juegan.
1: Son muchos factores. Estamos de acuerdo. Lo que yo no veo es esto de la atravesión generacional, de cómo tipo el Estado puede ir contra eso.
0: Bien, amigos. Hablábamos...
3: Mega giga libertario, Marco yo. El Estado no se tiene que hacer cargo de los pibes. Se revelaron acá algunas cartas.
0: Pero igual de... Bueno, no importa. Dejamos el tema atrás. Hablando de giga libertario, Marco yo me interesa como libertario.
1: Claro.
0: ¿Qué posición toma en la interna? Si es que toma alguna... Hablamos de la interna que explotó el fin de semana públicamente, de la que venimos hablando hace muchísimo tiempo, con nuevos capítulos. Y aparece un nuevo capítulo a partir de un Milei que intenta salir a aclarar la controversia, dijo él, alrededor de la figura de Martín Menem. Eligió la palabra controversia, ¿no? Un Milei que ya lo habrán escuchado, y ahora hacemos el resumen también a lo largo de la jornada entre ayer y hoy. En Infobae en vivo tuvo muchísima cobertura. Pero pensaba en... Hay un decálogo de la acción mileísta, no sé si lo conocen. Una especie de lineamiento, los 10 mandamientos del mileísmo, así lo definen los propios militantes. Y el propio Milei se ha muchas veces aferrado a eso, que plantea: es mejor decir una verdad incómoda a una mentira confortable. Yes. Eso dice Milei. Es mejor decir una verdad incómoda a una mentira confortable. Llevamos a un Milei de ya no sé cuánto tiempo de una mentira confortable tras otra. Por ejemplo, que no hay una interna, hay una controversia. Santiago Caputo dijo agarrarse a tiros el fin de semana. Y me dice, no es una interna. Tiros. Tiros. ¿Qué más querés? O sea, si no es una interna, proponer agarrarse a tiros, ¿qué es una interna? Otra mentira más del presidente que uno puede acumular de a muchas, de a decenas, solamente en los últimos días, esas mentiras confortables que o se dice a sí mismo o alguien le dice y las termina creyendo o no, o solamente le dice públicamente para tratar de frenar las aguas. Veamos en imágenes el último capítulo de esta interna libertaria.
5: Entre decirte la verdad incómoda, mi verdad, incómoda, y decirte una mentira confortable, yo prefiero decirte una verdad incómoda. Es decir, yo no tengo ningún problema, o sea, de decir mi verdad incómoda. Es decir, para las mentiras confortables están los políticos que miran encuestas, que le dicen, Javier, a la gente lo que quieren.
0: Ahí está. Los de las mentiras confortables son los políticos, la casta, los mentirosos. Mm. Bueno, no hay una interna mentira confortable del presidente de la Nación. Lo de la cuenta de Martín Menem era una operación prefabricada de alguna especie de ente maligno que quiere lo peor para este gobierno. Todo indica que es otra mentira confortable, y no lo digo yo, lo dice buena parte de su militancia digital, lo dice Santiago Caputo, su hermano, señor presidente. Adorni presenta ya mismo la declaración jurada, otra mentira del presidente, no sé qué tan confortable, pero mentira al fin, porque dijo, es inmediato, es inminente, y no pasó, pasaron 2 semanas y no pasó. O le mienten al presidente, o él nos miente a nosotros y nos toma por boludo, básicamente. El contratista Adorni es Cuca. El tipo era más libertario que tatuarse Ave Miller en el pecho. ¿De dónde era Cuca? O sea, había 750 posteos mostrando que era muy libertario y ya prácticamente lo dijo él mismo. Otra mentira. Che, Spert es completamente inocente. Otra mentira confortable. ¿Por qué? Confortable para él, en definitiva. Porque queda claro que no pasó eso en los últimos días. Y así uno puede ir sumando en la lista muchas apariciones del presidente que al mismo tiempo lo que hacen es poner en duda todo lo otro. Cada vez que Milei nos promete ser el mejor país del mundo en 10, 15, 20, 30 años, bueno, se derrumba la palabra del presidente con toda esta lista de mentiras que son permanentes, son diarias. Todos los días hay una nueva. La última, la que planteé ayer, que fue una gran operación, porque aparte, en el marco de todo esto, es fanático de las conspiraciones. No sabemos quién lo asesora o uno tiene alguna información. Lilia Lemoine, Santiago Oría, le muestran supuestos videos que explican y aclaran todo y apuntan a grandes teorías conspirativas donde los malos, los malvadísimos enemigos del gobierno, que tampoco está claro quiénes son, esas conspiraciones que incluyen seguramente espías rusos, venezolanos, cubanos, periodistas, por supuesto, que somos parte de todo eso mismo. A mí me sorprende cómo el presidente, con pruebas fehacientes, efectivas, de un montón de cosas, lo niega. Ahora, niega cosas en general. Ahora, Adorni, ¿hay un montón de material para probarlo? No, es inocente y todo es una operación. Es increíble, o sea, es ya ilógico. Es que
2: algunos principios de revelación, Milei prefiere mirar para otro lado.
0: Pero todo el tiempo.
2: Porque cuando tiene evidencias frente a sus ojos, prefiere fingir demencia. Acá me parece que La Libertad Avanza hay dos frases que mi abuela no entendería, pero es fingir demencia y elijo creer, que todo el tiempo se aplican. Me parece que lo que le pasó a Javier Milei, creyendo en este video de Oría, que yo no vi, digamos, son muy prolíficos en redes sociales, el video que explicaría la conspiración en contra de Martín Menem, yo no lo vi. Pero digo, creyendo en eso que le mostró Oría, encuentra una salida, Manu. Encuentra una salida a algo que lo irrita muchísimo. A ver, si él reconocía que periodista Rufus, esta cuenta, era el mismísimo Martín Menem, eso le generaba una incomodidad inmensa frente a Karina Milei y frente a su círculo íntimo, con lo cual necesitaba aferrarse a una teoría conspirativa para salir de este trance.
1: Sí, y yo me parece, Manu, que mucha gente, por lo menos empieza a notar ayer lo del gordo Dan, que en carajo básicamente se le planta al presidente, porque sale Milei en neura a decir esto está prefabricado y está armado para hacer daño. A las dos horas sale el gordo Dan a decir no está para prefabricado y yo tengo asegurado que este es Martín Menem.
0: Veamos, a Daniel Parisini, el gordo Dan, desautorizando la palabra presidencial en algún sentido.
6: Exacto. Bueno, yo estoy convencido de que no es algo fabricado, estoy convencido de que la cuenta pertenecía a Martín Menem. De hecho, lo tengo totalmente asegurado, digamos, no tengo dudas. Creo que le mintieron al presidente. Creo que, además, vuelven a cambiar la versión, ¿no? Porque me parece que es eso, fundamentalmente, que hay un nuevo cambio de versión con respecto a lo que ya había dicho el propio Martín Menem, que se trataba, digamos, de una equivocación de un CM suyo, con lo cual ahora están diciendo que es una operación implantada, digamos, lo cual creo que no tiene conexión con esa previa versión que el propio Martín Menem había dado a conocer. Pero como vos dijiste, a mí me parece que sería muy sano que si Santiago Oría, digamos, tiene este video, lo publique. Pero bueno, yo creo que simplemente no se puede tomar a la gente pelotuda. Eso es lo que tengo para decir principalmente.
0: Bueno, dice Daniel Parisini, referente de la militancia digital, sobre todo del gobierno, le mienten al presidente. La pregunta obvia es, ¿le mienten a Milei o Milei nos toma a nosotros? O Milei nos toma por pelotudos, a nosotros y a todos, incluso a los que militaron por él, fiscalizaron por él, siguen firmemente sus ideas, están alineados con el proyecto, con la propuesta del presidente de la Nación, que ahora están decepcionados, por supuesto, porque hay un Milei que queda expuesto una vez más en esta decisión de o creerse sus propias mentiras o efectivamente mentirnos a nosotros a conciencia. Una de las dos, no parecen muchas más opciones cuando uno ve toda la acumulación. ¿Realmente creía que era Cuca el contratista Adorni? ¿Realmente Adorni le mostró los papeles? ¿Qué papeles? Pasan dos semanas, no vimos los papeles, hoy nos enteramos que aparece algo nuevo. Entonces, ¿qué es lo que le mostró? Lo vi, está todo en orden. ¿Qué viste que estaba todo en orden de los papeles de Adorni? Si pasaron dos semanas y no vimos ni medio papel de nada. ¿Nos está mintiendo el presidente? ¿O alguien está mintiendo el presidente? Sea Adorni, sea Lidia Lemoine, sea el gordo Dan, o sea, quien fuera. Y Milei se lo cree muy fácilmente.
1: Sí, y además vos lo escuchás al gordo Dan, yo ayer lo veía, es el tono y la palabra de un tipo que habla con la verdad, ¿eh? Un tipo que sabe lo que está diciendo, de que pone su palabra sobre la mesa y dice, che, si tiene el video que me lo muestre, yo pido disculpas. Habla, a mí me pareció que el gordo Dan habla con la tranquilidad de una persona que tiene razón.
0: Entonces, ayer...
1: Y se le está preguntando nada más ni menos que al presidente.
0: Para sumar controversia, mucho tecnicismo digital, tuitero, de internet, que no hace falta que todos ya entiendan para el seguimiento de esto, está claro. Pero ayer lo que hicieron los militantes de la Fuerza del Cielo, los integrantes de ese espacio referenciado en El Gordo Dan, Santiago Caputo, a partir de la palabra de Milei, fue ir a buscar pruebas justamente para poner en duda esa palabra. Y fueron a buscar el archivo de internet, los tuits correspondientes, rescataron el link que llevaba al tuit de Menem para mostrar que no había habido ninguna falsificación de eso, básicamente, y a partir de ahí es que hasta el propio Santiago Caputo dejó alguna referencia a Game of Thrones, sí. Se viene el invierno, Winter is coming. Como decía la familia Stark, el lema de la familia Stark, siempre muchas referencias seriéfilas, Santiago Caputo. Lo cierto es que ni cerca de resolver. Si lo hizo para resolver la interna y salió mal, porque ni cerca de pasar eso, todo lo contrario.
7: Ni cerca.
2: Sí,
7: ni
2: la
7: cerca.
2: Otra pregunta es si el presidente tiene que dedicarle tantas horas de su semana a este tema también, ¿no? O sea, digo,
7: es
2: también
7: increíble.
2: Alejándonos un poco del tema. Lo que pasa es que la interna no es solo tuitera. Hay cuestiones de fondo que también traban la gestión claro. nacional. Porque si se quedara solo en Twitter, bueno, vaya y pase. Pero me parece que a la hora de tomar decisiones, de decidir cuál va a ser la estrategia electoral, también la interna se traba y traba la gestión constantemente. No solamente le saca tiempo al presidente.
7: Además, a mí me hace acordar mucho al gobierno del Frente de Todos, que también se desangró por internas. Pero la diferencia entre Alberto Fernández y Javier Milei es que Javier Milei tiene el poder para terminar esto. O sea, Alberto Fernández no podía decidir nada, porque tenía a Cristina Kirchner al otro lado, tenía su gobierno loteado por gente, no de otro color político, pero dentro de la interna peronista estaba Guado de Pedro, el ministro del Interior, y Martín Guzmán, el ministro de Economía, que son los dos peronistas, pero no representan lo mismo. Javier Milei le pasa por otro lado, me parece. Tiene un componente emocional que de un lado está en la hermana. Él capaz está mucho más cerca ideológicamente o de la manera de ejercer la política de Santiago Caputo. Uh-huh. Y no puede soltar a ninguno de los dos. Pero también hay un momento que, o sea, tenés que decidir, pues no es tu gobierno, va a terminar mal.
2: Otra semana en el pantano para el gobierno. Es
0: absolutamente.
2: Eso. No avanza.
0: Va cambiando el motivo por el que está empantanado, pero sigue definitivamente empantanado. Salimos un rato de la política. Recuerden, hay sesión en Diputados. En este momento se desarrolla y volveremos ahí con la actualización permanente de la información. Habla ahora Jorge Tayana, quien encabezó la lista de Fuerza Patria, Unión por la Patria, el año pasado. Ya volveremos para ver cómo se acomodan los números para el gobierno respecto a esta propuesta de modificar el régimen de zonas frías con toda la polémica que genere, que ya repasamos aquí en Infobae a la tarde. Pola, hablemos un ratito de OnlyFans, solo fanáticos, esta bueno, plataforma joven, de contenido
3: te
0: erótico.
3: Felicito por tu nivel
0: muchas
3: inglés,
0: gracias.
3: Sí, un éxito, la verdad, cada vez mejor.
0: Hablemos un poco de eso y de algunos mitos que hay alrededor de eso. A partir de un lado B que también tiene esta plataforma, ¿no?
3: Es un lado B que a la vez está bastante a la vista. Creo yo que es algo que, mal que mal, si aunque no tengamos el lenguaje para expresarlo, vemos que hay algo que está pasando, sobre todo en las redes sociales y el contenido que nos aparece. Y hay una cuestión de empaquetado, una cuestión de retórica alrededor de lo que pasa con OnlyFans en las redes sociales, que me parece que es importante tratar de desmenuzar. Yo me hice esta pregunta, veremos si hace sentido, pero es un interrogante que es válido, que es que si para los hombres el camino a la plata fácil son los cursos online, para las mujeres es hacer OnlyFans. ¿Qué es OnlyFans? Es básicamente una plataforma de venta de contenido que no necesariamente tiene por qué ser contenido erótico, pero en su gran mayoría es así, que tiene unos números que son bastante sorprendentes en cuanto a los ingresos que genera, en la cantidad de usuarios que tiene. Tenemos una plaquita para mostrar un poco cómo es el universo del negocio de OnlyFans. Pero para sintetizarlo lo más posible, estamos hablando de una empresa que tiene 1.400 millones de dólares de ingresos reportados en 2025. Esto teniendo en cuenta que tiene una estructura minúscula, menos de 50 empleados. Es decir, que con una estructura minúscula genera unos ingresos multimillonarios. Después, hay un dato que es muy relevante que tiene que ver con quiénes son sus creadores principales y sus audiencias principales. Ahí hay un poquito de mezcla en cuanto al contenido que iba a ir, porque el segundo punto no tiene que ver con esto, pero lo traeremos más adelante. Pero sí es importante que en cuanto a los creadores, que son 4,6 millones más o menos, tenemos un 97% de creadores que son mujeres. Es decir, que es una oferta que viene del lado de las mujeres y un consumo que, en cambio, viene por el lado de los hombres. Es decir, que tenemos un 87% de usuarios, que se estima que es un número incluso más para arriba, llegando a los 90 y algo, 95 más o menos, de hombres que tienen entre 25 a 44 años. Y acá la trampa, en realidad, porque vamos a ver qué pasa con este discurso, esta retórica de OnlyFans, es que les dije que tenemos 4.6 millones de creadores, un 97% de estos creadores son mujeres, pero de toda la distribución de esa plata que entra, que lo que le entra a la empresa fue 1.400 millones.
0: Sí.
3: Eso es un 20% de la facturación total de OnlyFans. Es decir, que todo el resto va a esos creadores.
0: Okay.
3: Y esos creadores, solo un tercio de todos los creadores, un 1% de todos los creadores acumula un tercio de todos los ingresos de la plataforma. Es decir, que hay un grupo de personas muy acotado, que tiene muchos ingresos, y después otro grupo de personas que hacen contenido erótico en OnlyFans, en su gran mayoría, que no percibe esa cantidad de ingresos, es decir, que no se está volviendo rica haciendo OnlyFans. En 2020 el negocio de OnlyFans explota, obviamente empujado, impulsado por la situación de la cuarentena, de la pandemia, y en ese contexto también surgen como las unidades de negocios que son satelitales a la propuesta de OnlyFans, como por ejemplo las agencias que gestionan los mensajes, las personas que manejan distintos perfiles de OnlyFans, mismo también los cursos para tener una buena estrategia de marketing en OnlyFans. Y acá es muy importante hablar de estrategia de marketing, porque estamos ante un negocio que comercializa las imágenes de, en su mayoría, mujeres, contenido erótico, y que tiene una estrategia de marketing muy, muy afilado. Y acá es a donde quiero poner el foco, que es el hecho del relato que envuelve a OnlyFans y que tiene una idea de un sueño americano. Es una especie de mensaje de empoderamiento, un mensaje de es plata fácil, es una posibilidad para enriquecerse a través de muchas veces personas, creadoras de contenido que socializan su experiencia mostrando una vida de lujos, una vida aspiracional, y que llega con eufemismos a muchas audiencias de redes sociales, entre ellas audiencias que pueden tener 14, 15, 16 años, es decir, audiencias adolescentes, audiencias de menores de edad. Es decir, que hay un entramado de promoción que tiene una estrategia de marketing muy marcada, muy clara, y que aporta estas historias de éxito, estas historias inspiradoras para atraer nuevos creadores de contenido a la plataforma. Ahora bien, yo le dije que a mí me interesa poner el foco en los adolescentes que están socializados con este contenido, porque tenemos información respecto a con qué contenido se encontraron estas personas jóvenes, y estos reportan que más de la mitad, tenemos un 52% de estos jóvenes que fueron encuestados por Save the Children, vio contenido vinculado a OnlyFans, ya sea contenido de que redirigía a través de un link a la plataforma OnlyFans, o contenido que tenía una historia de éxito en relación a OnlyFans. Después, un 32%, casi un 33% de estos jóvenes encuestados considera que es legítimo ganar dinero con esta autoexposición sexual, y sumo unos numeritos más que dice que el 30% de estos jóvenes encuestados, estamos hablando de 1,000 jóvenes entre 18 y 21 años, cree que se hace mucho dinero compartiendo contenido en OnlyFans. Ahora bien, la pregunta fundamental creo que tiene que ver con que estos jóvenes que son expuestos a una estrategia de marketing, una comunicación muy direccionada que tiene este mensaje de éxito, este mensaje de empoderamiento y este mensaje de que se hace mucho dinero haciendo contenido en OnlyFans, está obviando y está dejando de lado el hecho de que si estamos ante un escenario de vulnerabilidad, un escenario en el que, por ejemplo, en el caso argentino, y tenemos también unos datos particulares, 4,1 millones de niñas, mujeres, adolescentes que están activas en redes sociales, en un país en el que 6 de cada 10 personas pobres son mujeres, se ven enfrentadas a la posibilidad de hacer lo que se dice que es plata fácil con contenido en OnlyFans. ¿Es una decisión libre? ¿Están tomando esa decisión libremente? ¿Es en una situación, en un contexto vulnerable, una alternativa que se decide voluntariamente, la de generar este contenido? Y ni hablar de que este tipo de contenido y este tipo de comunicación en redes sociales, esta autoexposición, en muchos casos puede ser una puerta de entrada a otros tipos de casos de explotación, que puede ser una puerta de entrada incluso a la trata de personas. Entonces, hay un universo, un empaquetado que envuelve al mundo OnlyFans, que tiene una estrategia de marketing direccionada, que apunta a mujeres jóvenes, que apunta a hombres jóvenes que son esos consumidores, o mismo también los que administran esas agencias o esos perfiles, para captar mujeres, muchas de esas mujeres buscando plata fácil en situaciones de vulnerabilidad. Entonces, ¿es una elección libre? No lo sé. ¿Tiene consecuencias? Para muchas personas parece que no. Pero también tenemos historias, tenemos personas que cuentan que sí hay una consecuencia y que tienen el lado B de OnlyFans.
0: Está con nosotros, a propósito de esas personas, esas historias, le damos la bienvenida a Day Hernández.
8: Hola, Day, ¿cómo estás?
0: Gracias por venir. Ella es youtuber de carrera ya.
8: De muchos años.
0: No es que sea grande, es que empezó muy joven, sí. Como youtuber, súper exitosa, reproducciones y suscriptores de a millones, acumulado a esta altura.
8: Michelle Obama.
0: Aquella nota con Michelle hace ya casi 10 años, ¿o no?
8: Y fue en el 2016.
0: Sí, 10 años.
8: 10 años.
0: 10 años, pero una youtuber de trayectoria argentina.
8: Sí, ahí está Michelle. De la, mirá, mi amiga íntima. Michelle,
0: tu amiga.
3: Diosa.
0: Tu cis.
8: Diosa.
0: De lo que se conoce por algunos como la golden era de YouTube argentina, ¿o no?
8: La época dorada de YouTube.
0: La época dorada de YouTube.
8: La época dorada de YouTube. Y lo era, ¿eh? Lo era. Nos íbamos de viaje, nos llevaban. Ahora YouTube estaba medio borrado. Pero bueno, cambiaron mucho las cosas en las redes de ese momento ahora.
0: Estás con nosotros por algunas diferentes, por supuesto, también para repasar algunos hitos de ese recorrido, pero en particular por Desnuda, estás presentando...
8: Sí, mi libro.
0: Exactamente, un libro de esta experiencia, vinculada con esta experiencia, con la Página Azul, la llamás vos.
8: Sí, claro. Y lo digo la Página Azul porque a veces es un poco censurable la palabra OnlyFans en las redes sociales. De hecho, cuando quise subir el libro a la plataforma que la tengo, yo había puesto OnlyFans y como que salta alguna alarma, ¿viste? Mm. Y dije, bueno, la Página Azul... Si vos buscás igual qué es la Página Azul, automáticamente en Google te dice que son OnlyFans. Pero es una forma amigable para las redes sociales de mencionar esta página de contenidos para adultos.
0: Vos ahí en el libro, y lo venís haciendo en muchos de tus contenidos también, contás tu propia experiencia.
8: Sí,
0: ¿Cómo llegaste y cómo te fue con eso, abriendo la puerta a este lado B? Mucho de lo que Paula contaba en estadísticas a través de una historia, la tuya.
8: Sí, claro. La verdad es que a mí me tocó de cerca saber el lado B y también me tocó de cerca creerme lo del empoderamiento en un momento en el que yo estaba con temas económicos, bancando toda la casa, bancando un montón de cosas y un poco la jodita de hacer fotitos así en malla, lencería y ya está. Y yo digo... Venía de otro mundo, ¿no?
0: Sí, claro.
8: O sea, yo venía de otro mundo, estábamos en la pandemia y no se hablaba tanto de OnlyFans en ese momento. No había tanta información como ahora. Ahora es más popular. En ese momento era... Yo hablaba con unas amigas que estaban haciendo y me decía, te sacas una foto de lencería y listo. Es lo único que tenés que hacer. Y yo digo, es lo mismo que hacer una campaña publicitaria de traje de baño. ¿Por qué no? Es como... Pero mío, independiente. Entonces me creí lo del empoderamiento, me creí que me iba a sentir yo mejor con mi cuerpo, ¿no? Más conectada con cosas que había estado desconectada. Yo en mi libro cuento mucho también lo de la época dorada y cómo terminé el OnlyFans de Michelle Obama a OnlyFans sin escalas. No, con varias escalas en el medio, que pasaron varias cosas. Y lo que fui descubriendo en ese medio que no te lo contaba ni te lo cuenta nadie. Hoy soy yo la primera que sale a hablar del lado B de OnlyFans. Y también me como un montón de bardeadas por eso, ¿entendés? Y lo sé, pero si puedo alertar a algunas chicas, jóvenes, personas, que no es todo color de rosas, que no es todo tan fácil como te lo cuentan y que además hay un montón de problemas de salud mental que te puede traer y que te va empujando cada vez, sutilmente no te das cuenta, pero te va empujando cada vez a algo peor, es un medio, del contenido para adultos, es un medio muy jodido.
0: En el, justamente... Para empezar también cronológicamente, sí. Más allá de las cosas o esas escalas que mencionabas que fueron pasando, vos llegás por eso, por recomendación de alguna amiga que te dijo, che, acá hay...
8: Exacto.
0: Podés juntar guita subiendo esas fotos.
8: Súper fácil.
0: Y arrancaste así.
8: Claro. Lo había hablado con una terapeuta en ese momento que me alentó también a hacerlo porque era como... Nadie sabía nada. La verdad, tampoco ella sabía dónde me estaba metiendo, pero era como, bueno, ¿y cómo venís con tu cuerpo? Y esto te va a ayudar como a sentirte más empoderada. Y yo me lo creí, la verdad. Me lo creí. En ese momento dije, bueno, son fotos en lencería. Es como una campaña de ropa interior. ¿Qué sé yo? ¿Por qué no? Y ahí empecé con eso que me fue llevando un declive cada vez mayor a través de que pasó el tiempo. O sea, dije, bueno, duró la pandemia. Duró. No lo hice en 2020, lo hice en 2021. Digo, estoy 6 meses y me voy. No me pude ir un carajo.
0: ¿Y por qué? No te puedo decir. O sea, ¿qué es lo que te va atrapando?
8: Y lo que te va atrapando... Ahora, en mi caso fue que yo venía del mundo de YouTube, de las redes, tenía sponsor, marca, gente que me llamaba, medios, y me dejaron de llamar. O sea, porque yo hacía fotos en lencería, porque yo tenía OnlyFans. Nadie me llamaba, nadie quería colaborar conmigo. Más que nada las marcas no querían trabajar conmigo porque tenía OnlyFans, no importaba lo que hacía. No era algo que me esperé, porque aparte venía de otro mundo. No pensé que iba a pasar eso. Y de repente dije, ¿qué? ¿Tengo que trabajar acá? ¿Qué? ¿Esto ahora es mi realidad? ¿Tengo que hacer esto? Y durante el 2022 yo vuelvo a Argentina. En ese momento vivía en México. Vuelvo acá. Y estuve todo el 2022 en depresión mal porque no me llamaban. me habían bloqueado. De repente pasé a tener un montón de laburo, a no tener nada y tener que estar en OnlyFans haciendo cosas que no quería. Y un poco se acababa la jodita de las fotos en lencería, porque es mentira. O sea, vos podés sacarte fotos en lencería al principio, pero después te van empujando. Bueno, ahora queremos más.
9: Claro.
8: Ahora sí, ya te vi, no voy a pagar por lo mismo. Y también tuve un montón de hate, tuve un acosador que me robaba las cosas, las revendía, me volví loca, le hice un tema legal. Me hizo mucho mal porque es un rubro oscuro, hay mucho, mucha cosa turbia ahí. Tuve que tuve hate en OnlyFans, gente que me decía, ay, para esto, para mostrar estas fotitos nada más, tenemos que pagar.
0: Y tenés que ir como superando las cosas que mostrás, o sea, sí. Entraste en ese proceso también.
8: Claro que sí, o sea, obviamente no al principio, y fue como, ok, entonces no te pagamos. Entonces de repente el único trabajo que tenía era OnlyFans y no cada vez ganaba menos. Y porque no me iban a pagar por mostrar lo mismo, ya lo vimos eso. Y era como, bueno, ¿y ahora qué hago? Porque no me llaman, tengo que pagar el alquiler, tengo mi vida, no me llaman de otros lados, ¿y ahora qué hago? Y era, bueno, ahora mostrá más, sacate esto, sacate el otro. Y eso me fue cada vez llevando a la oscuridad cada vez peor. Después entré a trabajar en otro lugar. Eso hizo que yo en el Only lo tenga como, bueno, me quiero ir. No me alcanzaba para pagar el alquiler donde estaba, pero era como, listo, esto lo voy a dejar. Y de repente me echan por tener OnlyFans de ese otro lugar. Y ahí entré en una muy oscura. Yo sí.
2: ¿Por qué en vez de dejar OnlyFans y decías, porque decías, me cayó el trabajo por OnlyFans?
8: Sí.
2: Pero tu decisión era seguir en OnlyFans. ¿Por qué te atrapaba la plataforma?
8: Porque no conseguía otro trabajo. Entonces era, bueno, tengo esto, me da dinero, no tengo otro trabajo. Y era como la vieja confiable. O sea, es como la droga. Es como vos tenés dinero ahí. ¿Entendés? Que se está gestionando y cuando ya estás metido, ves que se deposita dinero todos los meses. Obviamente lo que yo veía en un momento era que bajaban esos ingresos. Y es como que te va metiendo psicológicamente en una necesidad de generar más si no tenés, obviamente, otro lado.
0: Y Dai, ¿sos consciente en ese momento? O sea, en ese momento, ¿vas tomando conciencia de esas cosas? ¿Hoy lo ves a distancia y decís, che, esto que hice no lo hubiera hecho? O
8: sí, en ese momento me daba cuenta que estaba haciendo lo que no quería, obviamente. Me daba cuenta que tenía que subir la vara porque no me quedaba otra si no, no tenía ingresos, porque la gente se iba, ¿ok? No. Y hay un poco de esa manipulación de, no te vamos a pagar. Hacelo. Ay, pero Dai, es una boludez. O sea, como que ellos mismos te dicen, bueno, solamente sacate y te tapas así. O sea, como que cada vez es un paso mínimo hacia el hoyo, porque
0: vas. Y te van pagando la foto que te piden. Encima.
8: Pero capaz, no es de repente explícito. Te va llevando, es minucioso. Y de repente estás en cualquiera. A mí, yo me terminaba. Bueno, obviamente me pasaron un montón de cosas cuando me echaron de ese lugar, que además sabían que tenía OnlyFans cuando me contrataron, no me importa. Cuando me echaron de ese lugar. Ahí dije, ok, los medios me están rechazando y yo me llevé ahí. Es mi culpa. Fue mi decisión, porque fue mi decisión. Soy una persona adulta. Y me empecé a culpar tanto por haber tirado mi carrera abajo, por haberme hecho tanto daño, que ahí me llevé peor al daño. Empecé a alcoholizarme para hacer las transmisiones en vivo que hacían OnlyFans y, bueno, de ahí para bien al fondo.
3: ¿Y cómo fue la recuperación? O sea, ¿cómo fue primero llegar?

0: darme y hacía cosas, obviamente, que nunca en mi vida me hubiera imaginado. O sea, no quería llegar hasta ahí.
1: ¿Pero qué, las transmisiones en vivo?
2: Claro, ¿cómo funcionan esas transmisiones? Claro. Te van pagando por cosas que haces en el vivo.
0: Claro, y yo no podía... Si ya no me gustaba hacerlo, sin que nadie esté mirando ahí, imagínate teniendo que lidiar con toda esa data, esa energía de toda esa gente ahí pidiéndote cosas. Y era como, bueno, si te tomás ese vaso, te damos tanta propina. Bueno, entonces vos ves que el número va subiendo y que vos estás... Y que ya, yo en ese momento ya estaba en un punto que yo sentía que me merece. Ya está. O sea, te llevaste hasta ahí, ahora hacelo, ya está. Claro. Como yo sentía que tenía un arma en la cabeza, era como, lo vas a hacer. Me llevé hasta el punto, hasta el peor punto, hasta querer matarme. O sea, yo llegué a hasta no querer vivir más de lo mal que me sentía por haberme arruinado la vida. O sea, además, se te filtra todo. Eso era lo peor. Claro. No solo estoy haciendo algo que no quería, está por todo internet. ¿Qué hice de mi vida? Entrevisté a Michelle Obama y terminé en OnlyFans. O sea, eso era yo misma diciéndomelo, ¿entendés? Yo misma denigrándome. Mirá lo que hiciste por tus decisiones. Y ahí, obviamente, yo llegué a un punto muy oscuro.
1: ¿Hace cuánto fue eso? Ese punto máximo de...
0: El punto máximo. Y habrá sido... sí, no sé si el año pasado. Fue
1: reciente.
0: En mayo. Hace un año.
3: Ah, muy reciente. ¿Cómo fue ese tocar fondo y empezar a salir?
0: Bueno, tocar fondo fue un momento que ya estaba... O sea, como que me dio tanto miedo de hacer algo... Porque yo no le veía mucho sentido. No disfrutaba de nada de la vida, no le veía sentido a vivir y a todo lo que me estaba obligando a hacer y que creía que necesitaba hacer por todo lo que me llevé, ¿no? Hasta ahí. Que obviamente tenía una terapeuta, sigo teniendo esa psicóloga, es otra, no es la misma que me recomendó OnlyFans. Ella me quiso medicar muchas veces, yo no quería. Hasta que en un momento me dijo, tenés que dejar de fumar, tenés que dejar de tomar alcohol. O sea, como que me lo prohibió. Y cuando me lo prohibió... Fue peor porque era consciente de todo. Peor, no tenía ningún filtro. Era como mi... No. Y entré en una depresión muy grande. O sea, por más de que no tomaba alcohol, no fumaba, no se me iban las ganas de querer callar esa cabeza que todo el tiempo me castigaba. Porque era eso. O sea, quería callar mi cabeza de que me castigaba. Fue mucha terapia, fue mucho tratamiento, fue empezar a conectar con cosas que me gustaban, empezar a escribir todo este proceso, sentir que podía llegar a ayudar a alguien más. Empecé a hacer música. Tengo una canción que habla de esto, todavía no lancé. Pero todo eso es lo que... O sea, conectar con cosas que realmente a mí me hacían feliz era lo que me ayudó.
1: ¿Y tu círculo? O sea, de familia, amigos, digo, ¿tuviste contención ahí? ¿Sentías que la gente te juzgaba? El círculo que vos conocés, digo, tu círculo cercano, no la gente que no conocés, que puede decir cualquier cosa de vos, pero digo...
0: No, a mí nunca me juzgó la gente que tenía cerca, ni siquiera mi pareja. Yo cuando tenía OnlyFans, mi novio no le molestaba. Era a mí a la que me molestaba. Porque yo no estaba haciendo algo que me gustaba, yo me estaba sintiendo mal. Era yo la que me sentía mal con eso. No tuvo nada que ver las personas alrededor. Y cuando obviamente, entré en una etapa donde yo estaba mal, lo compartía y mis viejos, cuando se enteraron de todo, obviamente estuvieron ahí, mi familia, mis amigos, mi pareja. Pero lo más importante es uno mismo, porque si vos podés tener todo alrededor bien, pero si vos no estás bien, no sirve nada.
2: Dai, hay un capítulo del que te escuché en alguna de tus publicaciones, videos y demás, del que no conocía para nada, me parece que no hay conocimiento en absoluto, que es como una especie de agencias que tercerizan a modelos o mujeres en OnlyFans. ¿Cómo funciona eso? ¿Cómo te encontraste con eso?
0: Sí, yo en un momento turbio donde estaba ganando re poco y decía, ¿para cómo que tengo que estar acá? Gano, o sea, no tiene sentido esto. Por eso toda esa romantización de que se gana un montón y bla, no es cierto, a menos que hagas algo explícito y cada vez subas más la vara y cada vez te reinventes. Como yo no quería hacer eso, entré en una de estas agencias que te prometen que vas a triplicar tus ingresos, que no tenés que hacer nada, la misma de siempre. Hace rato me venían contactando, pero yo no quería entrar. Hasta que en un día dije, bueno, capaz necesito un equipo o ayuda, porque no estoy queriendo subir la vara y mostrar más, pero a la vez cada vez gano menos, no me llaman de ningún lado por tener OnlyFans. Era un círculo que me sentía atrapada. Entonces entro en una de estas agencias, era una de México, y también cualquiera. O sea, se quedaban con un porcentaje re grande y era una estafa. Era cualquier cosa. Te prometían todo y no servían para nada. También era un poco más de lo mismo. Cuando yo colaboré con chicas que estaban en la agencia, y sí, ahí entendí muchas cosas del rubro. Ahí entendí que tenés que

0: hacer cosas explícitas para ganar. Y además la agencia me quiso retener un año aunque no me estaba funcionando. Pero bueno, yo ahí cuento en un video de YouTube y en mi libro Desarrollo Más cómo me pude zafar de milagro de ahí. Pero es muy peligroso porque las chicas entran y además muchas agencias les filtran todo o les revenden en países, no sé, Ucrania, donde ellas jamás se enteran. Entonces les roban todo el contenido y se los revenden en cualquier lugar. Hacen cualquier cosa
1: con tu imagen. Desde el marketing, digamos, hay desde las agencias o bien algunas creadoras una estrategia de captación en redes sociales tipo TikTok, Instagram, o sea, ¿esto es así?
0: ¿Para captar a los clientes?
1: Sí, o mismo también para incentivar a otras chicas a hacer lo mismo.
0: Totalmente. Mira, hace poco, no voy a mencionar porque no quiero hablar mal, o sea, pero hace poco justo una influencer muy conocida salió a decir con mucha honra que se había abierto una página, yo digo página, yo lo tengo chipeado, un OnlyFans, a mucha honra, que tiene más pros que contras. Justo mañana, jueves, sube un video de eso porque me lo mandaron mis seguidores, me dijo, habla de esto. Y no lo podía creer. Le digo, esta, pero yo me gasto hablando del pedo. Y aparte, claro, viste, si es... A ella le puede... Lo que ella decida está todo bien. O sea, cada uno hace lo que quiere y yo no juzgo a la gente que lo hace, sería hipócrita. Pero después que salgas a decir que tiene más pro que contra, que la levantás en pala, que ahora por suerte está en paz y que con eso, porque lo dice, tiene la vida de sus sueños... Me parece un discurso peligrosísimo. Y lamentablemente, como vos decís, hay un montón de influencers que dicen eso y es mentira.
2: Pero vos en el proceso en algún momento te pasó, o sea, ¿te comiste esa curva?
0: Ah, yo me la comí. No vamos a mentir, yo me comí la curva. Sí, me la comí, el empoderamiento me lo comí. No que la, a ver, la levantada en pala, o sea, no sé.
2: No pasó.
0: A mí nunca me pasó. Sinceramente, siento que capaz no hacía las cosas como para levantarla en pala, porque sé que gente sí... A mí no me pasó. Lo que sí, me comí el empoderamiento en que con esto, con un poquito así, ya está, que yo voy a ser libre, mi propia jefa, y que todo va a ser simple, la paz y el sueño americano. La realidad es que no es así, para nada. Imagínate una chica que, no sé, va a la oficina, qué sé yo, y dice, bueno, dejo todo y me hago OnlyFans. Obviamente que no va a ganar millonada.
3: Pero una pregunta, ¿cuánto es el razonamiento?
4: ¿Te acordás cuánto fue lo máximo que ganaste, no sé, en un mes?
0: Y yo creo, mira, el promedio, pues yo tengo seguidores, pero el promedio de una persona creo que son $200 más o menos que podés ganar. Te tenés que promocionar.
3: Está bien, pero ¿cuánto, claro. O sea, esto iba yo, ¿cuánto de ese razonamiento que vos decís es culpa de la plataforma o de la persona que hace el razonamiento? ¿Me explico? Porque vos estás en una oficina, vos recién dijiste, una chica que está en una oficina no va a dejar, imagínate que deja el trabajo para ir a OnlyFans. O sea, ¿eso es culpa de OnlyFans o es culpa de alguien que tiene un laburo en relación de dependencia y de repente dice, quiero hacer OnlyFans?
0: Me parece que...
1: Hay todo un armado comunicacional, Marky, que está vendiendo una vida de ensueño,
3: pero
1: que te puedes comprar autos.
0: No, pero es verdad.
1: Fans.
0: No,
2: pero hay una idea...
0: Yo me la retragué.
2: Hay un momento instalada de... Una idea instalada de subir fotos de pies y vas a sacar guito.
0: Esa es otra. Tremenda. Y ni siquiera pones la cara. No, hay una romantización espectacularmente horrorosa
3: el
0: Only.
3: Pero hay romantización de muchísimas cosas y la gente no deja su trabajo estable para sacarse foto de pies.
1: Pero también tengamos en cuenta que hay muchas situaciones de vulnerabilidad en las que puede caer este mensaje. La guita fácil,
3: eso
1: como
3: seguro.
1: Le pasó al pibe que entrevistamos la semana pasada, la venta de cursos.
3: Eso seguro.
1: O sea, se me hace que en una situación de vulnerabilidad ves un video de una piba que te dice que vas a ganar 5.000, 10.000, $15.000 al mes por subir este contenido y te estás cagando de hambre.
3: Pero yo no estoy hablando de cagarte de hambre, por eso digo. O sea, no es mi ejemplo. Obviamente que esa gente es mucho más permeable.
4: Pero claro. ¿Quiénes son las chicas que están en OnlyFans? Me interesa saber esto.
3: Bueno, eso lo digo yo.
4: Sí, pero hay muchas chicas en situación vulnerable que encuentran en esto una posible salida. Vulnerable económicamente, digo.
0: Es que... Para realmente ganar dinero en OnlyFans tenés que tener clientes. Para tener clientes es como cualquier negocio, tenés que promocionarlo. Claro. O sea, te tenés que hacer redes, las tenés que promocionar, tenés que llamar la atención.
2: Y que tus redes se dediquen a eso,
0: claro, digamos. OnlyFans no es una red social, no te va a recomendar por sí misma. Vos tenés que traccionar toda la gente a tu cuenta de OnlyFans. Entonces, capaz una persona que, no sé, trabaja en una oficina o en un trabajo que está de 9 a 18 y dice, yo quiero vender foto de pie. capaz no gana ni 10 centavos en OnlyFans, porque tenés que traccionar a un montón de gente y eso implica exponerte. Capaz que se entere en tu familia, que se entere la gente que no querés que se entere. Por eso hay una romantización de que es el dinero fácil. Y esto que vos dijiste de que el 1% tiene como el 30%. Es verdad, es como la vida. Esa romantización, es, qué sé yo, no sé. Las personas que tienen millones de suscriptores hacen pornografía y van subiendo la vara. Como esta chica, hay una chica que hizo como... 100, tuvo relaciones sexuales.
2: Sí,
0: 100, no sé, 100 hombres en un día. Porque va, y después de repente quiso hacer 1000, porque cada vez tiene que subir más y más la
2: hora. Dai, quería pasar por otro de los temas también que estás atravesando en este momento, que es la decisión de no fumar marihuana. Contaste recién un poco tu experiencia o cómo eso resultaba una salida, un escape o algo para ayudarte a atravesar esa situación que describías. Pero ¿cómo te estás llevando con esto? Contanos de qué se trata y cómo lo encaraste y quiero que llevas cuánto.
0: Voy a cumplir el 25 dos meses.
2: Dos meses.
0: Yo tuve un consumo problemático de marihuana desde los 22. O sea, yo empecé a los 18, primero ocasional, así, fumo con mis amigos los fines de semana. Después todas las noches, y así se fue incrementando. Cuando me fui a vivir sola a los 24, ya fumaba todos los días. Y ahí, viviendo sola, podía fumar todo el tiempo. Y así estuve durante un montón de años hasta que me dije, che, ¿qué onda esto? Pero cuando empecé a cuestionármelo, ya el hábito estaba muy arraigado y no era tan fácil decir, no fumo. Y empecé como a negociar, mi mente negociaba, no, no pasa nada, si te fumas un porro. Otra cosa que está romantizada en la marihuana, la realidad es así para mí. Yo, es otra cosa que me comí porque está todo bien, en todos lados la gente fuma. Entonces está todo bien, ¿viste? Como que así, estás en un lugar, te pasan el porro. Una cosa es fumar cada tanto y otra cosa es fumar todos los días. Yo me levantaba y fumaba porro, ¿entendés? O sea, y conozco muchísima gente que todo el día está fumando o todos los días. Ya todos los días, aunque no sea todo el día, me parece
2: un montón. Lo que pasa es que es... Cualquier consumo en ese sentido es problemático.
0: Exactamente.
2: En realidad. O sea, no. Sea de porro, sea de escabio, sea de azúcar.
3: Claro, eso te digo.
2: Sea exacto. De, no sé, lo que quieras, el mejor es triple.
3: Por eso vuelvo a lo mismo, que, o sea, no todo es culpa de, en este caso, la sustancia o de la plataforma. O sea, también uno tiene que hacerse responsable de su cuenta.
2: Veamos un video. Porque,
0: sí, pero si nadie habla de que
3: hay que hablar de todo.
1: Porque a mí me parece muy siniestro pensar que es una cuestión individual cuando hay claramente un ecosistema armado para captar.
0: El 420, no sé qué, tantas cosas.
2: Veamos cómo Daí hace, creo que un mes, esto puede decir que llevas casi dos, festejaba un mes.
0: Sí.
2: Sin fumar porro. Y quiero que me cuentes cómo cambió tu vida en estos casi dos meses. A ver.
5: Cumplí un mes sobria después de 10 años de fumar María a diario. Y esto había que celebrarlo porque el primer mes es el más difícil. No voy a mentirles, a los primeros 15 días fue durísimo y hasta llegué a pensar en momentos de ¿por qué hice este reto público? Quiero recaer. Pero no, seguí. Y ya estamos festejando un mes completo. Estas últimas semanas pasaron muchísimas cosas, más de lo que pensé. Quiero agradecer a todos ustedes que se unieron al reto o apoyando o dejando un mal hábito o con sus palabras de amor cada vez que me veían en algún lado. Quiero que sepan que son lo más y me ayudan al alma y estoy con toda para esto y para ustedes.
6: Ella me reconoció acá y hoy justo me preguntó lo del reto. Me dice, ¿cuánto voy? Y hoy cumplo un mes.
7: No,
6: sos
7: una genia.
6: Gracias. Te rebanco, así que nada, seguí por ahí.
7: Venga,
6: gracias, te amo.
7: Podés,
2: por
7: más.
2: Y ya vamos para los dos.
0: Vamos para los dos.
2: Primera pregunta, ¿el objetivo, la intención es no fumar más?
0: No, por ahora no quiero fumar más. Intenté tantas veces controlarlo y me doy cuenta que no puedo. O sea, en el 2021 fue la primera vez, estuve 55 días sin fumar. Cuando volví a fumar, volví al uso diario de la sustancia. En el año pasado, cuando me pasó todo esto, que estuve tan en depresión, dejé de fumar 10 meses. 10 meses. Y me costó mucho al principio. Y después dije, bueno, un poco no me va a hacer nada, lo puedo manejar. Y no, cuando volví a fumar todos los días. Entonces me doy cuenta que claramente yo... No sé, tengo algo con esa sustancia. También entendí, porque médicos me lo han dicho, que cuando uno consume tanto de una sustancia, ya crea redes neuronales que te llevan cualquier respuesta hacia ahí. Entonces, cuando vos de repente volvés a consumir eso, se prende esa red neural, claro. Como, listo, es esta. Se abrió de nuevo, ¿viste? Como el camino.
3: Y también hay personalidades adictivas y personalidades menos adictivas. Sí. Eso también te ha estudiado.
2: Y aparte,
4: me parece que también está derribando este mito de que el porro es solo
2: no
4: consumo
2: nada.
4: Social, ocasional, y que no te puede generar una adicción.
0: Eso
2: ¿cómo
0: es una
2: cambió?
0: Mentira, total.
3: Pero eso pasa con todo. O sea, pasa con TikTok.
0: Mi novio no podía creer que yo sea adicta a la marihuana. Me juzgaba. juzgaba mal, sino que no lo podía creer. No hay información. A mí me dio tanta vergüenza decirlo por tantos años que, porque no, no se habla. Entonces digo, van a decir que soy una boluda, ¿entendés? Que soy adicta a algo que supuestamente no genera, adicción. Claro. O sea, mi novio no entendía. Me decía, ¿adicta a la marihuana? Pero no, no, porque era algo que lo sorprendía. Entonces, que haya información y que esto puede suceder, me parece que es importante también.
2: ¿Y cómo cambia? En tu día a día, en tu energía.
0: No,
2: en
0: es, otro, es otra cosa. Es otro. Bueno, ahora ya me convencí después de tantas recaídas que, bueno, que ya, ya está. No, no es para mí. Pero la energía, la motivación, yo me llevaba como a estar aplastada. Por más de que yo era funcional fumando, no era que estaba todo el tiempo en el sillón, era como se me iba el efecto y yo me sentía como aplastada. Y ahora no, tengo más energía, más ganas genuinas de hacer cosas. Y estoy conectando con el disfrute real y no solamente con disfrutar si tengo eso, esa sustancia.
4: Eso te iba a preguntar. ¿Qué te conecta hoy con el disfrute?
0: Bueno, a escribir el libro. Estoy muy contenta con el resultado que ya está online. Por ahora lo tengo digital, no lo tengo en físico. Está en venta digital para todo el mundo. Eso me hizo muy bien. La música me hace muy feliz. Estoy empezando a hacer nuevas canciones. YouTube, volví a YouTube. Siento que volví a la vida. O sea, como que estuve en un pozo un montón de tiempo y volví a ser yo, a tener mi esencia y disfrutar las cosas que... Por más de que, bueno, obviamente, yo cuando dejé OnlyFans, dejé de tener ingresos. Y me arriesgué a eso. Por eso también recaí en la marihuana, porque fue mucho estrés de repente. Ahora dejé de nuevo. Pero bueno, y dije, bueno, entonces tengo que conectar con lo que me gusta, ya va a venir. Y ahora estoy reconectando con cosas lindas.
1: Dai, ¿el mundo que te rodea o el mundo de las redes te permite avanzar o cada tanto te quiere tirar hacia abajo?
0: Siempre hay hate. Yo creo que siempre hubo hate. Antes no me lo bancaba. Era como que era muy terrible para mí leer algunos comentarios porque me los creía todos. O sea, era como, bueno, me decían algo lindo, me duraba 10 minutos, me decían algo feo, estaba toda la noche pensando en eso. Y hoy siento, obviamente, con terapia y con todo, que siempre hay gente que me quiere tirar abajo. Ahora saco un libro, dejaste, te hiciste en OnlyFans y ahora te quiere vender un libro. Sí, todo el tiempo hay hate. Pero entiendo que sí, yo estoy orgullosa con lo que hice. Estoy re orgullosa del libro, re, porque tiene comedia, tiene mucha comedia. Yo escribo humor, entonces es cómico, es muy ligero de leer, te atrapa y te cuenta, obviamente, cosas más oscuras, pero siempre desde un lado ameno de leer. Y bueno, siento que los comentarios negativos, bueno, no me representan. Antes los hubiera eliminado, hubiera bloqueado gente, me ponía re paranoica. Y hoy en día es como, bueno, está bien, no tenés ni idea. Y estoy trabajando igual. Es un trabajo de todos los días obtener esa seguridad. Porque la gente mala no va a desaparecer nunca.
2: Dai Hernández con nosotros. Gracias.
0: Muchas gracias, chicos.
2: Dai, nos queda pendiente una próxima para venir a hablar de todo tu recorrido en YouTube, que casi no lo tocamos acá. Sí, saludos, claro. A Michelle cuando la veas la próxima.
0: Dale, le digo. Sí, seguro le manda otro.
2: Gracias, Dai Hernández. Interesantísimo, gracias. Lo que cuenta y prometedor el libro. Desnuda se llama,
0: Desnuda,
2: ¿no?
0: Desnuda, lo que nadie muestra en la página azul.
2: Ahí está. Sí. Desnuda, gracias, Dai. Gracias. Con nosotros y ya se va incorporando porque estamos pisando las 6 de la tarde, casi... Su horario, el señor Gonzalo Asís, desnudo él también, en materia informativa, por supuesto. No, desnudo no, al contrario, viene totalmente cargado.
7: Muy vestido, joven.
2: Muy vestido. Vino con corbata ancha hoy, Pola, ahí lo tenés.
7: Es que no? Les cuento una cosa, se usa la corbata ancha.
1: Nunca se dejó de usar la corbata ancha, Pola, Gonza.
7: Yo entiendo que vos sos una persona que te gusta mucho el tema de la
1: pero
7: moda.
1: Pero ves cualquier foto del recinto y están hace 20 años usando lo mismo.
7: Yo entiendo que a vos te gusta esto. Ahora hay un diseñador que a mí acompaña mi carrera, que
2: es cero mierda.
7: Adrián Lucio, un tipo que trajo las grandes marcas de hombre de la República Argentina.
2: ¿Es un Franco Cángeles?
7: No, es un trabajo conjunto. Es un trabajo conjunto.
2: ¿Ves que el ladrón piensa que son todos sus condiciones?
4: Para Cángeles, trabajo conjunto.
2: Escúchame.
1: Me gusta, lo voy a empezar. Estamos trabajando de manera conjunta.
7: Mira. Es que la ropa hay que tenerla bien, muchachos. Siempre hay que tenerla bien.
2: Vamos a la información. Te saco, dame un favor. Para eso están los amigos.
7: Dale, joven.
2: Contá conmigo. Estuvimos desconectados un rato por esta interesantísima historia de Dai Hernández. Muy buena. Lo que tiene para contar, lo que desmitifica en cuanto a... Me parece los dos temas que está atravesando. OnlyFans, esta plataforma y este dinero fácil, pero también el consumo de marihuana. Pero quería preguntarte qué pasó en el mundo este último rato. El Congreso, por ejemplo, ¿cómo viene?
7: El Congreso está discutiendo ahora la ley de zona fría, que me parece que cuando termine... Veremos si finalmente los gobernadores lograron algo que yo ayer al menos solía de esta manera. El gobierno jugó la carta más dura, para negociar. De hecho, yo hablé con diputados de La Libertad Avanza, de las provincias afectadas por la ley nueva, los que se van a quedar sin este beneficio. Y por lo, por adentro todos te dicen que el reclamo del gobernador Yarlora está bien.
4: Claro, pero votan de otra manera.
7: Bueno, ¿qué quiero decir con esto? Vamos a ver si cuando se vote la ley en particular, nadie modifica ni una coma. Déjame poner un signo de pregunta nada más ahí. Tienen que volver a las provincias también.
4: Exacto.
7: Yo, mirá, que dar la cara. Ustedes eran todos muy jóvenes, vos un poco menos, el resto eran niñitos.
4: Bueno. ¿Cómo estamos con ese?
7: ¿Pero por qué? Porque vos tampoco sos una nena.
2: Es información.
4: No, no.
7: Porque vos,
4: una nena.
7: Pero vos, vos 2008 laburabas ya esto.
4: Sí, yo laburaba desde muy, muy chiquita.
1: Bueno, era tenía prácticamente primaria. 5 o 6 años.
7: Mi primera gran cobertura como cronista de televisión fue la 125. Y lo primero que vi fue como muchos senadores del Frente para la Victoria decían, che, yo tengo que volver a mi provincia. Urquía, Córdoba, Sadi, Catamarca, Menem, La Rioja, Rached, Santiago del Estero. Por citar algunos nada más, que decían, yo vuelvo y me matan si voto esta resolución para aumentar el valor de la retención a la soja. Entonces digo, ¿qué diputado se va a animar a votar lo que para muchos va a ser un tarifazo? Uh-huh. Eso es una pregunta nomás.
2: Sí, claro. No, lo decíamos antes, tarifazo en provincias y zona del país que lo acompañaron a Milei electoralmente.
4: Recontra. Es un tarifazo para el votante de
2: Milei. Es un tarifazo para el votante de Milei.
7: Cornejo, por ejemplo.
2: Cornejo.
7: Cornejo que directamente hizo una alianza con el gobierno y vistió de violeta a Pamela Barazay, a Lisandro Nieri. Son radicales que fueron. Pamela fue la candidata número 2 después de Petri. Digo, ¿cómo les explicás ahora? Ellos tienen que pensar
2: San en San Luis, donde el gobierno ganó, Santa Fe también tuvo buenos resultados. Córdoba, ni hablar.
7: Ni hablar.
4: Porque muchos pueden decir, bueno, hay que volver al esquema anterior. Lo que pasa es que del 2021 acá, la economía estranguló a los bolsillos de una manera que no lo vas a ver, lo vas como que era anormal lo que estabas pagando.
2: En Provincia de Buenos Aires, Gonza, los únicos dos lugares donde ganó cuando fue la elección bonaerense fueron quinta y sexta sesión electoral.
7: Exactamente.
2: Las verdaderas zonas frías.
7: La zona fría.
2: La costa, Mar del Plata y alrededores, Bahía Blanca, la sexta sesión. O sea, son los lugares donde ganó, los únicos dos lugares donde ganó. O sea, efectivamente son los votantes de Milei, o por lo menos mayoría de votantes de Milei los que van a estar afectados directamente por esto.
7: Y sumale a esto, recién te escuchaba hablar de la interna del gobierno, es increíble esto. Primero, como que están en Narnia, hay un país esperando soluciones de otro tipo de cuestiones mucho más importantes, y al mismo tiempo, digo, qué incapacidad de gobernar al propio gobierno. Digo, cuando vos elegís liderar un espacio político, esto, yo no sé si éramos compañeritos de sala con May, pero esto me hace acordar mucho cuando le tiraron 12 renuncias, ¿te acordás, Alberto Fernández?
4: Sí, ¿te acordás?
7: Por la cabeza, en septiembre de 2021. Y yo lo charlábamos con los pibes de la Cámpora, muchachos, dale, cuiden un poco al presidente también, vamos, no le hagan esto. Lo del gordo Dan me parece que ya es un nivel de desafío muy fuerte al presidente de la Nación.
2: Sí, pero lo que pasa es que le crecen los desafíos en simultáneo, porque el gordo Dan hace eso, Patricia Bullrich presenta su declaración jurada corriéndolo a Adorni.
7: Hoy se cumplen dos semanas,
2: Hoy se cumplen dos semanas. Sí. Patricia spoileó, dijo, Milei no spoileó un carajo si todavía no presentó nada. Los papeles que ve el presidente, igual que el video de Oría que ve el presidente. El presidente ve cosas que no sabemos si existen, esto es concreto.
7: Para mí ayer antes de la nota alguien lo briefió rápido con tres datos por WhatsApp y él se mandó con Tuti. Por
2: Lidia Lemoine y Santiago Oría.
4: ¿Pero por qué lo salió?
2: Asesoraron.
4: Salió por el índice de inflación mayorista, por eso salió.
2: Sí, tampoco hay una estrategia pensando que sí, que
4: digo,
2: no.
4: Porque convenía que salga.
2: En fin.
7: Me divierte mucho estirar este pase, porque sé que tu director me está reputeando, porque está laburando desde las 10 de la mañana.
2: Pobre Mati.
7: Ayer me contó Mati, me contó todo.
1: Así
7: que
1: son, así son.
7: Está desde la mañana y después hace los programas de Infobae Estudio.
2: Estuvimos hoy grabando, por cierto, Infobae Estudio.
7: ¿A quién grabaste?
2: Al cantante, a Cris Ramírez, cantante de Los del Fuego, mi banda, mi cumbia preferida. Pero te quiero decir una cosa, no es Mati, soy yo, que me quiero ir, chau. Nos vamos.
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0: tal? ¿Cómo les va? Muy buenas tardes, bienvenidos. Esto es Infobae al regreso. Son las 6 de la tarde y 8 minutos. Abrimos este último tramo de Infobae en vivo para ustedes hasta las 9 de la noche, haciéndoles compañía, cerrando el día juntos, seguramente muchos ya dispuestos a disfrutar de estar en casa, otros por subirse al auto, salir de la oficina, volver de la facu o lo que hayan hecho durante el día y dispuestos a vivir el mejor momento del día, que es cuando termina. ¡Qué lindo! Amigos, vamos a abrir la ventana a la ciudad de Buenos Aires y vemos cuál es el cielo que acompaña este tan preciado momento del día. Un cielo feo, es cierto, nublado, tiene unas partecitas negras, otras un poquito más grises, una temperatura ya fresca, tirando a fría, 13 grados 8 en este momento. No está tan lindo como ayer y fíjense que ayer estábamos hablando a esta hora de una temperatura de 19 grados y hoy ya estamos hablando de un programa que arranca casi con 6 grados menos que ayer. Los árboles amarillos, me dice nuestro director, es cierto. Esas copas de árboles que están detrás del videograf, detrás de donde dice ahora en la ciudad de Buenos Aires 13 grados 8, hay árboles amarillos. Ahí los ven. Es el bonito barrio de Palermo. Y nos vamos a la 9 de julio. A ver cómo está. A esta hora y sí, es lo que pasa todos los días. Avanza, pero lento. Y fíjense la marea de autos que va a cruzar la 9 de julio en este momento por Independencia. Así que los que tienen que salir al sur, que van para Avellaneda, Lanús, Herli, Banfield, Lomas, Temperley, Adrogué, Bursaco, Alejandro Korn, mejor aguanten un ratito, esperen un ratito más, se quedan con la compu prendida viendo YouTube y si no les queda otra y suben al auto, pongan la 97.1. Esto que ven ahora es el Bajo Porteño en el cruce de Corrientes y Leandro N. Alem, de fondo con semáforos en rojo en Luna Park y Puerto Madero. Está mucho más fluido el tránsito en este lugar. De todas maneras, pienso que los que van, digamos, hacia el norte y salen por Alem para subir a la Ilia, seguramente en la Ilia se encuentren un tremendo atolladero de tránsito. Con lo cual, repito, 6 de la tarde es mejor aguantar un ratito. Esto que ven ahora es Alem, mano a Casa de Gobierno. También mucho tránsito, salvo el Metrobús, el resto está bastante complicado. Así que quédense, hasta las 9 de la noche tenemos muy buenas entrevistas. Atención porque hoy habla uno de los primeros y principales, digo primero porque estuvo con él desde el día 1, y de los principales porque de los más importantes ministros de Mauricio Macri, tanto en la ciudad de Buenos Aires como en el gobierno nacional. Atención con esto. En un ratito, en este programa, habla, después de mucho tiempo, Guillermo Dietrich, en un momento muy particular del gobierno de Milei y una suerte de renacer del PRO, fruto de los errores no voluntarios que está cometiendo el gobierno. Vamos a compartir los principales temas del día en estos títulos. Bueno, el primero de los temas del día cuenta que el gobierno logró la media sanción para la ley hojarasca en diputados. La Cámara Baja le dio este miércoles media sanción a esta ley de desregulación para lo que ellos dicen la derogación de legislación obsoleta, conocida, como decíamos, como ley hojarasca. El proyecto elimina 58 leyes, modifica artículos de otros 8, de otras 8 leyes y deroga 2 decretos considerados inútiles, anacrónicos o contrarios a las libertades individuales, así lo dice el gobierno. La norma obtuvo 139 votos a favor, 96 en contra y 9 abstenciones. En este momento sigue el debate en el recinto por la ley de zonas frías. En un rato con Malena de los Ríos les contamos de qué tratan estas leyes que el gobierno quiere votar en el Congreso. En abril la balanza comercial registró un superávit de 2.711 millones de pesos, el más alto de la historia para este mes, de dólares, es el más alto de la historia para este mes. Las exportaciones marcaron un récord al subir un 33,6% interanual. Por su parte, las importaciones que cayeron 4% interanual por la baja de la actividad. La balanza comercial acumula 29 meses consecutivos con saldo positivo. Patricia Bullrich presentó hoy su declaración jurada en medio de la polémica por el caso Adorni. Claro, hoy se cumplen dos semanas del día en que Milei le pidió públicamente, a expensas de Patricia Bullrich, a Manuel Adorni que presente su declaración jurada. El trámite de Patricia Bullrich, correspondiente al ciclo 2025, fue recibido formalmente por el Senado y la Oficina Anticorrupción. Mientras tanto, como decíamos, se espera que Manuel Adorni, quien enfrenta una investigación judicial por su patrimonio, presente su declaración jurada. El Departamento de Justicia de Estados Unidos acusó por homicidio al ex dictador cubano Raúl Castro. Los cargos están vinculados al derribo de dos aviones civiles en 1996. Esta situación causó la muerte de cuatro personas, en lo que representa una escalada de campaña de presión del gobierno de Donald Trump contra La Habana. Seis y cuarto de la tarde, gracias por estar ahí, un placer de verdad cerrar el día con todos ustedes, mucha gente que nos acompaña por YouTube en la 97.1, muchos que se suman también en las redes sociales con el material que produce Infobae en vivo todos los días, con los temas más picantes de la política, la economía, lo social, lo deportivo, ¿por qué no? También, bueno, de todo esto siempre es un placer compartir con todos ustedes. Dieguito Iglesias, ¿cómo estás?
1: Muy contento de estar acá, ¿cómo estás vos, Gonzalo?
0: Bien, Dieguito, ¿cómo anda Vladi? Que no hablamos de Vladi hace mucho tiempo.
1: Es cierto, está muy bien, de hecho me despidió recién cuando me retiraba, y esperando, calculo que vuelva pronto. Por supuesto que lo haré, ¿no?
0: ¿Trajiste plata? ¿Tenés plata en efectivo acá, sí o no?
1: No tengo plata en efectivo. Bueno. No, y de hecho, ¿sabes? Te voy a contar algo.
0: Tengo una carpetita acá, tres muy buena para
1: vos. Ah, interesante, mirá vos. Bueno, te voy a recordar algo que es muy importante para que vos sepas.
0: Sí.
1: Yo esa carpetita, entiendo que la tenés, sé perfectamente aparte que la tenés.
0: ¿De la maternidad de Vladi?
1: Sos un muy buen periodista, en términos generales, lo sé. Ahora, lo que te quiero decir también es que recordá lo que decía Aldo Rico, uno de mis referentes. Uno de mis referentes, que él decía, si me tiran, tiro.
0: Si me tiran, tiro.
1: Así que simplemente, es eso, no es una advertencia, no es una amenaza, porque a mí no me gusta eso, menos utilizar un medio de comunicación tan prestigioso como Infobae, el más importante en habla hispana, para amenazar a un amigo, a un colega, eso no lo haría nunca yo.
0: Pero
1: si me tiran tiro.
0: Ah, bien, bien. Sí, ahora cuento una.
1: Y una pantalla partida.
0: Matías Barbería, ¿cómo estás?
2: Muy bien, muy bien, muy bien.
0: No viniste excitado con ningún tema hoy. ¿Qué pasó?
2: No, estoy con varios. Sigo con el anterior y demás. Sigue siendo muy fascinante la actualidad. Tenemos mucho para analizar del dato que estuviste leyendo, que tiene que ver con balanza comercial, que es un datazo, récord de exportación.
0: Escúchame, venimos hablando de que hay un dato sobre el perro de Iglesia, el gato de Iglesia, mejor dicho.
2: Uh-huh. Ajá.
0: Y vos, no, tengo un tema también re picante como la balanza comercial.
2: Soy más de los perros, ¿qué querés que lea?
0: Muy bien. Male, ¿cómo estás vos?
3: Yo estoy viendo de qué forma enterarme cuáles son los carpetazos. Porque en realidad, si yo tiran tiro, hay dos opciones. O que realmente haya para tirar, o
1: no,
3: que no
1: hay.
3: Haya absolutamente
1: no,
3: nada.
1: Hay,
3: yo
1: voy a decir una cosa.
0: Si esta fuese la interna del gobierno... Yo soy el gordo Dan porque tengo pruebas, yo puedo mostrar todo. El otro es puro...
1: ¡No!
3: ¡Ah, él es puro periodismo!
1: ¡No!
3: ¡Menem!
1: No, porque yo te voy a decir lo que pasa. Te voy a decir qué es lo que pasa.
0: Está bien, Martín. Martín.
1: Yo tengo... Santiago, acá un segundo. Yo tengo... es cierto que Gonza tiene data fresca, esto es cierto, pero lo que Gonza creo que no sabe, pero bueno, yo se lo puedo hacer saber de alguna manera, no lo haría nunca públicamente, pero es que yo conozco muchos amigos que tenemos en común de un trabajo que él tuvo durante mucho tiempo y que ante la posibilidad de que se venga un carpetazo de parte de él, generosamente estos amigos me han pasado no uno, sino dos datos que son interesantes. Son, ¿cómo decir? Son entretenidos.
3: Es una amenaza en
0: Yo me puse, yo les cuento una
1: no
0: cosa.
1: Son graves, son entretenidos.
0: Les cuento una cosa a la mesa. Cuando cae la historia de Vladi acá, es Vladimir, el gato de Diego, yo dije, bueno, el gato... Si tiene padre, debe tener madre también. Mm-hmm. Como todos.
1: Claro, y sí, obvio, porque
0: presente,
1: si
0: presente,
1: no...
0: ausente. Mm-hmm. Bueno. Apareció la partida de nacimiento.
3: ¿Apareció la partida de nacimiento? Sí. Bueno, acá yo escuché otra cosa.
1: Escúchame, lo puede contar.
3: Yo escuché otra declaración de Iglesias.
1: No, pero escucha, lo puede contar sin ningún problema. Le mandamos un saludo a mi tía. En serio, ¿no? Te quiero hacer una cosa.
3: ¿Te asociaste con tu bufete de abogados? Porque
0: no,
3: viste una declaración.
0: Pero viene el hacha en un rato. Espera el hacha, espéralo.
1: Pregúntale
0: al hacha.
1: Pensé que era un carpetazo. Esto es un pie que me da él y yo realmente te lo agradezco porque esto demuestra la calidad humana que tenés.
0: Es muy hábil.
1: Quiero aprovechar para darle un gran beso a mi tía Marta, que es
0: la mamá de Vladi.
1: La mamá de Vladi, porque es la que me gestionó el. el gatito, así que bueno, gracias Marta
2: me
1: por
2: encanta
1: esto.
2: De... Sí.
1: Y gracias Gonza también por darme tiempo.
0: Marta, Martita. Qué joven es Marta,
2: es una amistad garantizada por la capacidad de destrucción mutua.
1: Sí. Bueno, esto vendría a ser como, es sí, sí, ¿viste la amenaza nuclear?
2: Claro,
1: sí,
2: es como las bombas nucleares.
0: Sí, pero para que la fuente me están escribiendo más cosas. ¿Sí? Tengo otro carpetazo más.
1: Ah, eso puede ser.
0: A verlo. A ver. No. Hay carpetazo.
2: Destruyeron a otra.
3: Pero pará, ¿qué pasó? ¿Por qué dieron esto es obra del conductor porque no quiere que se sepan las cosas.
0: No.
3: Yo no tengo problema, ¿eh?
0: Jorge, escucha, Jorge carpetazo es una... Ahí está, mirá vos.
2: Male. Clásica maniobra de distracciones.
3: Es una maniobra de
2: distracciones. La afuera.
0: ¿Tenemos alguna de Mati, por
2: la
0: favor?
2: Afuera. No, no hay nada.
0: No, a mí, yo, chico, mi mamá, que le mando un beso muy grande, siempre mis primos le dicen, ay, tía, vos siempre tenés un chisme de todo. Y mi mamá les dice esto, es que, chicos, a mí viene la gente y me cuenta.
3: Claro.
0: Viene la gente y me cuenta. A mí se me presentó una persona el otro día y me dijo, hola, ¿qué tal? Soy la mamá de Vladi.
1: Uh-huh. ¿Eso pasó?
0: Sí, literal.
3: ¿Eso pasó?
1: ¿Dónde viste a mi tía? No sabía que te iba a juntar con tía.
0: Sí, bueno, no, obviamente
3: Iglesias,
0: voy a
3: respetar. Iglesias, asesorate con tu bufet.
1: No, ¿por qué? Al revés. Sí, para
3: tu bufete, el bufete.
1: Escúchame, qué más lindo, ponete en mi lugar, qué más lindo para mí que un querido amigo y además una persona que respeto tanto como Gonza, a la cual nunca destruiría con la información que tengo, porque no creo que sea necesario.
0: ¿Sabes que volvió a CQC?
1: Que se junte con mi tía sería maravilloso.
0: Ella más CQC que nunca, volviste a CQC.
1: No hay ningún problema, en serio, al revés, me pone contento, me da alegría a mí eso, me da alegría.
0: ¿Recordás alguna nota que te haya picado fuerte así en CQC?
1: Una vez fui a hacer una nota cuando comenzó el conflicto con las patronales agropecuarias, 2008, fui al primer corte en Ceibas, en Entre Ríos, y estaba de un lado los camioneros, del otro lado estaba De Angel, y fui a entrevistar a los camioneros y vino uno de los representantes del gremio de camioneros muy amablemente, mientras yo estaba haciendo la nota, me miraba y me vació un cartón de vino así en la cabeza.
3: ¿En serio me estás diciendo?
1: Y me miraba. Y me miraba así.
3: ¿Qué salió así al aire?
2: La marca de vino necesito saber.
1: Es un tetrabric.
0: Un tetra.
1: No puedo
0: explicar.
2: Caramba.
0: Bueno, pero a Nacho González Prieto le pasó lo mismo cuando era, no era experto como es ahora en policiales, judiciales, era cronista. Le tocó cubrir la Vuelta Olímpica del Nacional Buenos Aires y le vaciaron también una botella de líquido en la cabeza al aire.
1: Ah, al aire.
0: Y quedó al aire. Entero. Fue tremendo.
1: Acá, aparte, este señor, que es una lástima que haya desperdiciado un litro de vino, realmente. Sí, sí, eso es lo que me puso.
2: Habiendo tanto.
0: ¿Vos sí que lo pagó el señor?
1: El señor me miraba muy fijo mientras me vertía la botella de vino, a lo cual, por supuesto, yo dije, está en pleno ejercicio de su libertad de expresión.
2: Claro.
1: ¿Cómo le voy a decir algo?
0: No, y, aparte, y aparte dijiste.
1: En última instancia, soy un liberal.
0: No, y aparte, una cosa más.
2: Gracias, dijiste.
1: Claro.
0: Tiene su faz religiosa también. Sí. Me está ungiendo con el vino.
1: Bueno, ahí va. También lo tomé un poco por ese lado.
0: Sí, ¿el pan y el vino?
1: Me bendijo de alguna
0: bendijo,
1: manera.
0: Bendijo.
1: Bueno. Me bendijo de
0: bendijo.
1: Sí.
0: Bueno, amigos.
3: Con tu gatijo.
0: Qué linda. Claro. ¿Cómo tu gatijo? Bendijo.
1: Bendijo.
3: Lo hice
1: a mi gatijo.
0: Tu gatijo. Bendijo al gatijo. Amigo, vamos a hacer una pasada rápida por el Congreso de la Nación simplemente para mostrarles que en este momento se está debatiendo en la Cámara Baja el proyecto de ley que modifica el esquema de zonas frías en la República Argentina en desmedro de un grupo de provincias del centro del país como Córdoba y Mendoza y Santa Fe. Vamos a escuchar un poquito, simplemente una breve pasada por el Congreso.
4: 4 millones de argentinos van a tener que decidir si pagar la factura de gas o cumplir con una comida más diaria. Nada más.
5: Gracias, diputada. Tiene la palabra el diputado Aveiro. Les pido que seamos respetuosos con el uso del tiempo asignado a cada orador.
0: Bueno, están viendo adelante, el presidente diputado de la Cámara de Diputados, gracias. Martín Menem. Una semana complicada para Martín Menem porque fue parte de esta interna que no afloja del gobierno, che. Uh-huh. No afloja. Ayer yo me fui a dormir y dije, bueno, ya hoy está, seguramente ¿no? ya terminó. Listo, se terminó. Hoy me levanto con el tuit del Gordo Dan, con el tuit y con el video.
3: Con las declaraciones.
0: Claro, porque viste, es tuit con video, es como multiplataforma. Sí. Úsenlo todo, che, sí, los gráficos, la tele, la radio. Básicamente diciendo que al presidente le mintieron en la entrevista que le hiciste vos.
3: Claro, porque hace mención a
1: Santiago Oría.
3: Sí, pero yo me estoy confundiendo con los Santiago. Santiago Oría, que le mostró un video. Bueno, entonces empezaron a pedir el video. De hecho, me empezaron a robar a mí pidiéndome el video. Claro, entonces pedían a todo el mundo el video. Claro, digo, bueno, no lo tengo el video yo. Pero sí, ahí la contestación de el Gordo Dan, que vamos a decirlo, es el que lleva adelante... toda la, digamos, es el referente de las redes sociales del ámbito libertario.
0: Y habla de la figura.
3: Es la
0: cara.
3: Sí, es la cara.
1: Sí, sí, definitivamente.
3: ¿No? Y decir, bueno, le están mintiendo al presidente es un poco desafiar un poco el entorno también.
1: Sí, a mí me da la impresión de que, primero, si quieren, recapitulamos 10 segundos obvio, para que se entienda de qué estamos hablando. Capaz que alguien no escuchó, no sabía que hay una interna muy fuerte entre Martín Menem y Santiago Caputo. Bueno, esa interna está expresada en un nuevo capítulo de Estallido el fin de semana por un tuit que se publicó desde una cuenta, arroba Rufus Periodista, que el caputismo, con Santiago Caputo a la cabeza, están convencidos que no solamente pertenece al entorno de Martín Menem, sino que es del propio Martín Menem. Una cuenta blue donde se agredía a Santiago Caputo. Por supuesto que Martín Menem y su gente niegan terminantemente esto. Habló el presidente, lo hizo con Male en la entrevista, y el presidente defendió a Santiago Caputo, defendió a Martín Menem, pero sobre todo dijo que se trataba de algo que le habían plantado a Martín Menem. Y acá viene la novedad, y acá viene el hecho político más relevante de todos, que es la primera vez que públicamente las fuerzas del cielo, la tropa digital también que tiene el gobierno, que en realidad tiene Javier Milei, porque son de Javier Milei. Ellos son hinchas de Javier Milei y bancan al presidente de la nación, ¿no? La fuerza del cielo.
6: Son la cámpora de Milei.
1: Sí, chico, vamos a poner, es una buena forma de expresarlo.
6: Es la cámpora, es la juventud de Milei.
1: Sí, es la juventud de Milei, efectivamente. Y que están dispuestos a bancar siempre al presidente. Pero por eso la gran novedad, el hecho político más disruptivo, es que desafiaron al presidente de la nación. Lo cual es muy curioso, porque esto fue lo que primero publicó Dan, que es lo que vos comentabas, Gonza, que te fuiste a dormir y dijiste, bueno, está todo bien, y te levantás temprano y ves esto. Finalmente, Web and Machine es un sitio web donde se pueden quedar cargados absolutamente todos los tweets, incluso los borrados de las cuentas borradas. Es una suerte de backup, si quieren ustedes llamarlo. Cargó el tweet original de Rufus. Rufus es arroba Rufus Periodista, la cuenta esta de la que venimos hablando, que generó tanta polémica, con el link que efectivamente redirige a la cuenta oficial de Martín Menem.
0: ¿Puedes explicar eso?
1: Sí.
0: Eso, a lo que son ustedes, que son más de las redes.
1: Sí.
0: ¿Cómo es que vos, en el posteo que le molestó a Santiago Caputo, llegás a saber concretamente que quien lo posteó está relacionado a una cuenta de Martín Menem? Pero explíquemelo prácticamente. Vos cazás el celu.
1: Sí.
0: Ves el post.
1: Sí. Vos cazás el celu.
0: Sí.
1: Ves el posteo. ¿Está bien? En el posteo, que estaba en arroba Rufus Periodista, dice, hay un video embebido. Embebido. Exacto. Quiere decir que, además de lo que está escrito, vos podés ver un video en la cuenta de Twitter. Cuando vos le das link a ese video, ¿no?
3: Le das clic al link.
1: Le das clic al link ese, porque ese video tiene un link, porque al estar embebido, al estar puesto sobre X, tiene un link, vos lo apretás, y ese video te redirige a la cuenta de Instagram de Martín Menem.
0: Un dato ahí, entonces. Lo que se posteó fue un texto con un link a un video de Instagram, ¿correcto?
1: ¿Qué significa? Es correcto.
3: ¿Qué significa eso? Significa que la persona, no sé quién le maneja la cuenta a Martín Menem.
1: Total.
3: Martín Menem dice que fue un CM.
1: Exacto.
3: Pero si yo tengo la cuenta de Martín Menem y publico un video de la cuenta de Instagram en Twitter, me redirecciona al perfil.
1: Exactamente.
0: Ahora, para explicárselo fácil a la gente.
1: Dale.
0: De la cuenta de Martín Menem, entonces, alguien toma un video desde Instagram y abre una cuenta de Rufus y postea desde Rufus.
1: Exactamente.
0: Ese link. Y Twitter o X te deschaba de que ese video lo tomaste de una cuenta administrada por Martín Menem.
1: Exactamente. ¿Cuál es el pequeño detalle con el cual Martín Menem y su gente se defienden? Además de lo que bien señala Male, de que no fui yo, fue un community manager. Lo que dicen es, no es que esa persona X, un CM, fue y directamente a la cuenta Rufus, abrió la cuenta Rufus y posteó ese video, sino que esa persona redirigió un link a varias personas por WhatsApp y ahí así le llegó a este arroba Rufus Periodista y lo subió y lo posteó.
0: Y pregunta, vamos a imaginar que yo...
1: Digo, lo explico eso para que entienda el salto entre, entre una versión y la otra.
0: Poner que yo ahora tomo un video de Instagram.
1: Sí.
0: Se lo mando a Diego.
1: Sí.
0: Por WhatsApp.
1: Sí.
0: Y Diego, ese se lo manda a Matías.
1: Sí.
0: Y Matías lo postea en su cuenta
1: va a salir
0: de Twitter.
1: Va a salir el tuyo.
0: Va a salir que fue originalmente mío.
1: Exactamente.
2: Te digo más.
1: Sí, va a salir que fue originalmente tuyo.
2: Cuando Diego me lo pasa a mí, yo veo que el link se lo enviaste vos.
1: Exacto, también.
2: Y después,
1: eso por
2: yo
1: WhatsApp.
2: Lo publico, los que lo ven, ven que originalmente el link lo... Deja un rastro.
1: Claro.
2: ¿De dónde se originó? ¿Quién fue el que extrajo esto de Instagram y lo empezó a distribuir? Tal persona.
0: Sí, y perdón,
2: o tal
0: gente,
2: cuenta,
0: y la
2: mejor
0: gente
2: dicho.
0: Que le maneja las redes a Martín Menem.
1: Sí.
0: ¿No sabía de esto que ustedes están explicando? Ustedes son periodistas, no que son expertos en redes.
2: Los
0: son
2: community managers se equivocan seguido, vamos a decirlo. El error de community manager.
3: Igual la verdad es que si fue el CM, perdón, pero fue un desastre, porque vos no tenés que saber esto. Te digo, lo sé yo, que uso mis redes sociales cuando alguien te comparte.
0: Y lo que pasa mal es que ahí ¿cómo decirlo, no? Pues tampoco quiero ser agresivo con nadie, porque es una historia de ellos, ¿no? No juzgar a nadie. Digo, ¿cómo se habría zanjado esto rápidamente? Digo, Martín Menem rajando a esa persona y dicen, che, le quiero pedir disculpas a Santiago Caputo, este pibe, yo no sabía que hizo esto, bla, bla, bla, bla. Y no se cerró así, con lo cual abona la teoría de que dentro de lo que es el sector de Karina Milei hay animosidad manifiesta con el Santiago Caputismo.
1: Uh-huh.
3: Sí, lo único que termina siendo esto es que se publicó la interna digamos, en redes. Esto es lo que llevó, más allá de toda el ida y vuelta, se publicó la interna.
1: Y que tiene dos derivaciones importantes, esta publicación, esta exteriorización de la interna. Sí. Paso uno, el fin de semana, por primera vez, Santiago Caputo, ya lo contamos, pero lo recordamos, explicita esta interna y le tira directamente a Martín Menem a través de su cuenta de X. Esto no había pasado antes. Sí había pasado de que satélites que giran en torno a Santiago Caputo le tiraban a Martín Menem y satélites de Martín Menem le tiraban a Santiago Caputo.
3: Ahora,
1: ¿verdad?
3: Déjame... Dijiste dos líneas, perdón. La segunda...
1: No, y la segunda, que para mí es la más relevante, es que el Gordo Dan, por un lado, ayer publica este tuit, pero también antes en carajo, si quieren lo podemos escuchar, porque es relevante lo que dice, dice lo siguiente... Está mudo.
7: Menem. Ahí está. De hecho, lo tengo... Bueno, yo estoy convencido de que no es algo fabricado. Estoy convencido de que la cuenta pertenecía a Martín Menem. De hecho, lo tengo totalmente asegurado, digamos, no tengo dudas. Creo que le mintieron al presidente.
1: Porque ellos garantizan, lo dicen, y en el tuit se veía con total claridad, dice... Acá le mintieron al presidente, pero en el tuit que pusimos antes dice no fue plantado. Utiliza exactamente las palabras que utilizó el presidente con Male, que le dijo esto fue plantado. El Gordo Dan le está diciendo al presidente de la Nación esto no fue plantado, nunca más le mientan al presidente. Por supuesto que tampoco van a ser tan tontos la Fuerza del Cielo, que todavía reconocen la autoridad de Milei.
3: A eso
1: Milei,
3: iba.
1: Obvio, reconocen la autoridad de Milei, que lo van a seguir respaldando, por supuesto que lo van a seguir respaldando, pero que por primera vez hay un desafío, hay una suerte de rebelión de la Fuerza del Cielo, que lo que yo quiero decir, que me consta por haber hablado con varios integrantes de la Fuerza del Cielo, que de lo que se cansaron, eso es lo que dicen ellos, ¿eh? No sé si efectivamente es que los empujaron a eso. Ellos interpretan eso, de lo que se cansaron, es de... que les tiren por abajo, como ellos aducen que hizo Martín Menem, y de que también el presidente, esta es la versión de ellos, compre las versiones de, en este caso, Martín Menem. Ellos están diciendo que Martín Menem, Santiago Oribe y toda esa gente le vende al presidente que...
6: Una historia.
1: Una historia, una narrativa.
6: Y él la compra.
3: Está bien,
6: bueno,
3: pero...
6: Me mandan... No, para simplemente echar luz un poco, hablando con una persona experta en redes sociales, muy profesional.
1: Obvio.
6: Por cierto, me dice esto. El CM puede tranquilamente... usar la cuenta de Martín Menem para copiar un video que luego pega a una cuenta de Rufus. Martín puede, y es lo más probable, no haber tenido nada que ver técnicamente
3: con
6: esto.
3: Es lo que explicábamos recién. Claro, pero por eso digo, si fue un community manager, realmente no entiende nada de manager
6: me aclara,
3: ni de community.
6: Claro, me dice, el Gordo Dan tiene razón, pero no tiene por qué haber sido Martín Menem.
1: No.
6: Es lo más probable que no haya sido él y haya sido alguien del equipo de la Libertad de Avanza Community, me dice.
3: Por eso, claro. Pésima gestión del community.
1: Claro, ahí ya entran las interpretaciones. De lo que está confirmado, que no hay dudas, es de que alguien del entorno de Martín Menem compartió esto de alguna manera.
3: Sí. Claro, después, que desde el perfil se compartió, claro, no sabemos quién. Claro.
1: Después, lo que dice Santiago Caputo y lo que dice Gordo Dan para abajo es, ellos no tienen dudas que es Martín Menem. Martín Menem dice, esto es una boludez, claro, y de ninguna manera fui yo.
6: A mí lo que me sale decir es que esto me remite como puntapié inicial de una historia ya en concreto, digamos, sin dudas, es el momento en el cual... para la elección septiembre de 2025, solo Nahuel Sotelo entró como referente de la Fuerza del Cielo a la lista de la Libertad de Avanza de la provincia de Buenos Aires.
1: Sí.
6: Ahora, cuando ves la lista nacional, ya octubre no tenés un referente de la Fuerza del Cielo.
3: Bueno, en su momento se había agregado a Tronco, que era como parte de la referencia de la Fuerza del Cielo, y después vimos que está más ligado hacia Lilia y a este el enfrentamiento
6: Tronco,
3: durante
6: Tronco,
3: línea.
6: Es Karina.
1: Es Karina, ¿eh?
3: Por eso,
1: Tronco,
3: ¿no? Sí, sí, pero en su momento línea. La Fuerza del Cielo, te digo, como me acuerdo.
1: Sí, es verdad,
3: momento,
1: lo sentían cercano.
3: Lo sentían cercano, trabajaba en Neura, era dueño de Neura, entonces veíamos.
6: ¿Dueño
3: eso.
6: De Neura, Tronco?
3: Claro, por supuesto, no sí, eso siempre lo dijeron.
2: El que gana esta pelea, ¿qué se lleva? Es una pregunta tonta, pero que a mí me cuesta entenderla. Son lugares en las listas del año que viene, son espacios de poder dentro del gobierno. ¿Dónde está el objetivo? ¿Qué están tratando de ganar?
6: Mira,
2: estas facciones?
6: Para mí, lo que están mostrando es hartazgo, primero. Se hincharon las bolas. Esa es la verdad.
2: Maltrato.
6: Segundo,
2: maltrato.
6: La realidad es que le pisaron zonas de gestión de gobierno muy sensibles, empezando por el Ministerio de Justicia.
1: Claro.
3: Bueno, eso cuando pasó lo de Amerio, hombre de Caputo.
6: Y tercero, me parece que están pensando en el futuro. Digo, esto, el Gordo Dan tiene un punto cuando le dice Lilia Lemoine que mejor hacer esto en los años no electorales, Lo que buscan es reacomodar el tablero para que en 2027 no les pase lo mismo que lo que les pasó en el año 2025.
3: Pero esto empezó, ¿se acuerdan? Con el Gordo Dan versus Lilia Lemoine. Esto fue un enfrentamiento previo y sí. Ahora evoluciona. Mira,
1: igual lo que dice Gonza para mí es clave. Incluso empezó mucho antes con el tema de las listas también, ¿no?
3: Sí,
6: Cuando arrancó el kirchnerismo, que nosotros lo cubríamos mucho, la Cámpora empezó siendo un grupo de chicos que iban a jugar a la pelota a la Quinta de Olivos con Néstor Kirchner. Estaba ahí el Cuervo Larroque, que venía de organizaciones populares. Estaba Guado, que venía de Hijos. Estaban todos vinculándose directamente con Néstor. En el paso del gobierno de Néstor a Cristina, ya para el segundo gobierno de Cristina, después de que el kirchnerismo se asentó fuerte, la Cámpora desafía públicamente al peronismo histórico.
1: Claro.
6: Y lo corre del poder el peronismo histórico.
1: Claro.
6: O sea, desaparecen los históricos del peronismo y en 2011, por ejemplo, digo, aparecen diputados nacionales como Guado de Pedro, como María Luz Alonso, como Mayra Mendoza. Aparece, por ejemplo, Facundo Moyano, que venía de la Juventud Sindical. Es como que los pibes se le rebelan a la vieja estructura que acompaña al jefe después de que el jefe tiene un tiempo gestionando. Me parece que acá se aceleró mucho, quizás porque son pibes que no son tan nenes como los de la Cámpora en los primeros años de Kirchner. Ya están más grandes. El Gordán no tiene 28 años, tiene 40 y pico, entiendo.
1: O 30
3: y pico.
6: O 30 y pico.
3: Me parece que tiene 30 y pico. Igual no los.
6: A lo que voy es que es como que se aceleró el proceso por el cual la juventud desafía a la estructura.
1: 34 tiene,
6: igual. Bueno, mira, parece más grande igual.
1: Sí, sí, sí.
6: Es más adusto en su gesto. Pero tengo la sensación de que se está provocando esa misma situación que se provocó en el peronismo del año 2010-2011. Vos te fijas las listas de a Cristina la manda a su gran persona de confianza, una persona aparte muy inteligente con quien tengo la suerte de dialogar mucho pese a nuestras diferencias, que es María Luz Alonso, a combatir a Berna en La Pampa.
1: Claro.
6: Y le quitan la lista del peronismo histórico en La Pampa. La única provincia donde el kirchnerismo no logró destrabar al peronismo histórico es en Córdoba. Pero después, digo, Corpacci en Catamarca, por ejemplo.
1: Lo que veo de diferente de esa época es que la Cámpora se constituyó como una fuerza desde el Estado, ¿no? Como una fuerza política desde arriba hacia abajo, con el respaldo total de Néstor y de Cristina, y que se transformó en, bueno, popularmente se le dice, para dar una imagen, una referencia, a la Guardia Pretoriana, pero, digamos, una espalda con espalda y una defensa acérrima de Cristina y de Néstor. Néstor después fallece. Pero desde de entrada, tanto Néstor como Cristina le empiezan a dar lugares. Le dan lugares de gestión.
3: De gestión.
1: Y después le dan listas, ¿no?
3: Bueno, pero eso es que. Esperá, vos estás diciendo dos cosas claras.
1: Claro.
3: Lugares de gestión.
1: Primero.
3: O sea, organismos que ni siquiera no tienen que ver, no son ministeriales, son organismos.
1: Digamos, aerolíneas, por ejemplo.
3: Aerolíneas.
6: Mariano Recalde.
3: Mariano Recalde.
6: Iván Hein, secretario de Comercio Exterior.
1: Claro. Y Corporación Puerto Madero.
6: Y Corporación Puerto Madero.
3: Y esto, ¿sabes cuándo se va a terminar? Cuando veamos las listas el año que viene. De verdad te lo digo. Cuando veamos
6: por
3: la
6: eso, para mí lo que están haciendo Santiago Caputo le está diciendo, che, mirá que 2027 no va a ser como 2027.
2: Entonces lo que está en juego es eso, lugares de listas.
1: Sí, poder en general, te diría, disputa de poder en general, y después en particular puede ser esa mirada a futuro. Gon, hay un párrafo más para ver del Gordo Dan, si querés, muy breve.
6: Andy, vos me dirás.
1: Muy sintético.
6: Entiendo que tenemos una entrevista por entrar. Dale. Aprovecha de entrar en la entrevista.
1: Muy breve, vamos a ver esto más que decía Dan, que es muy relevante. Ahora les explicamos por qué es tan relevante.
7: A mí me parece que sería muy sano que si Santiago Oría, digamos, tiene este video, lo publique. Creo que sería sano para todos. Y de hecho, como vos también dijiste, si ese video se publica y tiene, digamos, algún argumento convincente, yo mismo me comprometo a pedir disculpas públicas. Pero creo que ese video, todo el foro, digamos, y creo que también toda la Argentina tiene el derecho, digamos, a verlo, ¿no? Me parece a mí que eso sería lo correcto acá en este caso. Vamos a ver qué es lo que hacen. Pero bueno, yo creo que simplemente no se puede tomar a la gente pelotuda. Eso es lo que tengo para decir principalmente.
1: Explico en 10 segundos por qué es relevante esto. El presidente Amal en la entrevista le dijo no solamente que a Martín Menem le habían plantado supuestamente esta situación, sino que dijo que a él se lo habían explicado por un video de Santiago Oría. Santiago Oría es quien está a cargo de toda la producción audiovisual del gobierno. Bueno, acá tenés al Gordo Dan diciendo directamente, porque el único que dijo esto públicamente fue el presidente de la Nación.
6: Claro.
1: Y está diciendo, che, muestren el video. Es un desafío al presidente. De vuelta, es un desafío contenido, un desafío
6: pero,
1: en el cual...
6: es lo mismo que hizo Patricia hace dos semanas.
1: Sí.
6: Le dijo, presidente,
1: exacto.
6: Sería sano que Adorni muestre la declaración jurada.
1: Exacto.
6: Digo,
1: y hoy, vos viste lo que hizo Patricia Bullrich, que lo decía en el título.
6: Che, hoy casi traigo la torta, che.
1: Que se cumple dos semanas.
6: Dos semanas.
1: Sí.
6: Que los cumpla. Cumple bisemanal.
1: Estaba muy ocupado ese jefe de gabinete, Gonzalo. Está muy ocupado.
6: ¿Cuánto tardas en... Vos, Mati, vos que sos un tipo de la economía, ¿cuánto se tarda posta desde que llamás al contador hasta que entregas la declaración jurada? ¿Cuánto tiempo puedes tardar como mucho, en el peor de los casos, yendo al baño en el medio, haciéndote un té en el medio, con un llamado de tu vieja en el medio? Aún, ¿cuánto tardás como mucho?
2: Te voy a decir, depende de la calidad de cliente que sos. Si sos muy desordenado, si tardás mucho en llevar las cosas, para que tu contador puede ser un problema. Ahora, si sos un

0: justamente por la trayectoria que tiene. Lo hizo Guillermo Franco, que es un tipo que tiene 74 años.
1: Claro.
0: ¿Patricia qué edad tiene? ¿70?
1: Cumple 70 ahora.
0: Bueno, por eso, sí. Digo, digo. 50 años de política tiene, ¿eh? Arrancó en los 70 a ser política. Mm. Y se lo come crudo, pero bueno. Bueno, nos vamos a ir metiendo en el próximo de los temas. Ustedes saben que en los próximos días ocurrirá algo muy relevante para lo que es el ámbito de la economía, el mundo de las finanzas y el establishment, porque se lleva a cabo la edición número 12 del LATAM Economic Forum, que se lleva a cabo el día jueves 28 de mayo en el Golden Center del Parque Norte de la Ciudad de Buenos Aires. Este organismo, este evento está organizado, mejor dicho, por Research for Traders junto a la Fundación de Acción Social de Chabad, y a lo largo de sus 11 ediciones previas reunió, escuchen bien, a más de 8.000 asistentes. La persona que lleva la batuta de ese evento es el señor Darío Epstein. ¿Cómo estás, Darío?
2: ¿Qué tal? ¿Cómo están?
1: ¿Qué tal?
2: Buenas noches.
0: Ahora vamos a hablar de eso, pero llegaste en un momento súper picante, de la economía, del país y de la mesa.
2: Bueno, no sé qué estaban hablando porque estuve ahí atrás de cámara, pero es un momento bueno. Acabamos de dar los números de balanza comercial. Salió espectacular. 2.700 millones de dólares. Positiva. Récord de exportaciones. Importaciones bajando. O sea que justo es un día bueno para hablar de economía.
0: De economía. Vos es que estaba repasando un poco. Sos un tipo muy conocido. Pero
2: por mi madre y mis hijas.
0: También. Pero digo esto porque en 2023, cuando empezamos a seguir mucho la campaña de Milei, que pasó de ser, viste, una oportunidad a ser una realidad, y fue como una especie de increyendo.
2: No nos tenían fe en esa época.
0: Me acuerdo que encontré una nota que había leído en ese momento, y la busqué y la encontré, de perfil, que decía: ¿quién es Darío Epstein? El hombre fuerte en economía de Javier Milei. Y la bajada dice: es uno de los nuevos miembros del Consejo de Asesores Económicos del candidato liberal libertario, que ocuparía un rol clave. Fue funcionario menemista y es experto en cuestiones financieras.
3: Y bueno, derecho para el Ministerio de Economía. Perdón,
2: fue gratis eso, yo no pagué.
0: No pagaste. Dicho esto, vos estamos hablando, esta nota de perfil, ya te digo, fue del mes de agosto de 2023. Parémonos en casi junio de 2026. ¿Qué puntaje, qué análisis, qué podés decir de estos primeros 2 años y medio de la gestión económica del presidente Milei?
2: Empezamos fácil. O sea, no es que me digas qué tal la inflación.
4: ¿Me
2: puedo resumir tres años en 30 segundos?
4: Te mide pasar un momento viral.
2: Bueno,
4: Darío, te mide un momento viral.
2: Sí. Déjame entonces, la pregunta es demasiado amplia. Déjame tratar de achicar el rango y focalizarme en algunos puntos.
0: Sí.
2: Si vos te remontás al 23, y yo vine a Infobae y fui a muchos canales, había algunos puntos que eran clave en la propuesta del presidente. Y te hago una aclaración. El presidente sabe muchísimo de economía. O sea, yo jamás fui un hombre fuerte de economía de él. O sea, él me decía a mí lo que veía por la economía. Seamos honestos, mi especialidad es finanzas. Pero dicho eso, él siempre hizo mucho hincapié en la reducción del gasto público. Pero fanático con eso. Y siempre habló que iba a bajar 5 puntos el gasto público más el déficit cuasi fiscal, que básicamente eran las letras del Banco Central, que con eso se financiaba al Tesoro en ese momento. Y si vos mirás, lo primero que hizo es rápidamente pisar el gasto público, bajar el gasto público y transformar ese déficit que teníamos, que terminó con casi 5 puntos en la época de Alberto Fernández, porque se utilizó mucho dinero para las elecciones, lo llevó a cero. O sea, hay quien me discute que si en ese momento fue déficit o superávit primario o superávit fiscal, una discusión irrelevante porque bajó 5 puntos. Y cuando me juntaba en algún programa y yo le decía, mirá, va a cortar la obra pública, va a cortar esto, va a cortar esto, me decían, imposible. Esto es Argentina, imposible. Lo hizo. Entonces, desde el punto de vista del equilibrio fiscal, que era una piedra fundamental en su propuesta, lo hizo. Hubo otro tipo de compromisos o de ideas, desde la dolarización hasta el cerrar el Banco Central, y acá me tomo una licencia que es la siguiente. Vos podés comprar una empresa, comprás una empresa, me tocó mucho tiempo trabajar en compra y venta de empresas. Vos podés hacer un due diligence, revisar todo lo que tenés.
0: Contale a la gente qué es eso.
2: due diligence. O sea, supongamos que él tiene una empresa, él es el dueño de Infobae. Y yo te digo,

0: te quiero comprar Infobae, ¿cuánto vale? Y él me dice, vale 100 pesos.
1: La respuesta correcta sería, no tiene precio.
0: Bueno, un buen vendedor me diría, no tiene precio. Entonces, pero bueno, su banco asesor le dice que vale 100 pesos, me dice 100 pesos. Sí. Entonces yo le digo, bueno, pero ¿está bien la empresa? Entonces, lo que hago es un análisis, miro el balance, cuánto vende, cuánto tiene de gastos, si tiene obligaciones ocultas en el balance, si debe mucha plata de cargas sociales, si debe mucha plata. Y en ese marco digo, bueno, a ver, esta empresa puede generar tanta plata en un futuro, descuento eso que puede generar a una tasa X, 20% anual, lo comparo con otros pares y digo, bueno, este es mi precio, no es 100, es 82. Y te ofrezco 82. Y ahí empezamos a negociar. Cuando no puedo hacer eso, me venís a buscar vos y me decís, che, mirá, no soy Infobae, soy Foabae. Y estoy en problemas. Necesito que me compres ya. Ahí te compro a tranquera cerrada, no sé lo que hay adentro, pero te doy dos monedas. Bueno, cuando Javier recibe el país, me parece a mí que los números que nosotros habíamos pensado es como recibir la empresa a tranquera cerrada. No eran lo que parecía que eran. Había mucho compromiso de exportadores que tenían que comprar dólares que no estaban en el Banco Central. Había un montón de gastos pisados. Había anticipos de liquidaciones de exportaciones del agro. Entonces, cuando vos te encontrás con esa situación, tenés que empezar a manejar la coyuntura. Y yo creo que algunas promesas no se pudieron cumplir porque lo que se esperaba recibir no era lo que se recibió. Aunque supuestamente es tan transparente la contabilidad de un país, bueno, no fue lo que se recibió. Y me imagino que eso lo focalizó a él en dos cosas. Estamos hablando que no es un diálogo que tengo con el presidente, es un diálogo de lo que yo estoy mirando como, como analista. Él se focalizó en la reducción del gasto público, que fue un esfuerzo extraordinario, y se focalizó en frenar la emisión monetaria y empezar a equilibrar lo que es la oferta de pesos con la demanda de pesos para bajar la inflación. Y creo que en los dos rubros los manejó muy bien. Y te querría agregar un punto, si me permitís.
2: Dale.
0: Lo que es reducción de gasto público, nos está mirando todo el mundo. Yo llegué hace, este fin de semana llegué después de estar 3 semanas afuera. Y si vos mirás lo que pasa en el mundo, Estados Unidos tiene un enorme déficit fiscal. En Europa el déficit fiscal es enorme. Japón lo mismo. Estamos hablando de los países del G7. Uh-huh. Y no solamente tienen un enorme déficit, sino que tienen deudas enormes. Japón es el líder arriba del 250% sobre PBI. Estados Unidos ya también pico en punta. Tiene casi 40 trillones, billones de dólares en deuda. Y Europa ni hablar. A eso sumale que cuando Trump dice no voy a financiar más a España, no voy a financiar más a los países de Europa en la OTAN, van a tener que aumentar su gasto para defenderse. Entonces lo que tenés es un mundo muy endeudado, con mucho déficit, y eso, ese mundo está mirando qué pasa en Argentina, porque nosotros teníamos mucho déficit sin capacidad de endeudamiento.
2: Ahora, Darío, vos trajiste una metáfora del mundo de la economía, que es el de la tranquera cerrada, ¿no?
0: Sí,
2: yo te traigo una metáfora del mundo de la ciencia política.
0: A ver.
2: Que es el de la terapia intensiva, digo. A mí me encanta mirar la política como una cuestión médica. No es un invento mío, es Anthony Giddens puro. Y yo me animo a decirte esto. Está bien, ok, había que hacer todo esto. El paciente está hecho pelota desde los tobillos hasta la cabeza. Y seguramente el tratamiento es doloroso. Duele que te entuben, duele que te acomoden de repente un hueso roto y sufrí muchísimo, duele que te operen una fractura expuesta, duele que te operen el cerebro, etc. Ahora, hay también una coyuntura, un horizonte temporal que se ponen los médicos para decir, che, de acá a la cura voy a tratar de curar lo más rápido posible haciendo que el paciente tampoco se me muera de dolor. Porque si no, por más cura que le dé, se me va a morir. ¿Tenés una mirada desde tu rol?
0: Sí, igual si te gustan los ejemplos médicos, yo me operé la rodilla, me operé meniscos. Fui a hablar con el médico y me dice, esto es una pavada. En 4 meses estás jugando de vuelta al tenis.
2: Mentira.
0: Y me dijo 4 meses, un médico, o sea, un montón, era un top. Bueno, a los 8 meses yo le preguntaba, che, ¿ya pasaron los 4? O sea, a veces vos proyectás, tenés ideas, lo que te quiero decir es que no es la ciencia médica no es exacta.
2: Yo no digo que el presidente le tenga que mentir a la población de que ya va a estar todo bien mañana y no pase. Digo, de tomar algunas medidas de cuidados paliativos, si querés, para que el paciente al que hay que curar soporte de manera correcta y con capacidad de umbral de
0: es que es muy interesante lo que decís. Y yo creo que eso me remonta a cuando ganó Mauricio Macri. Cuando asume Milei no tiene reservas y no tiene acceso a los mercados voluntarios de deuda. En general, cuando es un cambio tan radical, es cierto lo que vos decís, parte de la población no encuentra cómo hacer pie. Algunas empresas, o pymes, o industriales, o comerciales, o textiles, si querés ponerlo por rubro, no se encuentran, todavía no encuentran cómo hacer pie. Y en general, para hacer estos cambios es bueno tener una red de contención. ¿Qué es esa red de contención? Reservas o capacidad de endeudamiento. No estaba. El presidente tuvo que hacerlo a los ponchazos. Y ese esfuerzo que está haciendo la sociedad hoy, que es duro porque nadie prometió que esto iba a ser un jardín de rosas, supuestamente en un futuro vas a tener más inversión, más empleo, tus hijos van a tener una educación mucho mejor, muy superior a la que tienen hoy, y van a conseguir mejores trabajos y mejor remunerados. Ahora, si vos me decís, che, esto es en 2 meses, esto es en 10 meses, pues, la verdad que no lo puedo decir. Lo que sí te digo, por ejemplo, que yo me equivoqué, porque yo pensé que después del esfuerzo fiscal que se hizo, a esta altura íbamos a tener un riesgo país en 300, 350 puntos, íbamos a tener acceso a los mercados voluntarios de deuda y iba a facilitar todo.
3: Pero para Darío, ahí te hago un punto, porque vos te dedicas a finanzas y la realidad es que la pregunta es ¿por qué no quiebra, por más que lo haya hecho, esos 500 puntos básicos? ¿Qué lectura haces más allá del shock externo, más allá del ruido de la guerra?
0: Es difícil contestar eso porque la verdad que yo creo que el ministro Caputo está haciendo básicamente... Él tiene un diálogo muy fluido con los mercados y yo creo que tiene más que ver con nuestro pasado y nuestra incapacidad de cumplir los compromisos que con lo que están haciendo hoy. O sea, lo que me está diciendo es, ok, te portaste bien 2 años, sos un campeón, pero venís de 70 años de cagarnos la vida. Entonces... Bajemos un minuto, vas a volver a tener... Acuérdate que cuando sume Macri, y lo hago a referencia a Macri porque está el ministro Caputo ahí también, el mercado se anticipó y lo llenó de plata. Bueno, en este momento te dicen, en lugar de anticiparte sujeto a que vas a cumplir con las cosas, te dicen, no, pará, quiero esperar y ver. Y hay muchos inversores que quedaron dolidos también.
4: Darío, una pregunta. En este proceso, y un poco lo tocaste en la pregunta anterior, que 3 sectores de la economía huelen y no sé si todos los demás sufran. Que en las ciudades el empleo en privado de calidad sea muy, muy difícil de encontrar. No digo que no hay. Digo, es muy difícil. Que sea tan duro llegar a fin de mes. Que el ingreso privado y el ingreso disponible haya caído. ¿Es parte del plan o es un defecto del plan?
0: No, es una consecuencia de bajar el gasto. Cuando bajas el gasto, este país estaba acostumbrado a vivir de exceso de gasto, que haya plata en la calle, el plan platita, el plan... Bueno, sí. Cuando vos cortás eso para tener equilibrio fiscal y tratar de ser un país que encuadre dentro de lo que es un país emergente, porque ni siquiera somos emergente para las clasificaciones de riesgo, somos un país que no somos ni emergente, estamos en frontera para acción, o sea, somos un desastre. O sea, esto es una consecuencia de tratar de enderezar...
4: Standalone es la... Afuera de frontera.
0: Sí. O sea, ni siquiera frontera. Bueno, gracias por el...
4: Me olvidaba.
0: Entonces,
3: la
0: realidad es que esto no es algo buscado o algo deseado. Esto es consecuencia de que tenés que hacer un apretón monetario y en el gasto, y hay cosas como la obra pública que son realmente... que movilizan mano de obra, que esto es una consecuencia del ajuste que está haciendo. Ahora... Dicho eso, tenés 3 sectores que te movilizan,
4: sí,
0: que son energía, que es minería, que es el campo. Fíjate que el campo está aumentando muchísimo. O sea, si vos mirás el número de hoy, gran parte lo explica la energía y gran parte el campo. Y nosotros veníamos con déficit energético y con el campo que le pagabas 300 pesos el dólar que exportaba, un dólar que en el mercado paralelo valía 1,000 mangos. Entonces, la verdad que... Pero bueno, dicho eso, es cierto que hay digamos que hay una economía en distintas velocidades. Es cierto que se está sintiendo, o por lo menos que lo que yo veo, que hablo con las cámaras empresariales, lo están sintiendo bastante. Pero también creo que si vos mirás países como China, China sacó 400 millones de personas de la pobreza a través de la exportación. Sí. Si, y si te, me decís, no, mira, pero China exportaba manufactura y nosotros tenemos minería y petróleo, bueno, miro a Canadá y miro a Australia. O sea, lo que está claro es que si nosotros no orden, si el gobierno no ordenaba los números, y esto hubiera pasado gane quien gane. Si ganaba Massa, hubiera tenido que ordenar los números porque no había más plata.
4: Pero por ahí me expresé mal. ¿El objetivo es esta estructura económica con
0: no,
4: tres sectores y el resto
0: no,
4: que se arregle?
0: ¿O
4: es un dolor de parto, digamos?
0: No, yo creo que el objetivo del presidente es un país que crezca muchísimo, que sea Alemania dentro de 2-3 décadas en materia de ingreso per cápita. Pero eso lleva un tiempo y ese tiempo es que... Vos cuando endeudaste el país para gastar más plata, endeudaste generaciones enteras. O sea, no voy a pagar yo la deuda.
2: ¿Esa deuda no la tomó Caputo como ministro de Macri?
0: A ver, Caputo tomó una parte. Suponte que tomó 40, 50 mil millones de dólares de una deuda de 400 mil. O sea, venimos con muchos años y muchos años y muchos años de endeudarnos porque nadie estuvo dispuesto a gastar menos de lo que recaudaba. Bien. Esa es la realidad. En tu casa no lo puedes hacer. Lo haces 10 meses, después te echan a patadas.
1: Darío, pensaba esto mientras te escuchaba. ¿No hay también, tal vez, es una hipótesis, quiero escuchar tu opinión, un problema entre la teoría y lo que se está viendo hoy en la práctica? ¿A qué me refiero puntualmente con esto? El gobierno dice, nosotros vamos a mantener el superávit fiscal, lo vamos a emitir para gastos corrientes, porque eso es básicamente una situación que genera inflación. Y nosotros venimos a combatir la inflación. Bien, eso también ha generado que se produzca una caída importante del consumo masivo. Ha caído la recaudación por IVA, también ha caído la recaudación por ganancias, ha caído la recaudación en general. Como cayó la recaudación en general, para poder mantener... Y el gobierno no quiere incorporar más impuestos, como cae esa recaudación general, el gobierno, por decisión de Toto Caputo, dice, tenemos que recortar, de vuelta. Entonces recortan 2,5 billones de pesos, que fue lo que conocimos hace una semana y media. La pregunta entonces, con esta introducción, es, ¿no está el gobierno en un círculo descendente del que cada vez se complica más?
0: Un círculo vicioso, decís vos.
1: Pero para abajo.
0: Sí, lo que decís,
1: como una espiral.
0: Un downward spiral, así se dice en inglés.
1: ¿Se entiende por qué te lo planteo?
0: Yo entiendo lo que estás planteando. Mirá, si vos mirás los números fiscales, y ahora vamos a finanzas públicas, el consumo está volando. O sea, lo que pasa es que se calcula desde el lado... vos mirás las variables desde el punto de vista macroeconómico, el consumo está subiendo.
4: Claro, privado.
0: Sí. Ahora.
4: Tarifas.
0: Ahora, cuando querés ir al día a día, tenés todavía una serie de efectos que te complican.
1: Claro.
0: Y que tenés que seguir resolviendo. O sea, lo que está pasando, que, a ver, por lo que yo recuerdo del presidente, no tengo ninguna duda que no va a torcer el rumbo. Si me estás preguntando si él podría hacer algún paliativo, él va a seguir con su política de déficit fiscal cero o superávit. Ahora, pero dicho eso, hay todavía muchos elementos que tenés que reestructurar y trabajar. Por ejemplo, la tasa de interés. Yo estaba viendo el nivel de endeudamiento de la gente fue enorme y las tasas, el costo financiero total de un préstamo consumo no baja del 100% y llega hasta el 500%.
1: ¡Qué locura!
0: Eso te come una parte enorme del salario. Si vos pedís 1.000 pesos prestados, terminás pagando en un año 6.000. Entonces, si vos tenés que pagar 6.000 pesos, ¿cuánto te come de tu recibo de sueldo? Eso por un lado.
1: Totalmente.
0: Y por otro lado... Creo que todavía está pendiente, y espero que lo puedan solucionar lo antes posible, una reforma fiscal. Porque todavía tenemos 160 impuestos y todavía es carísimo la administración de tus activos con respecto a los impuestos que se cobran en Argentina. Y encima, en las provincias y en las intendencias te cobran ingresos brutos o te cobran higiene, que es carísimo. Tasas que no te dan nada a cambio. No. Entonces, todavía tenés una reestructuración fiscal. Y si vos haces la reestructuración fiscal... y cobrás lo que corresponde, tenés la contracara, que es la cantidad de trabajo en negro. Hoy, cuando vos pagás impuestos, estás pagando por dos. Mm. Por vos y por alguien que no paga.
2: Claro.
0: Mm. O sea, entonces, de vuelta, ese círculo que vos decís vicioso, la idea es que con las reformas adecuadas se transforma en un círculo virtuoso. Pero de vuelta, es la gente, porque...
3: Es un tema de confianza, ¿no?
0: No, la confianza en la economía es clave y las expectativas son claves. Y ahí está el tema que vos alguna vez me preguntaste de comunicación.
3: Sí.
0: Hay que comunicar hacia dónde vamos, hay que comunicar cuál es el horizonte.
2: ¿Te gusta qué
0: es
2: cómo
0: lo
2: está comunicando el presidente? Honestamente.
0: A ver, técnicamente a mí me gusta.
2: ¿Te gusta este nivel de puteada, pelearse con todo el mundo?
0: Lo que pasa es que yo no puedo juzgarlo. A ver, yo soy de otra generación que el presidente, creo. Entonces, a mí me hablas de pelearme, no es mi estilo. Entonces, por ahí me pongo incómodo.
2: A tus clientes, por ejemplo, ¿qué te dicen de esta manera que tiene Milei de dirigirse al PRO?
0: No, lo que más escucho es, o lo que escucho en forma más frecuente es lo siguiente. Me dicen, no es el estilo nuestro, pero sin ese estilo no se metería en los quilombos que se mete para bajar el gasto, para pelearse con todo. O sea, las peleas que tenés que dar contra un montón de... A ver, yo agarro esta taza, está todo bien, es mi taza. Pero yo quiero ahorrar la de ella, porque ella no está haciendo nada y está tomando agua gratis. Y se lo está... Bueno, cuando yo me quiero meter con la taza de ella, ¿qué pasa? Ella va a saltar. Me va a decir, no, flaco, es mi taza. No, pará, pero esa taza, ¿pero qué haces para...? Entonces, cuando vos te tenés que meter con sectores empresariales, con sindicatos, una reforma laboral, tenés que meterte con la política, porque la política también tiene... Es más...
3: Sí, digamos que todas las provincias tienen que también querer el mismo proyecto nacional. Entonces ahí tenés un problema.
0: Bueno, como dice ella, entonces cuando vos tenés que pelearte con todos,
2: sí.
0: Y es difícil ser Sai Baba. O sea, yo... O sea, la veo difícil.
2: Antes de irte, contanos de vuelta esta, digamos, 12ª edición del LATAM Economic Forum. El line-up es fuerte, va a estar el presidente, de hecho.
0: Te aclaro que el presidente cierra el evento desde antes de ser presidente y desde antes de ser diputado.
2: Pablo Quirno, Horacio Marín, Marcelo Mitlin, Fabián Calle, Claudio Suchovicki y vos.
0: Sí, yo me anoté porque soy dueño de la pelota.
2: 28 de mayo, ¿dónde, cómo ir, etcétera?
0: Es en Parque Norte.
2: Sí.
0: Pero lo que quiero contarte es lo siguiente, lo hacemos hace muchos años ya.
2: Sí.
0: Y es la forma de recaudar fondos. ¿Viste que uno habla de ser solidario?
2: Sí.
0: Bueno, nosotros no creemos en la solidaridad con la plata del Estado, pero sí creemos en la solidaridad con la plata nuestra.
2: Sí.
0: Entonces lo que hacemos es, juntamos un buen grupo de oradores, que todos vienen gratis, son los primeros donantes del evento, invitamos sponsors, cada persona que asiste compra su entrada,
2: sí.
0: Y todo eso es una donación que se hace. Parte va a una organización llamada Yela Deinu, que saca chicos huérfanos de la calle. Parte va al Hospital Gutiérrez, y nadie de los que organizamos toca plata. El sponsor o el que compra la entrada va directo a la fundación. Nosotros no queremos manos porosas, como dice el amigo Milei. Directo. Entonces, eso por un lado. Y por otro lado, lo que vamos a hacer este evento, le cambió un poquito, siempre poníamos un panel de política, pero bueno, yo pensé que este año no iba a ser un año político porque no hay elecciones y bueno, es un año político. Pero lo que estoy tratando de hacer es lo siguiente. Le pedí a Quirno que sea el canciller, que espero que pueda venir porque tiene múltiples obligaciones. Y tanto él como Fabián Calle, que es un experto en Fabián es un crack en geopolítica.
2: Amigo de la casa.
0: Amigo de la casa, bueno. Un crack en geopolítica. Quiero que cuente lo que está pasando en el mundo, porque hay un cambio en el mundo y por ahí es tanto más importante que contar lo que pasa en la política doméstica. Ese cambio en el mundo es tremendo. Suchovicki siempre va a ser un optimista del gol que nos va a contar lo que pasa en la economía. Y le pedí tanto a Marín como a Mitlin que por favor nos cuenten en qué están invirtiendo y dónde ven el crecimiento de Argentina. Porque la verdad, una cosa es que lo cuente un economista o un politólogo, otra cosa es que lo diga el tipo que está poniendo la plata arriba de la mesa. Entonces, me interesó mucho y por suerte los dos accedieron. Y bueno, el presidente va a cerrar y no tengo la menor idea de lo que va a decir el presidente. Será una sorpresa.
2: Jueves 28 en Parque Norte.
0: Jueves 28, 8 de la mañana empezamos la registración.
2: Tempranito.
0: Y bueno, espero que algunos de ustedes puedan venir.
2: Después te manguemos la entrada.
0: Perdón, tenemos más de 200 periodistas todos los años.
1: Ah, excelente. Bueno, perfecto.
2: Pero a mí no me llegó la invitación, pero
4: yo ya estoy adentro.
2: Pero con gusto. Con gusto. Los de economía invitan a ustedes. Inviten a los que hacemos política.
4: Los que vamos a hacer hace años.
0: Perdón. Estamos invitando a algunos diputados, embajadores, ministros. O sea, bueno, si estás en política, tienen
2: Darío,
0: que venir.
2: Salvo que nos estén discriminando a los que hacemos política, que no hay ningún problema, pero
1: hagámoslo. Ojo,
2: hagámoslo público. Hagámoslo público, nada más. Sinceremoslo.
0: Me comprometo. ¿Querés ser moderadora?
3: Sí.
0: Es gratis.
3: Sí, está bien.
0: Listo.
3: Pará,
0: ya tengo moderadora.
2: El
0: panel de Suchovicki arrancará a las 9:30.
3: ¿Sí? ¿De la mañana?
0: Sí.
3: Sí, estoy.
0: Perdón. A eso de las 11, calculo yo, arrancarán Mindlin y Marín.
3: Sí, sí, estoy.
0: Y después, moderarás al presidente.
3: No, bueno, ahí ya me tengo que ir.
2: Yo te lo puedo. Pará, ¿no querés que lo moderemos nosotros, que tenemos buena onda con el presidente?
4: Lo modero Milei, si querés.
0: Bueno.
2: Tenemos muy buena onda.
4: ¿A no, qué te dice que no?
0: Perdón. Acá va una aclaración. Milei habla solo. Falta moderador en ese panel.
3: Exacto, por eso. Yo me comprometo, por favor, ahora mismo. Perdón. Listo, perfecto.
0: Hay testigos, hay cámaras. Sí.
3: Después
0: la
3: moderadora.
2: Gracias por venir.
0: No, muchas gracias a ustedes.
2: 7:04, abrimos la ventana de la ciudad de Buenos Aires. Repasamos primero los datos del tiempo. 13:03 la temperatura, el cielo completamente cubierto, nublado, feo. Así que se quedan en casa para seguir disfrutando de InfoAE en vivo hasta las 9 de la noche. 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Repetimos, como a las 6:00 p.m, los principales títulos del día con los temas de este día miércoles. Y arrancamos con el primero de los temas. El gobierno logró la media sanción para la ley Hojarasca en la Cámara de Diputados. La Cámara Baja le dio este miércoles media sanción a esta ley de derogación de legislación obsoleta, conocida como Ley Hojarasca. El proyecto elimina 58 leyes, modifica artículos de otras 8 y deroga 2 decretos considerados inútiles, anacrónicos o contrarios a las libertades individuales. La norma obtuvo 139 votos a favor, 96 en contra y 9 abstenciones. Esto pasa al Senado de la Nación. Y mientras estamos haciendo el programa, la Cámara de Diputados sigue debatiendo ahora la ley de zonas frías. En abril, la balanza comercial registró un superávit de 2.711 millones de dólares, el más alto de la historia. Para este mes, las exportaciones marcaron un récord al subir 33,6% interanual. Por su parte, las importaciones cayeron 4% interanual por la baja de la actividad. La balanza comercial acumula 29 meses consecutivos con saldo positivo. Patricia Bullrich presentó hoy su nueva declaración jurada en medio de la polémica por el caso Adorni. El trámite correspondiente al ciclo 2025 fue recibido formalmente por el Senado y por la Oficina Anticorrupción. Mientras tanto, se espera la presentación, ¿no?, que haga lo mismo el jefe de gabinete, quien enfrenta una investigación judicial sobre su patrimonio. Hoy se cumplen 2 semanas desde el momento en el cual Milei dijo que Adorni lo iba a hacer rápidamente. El Departamento de Justicia de Estados Unidos acusó por homicidio al ex dictador cubano Raúl Castro. Los cargos están vinculados al derribo de 2 aviones civiles en el año 1996. Por causa de esto, murieron 4 personas en lo que representa una escalada de campaña de presión del gobierno de Trump contra La Habana.

0: 7 de la tarde, 8 minutos, estamos hasta las 9 juntos con ustedes. 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Estamos aquí en Infobae, en vivo, en YouTube. Che, antes de que charlemos un ratito con Jorge Giacobbe, que es el autor de este muy sólido informe que presentamos el día lunes, hoy pasó algo muy particular con el ministro Catopodis, porque se produjo, ustedes saben, una manifestación de trabajadores de pymes y dirigentes de ATE, la colectora de la General Paz, que terminó con un enfrentamiento entre los manifestantes y la policía. El ministro de Infraestructura de la provincia de Buenos Aires participó de la protesta e intentó calmar la situación cuando avanzaron con empujones y gas pimienta a las fuerzas de seguridad. Esto, Catopodis trató de llevar calma a esta situación. Fue un corte, una molestia muy grande para mucha gente. Dos policías resultaron heridos durante los forcejeos. Esto fue lo que pasó. Miren. ¿Lo ponemos a pleno? Ahí ponelo a pleno, si quieres, con un poquito de audio y lo, así la gente que está viendo la casa, ahí lo ven al ministro. ¿Tenemos audio de esto o no? Es al ministro de Planificación y Obras Públicas de la provincia de Buenos Aires tratando de separar a la gente.
1: ¿Dónde está esto?
0: Esta es la colectora de la avenida General Paz.
1: Ok.
0: Y bueno, se dio una protesta, como les contaba, entre... Ahí participaban, digamos, trabajadores pymes y gente, sí, de ATE, claramente por la situación económica.
1: Y estaban las fuerzas de seguridad de la ciudad, de ese lado.
0: Exactamente. Ah, okay. Viste que se produce un combo de fuerzas,
1: sí,
0: de seguridad.
1: Sí, por eso te preguntaba, porque como justo en el límite...
0: Pero bueno, nada, entiendo, y esto me dice la producción, que mañana va a estar Gabriel Catopodis en el programa de Gonza Sánchez a las 9 de la mañana para hablar de este tema. Querido Jorge Giacobbe, ¿cómo estás?
2: Querido Gonzalo, ¿cómo estás?
0: ¿Qué quilombo hiciste con este informe fuerte el lunes, eh?
2: Para variar.
0: Bueno, pero esta vez fue contundente. El dato fue fuerte porque, digo, 42% de la gente dice que no aguanta más la situación económica. No es una soncera, es realmente fuerte, ¿no?
3: Bueno, mira, está bien. Hay varias cosas para decir. 42% suena un porcentaje grande y de todas las barritas es la más grande, ¿ok? Ahora, también tenés que considerar que el 45% de los argentinos fue capaz de votar a Massa con tal de no votar a Milei. ¿Qué esperabas que dijeran? ¿Que aguantan un poco más? Muy bien.
0: Interesante.
3: Claro. De todas formas, fue creciendo. Hay que decir las dos cosas. Esa barra fue creciendo, pero... cualquier posición en contra de Milei, vos tenés que pensar que arranca de 45% como si te dijera que es Neymar tirado en el piso en el minuto cero del partido pidiendo FAU. Eso es lo que le sucede a cualquier persona que no votó por cualquiera de las razones a Milei.
1: Y pero Jorge, esto que decías vos, de tu serie histórica, de esa misma pregunta, ¿qué te está dando? ¿Cuánto viene creciendo más o menos? Más o menos, ¿no?
3: Creció desde 35 más o menos hasta 41. La cantidad de gente... ¿qué dice frente a esta situación económica? No aguanto más.
1: Ok.
3: Y después empieza un degradé de porcentajes de gente, por ejemplo, 15% de gente que dice que aguanta 6 meses más, que es lo que realmente está en juego. Y que parece un numerito bajo al lado de las otras barras, pero es la crema de la cuestión.
1: Ok.
3: Porque es el 15% que va a decidir una segunda vuelta en el 2027. No el 45% de fanas de un lado, ni el 30%
0: de fanas... Hay un 27.5% que dice que aguanta una gestión más.
3: Que aguanta otros 4 años más.
0: Claro.
3: Es decir, un año más de Milei más otros 3 de otro presidente. Y vos pensás, ese 27% también puede ser el 30% que lo votó a Milei desde cero. ¿Qué te va a decir? Entonces, cuando hacemos encuestas hoy, Gonzalo, yo lo que hago para analizarlas es sacar las puntas.
0: Sí.
3: ¿Ok? Y lo interesante es lo que está en el medio, en los matices. Todo el 25%... voy de vuelta. Del 45% que no lo votó a Milei, podés esperar solamente queja, todo está mal, todo estuvo siempre mal, vamos para peor, es el apocalipsis. Del 30% que lo votó en la PASO y en la General, lo único que podés esperar es termolibertarianismo. Uh-huh. Todo está bien, va a ser maravilloso, ya viene el tren de la alegría. Lo que hay que ver, Gonza, es dónde está y cómo va evolucionando el 25% de gente que se le sumó a Milei en segunda vuelta, no porque lo eligiera entre todos los candidatos, sino porque tenía que decidir entre Frankenstein y el hombre lobo.
1: ¿Y ahí qué estás viendo en ese 25?
3: Y ahí estamos viendo una parte que todavía conserva la esperanza con dolor, diciéndotelo, y otra parte que empieza a perder la esperanza y esa esperanza empieza a torcer en tristeza.
0: Mm. Epa.
3: Lo cual es absolutamente predecible. Cada vez que arranco un gobierno, yo hago esa famosa nube de palabras de con qué emoción definirías a la Argentina.
0: Sí.
3: Y arranco un gobierno por izquierda o por derecha, no importa. Y siempre significa esperanza al principio.
0: Claro.
3: ¿Viste? Es como que un poquito nos tenemos que revisar a nosotros porque nos esperanzamos todos los tiros. ¿Viste? Claro. Siempre la primera noche es maravillosa y después nos la terminamos poniendo. Eso es para nosotros, para analizarlo como argentinos. Ahora, lo cierto es que los gobiernos se ponen contentos cuando aparece la palabra esperanza. Yo siempre digo lo mismo, muchachos, paren la mano. Porque la esperanza es un gran problema. La esperanza no es una palabra que te favorece. Atrás de la esperanza...
0: Ahí la tenés, mirá.
3: Ahí está.
1: Eso es de ahora.
0: Esta es la del lunes.
1: Sí, esta es la del lunes.
3: No, pero esta no es la de las emociones. Estas definen una sola palabra al liberalismo.
0: Perdón.
3: Ahora vamos a esa. Espera, terminame.
0: Guárdatela esa, Andy.
3: Claro, la producción la guarda y ahora vamos a esa. Bueno, sí. Entonces, la gente arranca con esperanza.
0: Sí.
3: ¿Ok? La esperanza contiene un problema, que es que detrás de la esperanza, si rascas un poquito, enseguida aparece la ansiedad. Porque tiene esperanza una persona que carece de algo.
0: Claro.
3: En la esperanza hay una carencia. Espera algo a alguien que no lo tiene. Parece una canción de Arjona, pero no lo es.
1: Pero suena bien.
3: Pero suena enroscado como las canciones de Arjona, ¿viste? Que agarra una frase, la da vuelta y ya hace una canción. Bueno. Entonces, la esperanza es un reloj de arena que se da vuelta. ¡Tac! Entonces empieza a correr la variable de tiempo. ¿Cuánto tiempo yo estoy dispuesto a esperar para eso, por lo que me ilusioné y por lo que te voté? Claro. Van 2 años y pico de este gobierno y le está pasando lo mismo que a todos los gobiernos, por izquierda o por derecha. Se empiezan a descascarar las personas que pensaron que llegaban al final del tratamiento.
4: ¿Es la única variable la económica?
3: No es la única variable, pero es la variable claramente dominante y claramente principal.
4: ¿Y en ese desagregado?
3: El resto de los temas son síntomas de esa. ¿Ok? En ese desagregado, lo que hay que ver... Por supuesto, economía e inflación, como si fueran dos temas diferentes, aunque son el mismo, pero aparecen como temas distintos. Aunque la inflación bajara, la demanda sigue. Y respecto de la economía, lo que más duele de todo, te diría que ni siquiera es el empleo como
4: preocupación.
3: Como puesto de trabajo, sino la degradación de tus capacidades económicas respecto del empleo que tenés. Uh-huh. Entonces, mientras los argentinos sigan sintiendo que están 0,5 peor que el mes pasado... que no es un derrumbe, no es un escándalo, pero es como una especie de degradación chiquita y por tobogán, triste y lacónica, entonces el clima se va a seguir agravando. No para una revolución social en la Plaza de Mayo, pero sí para abajo. Y si los argentinos empiezan a sentir que están 0,5 mejor que el mes pasado, entonces esto puede cambiar a favor del gobierno.
0: Ahora, Jorge,
3: no hay ninguna garantía de ninguna.
0: Si
3: ¿no?
0: me perdí en sintonía con esto, la nube de final liberalismo... A mí me choqueó ver tan grande la palabra pobreza.
3: Ok.
0: Esto, digamos, como preguntaste la línea histórica de esta pregunta.
3: No, es que no hay línea histórica porque esta es la primera vez que la hacemos.
0: Ok.
3: Y preguntamos
0: ¿qué ves ahí?
3: Por liberalismo y después vamos a ver seguramente la de progresismo. Sí. Preguntamos las dos porque juegan en conjunto. Mira, la gente utiliza palabras como pobreza, libertad, como delincuentes, esperanza, camino correcto, progreso, corrupción. Fíjate que está toda la polémica, Gonza. Ahí está bien retratada, es una buena foto de la conversación social que hay. Y te indican las palabras que está balanceado aquellos que lo ven como algo positivo, el liberalismo en general, y aquellos que lo
0: ven
3: negativamente.
0: ¿Cómo definís que va tan grande pobreza o que va tan grande delincuentes, por ejemplo, ahí?
3: Y porque el liberalismo... No te olvides de esto. El liberalismo salió del placar hace muy poquito, Gonza. Sí. Estuvo en el oprobio durante 40 o 50 años de la Argentina, atado a conceptos que son y fueron terribles, justo o injustamente.
0: Al Chogaray,
3: Al Chogaray, la dictadura. Hoy Milei, para todo el progresismo, 45% por lo menos entonces, sí. Significa todo lo que está mal, todos sus miedos de ahora, los históricos, todas las fobias. Y entonces significa la dictadura, la represión, el neoliberalismo, significa Cavallo, Menem, la embajada de Estados Unidos, Mañeto y el complot de los templarios, los Illuminati, los reptilianos y los extraterrestres que construyeron las pirámides de Egipto. Eso te puede parecer justo o injusto, pero es así. Aparece Milei y se les vienen todos los miedos históricos. Cuando vos ves el progresismo, es tan polémico como lo otro. Y significa avance y decadencia a la vez. Basura, vivir, peleas, pobreza, futuro, corrupción, popular, igualdad, esperanza, bueno, progreso. Entonces, Los dos grandes conceptos que dominan la polaridad en la Argentina, los dos son tan polémicos uno como el otro. Esta es la parte importante. La batalla cultural no la tiene ganada ninguno de los dos. Ninguno de los dos.
0: ¿Cómo se llevan entre consultores? ¿Bien?
3: ¿Entre ellos?
0: No, vos con tus colegas.
3: Se llevan bien. Por eso te lo contesto así y enténdelo en su profundidad. Entre ellos se llevan bien.
0: Te voy a traer a otro amigo a la mesa, que es Pablito Nopov. ¿Te llevas bien con Pablo?
3: Okay,
0: ¿no?
3: Sí.
0: Que tiene una capacidad que también tenés vos, que cuentan como muy
3: los
0: fácil.
3: Respeto a él y a Juan Germano los
0: Juancito,
3: respeto, la verdad que los
0: ahora,
3: respeto.
0: Tanto Pablo como vos tienen esta cosa tan colorida de explicar las cuestiones que son sumamente grises de la política. Y Pablo está usando mucho, y lo contó el otro día que vino de invitado, el concepto del siperismo, el sipero, ¿viste?
3: Sipero.
0: El sipero.
3: Sí.
0: ¿Qué ves vos de siperismo y qué rol le asignás al siperismo en la definición de la elección 2027?
3: Sí, a favor de Milei, 30% va a estar ahí. Para ese 30% que gestó y parió a Milei y para los cuales Milei es un conflicto generacional, es el instrumento del conflicto generacional, no es liberal. No necesariamente tiene que ver con que esa gente estuvo leyendo a John Rawls, a Buchanan, a Hayek, a Von Mises o a Rothbard, no es así. Es para ellos la falta de respeto, sobre todo lo que tiene arriba de 50 años, que convirtió 75% de clase media en 60% de pobres. Eso sí, de un lado firme, va a estar. El sí pero fue el 25% restante, que tiene otras características, Gonza, completamente diferentes. No es menor de 30 años, es mayor de 51. Para esa gente, aguante el ajuste, lo podés soportar 3 meses, 4 meses. Después se empieza a poner muy picante. El 80% de los menores de 30 años vive con los papás. Es fácil ser liberal y decir aguante el ajuste si la boleta de luz la paga tu mamá. Para los mayores de 51 no, Gonzalo. Es otra historia. Muy bien, ahí es donde vos tenés el sí pero. Del otro lado, del 45% que vamos a llamar progre en un sentido nebuloso y amplio, 35 lo maneja Cristina en términos de estímulo-respuesta, como Pavlov manejaba a los perros. Ella suena la campanita y los pibes segregan saliva. Hay un acting de que piensan lo que van a votar, pero en realidad es una ficción. Ella dice lo que hay que votar, ellos tardan una semana en encontrar los argumentos y van y votan. Esos 35. El tema son los 10 que faltan, que son una parte responde a la izquierda, te diría, y después hay alguna pequeña tribu de gente antineoliberal, pero no necesariamente de izquierda ni kirchnerista. Una cosa es que vayamos al 2027 con un kirchnerismo de vuelta de 35, que pueden ser 33 y pueden ser 38, onza, pero más o menos de 35, y otra cosa es que esos 10... asustados por un Milei que algún gol metió y que les despierta entonces todos los odios, se junte en las generales. Y la noticia linda de mi último informe, y es difícil verla, es que Miriam Bregman tiene 32 puntos de imagen positiva. En la campaña del 23 tenía 15, y si te vas al 22 tenía 9% de imagen positiva. Ahora tiene 32. ¿Estoy diciendo que viene la revolución del proletariado? No. Porque no se traduce a intención de voto. Pero sí empieza a estar claro que todos aquellos que están en contra de Milei y antes se veían entre sí regular, ahora se ven todos bien. Se empieza a configurar una identidad un poco más amplia. El que veía bien a Cristina y ve bien a Kicillof y antes veía regular a Miriam Bregman, ese la está empezando a ver bien. Y dentro del sistema político sabemos que hay movimientos como para incorporación de actores.
0: Mati, quería preguntar vos, perdóname.
5: No, sí, yo quería, en línea con la caída de la falta de paciencia, yo quería saber si hubo un quiebre o si es un desgaste gradual, si hubo algo que disparara cierto pesimismo que estamos viendo. Yo lo asocio mucho con los datos de actividad e inflación que empezaron a dar al revés, un primer trimestre muy malo en términos de actividad. Quería ver si en un momento se cayó o si viene cayendo.
3: Mirá, habría que ver cuánto de cada cosa, porque en realidad están sucediendo varias cosas a la vez. El último mes, este último mes, los 36 puntos que yo tengo de imagen positiva de Milei, el mes pasado eran 36. Este último mes no cayó, pero el mes anterior había caído 7. Y los 3 meses anteriores a eso había caído 1,5 cada vez. Es decir, el mes pasado, el anterior, se comió un escalón importante. Ahora, si vos lo ves como serie histórica, vos tenés un Milei que arranca con un porcentaje, se vuelve a mantener en las elecciones de medio término y después empieza el desgaste. Y si vos lo montás sobre la historia de la imagen positiva de Macri, es exactamente igual.
5: No hay ninguna diferencia.
3: Lo cual te puede indicar que el mismo público está teniendo el mismo comportamiento. Ese comportamiento sería dos puntos. Pongo un presidente liberal. Lo discutimos un rato, pero lo refuerzo en las elecciones de medio término y después le empiezo a soltar la mano. Y cuando me doy cuenta de que nos pasamos de rosca, es tarde. Eso si vos montás las dos imágenes positivas. Van juntas, es la misma historia. Si vos haces el mismo ejercicio con las imágenes negativas, la de Milei y la de Macri, entonces la historia puede llegar a cambiar en el análisis. ¿Por qué? Porque la línea positiva y la de Macri se juntaron en un momento, que es este momento equivalente histórico, una crisis, se juntan, se separan y nunca más se vuelven a reconciliar. Como si ese hubiera sido un matrimonio normal, que un día uno le mete los cuernos al otro y hay una crisis de la cual no se vuelve. Uh-huh. Si lo haces con Milei, te das cuenta que la imagen positiva y la negativa ya se cruzaron 6 veces. Van y vienen, como si fuera una pareja tóxica. Están acostumbrados a pelearse y reconciliarse. Eso le da más chances a pensar que esto se pueda reconciliar. Pero para que se reconcilie no se tiene que solucionar a Dorni. O no se tiene que solucionar la interna que tienen ellos en el gobierno. Se tiene que solucionar el problema principal para el cual la opinión pública los votó, que es solucionar los problemas económicos.
4: ¿A vos te preocupa la interna?
3: A mí siempre me preocupan las internas porque me doy cuenta de que estamos hace muchas décadas gobernados por estructuras psicopatológicas que tienden a la inmadurez. Lo estoy diciendo muy, muy amablemente. Y yo sé que muchos de los problemas que tenemos en la Argentina de la dirigencia y de los ciudadanos tienen que ver con problemas psicológicos mucho antes que con problemas ideológicos. ¿Ok? Ahora, si vos me decís si la gente está allá afuera hablando de la interna del gobierno, te digo que no.
0: Y una cosa que me llamó la atención verlo. Después, cuando viste, caes en que lo venís percibiendo, te das cuenta que no es tan llamativo porque lo venís percibiendo justamente, pero verlo con tanta concreción en una filmina, es que nadie capitaliza los problemas del gobierno. Del otro lado está la nada misma, hay un equipo de rengos.
3: Absolutamente, absolutamente. El gobierno está con un problema y con una tensión con la opinión pública, porque produce dolor y después no lo quiere solucionar y no lo puede gestionar bien. Ahora después, si querés, vamos a eso. Del lado del progresismo está el mercado y no hay producto. Ojo, Gonza, porque está el mercado. El 45% claro. Está. Bien. Ese 45% yo sé perfectamente que va a ir a buscar la herramienta más potente contra Milei. No importa el nombre. No importa si es abogado, plomero gasista o narcotraficante. De hecho, podrían probar con plomero gasista que nunca probaron. El nombre es una discusión verdaderamente de segundo grado. Lo puede recopilar Kicillof, lo puede recopilar cualquier... En segunda vuelta, te digo, ¿no? Ahora, si vos pensás que el progresismo puede destrabarse y conseguir un candidato mejor, ese 45% puede ponerse más competitivo enseguida. Si llegan a conseguir un candidato que sea progre, por ejemplo, que sea productivista y que no sea setentista y que no sea cleptómano, ese 45 por ahí se acerca a 50 brutalmente.
0: ¿Y esto que se habla, por ejemplo, de Jorge Brito o de Dante Gebel, te resuena en tu... ¿estudios de opinión pública?
3: No, a Dante Gebel lo estuvimos midiendo a otros, no a Brito en particular. No mide nada.
0: ¿Gebel? ¿Qué es nada?
3: Nada es un punto y medio, 0,8.
4: Bueno, es que no conocemos tampoco ni siquiera las propuestas.
3: No, es que no hay propuestas, ni tampoco las va a haber. Me da la sensación de que algunos de esos factores son propósitos de la política para retrasar la discusión, la discusión real. Vos sabés que largar un candidato a esta altura es que le empiecen a llegar los tiros tempranamente.
4: Claro.
3: Me parece que a muchos de esos candidatos los Rodríguez la retizan, es decir, la política los bolsiquea durante un buen tiempo y después los descarta, los usan, le sacan plata. Pero de todas formas cualquier candidato va a ser competitivo, Gonzalo. El tema es si puede conseguir esos 5 puntos que faltan.
4: No, me sorprende esto de que cualquier candidato va a ser competitivo.
3: Cualquier candidato que venga a significar la herramienta más potente en contra de Milei va a recopilar la voluntad de la gente, le guste más o le gusta menos, con el pero que decía Gonzalo antes.
5: Eso si se llega así en segunda vuelta, digamos. En una victoria en primera vuelta como la que busca el gobierno.
4: ¿Vos estás diciendo
5: que
4: en un balotaje Milei pierde? Eso es lo que estás diciendo.
3: No, yo estoy diciendo que en un balotaje va a estar muy ajustado. No estoy diciendo que pierde. Uh-huh. Hay que ver cómo termina relacionándose con este 25% que es el que está temblando.
4: Bueno, cuando Cristina dijo es una elección de tres tercios, ¿vos coincidís con eso?
3: No, esta no va a ser una elección de tres tercios. Una elección de tres tercios tenemos cada 20 años cuando estalla el par de opuestos que venía dominando la política. Ahora, las intenciones siguen polarizadas, aunque no tengamos producto para esas intenciones. ¿Okay? Es decir, va a haber un candidato de La Libertad Avanza, que significa la herramienta en contra de volver atrás el kirchnerismo, todo lo que ellos tienen como universo simbólico, y cualquier herramienta, hoy no tenemos el nombre y el apellido, y cualquier herramienta en contra de Milei va a ser muy competitiva.
0: ¿Esa herramienta en contra de Milei puede...?
3: Hoy no veo que nadie gane en primera.
0: Pero digo, ¿hay lugar para alguien que no banque el tema del superávit fiscal o el equilibrio fiscal, aún del otro lado?
3: ¿Para una tercera opción?
0: No, en la vereda de enfrente de Milei. ¿No hay cosas que ya hoy no se discuten más, que no tenemos que discutir? Digo, ¿un peronista puede discutir el valor del equilibrio fiscal?
1: Bueno, Kicillof lo hace.
0: Bueno, por eso digo, a esa arena voy.
3: Es una buena pregunta y sería, aunque perdiera las elecciones, sería un triunfo simbólico para Milei. Sería parte, sería un gol en su batalla cultural. Traer al progresismo un poquito más para acá del delirio. Pero lo estamos pensando en términos muy racionales, Gonzalo. Yo no te puedo dar garantía de eso. Pero cuando vos estás en el medio del dolor, cuando vos estás en el traumatólogo te dijo, vení que son 48 sesiones, te va a doler, y únicamente si podés llegar a la sesión 48 va a estar la solución, y estás por la sesión 32 y no aguantás más el dolor, el discurso del anestesiólogo, vení que te pichicateo y pateamos el dolor para adelante, se empieza a poner sexy, Gonzalo.
0: Aún después de todo lo que pasó, después de las veces que el paciente... ¿No se curó con la anestesia?
3: Absolutamente.
5: Pero te lo hago mal en una racional. ¿Va a ir alguien a votar el domingo o gente en cantidad suficiente el domingo temiendo que el lunes se dispare el dólar? ¿Un 2019, digamos?
3: A
5: Porque
3: ver,
5: en octubre del año, el octubre del año pasado el gobierno jugó mucho esa carta.
3: El octubre de las legislativas.
5: También Scott Bessel la jugó en octubre pasado.
3: Sí. Es,
5: el apoyo, la estabilidad cambiaria, la estabilidad monetaria depende del resultado. Claro. Entonces, yo me lo pregunto.
3: En la previa de la elección vas a tener un conato de paranoia, pero seguro. Lo que pasa es que el gobierno hoy tiene más... Pero hoy el gobierno tiene más herramientas. Yo no soy economista, ni lo pretendo, ni lo deseo. Pero entiendo que el gobierno tiene más herramientas para calmar el dólar hoy que el año pasado. Sí. Ahora, eso va a suceder, porque, insisto, eso ni siquiera es racional. El mercado, la gente del mercado, tampoco es tan racional como creemos.
5: Claro. Yo no digo el mercado, yo digo el votante, temiendo al mercado.
3: Ok, ¿y el votante qué entonces?
5: Si un votante va a ir de nuevo, como en 2019, a votar el domingo sabiendo que su voto, el lunes, puede generar inestabilidad en el mercado cambiario. Aunque ideológicamente lo apoye. ¿Eh?
3: Ah, sí, ningún problema.
5: ¿Ningún problema?
3: Sí.
5: ¿Va para adelante?
3: Sí, la gente va para adelante. Mirá, si hubo un porcentaje inicial... Sí. De gente, 30%, queriendo utilizar a Milei como un caballo de Troya para meterlo dentro de la política argentina lleno de trotil y que huele toda la mierda porque no había nada para conservar, vos te das cuenta del nivel de temeridad con el cual vamos a votar. Claro.
0: Jorge Giacobbe, gracias por venir de visita Infobae.
3: Gracias.
0: Un placer. Hacemos la pausa.

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0: 7:37, corremos que tenemos de todo de acá hasta las 9 de la noche. 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Dicho esto, hacemos un doble saludo. Primero al señor Gustavo Lázari, alias El Lacha.
1: ¿Cómo anda, señor? Muy bien.
0: Qué cara, qué gesto adusto.
1: Gesto adusto porque fue un día complejo. Ando un día...
0: En el frigorífico.
1: Sí, se rompió la máquina, no se tiene que romper y estoy mal. Pero bueno,
2: ¿se rompió la máquina de hacer los salames?
1: No, se rompió una turbina que hace mucho kilómetro.
2: Porque esa en la Argentina no se rompe nunca.
1: Esa está full.
0: Y saludamos a José Bronceado. Qué lindo, ese bronceado no habla en español, ¿eh?
1: Tsunami de pinta.
0: El negro, ¿cómo está, chico? ¿Cómo está el negro Gravia? ¿Bien?
2: Está bien.
0: No se llama más el tiburón, ¿no?
2: No,
0: es el negro.
2: No, bueno. Bueno, yo soy una persona que camina por la calle y se tuesta rápido.
0: Vamos rápidamente antes de Gustavo a la redacción de Infobae.com y ahí está, como todos los días, el querido Sebastián Catalano. Seba, querido. Buenas tardes, buenas noches, ¿cómo estás?
3: ¿Qué tal? Buenas tardes, buenas noches. Saludos para todos, para los bronceados, para los de... Le rompió la máquina a hacer chorizo, que le deseamos una pronta recuperación del instrumento. Así que bueno, saludos para todos.
0: Qué polémica tu frase, Seba. Bueno, te voy a sacar de ese lugar tranquilo. Hoy, ya que no tenés noticias de Tini ni de Emilia Mernes, arranquemos hablando del gobierno que logró la media sanción de la ley Hojarasca en la Cámara de Diputados.
3: Ustedes saben, estuvieron hablando.

0: el azote de la gente por la Constitución, así que no hacía falta esta. Otra que obligaba a registrar a las palomas mensajeras. Esta es bastante más nueva, del 2015. Ya no va a haber que registrar las palomas mensajeras. Qué porque lindo. Dice que la intervención estatal no tiene sentido en este tipo de actividad. Y también había una ley de 1974 que era el carnet de mochilero que te obligaba, y si no lo tenías, ibas en cana. Si te ibas a acampar y no tenías el carnet de mochilero, ibas en cana. Bueno, esta y otras leyes fueron derogadas o tienen media sanción, en realidad tienen que pasar al Senado. Exacto. Así que vemos qué pasa. Mientras tanto, zona fría también, otro tema polémico. Ustedes hablaron ayer con el gobernador de Córdoba y demás. Hay algunas jurisdicciones que están enojadas y negociando mientras se da esta sesión todavía. Veremos qué pasa en un ratito.
1: Bien, segundo tema, el título es bastante ganchero con G. Dice, vivir con $8 al día. Explícalo.
0: Sí, es un relevamiento que hizo la consultora Focus Market, que hace una comparación entre el promedio que tienen los habitantes de las distintas jurisdicciones del país. En Capital Federal es el más alto, poquito más de $25 por día por cabeza en promedio siempre, ¿no? Claro. Unos 36.000 pesos a la cotización del dólar oficial. También cifras de más de 20 en Tierra del Fuego y en Neuquén, y después tenemos provincias donde están ahí rotando los 8 pesos, como en La Rioja, en Chaco y en Formosa. En la comparación mensual, Argentina tiene un promedio de $641 por habitante, algo así como un millón, un poquito, no llega al millón de pesos por mes en promedio. Argentina está por encima en esta comparación de Bolivia, de Paraguay y de Brasil, y debajo de Uruguay y de Chile.
1: Y el tercer tema que está picando fuerte en Infobae.com dice que la historia habla de una persona que intentó evadir un control, que volcó y que le encontraron estas cosas que revelaron una segunda historia atrás de todo esto.
0: Una historia insólita que se dio en Mendoza, en la Ruta 7, a la altura de Puntas Blancas. No sé dónde queda Puntas Blancas, pero debe ser un paso con el país vecino. Venía un señor de origen peruano en un auto. Sí. Intentó pasar el control de gendarmería. Venía desde Chile, con las luces apagadas. Trató de pasar despacito. Los gendarmes se quedaron mirando como diciendo, ¿qué va a hacer este señor? Cuando lo trató de parar, la persona se dieron cuenta que no iba a parar, lo empezaron a perseguir, aceleró. La persona esta que manejaba en estado de ebriedad volcó su auto, y ahí los gendarmes descubrieron que tenía un contrabando de figuritas del Mundial. La carga valuada en 17 millones de pesos. Esta persona quería entrar. Son varios sobrecitos, 17 millones de pesos, más o menos, está a 2.000 pesos, y son 8.500 sobrecitos, no sabemos si había álbumes. Está en la figura, lo pueden ver en Infobae, las fotos de la figurita de Parramada, volaron por todos lados. Así que un contrabando malogrado ahí en la frontera con Chile, en Mendoza. Vamos a ver qué va a hacer el gobierno con este valioso cargamento, ¿no? Supongo que, no sé, lo repartirá, lo... ¿Subastará?
1: Lo subastará, seguro. No sé si va a ser legal o ilegal la subasta, pero subasta seguro.
0: Bueno, vamos a ver si mañana tenemos datos de gendarmería, a ver qué pasa con este valioso cargamento.
1: Gracias, Eva, que pases buenas noches, como siempre.
0: Saludos para todos.
1: Gracias. Sí, vos sabés que cuando yo empecé a ir a la cancha en el 88, a ver a Boca, lo dirigía Pastoriza, en Instituto de Córdoba, jugaban unos tipos con uno de los mejores apodos que escuché en el fútbol argentino.
2: ¿Quién?
1: Que te calza justito.
2: A ver.
1: Ramiro Chocolatín Castillo.
2: Chocolatín, buen jugador.
1: Gran jugador.
2: Buen jugador, Ramiro Chocolatín.
1: Viniste Chocolatín Gravio.
2: Yo vine Chocolatín, bueno, tuve la posibilidad de...
1: ¿Estaba lindo San Clemente? ¿Sí? ¿Eh? ¿Linda la playa San Clemente?
2: Siempre, siempre.
1: ¿Tomaste sol abrigado?
2: Lindo, Argentina es preciosa en toda su dimensión, desde la costa bonaerense, el sur del país, te vas a Tierra del Fuego.
1: Sos candidato, sos el del ciperismo.
2: No, es muy linda Argentina, muy linda, ni hablar de lo que es el norte y la puna. Bueno, tenemos un país maravilloso, así que si pueden recórranlo de punta a punta. Nosotros lo que vamos a recorrer ahora son otras cosas que tienen que ver con cosas que usted trae a colación, además, porque lo veo un poco disminuido moralmente.
1: Y bueno, sí, chorizo.com ayer, pero no importa.
3: Te das cuenta cómo son, ¿no?
1: Escúchame.
3: Yo todavía no emití opinión porque la voz autorizada acá sos vos. Pero...
1: Dale tranquilo, habla del chorizo.
3: No quiero emitir ninguna opinión.
1: Habla del robo de ayer.
2: Vamos a empezar, vamos a traer, en realidad traje dos temas hoy. El primer tema obviamente tiene que ver con qué fue lo que ocurrió ayer en la cancha de Boca. Lo primero que ocurrió en la cancha de Boca.

0: Obviamente que el partido terminó en empate, sí. Y que hubo varias polémicas. Hay una polémica, para mí no son ni siquiera discutibles. Sí, no hay mano sancionable en la jugada del empate de Cruzeiro, pero ni de casualidad. Ni de casualidad. Si no entendemos que el fútbol es un juego de contacto, y si una pelota rebota y la pelota en una jugada y sigue, no hay nada para sancionar. En la falta de Gerson, que termina con su expulsión, sí, sobre Paredes, no hay nada para discutir. Le va con las dos piernas para adelante, le clava los tapones. Yo escuchaba a la gente que obviamente no son de Boca diciendo, no, Paredes exageró, no importa si exagera o no.
1: El caso golpe de la mano, Gus, el tema es que
0: entonces, sea, vamos
1: para
0: ahora,
1: todos igual.
0: Por eso, vamos para ahora a las dos jugadas que para mí sí son, dale, jugadas determinantes y que son además las que protesta todo Boca. Boca casi, si vos te fijás en la jugada del, sí, gol de Cruzeiro, Boca no lo protesta. Lo que protesta Boca son las dos jugadas del final.
1: Es cierto.
0: Las dos jugadas del final, vamos a poner el ojo sobre las dos jugadas del final. Hay una que yo voy a validar lo que cobra Jesús Valenzuela, el árbitro, y hay otra que cualquiera que juega al fútbol sabe que le metieron la mano en el bolsillo a Boca Juniors ayer.
2: Podríamos, por supuesto que respeto mucho tu opinión, Gustavo, sí, porque sos para mí el máximo referente de periodismo deportivo argentino. Señora, no. Pero más allá de eso, me gustaría, si podemos ver la jugada,
0: claro,
2: y analizarlas.
0: Vamos a ver la jugada, vamos a analizarla y además vamos a escuchar qué decidió el VAR en una ocasión y en la otra ocasión, y después discutiremos si fue correcto o no. Dale. Vamos con la primera jugada. El gol anulado a Boca, una supuesta, yo ya estoy dando mi veredicto, una supuesta mano de Milton Delgado.
3: No interfiere. Mano en ataque. Ok. Posible mano en ataque.
0: Mano
3: perfecto.
0: En ataque. ¿De cómo mano en ataque? A ver, sí, yo lo que quiero decir sobre acá, esto, limpio, mientras seguimos viendo acá, el audio del VAR.
3: Quiero ver la posible mano. ¿Ves? Acá.
0: Quiero ver la posible mano. Dice: nunca jugaste al fútbol, hombre del VAR.
3: Cabecea.
0: Claro. Te juro que cuando anulan el gol, no cuando anulan, cuando van a revisar, yo dije: van a revisar una posible falta de Milton Delgado. Fue lo primero que se me ocurrió. O la situación de dos pelotas en cancha, que para que se anule una jugada por doble pelota en cancha, algún jugador tiene que distraerse con la segunda pelota en cancha. Eso no había sucedido. Claro. Pero yo dije, párame por esto, no había más. No había,
4: ¿podemos
0: no había
4: verla de
0: chance?
4: Vuelta, de verdad, lo digo. A ver,
1: perdón. A pleno, ahora.
3: Interfiere.
4: Clarísimo. Por favor, ¿dónde ves claro?
2: Voy a decir una cosa.
3: Posible mano en ataque.
2: Es pornográficamente clara.
4: No, chico,
0: perdón.
4: Pero mira la intención del jugador.
2: Espera,
4: le está yendo al cuerpo, no a la pelota.
2: Sé que no estoy legitimado para hablar de esto por mi leve simpatía hacia el Club Atlético River Plate, sí, muy leve. Ahora, me parece clarísimo que lo que hace la pelota al pegarle en esta parte de acá es dejársela de frente, no, a jugar de bota, no, para merecer, no, para que. Pero es, dale, mirá que.
5: Le voy a hacer una pregunta grave.
0: El VAR no dice eso. El VAR no está diciendo, claro, que le está pegando en la mano y por eso le queda a Merentiel. El VAR lo que está diciendo es que Delgado tiene la mano en una forma antinatural, abierta del cuerpo. Y no la tiene, hermano.
2: Y le pega. ¿Qué
0: quieren que vaya a buscar esa pelota? Diego, ¿qué quieren que el VAR, corte el brazo?
1: El VAR y Diego Iglesias lo que plantean es básicamente que el jugador hace así con la mano como para entregarse,
0: claro,
1: a Merentiel.
0: Sí.
1: Y no hizo eso.
2: Es lo que yo estoy viendo.
0: Mirá, decime en qué momento. ¿En qué momento el brazo está en forma antinatural para tocar la pelota y agarrar la merendilla?
2: Me siento que me está pasando lo del pastorcito mentiroso. Siento eso, de verdad. Sí.
1: Bueno.
2: Porque tantas veces dije cosas. Tal vez un poco cebado por mi parcialidad en contra del Club Atlético Boca Juniors, a quien respeto mucho.
0: Antes era una leve inclinación, ahora ya estamos cebados por la parcialidad.
2: Yes. Ahora quiero decir que genuinamente pienso que es mano.
1: Para
2: lo
1: Gus,
2: pienso en serio.
1: Contale a la gente cómo iba el partido.
4: Pero es más serio, mirá esto.
2: Mira, le pegan la mano y le queda de frente.
0: Pero yo no te digo que no le pegan la mano. No estoy diciendo que la pelota no le pega en la mano. Porque sería un necio si diría que la pelota no le pega en la mano. El tema es si el brazo está en una posición antinatural o no. En este caso no lo está. De ninguna manera.
1: ¿Cómo iba el partido, Gus?
0: El partido estaba 1-1, minuto 89.
1: Definía.
0: Gol y se acababa la historia. Además, Boca con el triunfo, si se hubiese convalidado el gol, desfilaba después a la segunda fase de la Copa Libertadores. Ahora está bastante más complicado, depende de qué pase el jueves en el partido de Universidad Católica, y si Universidad Católica gana, después Boca está obligado a ganarle a Católica la próxima semana. Vamos a segunda jugada, vale, polémica, y en esta yo sí le voy a dar la razón al árbitro.
3: Mano de ataque.
0: Fíjense.
3: Si le mando el atacante y si le mando el defensor.
5: Interfiere.
3: Quiero revisar acá. Sí.
0: Le pega la pelota en la mano a Lucas Romero. Le pega la mano a Lucas Romero. Ahora la mano está en una posición tan natural como estaba la de Delgado en la jugada anterior.
3: Va en salida, la mano está en posición natural, va en salida. Además,
0: mira dónde le pega. ¿Qué quieren que haga? ¿Qué quieren que haga Lucas Romero? Que está a ¿cuánto? 10 centímetros del cabezazo de su compañero. ¿Qué quieren que haga? Yo insisto con esto: que se corten los brazos los jugadores. Así como para mí la mano de Delgado no es sancionable porque no va en forma antinatural y va a buscar una pelota que está en disputa con un defensor rival, en este caso es lo mismo. La pelota está en juego y él no tiene la mano en una posición antinatural.
1: Acá, si querés, Gus,
0: el brazo lo tiene pegado al
1: cuerpo. La única diferencia es que acá no había contacto físico entre dos jugadores.
0: No, bueno, aparte.
1: Digo, lo que digo es que lo otro era una maraña entre dos tipos que la pelota le golpea circunstancialmente en la mano a uno.
0: Yo creo que el que quiere cobrar penal en esta jugada, sí, perdóneme, jamás jugó al fútbol y solamente lo hizo con PlayStation. Y el que convalidó que la mano de Milton Delgado jamás jugó al fútbol. Vos, el hombre del VAR, vos, Valenzuela, jamás jugaste al fútbol. Nada, no sé qué.
5: ¿Me permite la opinión?
0: Te permito la opinión siempre y cuando coincida con la mía.
5: Más o menos. Para él la primera es... Sí. Mano y expulsión del delantero. Pero.
0: ¿Eh?
5: Sí, por faulero. En la B nos mandan a la B con eso. Pero escuchá, ¿qué le pasa a este pibe? ¿Dónde le pega la pelota?
0: ¿A quién?
5: A este de Boca. Bueno, no, apunta con la cabeza
0: chita,
5: para un lado, la pierna para otro,
0: bueno,
5: y
0: la
5: pierna
0: bien,
5: para
0: la
5: para atrás.
0: No me abras otra ventana. Estamos discutiendo si fue mano o no.
5: Pero vos mirás, es increíble.
2: Chabola, la, que chita, la chita en donde juega Chicago.
5: No me interesa.
2: ¿Hay bar o no hay bar?
5: No, el día que haya bar.
1: Hay un buffet.
5: El día que haya bar, ya les aviso a los muchachos, le rompemos todas las cámaras, las vendemos en la feria de Matadero. Y te voy a decir algo, detesto el bar. ¿Qué cobra el árbitro en cada jugada? ¿El árbitro? ¿O fue el bar directo?
0: No, el árbitro en el gol convalida el gol y lo llaman del bar. Y el árbitro en esta jugada dice, no hay nada, la está mano bien. Es
5: tiene
0: absolutamente casual. En ambas tenía razón el árbitro.
5: Va, voy con él.
0: En ambas tenía razón el árbitro, en una el bar le hace cambiar, sí, lamentablemente.
1: Robo, es verdad, el título es robo a mano armada, a la mano armada. Pues la mano está armada.
0: Bueno, qué sé yo. Podemos poner el título. Igual yo convalido, sí, la posición de que Boca fue hurtado, sí, del triunfo, porque para, sí, mí...
1: Están tirando muchos títulos acá. Conmebol gallina, robo a mano armada.
2: Lo de...
0: Esa... Bueno, para, tampoco nos vayamos tan atrás, porque aquella falta de Pinola... Aquella falta de Pinola del partido contra Independiente. No. Si nos vamos para atrás...
5: Realmente, son 20 puntos menos y perder la localía.
2: Gus... Vos que sos mi referente en el periodismo deportivo, realmente, ¿a vos te parece seria la acusación de los hinchas de Boca, que viene no de ahora, viene de hace mucho tiempo, de que la Conmebol tiene simpatía particular por el
0: Atlético? No, la Conmebol tiene simpatía. A ver, el fútbol es un negocio. El fútbol es verdaderamente un negocio. La Conmebol tiene simpatía por el negocio. Por eso tampoco las historias conspiranoicas, claro, que se han armado sobre Boca este fin de semana tienen, entre ayer y hoy, tienen mucha sustancia. A Boca lo van a querer sacar. A veces lo van a querer sacar de la Copa cuando se enfrente en octavos o en cuartos o en semi con un equipo brasileño. Seguramente. Digamos, los brasileños no solo nos están ganando,
1: rinden
0: porque
1: más,
0: tienen mejores planteles, sí, porque hay más plata. También,
5: obvio,
0: nos están sacando porque cuando se juega entre argentinos y brasileños, el negocio va para el lado de Brasil. Brasil tiene 10 veces más que nosotros en dinero, tiene 5 veces más en población, es un negocio muchísimo más grande. A Boca le roban, vos te recordarás, le roban a Boca, que fue un cuarto de final que termina con un escándalo tremendo en los vestuarios.
2: Sí,
1: en Brasil.
0: En Brasil.
1: Sí, claro.
5: El 1-1
1: contra
5: Riquelme, con
2: un escándalo.
0: Sí, un escándalo total. A River le roban. También le roban en Brasil. Ustedes recuerdan, River pierde 3-0 acá. Haciendo local en la cancha Independiente, vaya y da vuelta al partido y, sí, le roban escandalosamente el tercer gol. Sí, los brasileños tienen siempre un pasito adelante para Conmebol, sí. En este caso, si vos me preguntas qué le conviene al negocio,
2: a Atlético
0: negocio
2: conviene Mineiro,
0: que pasen.
2: Mineiro.
0: Sí,
2: son
0: tres.
2: Octavos.
0: Sí. Octavos. ¿A qué le conviene a Conmebol? A Conmebol le conviene que pase Cruzeiro y Boca, no le conviene, claro, que pase Católica, seamos sinceros. No le conviene, bueno, que pase Católica. Por eso saquemos esto de lado. Ahora bien.
1: Otro tema.
0: Vamos al segundo tema.
1: Sí.
0: Porque yo no puedo dejar afuera, por la leve inclinación que tiene un compañero de mesa, lo que va a pasar el domingo, que es la llegada a la final de River Belgrano. River Belgrano, sí, que es un partido de morbo. Digámoslo, es un partido de morbo porque Belgrano es el que lo manda al descenso. Exacto. A River, que como dice la canción de la gente de Boca, sí, esa mancha no se borra nunca más. Bueno, se borra
1: el fantasma
0: algo,
1: de la B. ¿Eh? De la B, de Belgrano y de la... Claro. Saludos a JJ. Gracias, JJ, vale, maestro.
2: Mira, ¿no sabía que había pasado eso? No, no, ¿le traes a colación algo que no sé si viene...?
0: No, no traigo a colación por otra cosa.
2: Pero ¿puedo decir que es un dato periodístico? Es un hecho relevante.
0: Es un hecho relevante, pero relevante. Yo lo traigo por otra cosa.
2: Contanos.
0: El hecho relevante. Aquella vez, porque, en la disputa...
2: Yo no sé bien a veces si haces periodismo o haces historia, porque eso estaría los historiadores, tal vez.
5: Historia,
2: no,
5: periodismo.
0: Voy a hacer periodismo... trayendo la historia a este presente, que sí, es lo que generalmente deberían hacer todos los pueblos del mundo, ¿no? Recordar la historia para no repetirla y transformar errores.
5: Siento que nosotros está condenado a repetirlo.
2: ¿Sabes qué siento, Gus? Siento que nosotros nuestra obligación es que somos la primera versión de la historia. Después ya los hechos del pasado tan lejano, sí, es correspondiente a los académicos.
0: No cuando ese pasado tan lejano, sí, influye en el presente. ¿A qué voy a hablar? Voy a hablar del partido entre Belgrano y River, que determinó el descenso de River. No, voy a hablar de otra cuestión que sucedió en el primer partido y que quizás muchos recordarán, pero que quizás no tienen un dato clave. Primer partido, recordemos, está jugando en Córdoba. ¿Tiene audio? Vayamos a escuchar.
6: López, Carrizo.
0: Saca.
6: Ferrero. Belgrano le está ganando a River por 2-0. Manzanelli a los 25.
0: Estamos en 6 minutos del segundo tiempo.
6: A los 5, pero de este segundo tiempo.
0: Y fíjense lo que va a pasar.
6: Pereira para Belgrano, 2, River 0.
5: Ahí se falló.
6: Ahí está el picante Pereira. Vázquez. Che, entró gente de River, ¿eh? Entró gente de River, sí, una sí, locura. Sí, sí. Entró gente de River.
7: Tres personas.
6: Pero se tiene que parar el juego, capitana. Pero esto hace tiempo no lo veo.
0: No. Hay alguien que empieza a empujar. El primero que empuja es a Alberto Román.
6: Se están metiendo todos.
5: Agujerearon el alambrado.
6: Esto es inexplicable. Pero un poco de calma. Falta un montón. Es inexplicable. No. ¿Verdad? Más allá de que es un papelón.
0: Esa persona que tiene la máscara y tiene el chaleco gris.
2: ¿Esto cuándo fue, Upo? Yo no tengo.
1: 2011.
0: No, esto fue en el primer partido de la promoción que pierde 2-0 en un mochón. Mirá, ahí va, se trepa, pasa al otro lado, es el que lidera al grupo que entra a la cancha. Mucha agilidad, hay que decirlo, para ser padre.
2: Admirable, admirable.
5: Lo mandas a buscar un canasto y te manda la red.
0: Esa persona termina siendo viralizada, yo no sé si ustedes recuerdan, bajo el nombre de Sub-Zero.
2: Sí.
0: ¿Por qué? Porque lo ponen como que era parecido a un personaje de videojuego, del videojuego Mortal Kombat. ¿Por qué traigo? Ahí tenés. Mirá, al primero que ahí lo está encarando Almeida. Almeida, que era el referente de aquel equipo de River.
1: Que después fue el técnico.
0: Después es técnico en el ascenso de River.
1: En el ascenso, claro.
0: En el ascenso de River, que algún día hablaremos de aquellos penales. Bien. Ahí lo tenés. No se le ve la cara. Es el que lo empuja de Alberto Román. Recuerden que Román había hecho un penal insólito, agarrando la pelota con la mano en un córner que le permite. Ahí lo tenés. Es el que lo empuja a Alberto Román y es el que lo encara además al árbitro, a Néstor Pitana, que era el árbitro en aquel momento. Y vos decís, ¿qué me estás recordando? Bueno, quédate con esa imagen. Con esa imagen de el hombre al cual el mundo viralizó como Sub-Zero. ¿Saben quién es esa persona?
2: ¿Quién es?
0: Si la producción me ayuda, vamos a ver una foto actual de esa persona.
2: Diego Iglesias, tipo, te imaginas.
0: Es esta persona. Es Mauro Ferreras. ¿Quién es Mauro Ferreras? Es el actual jefe de la barra brava de River.
2: ¿Sabía esto?
0: Aquel Sub-Zero es el actual jefe de la barra brava.
2: O sea, sabía quién era Mauro de Becker, pero no sabía esto.
0: Sí. Mauro de Becker, que es Mauro Ferreras, es su apellido, es el actual jefe de la barra brava de River y es el mismo que en aquel partido estaba encapuchado como Sub-Zero. Mientras River se va al descenso y todos los jugadores de aquel plantel tienen que irse del plantel porque no les queda otra, Mauro, por aquella acción, Mauro Ferreras, comienza a trepar en la barra de River. Él junto a sus tres hermanos. Son un clan, son cuatro hermanos. El segundo de él es el jefe, el que lo acompaña en la jefatura es Leandro Ferreras, otro de sus hermanos, y hicieron una alianza con Ariel Pato Calvisi. ¿Quiénes son? Miren esa foto, están con un campeón del mundo, ¿no? El que está en el medio con el gorro piluso, quizás alguno no lo saque, pero es Ezequiel Palacios. Los que están al lado con la camiseta argentina son el que está con lentes, Sub-Zero.
2: Sub-Zero.
0: Y el que está del otro lado es Leandro Ferreras. Y el que está de este lado con un cuerpo más de fisicoculturista que otra cosa es Ariel Calvisi, el Pato Calvisi, que en su momento los había denunciado a los Ferreras por haber ido a la casa supuestamente armados a matarlo. Pero bueno, en el mundo de los barras, esas cosas después se terminan arreglando siempre si hay que volver a hacer algún tipo de negocio. Ahora, tiene un frontorio un poco más grande. Yo traje a colación esto porque me parece que en el partido próximo del domingo, entre River y Belgrano, va a haber un solo triunfador de aquella vieja historia que están recordando todos. O sea, que todos están recordando el partido del morbo. Porque, bueno, el verdadero triunfador es este muchacho que pasó de ser sub-cero a ser jefe de la barra brava de River. Pero en su prontuario tiene otras cosas, como por ejemplo, a ver, señor director, tíreme la imagen si alguno recuerda un partido de Argentina eliminatoria para el Mundial en el Monumental contra Colombia. 2013. Escuchemos el audio también. Bueno, no está el audio. Ahí Messi se saca la camiseta y se la van a birlar. Fíjense la imagen. Ya le robaron la camiseta y van a ver quién se sale corriendo con la camiseta y quién se la pone. Ahí van a ver, ahí está Leandro y ahí está Mauro Ferreras, que se va a poner la 10.
1: Sí, pero está vestido con
0: la ropa de la selección.
1: Ropa de selección adentro de la cancha.
0: Adentro de la cancha. Y arengando a todo. Después de chorearle la remera a Messi en partido de eliminatoria. Como si fuera poco. Lo que pasa es que la imagen no está, porque en el mundo FIFA no se permite. En el Mundial de Clubes, final del Mundial de Clubes, que juega River contra Barcelona, también entra a la cancha.
2: Claro, pero no te permiten mostrar la... Pero la FIFA tiene las imágenes.
0: La FIFA la tiene, pero no la muestra porque dice, no, esto claro. Va a generar efecto imitativo. Hermano, en la Argentina, muestre o no, esto genera efecto imitativo todo el tiempo. Y en realidad, cuando mostramos estas imágenes es para que se tomen acciones concretas. Pero bueno, quería traer esto a colación porque me parece que hay una historia detrás de este Belgrano River que tiene que ver con la impunidad de los barras. En aquel momento hubo una causa judicial. Pues vos sabés que hay una causa. Sí. Si vos te metés e interrumpís un partido, el partido estuvo interrumpido 20 minutos. Hay una causa judicial que supuestamente tenía hasta 3 años de prisión. Se cerró sin siquiera llamarlo a declarar. Ok, en aquel momento nadie sabía que Sub-Cero era quien yo te estoy mostrando, el actual jefe de la barra.
1: Yo tengo dos preguntas para...
5: Yo tengo una para el señor.
1: ¿Por qué? Porque la producción es mala, ¿viste? Sí. Y me preguntan si el mote de Sub-Cero es por la temperatura pectoral de la cancha de River.
0: Voy a responder esa pregunta porque me parece agresiva
1: la producción,
0: para toda la gente de arriba. Pero quizás hay alguien en la mesa que...
1: Te decía algo, soy apenas un periodista.
0: Yo no podría responder esa pregunta porque el último partido que Ferro jugó con River... no fue el último, porque el después jugamos por Copa Argentina en el debut de Marcelo Gallardo y empatamos 0-0 en Salta y nos tuvieron que ganar por penales a un equipo que estaba en el ascenso, no importa. Pero la verdad es que en aquel torneo en que Ferro lamentablemente no logra subir, y si sube River nos ganan 3-0 en el Monumental.
2: Si me permitís, siempre yo aferrado a los datos y a la documentación, porque en definitiva mi quehacer periodístico me obliga,
0: sí.
2: No puedo opinar sin tener información. Quiero decir que probablemente hoy vamos a hablar de zonas frías después con Male. Uno podría decir que quienes tienen la máxima zona fría son aquellos que han perdido el partido más importante de todos los tiempos con su eterno rival y que nunca más se va a volver a jugar.
1: Lo vieron al presidente.
2: Eso por un lado.
1: Está el presidente de River en la Cámara de Diputados puteando contra la ley porque dice que necesita el subsidio también.
2: Y por otro lado, también Gus, si me permitís, esto es también un dato, es información, la quiero compartir con vos y con la mala audiencia. El club que más entradas vendió en todo el mundo el año pasado es el Club Atlético River Plate. Por lo tanto, me da la impresión de que no es justamente un club que no tenga...
0: Si vas a hacer historia, también hubo un jugador, yo no quiero repetir todo, pero que dijo que después de un partido con San Lorenzo, que San Lorenzo
2: esto es exactamente lo que diría un hincha de Boca. Es exactamente lo que diría un hincha de Boca.
0: Perdón.
2: Es exactamente lo que diría un hincha de Boca.
0: No es lo que diría un hincha de Boca, que el señor no emitió juicio.
1: Yo no dije nada porque lo respeto. Respeto a mis colegas.
5: ¿Puedo hacer una pregunta?
1: Sí, la chita.
5: Es contrafáctico.
0: A ver.
5: Con la entrada de esos muchachitos...
0: A la cancha.
5: Habilidosos, ¿no?
0: Sí.
5: Demandante de ART. A los 6 minutos del segundo tiempo.
0: Sí.
5: Es contrafáctico. ¿Influyó en el descenso de River? ¿Por qué no alientan el descenso, boludez? Equipo que no alienta en la mala, te merece la que te pasa, campeón. En la mala se alienta, en la mala no se entra en la cancha.
0: Yo creo que de cualquier manera no influyó. Me parece que River
5: tenía 40 venía en un minutos nivel, para pegarlo.
0: Sí, está bien, pero después fíjate lo que pasa, que en el segundo partido, que es otra historia que contaremos algún día, porque además los videos los trajimos acá en exclusiva en su momento cuando sucedió en Infobae, el portal, la barra de River con la venia de la dirigencia en aquel momento fue hasta el vestuario del árbitro a apretar, que era Pesota, a apretar al árbitro para que cobrara un penal en el segundo tiempo a favor de River.
2: Cosa que pasó.
0: Cosa que ocurrió.
2: Y que River erró.
1: Gracias, Gus.
0: No, a ustedes y...
1: La próxima Protector 50.
0: Suerte, ¿eh? Suerte a ustedes para el día domingo. Sí. Suerte a ustedes para el jueves próximo. Nada, y veo que nadie me está diciendo suerte para el domingo.
2: Para el sábado, suerte para el domingo.
1: Para el domingo, Gus, suerte, Gus.
0: Porque Ferro juega con Central del Norte también.
1: Sí, la próxima Protector, Gus. Sí. En la que 50.
2: Igual vos le dijiste el apodo de Chocolatín. Para mí el apodo más hermoso del fútbol argentino...
1: ¿Cuál es?
2: Es el de Discoteca Núñez.
1: Ah,
2: Discoteca. A su hermano.
1: Ese sería para vos.
2: A su hermano, recuerdo, Federico Facundo Núñez, le decían matiné.
0: Un día prometo, y con esto cierro.
1: Apodos.
0: Prometo. Cuando yo prometo.
2: Ranking de apodos.
0: Ranking de apodos de jugadores, de técnicos y de barra.
2: Sí. Me encanta.
1: Gracias, Gus.
0: A ustedes.
1: Por favor. Abrimos la ventana de la ciudad de Buenos Aires, 8:05. Vamos a saltear los títulos que ya tenemos cerquita al próximo invitado. Cielo completamente cubierto en la ciudad de Buenos Aires, con una temperatura de 12 grados 7 a esta hora. Atención con la 9 de julio, que está transitable. Está muy linda en este momento como para poder escapar de la ciudad. Seguramente si te quedaste en Cava, es hora de volver a casa. Y te quedás en la 97.1. Y le contás a tu familia que está en tu casa que sintonice el YouTube de Infobae. En la tele, hasta las 9 estamos haciéndoles compañía. En un ratito vamos a hablar de un trueque divino que propuso el ejército argentino, ¿no? Con el tema membrillo, Mati.
7: Bien.
1: Está listo.
7: Se viralizó eso.
1: Sí, se viralizó el tema membrillo. Pero bueno, vamos haciendo un poquito de tiempo para que entre nuestro próximo invitado. ¿Lo tenemos al invitado? Sí, ¿no, chicos? ¿Está para entrar? ¿Te gusta? Hagamos membrillo ahora, me dice. Bueno, fantástico.
8: Muy bien.
1: Hay un tema que es muy, muy interesante. Ahora, ¿yo cómo lo definiría? ¿Están pidiendo dulce de membrillo para comprar repuestos para bienes del ejército argentino? ¿Cómo fue, Mati, esto?
7: Es una licitación del ejército argentino, sí, una licitación publicada en el portal Comprar, que es el que registra las compras del sector público argentino. Y es, sí, toneladas de membrillo que se ofrecen en permuta a cambio de repuestos para camionetas 4x4 del ejército argentino. ¿Por qué estamos tratando este tema? Porque, bueno, es de dominio público, está en una página oficial, es documentación pública... que se viraliza.
1: Pero Mati, para
7: vamos
1: para,
7: a decir
1: Fantino, perdón. Ahí no debería decir que los repuestos se compran con plata. ¿Cómo es cómo es que me pagás con toneladas de membrillo?
7: Parece que sí, sí.
1: ¿Pero por qué?
7: ¿Por qué? Porque hay un exceso de producción de membrillo en el ejército argentino. Y no es la primera vez. Revisando el portal Comprar, encontramos en años, un periodo largo, más de 750 toneladas de membrillo que el ejército argentino permutó o vendió en los últimos años de su finca de San Rafael Mendoza. Se llama Remonta y Veterinaria, el sector del ejército que se dedica a actividades agropecuarias adentro del ejército, como por ejemplo la crianza de caballos, la crianza de una mula muy particular que se utiliza... No estoy bromeando, ¿eh? De una mula muy particular que se utiliza en montaña y monte,
1: sí.
7: Que es una especie, de hecho, la mula es un híbrido, con lo cual se logra con ciertas cruzas, es una especie que se encuentra solo en la Argentina, y otras actividades. Entre las actividades tiene la producción de frutas en la finca de San Rafael, producción forestal, madera, y otras tantas. el ejército produce y mucha de la producción no llega
1: pero
7: a venderla.
1: Para Mati, esto sería una especie de, che, te cambio una tonelada de membrillo por un paragolpe.
7: No es dulce, ¿sí?, de membrillo, vamos a aclarar
1: bueno,
7: esto.
1: Bueno, es el membrillo, es lo mismo.
7: Es el fruto.
1: Digo, che, hola, ¿cómo te va? Che, te cambio por ese paragolpe. Ese paragolpe te lo garpo con una tonelada de membrillo.
4: Pero pará, me parece espectacular la medida. ¿Qué tiene de polémico? Me parece espectacular. No, vamos a fondo. No,
2: pero es gracioso.
4: Me parece espectacular, es gracioso.
7: Se viralizó, pero era más por la ignorancia nuestra.
4: Pero pará, perdón. No es nada nuevo. Si el ejército tiene campos hace tiempo donde se produce membrillo.
1: Están racionalizando la economía del ejército, muy bien.
7: No es nada nuevo, se lo concedo totalmente a Male porque, bueno, generó muchísimo interés, se discutió mucho a nivel público y por lo tanto nos pusimos a averiguar. No es nuevo para nada.
1: Sí, para, déjame hacer esto, por esto me muero. Ya, ahora le cuento a la gente. Ahora vamos a arrancar la entrevista igualmente. Lo voy a presentar, pero Guillo, vos que estás en el rubro automotor, de repente te caigo yo a una concesionaria de la familia con una horma de membrillo. Che, me quiero llevar ese telogarpo con tantas toneladas de membrillo. ¿Me lo vendés?
8: Te tomo todo.
5: No lo hagas literal, me caigo con 100 jamones mañana.
8: Ya te digo, el otro vez.
2: Pero está bien, tienes razón, si se desplomó la venta de auto en Argentina.
8: Pero eso es tratar de adaptarse a la necesidad del cliente. El hacha de esto sabe muy bien.
1: El hacha te cae con 5 kilos de jabón. Mañana. Una pata de jamón cae el hacha.
5: No me lo va a dar,
8: yo le vendí un auto contra 50 charlas a él.
1: Epa.
5: Vamos,
1: la chita,
5: agarro, compraste la compro.
8: Pero mira, la otra vez, ¿no? Salvando las distancias, pero los sábados trato de estar todos los sábados en el local nuestro de BYD, Córdoba y Medrano, el chivo, ya que vamos, estamos acá. Y entonces viene un vendedor y me dice, mira, el señor se quería llevar un Ato, que es un auto de $32,000, pero lo convencí de llevarse uno más grande, de $37,000, pero te quiero hacer una propuesta a vos. Entonces viene, me cuenta, che, yo hacía cosas para el Pro, bla, bla, seguramente me conocés. Te quiero pagar con productos de merchandising la diferencia.
1: Me muero.
8: Entonces agarré, le llamé al gerente de marketing, le dije, che, ¿cuánto gastamos de productos de merchandising? Tanto. ¿Tenemos algún compromiso o no? Dije, bueno, listo, me pagas con productos de merchandising.
1: Claro, cambiás una cosa por otra, en definitiva.
8: Sí, claro. Bueno, pero el membrillo es lo mismo. ¿Cuánto vale el membrillo? El membrillo vale 10 pesos el fruto, no tengo ni idea. Bueno, me entrega 10.000 membrillos, veremos cómo vendemos los membrillos.
7: Hay que conocer la cadena de comercialización para poder
8: sacar. Sí, bueno, digamos, es un extremo, pero la realidad es que uno, si es... un buen, en este caso es comerciante, tiene que tener la mayor capacidad de adaptarse a la necesidad del cliente.
1: Para Guillo, pero para.
8: Y a veces uno, cuando está el dueño, eso facilita un poco más la cosa, ¿no?
1: ¿No tiene que estar muy hecho pelota el autopartista para aceptar membrillo a cambio de un paragolpe?
8: Para mí no, me parece un crack el autopartista ese. Seguramente se queda
1: con el ejército.
7: El 27 de mayo se adjudica y yo, una de las condiciones de cómo se va a hacer la compulsa, que a mí me encanta, porque la adjudicación se realizará a la propuesta que acepte la menor cantidad de membrillos a cambio de los 31 repuestos.
8: Hicieron, aparte, hicieron bien el pliego, hicieron un buen pliego. Sí. El que hizo el pliego, también hay que felicitar que hizo el pliego, que fue tuvo innovación.
7: Sigue todo lo de la ley, sigue todas las normas de la
4: pero
7: ley.
4: Pero eso es importante. Primero que esté todo bajo la ley. Y después, si vos tenés una producción de membrillo en el ejército, que no sé de quién fue la idea, porque también es una pregunta. ¿Qué hace el ejército produciendo membrillo?
8: Es otra pregunta.
4: Eso es una
8: ¿Por qué el ejército tiene esos campos que
4: generalmente? No lo sé.
8: No, pero pará, que generalmente están en muchos lugares, en los mejores lugares de las ciudades. Sí. Que se podría con esa plata generar desarrollo inmobiliario y esa plata que vaya al ejército para mejorar su equipamiento. Independientemente de eso, que es más profundo, también como en la administración pública, que haya alguien con esa creatividad para decir, che, nos falta esto, tenemos esto, veamos si hay un matching, como dicen así, un cruzamiento de las dos necesidades. Está buenísimo. Si no tenés el funcionario quejándose que no puede... Y tenés ahí los membrillos y otros quejándose que no lo puede vender o que no sé qué.
2: No, eso está bien, yo no valoro eso, pero es un poco tres empanadas. Sí,
4: está bien, pero la pregunta es, si vos esto es creatividad,
2: no,
4: financiera incluso.
2: Yo eso lo valoro y coincido con usted. Valoro esa creatividad, ese ingenio, pero es muy tres empanadas.
8: Che, para tres empanadas debe ser una expresión de algo que yo estoy fuera.
2: ¿Viste esperando la carroza?
8: Sí.
2: Ah, y en un momento...
8: Tres empanadas. Que es tres empanadas.
2: Ver de vuelta esas películas.
1: Bueno, nos metemos en el tema más serio. A ver, básicamente le invitamos a Guillo Dietrich.
8: A mí veníamos a hablar de cosas serias. Yo pensé que me iba a hablar de
1: te gusta más membrillo.
8: Miércoles a las 8 de la noche.
5: Tema de esto.
8: Yo ya no estoy para hablar nada serio. Bueno, pero sí, felicitarte de este cambio en tu vida.
1: Muchas gracias.
8: Debe no haber sido nada fácil.
1: Muy feliz de.
8: La verdad que es muy lindo,
1: lindo equipo.
5: Mira lo que le tocó.
1: Mira el equipazo.
2: Mira qué espectacular.
7: Un equipazo. Un lujo para él.
2: Mira cómo le levantamos, claro.
8: He venido a este programa y calculo que fluía más. Ahora no sé, ahora lo voy a dar. Con Gonzalo, cuando venía decía, ¿para qué le dije a Gonzalo que iba a venir? Va a romper la cabeza seguramente. Estaba en el gobierno, me rompía la cabeza.
1: Como buen periodista político.
8: Pero un día le dije, ¿vos sos la drogué?
1: Claro que sí.
8: ¿Vos tenés el igual candidato en Almirante Brown?
2: Y no quiso.
1: Nah, déjame ser periodista.
2: Me quiso. Yo te hice la nota para Políticos en Requiem y no me ofreciste ser candidato.
8: Le vi más qué? Pasta de él. Le vi más mira, pasta de él.
2: No, no pegamos tanta onda. ¿Qué pasó?
8: Pará, ¿y vos de dónde sos?
2: No, no. Yo soy de acá, de Capital.
1: Contemos algo. La esposa de Guillo, seguí casado, ¿no?
8: Sí.
1: Javiera.
2: Porque es un que le tiraba.
4: Por la duda. El Gonzalo tira esa, ¿viste? No, pero el anillo. Pues,
1: Javiera es vecina de la familia, vecina histórica, a 3 cuadras de mi casa, calle Uriburu.
8: Pero vos sos más chico que ella.
1: Sí, bueno, pero familias conocidas. Sí,
8: pero te digo una cosa que nunca lo conté, creo.
1: ¿Qué?
8: 2014 o principio del 2015, me invita a María Eugenia a una reunión. Y me dice, Guillo, estamos, viste que estoy con esta aventura de ser, que era una aventura, ¿no? La de ser candidata a gobernadora, que todo el mundo decía estaba loca, no tiene ninguna chance. Por esta cuestión, digamos, yo pasé mucho tiempo en la zona ahí de Almirante Brown, de Adrogué, etcétera. Estoy hace 30 años, tuve. Estoy desde el año 95 con Javi, con mi mujer, saliendo y después casados. ¿No querés ser candidato a intendente en Almirante Brown? Le dije, Gonzalo, así. No, no le dije eso. Le dije, déjame pensar.
2: Métete el yunque.
8: Lo tiraste a él, claro. No me veo, porque claro. Aparte nada, eso, viste, de candidato afuera, nunca me convenció mucho, pero nada, lo hablé con mi mujer, me sacó recagando y listo, le dije, no, al otro día.
1: Y después fuiste ministro
8: después
1: de la
8: fui
1: Nación.
8: Fui ministro, mira.
1: Bueno.
8: Qué país generoso que fui ministro.
1: Bueno, escúchame. Queremos hablar con vos de la situación del PRO.
8: Mauricio ¿No queremos hablar de autos eléctricos, Malena?
4: No, bueno, eso no es manera.
5: Escalerín Ortiz, ¿dónde está?
8: ¿Ah? Córdoba y Medrano.
5: Córdoba y Medrano.
8: Vengo de ahí y vendimos 10 autos hoy. Recién yo vendí 2 autos.
1: Epa, muy bien.
8: Muy bien. Bueno,
7: ¿a cambio de?
8: A cambio de.
5: Membrillo, membrillo.
8: Membrillo de plata. Pero en tu caso, viendo cómo haces el approach a los temas, decime qué tenés para ofrecer y veremos.
1: Muy bien, muy bien. Mañana se produce un foro de expresidentes muy interesante en la Universidad Austral. Van a participar Felipe González, Julio María Sanguinetti y Mauricio Macri. Va a ser la primera aparición pública de Mauricio Macri.
8: ¿La primera desde cuándo?
1: No, desde que se conocieron todos estos dichos y entredichos con el gobierno sobre una posibilidad de que Mauricio sea candidato a presidente. Salió Martín Menem a decir el otro día, a calificar una potencial candidatura de Mauricio Macri como funcional al kirchnerismo, ¿no? Quiero entrar por ese lugar, porque vos sos un tipo del PRO puro, sos PRO puro, no es que te fuiste a ningún lado. Fuiste ministro de la ciudad, fuiste ministro de la nación. Nadie te puede achacar que no sos parte de ese espacio político. Entonces, arranquemos por ahí. Para vos, Mauricio.
8: Y siempre muy cercano a Mauricio también.
1: Exactamente.
8: Que valoro mucho esa relación que tenemos de confianza.
1: ¿Crees que en este estado de situación en el que está la política argentina, donde hay tantos debates sobre la calidad cultural de la política y los modos de la política y el respeto a la cuestión institucional, el PRO tiene una posibilidad nueva de ofrecer un candidato para subsanar estas cuestiones en 2027?
8: Yo sentía, siento y creo que seguiré sintiendo que el PRO tiene una razón de ser en la política argentina. Y que me parece que durante estos ya 2 años y pico del gobierno, en muchos momentos se vio esa importancia. Arrancando por la fiscalización que le hicimos, y yo tuve un rol ahí bastante protagónico, ayudando o liderando el proceso de la fiscalización del balotaje, sin pedir nada a cambio. El PRO, Mauricio, básicamente, que era el principal interlocutor, yo también, obviamente, tenía bastante interlocución. Y después esa disposición a colaborar con equipos al principio, que hubo muchas reuniones y en algún momento hubo avances y después se volvió todo atrás. Nosotros en algún momento nos pidieron que armemos el equipo de vialidad, trabajamos con Javier Iguacel, armamos un equipo, después no pasó nada. Mauricio un montón de veces se lo transmitieron, se lo pidieron, después no pasó nada. Acompañando muchas de las leyes necesarias para esa transformación de Argentina, como nunca sin ninguna transaccionalidad, porque hubo a veces espacios políticos que acompañaron cosas, pero en general había transaccionalidad del gobernador que planteaba una necesidad, de lo que fuese. Y después, para mí, donde más claramente se vio la importancia del PRO y el rol de Mauricio, fue entre septiembre y octubre del año pasado, que fue el peor momento del gobierno por Afano, donde el gobierno realmente estaba con mucha problemática y bastante debilitado después de la elección de la provincia de Buenos Aires, y ahí nuevamente Mauricio salió a apoyar, salió a acompañar, fue a las reuniones esas, que dio tranquilidad, que dio certeza. Por lo tanto, para mí, el 2027, hoy lo veo como ciencia ficción, no tenemos ni idea qué va a pasar. Si nos paramos en mayo del 2022, lo que pasó terminó pasando después, fue totalmente distinto, y cada año y pico de una elección, que nos paremos de las elecciones del 15, del 19, del 23, pero sí creo que es súper importante que haya un PRO que esté fuerte, porque hay un montón de activos que tiene el PRO para seguir aportando a la política argentina, entre ellos, para mí, especialmente y particularmente, su gente.
1: Ahora, hay una queja de un sector que acompaña al gobierno en las cuestiones económicas, pero que le recrimina al gobierno al mismo tiempo temas de respeto a la institucionalidad, respeto a la independencia de poderes, los modos del presidente, a veces muy agresivos con periodistas, empresarios, etcétera. Digamos, cuestiones deficitarias para el gobierno que no lo fueron tales durante la etapa de Juntos por el Cambio y del PRO. Con lo cual, da la sensación de que el PRO cobra vitalidad para subsanar este déficit que tiene el gobierno en cuestiones institucionales y reposicionan a la figura de Mauricio Macri. Macri está como otra vez jugando un rol en la política pública. ¿Sentís que va por ahí la cosa?
8: Yo siento que Mauricio siempre siguió teniendo ese rol, y que el rol de Mauricio es súper importante para Argentina, porque es un referente a nivel mundial, y que es súper importante para el PRO. Y que claramente, viendo el actuar de nuestro gobierno y del gobierno de Javier Milei en estas cosas, somos muy diferentes. Y eso creo que es bastante visible. Y hay gente que no se siente cómoda con esa forma a veces de actuar más virulenta, menos respetuosa de la opinión disidente del gobierno. Y no sé si inclina por nosotros, pero recuerda con valoración eso. Y a mí me pasa mucho. Estuve la semana pasada en Rosario. Obviamente en la ciudad estoy todo el tiempo caminando. Y mucha gente te dice, che, bueno, sería bueno que vuelvan, digamos. Esa conversación, para mí, cuando hay cosas que molestan, se vuelve más recurrente. Después, ¿qué significa eso profundamente? No lo sé. Tampoco nosotros especulamos con eso, ni hemos especulado con eso, porque siempre hemos planteado la necesidad de apoyar este rumbo del gobierno, que es lo más importante, que al gobierno le vaya bien, porque si al gobierno le va bien, le va bien a los argentinos. Y el tiempo irá decidiendo y viendo, iremos viendo cómo los hechos se van desencadenando. Yo no tengo dudas personalmente, que muchas veces me critica cuando digo esta, pero para mí lo más importante es que al gobierno le vaya bien. A cualquier gobierno le vaya bien. Lo que pasa es que hay gobiernos que con su política económica decís, digamos, no hay ninguna chance que esto salga bien. En este caso, creo que es muy importante la dirección, el trazado, el camino que planteó el gobierno, el coraje que tuvo para muchas cosas, la convicción que tuvo para muchas cosas, el cambio de época y el aprendizaje que tuvieron gran parte de sus funcionarios, que fueron del PRO, en nuestro gobierno.
1: Ahora, Guillo, el otro día Lacha lo entrevistó al ministro de Economía. Lacha dio una declaración muy
5: fuerte, ¿eh?
1: Fuerte contra el PRO. Lo tenemos, mira, escucha esto.
9: Mucha gente comete el error de relacionar este gobierno con el de Macri, sí, simplemente porque no era peronista.
1: Sí.
9: Te voy a decir algo bien concreto y que quede bien, bien claro. Este gobierno, en términos de política económica, no solo es diferente a Macri, sino que es lo opuesto. Nunca vi un caso más opuesto a Macri y probablemente no debe haber dos casos más opuestos que el de Macri.
10: ¿Cuál sería lo más claro para la
1: gente? ¿Es justo ese comentario de Caputo?
8: No sé cómo Lacha, cómo siguió.
5: Refería a la cuestión, pongámoslo en contexto, a la cuestión fiscal, de que en esta oportunidad el déficit fiscal, según Caputo, se bajó de un shock de entrada, Y Macri lo iba bajando un punto por año y no pudo bajarlo.
8: El gradualismo versus shock fue una diferencia enorme, pero hay que contextualizarla. Nosotros asumimos en el 2015, y Lacha contradecime o complementa, en un contexto en el cual la crisis económica estaba debajo de la superficie. Y la gente estaba hastiada de los temas institucionales, de corrupción, del kirchnerismo, y nos eligieron por eso. De hecho, nuestros procesos de ajustes tarifarios, que fueron similares, el proceso consolidado de ajuste fiscal, claramente el del gobierno de Milei fue mucho más acelerado, y ahora también un porqué de eso. Pero los procesos de ajustes tarifarios, que fueron similares, a mí me tocó todo el mundo del transporte, la resistencia que teníamos nosotros, de todos, inclusive vos, que no, vos te pongo como ejemplo de gente que no eran cascoteadores por definición, pero che, fíjense lo duro que es esto, los canales de tele en Constitución, en Retiro, che, ¿qué opina, señor, del aumento colectivo? Que obvio que no llego a fin de mes. Ya, esa mirada, los amparos que tuvimos demorando esto, los de energía, de fallos hasta de la Corte Suprema, no tuvieron nada que ver con lo que vivió el gobierno de Javier Milei. Nada que ver. ¿Y qué es lo que cambió? Cambió el clima de época, cambió, fue el aprendizaje de lo que vivimos nosotros, lo que pasó con Alberto Fernández.
5: No le dieron la misma tasa de inflación, es un tema no menor.
8: Pero la diferencia de tasa de inflación, ¿qué significa? Que la gente percibía la crisis en el 2023, todo estaba dispuesta a hacer esfuerzos que no estaban dispuestos en el 2015-2019. Pero había otro tema, que no había margen ahora. Cuando no tenés margen, no tenés margen. Y no podía seguir otro camino. Porque nadie te prestaba plata, porque Argentina hubo una hiperinflación, y nosotros sí teníamos margen. Pero hay otro tema más, Gonzalo, de que nunca antes había un antecedente de un gobierno no peronista que había terminado. Y la realidad que era todo mucho más sensible. Yo a los primeros 3 meses me sentaba con muchos sindicalistas, no con todos, con muchos, o con algunos, y te miraban y te lo decían, explícita o implícitamente, ustedes en 5 meses no están más en el gobierno. Eso estaba metido. El hecho de que Mauricio termine el gobierno, que terminó gracias a la elección de 2017, fue un hito para la política argentina. Y fue parte de eso lo que permitió que este gobierno pudiese hacer ahora, eso. Que, perdón, que fue distinto, sí. Fue opuesto para mí.
1: Cerrámelo antes de mal.
8: Y pará.
1: Pero es justo, Caputo, entonces, ¿no?
8: No. Lo expresó de una forma que yo lo hubiese expresado distinto. No, tengo la mejor con Toto. Pero la realidad también, que parte de lo que hicieron fue por el aprendizaje que tuvo Toto en nuestro gobierno. Que es cierto que más de una vez estuvo en desacuerdo con algunas cosas. Como en un gobierno se producen diferencias. Pero la realidad, que lo aprendió Toto, de que no tenías margen, que no podías estar ahí como barrilete en función de las cuentas fiscales, eso, sin el aprendizaje en ese gobierno, no tengo duda que es Toto, Santi, Bausili, Pablo Quirno, todo el equipo, Pablo Lavigne, que el otro día sacó Fede Sturzenegger, no sé si vieron un tuit ponderándolo, que es súper justo porque es un funcionario, esos son cracks, honestos, capaces, innovadores. Todos ellos aprendimos un montón y ellos lo aplicaron en este gobierno.
4: Ahora, perdón, ¿vale? No, está bien, comparto tu mención del pasado. Ahora, ¿qué pensás vos del futuro? Porque de repente plantean al PRO como el próximo paso. ¿Qué tiene el PRO para capitalizar que no lo pueda hacer la Libertad Avanza?
8: Yo creo que siempre el PRO tiene mucho para aportar. Tiene mucho para aportar en experiencia, tiene mucho para aportar en recursos humanos, en gente, tiene mucho para aportar en aprendizaje y tiene mucho para aportar en cuanto que es un espacio político que no te va a especular apostando que le vaya mal a un gobierno para beneficio propio. Por lo tanto, desde ese lugar, me parece que el PRO sigue y seguirá teniendo mucho para aportar a la política argentina. Pero hacemos... Yo ayer estuve con Ferdinand Reis y un grupo de gente haciendo recorrido de gente. Germana Figueroa Casas en Santa Fe, en Rosario, Adela Arning en Mendiolaza, Ramón Lanús en San Isidro, Pablo Cornet en Villa Allende, Malala Frey en Bariloche, y vas haciendo Juan Martín en Río Negro, y vas haciendo, y realmente hay un montón de gente que se siente identificada con esa forma de actuar del PRO. que no sé si es mejor. Para algunos es mejor, para otros no, pero seguro en muchas cosas es distinta. Y que queremos seguir aportando a la política. Aparte, hay una característica del PRO. Muchísimas de las personas que hacemos políticas en el PRO somos gente que hemos podido estar en el sector privado, en el sector público y en el sector privado. Y vos fijate, más allá de que estén más vinculados o no, pero desde jefe de gabinete, Marcos Peña, ministro de Economía, Nicolás Dujovne, otro ministro de Economía, Lacunza, los dos vicejefes de gabinete, Quintana y Lopetegui, Pancho Cabrera, Guillo Dietrich, Germán Garabano. Te hago un listado. Eso es bastante excepcional en la política argentina. Y eso te muestra que hay un perfil que incorporó el PRO a la política, que se complementó con gente más tradicional de la política, que es otro de los tantos aportes que el PRO hizo a la política argentina.
1: Guillo, perdón, antes, simplemente para no cambiar el tema. Yo te voy a leer dos pedacitos del comunicado del PRO. Hay una parte donde dice esto, ¿no? Dice, algunas cosas empezaron a cambiar, pero empezar no es llegar. Y eso también se siente, porque hay una diferencia entre que los grandes números mejoren y que tu vida mejoren. Y eso duele, desgasta. Y cuando ese dolor no se escucha, duele. Cuando no se da el ejemplo, duele. Cuando no se respeta el sacrificio ajeno, duele y duele más. Hay que decirlo, dice el PRO. El cambio tiene dos enemigos. El populismo de siempre, que promete mucho y destruye todo, y los que frenan el cambio desde adentro, con soberbia, con arrogancia o pidiendo sacrificios que no están dispuestos a hacer. Eso es una crítica fuerte. No es que es una cosa edulcorada.
8: Para mí es una descripción. Digamos, salir del populismo es súper complejo.
1: Pero digo, el palo para el gobierno este.
8: Sí, pero y lo que plantea es que el gobierno y los gobiernos, pero en este caso el gobierno, tiene que estar constantemente dando ejemplo en todos, en todas las cosas.
1: ¿Y lo está?
8: En algunos casos sí o no, y en otros casos no. Y en eso me parece que también es importante también ir mostrando austeridad en todo lo que uno va haciendo. Digamos. La realidad es que yo creo que el funcionario público, y que a mí me tocó ser 10 años, pero de altísima exposición 4, tenés que asumir que estás súper iluminado, que están todas las luces sobre vos, que hoy estos celulares es una cámara todo el tiempo, y que tenés que estar todo el tiempo dando el ejemplo. Y que tenés que dar explicaciones. Y que cuando algo surge, claramente, lo digo por Adorni, pero por cualquiera, lo primero que tiene que hacer es que tiene que dar explicaciones. A mí me metieron denuncias penales por cualquier pelotudes, por Flybondi, que autorizamos ruta Flybondi, que estamos vendiendo las rutas, hasta un montón de cosas. Y lo primero que yo hacía era presentar toda la información, absolutamente toda. Porque la realidad es que sea las denuncias tengan mayor verdad o menor verdad, la responsabilidad para mí del funcionario público, para con uno y para con un gobierno, porque uno forma parte de un gobierno, es constantemente estar siendo muy transparente, austero y mostrando toda la información de las cosas que van pasando.
7: La carga de la prueba, entonces, en este caso corresponde a Adorni, decís, en el caso específico.
8: Nuevamente, yo hubiese actuado distinto, hubiese presentado el primer día toda la información. Pero me parece que para mí es más conceptual, porque lo que estamos acá hablando es de un proceso de transformación súper complejo, donde, lamentablemente, salir del populismo es inevitable que a la gente le impacte. ¿Por qué? Porque si vos pagabas 10 por la luz y pagás 30, esos 20, aunque te haya aumentado tu ingreso en 5 o en 10, tu ingreso disponible para consumir se redujo en 20. Y no hay forma de resolver eso, no hay forma. Porque viene y me dice, no, bueno, porque si haces la tarifa del tren, siempre el tema de los trenes, ¿no? Ahora que vengo de China, che, ¿por qué no tenemos trenes mejores? Mira, salen millones de dólares hacerlos. Pero, bueno, entonces que los que más tienen paguen más la tarifa del tren. No te da ninguna cuenta que lo que los turistas paguen el colectivo más caro. Es el 0.03%. Entonces, la realidad, distorsionar los valores, hacer populismo de estas cosas, es muy fácil salir de estas cosas. Fíjate, Bolivia ahora, lo que está viviendo, y Venezuela, el día que se tenga que acomodar. Es súper complejo, porque la gente inevitablemente le impacta. Y el tiempo en que le impacta eso y le viene la recuperación y al catamarqueño le llega más rápido, al salteño más rápido, al riojano, al de Jujuy más rápido, al de Neuquén más rápido, al de que está ahí con en Punta Colorada, en Río Negro más rápido, por todas estas inversiones, y al del conurbano le llega muchísimo más lento.
2: Ahora, Guillo, te esquematizo y de manera muy sintética dos cuestiones que tenía el PRO que eran, en términos discursivos, muy relevantes. Una era un tipo de modelo económico que tiene muchas similitudes con el del actual presidente Javier Milei, y la otra era la defensa de ciertos valores. Te corro la económica, que sé que hay mucha afinidad con el gobierno y que ustedes están dispuestos, porque están convencidos de que es así, de que el día de mañana la cosa va a ser mejor, en bancar al gobierno en esa línea, y por eso le han dado tanto apoyo en el Congreso de la Nación. Ahora, lo que yo no termino de entender es, en la columna valores, es que yo me acuerdo cuando ustedes eran gobierno y también cuando fueron oposición al kirchnerismo, que defendían, al menos públicamente y discursivamente, la división de poderes, la libertad de expresión. Y hoy yo veo que, frente al ataque del gobierno permanente a la libertad de expresión, a los periodistas, o también al no cumplimiento de leyes del Congreso, como puede ser la ley de financiamiento universitario o la ley de emergencia en discapacidad, ustedes no salen como espacio político a criticar fuertemente eso. Entonces, ahí donde yo te pregunto... ¿hasta dónde llega la defensa de ustedes de esos valores, siendo que ahora están siendo muy atacados y, sin embargo, ustedes no salen fuertemente a criticar esos aspectos?
8: No sé si es fuerte o no fuerte. Creo que hemos transmitido nuestras diferencias, siempre. De hecho, no sé, la hidrovía, la estación de la hidrovía, nos pareció que no estaba bien hecho, la hemos transmitido. Mauricio, elecciones de jueces que no coincidíamos, lo hemos transmitido. Después, ese tono, cuánto tendría que haber sido, más fuerte o menos fuerte, me parece que es súper subjetivo. Pero, de hecho, por eso seguimos siendo el PRO, entre otras cosas. Por eso muchos de nosotros no fuimos a Libertad Avanza. Hay gente del PRO que se fue a Libertad Avanza, que se siente cómodo con muchas esas cosas. Hay gente del PRO que no se fue a Libertad Avanza, que no nos fuimos a Libertad Avanza, y somos miles y miles en todo el país que no nos sentimos cómodos con eso. O sea, algunos se sentirán más incómodos, otros menos incómodos, pero actuamos distinto. Y no es discursivo que actuamos distinto, que es ver un gobierno cómo actuaba y hablar otro gobierno cómo actuaba. Y la realidad, ¿cómo actuaba un funcionario que, digamos, yo creo que a nosotros nos criticaban mucho más? Para mí es súper subjetivo, pero digamos, nos criticaban. A mí, digamos, yo recibí críticas tremendas por las low cost. Hoy esas críticas no existen.
5: Se iban a caer los aviones.
4: Sí, pero no había una batalla cultural como la hay hoy, en ese momento.
8: En muchos de esos temas de política pública sí que lo sabía. Claramente
4: en la discusión pública, ¿vos crees que...?
8: No, obviamente, yo di una discusión pública, y el gobierno, por el tema de la libertad de la gente de viajar, de las low cost. Temas, Malena, que no estaban en la agenda. Nosotros trajimos un montón de... El tema del déficit fiscal... ¿No estaba en la agenda argentina? No. No estaba. No había discusión del tema. ¿Quién trajo esa discusión del tema? Lo trajo el PRO. Cuando no estaba. El tema... No, podés decir, che, esto es una boludez, lo de las low cost. Pero para mí no es una boludez. Porque era una parte de una batalla cultural de que Aerolíneas no podía perder plata. Yo iba al Congreso y presentaba el presupuesto y le bajábamos el déficit de Aerolíneas, ¿no?, de 500 millones de dólares a 200. Y gran parte de las fuerzas políticas planteaban de por qué le estaba desfinanciando Aerolíneas. Esa era la discusión en ese momento. Estas discusiones hoy no existen. Hoy nadie te discute que eventualmente hay que privatizar o Aerolíneas o Belgrano Cargas o Intercargo, etcétera, etcétera. En ese momento hablar de privatización era imposible. Nosotros echábamos la gente y no lo decíamos. Este gobierno en muchos casos no echa a la gente y lo dice.
7: Qué fuerte eso, ¿eh?
8: Pero es así, el clima de época. Pero
7: no echa a la gente y
8: no,
7: lo
8: pero dice. Bueno, pero dice, bueno, vamos a cerrar tal organismo, después el organismo se cierra más lento, menos lento. Han hecho un ajuste del Estado súper importante, porque el Estado está totalmente sobredimensionado, los locales, municipales, provinciales y nacionales. Pero nosotros bajamos el Belgrano Cargas de 4.000, si no me equivoco, de 4.500 personas a 3.000 y no dijimos nada. No es que decía, no, mira. Y lo trabajábamos sindicalistas y les explicábamos, mira, esto es inviable desde este punto de vista. Es inviable. Lo que va a terminar haciendo es que todos se van a quedar sin trabajo, porque no podés tener una empresa, la única empresa de tren de carga en el mundo que pierde plata. Bien. Entonces, con todos estos ejemplos que te quiero decir, que el clima de época cambió totalmente. ¿Por qué? Porque lo dijo Lacha. Porque tocamos fondo en el 2023. En el 2015 no tocamos fondo. Porque a su vez tuvimos el aprendizaje 2015-2019 y tuvimos el desastroso gobierno de Alberto Fernández, que eso también... Y Alberto Fernández ganó con la heladera llena y muchísima gente creyó en eso. Tengo un ejemplo que para mí es súper simbólico, que en el 2019, haciendo campaña en Palomar, donde hicimos un aeropuerto, fueron las low cost, crecieron los remises, los kioscos, aparecieron Airbnb que no existían, de la gente que alquilaba su cuarto, comercios que vendían, restaurants, etc. Y había proyectos, hacer hoteles y un montón de otras cosas. Generamos empleo para 1,000 personas. Perdimos ahí en Palomar, en el 2019, perdimos. ¿Por qué? Y porque la plata no alcanza. Y en el 2021, cuando fuimos... Y habían cerrado el Palomar, y los negocios estaban cerrados, y los restaurantes que abrieron se habían cerrado, y los Airbnb no trabajaban más, y el kiosquero no vendía revistas, y los remiseros no tenían trabajo. La gente te decía, che, ¿cómo nos equivocamos? Y flaco, claro. Lo hubiese pensado. Esa experiencia 2019-2023 marcó muy profundamente en los argentinos, porque eso sí que fue una desilusión, de que tenías la heladera llena, que podías salir sin esfuerzo, y terminamos, no sé, con cuánto, 300% de inflación, que iba a 3.000, y en una debacle total de falta de producto, de quíntuple tipo de cambio y de incertidumbre total para todo el mundo.
1: Gracias por venir, Guillo. Gracias. Placer a ustedes. Conversar contigo.
8: Placer.
1: Mati, vamos al Wall para hablar de un tema económico mientras se acomoda la mesa para el último tema del día, porque hay un dato que dice que los argentinos que viven en Estados Unidos como inmigrantes son en la amplia gama de inmigrantes que...

0: y a medida que más alto está, estás viendo los ingresos más altos.
1: O sea, por ejemplo, acá un salvadoreño gana más o menos por año 80...
0: Alguito menos de 80 mil dólares anuales. Sí, correcto.
1: Un ecuatoriano gana casi 90, los peruanos casi 90, los españoles un poquito más. ¿Y los argentinos?
0: Se destacan los chilenos y argentinos, los chilenos primeros de todos, con un ingreso anual por hogar por encima de los 100 mil dólares, que, a ver si está acá, mediana de Estados Unidos, está 30% por encima del ingreso promedio de norteamericanos, o sea, de todo Estados Unidos. Esto incluye a los inmigrantes y a los que son nativos. ¿Por qué se da esto? Analiza el informe. Tiene que ver con dos variables. Una no es tan lineal, no necesariamente determina tanto, pero tiene que ver con la distancia. Fíjate que los países que más abajo están en los ingresos son países que están relativamente más cerca de Estados Unidos. No es lo mismo emigrar por tierra que por avión.
1: Ok.
0: En general, no va a ser siempre el caso, pero en general va a tender a ser gente con mayor capacidad económica. La mitad de los argentinos que viven en Estados Unidos, que emigraron, nacidos en Argentina, emigraron a Estados Unidos, tienen título universitario. Esto, en el otro extremo, donde ves Honduras, es todo lo contrario.
1: Es trabajo menos calificado.
0: Lo mismo pasa con los chilenos, ¿sí? Y de ahí viene, en buena medida, su gran ingreso. Esto está explicando lo que describe Latinometrics como una fuga de cerebros de la Argentina. Sí. La Argentina produce profesionales, pero los retiene. Una fuga de cerebros que se transforma en residentes hispanoparlantes con los ingresos más altos dentro de ese sector de todos los Estados Unidos. Honduras, lo tomamos simplemente como ejemplo porque está en el otro extremo, es un caso de emigrantes por tierra, de situaciones más desesperadas que escapan en muchos casos de niveles económicos muy bajos y hasta de situaciones de violencia.
1: Claro, regímenes más complejos, ¿no?
0: Una situación muy distinta es una migración más por desesperación.
1: Claro.
0: Que en este caso...
1: Elección.
0: Que elección y por el aprovechamiento de oportunidades y de capitales culturales en muchos casos, que se pueden aprovechar en otros mercados que pagan más. Este es el mismo gráfico, pero el eje un poco del estudio de Latinometrics tiene que ver con la diferencia entre ingresos entre sudamericanos y centroamericanos que emigraron a Estados Unidos. Claro. Los sudamericanos tienden a ganar, ahí está la división, tienden a ganar en Estados Unidos más de lo que ganan los centroamericanos, que suelen emigrar por cuestiones, en un extremo los hondureños, más similares a la de los hondureños que los argentinos o chilenos.
1: Exacto. Bueno, Mati, muchas gracias. Vamos a la mesa de vuelta, que tenemos un tema muy interesante para cerrar el programa hoy. Vamos a hablar de ciencia. Vamos a hablar de los discursos anticientíficos, vamos a hablar de desinformación. La pregunta que nos hacemos es cómo comunicar ciencia en tiempos de desinformación. Tiempos de fake news, de discursos anticientíficos, como les contaba. Hay un desafío muy grande para los divulgadores científicos en este momento particular de la historia. Además, es importante destacar y resaltar la importancia de la ficción y del periodismo para llegar a más gente en este momento. Y como corolario de todo esto, sobre todo para presentar a uno de los dos invitados, se va a llevar a cabo algo llamado La Noche de las Ideas en el Teatro Colón. Y va a ser los días 22 y 23 de mayo. Hay más de 30 pensadores de Francia y Argentina que van a protagonizar debates de este tipo sobre sociedad, tecnología y el rol clave, algo tan fundamental hoy como la inteligencia artificial. Por eso quiero darle la bienvenida a Infobae al regreso a Diego Golombek, que es doctor en biología y divulgador científico, y a Frederick de Petris, que es, o de Petris, no sé.
2: De Petris.
1: De Petris, pues viene el francés, me imagino, ¿no? ¿No?
2: Es italiano el apellido, pero...
1: Ah, bueno, está bien. Digo esto porque es consejero de Cooperación y Acción Cultural de la Embajada de Francia en Argentina. Y director del Instituto Francés de la República Argentina. ¿Cómo andan?
3: Muy bien y muy contento con la Noche de las Ideas, que participé en varias ocasiones anteriores y ahora la embajada me invitó de nuevo y es un evento maravilloso. Lo recomiendo ampliamente, pues no pasa tanto esto de que se junte gente de ambos continentes a hablar, en mi caso, de ciencia, pero también de cultura, también de historia, también de inteligencia artificial.
1: ¿Qué es la Noche de las Ideas?
2: Bueno, la Noche de las Ideas es una fiesta del pensamiento, una fiesta del debate de ideas. Es una propuesta de charlas, de debates, de performances artísticas y todo el mundo puede participar, ¿eh? Porque la entrada es libre, gratuita en el Teatro Colón y se hace 10 años, festejamos este año.

0: los 10 años en Argentina y lo hacemos en 10 ciudades en todo el territorio argentino.
1: ¿Ideas de qué tipo?
0: Ideas de todos los tipos.
1: No, pero, por ejemplo, ahora, tres ejemplos de ideas, rubros, segmentos, horizontes, mundos.
0: Bueno, por ejemplo, vale la pena aprender las lenguas
2: en la era de la inteligencia artificial.
0: Es una pregunta que podemos hacer. Por ejemplo, la discusión sobre el papel de los Estados Unidos en Latinoamérica. Por ejemplo, el feminismo y las nuevas formas de participación, de emancipación también.
1: Las grandes discusiones de la época.
2: Sí,
1: muy interesante. Claro.
2: Y a mí me toca con una escritora francesa que no conozco, la voy a conocer ahora, aunque estoy leyendo su novela, que se llama Phoebe Hadjimarcos Clark, y parece que es una novela extraordinaria, para hablar un poco de ciencia y ficción. Si la ficción es interesante para transmitir ideas científicas, lo que decías de aprovechar también la literatura en la era de la desinformación, y estoy fascinado, porque charlar con una escritora me parece
1: es que mira, uno de los grandes libros que se leyó en el mundo de la política, El mago del Kremlin, de Gianluca D'Empoli,
2: sí,
1: es una novela en definitiva,
2: sí,
1: y sin embargo transmite ideas políticas. Claro. Es una manera interesante de combinar la ficción para entender la realidad. ¿Se entiende la
2: lógica?
1: Que a
2: veces la realidad parece ficción también, pero bueno, ese es otro tema, ¿no?
1: Bueno, pero él podría haber elegido, por ejemplo, como título, voy a contar cómo trabajan los asesores mano a mano con el presidente. El hombre que le habla en el oído al presidente, según la ciencia política. No, eligió una novela para contarlo. Y es atractivo también para la gente común, sobre todo cuando hay tan poco umbral de tolerancia a ponerte a leer, a discutir, etcétera, es más cómodo cazar el celu y, perdón, es español, boludear, digo, ¿no? ¿O no?
2: Boludear. Sí, y en particular para comunicar ciencia, la ficción es extraordinaria. Y tenemos ejemplos, que es el que escribió Parque Jurásico, Michael Crichton, era un científico.
1: Sí.
2: Y entonces vos tenés fotos ahí adentro y tenés gráficos de ciencia, o Ian McEwan, el inglés, o Carrer, o Houellebecq, de los franceses, también tienen alguna base científica y lo notás eso en la literatura. Así que creo que va a ser un diálogo muy rico, pero un poco lo que decía Frederic, es la oportunidad, primero, de ir al Colón. No está mal, llegué, mamá, ¿sí? Debemos estar en el Colón, y que es un lugar hermoso, es gratuito, y hay unos pensadores que yo voy a hacer fila, yo voy a estar en todas las que pueda.
3: Ahora, cuando se organiza este tipo de eventos, lleva a pensar también cuál es la importancia de las ideas, ¿no? Una pregunta que pareciera un poco de sentido común, pero me parece relevante, y es, ¿por qué nos tienen que importar o interesar las ideas, debatir sobre ideas? ¿Qué pasa con las ideas? ¿Qué horizonte nos proponen las ideas?
2: Habiendo un francés en la mesa, me retiro respetuosamente,
3: claro. Sí, porque,
2: y lo dejo a Frederic.
3: Sobre todo para las épocas occidentales, ¿no? Tenemos...
0: Sí, sí. No, es sumamente importante abrir este tipo de espacio, especialmente en el mundo de hoy, con, bueno, las conversaciones de odios, el mundo, las múltiples crisis. Es sumamente importante que podemos abrir caminos. Es el tema de este año, el lema de este año, abrir caminos para el diálogo entre las culturas, el diálogo entre las generaciones, entre los territorios. Y este tipo de evento, de conferencia, abre este tipo de...
1: Pero Frederic, caminos. Hay caminos que son difíciles de abrir. Es como que te topas con una tranquera.
0: Por supuesto.
1: Y hay piedras, hay pasto, pastizal de 2 metros, y hay que entrar con un machete para poder armar un primer camino. Digo, hoy hay gente que plantea un cuestionamiento al cambio climático. Hay gente que cuestiona que la Tierra es redonda.
0: Claro.
1: Digo, ahí abrir el camino, que pasa con una topadora cultural, digo, ¿no?
0: Sí.
1: Que no se malentienda.
2: Sí, pero debo decir que muchas veces nos ayudó Francia a abrir esos caminos. Hay mucha cooperación argentina-francesa, sobre todo en ciencia y en cultura. Yo conozco la de ciencia. Y en épocas muy oscuras para la ciencia argentina, parecidas a esta, pero menos ideológicas, la verdad que nos salvó Francia con colaboraciones, con poder mandar investigadores ir y venir. Y me parece que esto de abrir diálogos, que es una tradición francesa, así, sí, los cafés de Sartre y qué sé yo, es charlar de cosas. Tenemos mucho que aprender. En una época en Argentina el diálogo está poco bien visto.
4: ¿Y qué está pasando, por ejemplo, en otras sociedades? ¿Qué notan de haberlo estudiado y qué particularidad encuentran en Argentina?
2: Yo acabo de llegar del congreso de mi disciplina de cronobiología en Estados Unidos, y no tenemos nada que envidiarles. Te voy a decir, están muy divididos, están decidiendo dónde se hace el congreso, en qué estado, dependiendo de qué apertura tienen hacia la ciencia o no. O sea, me sentí un poquitito reconocido en esta época de Estados Unidos, particularmente con la actividad científica, donde están también bajando subsidios a otro nivel, por supuesto. Así que creo que lamentablemente parte de lo que pasa en Argentina refleja lo que pasa en el mundo.
3: El otro día leí un artículo de opinión en el New York Times, que era un artículo de opinión, nada más que eso, pero que hacía mención a través de algunos hechos que el autor veía en Estados Unidos, que denominaba fatalísticamente una vuelta al medioevo. Pero estaba íntimamente relacionado este artículo con determinadas situaciones de personajes relativamente relevantes o relevantes que tenían un mensaje que era claramente anticientífico y, por decirlo de una manera elegante, sumamente esotérico de mínima, ¿no? ¿Ven algo de eso como una tendencia, al menos en Occidente, ¿no? En Occidente, ¿ven una tendencia que, por supuesto, no significa un triunfo ni mucho menos de esos sectores, pero una tendencia a nivel mundial de que avanza eso, avanza el combate a la ciencia, avanza una vuelta a pensamientos, ideas que ya han sido demostradas científicamente que son falsas?
2: Digo algo breve y lo dejo a Frederick. Lo que vos decís, supongo el título se inspira en un libro de Umberto Eco, se llama Una nueva Edad Media.
3: Sí.
2: Y lo escribió en los 80. Y si vos lo lees hoy, describe lo que está pasando. Oscurantismo, mucho aumento de, no la religión, sino el fanatismo religioso, que no es lo mismo, y un discurso muy anticientífico, muy pseudocientífico, muy no creo en las vacunas porque leí algo por ahí en internet, o prefiero escuchar el horóscopo, lo que fuera. Así que me parece es una tendencia mundial, mayor razón para que la ciencia esté más presente que nunca. Que no nos quedemos quejándonos, mirá, la manga de ignorantes estos que no creen en la ciencia, sino salir a contar por qué la ciencia es un discurso tan poderoso.
5: ¿Hay un problema de comunicación? De empatía de la comunicación en la ciencia?
2: Sí, pero también tiene efecto rebote. O sea, es que los científicos en estas encuestas que se hacen de en quién confía más la gente siempre pican arriba. Después no te vacunás, pero los científicos están ahí arriba. Así que hay algo bastante paradójico.
1: Después no creo en el cambio climático, sí, pero están arriba.
5: No, pero de pronto capaz que... el año pasado compartimos acá, nunca me acuerdo cómo se llama el chico de matemático que se dijo de Lelutia.
2: Teo.
3: Ah, Teo.
5: Un crack.
2: Capo.
5: Y el tipo bajaba matemática... con un marketing increíble y te empatiza, a mí me empatizaba mucho más escucharlo así que las clases que me fumé en matemática, digamos, ¿no? Y me parece que hay un poquito de eso, porque el mensaje, si querés, esotérico, o a mí me preocupa el extremismo religioso, ¿no? Me parece que nos estamos oscureciendo de alguna manera, ¿no? Eso tiene más marketing, suena, no sé por qué, pero suena más fácil, acá entra mucho más.
2: Sí, tenés razón, pero creo que la noche de las ideas es un buen antídoto.
5: Segura.
2: Porque los franceses tienen esta tradición maravillosa de esto, de discutir ideas.
3: El pluralismo,
2: después,
3: ¿no?
2: Hay que bajarlas a tierra y que sean para todos. Y la gente que viene, sí, viene a eso, ¿no?
0: Sí, hay el tema de la educación, porque claro, este tipo de evento es dedicado a los jóvenes. Uh-huh. Por ejemplo, la lucha contra la desinformación, especialmente claro, en la ciencia, en el cambio climático. Claro. Debemos hablar con los chicos que siempre usan las redes sociales y que, bueno, hay mucha desinformación en las redes.
3: Frederick, ya que te tengo acá y que sos francés, me interesa saber cómo ve un francés, que además le interesa el mundo de la cultura, de las ideas y demás, que la democracia tal cual la conocemos, con los valores tal cual los conocemos, que parten de la Revolución Francesa, hoy está tan en jaque, tan puesto en duda, con muchos gobiernos autócratas, autoritarios, que incluso tienen empresarios de megacorporaciones que dicen, ya no necesitamos más la democracia para que haya capitalismo. Podemos funcionar sin la democracia. ¿Cómo lo vive eso un francés que está vinculado con el mundo de la cultura?
0: Sí, bueno, es un de los temas de este Noche de Acidez. Por ejemplo, el tema de la tecnopolítica o de las luces oscuras. Por ejemplo, Arnaud Miranda, que es un invitado francés muy destacado, va a hablar del tema. Es un tema sumamente importante y relevante en todos los países democráticos, porque en Europa, como en América Latina, hay ataques y la democracia es muy golpeada.
3: Claro.
0: Pero este tipo de eventos, de espacios públicos, como lo dice Habermas también, es necesario y es útil, creemos.
1: Es contracultural, porque el mundo hoy, lamentablemente, gira hacia las autocracias, hacia la polarización, hacia los fanatismos, hacia la conflictividad. Digo, está muy bueno esto que ustedes hacen, quizás abren una ventana también a repensar un poco esta idea tan interesante que plantea Kahneman en su libro Pensar rápido, pensar despacio, de por qué el cerebro es un órgano tan vago al que siempre le queda mucho más cómodo discutir, polarizar, pelear y no sentar un ratito de serenidad para ponerse de acuerdo con el otro, que es lo que están haciendo ustedes en este evento al menos 2 días.
2: Al menos 2 días, pero esperemos que siembren más conversaciones. Y decís lo del cerebro, y quiero poner a Francia como ejemplo nuevamente. Uno de los tipos más grosos en neurociencia en el mundo es un francés, se llama Stanislas Dehaene, capo, capo absoluto, y es el asesor del presidente francés para educación. O sea, un tipo que viene de la ciencia, está tratando de dar ideas para mejorar la educación. Tenemos mucho que aprender ahí.
1: Bueno, entonces, repetimos, 22 y 23 de mayo. Teatro Colón, ¿horario?
2: A partir de las 19.
0: De las 19, sí. El viernes.
1: Hasta que las velas no ardan.
0: Bueno, hasta el final de la noche.
1: No, hasta que dure el vino.
2: El champán.
1: Claro. El champán.
0: Y hay evento artístico, sí, en el CBTC.
1: Apa, muy bien. 30 pensadores franceses y argentinos a discutir los grandes debates, sí, de la sociedad actual.
2: Es gratuito y se retiran entradas una hora antes en el Colón, en el Paseo de Carrojes.
0: Y quiere decir, sí, que este tipo de espacio existe gracias a apoyo, por ejemplo, de la Fundación Medife, que es nuestro socio, bien, hace más de 10 años y es muy importante.
1: Diego Golombek y Frédéric De Petris, italiano, apellido
0: francés.
1: Hombre francés. Gracias por venir, un placer.
2: Muchas gracias.
0: Gracias.
1: Amigos, son las 8:56 y 57, ahí está. Ahora sí, abrimos la ventana, ¿les parece? Y mientras tanto les voy contando que Marcelo Tinelli es la nueva figura de Infobae en vivo para la cobertura del Mundial 2026. 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Amigos, vamos a ver cómo está el tiempo en la ciudad de Buenos Aires rápidamente. La ventana la abrimos, el cielo está completamente cubierto y la temperatura está en 12 grados 2. Fresca la noche, fresca, fresca la noche. Vamos a ver cómo está la 9 de julio. Ahora sí, es una cosa hermosa la 9 de julio, así, ¿eh? Poquitos autos. La Chita está ideal para que te vuelvas a La Plata.
5: En 10 minutos estoy por ahí.
1: Está por ahí, ¿eh?
5: Sí, sí.
1: Lee las normas de tránsito, La Chita, ¿eh?
5: Bueno, en 20 minutos entonces.
1: En 20, pues. Está transitable la 9 de julio, así que es un buen momento para que vuelvan a casa. Vamos a repasar rápidamente los temas de la agenda de mañana, ¿les parece bien? Antes de despedirnos. Y mañana hay un dato muy importante para la República Argentina, porque mañana se publica el estimador de actividad económica, el EMAE de marzo, que lo publica el INDEC. Se espera que haya un repunte en comparación con la contracción del 2,6 que se publicó en el mes de febrero. Importante, Mati, ¿no?
6: Sí, sí, ya tenemos datos privados que marcan un 1,4. Esto es mucho más abarcativo. Sí. No sabemos cuánto va a ser el reporte, el repunte lo vamos a estar analizando mañana.
1: Bien, amigos, hemos llegado al final de este programa, ya siendo las 9 de la noche casi. Falta un minutito nomás, así que nos vamos despidiendo. Dieguito, gracias por todo.
3: Por favor, gracias a vos, un placer.
1: Mati, querido, lo mismo para ti.
6: Buenas noches.
1: Male, querida.
7: Para vos también, para ustedes.
1: ¿Cuándo volvés con la moto?
7: Y bueno, pero tengo un tiempo.
1: La Chita.
5: ¿Un mini?
1: Sí.
5: Mini. Jorge Violini, te banco, hermano.
1: ¿Quién es?
5: Un abogado está con una enfermedad, pero se la banca y está ayudando a la paritaria, fundamental.
1: Jorgito.
5: Así que seguí laburando.
1: Dale. Un abrazo muy grande para Jorge, vamos, aparte de todo este equipo. Amigos, ustedes se quedan en la 97.1 escuchando buena música, y los que quieren volver a la tele, a las 7 de la mañana del día jueves, Nacho Girón, Luciana Rubinsky y Belén Escobar inauguran como todas las mañanas la transmisión de Infobae en vivo. A las 6 de la tarde estaremos aquí nosotros como todos los días. Que descansen y hasta mañana.
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